0: Dólar oficial, 1.445 pesos, paralelo, 1.435, riesgo país, 490 puntos.
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0: Quedan leves demoras en los cruces de Capital a Provincia por las arterias Cabildo, Constituyente, San Martín y Avenida Juan Manuel de Rosas. Temperatura y sensación térmica 12 grados. Cielo nublado en la ciudad de Buenos Aires, humedad 85%. Temperatura en Mar del Plata 9 grados. 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Estas fueron las noticias. Verónica Díaz.
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más lindo y más sano del mundo. Eso no le quepa la menor duda a nadie. 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

0: Bienvenidos sean todos al Mundo Relatores. Aquí estamos cuando han pasado 5 minutos de las 9 de la noche, después de la cátedra dictada por el querido, el enorme, el admirado Gustavo Campana. Y como siempre, nosotros arrancamos después de Diego. Diego tiene la primera palabra de este programa, así como el querido Osvaldo Hueve cierra habitualmente, ¿no? Cada emisión de Relatores. Y aquí estamos en el medio de maremándum de circunstancias, porque estamos a 11 días vistas, 10 días vistas del comienzo de la Copa del Mundo, con un clima que todavía no se armó, pero que se va a ir armando en todos nuestros espíritus a medida que nos acerquemos a la competencia, a medida que nos acerquemos al 16 de junio, por supuesto con el debut de la selección argentina, más allá de los amistosos que jugará entre sábado y martes de la próxima semana frente a Honduras y frente a Islandia, con la disyuntiva que plantea la realidad, no tanto futbolística, sino física, de muchos de los jugadores de la selección argentina. Y ayer estábamos haciendo un detalle con Néstor en Relatores, después el relato de Arca de la gran victoria de Estudiantes frente a Central en la Copa Argentina. Lo pasó por arriba, Estudiantes fundamentalmente en el primer tiempo. Hicimos un detalle puntual de cómo está cada uno de los futbolistas tocados, ¿no? Afectados de la selección argentina. Pero además de eso, pasa de todo en el fútbol argentino, ¿eh? Pasa de todo. Recién escuchaba a un buen amigo en una estación cercana, parte del grupo. Ahí hay buenos amigos, ahí, donde vos estuviste tantos años, Marco. No, que decía, el mercado de pase va a ser tan importante como el Mundial. Me pareció una locura, le mandé un mensaje a ese amigo, le dije, escuchame, pasa. Pero si vos te pones a pensar, Boca tiene que buscar técnico, tiene que armar el plantel. Y tiene que repensar un montón de cuestiones en la conducción del club. River, hoy Di Carlo dijo el presidente, 15 jugadores afuera. 15 jugadores afuera. Y mientras tanto, trae Otamendi, conversa con Thiago Almada, un sentidito por Gio Simeone, que está en la Argentina y habló de River, ¿eh? En alguna charla, en un streaming y demás. Va a ir a buscar a algún otro futbolista de mucho renombre para jerarquizar el plantel. Por lo tanto, si se van 15 en River, no sé si 15, pero unos cuantos se van a ir en Boca. Y fundamentalmente jugadores que ya vienen Marcela Brachetti, Carlitos Torri, como para ir despuntando el vicio, ¿no? Hoy formalmente le comunicaron a Úbeda que no va a seguir siendo el técnico de Boca, pero además Racing busca técnico, ¿será Nico Díez? Independiente también está repensando su plantel, se va Ábalos. Si se va Ábalos, Brian Romero, que se aleja de Vélez, vuelve a jugar a Independiente, pero ahora de 9, porque antes jugó de buen izquierdo, buen derecho, no lo ponían de 9. Con Gustavo Quintero, con quien rindió tanto en Vélez. Si Brian Romero, yéndose de Vélez, va a Independiente, porque Ábalos lo venden a Olimpia Paraguay. Ábalos que está en la selección de Alfaro. Milton Jiménez, ¿va a jugar a Vélez? Venimos cargados hoy, ¿eh? Este rompecabezas. Este va de acá para acá. Este va de acá para allá y se van cubriendo los casilleros. ¿Sí? Si se van 15 en River, ¿cuántos se tienen que ir en Boca? Porque Boca tiene una base. Boca tiene Paredes, Aranda, ¿no? Sí, que se queda Paredes, se supone que se va a quedar Paredes, ¿no? El pie Aranda. No creo que lo vayan a vender ahora, ya de manera inmediata. Aranda, que en una de esas juega un rato algunos de los amistosos, ¿no? Por la selección argentina, esperando que se vayan recuperando los que están en la lista de 26, ¿no? Tiene ahí, qué sé yo, bueno, Ceballos seguramente se va a ir, tiene que recuperar a Vareiro, a Merentiel, hay algo ahí, ¿no? Tiene a Casíbar, por supuesto, que se mandó el moco de pegarle una patada a una cabeza a un rival y se quedó afuera del partido decisivo de la Libertadores. Así le fue a Boca, no solo por el ruso, sino en general, ¿no? Boca tiene algo. Ahora, vos te das cuenta el otro día, cuando se mancaron varios de los titulares por lesión, entre ellos, bueno, Vareiro, Merentiel, que entró en el segundo tiempo porque no estaba bien. Paredes tocado, Milton Delgado tocado. Y cuando tuvieron que entrar los que estaban en el banco, la verdad, hay jugadores que no están a la altura y tuvieron la oportunidad. Velasco, Ángel Romero. En el banco está todavía Martegani, Hanson y Alarcón, ¿no? Por ejemplo, y algún otro más. Digo, hay lugar para esos jugadores en Boca en un nuevo proyecto. Pero un nuevo proyecto que no solo tiene que incluir, como estamos buscando River, dos o tres incorporaciones de jerarquía. ¿Llegará Dybala o se alejó ya de Boca definitivamente? Porque la cosa venía bien. Y ahora parece que no tanto. Ahora el tema, también vos tenés que buscar alternativas, porque se te mancan los titulares, como le pasó a Boca, y los jugadores que están en el banco no dan la talla. Y el otro día quedó expresado en un momento límite, cuando Boca se estaba jugando la continuidad en la Copa Libertadores de América. Por eso, tenemos para ser dulce, a mí me gustaría invitar a los oyentes, 11-7000-0750. ¿Qué técnico les gustaría para Boca? ¿Qué técnico les gustaría para Boca? Si hay algún académico dando vueltas por ahí, si no de Racing, también, ¿qué técnico les gustaría para Racing? Alguien me dijo ayer, por ejemplo, en esta locura que es el fútbol argentino, a Riquelme le cae muy bien Gustavo Costas. ¿Eh? Dije yo. Puta, total. Sí, le gusta por la empatía, por la forma que tiene de ser, viste, con la gente, con los jugadores, esa cosa visceral, espiritual. No, pará. Yo no estoy diciendo que Riquelme lo va a llamar a Costas. Digo que le gusta su estilo, su manera. Hoy al mediodía, porque ahora empiezan. Debe haber sobre la mesa de Riquelme, el presidente de Boca, desde que se supo hoy a la mañana y antes también, ¿no? Que ya Búveda no es el técnico. Debe haber 500 ofrecimientos, 500 carpetas con ofrecimientos de, o mails o lo que fuese, de entrenadores de todo tipo. Hoy a Brancatelli le agarró un ataque de locura en el programa del mediodía y dijo: Boca tiene que llamar a un técnico que decidió correrse del club donde estaba trabajando hacía un buen tiempo, y tiene que llamarlo. Aunque sea una locura. Y yo le dije, estás totalmente tronado, Branca. Pero después con el tiempo fui repensándolo y digo, ¿y por qué no? Si hubo jugadores como Ander Herrera que se enamoraron de Boca, Daniel Ederossi, y si Riquelme lo llama a este técnico lo atiende. Esto es una locura mía, ¿eh? A partir de lo que dijo Branca, me subo a una locura total. Pero Riquelme tendría que llamar a Guardiola. Tiene razón, Fracatelli. Por lo menos para llamarlo, para una sugerencia. No, digo, porque Boca en algún momento, obviamente que esto es totalmente una locura de nuestra parte, un juego, pero va a tener que traer un técnico, después de la experiencia de Úbeda, que me había entusiasmado mucho a mí, a partir de Lanús, cuando el equipo creció, cuando se acomodó con el eje, ¿no? Paredes, Aranda, Merentiel haciendo goles, Vareiro también, ¿no? Arca me va a decir, los defensores no hablan, ¿no? No, sí, pero la defensa también se había armado más o menos, el lateral derecho, alguna duda, ponele, ¿no? Pero se había armado el equipo. Ahora Boca tiene esta tremenda capacidad de autoflagelarse. ¿Viste que pusieron todos unos carteles en las calles? Boca contra todos. Boca contra todos, ¿viste? Para victimizarse y jugar un poco con esto de que, bueno, sí, lo cagaron contra el Cruzeiro, no le cobraron un penal. En el final, que fue penal, por supuesto, la de Lucas Romero. Boca contra todos. No, Boca contra sí mismo. Boca contra sí mismo de hace mucho tiempo. Años. Y por eso tuvo 2 años sin jugar a Libertadores y por eso ahora se queda fuera en primera ronda. Cuando había armado algo lindo, algo bueno, se desarmó en 10 minutos. En 10 minutos. Boca ganó los 2 primeros partidos, fue a Belo Horizonte, en vez de jugar fue a pelear, después fue a Guayaquil, una cosa, un equipo sin rumbo. A Casiva le pega una patada en la cabeza a un rival y listo, se fue a la mierda todo. Más allá que el arquero de Cruzeiro en el partido de la Bombonera fue figura del primer tiempo y Galíndez fue figura en Huracán, ¿sí? En el partido donde Boca queda fuera del frente local. Pero Boca hace unos años atrás, con Diego Martínez, había armado, por ejemplo, una línea media hermosa con Paul Fernández, X Fernández, ¿no? Zenón que está en el plantel. Lo hicieron pelota Zenón. Mierda lo hicieron a Zenón. ¿Cuánto hace que no juega Zenón? Pero estas son también cuestiones del mundo Boca. Lo hacían jugar por derecha, para que enganche con la zurda, nunca volvió a jugar en el puesto donde había brillado en aquel equipo Diego Martínez, que había armado el medio con Paul, con X, con Medina y con Zenón. Y adelante Cavani, cuando podía jugar. Cavani no puede seguir en Boca, lamentablemente y dolorosamente lo digo. Quiero ser amigo de Cavani. Cuando llegó Cavani a Boca, para mí fue impactante, una contratación extraordinaria. Pero no, ¿hace cuánto que no juega? La verdad, y es el contrato más caro del club. Eso también tiene que ver con, muchas veces, el trastorno que implica la realidad de Boca. El jugador más importante, que más cobra, siendo la figura que hace dos años, un año y pico, que no juega. No, es imposible sostenerlo eso. Sí, pues como hecho real y simbólico, por más figura que sea. ¿Cómo lo sostenés? No, bueno, es una gran figura. Sí, y tirás de la cuerda. Y Cavani ya no puede más, ya está. Y lo exponen a Cavani, se expone Riquelme, se expone Boca. ¡Al pedo! ¿Qué necesidad? Por insistir con que Cavani va a jugar y la va a romper. Velasco va a jugar y la va a romper. Sufre Velasco. Sí, gastaron 10 palos, sí, claro. ¿Cómo no lo va a querer recuperar Riquelme? ¿Cómo no va a querer que jugadores por los que él pagó tanta plata y optó, rindan? Y bueno, pero cuando no va, no va. Palacio, el jugador chileno que trajo Riquelme, ¿no? Dijo, en Chile, se fue a Chile unos días. Y dijo, no sé qué va a hacer el club conmigo. ¿Cómo no va a hacer? Hace 3 meses que no juega. ¿Cómo que? No, el club, no, el tema es vos qué querés hacer en el club. Que cada vez que te mandaste un moco, salieron, un día te peleaste con no sé quién, el otro día con los periodistas, y después te lesionaste, no volviste a jugar, no sé qué va a hacer el club conmigo. No, el tema es que, ¿vos qué querés hacer con Boca? Es la oportunidad de tu vida, maestro. Hay jugadores que no van a vivir una situación deportiva de tamaño y significación en todo el resto de su carrera, como es jugar en Boca. Y no es una venta de humo. Aunque parezca, no, porque es la realidad. Jugar en Boca, jugar en River, en los grandes, Racing, Independiente, San Lorenzo, sí, es insuperable. Inclusive yendo a jugar a muchos clubes de Europa, mira lo que te digo. Por eso, además del Mundial, ¡fua! ¿Cómo nos vamos a divertir, no? Dijo Riquelme, qué frase tan desgraciada, ¿no? Este año nos vamos a divertir. Salió una Boca. Lo voy a cambiar. Este año, este tiempo, digo, ¿no? Estos meses, esta semana, vamos a bailar con de todo, con todos los géneros, Arca, querido. ¿Cómo estás?
1: ¿Cómo va?
0: ¿Sabes qué haces así?
1: Estuve escuchando atentamente.
0: Haces así con el hombrito para tomar carrera.
1: Te estuve escuchando atentamente.
0: Qué bien que haces.
1: Y tenía pensado, cuando me dieras la posibilidad, como está sucediendo ahora, de empezar diciendo estoy muy preocupado. Pero en la parte final de tu alocución dije no porque me voy a contradecir solo, no debo empezarla así. Pero igual voy a hacer el planteo que tenía pensado y después la voy a dar vuelta otra vez. Lo que tenía pensado decir de entrada era estoy muy preocupado.
0: ¿Estás muy preocupado? Sí. Ah, ¿qué te pasa? ¿Necesitas guita, algo de eso?
1: Estoy muy preocupado porque a partir del... Déjame.
0: No, capaz estás preocupado.
1: Déjame. A partir del... No me queda claro si es el 20, el 21, el 22 de julio.
0: ¿Julio o julio?
1: Julio. A partir del 20, 21, julio, el 22 de julio.
0: Estamos primero de junio.
1: Vos quedate con... Vos ya hablaste. Ya está, vos ya hablaste. A partir del 20, 21, 22 de julio, el bendito fútbol argentino va a estar recontra más devaluado por la siguiente situación. Y acá es donde me tengo que empezar a contradecir de entrada nomás, porque acabo de decir que estoy muy preocupado. Pues no tendría que estar nada preocupado y en realidad no lo estoy. Pero como me hiciste pensar, bueno... Largué lo que tenía pensado y ahora voy a ir por donde realmente hay que ir. ¿Por qué va a estar recontra devaluado. Porque acepto Boca y River y quisiera ver hasta dónde, pero dando la posibilidad, porque tienen la posibilidad, excepto Boca y River, todos los otros, sí, lo de primera, lo de segunda, lo de tercera, lo del regional, lo de la liga de no sé dónde, se van a ver disminuidos.
2: ¿Por qué?
1: Y no sé quién puede creérsela que el mercado se va a mover y entonces van a llegar a jugar para acá, para allá, y el nivel va a levantar y entonces va a mover un próximo campeonato. Dale, por favor. Y si a eso le agregamos la poquísima capacidad dirigencial que tienen precisamente los dirigentes del fútbol argentino, y ya la tenemos completa, bingo. Entonces, ¿cómo era que yo iba a estar muy preocupado? No, no tengo que estar nada preocupado si yo ya sé lo que va a pasar. No estoy nada preocupado. El problema es que va a ser peor, eso sí, pero preocupación
2: ¿Pero
1: no tengo.
2: ¿Por qué va a ser peor? ¿Por qué va a ser peor? Porque ¿qué
1: pero vos no te escuchaste, ¿viste? Vos
2: sí, ya ni me escucho.
1: Vos no solo no me escuchás a mí, sino que no te escuchás
2: me
1: a vos.
2: Me escucho,
1: vos
2: señor.
1: Vos dijiste, pero claro, centrate todo en Boca y River, porque es obvio, porque son los únicos, y eso sí yo lo remarco.
2: Noticia hoy, señor. Sí. Y Carlos dijo que va a echar a 15 tipos,
1: sí,
2: y Úbeda
1: sí,
2: con sí, el técnico de Boca,
1: la River y Boca sí. Pero Independiente, no, Racing, no, Vélez, no, Estudiante tendría que pensar, pero diría que tampoco, pero podría ser un, ahí podría estar la excepción.
2: ¿Qué vas a querer
1: ahí,
2: decir?
1: Ahí podría estar la excepción.
2: Pero un partidazo,
1: siempre Estudiante como excepción, subrayo, ahí podría estar la excepción. Todos los otros se van a ver disminuidos. ¿Por qué? Porque tienen que vender a sus jugadores, a sus mejores. Que sus mejores, ya sabemos dónde está el nivel de esos mejores, porque cada vez quedan menos.
2: ¿Cómo se van
1: pues,
2: a ver
1: disminuidos? Pues van a quedar menos todavía.
2: Salió campeón de Belgrano de Córdoba, sí, salió campeón,
1: dale,
2: hoy un año del campeonato de Platense,
1: dale,
2: salió sí, campeón Independiente de Mendoza,
1: seguí soñando.
2: Central Córdoba, de Santa, no, es la realidad, la única verdad es la realidad.
1: La triste
2: es
1: realidad del fútbol argentino, que le pasa todo lo que le pasa, salvo que vos no veas todo lo que le pasa,
2: bueno, sí,
1: y encima eso se va a ver potenciado, porque reitero, pero se van a ir muchos de los pocos buenos que quedan. Entonces va a seguir bajando el nivel. Pero por eso digo, no me tengo que sorprender, porque eso
2: es
1: lo
2: sé.
1: Pero
2: el fútbol argentino, que es un quilombo.
1: Ah, bueno, bueno.
2: Es un quilombo. Bueno. Es un quilombo total. Es
1: que vos querés meterte
2: absoluto
1: la cuchara para que lo mío quede
2: no,
1: desvanecido.
2: Pero lo que pasa es que vos. A vos no te gusta que los más pobres salgan campeones.
1: No, no, que tiene
2: que
1: ver.
2: Los que no salen nunca campeones salgan campeones.
1: Que salgan campeones los que quieran.
2: Te gustan los poderosos.
1: Que salgan campeones los que quieran. Lo que a mí, otra vez, no me puedo contradecir. No es que me preocupa, pero sí me preocupa. No me gusta, en realidad, para cambiar las dos palabritas, que quede, cada vez quede más chirle la cosa. Y como no se mejora desde donde debería empezar a mejorarse, que es con los dirigentes, pues entonces seguirá siendo un aquelarre todo.
2: Un aquelarre.
1: Sí, sí, sí. Excelente. Sí. Y ahí está el problema mayor, que no veo que aparezca el antídoto o el remedio. Y no va a aparecer, porque está clarito que no va a aparecer.
2: Boca.
1: Y dale, compañía, ¿qué me importa Boca, Rick? Que hagan lo que quieran y puedan. Yo te estoy hablando de la macro, como dicen ahora. De todo, del
2: pero
1: todo.
2: Pero vamos a los temas específicos.
1: Pero ¿qué
2: señor,
1: temas específicos?
2: Macro,
1: por eso está más mal, por eso está mal el fútbol. Porque solo River y Boca, Boca y River. Sí, lo que pueden, lo que tienen, todavía tienen. Vamos a ver hasta cuándo. Pero como son,
2: tener,
1: como son los mejores
2: vale,
1: y tienen la potencia y tienen la masa que va, y bueno, recaudan y entonces tienen. Bien, pero los otros no. Y entonces, de 30 son 2. Y los otros ni lo contemos, porque pobrecitos todos los otros. Estén donde estén. Entonces, como no se mejora de arriba, no van a mejorar ni lo del medio ni lo de abajo. Pobrecitos los de abajo. Entonces,
2: ¿cómo va, pobrecito
1: está
2: lo de abajo?
1: Sí, sí.
2: Que la sufren ni la pelean.
1: Sí, sí.
2: Pobrecito lo de abajo, salen campeones todos los años, uno distinto.
1: Y no
2: señor
1: le alcanza para
2: es
1: nada.
2: Es el momento.
1: Sí,
2: la clase
1: el momento,
2: obrera, el paraíso.
1: Claro, sí.
2: Platense campeón,
1: sí,
2: Belgrano
1: sí,
2: campeón.
1: Sí.
2: Para no ver a gente sí de Córdoba, cómo está enloquecida. Belgrano salió campeón por primera
1: justo
2: vez.
1: Ahí está, Platense y Belgrano.
2: Para vos te gusta
1: el 22 de julio, siempre que el libro de pases se cierre el 22, cosa que tampoco va a suceder, o sea que calculemos, le voy a calcular el 5 de agosto, más o menos, o el 10, qué sé yo, cualquiera. Vamos a ver cuánto le quedan de esos campeones a Platense y de estos campeones a Belgrano, porque de eso
2: Platense
1: se trata.
2: Le va muy mal, acaba de clasificar para, lo,
1: sí, sí,
2: para la nueva etapa
1: sí,
2: de la Copa
1: sí,
2: Libertadores,
1: sí,
2: cosa que no pudo lograr
1: sí,
2: Boca.
1: Sí, sí. Eso,
2: justo,
1: eso está
2: a buscar
1: puntuando lo que tuvo allá lejos y en el tiempo bien ganado. Pero te recuerdo que en el campeonato nuestro de cada día,
2: no, ¿cómo está Platense?
1: Entró dentro de los ocho Platense. Sí,
2: ¿qué queremos también? Que le gane la Champions.
1: Yo quiero la continuidad, no que sea, como se dice, una golondrina de verano.
2: Pero disfrutar.
1: Sí, ya la disfrutaron, muy bien disfrutado.
2: ¿Cómo le vas a caer al Calamar? Que,
1: yo no le caigo al Calamar.
2: Que en el torneo local tuvo problemas. Acaba de clasificar.
1: Clasificar
2: a la nueva instancia de la Libertadores. Y vos le caes a Platense.
1: No le caigo. Le
2: pero
1: caigo al fútbol
2: caer
1: argentino.
2: Dentro de un tiempo, no ahora.
1: Sí, al fútbol argentino le caigo. Y como Platense está dentro del fútbol argentino, le va a tocar las generales de la ley. Por eso te pido, acordate bien y para hacer el conteo, ¿cuántos le van a quedar? No solo a Platense. A Platense, a Belgrano y a todos los otros que hayan podido edificar
2: pero
1: algo.
2: Disfruta del momento, mira Belgrano.
1: Ya lo están disfrutando.
2: El Mudo quiso volver, Celarrayán quiso volver. Sí, y Sandro López está enamorado. No se va nadie, se quedan todos. La Agüita Fernández es héroe. Quedan todos, quédate tranquilo. Bueno, se queda el ruso Siliki. Se quedan todos, salvo que lo llame
1: Riquelme.
2: Ya vos
1: no te hablo más. Le reitero a la audiencia.
2: Salvo que lo llame Riquelme.
1: Salvo River y Boca. Y ahora ya se me acordaba de lo que dijiste, el técnico de Boca, que no dijiste nada. O sea, tiraste globo, pero no nombraste lo más importante.
2: Todo dije.
1: No, todo no. Porque yo puedo interpretar, y casi interpreté algo que resulta que después dije, no creo que sea ese. Y nombraste otro que, y ya que me metiste. Pero ni el más, a ver qué calificativo vos puedo usar. Ni el más, ni el mismo, pueden pensar en venir al fútbol argentino con todo esto que yo te demuestro día a día, todo lo que muestra el fútbol argentino. ¿Vos te crees que Guardiola va a venir y va a decir, che, Juan Román, ¿a qué hora jugamos el domingo? No, esperá, no sé, porque ¿y a dónde vamos a ir de amistosos?
2: Yo te voy a decir.
1: No sé, todavía no está. ¿Y cuándo va a ser el sponsor? ¿Y quién me va a pagar? ¿Y cuánto? No, todavía eso tampoco lo sé.
2: Plata, es honor.
1: Dale, polaco.
2: Es orgullo.
1: ¿Sabés, te voy a decir? ¿Sabés quién pensé yo cuando empezaste con esa cuestión? Yo pensé en Gallardo. Mirá lo que te dije, porque se iba a romper.
2: ¿Cómo va Gallardo a Boca?
1: ¿Y por qué no? ¿Y qué?
2: Pero cómo si va a querés, a Boca.
1: Si vos querés mover el avispero, pues movelo.
2: Pero
1: y
2: Gallardo no va a aceptar ir a Boca, por más que le...
1: Pero ¿y Guardiola por qué va a aceptar venir a Boca?
2: No, a Boca no,
1: al fútbol argentino.
2: Yo lo que te dije partir de una locura.
1: Sí, sí. Una locura.
2: De Diego Armando Brancatelli, locura total. Sí, sí. Que dije, ¿por qué lo llaman a Guardiola? Sí.
1: Yo
2: lo
1: único ¿Y vos te subiste?
2: Al principio no. Después, como yo me entusiasmo, me subí y dije, che, si Riquelme llama a Guardiola y atiende la señora de Guardiola, o que la hija de Guardiola...
1: Que no atienda él, que atienda el nieto.
2: Pues soy el padre, habla un tal Juan Román.
1: Sí, sí.
2: Riquelme, obvio, deme. ¿Y cómo no lo va a atender?
1: Sí, ¿y?
2: ¿Pero cómo no lo va a atender?
1: Yo no dije que no lo atienda.
2: Pues cómo no lo va... Sí, hola, pues hola Juan Román.
1: Sí.
2: ¿Cómo anda, Pep? Sí. No, Carlitos Torres, a ver. Si Riquelme llama a Guardiola, ¿lo atiende o no lo atiende?
3: No va a atender, ¿cómo que no? No hay nadie.
1: Sí, yo también pienso lo mismo.
2: ¿Cómo no lo va a atender, hermano?
1: Guardiola, no lo conozco, por supuesto, pero más o menos, sí, debe atender a todo el mundo. Iba a decir.
2: No, atienda a cualquiera. Sí, yo lo llamo, no me da bola, vos tampoco.
1: ¿Qué te
2: vos
1: digo yo?
2: Bueno, yo sé mis limitaciones. A mí no me va a dar bola. A Riquelme lo atiende.
1: Sí, sí.
2: Después, o se van a pescar a algún lado. O charlan de fútbol.
1: ¿Viste que sabés?
2: ¿O no?
1: ¿Viste que la tenés clara?
2: ¿Cómo no lo va a atender? ¿O no?
1: Dale, polaco, por favor.
3: Totalmente. Es una persona que se ha ganado respeto a través de los años y obviamente que va a ser atendido. Después a que acepte la propuesta es otro tema, pero que lo atendería, obviamente que lo atendería, está claro que sí.
1: Yo no dije que no lo van a atender.
2: Capaz lo llama para una selfie. Vaya a comer algo, le invita un asado.
1: Bueno, ya estuvo
2: o le pide algún consejo.
1: La parte graciosa ya estuvo. Ahora, cuando le dice, ahora vamos a hablar en serio. Pep, ¿sabés que necesito dar vuelta a la historia? Y te estoy convocando para que, o te pido por favor, que me ayude, se le suplica, y seas el futuro
2: técnico
1: de Boca.
2: Se cae de espalda, Guardiola.
1: Sí, sí, claro.
4: Te agradezco, le dice.
1: Eso sería suavecito. Sí, pero Román, vos sos
2: si
1: hombre
2: Boca
1: de fútbol.
2: Lo llama...
1: ¿Cómo me podés pedir eso, Román? Por favor.
2: Si Román lo llama Guardiola, se cae de espalda, Guardiola.
1: Sí, claro.
2: De la sorpresa.
1: Pero si este tipo está loco, ¿cómo me venía a decir eso? Te planteo.
2: Se cae así, mirá. Plop. ¿Viste como las victorietas? Plop. se cae de espalda, claro. Carrito.
1: Es más fácil que Guardiola diga, Román, ¿no querés venir a jugar al fútbol en el nuevo club que voy a dirigir, que Deportivo Tachito?
2: ¿Qué
1: Deportivo? Y Riquelme va a decir, no, ya no puedo más. Al revés va a ser.
2: ¿Vos sabés lo que es Boca? ¿Sabés lo que es River?
1: Yo no te hablo de Boca y River. Yo te hablo del fútbol argentino. Vos estás en el chiquitaje y ya te dije que yo estoy en lo macro, en lo grande. En el fútbol completo, en el fútbol total, diría uno. No Boca y River.
2: Pero por favor.
1: Ni aún en Boca y River. Porque Boca y River están en el fútbol argentino. En la ensalada, en la. Y ahora lo voy a decir. En la podredumbre que es el fútbol argentino.
2: Pero la ensaladita a veces, si vos le pones.
1: ¿Viste que no escuchás? ¿Viste que no escuchás? Pero una palabra fuerte, casi grosera. De maleducado, lo que quiera. Y ni cosquillas te hizo, no la recibiste.
2: Por supuesto que hay cosas que huelen
1: Que hay cosas. ¿Qué hay cosas?
2: Todo no, que huele a podrido. Fútbol, estos partidos que hemos visto, estos play-offs, que salgan campeones los de abajo.
1: Y dale, eso,
2: al contrario, le da un lugar, nos hace diferenciar de todo el resto del mundo.
1: Sí, diferente del mundo.
2: Los torneos de acá,
1: sin ninguna duda.
2: Acá
4: no son. Queda eliminado en fase de grupos.
1: Por eso somos diferentes del mundo. Hay ninguna duda que somos diferentes.
2: Pero Platense clasificó, Independiente de Mendoza clasificó, y bueno, son los que salen campeones.
1: Esos son los argumentos que le quedan al polaco. Los únicos dos, y de ahí no puede salir porque no puede salir.
2: Estudiante entró. Luchando, pero entró.
1: ¿Qué cosa?
2: Estudiante entró. Pasó.
1: Estudiante es el mejor equipo del fútbol argentino. Se ve que no escuchaste el post de mi transmisión antes de que empezaras a hablar vos.
2: ¿Vos
1: escuchaste lo que yo dije de Estudiantes?
2: ¿De qué?
1: Estudiantes es. Y me quedé corto, me parece.
2: Se está reacomodando.
1: Estudiantes es el equipo del fútbol argentino, el mejor equipo del fútbol argentino desde hace. Ayer dije 3 años, creo que me quedé corto. Desde hace 5 o 6 años.
2: Ni Walter Vargas se anima tanto. Ni Walter Vargas se anima tanto.
1: Claro, Walter Vargas con su pensamiento, lo que quiera. O sea que para vos no es Estudiante, ¿no?
2: Sí, no.
1: Entonces, ¿qué quedamos? ¿Sí o no?
2: Uno de los mejores.
1: Sí o no.
2: El mejor, porque ayer te entusiasmaste porque trataste media hora.
1: No, en promedio, te estoy diciendo de los últimos 6 años.
2: Cuando lo relataste con Racing lo mataste.
1: ¿Quién es el mejor equipo del fútbol argentino de los últimos?
2: Cuando quedó eliminado con Racing lo sacudí.
1: Te la voy a hacer más fácil. El mejor equipo del fútbol argentino de los últimos 10 años. ¿Quién es? ¿Cuál es? No me empieza a nombrar 5, 6, 7 porque.
2: ¿Pero qué es?
1: Porque te lo soplo así como.
2: No sé.
1: Ah, no sabés. Y entonces. Chino, ¿quién es? ¿Cuál es? No me empieza a nombrar 5, 6, 7 porque.
2: ¿Pero qué es?
1: Porque te lo soplo así como.
2: No sé.
1: Ah, no sabés. Y entonces, chito la boca. Si no sabés, no me tiro.

0: Argentino Belgrano, la final del Belgrano River, 3-2, 5-4. Mira, el único partido que superó el nivel del fútbol argentino en estos partidos definitorios fue PSG Bayern Múnich.
1: Sí, sí.
0: Ni la final de la Champions.
1: ¿Cuántos partidos nombraste? 5, 6,
0: al lado de estos partidos que te nombré.
1: Te recuerdo que por fecha PSG Arsenal son 15 partidos en el fútbol argentino. En primera estamos hablando, porque mejor no tocar, mejor no hablar de otras cosas. En primera, 15 son. De esos 15, decime cuántos hay por fecha de esos 15. ¿Qué me venía a hablar de los últimos, de los, como dijiste vos, de los...
0: los playoffs, los partidos definitorios.
1: De fulano contra fulano, ¿qué venía con playoffs?
0: El único que lo supera...
1: Si vamos a hablar en inglés, hablamos siempre en inglés.
0: PSG Bayern Múnich, porque ni la final de la Champions, no le llega a los talones a River San Lorenzo.
1: Ya llegó, ya se fue a Europa el polaco, por si no se dieron cuenta.
0: PSG Arsenal.
1: Porque acá no puede, porque acá se le queman los papeles rápido.
0: No le llega ni a los talones a la final Belgrano River.
1: Boca y River, como bien dijo Marcela, hacía la pasada... Mamita querida, si ellos, mamita querida, por eso digo, y el resto, papá.
0: El resto, quédate tranquilo que salen todos campeones, aunque a vos no te guste. Todos, todos, mirá, uno tras otro salen campeones, ni Boca, ni River, ni Independiente, ni San Lorenzo, ni Racing. Los otros, los que vos decís que están en el fondo del mar, que lo están económicamente, salen campeones. Olvídate, todos los años, uno nuevo todos los años. Platense, Belgrano de Córdoba, y siguen las firmas.
1: Dos.
0: Independiente de Mendoza, Central Córdoba de Santiago del Estero, y siguen las firmas.
1: Cuatro, son 30.
0: Bien, claro, en los últimos cuatro torneos justo ganaron estos cuatro, mirá vos. Te estás quedando sin argumento.
1: Te estás desinflando el fútbol.
0: Querido Carlitos Torres.
1: Justo con...
2: Sí, señor. Volviendo al informativo, más allá del debate, lógico y entendible, que en defensa del polaco ya desde hace por lo menos 24 horas que viene con estas ideas alucinantes de Guardiola, porque hasta en privado me puso Guardiola.
1: Repetí la palabra, por favor, porque es música para mis oídos.
0: Sí, tomé de la mala.
2: Está alucinando, yo lo quiero mucho, pero también hay un momento que uno lo tiene que cuidar a las personas que quiere y...
0: Tomé de la mala.
2: Y en un momento, cuando me puso Guardiola, yo le digo, ¿qué le pasa al polaco?
0: Un poquito, para mover un poco, ¿no? Pero
2: claro.
1: Aún en lo alucinante, era más factible lo mío que lo de él, ¿no es cierto?
0: Escúchame, ¿hay algún nombre a esta altura, a esta hora, más allá del hermetismo, no? ¿Hay algún nombre, digamos, que guste de manera...? Ayer me dijeron, por ejemplo...
1: Otro nombre más, sí, ¿no?
0: No, pero este es mucho más terrenal. Mucho más terrenal y posible. Por ejemplo, me dijeron, ¿no? Cosa que yo creo que no se va a dar. A Riquelme le gusta la impronta, el espíritu. Lo dije recién.
1: Sí, claro.
0: De Gustavo Costas. Le gusta el tipo, el personaje. Ahora, de ahí a que lo lleve a ser técnico de Boca es otra cosa.
2: Sí.
0: ¿No? De ahí, 200.000 kilómetros, ¿no? Hay como de acá a Groenlandia. Ahora, no sé, hay mucho hermetismo, ¿no? No largan prenda.
2: Sí, yo tengo algunos nombres que a Riquelme le gustan. El problema es que, bueno, varios de ellos están trabajando. Uno es alguien que ya lo mencioné en algún momento. Es más, creo que fue el primer entrenador que yo nombré cuando anuncié que Úbeda se iba de Boca. Que está actualmente con trabajo y está en la selección. Que es Néstor Lorenzo, el técnico de la Selección Colombia. Es un entrenador que a él le gusta y que le parece interesante. El tema es que hoy está con trabajo y hay que esperar lo que pase en el Mundial para recién ver qué va a pasar del futuro de Lorenzo. O sea, y Boca necesita tener resuelto ya el tema del entrenador.
0: De hecho, Lorenzo está dirigiendo a Colombia, que le está ganando 2-1 a la Costa Rica del Bocha Batista, y acaba de entrar, atenti Marcela, acaba de entrar Kevin Castaño en Colombia.
3: ¡Vamos!
0: Y va a ser un lateral Santiago Arias, que anduvo bárbaro en Independiente últimamente.
1: Hizo un gol, hizo el gol.
0: Bueno, hizo el gol, ¿no?
1: Sí, hizo uno.
0: 2-1
1: el otro Luis Díaz.
0: Colombia falta 22 minutos. Bueno, decías, Carlitos.
2: Pero bueno, lo veo difícil, a ver, si bien le gusta, lo veo recontra difícil por esto que decimos, que Boca lo tiene que resolver rápido. Después el otro que también le gusta, y que en su momento fue apuntado por Angelici, y que inclusive ya Boca lo buscó a principio de año, pero que también está con trabajo y que inclusive ya habló públicamente de la situación, es el Turco Mohamed.
0: El Turco.
2: Es otro entrenador que está con trabajo y que hoy es difícil porque... No lo veo con chance de irse ahora de Toluca, más allá que justamente ayer se consagró campeón y todo. Y el otro técnico, mucho más terrenal y que ese quizás hoy por hoy sería el más viable de todos, Es un nombre que, yo ya por lo que palpé en el hincha Boca, no

0: hasta en lo más mínimo, que es el de Kili González. Mm. Es el otro entrenador que está en la lista de los que a Riquelme le gustan. Quizás este último, el que tiene más chances hoy, porque entiendo que no tiene trabajo, pero si vos palpás un poco el sentir del hincha de Boca, es un técnico que no convence en lo más mínimo.
1: Ahí sigo. Di Carlo, presidente de River, Marcelita, se mandó, fíjate, Alfred, ¿sí? Con esto de que va a haber 15 bajas en el plantel. Lo dijo de esta manera el presidente de River, Stefano Di Carlo.
2: Ahí va.
1: Toma dos. ¿Sí?
2: Vamos a ser muy agresivos en este mercado de pases, tanto en ingresos de jugadores, en incorporaciones, como en salidas. Yo he instruido al director deportivo, luego de varias conversaciones en las que analizamos todo, y conversaciones que ya llevan tiempo y decisiones que estaban tomadas incluso previo a la final, en la mesa de trabajo que tenemos con Enzo, con el director deportivo y con la incumbencia lógica y natural del entrenador, hemos decidido conjuntamente todos que van a salir en torno a 15 jugadores. Y he instruido al director deportivo para que empiece este proceso desde hoy, y se va a tener que ocurrir muy rápido. Sí, más menos 15, pues no más, uno menos, pero no, por eso 15 es sobre un número que es más bajo, como dice Oscar, son chicos, pues, algunos, por lo cual del plantel, de los recurrentes, digamos, van a salir muchos. Y hemos cambiado un formato que también ha sido siempre muy habitual en nosotros, que era, bueno, esperar los procesos, cumplir los contratos. Bueno, ahora la lógica va a ser de gestionar la salida de toda esa cantidad que yo les comentaba. En algunos casos serán ventas, intentaremos vender de la mejor manera, en otros venderemos quizás peor de lo que compramos y asumiremos una pérdida, pero cortaremos una situación que no es sostenible. En otros casos serán sesiones muy, muy pocas y puntuales, sobre todo juveniles, y en otros casos directamente les podemos hasta incluso dar el pase en su poder y propiciar la salida. Lo importante, uno en el fútbol, es que uno tiende a ver los costos de las operaciones en los mercados de pases y el costo de los pases.
3: Sí.
2: Y el dato más relevante, por el que nadie pregunta, por el que nadie publica nada, es el costo de la plantilla, de sostener todos los contratos laborales para sostener el plantel completo. Nosotros tenemos que sacar 15 y con esos mismos recursos del presupuesto y lo que River invierte en esos 15, bueno, concentrarlo en 5/7 jugadores.
1: Bueno, ahí está la ecuación, 5/7 jugadores de primerísimo nivel, como Otamendi, a eso se apunta, y 15 jugadores afuera. ¡Fua! Cirugía mayor sin anestesia, como dijo algún presidente alguna vez, presidente de la República en este caso, ¿no? Y no un presidente de River. Marce.
4: ¿Cómo les va, muchachos?
1: Hola, Brachetti, qué linda, porque uno saludo formal, es verdad. ¿Qué haces?
4: Claro,
1: ¿está bien?
4: Sí, porque quedaba feo, yo acotaba, pero no podía mucho, pero bueno, eso también para Charlie. Sí, creo que ha sido clarito el presidente, bueno, lo habíamos marcado, ¿no? Que si iban a ir varios de River, obviamente no teníamos la cantidad exacta, como dijo él, uno más, uno menos, pero la idea es que se vayan varios. Y fue clarito, ¿eh? River sabe que tal vez va a tener que asumir pérdidas, porque, por ejemplo, vos recién anunciaste que Kevin Castaño ha ingresado para jugar el partido amistoso con Colombia. Yo festejaba de una manera, digamos, graciosa, porque digo, bueno, River es uno de los jugadores que quiere vender y que seguramente no va a recuperar los 14 millones. Tal vez se va por la mitad, ¿viste? Y bueno, esa sería una pérdida, digamos, en cuanto a dinero, porque vos invertiste una cierta cantidad que ya no podrás, obviamente, recuperar. Sí es cierto que hay algo positivo con esto de que Castaño esté convocado a la selección colombiana, lo propio Quintero. River tiene muchos jugadores en diferentes selecciones y por cada uno cobra dinero porque la FIFA te paga hasta que, por supuesto, la selección obviamente estén en competencia. Bueno, está bueno porque dentro de todo también tiene un ingreso que es muy, pero muy positivo, teniendo en cuenta la cantidad de futbolistas que hay en distintos seleccionados. Y después se verá quién se va. Yo creo que los que River, tal vez Chacho quiera contar en algún momento, si los chicos se consagran, bueno, los más jóvenes serán los que sean cedidos a préstamo, tal vez sin cargo y sin opción de compra. Aquellos que se les da el pase en su poder, y bueno, ¿por qué no podría ser un Kevin Castaño, por ejemplo, si después no logras obviamente venderlo y que se vaya con el pase en su poder? ¿Por qué no un Paulo Díaz? Más de una oportunidad hemos comentado que el gran problema de Paulo Díaz es que siempre está en los mercados de pases con la posibilidad de venta, pero lamentablemente tiene un sueldo tan alto que los clubes no pueden hacerse cargo, y por eso River tarda en desprenderse de un jugador como es el caso de Paulo Díaz. Claro. Sí, con varios nombres, Paula, si bien todavía más o menos uno intuye quiénes son los nombres, no se ha dado a conocer cuál es la lista de futbolistas. Dijo también el presidente que trabaja Pablo Longoria para tratar de desvincular a los futbolistas. Creo que con cuatro ya habló antes de irse de vacaciones.
1: ¿Sí?
4: El resto no, todavía no se los ha mencionado. Yo creo que ahora cuando regresen el 17 o tal vez antes ya empiece a comunicarse y a decirle, bueno, cuando regreses no te vamos a tener en cuenta, estamos tratando de ver si con tu representante y empiezan las gestiones, digamos, como para poder salir de arriba.
1: ¿Vos sabés quién acaba de entrar en Colombia? Faltando 15 minutos.
4: Juan Fernando
1: Quintero, que ahí está. Maneja la pelota en la mitad de la cancha. Viene Juan Fer Quintero con la zurdita enganchando. Escapa, se viene por línea interna. Tiene que jugar por la izquierda. Y si no, por la derecha para Santiago Arias. Deja tres en el camino. Gran pase de Juan Fer por izquierda. El centro para el gol, el centro atrás. Y cerró un defensor costarricense. Pero ya la agarró y empezó a juguetear. Juan Fer Quintero, que sustituyó a Luis Díaz, la gente de pie, ¿no? Despidió a Luis Díaz, que va a ser una de las grandes figuras, sin duda, del Mundial.
3: El mejor jugador sudamericano de la actualidad. El jugador de 15 minutos entró, ¿no? Sí. ¿Quién?
1: Ay, sí. Qué provocativo que estás, por favor. Quintero va a seguir, ya que estamos.
4: Bueno, hoy cuando se le preguntó a Stefano Di Carlo, dijo que es un Quintero se ha ganado la posibilidad de elegir. O sea, que si él quiere continuar, por supuesto continuará, y si él por ahí prefiere salir, porque como dice Jorge, juega poco, bueno, River le daría el pase para que él pueda buscar un destino diferente. Pero sí dijo, cuando se fue Quintero a sumarse con la selección colombiana, en ningún momento me dijo que se quería ir de River, eso también hay que marcarlo. Por el posteo que le hizo, chicos, que no sé si lo vieron, sí, en su historia de Instagram, no se despide de River.
1: No dice chao.
4: De objetivos, de conseguir logros, de seguir ganando cosas. Bueno, Coudet el otro día nos confirmó en la conferencia de prensa que el día lunes él había estado hablando una hora en la oficina con Juan Fernando Quintero, que él tampoco le pidió que se fuera, y que Quintero no le había manifestado que no quería continuar en River, pero creo que le quedó claro a Juanfer que no va a ser titular, obviamente, cuando regrese, pero sí que va a ser un jugador importante a la hora de, bueno, el recambio que River necesita.
1: Ahí va, Di Carlo hablando, el presidente de River, sobre Juanfer Quintero. Ahí va.
2: ¿Qué tal, Leo? No, ahí él es un poco aplica lo que decía en relación a Armani, ¿no? Son jugadores que se han ganado la posibilidad de elegir. Él no nos, igual que Franco, no nos ha planteado nada. Y yo creo que tampoco corresponde en este caso estar tan encima teniendo un mundial, ¿no? Eso en la cabeza de un jugador es algo central en la vida de un jugador y sobre lo que no queremos interferir, pero sí a su vuelta conversaremos y básicamente lo que tendrá es ese espacio para ver de qué tiene ganas y para qué está, y a partir de ahí decidir conjuntamente, pero por supuesto que a Juanfer uno, la frase dámelo siempre, pero dicho eso también está la cabeza, la vocación y el momento en el que está cada uno y qué quiere, y digo, y ahí es donde Juanfer se ha ganado la posibilidad de elegir lo que quiera.
1: Bueno, ahí está la palabra concreto, lo del presidente, decide Juanfer, ¿no? Decide Juanfer. Ahora, a partir de lo que dice el presidente de River, de lo que marca Marcela, aquí hay un amigo, Osvaldo de Barraca, que dice, che, Boca no tendría que hacer más o menos lo mismo como River y hacer una limpieza importante y traer a 4 o 5 jugadores, digamos. Yo creo que Boca, mirá lo que te digo, creo que tiene una base un poquito más sustentable que la de River, ¿no? Más allá de que River llegó a la final de un campeonato, que Boca quedó eliminado tan pronto de la Copa Libertadores de América, pero creo que tiene ahí una base que hay que retocar, ¿no? Pero también me parece que portón abierto para unos cuantos, Carlos, ¿no? ¿O lo va a seguir sosteniendo, Riquelme, a jugadores que hace 1 o 2 años que no juegan?
0: Es verdad lo que dicen, y de hecho, hoy varios hinchas de Boca, siendo críticos, marcaban un poco de esto, ¿no? De lo bueno de Di Carlo, que salió, habló, dio la cara, y en Boca se espera un poco lo mismo, a partir de lo que decía este oyente. La diferencia de Boca, que es verdad lo que vos decís, Pola, por ahí en River todavía varios de ellos tenían participación activa. En el caso de los de Boca, muchos ya no juegan, porque, a ver, Orsini, que el hincha siempre te lo tira por la cabeza, no juega. Ramírez está colgado y no juega. Hanson está colgado y no juega. Martegani está colgado y no juega. Es verdad, son contratos, son tipos que vos tenés en el predio entrenando, es verdad, les tenés que pagar, pero no tienen una participación tan activa como por ahí sí pasa en River. De hecho, vos si mirás los actual titulares, son jugadores más bien nuevos. Caso Ayrton Costa, el caso Braida que terminó jugando, bueno, Paredes ni hablar, hasta Zíbar, Aranda, Vareiro. Bueno, Boca ha tenido una renovación de plantel. Pero sí, no quita que Boca va a hacer una depuración de plantel, sobre todo con estos nombres que hablábamos, con Hanson, con Orsini, con Martegani, con Ramírez, que son jugadores que están en el predio, pero que ni siquiera entrenan con el plantel principal, en el caso de Orsini y de Ramírez. Uh-huh. Pero bueno, después también obviamente va a haber salidas que tienen que ver ya con ventas. La más avanzada de todas es la de Ceballos, que claro, está muy avanzada su salida al Napoli de Italia.
1: Bueno, ahí vuelvo en este picoteo y de vuelta entre Boca y River, tan interesante. A ver, ahora te voy a preguntar por alguno de los nombres que vos podés pensar que está dentro de ese grupo de los 15, en ese grupo selecto de los 15. Pero vamos a las incorporaciones. River metió ya un bombazo, que es la llegada de Otamendi. Sí. Conversa, sí, con Thiago Almada.
4: Ya conversó.
1: Sí.
4: Y te cuento cuál es la situación. O sea, Almada no le cierra la puerta a River, pero por supuesto que es muy complicado porque su ficha es importante. El Madrid no es que lo va a ceder a préstamo y sin cargo. No hay un arreglo de contrato, eso es mentira, que Almada, digamos, que acordó un contrato con River, sobre todo cuando lo que le dice el jugador es, por supuesto que me interesa, pero yo quiero primero jugar el Mundial, ver si no tiene salida para continuar en Europa, obviamente a otro equipo, y en ese caso después plantear y ver si River puede acercarse a pagar la cantidad de dinero que está pidiendo hoy el Atlético de Madrid, porque no se habla de menos de 20 millones de euros. Entonces, hoy para River es costoso. También lo dijo el presidente, que es un jugador que interesa, pero que está lejos en cuanto a los valores.
1: Claro,
4: o sea, claro, el interés existe. Si River lo quiere, lo quiere. Pero también es el más complicado.
1: Bien. Bueno, 3-1 Colombia, un pase extraordinario de James Rodríguez, ¿no? Hermoso pase del círculo central y la definición del zurdo, del delantero, que define al segundo palo. 3-1 está ganando la Colombia, Néstor Lorenzo, frente al equipo costarricense que dirige el Bocha Batista. Está Quintero, está Cantaño, a propósito de River. Vamos a escuchar, a propósito de Hormillo, ahí vuelvo, Carrito, con Boca, a uno de los jugadores que es un objetivo de River hace un tiempo, que lo vienen tanteando de hace un tiempo, un hombre de la casa, ¿no? Que bueno, hace mucho que se fue, y estando en la Argentina, descansando, porque el tipo juega en Italia, lo convocaron a un programa de streamer, ¿no? De streaming, y dijo esto, Giovanni Simeone, ahí va.
5: Para mí River fue mucho.
6: ¿Hasta cuándo estás en Argentina?
5: Yo me quedo hasta el 9.
6: ¿Y el Mundial?
5: No voy al Mundial, okay, porque quiero estar un poco tranquilo.
6: ¿Lo ves en Italia?
5: Lo veo en Italia.
6: Hay decisiones que tomar a futuro también, ¿o
5: hay
6: no?
5: Hay decisiones que tomar.
6: ¿Se puede soñar con un Gio en la CAE? ¿El padre jugó?
3: No te voy a preguntar de quién sos hincha, ¿cómo? Pero hay un amorcito por Racing, por el padre, por el abuelo.
5: Sí, pero vos imaginate que River viví mucho tiempo en River.
3: No, obvio.
5: Para mí River fue mucho. Estar 12 horas ahí, colegio, salir de ahí, inferiores. Mi vida era todo River, en ese momento. Y salí de River. O sea, es inevitable decirte, para mí River era todo.
1: Bueno, listo, muchachos. Gio Simeone es nueva figura de River.
3: ¿Puedo meter el cuchillo?
4: Difícil.
3: No me acuerdo. ¿Cómo se fue Simeone de River?
1: ¿Cuál de ellos?
4: No tuvo mucha participación porque no era un delantero que a Gallardo le gustara tanto.
3: No, pero ¿cómo se fueron los hermanos?
1: Llegó mal.
4: No, Giovanni se fue bien y sí. En realidad el que se va es Gianluca, que se va por patria potestad, porque justo toda la familia Simeone se iba a vivir a Europa, uh-huh, y bueno, se lo llevan, pero Giuliano dejó un porcentaje. O sea, no es que se fue como otros, que no dejaron nada. River cobró por Giuliano y Giuliano ya ha marcado que él quiere dar una vuelta.
1: Escúchame, y a propósito de Gio,
4: River. Pero es difícil, lo de Gio.
1: A ver, pero River es todo, dijo. Sí. Colegios inferiores, es que, todo, dijo.
4: Es que con él está todo acordado. El tema es que somos amigos del Torino, porque sí. Es que somos amigos.
1: Muy amigos del Torino somos, por supuesto.
4: El Torino no es tonto. Y te dice, bueno, ¿vos lo querés a Simeone? Yo también lo quiero, porque encima yo lo pagaron hace poquito, que lo compraron, y tiene contrato hasta el 2030. Y le dijo, bueno, dame 15 palos por...
1: Y bueno, le damos a Castaño, que salía 15, River puso 15.
4: Claro. Hacemos un trueque. Hay que convencerlo. Para seguir siendo amigos. Hay que decirle, ¿ustedes claro. quieren seguir siendo amigos nuestros?
1: Te estamos dando jugador de selección. Jugador de selección.
4: Exactamente. Yo creo que, a ver, me parece que acababa de intervenir si realmente Giovanni quiere pegar la vuelta, como tengo entendido, ya que su intención es volver a la Argentina. Me parece que él puede presionar, pero eso no significa que lo va a sacar River también por un valor simbólico. Yo creo que va a tener que hacer una inversión importante. La gran inversión River la quiere hacer por Ángel Correa.
1: Claro, ahí está. Ajá.
4: Pero bueno, otro también, otra figurita. O sea, en este mercado vamos a tener un par de figuras difíciles, porque con esto de que River quiere jerarquía y jugadores de nombre, y bueno, no va a ser tan sencillo, porque no es que vas y pones la plata de tope. O sea, va a haber que hacer un trabajo importante. Y acá es donde entran las salidas, para liberar obviamente costos de contratos, para liberar, para que entre también dinero, y bueno, y en ese caso ahí sí, por claro, supuesto, aprovechar claro. y buscar estos nombres que estamos mencionando, ¿no?
3: Será que yo no sé nada de fútbol, pero yo digo, a veces entre no Correa sé, y Simeone, pero yo elijo por varias cuestiones a Simeone, ahí pongo el dinero.
1: Bueno, pero River necesita...
4: Es que River no pensó que iba a costar tanto Simeone. Yo no digo que no los ponga por los dos, ¿eh? Lo que sí me parece va a trabajar con el Torino para que esa ficha se baje un poco a menos
1: vamos,
4: costo.
1: Toro, vamos,
3: yo digo
1: toro.
3: Lo que digo porque vos misma lo acabás de remarcar. River está... ¿cómo ya, no quiero hacer toro. Otra vez eso. Está obsesionado con Correa. Y yo repito, entre Simeone y Correa yo pongo lo que haya que poner... Por Simeone, por edad, por actualidad, por lo no es, yo no digo que Correa no sea un jugador muy, muy especial, pero yo pongo por Simeone.
4: Sí, yo creo que la idea es por los dos.
3: Pero los dos ya es mucho, ya, uno.
4: No.
3: Y sí.
4: Pero ¿por qué? Si el presidente hoy dijo que son mínimo tres delanteros.
1: Tres delanteros, papá.
4: Lo dijo él, o sea, obvio, no es que...
1: Obvio. Sí, sí. Mientras hacemos estas elucubraciones, le quiero preguntar a Carlitos Torres, porque ahora hay que buscar al técnico. ¿Hay llamado por algún técnico o no? Digamos, hay que... Más allá de nombres... Ay, ya, me imagino que le debe estar metiendo pata, ¿no?
0: Sí, es verdad que Riquelme se toma su tiempo, y esto está claro, se toma su tiempo para casi todas las decisiones, en su momento para comunicarle a Úbeda que iba a seguir, después para comunicarle, en este caso, a Úbeda que no va a seguir también, se ha tomado su tiempo. Yo no descarto que haya alguna charla ya con algún entrenador, es más, sería lo lógico que eso pasara. Sí que por lo menos nosotros podamos tener conocimiento. No descarto que esté hablando con alguien, no descarto que esté preguntando, pero por ahora no me consta que ya lo haya hecho a mí personalmente. Bueno. Sí, te daba estos nombres anteriormente, el de Lorenzo, el de Kili González y demás, que son nombres que habitualmente aparecen y que yo sé que a Riquelme le gustan. Pero bueno, también podría parecer un tapado. A ver, Riquelme nos ha desconcertado bastante a la hora de elegir entrenadores. Sí, la realidad es esa, ha desconcertado. No sería la excepción en este caso. Pero bueno, hoy lo primero fue comunicarle a Úbeda que no iba a ser tenido en cuenta. Es más, entiendo que ya fue sobre finales del día de ayer que ya le hicieron saber que su ciclo se terminaba y que no le iban a renovar el contrato.
1: Uh-huh. ¿Lo de Dybala se pinchó?
0: Sí, yo creo que está, por más que en Boca te digan que no está supeditado a la Copa Sudamericana y demás, yo creo que sí, yo creo que en el fondo no es lo mismo que Boca siguiera con chances en la Libertadores a quedar eliminado y tener que jugar la Sudamericana. Yo entiendo que por más que en Boca lo nieguen, insisto, estaba supeditado a eso. En Roma siempre lo hemos contado acá, siempre el presidente, o mejor dicho, los dueños de Roma quisieron que continúe, Gasperini también, que es el entrenador, De hecho, entiendo que Roma va a jugar Champions, entonces consideran que es un jugador clave. Yo creo que lo de Dybala se va enfriando. A medida que pasan los días, se va enfriando, y Boca también lo va enfriando, porque también pagar el contrato de Dybala, que no va a ser un contrato menor, para jugar la Sudamericana, y quizás Boca lo termina dilatando un poco más al tema de Dybala.
1: Ajá. Bueno, algunos nombres que te vengan así, como diría el gran Ernesto. Impectore, Marcela de esa lista de 15, aunque por supuesto el presidente no dio nombres propios, pero ¿qué te imaginas? Así.
4: Sí, yo creo que Castaño, que Galopo, me parece que de los tres delanteros, Salas, Polidio y Rusi, uno o dos pueden llegar a salir. Paulo Díaz, Rivero, si tiene mercado, obviamente lo van a evaluar. Después yo creo que Zubiabri y Encina son esos jugadores que tal vez River sea. Mirá. En el caso de Zubiabri, si es venta, va a ser una venta definitiva.
1: ¿Ah, sí?
4: Alencina por ahí lo pueden llegar a ceder a préstamo. Después veremos, para mí Centurión se va a ir. Si Armani decide quedarse y cumplir el contrato, teniendo a Beltrán, yo creo que Centurión va a buscar salida porque nos va a quedar como tercer arquero. Veremos si por ahí Franco Armani decide, obviamente, irse a Colombia, como se mencionó en el día de hoy, que supuestamente ya habría algún interés. Ospina va a dejar de el fútbol, digamos, y bueno, podría ir él, pero bueno, me parece que va por ahí más, obviamente, algunas ofertas que lleguen.
1: Marce, querida, esto recién empieza, así que anda preparándote, porque vamos a divertirnos, y cómo, en estos días, inclusive mientras el Mundial nos atrapa desde la efervescencia, arriba se va a mover y mucho, de manera que, bueno, flor de desafío periodístico tenés en estos días, Marce, como siempre.
4: Será un placer, un abrazo.
1: Abrazo grande, genial. Lo mismo, Carlitos, y a seguir buceando, ¿no? Raspando el fondo de la olla para ver si surge algún nombre más o menos concreto para la cuestión.
0: Sí, señor, será larga esta historia. Un beso grande para los dos. Hoy estoy más cariñoso. Un beso grande para los dos.
1: Qué lindo, nos encanta.
3: Chao, chao.
1: Que triunfe el amor. Abrazo grande, Carlitos.
0: Chao, chao, mi carcapaz, bueno, por favor.
1: Qué lindo. Carlos Torre con Boca, en un día de tantas novedades, por supuesto. Ni que hablar en River con Marcela Brachetti. 10 de la noche, sonó el top. Noticias, Vero Díaz.
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8: 22 horas, 1 minuto en la República Argentina. Temperatura y sensación térmica, 12 grados, 6 décimas. Cielo cubierto en la ciudad de Buenos Aires, humedad 80%. Temperatura en Junín, 12 grados, 8 décimas. Según Casa Rosada, Manuel Adorni presentará su declaración jurada en estos días. La Administración Libertaria ratificó que el jefe de gabinete brindará detalles de su patrimonio en las primeras semanas de junio. Recordamos que es investigado por enriquecimiento ilícito y dádivas tras registrarse gastos arriba de $400,000 y deudas por $300,000. Además, se suman consumos de su esposa por más de 85 millones de pesos, cuando el sueldo bruto de Adorni era de 3 millones y medio. Ni una menos llamó a movilizar el 3 de junio por Agustina Vega. En conferencia, Lucía Caballero, parte del colectivo, aseveró que la gestión de Milei ejerce un antifeminismo que fomenta la violencia como vínculo.
9: En Argentina, bajo este gobierno nacional, la vida de las pibas importa muy poco. Eso es lo que estamos viendo. Un poder judicial que buscó tarde, que no implementó las medidas de alerta en el tiempo que requerían, que además cuando tiene que exponer un fiscal para explicar cómo fue la búsqueda y cómo fue el hallazgo del cuerpo, terminan usando ese momento donde podrían haberle hablado al pueblo, donde podrían haber hecho una pedagogía que explique lo importante que es la vida de una piba, terminan felicitando a un perro. Alejandra Monteoliva salió a hablar de la reducción de las cifras de femicidios, está buscando desconocer la realidad de las violencias cuando estamos hablando de vidas concretas. Es necesario volver a decir que este gobierno ejerce un antifeminismo de Estado que nos ataca y fomenta la violencia y la crueldad como único vínculo social.
8: Deportes. Un fuerte temporal afectó el hotel donde concentra la selección argentina. Las autoridades emitieron alertas por posibles tornados, granizo, inundaciones y ráfagas de viento superiores a los 110 kilómetros por hora. Las lluvias alcanzaron al hotel donde se alojan los campeones del mundo, pero pese a las condiciones climáticas, se reportaron daños menores y el seleccionado pudo realizar su primera práctica. Valor de dólar oficial, 1.445 pesos. Dólar paralelo, 1.435. Riesgo país, 490 puntos.
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8: Trenes Sarmiento, San Martín y Mitre, ramal José León Suárez, circulan con demoras y cancelaciones. Temperatura y sensación térmica, 12 grados 6 décimas. Cielo cubierto en la ciudad de Buenos Aires, humedad 80%. En Junín, 12 grados 8 décimas. 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Estas fueron las noticias. Verónica Díaz.
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Estamos a 10 días nomás del comienzo de la Copa del Mundo. Y en 750, el Radio 750 la estamos viviendo ya en plenitud. Esta gran previa con enviados especiales a Estados Unidos, a todas las plazas, a todas las sedes, acompañando a la selección argentina. Ya está Octavio Petri llegando, con el aporte también invalorable, queridos amigos, que nos dan una gran mano. Estará viajando el querido Julián Capazo en unos días. Tengo una lista de amigos que vamos a los que vamos a recurrir de manera. Ayer estuvimos charlando con Joaquín Bruno, nuestro hermano del alma, que está haciendo un gran trabajo también para Thais Sport, por supuesto. Esta musiquilla, en unos días, se les va a meter así por los poros, por los oídos, de manera continua y permanente.

0: poquito de heavy metal. ¡Vamos, vamos! ¡Pasalo a nafta! ¡Vamos, vamos! Bueno, hoy... Escucha esto, Arca. Schlager. Porque dentro de unos días te vas a hacer el piola, que te la sabes toda. Schlager, Posch, Lienhard, Alaba y Leimer. Schlager y Seiwald, Schmidt, Gregorich y Savitzer, Arnautović en el ataque. La selección de...
1: Sí, vi el gol de Savitzer hoy temprano.
0: En la selección de Austria.
1: Sí, lo vi.
0: Segundo rival de la selección argentina. Que hoy, en un amistoso...
1: Mejor jugaban Prohaska, Krankl,
0: Petzey. Ese equipo glorioso. Sí, bueno,
1: ¿qué me quiere impresionar a mí con esos apellidos?
0: Ese es el equipo austriaco que hoy le ganó a Túnez 1-0 en un partido amistoso.
1: Sí.
0: Ayer Jordania perdió feo con Suiza, ¿no? Lo golearon, unos horrores cometieron los pibes que juegan el tercer partido de Argentina, ¿no? En esta fase de grupo. Alfredo Alegre pone cara de circunstancia, ¿no? Bueno, son los rivales de Argentina, viejo.
1: No
0: estamos tomando nota.
1: Sí, no se convence.
0: 4-2-3-1.
1: Que esas prácticas con público no sirven para nada.
0: ¿Cómo van a hacer prácticas con público? Sí. Señor, son los amistosos previos a la Copa del Mundo. Pero que son partidos determinantes donde hay jugadores que se meten o se sacan del equipo para el Mundial.
1: Sí.
0: Noruega sin goles de Haaland, mira, le ganó a Suecia 3-1.
1: Ni jugó, mira.
0: Turquía, mirá, por eso. Turquía le ganó 4-0 Macedonia del Norte. Colombia le acaba de ganar, ya se terminó, lo decíamos, con goles de Sánchez, de Luis Díaz y de Suárez, 3-1 a Costa Rica. Ahora a las 10 de la noche, ya están arrancando, el minuto nada más, Canadá y Uzbekistán, partido que va a cubrir, te quedás con Dolina, ¿no? Con el análisis de Canadá, Uzbekistán, son los partidos que amistosos que hoy se han jugado. Argentina juega el sábado de la noche frente a Honduras y el martes posterior frente a Islandia. ¿Está bien? La selección argentina.
1: Mínimo 5 en cada uno de los dos partidos.
0: Pero,
1: si no,
0: yo te digo que va a haber muchos jugadores.
1: Desfile.
0: Muchos jugadores, los titulares que no van a jugar.
1: Ah, ¿por qué será?
0: De los nuestros que no van a jugar. Por eso los Aranda, por eso los Beltrán, por eso y por eso, ¿no? Los pibes Yay, los que viajaron para acompañar a la selección argentina, ¿no? Para estar no solo entrenando con ellos, sino seguramente siendo partícipes necesarios y, ¿por qué no?, fundamentales de los partidos con la previa de la Copa del Mundo, ¿no? Con, como decíamos, Honduras e Islandia. Ponelo a Jaime Ropo, que habló bien.

0: Vamos arriba la celeste.
1: Bueno, Flor de Desperote se armó con la no convocatoria a Naitán Nández, porque corrió un rumor que el problema no solo era futbolístico, sino que Nández se había transformado en una especie de vocero de algunos periodistas, que estaba pasando información. Se armó un quilombo bárbaro en Uruguay, del otro lado del charco, con este tema, ¿no? Algunos apuntaban a Nández como que era el que pasaba información de la intimidad de la selección y que eso no cayó bien. Entonces, frente a semejante corrillo de rumores, Marcelo Bielsa, el técnico, el entrenador de la selección uruguaya que va a dirigir el Mundial, y en principio se va a ir, en principio se iría después de esta experiencia, dijo con respecto a la no convocatoria de Naitán Nández.
2: El tema de Nández, los motivos de la ausencia de Nández son deportivos. No hay ningún otro motivo que tenga que ver con algo que no sea deportivo. Nández nunca tuvo conmigo diferencias o discusiones o enfrentamientos que me tuvieran que haber obligado a mí a considerar algo fuera de lo deportivo. Yo no tengo ningún motivo extradeportivo para tomar una decisión de convocar o no convocar. Le diría que a ningún jugador. En el caso específico de Nández, entiendo el asombro, porque Nández fue un jugador que jugó con regularidad, que fue convocado con regularidad, que en la Copa América, a mi criterio, fue el jugador que mejor jugó del equipo. Pero, de hecho, para confirmar que yo no tengo ninguna diferencia, que no existe ninguna diferencia extradeportiva, para el partido con Inglaterra y Argelia, hasta último momento estuvimos gestionando la participación de Nández. Nández tuvo un periodo largo, libre, previo a esos dos partidos, y nosotros estuvimos gestionando su participación. Él tenía una molestia muscular. Yo estuve hablando con el médico del equipo árabe para
1: que comience la función. La palabra de Marcelo Bielsa, ¿no? Marcando con claridad que la ausencia de Nández en este Mundial tiene que ver con cuestiones estrictamente deportivas. Seguimos el viaje por nuestro continente profundo, Arca, si te parece.
3: ¿Qué quedé pensando, che?
1: ¿Ah, sí? ¿De ese tema? Bueno.
3: Quisiera saber si Nández ya emitió opinión o no.
1: Dale.
3: No sé, por eso digo, no tengo ni idea.
1: Estrictamente deportivo.
3: Eso dice Marcelo, claro.
1: Estrictamente deportivo. Bueno, escuchá esta música que nos llena. 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

las cosas que se pueden hacer ahora con la tecnología, ¿no? Porque el plantel de México para la Copa del Mundo pensaron en la presidenta Claudia Sheinbaum, que es una figura del continente en este momento, ¿no? Yo no me pierdo las conferencias de prensa de la presidenta de México, la tiene clarísimo, es una líder regional maravillosa. No, y además que le pone límite a los Estados Unidos, que dice, no quieren recibir a la selección de Irán en Estados Unidos, vienen a dormir acá. Van, juegan en Estados Unidos, cuando si tienen que jugar, y vienen a dormir acá, a nuestro territorio, a México. Y bueno, a partir de la tecnología y demás, Roberto Gómez Bolaño, Chespirito, el Chavo del Ocho, el Chapulín Colorado, fue el encargado de presentarle al mundo la lista de México.

0: 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Si no encontramos un santo, nos inventamos uno. 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Los que llevan el ritmo adentro y lo sacan donde sea. 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Los que cruzaron lindo, el mundo sembrando...
1: Recuperar la voz de los que Roberto Gómez Bolaño, el gran Chespirito, para esta presentación. Mientras él va narrando, con su voz... Cuando va narrando, cae, se ven diferentes imágenes del país, por supuesto, y el rostro de los jugadores. El rostro de los jugadores que son convocados para esta Copa del Mundo.
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1: Muy emocionante, y muy emocionante verdaderamente lo de Chespirito, muy bien logrado, por supuesto, para generarnos una sensibilidad muy particular.
2: Sí.
1: Y el que...
2: Sí, pero más vale que a México le vaya bien, porque si no van a entrar de a uno en el tambor, todo, ¿no? No, digo, porque como... justamente no.
1: ¿Cómo iba a entrar?
2: Sí, no. Y sí, digo, claro.
1: No, es porque... Estuviste bien en esa. Bueno, escúchame. Estoy
2: pensando.
1: Bueno, y quien también asumió un rol protagónico en la presentación de sus elecciones, lo estábamos esperando. Necesitamos de sus máximas. El Mundial tiene que, digamos, es un hecho que conmueva al mundo, pero entre otras tantas cosas, es trascendente para escuchar las máximas de Gustavo Alfaro, el técnico de Paraguay, que presentó de una manera especial también, a través de un video muy emotivo y demás, al elenco, al plantel de la selección paraguaya.
3: Para anunciar a los elegidos que representarán al Paraguay en la Copa Mundial de la FIFA 2026, elegimos un símbolo que nos une como país, el poncho de 60 listas. Una obra tejida con historia, identidad y orgullo. Un legado que, como la albirroja, se construye con esfuerzo, perseverancia y pasión. Cada hilo cuenta una historia. Cada nombre, un camino de sacrificio. Orlando Gil. Roberto Fernández. Gastón Olveira. Juan Cáceres. Gustavo Velázquez. Gustavo Gómez. Junior Alonso. José Canale. Omar Alderete. Alexandro Maidana. Fabián Balbuena. Diego Gómez. Mauricio Magaláes. Damián Bobadilla. Brian Ojeda. Andrés Cubas. Matías Galarza. Alejandro Romero. Gustavo Caballero. Ramón Sosa. Alex Arce. Isidro Pita. Gabriel Ábalos. Miguel Almirón. Julio Enciso. Antonio Sanabria. Hoy rendimos homenaje a nuestras raíces y a quienes mantienen viva esta tradición que representa a Paraguay ante el mundo. Cada hilo de este poncho lleva la ilusión de todo un país.
4: Páez, no hay que hacerse enemigos que no estén a la altura del conflicto.
5: Juan Manuel Fangio, él decía, la carrera no se gana en la primera curva, la carrera se gana cuando baja la bandera.
6: Como decía Einstein, ¿no? Es mucho más fácil desactivar un átomo que un preconcepto.
7: Como decía Roberto de Vicenzo, ¿no? Y hace un hoyo en uno en el Abierto Británico, viene un periodista, le dice, maestro, qué suerte tuvo, hizo un hoyo en uno. Roberto lo mira y dice, sí, cuanto más practico, más suerte tengo.
8: Lo decía Aristóteles, ¿no? La esperanza es el sueño del hombre despierto.
9: Hemingway dijo un día, el hombre necesita 2 años para aprender a hablar y 60 para aprender a hablar. Yo tengo 61, entonces ya aprendí.
10: Ya está formada la rueda y sale las galoperas, la galopa.
1: ¿Cómo necesitamos a Gustavo Alfaro? Por favor,
2: me gustaría que Paraguay le vaya bien.
1: Vamos, papá, y son tus raíces también.
2: No, sí, también.
1: Formosa, ahí.
2: No.
1: Son tus raíces.
2: De este lado del río nosotros.
1: Ah, bueno, está bien. Pero
2: una cosa es una cosa y otra cosa es otra cosa, pero que me gustaría.
1: Qué lindo, que bueno, así estamos, empezamos a vivir el Mundial. Aquí en Radio 750, en relatores, con voces, con sonidos, con esa emoción que genera el fútbol y el cruce de culturas y de selecciones. Vamos a seguir, a partir de este momento, primero de junio, arranca el mes del Mundial, sí. Así que vamos a estar todos los días con este tipo de informes, ¿no? Sí. De todas las selecciones, mientras está terminando el entrenamiento de la selección argentina, el primero formal, en Kansas City.
2: Sí. Te diste manija, ¿no? Toda la musiquita, sí.
1: Hermoso.
2: Te quiero ver después
1: encanta.
2: Cuando empiece a rodar la pelotita. Ahí está la verdad. De la milanesa. Sí, sí.
1: Vamos, va. Vamos, Argentina.
2: Dale, dale.
1: Vamos, Sudamérica.
2: ¿Para qué? Sudamérica.
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0: Alguna vez a Carlos Bianchi, en ese momento técnico de Boca, un periodista le consulta, le dice: Carlos, hay hinchas que no le gusta cómo juegan sus equipos, cómo juega su Boca. ¿Y usted qué tiene para decir al respecto?
1: Bueno, hay gente a la que no le gusta Marilyn Monroe, ¿eh?
0: Dice Carlos Bianchi. Hoy se cumplen 100 años del nacimiento de Marilyn. De Marilyn Monroe.
2: ¿Qué tal?
0: ¡Uf! La gran diva. Y cuenta la historia que en el año 57, años después de la instalación, luego de la Segunda Guerra Mundial, del Estado de Israel, el Hapoel Tel Aviv, uno de los grandes clubes, por supuesto, de Israel, es invitado a jugar en Los Ángeles, en los Estados Unidos, frente a una especie de selección, digamos, ¿no? De selección de figuras del fútbol, no tan desarrollado en ese tiempo, por supuesto, en los Estados Unidos. ¿Y quién es la a quien se convoca para dar el puntapié inicial en lo que, desde el punto de vista formal, real, material, es el único contacto público que el personaje que ella tuvo con el fútbol? A Marilyn Monroe. Entonces, esto fue 12 de mayo del 57, en el Ebbets Field de New York. Aparece Marilyn Monroe como la figura convocante. Hay una conmoción en el estadio. Marilyn era la encargada de hacer el puntapié inicial del partido. Marilyn pisó la cancha con un vestido azul. Están las imágenes de ese momento. Si googlean Marilyn Monroe y el fútbol, aparece una Marilyn despampanante, maravillosa, imponente, con un vestido azul escotado, imponente, con unos tacones negros. Y así como estaba, fue al puntapié inicial. Necesitó 3 intentos para darle bien a la pelota, porque... Y en el segundo le pegó un pelotazo a un fotógrafo en la cara, uno de los fotógrafos que estaban encima de ella. ¿Sí? Lo concreto es que, claro, se produjo una conmoción en el estadio con la presencia de Marilyn, impactante, ¿no? Los arqueros de cada uno de los equipos, del Hapoel Tel Aviv y de esa selección improvisada de los Estados Unidos, le llevaron flores y demás. El partido terminó 6-4 en favor del equipo israelí, pero la historia cuenta que hubo un gran personaje, figura del Hapoel Tel Aviv, un tipo que jugó en varios equipos de Europa, inclusive, y demás, pero que en su momento... Pasó por 6 clubes en Israel. En su momento no quiso ir al Arsenal de Inglaterra por miedo a que suceda algo como lo que aconteció en la Segunda Guerra Mundial. No se fue a jugar a Inglaterra. Jugó 31 veces en la selección de Israel. Con tanta jerarquía, cuenta el gran Ariel Sher, que muchos archivos lo caratulan como el mejor número uno israelí de cualquier era. Y en el 58... saltó a mito porque se rompió la nariz en un duelo contra Gales tras un choque con el grandote goleador John Charles y perduró en el arco más allá de la medicina y más allá del dolor. El personaje en cuestión es el arquero Jodorov, el pájaro Jodorov, que era el arquero del Hapoel, que se comió 4 goles, cuenta la crítica, por haber quedado absolutamente embelesado y enloquecido con Marilyn Monroe. De manera que, como lo dice Ariel en una crónica que está, si la buscan, El arquero y Marilyn, y cuenta esta historia en lo que es la página de relatores, el arquero y Marilyn, Ariel Sher, y ahí una historia hermosa en donde ahí desgrana Ariel esta visita de Marilyn a un terreno de juego. El arquero peor criticado de la historia fue Jacob Jodorov, porque el tipo se desconcentraba y le hicieron 4 goles, aunque ese equipo ganó 6-4, por embobado y enloquecido, como cualquiera, con la gran Marilyn Monroe. A 100 años del nacimiento de una figura impactante de la historia del arte, de la escena a nivel mundial, una figura desde ya que trascendió las fronteras, no vino nunca a la Argentina, pero sí hay museos que muestran cosas, vestidos, ropas de ella, también cuadros y demás, alhajas, de tanto en tanto se arman algunas exhibiciones al respecto para recordarla, a 100 años de Marilyn Monroe, que pisó una vez una cancha de fútbol y provocó una verdadera conmoción, especialmente en el espíritu de aquel pájaro Jodorov, el arquero de la Hapoel Tel Aviv.
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0: habla de lo que necesita un jugador de San Lorenzo.
1: Exactamente, de lo que tiene que tener un jugador para ser de San Lorenzo. Ahí va Perazo.
2: El jugador de San Lorenzo, históricamente, son jugadores que tienen, están bien dotados técnicamente, pero eso no le tiene que faltar garra. Tener la inteligencia y la personalidad para vestir una camiseta tan importante y con una mentalidad ganadora ya desde sus divisiones infantiles. El sentido de pertenencia para mí es fundamental. Uno tiene que querer en el lugar donde está, uno tiene que querer el lugar que lo acobijó, que le enseñó, que lo preparó, haciendo conocer su historia, saber dónde está, pero de dónde viene, que la institución en su historia ha vivido momentos muy difíciles, pero también momentos hermosos. Entonces todo eso, para que el jugador joven tenga el sentido de pertenencia, lo tiene que conocer. Yo soy un convencido de que es importante conocer la historia para no caer en los mismos errores.
1: Ahí está la palabra de Walter Perazo. Qué pedazo de jugador, Walter. El que jugaba.
0: Mamita, unos cuantos goles habrá hecho.
1: Loco lo que jugaba al fútbol este muchacho, extraordinario. Bueno, ahí está un poco. Después se traen los jugadores que se pueden, pero más o menos la idea, ¿no? De lo que puede ser el prototipo del jugador que está pretendiendo Perazo, y la nueva gestión, ¿no? Con Marcelo Culota, este Pipón.
0: Exactamente, exactamente. A eso se sumará, obviamente, como manager del club, Guillermo Franco. Tini Saric, Martín Saric, el hermano de Mirko. Se verá a ver la llegada de Fernando Verón para las juveniles. A todo esto, todavía no salió qué fue lo que charlaron hoy, pero hoy por la tarde se reunieron Walter Perazo, Guillermo Franco y el técnico de San Lorenzo, Gustavo Álvarez.
1: Ah, mira.
0: ¿Por qué? Porque lo que quieren saber desde la dirigencia, más allá de que lo hablamos ayer y que están conformes con Gustavo Álvarez y quieren la continuidad del mismo, necesitan saber cuál es el plan a futuro. Y cuando hablamos de plan a futuro es, de los 15 jugadores que se les vence el contrato en diciembre, empezarían a tener posibilidades de renovar o salir del club sin poner un mango a nadie el 30 de junio. Bueno, a ver, de estos 15 jugadores, Gustavo Álvarez, ¿qué piensa? ¿Cuál es su plan a futuro? Y de ahí empezar a delinear el nuevo San Lorenzo de acá en adelante.
1: Bien,
0: por eso bien. Era una reunión hoy, no tiene que ver con la continuidad del técnico, sino con qué es lo que necesita el técnico de acá en adelante o cuál es la meta que tiene, para ver si coincide también con los datos que tiene la dirigencia actual de lo que es Gustavo Álvarez. Así que veremos, seguramente mañana ya tendremos alguna información un poquito más extensa, porque hasta ahora parecería como que la reunión no terminó, no sabemos a qué hora empezó, pero se iban a juntar estas personas como para delinear el nuevo San Lorenzo con esta nueva dirigencia.
1: Perfecto, bueno, impecable. Lo concreto, ayer lo dijiste, Gustavo Álvarez va a seguir siendo el técnico de San Lorenzo Almagro, salvo que haya algún imponderable en el medio, pero va a seguir siendo el técnico de San Lorenzo Almagro, no es que la nueva dirigencia va a ir a buscar otro entrenador o algo por el estilo.
0: No, bien. para nada. Lo confirmaron off the record y también al aire que iba a seguir siendo el técnico de San Lorenzo, que lo único que tenía la reunión de hoy era ver un poquito las metas de cada uno, ponerse de acuerdo, ver a dónde era el faro que tenía Gustavo Álvarez con este plantel y obviamente empezar a delinear. Ya hay muchos rumores de que Orlando Gil por ahí no vuelve del Mundial porque está dentro de uno de los 26 convocados de Alfaro para la selección paraguaya. Por lo tanto, San Lorenzo de reojo empieza a mirar el mercado local para ver si tiene que traer algún reemplazante para el técnico hoy, que para el arquero hoy de la selección paraguaya.
1: Perfecto. Bueno, impecable. ¿Mañana a qué hora asume Culota?
0: Mañana Culota todavía no tiene horario. Están en duda todavía si va a ser mañana o va a ser pasado. Todavía bueno. Prensa no dijo cuándo va a ser. Lo que sí están seguros es que el día jueves va a ser la firma. Es decir, por una cuestión de cantidad de gente que necesitan para firmar el traspaso, el jueves sería el traspaso oficial en papeles. Veremos si mañana o el miércoles se hace la conferencia de prensa con la asunción y el cambio de mandato.
3: Sí, tras que es poco tiempo todavía, se toman días para...
0: Sí, bueno.
3: Y bueno, nada. Digo yo, ¿no? Por lo que vive en San Lorenzo.
1: Pero recién se esperaba que se
0: acomode. Ahora tienen un tiempito, ¿no? Está el fútbol rodando. A
3: vos sos de lo que... Vos con el que tengo al lado son los que creen que sobra el tiempo. Sí.
0: No. El tiempo no le sobra, tiene mucho.

0: Por eso digo.
1: Un año y medio nada más de mandato.
0: Y por eso digo. Magia. Y por eso estoy diciendo lo que digo. Tienen poco tiempo para conducir. Y ya está. Hoy es lunes. Fue el sábado, ¿no?
2: Sí.
0: Y vos me decís que el jueves, a lo mejor, hace 5 días, se pasaron así.
3: No, escuchame, hace 2 días ganó una lesión y quiere que ya salga campeón.
0: Y no, tiene que estar preparado.
3: Calmate.
0: Se prepararon, hablaron, dijeron, prometieron. Señores, a los hechos. No, dentro de 4 días, dentro de 5.
1: Yo creo.
0: Para empezar bien, así.
1: Señor Caparo, yo creo que ya está en funciones.
0: Ah, ¿y entonces qué queda?
1: La diferencia está en cuándo lo van a presentar de manera oficial con el cambio de mandato y cuándo firmarán los papeles que hagan que cuando tenga que tomar una decisión, Culota como presidente, el secretario de nuevo del club, pongan el gancho y empiecen a tomar decisiones desde ese punto. Desde lo otro, ya están en funciones, porque si no, hoy Perazo no podría haber hablado con el técnico de San Lorenzo y muchas otras cosas más. El domingo ya tuvo su primera aparición en público el presidente actual de San Lorenzo, Marcelo Culota, fue a ver al futsal y le fue bien, porque el futsal le ganó a Glorias 5-1, y con esto San Lorenzo salió de la zona roja en el futsal. Así que
3: Glorias Argentina.
1: La primera impresión fue buena.
3: Glorias Argentina.
1: Exactamente.
3: Qué lindo. Exactamente. Qué equipo tradicional. Y los bailes que había ahí en Glorias Argentina, que ha podido tantas veces.
0: No, sí, y apareció el dinero para el futsal, porque yo me acuerdo que vos decías que no había dinero.
3: Héctor, no, lo que ha sido. Quiere que San Lorenzo sea campeón de la Champions, días de que no asumieron todavía.
0: No, porque
3: ya.
0: Ahora parece que está todo bien, por eso pregunto.
3: Y bueno, está.
1: Todo lo que ya sabíamos no cambió en nada. Solamente va a tener que empezar a trabajar. Es eso.
3: Che, gran performance del doctor César Franci, viene segundo.
0: ¿Cómo salió tercero? ¿Qué segundo?
3: No.
0: Tercero salió.
1: Tercero por 41 votos.
3: Segundo casi.
0: Y vos podés salir segundo por un punto. Y siempre sos segundo.
3: Pero el salto de calidad fue extraordinario, ¿o no?
0: Pero tercero.
3: La última lesión.
1: No tengo dudas. Lo que me genera una impresión rara fue que Constantino, con lo que había pasado durante su mandato, haya podido salir segundo.
3: Mirá.
1: En el anterior pasó lo mismo, por eso no es que me sorprendo tanto.
3: Querido Pipón, la seguimos en cualquier momento, ¿eh? Y decirle a Culota que se apure, porque si no Arcapalo se pone medio
0: nervioso. No por San Lorenzo, no porque Arcapalo.
1: En este momento corto con ustedes, lo llamo.
3: Por favor, llamalo ya. Inmediatamente.
0: Que haga el pícaro este que San Lorenzo no está para perder el tiempo.
3: Acá tenés un amigo.
1: Después le reenvío el mensaje.
3: Muy bien. Abrazo grande, querido.
1: Abrazo para ustedes.
3: El amigo Ervin dice, basta el Chavo, Marilyn, sé que no le gusta Marilyn Monroe, qué increíble, ¿no? Dice, de fútbol, de juego, te necesitamos para cortar con tanta dulzura, Arcapalo. Y si estás todas las noches acá para cortar con tanta dulzura, tipo...
0: Viste que no soy el único... El único especial, por no decir otra palabra.
3: No, y sí, sos especial.
0: No soy el único, ahí está el...
3: Sos especial, sos muy especial.
0: Soy especial, bueno,
3: mejor. Sos muy especial. Bueno, hoy, até un año... Ahí estuviste, Alejandro, con Víctor Hugo. Hace un año, Platense salía campeón. ¡Qué maravilla! ¡Qué hecho impactante! Un año de la consagración de Platense. Y Víctor Hugo y Apo nos lo hacían vivir, otra página memorable del fútbol argentino, de esta manera. Ahí va.
4: Cumplir, es el segundo tiempo, 0-0 el partido, tiro libre importante para Platense, va a ir Taborda, allá va Taborda, levanta un centro precioso al segundo palo, lo buscó Vázquez, queda ahí nomás, ¡gol! ¡Oh! ¡No, el Mainero! ¡Gol! ¡Oh! ¡De Platense Mainero! La calzó de zurda, le pegó violento, le pegó arriba, un pelota en el arco de Galíndez para decretar para Platense el primer gol a la salida de esa acción que nació con el centro impecable de Taborda, la entrada de Vázquez y después la pelota que queda bollando para Mainero, y Mainero que saca un remate extraordinario de zurda para convertir el primer gol del partido. Todo lícito, ya aprobado. Qué bien bajó la pelota en el segundo palo el jugador Vázquez, para mí entregó el balón al medio y arremetió Mainero para meterla en el ángulo superior izquierdo. Le gana Platense a Huracán. Platense 1, Huracán 0 en la finalísima de Santiago del Estero.
3: y por relatores lo vivíamos hace un año, exactamente. Aquella definición en Santiago del Estero, en el Madre de Ciudades, Platense ganándole a Huracán, 1-0, la gran consagración del Calamar. Qué bárbaro, con ese golazo, porque lo fue, qué golazo, qué bien linda, la agarró toda llena con el empeine Guido Mainero para provocar el gran alarido que todavía perdura y perdurará eternamente en Saavedra y en Vicente López, por supuesto. Bueno, buenas noches, dice la amiga Anita, al 11-7000-0750. Equipazo de relatores. Haya paz, nos dice. No,
2: yo no peleé con nadie.
3: Nos calmemos.
2: Ah, bueno, eso es otro.
3: Estamos, Anita nos cuida. Cuánta pasión en el debate, dice. River juega, gana y dicen que juega mal. Pero River hace cambio. Está muy bien lo que vas a dedicarlo y directivo. Un gran cambio. 15 afuera, ¿eh? Giovanni Simeone, ojalá, dice. Vamos, River de mi corazón y del Chacho Caudet, que grosa Marcela. Por Marcela Brachetti, los escucha y los valora. Anita de Malvinas, Argentina. Necesitamos que las Anitas se multipliquen, ¿eh? Verdaderamente. Polaco es la primera vez, dice el amigo Claudio Gatti, que coincido con Arca. Yo también pensé a propósito del técnico de Boca que sea un Gallardo. Pero ¿cómo va a ir Gallardo a Boca? En serio. Está más cerca y Pep Guardiola a Boca que Gallardo.
2: No volvamos, por favor. No volvamos.
3: No, pero yo te digo porque justo leí el...
2: Sí, bueno, eso también.
3: Leí el tuit, el mensaje del amigo.
2: Sí, eso sí.
3: El mensaje del amigo. Bueno, luego de la victoria el otro día... frente a Gimnasia Jujeño, Copa Argentina, y en medio de las celebraciones y demás, habló Zielinski. A Zielinski lo van a tentar, es uno de los que están en carpeta como para ir a un club grande. Un club grande. San Paoli el otro día fue a visitar a Marcelo Palacio en la red. ¿Viste? Estaba desfilando. San Paoli.
5: Sí.
3: A Boca. Bueno, Zielinski dijo que la idea de ellos es seguir en la Copa Libertadores con Belgrano el año que viene, ¿no? Después del partido con Jujuy. Y lo dijo de esta manera el ruso. A ver.
6: A veces ninguno habla en su momento.
3: A ver, ahí va. Toma dos, ahí va el ruso.
6: A veces ninguno habla en su momento. Creo que la idea de nosotros es jugar la Copa Libertadores con Belgrano. Es otro de los objetivos que nosotros tenemos. Pero bueno, seguramente en el correr de tiempo vamos a hablar y vamos a ver cómo armamos las cosas, pero en general, a ver, la ilusión mía y de muchos chicos es jugar una Copa Libertadores con Belgrano. Pero bueno, veremos a ver si se puede dar o no.
3: Bueno, veremos, dijo, ¿no? Y en ese veremos, punto suspensivo, ¿no?
2: No. Yo no lo entendía así. De ninguna manera, te diría yo. De ninguna manera, ¿qué? Todo lo contrario.
3: ¿Qué? De ninguna manera, que todo lo contrario.
2: Mi mamado va a Boca, así que te lo digo más claro, imposible.
5: ¿Quién?
2: Zielinski, ¿de quién estamos hablando?
3: De Zielinski, ¿y por qué no iría a Boca?
2: Porque, ¿y por qué no? Porque está con Belgrano, porque quiere...
3: ¿Vos lo decís?
2: No, porque él lo dice, no yo. Ajá.
3: Bueno, veremos, dijo también. Veremos. Sin repetir y sin soplar, en 10 segundos, tres o cuatro jugadores de la gran historia, 120 años hoy, de la historia de Talleres de Remedio de Escalada. Ya, sin repetir y sin... Qué lástima que apito después, ¿ve? Tres o cuatro jugadores de la gran historia.
2: Zanetti, Agli y...
3: El Petizo Agli. Qué lindo, el sí. Petizo Agli, Luis Agli. Los dos Zanetti, Javier,
2: claro,
3: y Sergio.
2: Lástima que me pediste cuatro.
3: Muy bien.
2: Me falta el cuarto, ¿no?
3: Sí, Bobal, mucho.
2: Sí, claro.
3: Qué historia, mucho. La de Talleres de Remedio de Calada, que hoy cumple 120 años y también 105 años del Tomba Godoy Cruz.
2: Club Deportivo de Godoy Cruz, Antonio Tomba.
3: Exactamente. Bueno, yendo y viniendo de tantas temáticas, aparece Seba González con lo último de Independiente. Hay mucho en el rojo, guarda. ¿Qué hace, Seba? ¿Todo bien?
7: Polaco, Jorge, ¿cómo les va?
3: Bien, querido. Como para tirar algunos títulos y la seguimos mañana, por supuesto.
7: Sí,
3: pues,
7: claro.
3: Porque hay mucho el rojo. Hoy hubo asamblea en el rojo, por el tema del presupuesto.
7: Sí, hubo asamblea. Después lo desarrollaremos con más tiempo. Porque si hay poco tiempo, hay otro tema que es más importante. Asamblea, presupuesto aprobado, por supuesto, por el oficialismo. Después lo desarrollaremos. Pero si hay poco tiempo, el tema del día es Barco. Wow. Es Ezequiel Barco.
3: Vamos, Barco.
7: Que Independiente A ver, voy a contar tal cual lo que tengo.
3: Sí.
7: El futbolista viene de salir campeón, está en el Spartak de Moscú, está en la Argentina. Barco tiene, Ezequiel tiene a su hija en la Argentina.
3: Sí.
7: Está muy bien y está muy cómodo, pero tiene muchas ganas de regresar a la Argentina para estar cerca de su hija. En este contexto lo llamaron, hay una deuda, incluso un problema con una donación que hizo en su momento, sí, Barco, sí, solicitando que le pongan el nombre a las canchas, en el predio de Domínico, eso no se hizo, sé que lo están solucionando, tanto la deuda como este tema. Ahora, no es tan fácil porque el Spartak de Moscú lo compró en 16 millones de euros.
3: Yes.
7: Y es figura. Independiente levantó el teléfono, hizo un primer acercamiento, si querés, más que hizo una oferta formal por el futbolista con un préstamo por un año. Le queda un año de contrato, uh-huh, a Barco. Esta primera oferta o primer acercamiento, si querés, de manera formal, fue rechazado. Si vos me preguntás a mí cuántas chances hay de que Barco venga a jugar a Independiente, yo te diría que hay un 1%. Pero bueno.
3: ¿Cuánto?
7: Uy, un 1%.
3: 1%, yo me había entusiasmado.
7: Sí. Y yo también, pero bueno, no es fácil. No es fácil porque lo compró en 16 millones de dólares.
3: Ay, ¿cómo hacés?
7: Tenés, por supuesto, que hay un esfuerzo de parte del futbolista de levantar el teléfono, de hablar con los dirigentes del Spartak de Moscú, pero no lo van a regalar. Independiente es un club que no al que no le sobra nada.
3: Claro. Y sí, mucha, es una guita. Viste, vos escuchás a Marcela que te dice, no, ¿cómo hace para traerlo a Thiago Almada? Porque vos escuchás a Seba, ¿qué? ¿Cómo hace a traer a Barco? Bueno, es las imposibilidades del fútbol argentino, las buenas intenciones que se tiene, con jugadores que son tan representativos, ¿viste? Pero no, la verdad que a préstamo lo podés sacar, pero ¿cómo lo...? ¿Qué sé yo, viste? Una cosa
7: con
3: es que...
7: Con una opción de compra, con una opción, claro, que... A ver, hay una realidad. Es un año electoral y hay muchos nombres que empiezan a tejerse. Apareció el nombre de Gaudio, por ejemplo.
3: Sí, sí.
7: El nombre de Gastón Gaudio. Bueno, veremos. En definitiva, puesto se va cocinando la política a fuego lento. Habrá elecciones a fin de año. Pero bueno, la realidad es que hoy yo no lo veo fácil, yo lo veo casi imposible lo de Barco, por eso quería ir directamente para este lado.
3: Está muy bien.
7: Porque bueno, es el tema del día para la gente independiente.
2: Sebastián, exacto, para simplificar y sin nombres, ¿son más los que se van a ir o los que van a venir?
7: Y yo creo que va a estar parejo, yo creo que 4 o 5 jugadores se van a ir y van a llegar, bueno, pocos, seguramente lleguen pocos, de los nombres fuertes muy poco. Pero habrá que ver en definitiva cómo se va a ir entrelazando este mercado de pases entre lo que pidió el técnico, es un arquero, que son 2 centrales, que es un 5, que pidió 2 internos, y hay que ver, y mañana lo desarrollamos con más tiempo, tema Ábalos. Porque hay una deuda muy importante con Ábalos.
3: Sí. Y el Olimpia está insistiendo para llevárselo, ¿no?
7: Le quedan seis meses de contrato, juega el Mundial. Yo creo que hay que empezar a pensar en un Independiente. No sé si en este, yo creo que se va a terminar siendo.
3: Ah, mira.
7: Creo que se va a terminar siendo. Pero bueno, salvo que aparezca una parte muy importante de lo que le deben, ¿no?
3: Seba, la seguimos, porque va a ser intenso este mercado de pases. Abrazo grande, sí, querido.
7: Dale, abrazo para todos.
3: Gracias por todo, gracias por todo. Fenómeno. Seba González, ahí lo estaba viendo en una imagen. Pero estamos esperando con todos sus compañeros de la selección que vuelvan del entrenamiento para ya volver al hotel en Kansas. Argentina está terminando, redondeando su primer entrenamiento. El Barça tiene todo acordado en principio con Julián Álvarez. El tema es si paga 120 o 125 millones de euros. ¿Está bien? ¿Te parece bien, Alfredito Alegre? El Barcelona al Atlético de Madrid. Pero habría acuerdo ya entre la dirigencia del Barça y los representantes de Julián Álvarez para que se produzca el traspaso, para que Julián sea el nuevo jugador del Barcelona.
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3: Y hasta acá llegó Cerúndolo en Roland Garros, querido Mariano. ¿Cómo va, Páez? ¿Todo bien?
8: Todo bien, Polaco, todo bien. Tú... No se la creyó un poco, Juanma, me parece.
3: ¿Ah, sí?
8: Y le faltó un poquito ahí, pero es lógico. Era la primera vez, una segunda semana de Gran Slam. Berrettini tiene mucha más experiencia. Y se sintió un poco limitado desde lo físico. Tuvo sus oportunidades, perdió 6-3, 7-6, 7-6. En el tercer, en el segundo tiebreak, en el tercer set, tuvo 3 set points, Juanma. No pudo cerrarlo, había que ver qué hubiese pasado, pero ya se hablar con el diario del lunes. De todas maneras, cierra un gran torneo. Creo que le sirve mucho de experiencia, mucho en el ranking, más allá de lo económico. Se va a meter top 45. ¿En qué se traduce esto? Ingresa al torneo que quiera. Puede armar un calendario con los mejores torneos, la ciudad que quiera jugar, la superficie que quiera jugar, sin atravesar clasificaciones. Eso implica menos desgaste físico, así que está bueno y mucho potencial, mucho por crecer, que eso está interesante, pero obviamente una lástima que se terminó la participación argentina, al menos en singles, en este Roland Garros 2026, que va a tener una sorpresa seguramente al no estar Sinner, Alcaraz y Djokovic.
3: Claro, el balance, convengamos que muy favorable, más allá de esto de que no se lo creyó demasiado, ¿no?
8: No se la creyó demasiado hoy, pero le ganaba al número uno del mundo en segunda ronda. Eso no se lo saca nadie. Y sí, es muy positivo lo que hizo Juanma. E insisto con esto, de creérsela, de que está para los grandes escenarios, de que su juego se puede adaptar a cualquier superficie. Del otro lado había un tipo que sabía que no les convenía ir a 5 sets, si bien Juanma también estaba cansado. Berrettini tiene mucha menos resistencia física, entonces con más experiencia cuando tuvo que apretar, sobre todo con el primer saque, que metió 16 saques directos. El italiano vuelve a un cuarto de final de Grand Slam, ya fue finalista de Wimbledon, y bueno, sigue el torneo con sorpresas, porque hace unas 2 horas terminó Matteo Arnaldi de Italia, que nadie lo tenía en los planes, nadie, y está en cuartos de final de Roland Garros. Es una lástima que no haya ningún argentino por esa parte del cuadro, pero así es el tenis de parejo y disputado, y insisto, en un Roland Garros distinto, que no vivimos en los últimos 30 años, diría, y tiene estos nombres quizás no tan... resonantes para la gente que no sigue tanto el tenis, que está más acostumbrado a Sinner, Djokovic, Alcaraz. Bueno, hay un Matteo Arnaldi, Flavio Cobolli, que es 11 del mundo, está en cuarto de final, así que va a haber seguramente una sorpresa, por lo menos en la final. Después hay que ver qué pasa con Alexander Zverev, número 3 del mundo.
2: Justo que le iba a preguntar si usted tenía claro quién iba a ganar Roland Garros.
8: Y yo creo que la de Jorge, ¿cómo está? Yo creo que mañana, la parte del cuadro de mañana, me parece que tiene jugadores más favoritos. Yo pongo una fichita, es difícil, en Fonseca. Creo que está muy motivado, creo que también este torneo le sirve para creérsela de que todo lo que se viene hablando de él lo puede plasmar en un gran slam. Tiene una prueba muy difícil con Jakub Mensik, son casi de la misma edad. Mensik ha ganado Master 1000, pero cuenta con mucho apoyo de brasileños. Y todo diría, tiene que ser la oportunidad de Zverev. Zverev es ahora o nunca, ¿no? Pero yo no sé por qué tengo la sensación que en algún momento ese tema de nervios, de fallar, al alemán le puede jugar en contra. Veremos. Insisto, es un gran slam, un Roland Garros totalmente diferente a lo que venimos acostumbrados. Con esta generación y con la de Djokovic, Federer, Nadal, que ganaban todos, bueno, este Roland Garros es totalmente distinto.
3: Querido Marian, la seguimos en cualquier momento. Gracias por tanto.
8: Grande.
3: Mariano Páez y todo el tenis y todo Roland Garros.
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3: Bueno, estamos relojeando que se está terminando el primer entrenamiento de la selección argentina en Kansas. El primer entrenamiento formal a 15 días del debut en la Copa del Mundo. El día 16 será frente a Argelia, martes 16 a las 10 de la noche, y ahí estaremos, ¿no? Con Radio 750, por supuesto. Vamos a estar desde muy temprano, ya estamos empezando a vivir el Mundial con todo el equipo de relatores, con el Negro Altieri, con Ariel Scher, con toda la banda hermosa de esta casa, y preparándonos para defender el título del mundo. Cuentan que Scaloni, que tiene una enorme gratitud por estos futbolistas, campeones del mundo, les dijo: muchachos, los amo, los quiero, les agradezco tanto. Juntos hemos llegado a la gloria y vamos por más. Va a jugar el que mejor esté. Va a jugar el que mejor esté. Y después vamos viendo cada uno cómo se va recuperando, porque hay muchos jugadores tocados en esta selección argentina. Como en otras selecciones, ¿eh? Como en otras selecciones. En otras selecciones también hay jugadores que llegan, fundamentalmente las selecciones europeas, llegan jugadas. Llegan jugadas después de un año muy intenso, en algunos casos con las grandes estrellas, torneos locales y, por supuesto, Champions, torneos internacionales, Europa League y tanto más. 11 de la noche. Arca, querido, gracias por tanto.
2: Disculpame por tanto.
3: Gracias, gracias. Y Alfredito, alegre, ¿te das cuenta lo que es, no? Un éxito. ¿La pasaste bien, Alfred? Ricardo Bucci en la producción estelar nos llenó de voces, como siempre lo hace. Hasta aquí llegamos, 11 de la noche en Radio 750. Hasta ahora, viene lo mejor.

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1: Nos vamos, como siempre, esperamos haber sido dignos, nuestro reencuentro será mañana, un abrazo, muy buenas noches.
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2: 23 horas, 1 minuto en la República Argentina, temperatura y sensación térmica 12 grados, cielo cubierto en la ciudad de Buenos Aires, humedad 80%, temperatura en Junín 12 grados. Alejandra Monteoliva dijo que no subestimaron el caso de Agostina. La ministra de Seguridad afirmó que la investigación se mide por los resultados en relación al femicidio de una nena de 14 años y defendió al fiscal Raúl Garzón, quien intentó felicitar a un perro del operativo.
3: Yo no subestimo el accionar. Creo que la investigación permitió avanzar. Yo creo que la investigación, desde el momento en que hubo a las 48 horas un principal sospechoso detenido y que apareció lamentablemente el cuerpito, la investigación ha mostrado esos resultados. Una investigación se mide por los resultados, ¿no?
4: ¿Escuchó al fiscal?
3: Escuché de apartes el día sábado, luego leí.
4: ¿Qué le pareció?
3: Yo creo que explicó hasta dónde se había llegado con la información que se tenía hasta el momento.
4: ¿No le pareció soberbio, patético?
3: Patético no, creo que resumió lo que había hasta ese momento.
2: Se conocieron más créditos hipotecarios VIP para funcionarios. Entre enero de 2024 y marzo de 2026, Banco Nación dio 1.120 préstamos a personas expuestas políticamente a un total de 25.391, es decir, uno de cada 23 funcionarios. Entre ellos, el director del Banco Central, Pedro Juan Illauspe, quien recibió 510 millones de pesos, y el secretario de Finanzas, Federico Furiace, 367 millones. Remarcamos que la normativa del programa fue modificada en 2024 para incorporar a los cargos políticos designados por resolución o electivos.
0: Internacionales.
2: Irán pausó las negociaciones por una tregua en Medio Oriente. Esto se da tras los ataques de Israel en el sur de Beirut. Además, la República Islámica advirtió por posibles represalias. Por su parte, el primer ministro israelí Benjamín Netanyahu dijo que seguirá atacando según lo planeado. Valor de dólar oficial, 1.445 pesos, dólar paralelo, 1.435, riesgo país, 490 puntos.
5: Tránsito.
2: Tren Sarmiento, al igual que Tren Mitre, Ramal José León Suárez, continúan operando con demoras en sus últimas formaciones. Temperatura y sensación térmica, 12 grados 6 décimas. Cielo cubierto, humedad 80%. En Junín, 12 grados. 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Estas fueron las noticias. Verónica Díaz.
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1: Buenas, buenas, aquí estamos. Ese clima de un cuento, ese clima de un relato, de una novela dicha en varias emisiones de Donde quiera que estés, recibir la sensación de una buena historia contada a partir de un maestro del relato, qué sé yo, Borges, Cortázar, Bradbury, Abelardo Castillo, David Viñas, Mempo Giardinelli. Y esa es la manera que tenemos de acompañar y hacernos acompañar por tanta gente que se comunica al 11-7000-0750. Usted en ese WhatsApp puede escribir o expresarse. Hoy tenemos la ausencia de Paula porque está con alguna nana física, mi hija, pero está bien. Entre paréntesis, hoy cumpleaños uno de mis hijos, Lucas Gabriel. Lucas cumple 37 años. Pa, un abrazo para él. Inchun de Vélez es Lucas. Y está cumpliendo hoy años, 1 de junio. También Balbo, le estaba diciendo al polaco Caimi recién. Abel Balbo cumple años hoy. Es de 1966, Balbo. Es un hombre joven. Aún. 66. Mirá vos. 1 de junio también. Y también se evoca mañana o pasado. Voy a compartir con ustedes porque se cumplen años de la del nacimiento de Marilyn Monroe. Y ahí tengo una oración para Marilyn de Ernesto Cardenal. Ese poeta, pastor, un hombre de un gran talento que le escribió a Dios, le pidió que atendiera ese llamado famoso, misterioso, que quiso hacer Marilyn, que nunca se supo a quién quiso llamar, y en ese poema emocionante que tantos maestros de la palabra han expresado. Y yo lo voy a intentar leyendo simplemente la oración para Marilyn Monroe de Ernesto Cardenal, que es un poema, y donde al final le pide a Dios que atienda el teléfono. Atiende tú el llamado. Es una maravilla. Por eso, entre esas evocaciones, un viaje que hice a Miramar para estar con una gente muy querida en Club Atlético Miramar. Le mando un saludo a toda la gente de Miramar, a Mario Galina, que me olvidé los libros que me dejó y ahora me los va a traer, Diego Ginestra, un querido compañero, un amigo que siempre está, y quiero abrazarlos a todos los que me acompañaron, a todos los que siempre me acompañan, del movimiento de Derecho al Futuro, que culturalmente muchas veces por el Instituto Cultural vamos contando esas historias que yo resumo en Y el Fútbol Contó un Cuento. Y me presenté ahí en el Club Atlético Miramar. Así que les mando un abrazo a todos. No los nombro porque tengo que nombrar a 30 personas. Entonces los nombro a todos diciendo que pasé un momento excepcional, con gente cálida, gente que disfrutó de cada una de las cosas que íbamos compartiendo, esas historias que nos juntan en Y el Fútbol Contó un Cuento. Y se cumplieron algunas situaciones en el deporte que me gustaría evocar, lo hago casi todos los años. Y estaba hablando con Alfredo Alegre y él me decía, claro, nosotros tenemos esa grabación de Tito Lecture hablando de una pelea histórica de Galíndez, que le gana a Richie Cage, una pelea que parecía que se la sacaban, o porque le había metido un cabezazo y lo había lastimado a Galíndez. Y Lecture cuenta como nadie, se lo he dicho, se lo he compartido a muchos amigos, Tucci, por ejemplo, fanático de River, y a su familia, que le pasé ese tramito donde Lecture en 7 minutos cuenta la hazaña de Galíndez. Fue el día 22 de mayo del 76, el día que Roberto Maidán anunció por la televisión que había muerto, había sido asesinado Oscar Natalio Ringo Bonavena. Ese día, que Lecture eran muy amigos Galíndez y Bonavena, le ocultó a Galíndez. Galíndez peleó con Richie Cage en una pelea sangrienta que ustedes van a ver qué dimensión tuvo en aquel momento. Y se dio cuenta que no le tenía que decir, que se lo tenía que decir después de la pelea, y Galíndez le agarró un ataque de nervios cuando Lecture se acercó en el camarín y le dijo: Víctor, murió Ringo Bonavena, lo mataron en Reno, Nevada. Galíndez le agarró como un ataque de furia, un ataque de nervios. Esas historias nosotros las evocamos. Tengo para leer también en estos días, un 23 de mayo de 1942, un estandarte del fútbol, y le mando un abrazo a todos sus amigos, a sus hijos, a su familia. El Pato Pastoriza hubiera cumplido, ¿cuántos? Espera, 42, 58 más 26, 84 hubiera cumplido. 84 años, murió a los 62 Pastoriza, que fue un emblema del fútbol, del derecho de los jugadores en agremiados, donde él ponía la cara por todos, y que fue un jugador destacadísimo y un entrenador ganador de todo, sobre todo con Independiente. Voy a leer Señor Pastoriza, de Eduardo Sacheri, en cualquier momento. Pero estaba hablando con Alfredo Alegre, nuestro operador, lo saludo, y Alfredo me decía: no, pero yo tengo la grabación. Gustavo Eymon es el que nos guarda muchas de las cosas, Oscar Pata, y ellos todos sabíamos, y Paula me lo dejó también, ya está mejor, fue un pequeño tema de salud que ya superó Paula, así que en estos días va a volver. Y entonces Alfredo me insistió, y digo: sí, pero fue el 23 de mayo, no importa, porque mucha gente descubre el valor de esa pelea cuando la cuenta Lecture, por la guapesa de Galíndez. Bueno, yo empiezo hablándole en una nota, en otra radio, a Lecture, que Lecture cuenta lo que pasó ese día, 23 de mayo de 1976, hacía 2 años que yo había ingresado en la profesión. Y le hice esa nota y él compartió conmigo y con ustedes esa pelea inolvidable de Víctor Emilio Galíndez.
2: Usted, Tito, fue el privilegiado testigo de la guapesa inconmensurable de Galíndez cuando yo era un pibe, estaba con mi viejo viendo la pelea por televisión y se anunció la muerte de Bonavena en aquel día en Sudáfrica frente a Richie Cage. Y usted alguna vez me lo contó en otra radio, le ponía el dedo a Galíndez en la herida para podérsela tapar, y Galíndez le decía: sacame la sangre que lo mato, que no me deja ver porque lo voy a... Él quería meterle el golpe de zurda, que finalmente le metió, y después creo que asistimos a la cara de la victoria. Yo digo siempre que en un resumen deportivo la cara de Galíndez contándole a Cates está entre los momentos cumbres del deporte, ¿no?
3: Sí, pienso que sí. Ese momento cuando Galíndez le cuenta, realmente yo creo que es también un caso único, ¿no? Increíble. Fue el final de la película donde gana el muchacho, ¿no?
2: Sí, claro.
3: Porque esa pelea al que en los dos primeros rounds no había pasado absolutamente nada. Uh-huh. Richie Cate era un boxeador bastante dificultoso, uh-huh, muy hábil. Víctor estaba tratando de encontrar la vuelta, cómo entrar en el cuerpo de Richie Cate.
2: Era muy mañoso, ¿no?
3: Era mañoso, era un tipo, a mí ya me lo habían dicho, inclusive algo de las cosas que yo utilicé ese día para poder parar un poco la sangre, uh-huh, me la había dado un manager norteamericano que había estado acá en Buenos Aires 15 días antes en una pelea de Nicolino Loche con un boxeador americano que traje, que no me acuerdo quién era, uh-huh, y me dijo, vos vas a pelear con Richie Cate, tené cuidado porque ese tipo mete mucho la cabeza, es muy hábil para meter la cabeza y te parte a tu boxeador.
2: ¿En qué round le metió el cabezazo,
3: Tito? En el tercer round.
2: En el tercero.
3: Bueno, en los dos primeros no había pasado nada. En el tercer round viene el choque de las cabezas, sale Galinde con un tajo impresionante, o sea, una T acostada, porque no era un corte horizontal, solamente, como podríamos decir, a lo largo de la ceja. No, era a lo largo de la ceja, pero después estaba otro corte más, o sea, una T acostada.
2: Ah, sí, perfecto.
3: Así que había tres aberturas, tres labios tenía la herida. Entonces era muy, porque habitualmente usted una herida toma los dos labios, aprieta con los dedos bien, después pone el coagulante, qué sé yo. Bueno, la cosa sale. Pero cuando la herida ya es tan extraña, es mucho más difícil hacer ese trabajo. Bueno, yo primero intenté con Stanley Christodoulou, que era el referí, uh-huh, sudafricano,
2: sí,
3: intenté que parara la pelea y descalificara al norteamericano por el cabezazo que había dado, que indudablemente era clarito como le había metido la cabeza. Entonces el referí me contestaba no intentional, que no había sido golpe intencional, entonces que la pelea debía seguir o yo abandonar.
2: Uh-huh.
3: Entonces, bueno, todo esto...
2: Le tiraban el médico, Tito.
3: Era un lío bárbaro ahí en medio del ring. Yo le gritaba a los periodistas, sí, argentinos que subieran al ring, que invadieran el ring. Por ahí viene el médico...
2: Y usted lo tapaba, Galíndez.
3: Y yo le estaba tapando, tratando de pararle la sangre a Galíndez, pero a la vez diciéndole al referí que no podía seguir peleando porque era la herida muy grave, y Galíndez todo esto escuchaba.
2: Claro.
3: Entonces, sube el médico... sudafricano que estaba de servicio esa noche, se llamaba siempre el doctor Noble, uh-huh, me acuerdo muy bien el apellido porque es un apellido muy muy conocido en nuestro medio,
2: uh-huh,
3: y el médico me dice, Tito, me quería tranquilizar el médico porque yo estaba, era una fiera ahí en el ring,
2: seguro,
3: la herida es fea pero no peligrosa. Claro, porque yo, ¿qué pasaba? Yo no podía arriesgar la vista de un hombre por un título.
2: Más allá de la guapesa de Galera,
3: claro,
2: ¿no?
3: Claro, yo...
2: No lo va a mandar al muere.
3: Si el médico me dice, mire, viejo, tenga cuidado porque con esta herida el peligro es que
2: es ciego.
3: Pierda el ojo, sí, qué sé yo. Entonces, cuando me dijo así, dije, bueno, entonces puedo usar el coagulante. Sí, use el coagulante, puede seguir. Entonces yo cambio todos los gritos que le estaba pegando al referí, de que, bueno, sigue la pelea. Entonces limpio la herida, pongo el coagulante y digo, el dedo índice prácticamente lo hundía dentro de la herida, una cosa, bueno, una carnicería. Bueno, cuando le digo a Galíndez, bueno, hay que seguir. Claro, Galíndez que había escuchado, él no se veía, pero había escuchado todo lo que yo decía, que no podía seguir peleando, que estaba muy lastimado, que era una herida tremenda, que... Claro, entonces Galíndez, cuando le digo, bueno, sigamos. Y él me dice, ¿cómo sigamos? ¿Me va a hacer pelear? Dije, sí, no es nada, vamos. Claro, el pobre Galíndez no entendía nada, porque decía, ¿cómo? Hace un minuto estaba diciendo que estoy todo roto y ahora me dice que no tengo nada. Bueno, la cosa que con la guapesa que tenía Víctor, que creo que pocos boxeadores he visto yo con esa fiereza para pelear,
2: increíble,
3: como la que él tuvo... siguió la pelea, recién por el séptimo, octavo round, a todo esto durante los rounds que se iban sucediendo, Víctor cuando se arrimaba al referee a separarlo, él se fregaba en la camisa de, de Cristodoulou, que está hoy día en el Museo de Johannesburgo, en Sudáfrica.
2: Así es.
3: Y toda esa camisa ensangrentada está como trofeo. Uh-huh. Bueno, pasaron 6-7 rounds recién al octavo por ahí, pude controlar bien la herida y ya no salía tanta sangre. Y bueno, Galíndez iba ganando igualmente la pelea, por la fiereza con que peleaba y por los golpes que estaba conectando. Pero en el 15º round, en el último round, faltando, 12 segundos, 14 segundos para terminar la pelea, mete ese tremendo cross de izquierda en la punta de la pera y tira a Richie Kay, tan largo es, en el ring, y le podían contar 40, porque fue un knockout espectacular. Y en toda esa euforia, Víctor iba cantando el referee y contando él con el puño, uh-huh, marcando los segundos hasta que dieron el out. Bueno, fue realmente una de las noches más espectaculares que yo viví en el boxeo, ¿no?
2: Y le agradecemos mucho, Tito, que nos haya hecho vivir un rato de esa historia que nos hizo acordar de esos tiempos. Bueno, te mando un abrazo y el respeto de siempre.
3: Cómo no, muchas gracias.
1: Esa nota que conservamos con Tito Lecture de hace muchos años. Ya Lecture no está, ya Galíndez se fue de la vida, ni siquiera pudo morir en su ley. Murió conduciendo un auto, bajándose en la ruta. Le gustaba mucho el automovilismo, participó, bajó y un auto que hizo un trompo se lo llevó puesto y lo mató muy joven a Víctor Emilio Galíndez. El hombre que hizo esa verdadera epopeya boxística que yo quería evocar de nuevo por aquella nota que me había dado Tito Lecture contando la hazaña de Galíndez, que si no lo noqueaba, no le daban la pelea, se la daban a Cates. Era impresionante cómo estaba el clima contra Galíndez y logró en el knockout ganar esa pelea. Y como le decía Lecture, esa cara de Galíndez gritando el triunfo después de haber noqueado a su oponente, quería compartirlo con ustedes, como cada 22 de mayo, fines de mayo, principios de junio, y estamos arrancando junio, quería compartirla con todos ustedes. Con el saludo a la gente de Miramar que me recibió el otro día con Y el fútbol contó un cuento, con todos los abrazos que mando a toda la gente que apoya nuestra manera de contar historias en todo el país. Así estamos, y acá estamos cada noche de 23 a 24. Ya el fútbol nos va dejando porque el campeonato terminó. Salud Belgrano, que ganó ese campeonato, y Salud River, que llegó a la final también. Los que llegan a la final también merecen un saludo. Para Belgrano de Córdoba, para Platense, para Independiente Rivadavia de Mendoza, que nos están representando en la Copa Libertadores estupendamente. Bien, vamos a ver si Boca puede quedar en la Copa Libertadores o no, ya no. Se va para la Sudamericana. Tiene que jugar con O'Higgins. Ni Boca ni River. Fíjense ustedes. Una pausa musical, un recuerdo, una bella canción de hace unos cuantos años, y después nos metemos en nuestros cuentos, nuestros relatos, nuestra noche donde quiera que estés.

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2: En una antología de Jorge Luis Borges y Adolfo Bioy Casares, Cuentos breves y extraordinarios, dice en el comienzo del libro, en realidad en la contratapa, el sentido dramático de esta antología de Borges y Bioy Casares consiste en que los varios encantos que acotan nuestra soñolienta, claudicante vida cotidiana, al ser llevados a primer plano, adquieren una imprevista autenticidad, dolorosa porque ella nos expresa que no solo somos fantasmas de lo alto y lo interior, sino y sobre todo, fantasmas de nosotros mismos, porque se pregunta, ¿cómo es posible que todas y cada una de las situaciones aquí presentadas no hayan sido vividas por todos y cada uno de nosotros? Esta colección comprende textos de varias naciones y distintas épocas, incluyendo también las fuentes orientales. Sus autores, Borges y Bioy Casares, han elegido, nos aclaran que lo esencial de lo narrativo está en estas piezas. Lo demás es episodio ilustrativo, análisis psicológico, feliz o inoportuno adorno verbal. Mirá la importancia que le dan a estas breves historias Borges y Bioy Casares. Por ejemplo, la sentencia. Aquella noche, en la hora de la rata, el emperador soñó que había salido de su palacio y que en la oscuridad caminaba por el jardín bajo los árboles en flor. Algo se arrodilló a sus pies y le pidió amparo. El emperador accedió. El suplicante dijo que era un dragón y que los astros le habían revelado que al día siguiente, antes de la caída de la noche, Wei Cheng, ministro del emperador, le cortaría la cabeza. En el sueño el emperador juró protegerlo. Al despertarse, el emperador preguntó por Wei Cheng. Le dijeron que no estaba en el palacio. El emperador lo mandó a buscar y lo tuvo atareado el día entero para que no matara al dragón. Y hacia el atardecer le propuso que jugaran al ajedrez. La partida era larga, el ministro estaba cansado y se quedó dormido. Un estruendo conmovió la tierra. Poco después, irrumpieron dos capitanes que traían una inmensa cabeza de dragón empapada en sangre. La arrojaron a los pies del emperador y gritaron, ¡cayó del cielo! Wei Sheng, que había despertado, la miró con perplejidad y observó. ¡Qué raro! Yo soñé que mataba a un dragón así. Es de Gu Chen En. Una cortita que eligieron Borges y Bioy Casares. El Redentor Secreto. Es sabido que todos los ogros viven en Ceilán y que todas sus vidas están en un solo limón. Un ciego corta el limón con un cuchillo y mueren todos los ogros. De la literatura india, este cuento pequeño, breve, que se llama El Redentor Secreto y que seleccionaron Jorge Luis Borges y Adolfo Bioy Casares. Aquí va la aniquilación de los ogros. La vida de una tribu entera de ogros puede estar concentrada en dos abejas. El secreto, sin embargo, fue revelado por un ogro a una princesa cautiva que fingía temer que éste no fuera inmortal. Los ogros no morimos, dijo el ogro para tranquilizarla. Fingía temer que éste no fuera inmortal. Los ogros no morimos, dijo el ogro para tranquilizarla. No somos inmortales.

0: Pero ¿quién adivinará este secreto? No te apesadumbres. Puedes considerarme inmortal. La princesa reveló el secreto al héroe. Este libertó las abejas y todos los ogros murieron cada uno en su palacio.
1: Qué cuentitos, ¿no? Breves pero apasionantes. Historia de Cecilia.
0: He oído a Lucio Flaco, sumo sacerdote de Marte, referir la historia siguiente. Cecilia, hija de Metelo, quería casar a la hija de su hermana y, según la antigua costumbre, fue a una capilla para recibir un presagio. La doncella estaba de pie y Cecilia sentada. Pasó de largo, un rato largo, sin que se oyera una sola palabra. La sobrina se cansó y le dijo a Cecilia: «Déjame sentarme un momento». «Claro que sí, querida», dijo Cecilia. «Te dejo mi lugar». Esas palabras eran el presagio, porque Cecilia murió en breve y la sobrina se casó con el viudo. Historia de Cicerón. Historia de Cecilia. Estos relatos, estas historias, la eligieron Jorge Luis Borges y Adolfo Bioy Casares. Difícil de contentar se llama esta, de Rabit Kitabal. Cardán cayó enfermo. Su tío le dijo: «¿Qué deseas comer?». «La cabeza de dos corderos». «No hay». «Entonces las dos cabezas de un cordero». «No hay». «Entonces no quiero nada».

Aquí sacaron un cuento que pertenece a Nathaniel Hawthorne y que se llama Argumentos anotados por Nathaniel Hawthorne. Un hombre en la vigilia piensa bien de otro y confía en él plenamente, pero lo inquietan sueños en que ese amigo obra como enemigo mortal. Se revela al fin que el carácter soñado era el verdadero. La explicación sería la percepción instintiva de la verdad. En medio de una multitud, imaginar a un hombre cuyo destino y cuya vida están en poder de otro, como si los dos estuvieran en un desierto. Un hombre de fuerte voluntad ordena a otro, moralmente sujeto a él, la ejecución de un acto. El que ordena muere, y el otro, hasta el fin de sus días, sigue ejecutando aquel acto. Un hombre rico deja en su testamento su casa a una pareja pobre. Esta se muda ahí. Encuentran un sirviente sombrío que el testamento les prohíbe expulsar. El sirviente los atormenta. Se descubre al fin que es el hombre que les ha legado la casa. Dos personas esperan en la calle un acontecimiento y la aparición de los principales actores. El acontecimiento ya está ocurriendo y ellos son los actores. Que un hombre escriba un cuento y compruebe que éste se desarrolla contra sus intenciones, que los personajes no obren como él quería, que ocurran hechos no previstos por él y que se acerque a una catástrofe que él trate en vano de eludir. Este cuento podría prefigurar su propio destino y uno de los personajes sería él. El sueño

de Chuang Tzu. Chuang Tzu soñó que era una mariposa y no sabía al despertar si era un hombre que había soñado ser una mariposa o una mariposa que ahora soñaba ser un hombre.

Breves cuentos en la noche, elegidos por Borges y Bioy Casares. Temor de la cólera. En una de sus guerras, Alí derribó a un hombre y se arrodilló sobre su pecho para decapitarlo. El hombre le escupió en la cara. Alí se incorporó y lo dejó. Cuando le preguntaron por qué había hecho eso, respondió: me escupió en la cara y temí matarlo estando yo enojado. Solo quiero matar a mis enemigos estando puro ante Dios. Este breve cuento es de Samuel Butler. Andrómeda se llama. Nunca el dragón estuvo con mejor salud y más entonado que la mañana en que Perseo lo mató. Se dice que Andrómeda comentó después con Perseo las circunstancias. Se había levantado tranquilamente con muy buen ánimo. Cuando le referí esto a Balard, se lamentó de que ese rasgo no figurara entre los clásicos. Lo miré y le dije que yo también era los clásicos.

Finalmente voy a leer el sueño. Murray soñó un sueño. La psicología vacila cuando intenta explicar las aventuras de nuestro yo inmaterial en sus andanzas por la región del sueño, gemelo de la muerte. Este relato no quiere ser explicativo. Se limitará a registrar el sueño de Murray. Una de las frases más enigmáticas de esa vigilia del sueño es que acontecimientos que parecen abarcar meses o años ocurren en minutos, en instantes. Murray aguardaba en su celda de condenado a muerte. Un foco eléctrico en el cielo raso del corredor iluminaba su mesa. En una hoja de papel blanco, una hormiga corría de un lado para otro y Murray le bloqueaba el camino con un sobre. La electrocución tendría lugar a las 9 de la noche. Murray sonrió ante la agitación del más sabio de los insectos. Sí, el más sabio de los insectos, la hormiga. En el pabellón había 7 condenados a muerte. Desde que estaba allí, 3 habían sido conducidos, 1 enloquecido y peleando como un lobo en la trampa, otro no menos loco ofrendando al cielo una hipócrita devoción, el tercero un cobarde, se desmayó y tuvieron que amarrarlo a una tabla. Se preguntó cómo responderían para él su corazón, sus piernas y su cara, porque esta era su noche. Pensó que ya serían casi las 9. Del otro lado del corredor, en la celda de enfrente, estaba encerrado Carpani, el siciliano que había matado a su novia y a los 2 agentes que fueron a arrestarlo. Muchas veces, de celda a celda, habían jugado a las damas, gritando cada uno la jugada a su contrincante invisible. La gran voz retumbante de indestructible calidad musical llamó: «¿Y, señor Murray, cómo se siente? ¿Bien?». «Muy bien, Carpani», dijo Murray serenamente, dejando que la hormiga se posara en el sobre y depositándola con suavidad en el piso de piedra. «Así me gusta, señor Murray. Hombres como nosotros tenemos que saber morir como hombres. La semana que viene es mi turno. Así me gusta. Recuerde, señor Murray, yo gané el último partido de damas. Quizá volvamos a jugar otra vez». La estoica broma de Carpani, seguida por una carcajada ensordecedora, más bien alentó a Murray. Es verdad que a Carpani le quedaba todavía una semana de vida. Los encarcelados oyeron el ruido seco de los cerrojos al abrirse la puerta en el extremo del corredor. 3 hombres avanzaron hasta la celda de Murray y la abrieron. 2 eran guardias, el otro era Frank. No, eso era antes. Ahora se llamaba el reverendo Francisco Winston, amigo y vecino de sus años de miseria. «Logré que me dejaran reemplazar al capellán de la cárcel», dijo al estrechar la mano de Murray. En la mano izquierda tenía una pequeña Biblia entreabierta. Murray sonrió levemente, arregló unos libros y una lapicera en la mesa. Hubiera querido hablar, pero no sabía qué decir. Los presos llamaban a este pabellón de 23 metros de largo y 9 de ancho la calle del limbo. El guardián habitual de la calle del limbo, un hombre inmenso, rudo y bondadoso, sacó del bolsillo un porrón de whisky y se lo ofreció a Murray diciendo: «Es costumbre, usted sabe. Todos lo toman para darse ánimo. No hay peligro de que se envicien». Murray bebió profundamente. El guardián dijo: «Así me gusta, un buen calmante y todo saldrá bien». Salieron al corredor y los 7 condenados lo supieron. La calle del limbo es un mundo fuera del mundo.
y si le falta alguno de los sentidos, lo reemplaza con otro. Todos los condenados sabían que eran casi las 9 y que Murray iría a la silla a las 9. Hay también en las muchas calles del limbo una jerarquía del crimen. El hombre que mata abiertamente en la pasión de la pelea menosprecia a la rata humana, a la araña y a la serpiente. Por eso, de los 7 condenados, solo 3 gritaron sus adioses a Murray. Cuando se alejó por el corredor entre los centinelas Carpani y Marvin, que al intentar una evasión había matado a un guardia, y Bassett, el ladrón, que tuvo que matar porque un inspector en un tren no quiso levantar las manos. Los otros 4 guardaban un humilde silencio. Murray se maravillaba de su propia serenidad y casi indiferencia. En el cuarto de las ejecuciones había unos 20 hombres, entre empleados de la cárcel, periodistas y curiosos. Aquí, en medio de una frase, el sueño quedó interrumpido por la muerte de O'Henry. Sabemos, sin embargo, el final. Murray, acusado y convicto del asesinato de su querida, enfrenta su destino con inexplicable serenidad. Lo conducen a la silla eléctrica, lo atan. De pronto, la cámara, los espectadores, los preparativos de la ejecución le parecen irreales. Piensa que es víctima de un error espantoso. ¿Por qué lo han sujetado a esa silla? ¿Qué ha hecho? ¿Qué crimen ha cometido? Y se despierta. A su lado están su mujer y su hijo. Comprende que el asesinato, el proceso, la sentencia de muerte, la silla eléctrica, son un sueño. Aún trémulo, besa en la frente a su mujer. En ese momento lo electrocutan. La ejecución interrumpe el sueño de Murray. Este cuento pertenece a O'Henry.

Termino este tramo de estas historias que eligieron Borges y Bioy Casares con un poema de Gustavo Aguirre, un gran poema que siempre tengo a mano, que siempre recuerdo, de Raúl Gustavo Aguirre, se llama Buenas Relaciones. Los prisioneros se detestan, pero a pesar de su rencor se tratan con educación. Los prisioneros se detestan, pero no obstante, por dignidad, jamás conversan con el guardián. Los prisioneros se detestan, pero de noche mantienen diálogos, fingiendo que hablan solos.

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2: Voy a terminar de leer algunos de los cuentos cortos que han rescatado Borges y Bioy Casares. Cuentos breves y extraordinarios. Esos lugares tan especiales, varias naciones, distintas épocas, las fuentes orientales. Hay uno, por ejemplo, de Drummond, que dice, se llama Eugenesia. Una dama de calidad se enamoró con tanto frenesí de un tal señor Dodd, predicador puritano, que rogó a su marido que les permitiera usar de la cama para procrear un ángel o un santo. Pero, concedida la venia, el parto fue normal. Y este es La mendiga de Nápoles, de Max Jacob. Cuando yo vivía en Nápoles, había en la puerta de mi palacio una mendiga a la que yo arrojaba monedas antes de subir al coche. Un día, sorprendido de que no me dieran nunca las gracias, miré a la mendiga por primera vez. Entonces vi que lo que había tomado por una mendiga, más bien, era un cajón de madera pintado de verde que contenía tierra colorada y algunas bananas medio podridas. La mendiga de Nápoles, mamita. Estas historias. La discípula. La hermosa Xi Xi frunció el entrecejo. Una aldeana feísima que la vio quedó maravillada. Anheló imitarla. Asiduamente se puso de mal humor y frunció el entrecejo. Luego pisó la calle. Los ricos se encerraron bajo llave y rehusaron salir. Los pobres cargaron con sus hijos y sus mujeres y emigraron a otros países. Termino con un vencedor. Diferente compasión se vio en Himilcón, el cual, habiendo alcanzado en Sicilia grandes victorias, porque en ellas perdió mucha gente por enfermedades que sobrevinieron al ejército, entró en Cartago, no triunfante, sino vestido de luto, y con una esclavina suelta, hábito de esclavo, y llegando a su casa sin hablar a nadie, se dio la muerte. Gracias por tanta compañía. Es el final de nuestro programa. Somos los teloneros de Dolina. Sí. lo aguantamos. ¿Cómo se llamaba? ¿Cómo se decía? Banda soporte. Bueno, yo sé que la gente escucha estas historias desde las 11 de la noche y hasta la medianoche. Después disfruta de Verónica Díaz con las noticias, panorama de medianoche, y después Dolina con Barton y Gillespie hace La venganza será terrible. Un abrazo y hasta cada recuerdo.

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2: Hora 01:01 en la República Argentina. Temperatura y sensación térmica 12 grados 4 décimas. Cielo parcialmente nublado en la ciudad de Buenos Aires. Humedad 81%. Temperatura en Río Gallegos, Santa Cruz, 1 grado. La Fiscalía confirmó la imputación contra Barrelier por femicidio. El Ministerio Público Fiscal amplió la acusación en la causa por el crimen de Agostina Vega. En tanto, la autopsia preliminar confirmó que la niña fue asfixiada y se hallaron posibles signos de abuso sexual. Por su parte, el ministro de Seguridad de Córdoba, Juan Pablo Quintero, justificó haber activado la alerta Sofía recién después de las 72 horas.
3: Al no ser autoridad judicial, yo no le puedo dar esa respuesta. En el año 2025, nosotros en la provincia de Córdoba tuvimos 1.667 solicitudes de paradero, de las cuales 805 fueron de menores y de las cuales casi la mitad, unas 390, fueron de mujeres. Se declararon en todo ese año solamente dos veces la alerta Sofía. La alerta Sofía requiere un paso previo. Primero que la autoridad judicial lo solicite y después que se junten todas las áreas del gobierno, CIFEBU, SENAF y la PROTEC y todas las áreas del Ministerio de Seguridad Nacional para que
4: efectivamente 72 horas.
3: La pueden activar.
4: Pasaron 72 horas sabiendo que había un peligro inminente.
2: En este marco, diputados apunta a la Fiscalía. Los legisladores impulsarán un jury contra Iván Rodríguez, quien hace un año liberó a Claudio Barrelier tras secuestrar a su expareja y Raúl Garzón por su proceder en la investigación de Agostina. Mientras tanto, Alejandra Monteoliva destacó la investigación y defendió al fiscal Raúl Garzón, quien intentó felicitar a un perro.
5: Yo no subestimo el accionar. Creo que la investigación permitió avanzar. Yo creo que la investigación, desde el momento en que hubo a las 48 horas un principal sospechoso detenido y que apareció lamentablemente el cuerpito, la investigación ha mostrado esos resultados. Una investigación se mide por los resultados, ¿no?
6: ¿Escuchó al fiscal?
5: Escuché de apartes el día sábado, luego leí.
6: ¿Qué le pareció?
5: Yo creo que explicó hasta dónde se había llegado con la información que se tenía hasta el momento.
6: ¿No le pareció soberbio, patético?
5: Patético no, creo que resumió lo que había hasta ese momento.
2: En este marco, ni una menos llamó a movilizar el 3 de junio y Lucía Caballero, parte del colectivo, apuntó al antifeminismo del gobierno.
7: En Argentina, bajo este gobierno nacional, la vida de las pibas importa muy poco. Eso es lo que estamos viendo. Un poder judicial que buscó tarde, que no implementó las medidas de alerta en el tiempo que requerían, que además cuando tiene que exponer un fiscal para explicar cómo fue la búsqueda y cómo fue el hallazgo del cuerpo, terminan usando ese momento donde podrían haberle hablado al pueblo, donde podrían haber hecho una pedagogía que explique lo importante que es la vida de una piba, terminan felicitando a un perro. Alejandra Monteoliva salió a hablar de la reducción de las cifras de femicidios, está buscando desconocer la realidad de las violencias cuando estamos hablando de vidas concretas. Es necesario volver a decir que este gobierno ejerce un antifeminismo de Estado que nos ataca y fomenta la violencia y la crueldad como único vínculo social.
2: Según Casa Rosada, Manuel Adorni presentará su declaración jurada en estos días. Recordamos que es investigado por enriquecimiento ilícito y dádivas tras registrarse gastos arriba de $400.000 y deudas por $300.000, a lo que se suman consumos de su esposa por más de 85 millones de pesos cuando el sueldo bruto de Adorni era de 3 millones y medio. Se conocieron más créditos hipotecarios VIP para funcionarios. Entre enero de 2024 y marzo de 2026, Banco Nación dio 1.120 créditos a personas expuestas políticamente, entre ellos el director del Banco Central, Pedro Juan Inchauspe, quien recibió 510 millones de pesos, y el secretario de Finanzas, Federico Furiase, 367 millones. Remarcamos que el programa se modificó en septiembre de 2024 para incorporar a los cargos políticos designados o electivos. Mientras tanto, más de 740.000 personas migraron de las prepagas al sistema de salud público. Mientras las empresas de salud privadas aumentan mes a mes, crece la demanda de hospitales. El número se incrementó a partir del DNU 70 de 2023 de Milei, que eliminó los topes de aumentos y al momento acumulan una suba de 417%. El gobierno reglamentó la reforma laboral. Entró en vigencia el Fondo de Asistencia Laboral, donde los trabajadores aportan el 2% del salario y los empleadores el 3%. Este punto reemplazará gradualmente a las indemnizaciones por despido.
0: Internacionales.
2: Irán pausó las negociaciones por una tregua en Medio Oriente. Esto se da tras los ataques de Israel en el sur de Beirut. Además, la República Islámica advirtió por posibles represalias, a lo que el primer ministro israelí Benjamín Netanyahu respondió que seguirá atacando. Valor de dólar oficial 1.445 pesos, dólar paralelo 1.435, riesgo país 490 puntos.
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2: En Almirante Brown, entre 20 de septiembre y Arzobispo Espinosa, se reporta un corte parcial sentido a la avenida Martín García, mientras que en el ingreso de Delepiane, a la altura de avenida Escalada, hay un corte total sentido centro. En cuanto al tiempo, se espera transitar una madrugada que rondará los 10 grados y el Servicio Meteorológico Nacional pronostica para este martes una mínima de 10 y una temperatura máxima de 15 grados con un cielo que oscilará entre mayormente nublado y parcialmente nublado. En estos momentos, temperatura y sensación térmica 12 grados 4 décimas, cielo parcialmente nublado, humedad 81%. En Río Gallegos, Santa Cruz, 1 grado. 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Estas fueron las noticias. Verónica Díaz.
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1: 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Festejando sus 40 años.
2: Muchas gracias, muy amables. Aquí estamos por fin en el Teatro Chacarerian. Voy a presentar a mis queridos compañeros. Aquí está Patricio Barton.
3: Hola amigo, buenas noches. Es por acá.
2: El artista, antes llamado Gillespie.
4: Hola, ¿qué tal?
2: Y estamos todos festejando nuestros 40 años.
3: Sí, señor.
2: Bien, si usted quiere vamos directamente
3: Por favor, señor.
2: A la parte conceptual de este programa.
3: Por favor.
2: Que incluye un informe acerca de la humillación pública.
3: Ah.
2: En la cual, arte en el cual somos muy destacados.
3: Sí, sí, señor.
5: ¿Sabes qué? Hay determinadas actitudes o cosas que hacemos los seres humanos que en forma privada, de puertas para adentro, no producen ningún malestar.
2: Hable por usted.
3: Sí, ¿no? Claro. No. Es que queríamos decirle, casualmente.
5: No, pero ante la vista de los demás,
2: eso es lo que queríamos decir.
5: Sí. Son humillantes.
2: Hay momentos en la vida, creo que voy a decir lo mismo.
5: A ver.
2: Donde la vergüenza nos golpea.
3: Sí, pase.
2: Con una intensidad que nos hace desear ser invisibles.
3: No entendí la frase.
2: Qué mal se escribe últimamente. Sí.
3: No entendí la frase.
2: Dice, ¿no piensa lo mismo usted, lector? No, bueno, no le puedo contestar. ¿Cómo tengo que decir esto? Estoy harto de los tipos que escriben cosas y le preguntan al tipo que lee si está de acuerdo. El tipo que lee ya está en otro tiempo, en otra época.
3: Sí.
2: Probablemente usted, señor escritor, se murió ya.
3: No, bueno, no.
2: Se murió y me está haciendo preguntas a mí y quiere que le conteste a usted que está muerto.
3: Es que es una pregunta retórica y a esta altura de la soirée, se la están haciendo a propósito a usted. Porque le dan estos informes y los de la radio dicen, vamos a escribirle la pregunta que
5: vamos, vas a ver cómo entra.
3: Vas a ver cómo se pone.
2: Bueno, a mí no me carguen, ¿eh? ¿Qué se piensan?
3: Sí.
2: A continuación viene un ranking con algunas de las peores humillaciones que se pueden experimentar en público, donde desde las clásicas hasta las más inesperadas.
3: Sí.
2: Seguro que son todas clásicas.
3: Bueno, vamos
2: Seguro
3: a ver.
2: Seguro que voy a estar en contra de este informe.
5: Bueno, a ver.
2: Bueno, caerse, y creí que iba a decir otra cosa,
3: sí,
2: frente a una multitud.
3: Peor es la otra cosa.
2: Sí. Pero además tiene que ser una... Cuanto más espectacular es la caída, dice aquí,
5: sí,
2: más grande es la humillación. No es lo mismo tropezar discretamente que hacer un vuelo de Superman en la vía pública. Peor aún si te caes sobre algo indeseable,
3: sí,
2: un charco, una bolsa de basura...
5: Por favor, no siga.
2: O alguien más.
5: Bueno, muy bien.
3: ¿Cómo alguien más?
2: Una persona.
3: Ah, bueno.
2: Una persona. Es muy humillante o muy comprometedor, sería mejor decir, caer sobre una dama.
3: Bueno,
2: por ejemplo, tropieza,
3: sí,
2: cae sobre la dama, de modo que la dama aparezca de espaldas contra el piso, las piernas abiertas.
5: Bueno, pero están...
3: No se cayó.
2: Y usted encima mirándola,
5: sí,
2: a los ojos, y la tipa lo mira con odio.
5: ¿Por qué
2: sospecha la tipa?
3: Que lo hizo a propósito.
2: Que usted lo hizo a propósito.
3: Sí, es que seguramente lo hizo a propósito.
2: Incluso las primeras palabras de la tipa desde el piso deben ser, lo hizo a propósito, señor. Sí.
5: Ahora, en una película que yo vi, sucedía algo parecido. Se encontraban en el piso levantando un papel o algo, un hombre y una mujer, no se conocían de antes. Y a partir de ese encuentro fortuito, terminaron siendo pareja.
3: ¡Qué peliculón!
5: No, bueno.
2: Es increíble la capacidad de creación que tienen los guionistas de Hollywood. Sí, sí, sí. Son los mismos que escriben estos...
5: No, bueno. Pero quiero decir, por ahí se cae arriba de...
2: Yo me parece que la vi. ¿Quiénes eran los actores? A mí me parece que era... No me acuerdo.
5: Bueno.
3: Exacto.
5: Bueno. Pero sí, la típica película norteamericana. Y eso también puede pasar en la vía pública.
3: En verdad lo que ocurre cuando usted se cae, ese impulso de la caída, ya usted está pensando cómo prolongarlo para atenuar la humillación.
2: ¿Para qué no?
3: ¿Qué? Para atenuar la humillación.
5: ¿Cómo prolongarlo? Peor.
3: No, porque usted... la caída ya es inevitable.
5: Sí.
3: Y usted sigue como si no le hubiera pasado nada. Da la vuelta.
2: Señor.
3: Y continúa el movimiento.
2: No lleve ese carácter así de farsante a las últimas consecuencias. No puede ser auténtico ni cuando se cae.
3: No. A menos que usted haya quedado lesionado. Porque sí, se puede lesionar.
2: En realidad, las personas que... Hay que tratar de disimular el dolor. Las personas que se caen...
3: ¿Pero por qué?
2: Quintos pisos, por ejemplo.
3: Sí. Bueno.
2: Disimulan el dolor. Sí, hacen como si nada pasara. Contrario al jugador de fútbol,
5: sí,
2: que cada vez que cae, pega varias vueltas supernumerarias, se agarra la cabeza, golpea el pasto, llora, maldice su suerte, etcétera. Qué distinto, ¿no?
5: Sí.
2: A la persona que cae del segundo piso.
5: Ahora, bueno, sí. ¿Puedo entrar por una tangente?
3: Menos mal que por una tangente.
5: ¿Puedo entrar? Por ahí voy a ser el abogado del diablo hoy, pero...
2: Bueno.
5: Pero ya no es suficiente desgracia caerse, que uno tiene que encima prácticamente pedir perdón por la mirada de la gente.
3: Y bueno,
5: ¿qué
3: sí
5: importa? La gente tendría que ayudar.
2: ¿Usted es de los que explican cuando se caen en público?
3: Y depende de cuánto
2: por ejemplo,
3: público.
2: Mira fijamente una piedra como sí, explicando claro lo que pasó.
3: Claro, sí.
2: Se acomoda un zapato o habla directamente.
5: Sí.
2: Me pisé los cordones, me pisé.
3: Sí. Sí, sí, sí, sí.
2: O saluda.
5: Sí.
3: Algo hay que hacer. Usted no puede salir de una caída como si no saliera de una...
2: Segunda humillación. Saludar efusivamente a alguien que no te reconoce. Vas por la calle, ves a alguien que crees conocer, le dedicas un saludo.
3: ¿Qué?
2: ¿Cómo te va? Bueno, la persona te mira y sigue caminando. Tu mano queda en el aire y el mundo se siente frío. No era la persona que vos creías.
5: Claro,
2: no.
5: Claro, más vale.
2: Bueno.
5: A mí me pasa al revés, tengo que decir, prácticamente.
2: O sea, ve a una persona que conoce íntimamente y no la saluda.
5: No.
3: Y se cae.
5: No. Me da la sensación de que me están saludando a mí.
2: Y quizás saludan a otros.
3: ¿Usted se autopercibe saludado?
5: Sí, porque por el tipo de actividad que hacemos nosotros. O bien una persona...
3: ¿Qué actividad hacemos nosotros? Nos rajamos todo el día. A la gente que se rasca lo saluda a la gente por la calle.
2: Tenemos aquí esta farmacia, no viene
5: sí
2: a nadie.
5: No, pero...
2: No nos saludan ni los que entran.
5: Por ahí viene una persona sonriendo.
3: Qué raro.
2: Una farmacia muy raro.
3: Sí, bueno, qué raro.
5: Y uno dice... Con cierta complicidad, uno mira y sonríe, y por ahí era por otra cosa. O estaba hablando por teléfono con un adminículo en miniatura que uno desconocía.
2: Bueno,
5: y hablaba.
2: Eso lo mejor es no saludar a nadie.
3: No, bueno.
2: Para
3: pero...
2: no quedar ahí pagando.
3: Igual, si no al revés, saluda a todo el mundo.
2: Claro.
3: Y bueno.
2: Y listo, ya está. Dense por saludado.
3: Sí, ¿sí? Saluda.
2: Señoras y señores, tengan ustedes muy buenas noches.
3: Celebrando sus 40 años.
2: Bien. El otro, un estornudo en el peor momento.
5: Sí, bueno.
2: Vas a una reunión importante, en una cita, o incluso en el transporte público.
5: Sí.
2: Y sientes venir el estornudo del siglo.
3: Mm.
2: Achis. Intentas controlarlo Pero es peor tratar de controlarlo, sí, me parece. Yo no, yo he hablado mucho con médicos de este asunto.
5: Ah, qué bien, bueno.
2: Sí. Cuanto más trate uno de contenerlo,
5: de reprimirlo,
2: peor sale.
3: Sí, sale con más fuerza. Y también hay un momento, el momento previo al estornudo,
5: sí,
3: que si usted lo prolonga,
5: sí,
3: demasiado, queda en un balbuceo de...
2: ¿Qué le pasa?
5: Bueno, lo que pasa es que me da la sensación...
3: Es peor que estornudar.
5: Me da la sensación que hay un goce privado del ser humano.
2: Bueno, hay, sí, gente que se provoca el estornudo.
3: Hay una
2: para
3: descarga.
2: Eso estaba el rapé.
5: Ah, ¿sí?
3: Ah, bueno.
2: El rapé era un polvillo que al aspirarlo te hacía estornudar y eso les producía... a las personas de hace un par de siglos atrás,
5: claro,
2: alguna como... clase de placer.
3: Sí.
2: A mí me gusta provocarme el estornudo. Yo lo hago mucho en los cines.
5: Qué bien.
3: Pero para
2: en
3: molestar.
2: Los cines, a favor de la oscuridad que mantiene el secreto de mi identidad.
3: Sí.
5: Claro.
2: Entonces pone... y la gente se da vuelta y yo... Me hago el que no fui.
3: ¿Pero qué va a molestar? ¿Usted va a molestar al cine?
2: ¿Y a qué voy a ir?
3: ¿Y qué es? A ver la película.
2: Antes la gente iba más a molestar al cine. Ahora,
3: sí. A ver, los muchachones iban a molestar.
2: Claro, iban a saltar, sí, pájaros.
5: Tiraban cosas desde el pullman para abajo.
3: Claro, es que no hay más pullman.
2: Hacían comentarios.
5: Sí.
2: Hacían comentarios sobre las escenas amorosas. Y dale. Sí. Cosas así.
3: A mí una vez se me sentó una señora al lado.
2: A mí también.
3: No, la felicito. No. Que toda la película me preguntaba, ¿qué dijo? ¿Qué dijo?
2: Pero a usted le preguntaba.
3: No, ella a mí.
2: Ella a usted le preguntaba.
5: ¿Y usted no
2: era algo suyo, era su nombre?
3: No, no. Una señora.
2: ¿Cómo permite que...?
5: Pero aparte deja pasar una oportunidad única.
2: Claro.
5: Una mujer que toda la película está hablando, le está preguntando cosas. Usted tiene que decir, después te digo.
3: No, bueno, no, señor.
2: Ah,
3: era una señora...
2: Dijo que usted es maravillosa.
3: No. Podría...
2: Tiene razón, ¿sabe, señora?
5: Ay, ay, ay, ay.
2: Me ocurre que la señora no era muy...
3: Podría ser mi tía, la señora.
2: ¿Qué quiere decir que podría ser su
3: tía? Sí, digamos, era bastante más grande que yo, fue hace mucho tiempo.
5: Bueno.
3: Pero
2: no es eso lo que hace a una tía.
3: No solamente.
2: ¿Usted cree que todas las personas mayores que usted son su tía? Va a tener muchos problemas en el cine y en muchas partes.
3: No, pero todas las tías son personas mayores que yo.
2: Bueno, está bien, como quiera.
3: Pero no llegaba...
5: Déjelo.
3: No, señor, me habla como si fuera un loco que me responde.
5: Lo que pasa
3: es
5: que ya directo... Eso era antes, cuando había cierta normalidad. Hoy por hoy, las parejas disfuncionales. De repente, el sobrino tiene 40 años y la tía tiene 12.
3: Sí, bueno, sí, también, bueno, pero...
2: Yo he visto cada cosa.
3: No, bueno.
2: Bueno, el estornudo ya pasó.
5: Sí.
2: Salir del baño... No, bueno, esto no me gusta. Pantalón roto en la peor zona. ¿Cuál puede ser una mala zona? Palermo.
3: Sí, claro. Y sí, porque anda por mucho lugar. No, la peor zona del pantalón. El pantalón no tiene muchas zonas tampoco, ¿no?
2: No, no creas, tiene muchas zonas.
3: No,
2: yo le digo como pantalonero que soy.
5: Sí.
2: Que reconozco varias zonas.
3: Pero,
2: por ejemplo, la entrepierna.
5: Bueno, pero le puedo decir una cosa. En la entrepierna, ¿quién lo ve? Imagínate que tiene un tajo de punta a punta en la entrepierna.
3: ¿Cómo quién lo ve?
5: ¿Y quién lo va a mirar ahí?
2: Señor, tiene un tajo de punta a punta en la entrepierna.
3: No, mire, yo no voy a entrar en esa y en ninguna otra falta de respeto porque me voy a levantar y me voy a...
2: No se levante.
5: Todo por un tajito. Por
2: mejor quédese sentado con ese tajo.
3: Mire... Hay zonas críticas.
5: Sí, pero no se ve el pantalón.
3: Justo
5: la entrepierna es la única parte que no se ve del pantalón.
2: No,
3: pero
2: razón.
3: Depende de cómo usted ponga las piernas.
2: Usted, para que le vean la entrepierna, prácticamente tiene que subirse arriba de dos mesas.
3: Sí, bueno.
2: Una pata en cada una y que una persona le pase por debajo y lo mire.
3: Pero eso
2: no se ve la entrepierna. Distinto en, digamos,
5: En la cola.
2: En la cola.
3: La continuación de la entrepierna.
5: Ahí sí.
2: No es ninguna continuación, señor.
3: ¿Cómo que no?
2: No, no, no.
3: Si usted sigue derecho.
2: No, no, no. ¿Si derecho hacia dónde? Usted se encuentra en la entrepierna.
3: Sí.
2: No, no hay. ¿Qué es derecho?
3: Sigue la.
2: ¿Cuál es la dirección derecha estando uno en la entrepierna?
3: No, sigue la línea del Ecuador.
2: ¿Qué línea de? No hay Ecuador ahí. Es todo como una especie de Plaza Italia.
3: No, señor. Porque la costura a veces le cede, porque si se tiene un pantalón berreta.
5: Sí, sí, sí.
3: Que se compró tres con los. Tres repasadores venían con tres pantalones de oferta.
5: Bueno.
3: Y eso, la costura se le rompe enseguida.
5: Sí.
2: Lo que pasa es que uno se compra, algunas personas, compran pantalones estrechos para hacerse ellos mismos la ilusión de que están delgados.
5: Los famosos chupines.
3: Los chupines.
5: Los
2: bueno,
5: chupines,
2: chupines
5: dígalo.
2: También, bien. Otro. Si estás en una situación así. Ah, no. Dice que si esto es una reunión, el pantalón roto, ¿no?
3: Sí.
5: Sí.
2: O evento, la desgracia se multiplica. Bueno, ya lo sé. Hmm. Que te llamen por un apodo ridículo en un contexto serio.
3: Un apodo de la infancia.
2: Un apodo de la infancia, por ejemplo, Mortadela.
3: Bueno, claro.
2: Si usted está como Felipe Piña.
5: Claro, recibiendo.
2: Aceptando que lo nombren personalidad. ¿Cómo es?
5: Ilustre de la cultura de la ciudad.
2: Destacada.
5: Bueno.
2: Bueno, acepto este título que me han conferido. Y ahí mismo. ¡Mortadela! Le grita un amigo, ¿no?
3: Y si muy amigo no es. Es feo eso, esos sobrenombres.
2: ¿Usted tiene algún sobrenombre que lo enoje? Porque hay gente que se enoja.
3: Sí,
2: a mí no me digas tal, a mí no me digas cuál.
5: Yo tengo.
2: Tengo nombre.
3: Sí, tengo nombre.
2: Tengo nombre.
3: A mí hubo una época.
2: Marcelo Ernesto.
5: Sí.
2: No, que para que me digan.
3: Claro. Estaré
2: vieja.
3: Hubo una época en la que no sé si me conviene contarlo acá en un.
5: ¿Por qué? Cuéntelo, ya que está mal. ¿A qué te le interesa?
2: Después se va a arrepentir, ¿eh?
3: No, porque.
2: Todo el mundo le va a decir cara de vieja.
3: No, bueno.
5: No, ¿cómo va a tener ese apodo?
3: Ustedes van a ser comprensivos.
5: Sí, porque yo después voy a decir mi apodo.
3: Como mis iniciales, yo me llamo Patricio Barton.
2: Ajá, oh, muy bien. ¿Y cuáles serían sus iniciales?
3: Mis iniciales son PB, me decían planta baja. ¿De qué se ríe, señor? ¡Vamos! ¡Que aplauden!
2: Y se lo iban a decir de cualquier manera.
3: No, señor. Quedamos en que
5: no,
3: iban a ser
5: aunque
3: comprensivos.
2: Aunque se llamara Juan.
3: Quedamos en que iban a ser comprensivos conmigo.
5: No, más vale, yo sí. A mí me decían Monito.
2: ¿Cómo le decían?
5: Monito.
3: ¿Monito? ¿A qué edad?
2: ¿Y cómo se llama usted? ¿Cuáles son sus iniciales?
5: Marcelo, sí. Me llamó.
2: Ah, está bien. O sea, a uno le tienen que decir
5: no, pero
2: un apodo infamante, pero con las mismas iniciales.
3: Claro. Sí, Monito. Le dejaba la trompeta apoyada y decían, esa es la del Monito.
5: Porque tenía rasgos por ahí parecidos.
2: Simiescos.
5: Sí, sí, sí.
3: Ahora que lo dice, tiene un poco de.
2: ¿Y después qué le pasó? Porque los rasgos uno los conserva toda la vida. ¿Cómo es tenía rasgos de mono y que ahora no los tiene?
3: Pasa, no usa. ¿Conservó
2: qué hizo?
3: Las manias conservó.
5: Yo jugaba al tenis, no usaba anteojos, mi cara es completamente distinta a la
2: ¿Los monos juegan al tenis?
5: No, bueno.
3: Sí. Yo cuando veo a alguien jugar al tenis digo, es un mono.
2: Sí. Mirá, bonito.
5: De hecho, Montegrande, de muchos de los amigos de aquella época, monito, monito, ¿no?
3: Le siguen diciendo monito.
5: Sí, monito.
2: Sí. Y pero dos veces le dicen.
5: No, monito.
2: ¿Por qué dice monito, monito?
5: Monito.
3: Porque lo llaman así, monito, monito, monito, tres veces.
2: Y usted va en cuatro patas.
3: El monito va medio en dos y en cuatro, ¿vio? De a ratos.
2: Claro, claro. Bueno.
3: Ah, y usted no dijo cómo le
5: no
3: dice.
5: Es.
3: ¡Epa!
5: ¿Eh?
3: No salga tan rápido.
2: A mí me dice el nabo.
3: ¿El nabo?
2: Sí.
3: Podríamos decirle ahora. Ahí viene el nabo, mire.
2: Bueno. Segundo, intentar abrir una puerta empujando cuando dice tire.
5: Sí.
3: Ah, sí.
2: Tire y reempuje, ¿no? Los clásicos.
5: Sí.
2: Pero eso puede ocurrir en el extranjero. Por ejemplo, usted va a un país exótico.
3: Sí.
2: Rusia, ponele.
5: Sí.
2: Y entonces... Y
5: bueno, pero ahí está más,
3: ahí que, le importa.
5: Más que justificado.
2: Ahí está, pero
5: justificado.
2: Usted no sabe cómo se dice.
5: Pero, por ejemplo, países donde se habla...
2: Diroji Rempujevich.
5: En inglés, prácticamente la misma palabra. Push-pull.
2: Pues muy parecido.
5: Pues claro. ¿Cuál es ese?
3: Bueno, pero no sé si es tan humillante. ¿Usted le parece humillante?
2: No, a mí no,
5: a mí tampoco.
3: Pero
2: la gente ya empieza a reír, porque dice, ay, mirá, ese está empujando sí. cuando debía tirar. Sí, y el otro está tirando cuando debía reempujar.
3: Lo que pasa es que a veces está forcejeando con una persona que está del otro lado. Uno quiere entrar, el otro salir. Claro. Y quedan en un punto muerto.
2: El otro día pasamos por... la puerta giratoria del Victoria Plaza.
5: Sí, estuvimos
2: que
5: ahí.
2: Que usted había nombrado...
5: Sí, señor.
2: En unos programas anteriores.
3: Fuimos usuarios.
2: Y
3: de
2: se produjeron
3: sí.
2: esos encontrones de gente circulando en distintas direcciones.
5: Sí, sí.
2: Uno en el sentido de las agujas del reloj y el otro en sentido contrario.
3: Sí.
2: Y se producía ahí...
5: Sí, sí.
2: No, es que hay afloje.
5: Por ahí gente, usted quiere salir y viene gente como una cosa, de miradas, a ver quién entra, quién no entra, porque por ahí le tocan el mismo habitáculo con el desconocido.
2: Es un momento difícil.
5: Bueno.
2: A mí me tocó con un señor, estuve como 5 minutos tirando.
5: ¿Cómo 5 minutos? Dura 10 segundos la puerta.
2: Bueno, pero no nos poníamos de acuerdo. Al final le dije, mire, señor.
5: ¿Qué?
2: Antes que nada me voy a presentar.
3: Pero no importa, señor.
5: Tiene que ver, pasar.
2: Soy el nabo.
3: Sí, me habían hablado.
2: Bueno, esto pasa también, esto de confundir los idiomas, en los baños, en los retretes.
5: Sí. Dice,
2: ocupado, libre.
5: Sí.
3: Pero bueno, es bastante claro, me parece.
2: Claro, si usted habla castellano.
3: Bueno, pero pongamos
2: pues si
3: por caso...
2: Si usted es lituano y llega a Madrid
5: sí.
2: y dice, ocupado, qué sé yo. Yo lituano, bueno, ocupado para el lituano,
3: no, bueno,
2: lo
3: pero
2: mismo que cualquier cosa.
3: El lituano igual espera...
5: ¿Por qué?
2: Claro,
3: a ver, qué, a ver cómo se comportan
2: la
3: los...
2: La desorientación del lituano es proverbial en los baños.
3: No, nah, no sé.
2: En la misma Lituania
3: sí.
2: no están acostumbrados al baño público.
3: ¿Cómo que no? Sí.
2: No.
5: ¿Y qué hacen?
2: Es algo que todavía no llegó a Lituania.
3: ¿Cómo no va a llegar a Lituania el baño público?
2: ¿Qué hacen? Se arreglan como pueden.
5: No, pero...
2: Buscan... ¿Usted ve toda la gente en Lituania?
5: Sí.
2: Está así... medio agachado y mirando a ver dónde encuentra un lugar recóndito en el cual
3: bueno,
2: utilizarlo
3: pero...
2: como baño.
3: Sí,
2: pero el baño como tal público en Lituania no existe. Entonces, lo que suelen hacer es tocar el timbre en una casa y pedir permiso.
3: Bueno, ese no es tan práctico.
5: Igual le digo
2: Permisovich.
3: Que... No, pero
5: pero qué.
3: ¿Pero qué?
2: Ya estoy cruzando la Piernevich.
3: Sí. Qué fácil, el lituano se parece al ruso, por lo que dice.
2: Sí. Y la gente vio cómo es en Lituania, es muy hospitalaria.
5: Pues qué bien, bueno, habla bien de ellos.
2: Quiere pasar al baño, lo primero que, sí.
5: Ah, qué bien.
2: Que te ofrece.
5: Hablando de baños públicos, a mí me da, para mí es una situación incómoda, en determinados baños, voy a dar un ejemplo... Estación de servicio. No todo el mundo...
2: Es el peor lugar para ir al baño.
5: Cargando nafta.
2: Primero, no siempre te lo permiten.
5: Bueno, pero usted es cliente, está cargando combustible, supongamos.
2: Sí. Sí, yo hay días que cargo combustible 5 o 6 veces.
3: Bueno.
5: Le dan la llave atada a un bidón vacío de aceite.
2: Sí.
5: De...
2: Todo lo miran.
5: Claro.
2: Sí. Usted está al trote con un bidón en la mano, clavado que va al baño.
5: Están todos los autos esperando, cargando. Y mirá, ese va al baño.
3: Claro. Y dice, baño, dice, sí. escrito con marcador.
2: Ahora, usted, por ejemplo, está cargando nafta.
5: Sí.
2: Y está con su auto delante de otro.
5: Sí.
2: Pero va al baño.
5: Eso,
2: y
5: sí.
2: ya le cargaron nafta.
5: Claro, claro.
3: No.
2: Y el pobre tipo que le tocó atrás de usted empieza a esperar y usted no vuelve del baño.
5: Sí, sí. Yo estoy en contra.
2: ¿Qué hago en ese caso? ¿Le toco la corneta?
5: Bueno, yo.
3: Bueno, está
2: tú,
3: eso.
2: Como diciendo,
3: sí, bueno.
2: Escúcheme.
3: Es una falta de respeto, usted no puede ir al baño.
5: Bueno, pero es una moda nueva, que yo no sé quién la trajo al país.
2: ¿Qué cosa, ir al baño?
5: No, no.
3: Viene de Lituania la moda.
5: La moda de que los que cargan combustible se bajan del auto y van adentro del negocio y por ahí están 2 horas comprando un paquete de chicle.
2: Sí, o yendo al baño. Usted cuando vuelve del baño, hace un gesto al que está atrás, ¿cómo? En la cola de la nafta.
5: Sí, por ahí sí,
2: como
5: sí.
2: Como diciendo...
3: Ah, no, bueno.
5: No, no, no. Claro.
3: No, bueno, pero ¿qué es eso? No, es que el gesto es un poco ambiguo.
5: Es como pidiendo disculpas
2: ¿qué
5: porque...
2: ¿Qué quiere?
5: Claro. Sí.
2: No, no pude, no pude.
3: Bueno.
5: Claro. Claro, porque el tipo estuvo esperando, uno tiene que...
2: Claro.
5: Disculpas
2: ¿qué
5: porque...
2: quiere?
5: Claro. Sí.
2: No, no pude, no pude.
3: Bueno.
5: Claro. Claro, porque el tipo estuvo esperando, uno tiene que...
2: Claro.
3: No, a veces uno...

0: sí.
1: Va a salir a la ruta. Yo, además, ahí hay donde inflo yo.
2: Sí. ¿Y dónde infla usted? ¿Aquí?
1: No. Hay una máquina que una chica habla, como una locutora, una grabación.
2: Ay, sí. ¿A usted le gusta?
1: No, no me gusta, señor.
0: ¿Y qué dice la chica?
1: La chica dice...
0: ¿Un poco más? ¿Un poco más?
1: Dice... Inflando.
2: ¿Y usted le va diciendo? Dale.
1: No, no, no.
2: Dale, dale.
1: Usted la programa antes.
2: Bueno.
1: La programa antes, le pone 30. Ah,
2: ¿qué tiene, por ejemplo? Dice, poco, sí, más o menos, mucho y muchísimo.
1: No, no.
0: Muchísimo, no, porque le explotan la goma. Claro.
1: Demasiado es claro. Eso. No, le va marcando la presión. Primero.
2: Si pasa a la mina.
1: No, porque no sé, porque suena una chicharra, una cosa. Que hace...
0: No, y aparte sale la locución cuando oye.
2: ¿Sale
0: la
2: locución? ¿Para qué poner una mina si suena una chicharra?
1: Bueno, no, pero no la ponen a ella. Está en la grabación.
2: Pero está la grabación. Cuidado que nos pasamos, señor, claro. Dice. Ya lleva como 53 libras.
0: Parece.
2: Para reventar como un esfuerzo.
0: No. Parece que tiene donas en vez de ruedas el auto.
1: No, porque primero usted la pone, usted pone la manguera.
0: Sí.
2: Ah, ¿qué manguera?
1: En bueno. La del el aire.
2: ¿La del aire?
1: La pone en la válvula.
2: Usted se la achica para qué está.
1: Pero espere. Una vez que usted la puso en la válvula,
0: sí.
2: Sí.
1: Usted ya marcó la presión que quiere. La chica le dice lo que tiene.
2: Dale.
1: No, no, no le dice. Le dice 22. Entonces,
2: pero es poco 22.
1: Por eso, sí, la tiene que inflar. Si usted programó 30, ¿cuánto le falta?
0: ¿Qué? 22 8. Más 30.
1: 8. Entonces... más 30, no. 30 menos 22. Entonces, la mina le va diciendo... Esos
2: algo
1: 8.
2: Le va diciendo.
1: No, no le va diciendo algo.
2: No, no, yo aprovecharía para decir cosas.
1: ¿Qué dice?
2: Bueno, propaganda.
1: No, porque usted usted está agachado sosteniendo la manguera.
2: Para la aurora, un alarde de calidad.
1: Tarda, ¿eh? Tarda. Y a veces se pasa y vuelve, ahora que dice usted.
0: Sí,
1: ¿veo
0: bueno,
1: que se pasa y vuelve?
2: Me pasé, me pasé, me pasé, volví.
1: Vuelve. Sí,
2: bueno, muy
1: le
2: bien.
1: Saca el aire.
2: Dice, acá dice cosas raras.
0: ¿Por ejemplo qué?
2: Por ejemplo, mandar un mensaje privado al grupo equivocado. Son cosas del WhatsApp. Son
0: sí.
2: Cosas
0: que,
1: todo lo del WhatsApp es disfuncional.
2: Sí, todo. Acá es dice, conclusión. Está mezclado esto.
1: ¿Con qué está mezclado?
2: No importa.
1: Justo que esta es una situación humillante.
0: No, bueno, pero...
1: Que en público...
0: Claro. Tiene la mitad de las hojas...
1: Lo pusieron a propósito
2: a
1: teléfono.
2: Me ha pasado a mí estar con una dama...
0: Sí.
2: Por ejemplo, mirando una vidriera.
0: Sí. Lindo, muy bien.
1: La felicito.
2: Y de golpe... Sí. Tomar del brazo a la que yo pensaba era esa dama,
1: sí. Ah, sí.
2: Y decirle, bueno, vamos, vamos, y era otra.
1: Sí.
2: Cuidado, ¿eh?
0: No, bueno, pero...
2: Cuidado, pues se puede complicar mucho.
1: ¿Y a dónde se fue la que estaba con usted?
2: ¿Cómo?
1: ¿A dónde se fue?
2: No tengo idea.
1: No, por claro, se fue. Entró a correr.
0: Por ahí entró
1: al
0: negocio o algo y...
2: Claro, claro, claro. En realidad era mi madre la que estaba conmigo.
1: Ah,
2: yo estaba con mi vieja en Mar del Plata.
1: Sí.
2: Y la acompañé a mirar vidriera.
0: Está
2: con
0: bien.
2: Eso, con eso.
1: Sí.
2: Ya vaya tomando el peso de lo que es mi vida.
1: Sí.
0: Pero.
1: Planazo.
0: Lo único que falta es no acompañar a su madre.
2: Bueno,
0: el hijo.
2: Ahí estaba bueno. Yo parado en cualquier lugar. Ya no cuánto. Y por ahí creí que estaba a mi lado mi madre.
1: Sí.
2: Y entonces la tomé del brazo a esta mujer,
1: sí.
2: Y le dije, peor todavía...
1: Mamá.
2: Bueno, vamos para el hotel, mamá.
1: Señor,
2: y a
1: por
2: la
1: favor.
2: Tipa le agarró como un ataque, ¿viste?
1: Claro, salí ganso, le dije.
2: Sí, no, nabo.
1: Nabo. Nabo, ganso le decimos nosotros.
2: Sí.
1: Nabo,
2: ¿qué se piensa? ¿Qué se cree? Que yo voy a ir con usted a su hotel.
0: En una
2: así como así.
1: Bueno, pero.
0: ¿Usted... ¿Cómo así como así? Eso dio a entender que de otra
1: claro,
0: manera.
1: De
0: sí.
1: Otra manera, pues.
2: Pero yo la empeoré, pues, disculpe.

0: Me la confundí con mi madre.
1: Claro, mucho peor.
0: Y dijo, pero Dios mío, ¿qué clase de pervertido es usted? Y ahí llamó a la policía y yo salí corriendo.
1: Bueno, pero si usted era un niño, se perdió. Como en la playa, ¿vio que aplauden cuando el niño se pierde?
0: Sí. Sí, no entiendo por qué. ¿Qué clase de mérito es perderse?
1: No, no es que aplauden así.
0: Usted tiene que aplaudir. Oh, muy bien, ¿eh?
1: No, se aplaude a pulsos regulares.
2: Es una cosa insólita. No,
0: peor todavía, ¿sí? Más. Aplauso.
2: Pero parece que estuvieran festejando que el chico se perdió.
0: Eso
1: no, señor, creo está para.
2: Pero sí, porque
1: es para llamar la atención. Claro.
2: Muchas veces.
0: ¿Cómo habrá de tanta gente aquí en esta temporada que se pierden los niños, Después dicen que no hay plata.
1: No, señor.
2: Después, cuando lo encuentran a la niña, abuchean la gente.
1: No abuchean.
0: Sí. Hay un niño que está con la madre caminando de la mano y digo, un niño con su madre. Soltalo, si no es como creer que se pierda.
1: No, bueno, pero es para llamar la atención, porque si no los padres no miran a dónde está el niño.
0: Los padres no miran, pero los padres desean que se pierda el niño.
1: No desean.
0: Me parece. Mis padres estuvieron tratando que yo me perdiera hasta que crecí. Claro.
1: Y aquí está.
0: Me perdí.
1: Aquí está.
0: Bueno, pero debe haber otras humillaciones peores.
1: No sé si hay humillaciones de... Por supuesto, las manchas que usted no pueda disimular.
0: No.
1: Esos también son...
0: A ver, sala de espera del médico.
2: Sí.
1: ¿Humillaciones en la sala de espera? Si usted gritó adentro y tiene que salir después.
2: Y pero si ya gritó adentro, se va a su casa.
1: Sí, pero tiene
2: no se va a sentar en la sala de espera.
1: Pero tiene que atravesar.
2: Ya lo
1: tiene que atravesar la sala.
0: Sí. ¿Usted entiende siempre cuando lo llaman?
2: Nunca entiendo.
1: No, porque a veces está distraído.
0: Uno está distraído.
1: Me pareció.
3: Rosetas.
0: El tipo que
1: dijo.
0: Llama.
3: Atención, Rosetas.
1: ¿Qué dice?
3: Rosetas.
1: ¿Qué?
0: Y no llaman más.
3: Próximo turno, Rosetas.
1: No se está tomando el pelo. Te están llamando a Rosetas.
0: Entonces se acerque, se perdona. ¿Quién llamó?
3: Rosetas.
0: No era.
3: Próximo turno, Marumbo.
1: ¿Eh?
3: Marumbo. Próximo turno, Marumbo.
1: ¿No es usted?
0: Será usted.
1: Si somos dos en la sala de espera, tenemos que ser uno de nosotros dos.
0: Claro, sí.
1: Tenemos
0: y
1: que
0: no
1: ser.
0: No somos ninguno de los dos.
3: Marumbo.
1: ¿Qué?
3: Marumbo.
1: No.
0: Mire,
1: se está ahogando.
0: Yo no sé. Pero todos los que estaban. No les llama la atención, todos los que estaban. Se fueron.
1: Sí.
0: Y sin embargo, muchos llegaron después que nosotros.
1: Claro. Sí, todos llegaron después que nosotros.
0: Yo llegué aquí a las 2 de la tarde cuando abrieron.
1: Sí.
0: Y usted también.
1: Sí.
0: Sin embargo, llegaron multitudes y las atendieron antes que nosotros. ¿Qué pasa acá?
1: No entiendo porque yo soy Sánchez.
3: Y a mí último no me... llamado.
1: ¿Cómo? ¿Último llamado? Último si somos llamado. Dos.
3: Rosetas.
1: Yo, digo,
0: yo entiendo bocetos.
3: Brumbo.
0: ¿Por qué no va igual usted?
1: Yo soy Rosetas. Estoy desde temprano.
2: Tiene cara de Rosetas.
0: Sí.
1: No.
0: Yo lo vi cuando llegó.
2: ¿Y usted no será Murumbo?
0: Sí.
2: Bueno, pasen, por favor.
0: Permiso.
1: No, pero ¿qué? ¿Los dos juntos? Yo no vine con él.
0: Habíamos quedado que yo llegué primero.
1: No, sí,
0: ¿o
1: pero...
0: ¿O qué venís a hacerte el piola?
1: No.
0: Con ninguno, pero sí conmigo.
1: No, bueno. No, pero yo tenía el turno.
0: Debo ser muy estúpido.
1: Cállate, nabo. ¿Lo qué? Yo saqué el turno primero. Además que, no sé usted qué socio es. Yo soy socio de Platino, de la prepaga.
0: ¿El Platino qué tiene que ver? ¿Qué
1: y pago...
0: que es una kermesse esto.
1: Pago 2 millones de pesos por mes.
0: Gran cosa.
2: Qué bien,
1: así
0: con
1: que...
0: eso no va a ningún lado.
1: Así que
0: con eso ni lo revisamos.
1: No, ¿cómo? Bueno, me parece que me tiene que revisar.
0: Bueno, entremos los dos al mismo tiempo.
1: Por ahí nos duele lo mismo.
0: Claro, y nos ahorramos un.
1: A mí me duele acá.
0: Ah, no.
2: No.
0: ¿Acá dónde? A ver.
1: Acá.
0: Ah. ¿Le duele mucho o poco?
1: Me duele más o menos mucho.
0: ¿Por qué no hace una cosa, doctor? Porque yo no tengo muy claro dónde me duele.
2: Sí.
0: Usted me va tocando y yo le digo frío, frío, frío, bueno, caliente, caliente. Está bien.
1: No, pero vamos a perder un tiempo precioso.
0: Gracias.
1: No, no le digo a usted, señor. Yo tengo que trabajar, tengo, imagínese, inversiones.
2: Bueno, ¿usted se cree que no estamos trabajando acá en la guardia? Ah,
1: bueno, estamos todos
0: trabajando. ¿Cómo cree que me gano la vida para pagar el...
1: Sí, bueno, pero yo
0: la
1: también.
0: La cuota de la prepaga.
1: Yo soy socio de Platino.
2: Perdón, ¿no? Una pregunta. ¿Vos no sos planta baja? ¿No ibas si... al colegio? Era...
1: ¿Qué se ríe?
2: Éramos compañeros de colegio.
1: ¡Monito! ¡Sos vos!
0: Vamos, che, yo quiero que me atiendan, ¿eh?
1: Callate, nabo. Mira, Monito, se hizo médico. No dábamos dos monedas por Monito.
2: No, médico no, enfermero. El médico viene ahora.
1: Ah. Tampoco dábamos dos monedas.
0: ¿Y por qué esa careta?
1: Es así.
2: En mi cara.
1: Es así. Hizo un tratamiento, pero no resultó.
2: Ahí viene el médico. Ahí viene, ahí viene el
1: ¿Ahí
2: médico.
1: ¿Viene el doctor?
2: Sí, ahí viene el doctor.
3: Rosetas.
1: No, bueno.
3: Morubo.
0: ¿Qué tal, ¿qué? El doctor? El doctor Misuraca.
1: Sí, es fonoaudiólogo, debe ser.
3: Soy lituano. Lituano soy.
1: Ah, lituano. ¿Qué lituano?
3: Con uno.
0: Será usted.
1: Escúcheme, señor el doctor lituano. El baño es allá. ¿Quiere ir al baño?
3: No.
0: Doctor, bueno, ¿por qué no me empieza a revisar?
2: Bueno, muy bien.
0: Yo ya me saqué los pantalones.
2: Muy bien.
0: Para ir ganando tiempo.
2: Vaya sentándose
0: acá. Disculpe, los tengo rotos aquí.
2: Sí.
0: En la entrepierna.
2: Siéntese.
0: Pero por eso lo vengo a consultar.
2: Bueno.
0: Se me rompen todos los pantalones en la entrepierna.
2: Siéntese en la camilla.
0: Ahí está.
2: Muy bien. Mire hacia mí. La mirada hacia mí.
0: Ah, pero espere que me doy vuelta.
2: voy a fijarme con este aparato que lo voy a ocultar.
1: Ajá. ¿Yo también lo miro o lo miro a él?
2: Usted quede, sí, no hay ningún problema. Lo voy a ocultar. Los latidos los tiene bien.
1: Ah, está vivo, ¿eh?
0: ¿Qué quiere?
1: Que está vivo usted, está latiendo el corazón.
2: Los latidos están bien.
0: ¿Cuántos latidos más o menos?
2: Y yo conté dos, pero pueden ser más.
1: Bien, es un tipo tranquilo.
2: Sí. Así que muy bien, bueno, todo lo que veo... Lo que veo un poco inflamado...
1: No, no.
2: Un poco inflamado.
1: Está harto de estar inflamado.
0: Claro. Imagínense, hace el lado de la tarde que estoy. Sí, sí.
2: Tiene una distensión, evidentemente, sí, en toda la parte del vientre, a mi entender. Así que ya directamente.
1: ¿No será retención de líquido, doctor?
2: Puede ser líquidos, puede ser sólidos, puede ser gases, puede ser...
1: Todo lo de fuego, puede ser cualquier cosa.
2: Así que ya mismo le hago la receta, distensión. Pueden ser gases.
1: Pero esa no es una receta, es un diagnóstico.
0: ¿Otra vez?
2: Firmado y bueno, muy bien, ahora...
0: Bueno, muchas gracias. ¿Qué hago con esto?
1: No, sí. Vaya y le haga un cuadrito porque no le digo...
2: A ver, usted lo voy a revisar a usted. No, en la camilla no. Siéntese en este banquito.
1: ¿Pero por qué? Si se ríen una vez más, me voy a levantar y me voy a... Mire, no me revise nada, entonces. No me revise nada porque veo que me toman el pelo, me ponen un banquito muy bajito.
0: ¿No quiere que se lo sostenga?
1: Mire, ¿nunca me han tratado así?
2: No, bro.
1: Desde la escuela primaria.
2: Espere, antes de irse, le hago la receta, distensión.
1: ¿Qué distensión?
2: Gases, no. Firmado. Bueno, vaya los dos.
0: ¿Usted también tiene gases?
1: Acá todos los que vienen tienen gases. Todos los que se los revisa el doctor.
0: Ajá.
1: Yo los vi salir, todos los que salieron.
0: Sí, yo los vi mientras esperaba.
1: Bueno. Todo decía, eran gases. A los familiares que estaban esperando afuera.
0: Ajá.
1: Eran gases. Eran gases y así.
0: Bueno, yo me voy a retirar, permiso.
1: Sí. Bueno, vamos, si quiere lo alcanzo, yo estoy en moto.
0: ¿Cómo me alcanza si está aquí usted?
1: No, bueno, la casa está...
0: Quiere que salga corriendo.
1: No, como veo que tiene la entrepierna descosida.
0: Ah, sí, sería bueno.
1: Yo le, se sube la moto.
0: Sí, sí. Y... ¿Me permite abrazarlo?
1: No, bueno. ¿Quién le dice?
0: Bueno, lléveme nomás.
2: ¿Por qué le puso estribos a la moto?
0: ¿Usted por qué sale hasta
1: acá? ¿Por qué sale hasta acá? Quédese adentro, el lituano.
2: Tiene ¿Cómo hacen los semáforos cuando frena la moto?
1: Mire, si otra falta de respeto, no, yo me levanto y me voy.
2: Por eso lo lleva el señor, para que los semáforos apoyen los pies.
1: Déjeme decirle que la producción de este programa... está en manos de Maika Iglesias y Eugenia Corostiza. En el sonido, Miguel Vincent. Y las investigaciones históricas y literarias recaen en manos de Cora Marengo. Y ahora, quizá, salteándose todos los turnos de la sala de espera, ingresa a esta sala algo del pensamiento ajeno.
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0: Vamos a hablar esta noche de dos mujeres de la Grecia clásica. Aspasia y Diotima. Uh-huh. Buah. Así que empecemos con Aspasia y empecemos diciendo que el sistema patriarcal de valores en que vivimos ha estado vigente desde la Grecia clásica y aún antes, pero habría que rastrear la huella de pensadoras científicas y mujeres que se destacaron en la antigüedad, sabiendo que es muy difícil encontrar esas huellas, porque la sociedad patriarcal de aquellos tiempos tendía a ocultar los datos, a borrarlos, a hacerlos confusos, a no difundirlos y a negar incluso las virtudes de aquellas mujeres sabias. Así que se conservan escasos textos originales, muchas obras se han perdido, bueno. Pero vamos a preguntarnos quiénes fueron Aspasia y Diotima. Empecemos con Aspasia, Aspasia de Mileto, había nacido en Mileto, allí donde Tales. Nació en el año 470 o más o menos. Fue maestra de retórica y logógrafa. El término logógrafo hace referencia a los escritores, porque en este caso logos significa historia, prosa, además de saber. Y grafía, desde luego, escribir. Así que logografía significa escribir en prosa. Y Aspasia significa bienvenida. ¿Qué tal, Aspasia? Uno incluso le puede decir, ¿qué tal Aspasia? Y ya le dijo bienvenida.
2: Sí.
1: Claro, todo...
0: O sea, ¿qué tal Aspasia? Bienvenida. ¿Para qué? ¿Qué tal Aspasia?
1: Listo. No, no le hace el gesto.
0: Y ya la tipa se mete para adentro, ¿no?
1: Sí.
0: Bien. Aspasia tuvo gran influencia en la vida cultural y política de Atenas del ciclo de Pericles. De Pericles, como que fue la mujer de Pericles. Andaba con Pericles. Bueno. Procedía de una familia de guita. En su juventud, Aspasia viajó en barco a Atenas con su hermana.
1: No, mi hermana no, señor.
0: Con la hermana de ella.
1: Sí.
0: Y con su cuñado, Alcibíades el Viejo.
1: Sí, mire.
0: Viejos son los trapos. Se desconocen los motivos por los cuales abandonó Mileto. Pero Aspasia llegó a la principal ciudad griega para quedarse. Por aquel entonces, Atenas estaba viviendo su momento de máximo esplendor. Y ahí estaba el líder político Pericles, que llevó a cabo numerosas obras públicas, aún sabiendo que la obra pública implica corrupción. Y mejoró la calidad de vida de los ciudadanos. Aún sabiendo... Ah, no, nada. Promoviendo también la cultura...
1: aún sabiendo... Nada.
0: Algunos autores dicen que Aspasia era una especie de prostituta,
2: bueno,
0: y que manejaba un burdel. Y algunos autores dicen que en realidad era una mujer libre que vivía su sexualidad como se le antojaba. Y otros dicen que en realidad era una mujer casada con un hijo de Pericles, y que las habladurías sobre sus conductas amorosas eran pura invención de los escritores satíricos para jorobarlo a Pericles. Vio cómo son las cosas. Aspasia alcanzó un nivel de educación inusual para las mujeres de la época. Cuando llegó a Atenas, instaló la institución que unos dicen que era un salón intelectual y otros un burdel. Yo creo que ambos tenían razón. Ambos tenían razón.
2: Claro, podía ser, ¿no?
0: Y claro, y este, la vieja idea de un querido amigo que quería instalar un burdel modelo, que era para atender los placeres del cuerpo y del espíritu y de la mente. Bueno, eso no está mal. Y efectivamente, y si quizá eran ambas cosas, y allí en ese burdel, en ese salón intelectual, se formaban mujeres para hacer lo que ella misma fue, una etaira, ¿no? Las etairas eran una clase de cortesanas profesionales e independientes de la antigua Grecia, que además de cultivar la belleza física, desarrollaban sus mentes y talentos en un grado mucho mayor del permitido a la mujer ateniense promedio. Se entrenaban en las artes de la danza, la música, así como también la retórica, y podían mantener conversaciones con los principales filósofos y políticos. Una cortesana popular, que no era esclava, tenía la libertad de estar con quien le agradaba. ¿Y a quién le agradó a Aspasia? ¿Quién le agradó a Aspasia? Pericles. Nada menos que Pericles. Al principio, Aspasia y Pericles fueron amantes. Uh-huh. Y bueno, la estima que sentía Pericles por ella era tal que siempre la saludaba con un beso. Bueno, pero con eso no hacemos nada,
2: bueno, pero,
0: habrá dicho.
1: Sí.
0: Y al final se enamoraron y ambos pagaron un alto precio por el amor que se profesaron. Armando Dangour, en su obra Sócrates enamorado, plantea que el primer encuentro entre Pericles y Aspasia pudo haber tenido lugar en el 447 a.C., en la casa de Pericles. Pericles le doblaba la edad, quiere decir que tenía 46. Y tenía dos hijos de un matrimonio anterior, Pericles, pero se quedó prendado de la belleza de Aspasia y de su extraordinaria habilidad retórica. Y ella, por su parte, debió sentir fascinación por aquel hombre que estaba llevando a Atenas a la gloria. Los ciudadanos de Atenas, discúlpeme, pero no vieron con buenos ojos que su principal político tuviese encuentros con una cortesana que además era extranjera. Ellos consideraban que los tipos de Mileto eran extranjeros. En realidad eran todos griegos, pero
2: claro, claro.
0: Usted sabe lo que era la ciudad-estado, ¿no? Algunos le gritaban a Aspasia por la calle, porné, que quería decir prostituta. Y también le gritaban otras cosas. Por ejemplo, paliaquel.
2: ¿Qué quiere decir?
1: Prostituta también.
0: Concubina.
2: Ah.
0: Así que era peor porné.
2: Claro, sí, más vale.
0: Yo creí que paliaquel quería decir para qué
1: claro.
0: En japonés.
1: Sí, bueno.
0: Bueno, a pesar de todo el revuelo que provocó esta relación, Aspasia se convirtió en su esposa. Vivieron juntos, tuvieron a Pericles el joven, que era el hijo, el Periclito.
1: Periclito.
0: Que nació allá por el 440 a.C. Como excepción a la ley promulgada por el propio Pericles, que prohibía la ciudadanía a los hijos de madres extranjeras, Pericles, el joven, fue reconocido como ciudadano de Atenas. Sin embargo, eran muchos quienes consideraban a aquel niño un bastardo. Tan sólida debió haber sido la unión de Aspasia con Pericles que los enemigos de este...
1: ¿De cuál?
0: De este, presuponían una fuerte influencia de Aspasia en los asuntos de Estado. Atención a esto, porque cuentan que el mismo Sócrates frecuentaba la casa de Aspasia.
2: ¿En qué sentido?
0: En el sentido que usted se está imaginando.
2: Vos.
0: Y llevaba a sus discípulos para que la visitaran y disfrutaba de conversar con ella. La llamaba maestra.
1: ¿En qué sentido?
0: En el sentido que usted está pensando. Aristófanes, Jenofonte y Plutarco hablaron también de esta extraordinaria mujer. Hasta la muerte de Pericles, Aspasia fue la primera dama de la mítica democracia ateniense. Se cuenta en las vidas paralelas de Plutarco que la inteligencia de Aspasia ayudó en la carrera de Pericles. Según Platón, es el discípulo de Sócrates, es el que cuenta todo esto.
2: Perfecto.
0: Todo lo que estamos, dice, lo contó Platón. Bueno, según Platón, ella escribió varios discursos para su marido. Le escribía los discursos, le escribía. Todos iguales. Bueno, entre ellos el famoso discurso donde defendió apasionadamente la democracia. Aspasia y Sócrates se habían conocido cuando ambos tenían 20 años y a partir de allí mantuvieron una larga amistad. Sócrates recibía clases de retórica de esta mujer, por quien, según se dice, también sentía amor y admiración. Aspasia es la única mujer a la que Platón le dedicó un discurso en toda su obra. Ella murió a los 70 años, allá por el 400, una edad muy avanzada para esa época, los 70 años, no
2: claro,
0: los 400.
2: No, claro.
0: Al igual que la democracia moderna le debe mucho al pensamiento de Aspasia, la metafísica y la mística de Occidente le deben mucho a los argumentos de Diotima, aunque no se sabe tanto sobre ella. Pero aparece en el banquete, ¿eh? Está en el banquete Diotima. Diotima de Mantianea era contemporánea a todos estos, fue una sacerdotisa, se sabe menos de su vida. Platón la nombra, Sócrates cuenta que en su juventud aprendió la filosofía del amor gracias a Diotima y la llama sacerdotisa vidente. Parece que Diotima, entre otras cosas, hizo demorar 10 años el estallido de la peste gracias a una serie de sacrificios que encomendó a los atenienses. Platón dice que habla del amor. Eros es, según opinión de Diotima, algo que está entre el ser humano y los dioses. Está a mitad de camino, ¿no? Habla también, nos parece recordar, de una escalera, la escalera de Eros, la escalera del amor. Dice que lo primero que uno ama es un cuerpo. Segundo, en la escalera, los otros cuerpos. Tercero, el alma. Cuarto, subiendo siempre la escalera, el orden jurídico. Quinto, el pensamiento. Y en el último y más alto escalón, la belleza. Pero dice que el amor es en realidad un movimiento ascendente que va desde un cuerpo ascendiendo hasta todo lo que hay de noble en la creación, en el mundo. A mí me gusta mucho ese pensamiento, esa idea según la cual el amor es una escuela. Algunos dicen también, glosando esto, creo que lo decía Octavio Paz, que el amor era una escuela de desengaño. Es otra cosa, ¿no? Bueno, todas estas cosas decía Diotima, ¿no? Decía Diotima. Para ella, los artistas, los filósofos, son hombres que ponen interés en la búsqueda de la belleza y la bondad. Y ese es el amor. La búsqueda de la belleza, de la bondad y de la inteligencia. Está muy bien creer eso. Es preferible creer eso y no creer que uno en el amor busca una chica de su casa o un hombre que tenga un buen trabajo. Pero no sé, porque usted no me mira con mucho entusiasmo.
1: No, no, que no sé si me está haciendo la confesión.
0: Todas estas cosas decía Diotima, ¿no? Ahora bien, según algunos actores, Diotima en realidad era un personaje ficticio. Otros, por el contrario, dicen que era real. Pero los que dicen que es ficticio se quejan de que tengamos solo una noticia contemporánea sobre su existencia y su pensamiento, y que esa noticia aparece en boca de un novelista, como era Platón. Sí. Era un hombre que escribía cosas verdaderas, pero también cosas ficticias, ¿no? Acá en este programa nos gusta pensar que Diotima existió, tal como sí se sabe que existió Aspasia.
2: Sí.
0: Que era un personaje real, que era una mujer hermosa y que tenía un pensamiento elevado. También podemos pensar que importa poco si un personaje es real o de ficción, si lo que dejan sus palabras y sus reflexiones trascienden la carne y el tiempo. Lindas muchachas estas. Y vamos a escuchar, dedicado a Aspasia y a Diotima, Nosotras Dos.

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0: Continuamos en La Venganza Será Terrible. Estamos en la ciudad de Buenos Aires. Señoras, señores, este es el mejor momento para dar comienzo al siguiente segmento.
2: Acá hay algo que no me gusta.
3: ¿Qué pasa?
2: ¿Cuál? Cosas que la gente presta y no devuelve. Todas.
0: ¿Cómo todas, no? Cuando la presta, dice...
2: No, las cosas no se prestan para que uno se las devuelva. El que presta algo... No tiene derecho a pedir que se lo retorne.
0: No, señor.
2: No, señor. Cuando te... tomá, te lo presto, quiere decir te lo doy.
0: No.
2: Sí, señor. En el lenguaje del amigo generoso, te lo presto, te lo doy. Y en el lenguaje del amigo ladrón, también.
0: No, no.
2: Ve la interacción del generoso y del ladrón, surge la institución del préstamo.
0: Bueno, sí.
3: No, bueno, prevalece la del ladrón. Si no me va a devolver lo que le presto, yo no se lo presto.
0: Perdón, ¿usted quién es?
3: Soy un amigo de él.
0: Bueno.
2: Sí, amigo te llamás.
3: Sí.
0: O sea, usted es un señor.
3: Sí, claro.
0: No, está bien, pregunto para saber.
2: 2000 miserables dólares.
3: Bueno.
2: Y que ya esté pensando en la devolución. Que ya todavía no terminaste de dármelo.
3: No, es que no lo...
2: Ya
3: no,
2: estás
3: no,
2: hablando de una devolución.
0: Pero es que ¿cuándo se los pidió usted? ¿Cuándo se los dio?
3: Todavía no se los di.
2: No me los dio todavía.
0: Y entonces no le dio nada.
2: Lo acabo de pedir.
3: Yo se los iba a dar, y cuando escuché las explicaciones que dio recién, que es un regalo lo que le tengo, yo no se lo presto.
0: Bueno, la verdad que me parece un gesto, el suyo, miserable. Bueno,
2: ¿usted quién es?
3: ¿Y usted quién es?
0: Todavía no sé bien.
2: Bueno, vamos a...
0: Pero soy un tipo que opina.
2: Dice, no importa cuánto insistas, qué tan responsable sea la persona a la que se lo diste, o cuánto lo necesites de vuelta. Hay cosas que una vez prestadas, comienzan un camino sin retorno. Y aquí hay una clasificación de los objetos más comúnmente prestados y raramente devueltos.
3: A ver.
2: Por ejemplo, disfraz o accesorio para fiestas.
0: Sí.
2: Ay, ¿vos no me prestarías el traje ese de payaso que tenías cuando te casaste?
0: Sí. Es que, bueno,
3: no, el traje de payaso me lo puse en la despedida de soltero. Cuando me casé tenía un traje prácticamente hecho a medida. Ah,
0: y ese que tenés
2: claro,
0: puesto...
2: Lo que pasa es que a mí no me invitaste cuando te casaste. Y sí, a tu despedida de soltero. Por suerte te pude atar a la parada del 39, donde estuviste 4 días desnudo.
0: No, ¿sabes que yo en mi casa tengo una peluca?
3: Sí.
0: Que no sé de quién es.
2: Ah, debe ser mía.
0: No sé. Alguien me la prestó.
3: ¿Es una peluca masculina o femenina?
0: Indeterminada.
3: Bueno.
0: O sea, de rulos.
3: Sí.
0: De colores.
2: ¿De colores?
0: Rulos de colores.
2: ¿Quién se la puede haber prestado?
0: Para una habrá sido...
3: Claro, son pelucas para situaciones de fiesta.
0: Claro,
2: es un clásico de los eventos temáticos.
0: Sí.
2: Le prestaste un sombrero, una capa o un disfraz entero a alguien para una fiesta, terminó la noche, la persona se fue y jamás lo volviste a ver, peor todavía.
0: Claro.
2: No solo no se la devolvió, sino que no lo viste jamás.
0: Se fugó con el disfraz de Batman.
2: Acá hay un caso, soy la policía.
0: Ah, ¿qué tal? ¿Cómo le va?
2: Somos la policía.
3: Sí.
2: Estamos investigando la desaparición de un señor con un sombrero que desapareció y nadie lo volvió a ver.
0: ¿No tiene nada mejor que hacer la policía?
2: No.
3: ¡Ey, qué mal llevado!
2: Seguro que no.
3: Acá la policía. ¿Cómo no nos contesta así?
2: Dice, y hemos sabido que usted le prestó el mencionado sombrero a esta persona y usted no la volvió a ver más. Qué raro, ¿no? ¿No le llama mucho la atención, inspector?
3: No nos cerraba. Estábamos...
0: ¿Pero qué es lo que
2: no
0: se... Pero...
2: No nos cerraba el pantalón.
0: ¿Por qué
2: eso
0: me
2: se me rompió.
0: Bueno, sí, señor. ¿Por qué me vienen a ver a mí si yo soy la víctima?
3: Porque es el último
2: ¿Qué víctima?
0: Y no me dijo que usted...
3: usted es el último, según figura del expediente.
2: Que lo vio vivo. Todos claro. los demás que lo vieron muerto.
3: Claro.
0: No. Mire, yo la verdad que estoy muy ocupado, no...
2: Sí, bueno, pero... No nos importa a nosotros. No venimos a verlo porque usted está ocupado.
3: No, no.
0: Bueno, pero
2: venimos
0: lo que
2: a verlo
0: le digo.
2: Porque estamos sospechando que claro. usted está involucrado en la comisión directiva.
3: No, pero, no, comisión no, de un
2: en
3: delito.
2: La comisión de un delito.
3: De un delito.
0: ¿De qué delito se me imputa?
3: ¿Qué?
2: Escúcheme.
0: ¿Qué?
2: Cuidado con la boquita.
0: No, le digo. Porque ustedes
2: acá
0: vienen...
2: No empecéis a hablar correctamente que somos de la cana.
0: Pero sí, ya sé, pero vienen, entran directamente a mi morada... donde yo estaba descansando.
2: Ajá.
0: Con bueno, unos modales.
3: Acá hay una carpeta. ¿Usted ve la carpeta que tengo en la mano?
2: Claro.
0: Sí.
2: Y la carpeta de botánica.
3: No.
2: Mire, la germinación del poroto.
3: No.
2: ¿Qué me conturce?
3: Es la carpeta de todos casos judiciales.
2: Sí.
0: ¿Y por qué la tiene la policía? De eso no puede tenerlo.
2: Bueno,
0: los expedientes.
2: La hemos encontrado en la puerta de su casa.
0: No, bueno, me llama mucho la atención.
2: Es raro, ¿no?
3: Y empezamos a investigar este caso, el caso del sombrero.
0: Sí.
3: Y usted figura como la última persona que estuvo con él. El señor se llamaba...
2: ¿Qué?
3: Rosetos.
0: ¿Cómo?
3: Rosetos.
0: No. Mire, desconozco bueno. del señor Rosetas.
3: Bueno.
0: Yo tengo mucho...
2: De nacionalidad lituano.
0: El único lituano que vi una sola vez en mi vida fue en la sala de espera de un médico.
2: Bueno, sí. No, nadie más lo vio.
0: Bueno, ¿y qué culpa tengo yo que el lituano...
2: ¿Cómo ¿Qué culpa
3: tengo yo? Uno más uno, dos.
0: Claro. Pero no, señor, ¿qué tiene que ver?
2: Está detenido.
0: ¿Pero qué ha detenido, señor?
2: Dese
0: por
2: cuenta.
0: Favor. Yo soy socio de platino de una prepaga por la que pago 2 millones de pesos.
3: Bueno.
2: 2 millones de pesos, creo sí. que le abren la puerta.
0: Y la verdad, me lo he ganado con el sudor de mi frente.
2: No nos importa.
0: Bueno, soy un hombre bien intachable. Si ustedes ven, ¿tengo antecedentes? ¿Han visto si tengo antecedentes?
3: Yo esto lo estuve buscando en la computadora.
0: Bueno, no tengo antecedentes.
3: A ver, eso es lo que usted cree.
0: No, no tengo.
2: ¿Cuál es su nombre? Me dijo.
0: Sánchez.
2: ¿Sánchez?
0: Sánchez.
2: Sánchez.
0: Juan Sánchez.
2: Aquí con todos los Sánchez que hay.
0: Bueno.
2: Mire todos los antecedentes que hay.
0: Pero no, no, pero no.
3: Pero usted tiene que preguntarle más datos, ¿no? El apellido.
0: Claro, ¿qué?
2: ¿Quiere que yo ande?
3: No.
2: Sánchez, acá dice no. Sánchez.
0: Yo soy Juan Sánchez.
2: 26.000 crímenes.
0: No, pero no se cuenta si no puede sumar los crímenes de todos los Sánchez
3: Perdón,
0: que hay en la Argentina.
3: Juan Sánchez también hay muchos.
0: Bueno.
3: ¿Me puede dar alguna otra indicación?
0: Juan Sánchez, argentino, ya le dije.
3: Pero...
2: Eso reduce muchísimo.
3: No,
0: no. No soy lituano.
3: Bueno, en principio hay faltas de estacionamiento.
0: Bueno, eso no cuenta.
2: ¿Cómo que no cuenta?
0: No cuenta.
2: ¿Cómo que no cuenta? ¿Por qué se cree que lo metieron preso al Capone?
0: No, bueno, pero yo no tengo auto, así que no puede ser mía de ser.
3: Entonces otro Juan
2: pues
3: Sánchez.
2: No importa, señor.
0: Tengo moto.
2: No importa. ¡Ah, peor!
0: No, bueno.
2: La moto es la madre de todos los vicios.
3: Y aparece involucrado como testigo
2: de
3: fundamental
0: no.
3: en el caso del hombre del sombrero.
0: Pero le estoy diciendo que yo no conozco a ningún lituano que no sea...
3: Perdón, ¿le puedo hacer una pregunta?
0: Sí.
3: ¿Usted hizo una fiesta?
2: ¿Qué?
3: ¿Usted hizo una fiesta?
2: Ah, ¿usted bueno, hizo una fiesta?
0: Sí. Fiesta, fiesta, lo que se dice fiesta. ¿Uno ha hecho cuántas?
2: No sé.
3: No sé, usted
2: a
3: tiene
2: jugar que... por acá hizo 26.000.
0: ¿Sí? No, no. Sí, por supuesto, hice una fiesta de cumpleaños.
3: Bueno.
0: Hice otra fiesta de graduación.
2: Bueno,
3: se está...
2: No hablemos más.
0: ¿Qué?
2: Se
0: no, ¿cómo no hablemos más?
2: ¿Quiere que le dé un consejo? ¿Por qué no colabora?
0: Pero claro. Si estoy colaborando.
2: ¿Por qué no? Y pide un trato. ¿Te confiesa?
3: Claro.
0: ¿Qué confieso?
2: Y nosotros le rebajamos 6 meses.
0: ¿Pero qué? ¿Cómo voy a confesar algo?
2: En vez de 40 años le damos 39 años y 6 meses.
0: Mire, realmente esto es una locura.
3: No,
0: esto
3: no.
0: Es una locura total. No, no, se puede.
3: Bueno, lo que pasa
0: es
3: que...
0: Yo tengo que hablar con mi abogado. Es ilegal que me estén interrogando sin yo tener un profesional.
2: Sin ¿Cómo? Yo tener.
3: Sí.
0: Sin yo tener la posibilidad de contratar a un profesional. Por favor, me pone nervioso.
2: No grité que la cana somos nosotros.
0: Bueno, sí. Por favor, señor. Yo tengo mis derechos.
3: Sí, pero ¿sabe lo que...? ¿Usted salió juzgado culpable?
0: No, ¿qué salió? ¿Qué es la lotería esto? No, ¿qué? ¿No?
3: Acá veo la firma del juez. Dice culpable, 2 puntos, firmado el juez.
0: No, no, pero... tiene que haber un error.
2: ¿Qué?
0: Un error.
2: Porque... ¿Un error?
0: Sí, debe haber un error, porque imagínese...
2: Bueno, si hay un error, con más razón.
0: No, con más razón, no.
3: Acá dice, notifíquese, abajo de todo, directamente. Sí. Listo, lo que vinimos a hacer.
0: No, pero no es, usted no me puede notificar a mí.
2: ¿Y cuál es su coartada?
3: Claro.
0: Es que no la tengo la coartada.
2: Ahí está, no la tiene coartada.
0: No, no, porque no la tengo. Porque no, desconozco el sombrero todo. Lo único que tengo que no sé de quién es una peluca.
2: Oh, acá, cuidado, porque sí, estamos investigando otro crimen que tiene que ver con una peluca. Se metió solo.
0: No, no, bueno, pero ¿qué tiene que ver?
2: Pisaste el palito.
0: No, no pisé ningún palito. Alguien en algún momento me habrá prestado.
2: El crimen, famoso crimen de la peluca.
3: La peluca.
2: Hace 25 años que quedó impune ese crimen.
0: No.
2: Hasta el día de hoy. Dese vuelta.
0: No, pero ¿dese vuelta de qué? Le estoy diciendo, yo la peluca se la doy, una peluca roñosa.
3: No, no, ¿cómo
0: yo me
3: la
0: voy a
3: ensuciar
0: por una peluca?
2: No es la peluca.
3: Es una prueba fundamental.
2: Es una prueba fundamental.
3: Claro.
2: Los testigos vieron que el asesino llevaba una peluca.
0: No, no, pero yo no me la puse la peluca.
2: No, todos dicen lo mismo. Hasta
0: no, ahora. No, bueno.
2: Todos los asesinos que detuvimos, muchos de los cuales fueron ejecutados,
3: sí,
2: dijeron que no eran.
0: No, no, pero
2: así
0: esto
2: que
0: no
2: si
0: es.
2: Ninguno era, ¿quién
3: claro,
2: era?
3: Claro.
2: Usted.
0: No, no, pero es que no es así. No son los procedimientos legales.
2: Eso los conocemos nosotros, señor.
0: Sí, pero yo también.
2: Procedimientos legales.
0: Bueno, pero yo fui, estudié un poco y sé cómo es esto.
2: ¿Y se cree que porque estudió se va a salvar de no, la cárcel?
0: No, pero si yo no dije nada de eso.
3: ¿Le puedo hacer una pregunta?
0: Ya
3: y
0: me
3: esta
0: hizo.
3: Vez, por sí o por no, ¿Usted hizo una fiesta?
0: ¿Habré hecho alguna vez una fiesta?
3: ¿Por sí estar... o por no?
0: Bueno, sí. Sí. Sí,
2: cómo,
0: sí.
2: ¿Cómo te vas ablandando?
3: ¿Sabes no, cómo decía? No. Mi abuelo decía, el pez por la boca muere.
0: No, pero ¿qué por la boca muere? Cumplo años como debe cumplir usted y su hermana. Cualquiera.
2: Mi hermana no te meta.
0: No, no, bueno, no, le digo.
2: Mi hermana no te meta.
0: Con todo respeto se lo digo. Los cumpleaños cumplimos todos.
2: Escúcheme, contésteme una pregunta. ¿Por sí o por no? ¿Qué edad tiene?
0: No.
2: ¿Qué le dije?
3: Se está incriminando a cada minuto.
0: No, no se la voy a contestar.
3: ¿Puedo hacer un llamado telefónico? ¿Un segundo? Un llamado telefónico.
2: Un momento, ¿no?
0: Sí.
3: Hola. ¿Juez?
0: ¿Cómo? ¿Habla con el juez directamente, un policía?
2: Sí, ¿qué tal? Habla Luis.
0: ¿Cómo?
3: Finalmente confesó.
0: ¿Qué?
2: ¿Cuál de ellos?
3: ¿Te acordás del caso del sombrero?
2: Sí, sí, sí.
3: Bueno, se empalmó con peluca.
2: Oh, sombrero más peluca. Proceda, comisario.
0: ¿Pero así qué proceda? Que... Esto es una locura, por
3: señor,
0: favor.
3: Señor juez, ya délo por culpable, entonces para...
0: Luis, Luis, por favor.
3: Ajá.
0: Le pido.
2: Su señoría, si está
0: bueno,
2: amable.
0: Listo, su
3: listo,
0: señoría.
3: Listo, ya está todo,
0: No, no, pero yo le pido, por favor.
3: Ah, hablé con el juez.
0: Sí, ya escuché la conversación que
3: está tuvo. Dispuesto a citarlo en cualquier
2: usted
3: momento.
2: Usted permite que le hagamos, le tomemos una muestra de ADN.
0: ¿De ADN?
2: Mismo.
0: ¿Qué, ¿por qué me van a tomar una muestra?
2: Pero usted cada cosa que contiene, ¿por qué?
0: Pero es que es una locura lo que está pasando.
2: Este como derecho viejo.
0: Yo no tengo nada que ocultar, por mí, tómeme las muestras que
2: bueno,
0: quiera.
2: Bueno, se la vamos a... ¿De dónde prefiere que se la tomemos?
0: No, con cualquier cosa, si yo le doy un vello...
2: ¿Qué? Bueno, cómo no.
0: ¿Puede sacarlo de ahí?
2: No, escupa acá. Acá, acá,
0: ah,
2: acá.
0: No.
2: En este. Acá es un recuerdo de piedra pintada.
0: Sírvase.
2: Disculpa. ¿Sí? Ahí está. Bueno, a ver. Menos mal que traje aquí el aparato de ADN.
3: Sí, sí. Ya tengo que hablar con el juez. Señor juez. sí.
2: Sí, que se le frunce.
3: Ya extrajimos la muestra de saliva.
2: Estamos
3: procediendo a la revisación química del elemento.
2: Sí, señor juez, soy yo que la estoy examinando. Bueno, acá hay un poco de, como siempre, hay un poco de todo.
0: No, bueno, pero eso qué importa.
2: Pedazo de fainá.
0: Sí, me interrumpieron el almuerzo.
3: Bueno, listo, esto...
2: Listo, ya el juez ya sabe.
0: Ya sabe.
2: El ADN efectivamente es suyo.
0: Sí,
2: así
0: sí.
2: Que esto lo incrimina...
0: No, pero no me incrimina, es mío porque...
2: Inequívocamente.
0: No, porque usted tiene que encontrar restos del ADN en algún sombrero hipotético que ustedes dicen tener.
3: Ah, usted nos dice lo que tenemos que hacer.
2: Ah.
0: No, yo lo digo como...
2: Trae un sombrero hipotético eso que hay ahí.
0: No, pero no es así.
2: ¿Qué le parece este?
3: Sí.
0: No, porque usted me está plantando una...
2: Todavía no.
0: No, sí. Me está plantando una prueba. Esto es totalmente ilegal.
3: ¿Qué le parece el sombrero que trajo el señor?
0: No es mío ese sombrero, no.
3: Nadie le preguntó de quién era. ¿Qué le parece?
0: Me parece horrible.
3: Me lo compré ayer.
2: No te conviene, ¿eh?
0: Bueno, pero...
2: Incurrir en el desagrado del oficial.
0: Claro. No es desagrado.
2: Luego no sabes con quién estás metiendo.
0: Quizás horrible para mí y al señor le gusta.
2: ¿Sabés quién detuvo al Capone, vos?
0: Al Capone, no sé. No me digas que es el señor que lo detuvo.
2: No. No, te pregunto porque yo no sé.
0: No es un momento para preguntarme.
2: No me acordaba.
0: No, yo tampoco. No sé quién lo detuvo.
2: Elion Est.
0: Bueno, pero... No, a mí eso ahora no me compete.
2: Elionés.
0: No.
2: H-E-L-I-O-N-E-Z.
0: No, bueno.
3: Listo, mire, ya para mí esto se completó, así que ya.
2: Listo.
0: No, se completó que
3: señor juez, sí, directamente le voy a pedir que proceda con enviar el vehículo para.
2: ¿Qué vehículo prefiere?
3: Un vehículo. Para la detención inmediata.
0: Aquí
2: tengo un celular. ¿Dónde lo puse?
3: Acá lo tengo.
0: Esto es impresentable.
2: No,
0: es impresentable y realmente no están dadas las garantías.
3: Señor juez, le pido por favor un patrullero de un minuto para otro.
0: No.
2: Llegó el patrullero.
3: Listo.
0: Mire, la verdad. Después de todo, ustedes me caen bien.
2: ¿Qué?
0: Me caen bien. Me va a preguntar cada cosa que digo como la señora. Bien.
2: Somos de la policía. No digas eso porque no pueden echar,
3: Sí.
0: Lo que le digo es que me imagino que debe haber formas más, digamos,
3: amigables. Está patrullero esperando en la puerta. Si vamos a arreglar algo, tiene que ser de un minuto para otro.
2: No trate de sacarlo barato, ¿eh? No.
0: Tengo una peluca.
2: Ajá.
0: Que les puede
2: interesar. ¿Ahora puesta?
0: No. Que les puede interesar. Es una peluca que tiene una clave adentro numérica. Que es la clave de una caja fuerte.
3: Me dan ganas de que vaya a cadena perpetua. No lo puedo escuchar.
2: Por ahora te estás incriminando cada vez.
0: Pero no,
3: es peor, porque no sabíamos quién tenía la peluca. Acabas de decirlo. ¿Ampliatoria de definiciones?
2: Ayer robaron el banco de enfrente.
0: Sí, me enteré.
2: Ah, ¿cómo no se va a enterar? Y abrieron la caja.
3: Sí.
2: ¿Con qué la abrieron? Con una clave... Que es la que usted tiene ahora en sus propias manos.
0: Bueno.
2: Se está complicando, señor.
3: No, está.
0: Parece que nos vamos entendiendo.
2: No.
0: Yo voy a decir un número.
2: El 7.
0: No, por favor.
2: Creí que teníamos que adivinar.
0: Un número que podría hacerlo, que les podría dar felicidad.
2: Ajá. El 7.
0: No. 300.000 y no se habla más.
3: ¿$300.000 o 300.000 euros?
0: Estamos en la Argentina.
2: Euros.
0: No. 300.000 pesos contantes y
3: suizos. Y que no se hable más.
0: Bueno.
2: Llévalo preso.
0: No. 150.000 para usted.
2: Ajá.
0: 150.000 para usted.
2: ¿Cómo? ¿Y el juez?
0: Bueno, 100.000 para usted.
2: No. Y es que cada uno que viene se hace socio.
0: No, bueno.
2: ¿No querés que lo repartamos con vos también?
0: No tengo más. ¿Sabe cuánto pago de prepaga?
3: No.
0: 2 millones de pesos. Tengo que salir a robar bancos para pagarle a la prepaga. Y el dueño de la prepaga es el banco que yo robo.
2: Sí, antes robaban bancos.
0: Sí.
2: Ahora tienen una prepaga. Bueno, está bien, dámelo.
3: Está bien, entonces, déjamelo. Hola, señor juez.
2: Sí, el mismo que viste en casa.
3: Todo arreglado, ¿eh?
2: Sí, deme un número.
3: Centolla.
2: ¿Eh?
3: Centolla.
0: ¡Rositas!
2: ¿Centolla cada uno?
3: Oh. Centolla cada uno, señor juez.
2: Bueno.
3: ¿Entonces damos directamente por extraviado el informe?
2: Sí, póngame la puerta.
3: Bueno. Bueno, hasta luego.
2: Bueno, todo listo.
0: Me gusta ver que las cosas funcionen. Sí. Me gusta ver que las cosas funcionen.
3: ¿Le puedo decir una cosa?
0: No se habla más.
3: Y esto a nivel, no se habla más, a nivel consejo. La próxima vez preste más atención.
0: No, eso bueno, sí. Pero
2: me están llamando.
0: Sí. Sí. ¿Quién lo llama?
2: A ver.
3: ¿Quién es? ¿Quién te está llamando?
2: Hola.
3: Sí.
2: Ah, ¿qué tal? ¿Cómo le va, señor?
3: ¿Quién es el juez?
2: Otro juez.
3: Bueno.
0: ¿Cómo otro juez?
2: El juez de la Cámara.
3: Pero que se...
0: No, pero esto es la
3: pero
0: causa.
3: Se metió en el último minuto.
0: La causa.
2: Dice que oyó lo de Centolla.
3: Sí.
2: Y él quiere ir también.
3: Claro. Es el de la el que viene después.
0: Y bueno,
2: yo
0: muchacho,
2: también voy, dice, porque si no,
3: claro,
2: cuando apelan.
0: Claro. No, bueno, pero no. Entonces ustedes dividan lo que les parezca con ellos. Yo no tengo. Yo
2: ¿qué
0: no tengo
2: te haces nada, el canchero?
0: Yo no tengo nada que ver acá.
2: ¿Cómo que no tiene nada que ver? Vos sos el que pone la taraja. Lamentablemente aumentó esto.
0: No, pero no es que aumentó.
3: Pero que sabíamos nosotros.
2: Un pequeño reajuste.
3: Claro.
0: ¿De cuánto es el reajuste?
2: 400.000 son ahora.
3: Claro, hay que... Es que no sabíamos que se iba a sumar otro juez.
0: ¿Y cómo voy a pagar la prepaga el mes que viene yo?
2: Si estás en cana, tampoco la vas a pagar.
0: Bueno. Bueno, está bien, muchachos, miren. Yo me voy a comunicar con ustedes en la semana.
2: No, ¿qué es la semana?
3: ¿Cómo la semana?
2: Tienes que poner ahora, está el patrullero en la puerta.
3: Claro.
0: Mire, no tengo ese dinero. No dispongo de ese dinero.
2: Bueno, dame, tenés que poner ahora, está el patrullero en la puerta.
3: Claro.
0: Mire, no tengo ese dinero. No dispongo de ese dinero.
2: Bueno, dame el que tenga.

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0: Y ya llega al Teatro Chacarerian de la Ciudad de Buenos Aires nuestro querido y nunca bien ponderado maestro, el sordo Arnaldo Cansé. Y acompañan esta noche a nuestro querido maestro los integrantes del trío sin nombre, Manuel Moreira, el señor Martín Caco Dolina y su babosa, y el licenciado Caco Dolina y su babosa, y el licenciado pentacadémico Ale Dolina. Buenas noches, maestro. Buenas noches al trío sin nombre.
1: Hola, ¿qué tal?
2: Buenas noches.
0: Aquí le piden... ¿Qué?
2: ¿Qué pidieron?
0: No, dudé porque como me dejé los lentes adentro...
1: Sí. ¿Dónde? ¿Dónde?
0: No, pero... Del camarín, señor. Leo... Leo y Pali... No se ría, porque si no, no avanzamos más. Leo y Pali dicen, piden Friday I'm in Love.
1: Uy, qué lindo. ¿Qué? The Cure.
3: The Cure, ah, bueno.
1: Va con percusión.
3: Sí, tengo acá atrás de todo.
1: Muy bien.

0: eso? Era algo raro.
1: Piano eléctrico, ¿no?
2: Eléctrico. Un Rhodes.
3: Discúlpeme.
1: ¿Ahora?
0: Sí. Ahí puede. Ahí sí.
3: Ahora me enojé.
0: Ahora le dio ganas de otra cosa.
3: Bueno.

0: Qué lindo, maestro.
1: Aquí para Alfredo le piden no soy un extraño.
2: Qué lindo.
1: Para el trío.
2: Charlie García.
3: Charlie, qué lindo.
4: ¿Va con percusión?
3: Va, sí, percusión.
5: ¿Va?

0: No sé si vino el indio al Chacarerian. ¿Está?
1: Está, está.
0: Está vino. Entonces, está como para hacer ropa sucia.
1: Ah, no, eso no.
2: Upa, ropa sucia. Epa.
3: Estamos, sí, sí.
0: ¿Sí?
3: Estamos.
2: Sí, sí, sí.
3: Va con percusión.
2: Muy bien. ¿Ah? Oh, dos.

0: al escenario del Chacarerian Teatre de la ciudad de Buenos Aires, la brillante trompeta de Gillespie.
1: ¿Qué le parece hacer Insensatez?
2: Bueno, Feli, adelante.

0: Vamos, muchas gracias, a tocar nuestra última canción.
1: Bueno.
0: Que no sé cuál es.
1: Me parece que tiene que ver con un escritor de origen chaqueño.
0: Ahora sí sé cuál.
2: Bueno, muy bien.
3: En realidad es una canción compuesta por Ray Charles.
1: Sí, con todo.
3: Pero bueno.
4: También chaqueño, ¿no?
3: Sí, por supuesto. Con alguna variación introducida por nosotros.
0: Vamos a ver si es esto.
3: Es eso.
0: Sí. Puede ser. Bueno, muchas gracias a todos. Vamos a tocar entonces esta hermosa canción.
1: Muy bien.
0: Muchas gracias a todos.

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0: Amigos, muy buenos días, también buenas tardes, buenas noches, como decimos siempre, 2:03 en la República Argentina, es martes 2 de junio, estamos oficialmente en el aire de tarde o temprano, y para muchos es tal vez muy tarde, para otros temprano. Bienvenidos los que surcan la madrugada para acompañarnos mutuamente y seguir repasando un poco los ecos de cada día, los adelantos de la mañana que se aproximará en algunas horas, y desde ya compartir un poco de música, que es lo que hay que hacer con la radio en vivo, con la M, con Radio 750. Ya estamos acá preparados con el pulpo Juan Carlos Petrocelli, como para ir con la nave hasta las 5 de la mañana y repasar, por supuesto, la información, que incluye una actualización de los datos del tiempo en un segundo por parte del Servicio Meteorológico Nacional. Así que quedan todos invitados, están todas invitadas, y que desde luego tiene abierto el sistema de comunicación a través del 11-7000-0750. Y yo me olvido, pero también estamos con Instagram en la cuenta @tardeotemprano.ok, así que por allí también aquellos que son usuarios pueden acompañarnos. Mucha información, como siempre, mucha música, y este camino que se inicia de este modo. -2 la temperatura en Buenos Aires, 80% la humedad, el cielo está algo nublado, no hay niebla por ahora, vamos a ver cómo avanza la madrugada, una máxima de 15 grados para este segundo día del mes de junio. Vamos al repaso de la información. La Fiscalía en Córdoba confirmó la imputación contra Berrelier por femicidio. El Ministerio Público Fiscal amplió la acusación en la causa por el crimen de Agustina Vega. En tanto, la autopsia preliminar confirmó que la niña fue asfixiada y se hallaron posibles signos de abuso. Por su parte, el ministro de Seguridad de Córdoba, Juan Pablo Quintero, que sigue siendo ministro, justificó haber activado la alerta Sofía recién a las 72 horas. Escuchemos.
1: Al no ser autoridad judicial, yo no le puedo dar esa respuesta. En el año 2025, nosotros en la provincia de Córdoba tuvimos 1.667 solicitudes de paradero, de las cuales 805 fueron de menores y de las cuales casi la mitad, unas 390, fueron de mujeres. Se declararon en todo ese año solamente dos veces la alerta Sofía. La alerta Sofía requiere un paso previo. Primero que la autoridad judicial lo solicite y después que se junten todas las áreas del gobierno, CIFEU, SENAF y la PROTEC y todas las áreas del Ministerio de Seguridad Nacional para que efectivamente 72
2: horas
1: igual. La pueden activar.
2: Pasaron 72 horas sabiendo que había un peligro inminente.
0: Bueno, ahí está la palabra de este hombre que efectivamente reconoce que tardaron 72 horas para la alerta Sofía. Se sabe también que la madre tomó contacto con el imputado en la misma noche del sábado y que recién le tomaron la declaración de la denuncia el domingo a las 8 de la mañana. En ese periodo ocurrió el asesinato de su propia hija. En este marco, diputados están apuntando a la Fiscalía. Los legisladores van a impulsar un jury contra Iván Rodríguez, quien hace un año liberó a Claudio Barrelier tras secuestrar a su expareja, y Raúl Garzón por su proceder en la investigación de la causa Agustina. Mientras tanto, Alejandra Montioliva, la ministra de Seguridad, que recordemos fue echada del Ministerio de Seguridad de Córdoba, y ahora es ministra nacional, destacó la investigación y defendió al fiscal Raúl Garzón, quien intentó, recordemos, felicitar al perro.
3: Yo no subestimo el accionar. Yo creo que la investigación permitió avanzar. Yo creo que la investigación, desde el momento en que hubo a las 48 horas un principal sospechoso detenido y que apareció lamentablemente el cuerpito, la investigación ha mostrado esos resultados. Una investigación se mide por los resultados, ¿no?
4: ¿Escuchó al fiscal?
3: Escuché de apartes el día sábado, luego leí.
4: ¿Qué le pareció?
3: Yo creo que explicó hasta dónde se había llegado con la información que se tenía hasta el momento.
4: ¿No le pareció soberbio, patético?
3: Patético, no. Creo que resumió lo que había hasta ese momento.
0: Bueno, es obvio que son del mismo palo. Esta mujer ni siquiera utilizó el término femicidio para referirse a lo que ocurrió en la provincia de Córdoba. El gobierno pretende, sin duda, instalar que disminuyeron las cifras de femicidios, pero en realidad se mantienen estables y, en paralelo, sigue desfinanciando las políticas de prevención, de la violencia de género. Por tal motivo, mañana el colectivo Ni Una Menos llamó a movilizar y Lucía Caballero, integrante del espacio, apuntó al antifeminismo del gobierno. Escuchamos.
5: En Argentina, bajo este gobierno nacional, la vida de las pibas importa muy poco. Eso es lo que estamos viendo. Un poder judicial que buscó tarde, que no implementó las medidas de alerta en el tiempo que requerían, que además cuando tiene que exponer un fiscal para explicar cómo fue la búsqueda y cómo fue el hallazgo del cuerpo, terminan usando ese momento donde podrían haberle hablado al pueblo, donde podrían haber hecho una pedagogía que explique lo importante que es la vida de una piba, terminan felicitando un perro. Alejandra Monteoliva salió a hablar de la reducción de las cifras de femicidios, está buscando desconocer la realidad de las violencias cuando estamos hablando de vidas concretas. Es necesario volver a decir que este gobierno ejerce un antifeminismo de Estado que nos ataca y fomenta la violencia y la crueldad como único vínculo social.
0: Vamos a los actos increíbles de este gobierno de Milei. El presidente gastó 1.400 millones en viajes al exterior, absolutamente improductivos. Un pedido de información pública realizado por el diario Página 12 revela que en sus viajes al exterior de este año, Milei ya lleva gastados 1.385 millones de pesos solo en combustible del avión presidencial. La cifra es el triple de lo que Adorni informó al Congreso como gasto total, y a eso hay que sumarle los hoteles 5 estrellas para toda la delegación, los restaurantes de lujo y los viáticos correspondientes. A propósito de todo esto, según la Casa Rosada, Adorni va a presentar su declaración jurada en estos días. Recordamos que es investigado por enriquecimiento ilícito y dádivas tras registrarse gastos arriba de $400,000 y deudas por $300,000, a lo que se suman consumos de su esposa por más de 85 millones de pesos, cuando el sueldo bruto de Adorni era de 3 millones y medio. La causa a cargo del juez Lijo ya detectó que la esposa del jefe de gabinete recibió pagos por al menos 11 millones de pesos, empresas que recibían contratos del Estado y una parte volvía en forma de subcontrataciones a la empresa de Bettina Angeletti. Y ya que seguimos en este cuadro de honor, se conocieron más créditos hipotecarios VIP para funcionarios. Entre enero de 2024 y marzo de 2026, el Banco Nación dio 1.120 créditos a personas expuestas políticamente, entre ellos el director del Banco Central de la República Argentina, Pedro Juan Inchauspe, que recibió 510 millones de pesos, y el secretario de Finanzas, Federico Furiasi, 367 millones. El programa se modificó en septiembre del 2024 para incorporar a los cargos políticos designados o efectivos. Más de 740 mil personas migraron de las prepagas al sistema público en el colapso de la salud. Mientras las empresas privadas aumentan mes a mes, crece la demanda de hospitales. El número se incrementó a partir del DNU 7023, que es el que eliminó los topes de aumentos y al momento acumulan un 417%. Para seguir con las malas noticias, hay que decir que ayer el gobierno reglamentó la reforma laboral, entró en vigencia el Fondo de Asistencia Laboral, FAL, donde los trabajadores aportan el 2% del salario y los empleadores el 3%. Este punto reemplazará gradualmente las indemnizaciones por despido. Y sigue el casting de la derecha. Mauricio Macri encabezó una cumbre en Uruguay con Marcos Galperín, Jonathan Kovalitker, que está involucrado en la causa Andis, y otros empresarios. Busca conseguir el financiamiento de la reconstrucción del PRO y también su eventual campaña presidencial. En este marco, también recordemos que el juez Ariel Lijo ordenó peritar los audios de Diego Españolo en la causa por corrupción en la Agencia de Discapacidad. El fiscal Franco Picardi citó al exdirector de la Andis para realizar un examen de voz y evaluar si los audios filtrados son verosímiles. Y finalmente, una mala noticia para aquellas personas que pelearon, impugnaron por la defensa de los glaciares. La Cámara Federal de Comodoro Rivadavia revocó la cautelar que había suspendido la aplicación de la reforma en la provincia de Santa Cruz, en una causa que ahora podría llegar a la Corte Suprema. El funcionario 231 se fue del gobierno de Milei, es el Néstor Lamboglia, quien dejó el Ente Nacional de Gas y Electricidad a menos de un mes de haber asumido, en medio de algunas disputas internas en el directorio, y su vice Vicente Serra asumió al frente del organismo. Se preguntan muchos qué es lo que habrá visto este hombre. 12.2 la temperatura, 80% la humedad. El pronóstico dice que va a haber tiempo con cielo algo nublado y una máxima de 15 grados, 2:13 minutos.
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1: De la mañana, 18 minutos en la República Argentina. Espero que estén todos bien, todas bien en esta jornada del martes 2 de junio. Arranca el sexto mes del año y, bueno, mucha información para acompañar. Y parece mentira, ¿no? Uno cree que hay discusiones saldadas en este país a 43 años de la democracia casi, y sin embargo sucede que no es tan así. Y que cuando aparece un gobierno obtuso como es este que encabeza Javier Milei, acompañado por el poder real, económico, el poder fáctico de la República Argentina, hay que volver a debatir temas que creíamos que por la legislación, por la discusión en las distintas dependencias públicas y las organizaciones sociales habrían quedado resueltas, y vemos que no están así. Mañana, a 11 años de la primera movilización de Ni Una Menos, organizaciones feministas se están convocando a marchar frente al Congreso bajo la consigna "Vivas, libres y desendeudadas nos queremos". Aunque la convocatoria había sido definida en la Asamblea la semana pasada, el femicidio de Agustina Vega, la chica de 14 años asesinada en Córdoba, tras varios días de búsqueda, le imprimió un nuevo sentido a este tema de la protesta y, por supuesto, la negativa del gobierno, empezando por el presidente y los funcionarios del área, de desconocer el tema del femicidio. Está ese famoso discurso de Milei en los foros económicos donde dijo que no se podía hacer una diferencia porque no puede ser que la vida de la mujer valga más que la del hombre, al calificar o a descalificar el término femicidio. Bueno, ayer hubo una conferencia de prensa, escuchamos en los títulos algunas declaraciones y este caso expone burdamente las fallas de las instituciones encargadas de prevenir y actuar ante las violencias de género. Uno no puede comprender cómo estos personajes siguen estando en sus cargos después de haber producido esta conferencia de prensa de los funcionarios cordobeses de justicia y del Poder Ejecutivo frente a esa noticia tan triste del femicidio de Agustina. Bueno, mañana, entonces, las organizaciones que definieron el caso como una desidia organizada desde el Estado apuntaron contra la actuación judicial, como venimos marcando. Hubo un documento y se señala allí, en función del trabajo del Observatorio Lucía Pérez, que dijo que todo femicidio es evitable y atribuyó una responsabilidad directa al Estado en la reproducción de estas violencias. Según el relevamiento, que el gobierno niega y desconoce, en lo que va de 2026, en estos primeros 5 meses del año se registraron 95 femicidios y travesticidios, 95 tentativas de femicidio, 59 mujeres y niñas desaparecidas y 66 niñas y niños que quedaron huérfanos como consecuencia de estos crímenes. Aquí, si no está la presencia del Estado, realmente el riesgo de vida, el riesgo de estas personas que quedan en absoluta indefensión, se agrava cada día más. Así que mañana, a las 5 de la tarde, frente al Congreso Nacional, volverán a reclamar justicia por Agustina Vega y por todas las víctimas de la violencia machista. Es un dato, pero insisto con esa con ese concepto, los temas que ya habíamos abordado en la Argentina en 40 años de democracia, el trabajo que hicieron todas las organizaciones, las investigaciones, los juristas, los profesionales de todos los de todas las disciplinas, parece que tenemos que volver para atrás, y este retroceso tiene mucho que ver con la dirección que ha tomado este país, desgraciadamente, al momento de decidir votar un gobierno de esta naturaleza. ¿Qué le vamos a hacer? Bueno, espero, las espero, los espero en el 11-7000-0750 para que nos cuenten, como cada madrugada, cómo andan todos. Estamos tratando de sumar cada vez más y más amigos, así que tratamos de incorporar personas que nos dejen su opinión, aún en diferencia o discordando, pero que permitan contribuir a un debate que tiene que ir un poco más allá de la situación de cruces en las redes sociales, cuya incidencia en la vida no podemos negar ni dejar de reconocer, pero parece que vale la pena volver al cara a cara, volver al debate y volver a preguntarnos cómo es posible que cuando uno creía zanjado tantos temas en este país que estaban relativamente resueltos, más allá de las dificultades que tenemos todos, tenemos que volver a trabajar y a marcar, al menos desde la voluntad de la comunicación, nuestra mirada. Y ni que hablar del comportamiento de los medios de comunicación, algunos de ellos en el tratamiento de estos temas, después también de haberse debatido tanto y tanto tiempo, recuerdo en la Defensoría del Público de la Nación, a partir de la Ley de Servicios de Comunicación Audiovisual, también hemos perdido la perspectiva desde el punto de vista ético y profesional en la cobertura de este tipo de sucesos. La verdad que todo es cada vez más reprochable. 2:24 minutos en la República Argentina, 12 grados 2 la temperatura. Les recuerdo, 11-7000-0750.
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0: faltan 2 minutos para las 2:30 de la mañana. Hola Mario, soy Ángel desde Virreyes, dice uno de los mensajes al 11-7000-0750. Me acuerdo de esta editorial que escribió Eduardo Liberti: mientras que el peronismo y el kirchnerismo se desgranan en internas mezquinas e inútiles, la libertad avanza. Por otro lado, la diferencia entre los humanos y los animales es que los animales nunca permiten que un estúpido lidere la manada. No me acuerdo dónde lo leí, dice. Bueno, gracias, abrazo grande para todos, Ángel desde San Fernando. Gracias, ¿eh? Hola Mario, me opongo a la pena de muerte, no socializar la muerte, pero si le pasase a una de mis hijas y hay pruebas y confesión, me lo cargo y lo entrego a la policía, y que no me jodan con el ojo por ojo porque me importa un joraca. Disculpas, pero no se banca más, ni una menos, Marcela de la Plata, dice. Buenas noches, Mario, buenos días. Como todas las madrugadas, firme con las 7:50. Felicitaciones por tu visión de la realidad, dice Ricardo de Libertad, localidad del partido de Merlo. Muchas gracias, ¿eh? 11-7000-0750. Estamos hasta las 5 de la mañana esperándolos con todo gusto. Y yo me permito recordarles ahora que el portal Avellaneda es la plataforma digital oficial de la municipalidad para gestionar servicios locales. A través de este espacio podés hacer consultas, realizar reclamos y resolver trámites donde estés y sin hacer filas. Pago online de la tasa por servicios generales, acceso de las boletas digitales para automotor, motovehículos, registro de reclamos vecinales y seguimiento en tiempo real. Podés ingresar o registrarte a través de la web oficial en Portal Avellaneda o descargando la aplicación móvil en dispositivos Android en el celular mediante Play Store, ¿eh? Bueno, vamos a seguir hasta las 5 de la mañana. Tengo algo más. La frase original suele citarse como: la principal diferencia entre los humanos y los animales es que los animales nunca permitirían que los líderes, o que los lidere, perdón, el más estúpido de la manada. En el ámbito político hispanohablante, esta reflexión se hizo muy popular tras ser utilizada recurrentemente por el actual presidente argentino, Javier Milei. Sin embargo, en la cultura popular global, la cita suele atribuirse erróneamente al ex primer ministro británico Winston Churchill. Gracias, Pulpo, porque me tira la letra y me da los centros para poder explicar a veces algunas interpretaciones de los oyentes. Es muy amable. Bueno, 2:31 minutos en la República Argentina. Después nos metemos con Patricia Bullrich, con Macri. Algo del peronismo vamos a contar en esta ida y vuelta que se está viviendo por una de las frases que nos dejó uno de los oyentes. Y también me quiero meter con un estudio del Centro de Estudios de Economía Política Argentina, el CEPA, sobre la situación de jubilados y pensionados en la República Argentina, las pérdidas y los quebrantos que han tenido, sobre todo las jubilaciones mínimas, que van en un 20% del poder adquisitivo, más allá de que la cifra global que van a cobrar en junio más el aguinaldo los jubilados de la mínima apenas alcance a arañar, creo, un 48-50% de lo que necesita un jubilado para vivir en estos tiempos en Mileylandia. 2:32 minutos.
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Aquí estamos, 2 de la mañana, 38 minutos en la República Argentina. Vamos a ir actualizando el estado y el pronóstico del tiempo con el agradecimiento a los compañeros y las compañeras que hasta ahora están en el Servicio Meteorológico Nacional trabajando para poder nosotros contarles cómo anda el estado del tiempo en la Ciudad de Buenos Aires cuando estamos terminando el periodo otoñal prácticamente, ¿no? Dentro de 20 días arranca el invierno. Dicen algunos que no va a ser tan, pero tan frío, tal vez esté más lluvioso. 12 grados la temperatura en Buenos Aires a esta hora y una máxima de 15, 84% de la humedad. El cielo está ligeramente nublado, está costando ver el sol estos días en esta parte del país. Bueno, y lo que está costando es vivir para todos y particularmente por el tema de la movilidad previsional, la situación de los jubilados, esto que decía hace algunos minutos, las actualizaciones jubilatorias se están disponiendo a través de un decreto de necesidad y urgencia, de lo que es tan habitual este presidente, y que terminó con la fórmula de actualización que por ley estaba vigente desde el año 2021. Al modificar la fórmula, atando los haberes a la inflación y derogando la ley vigente desde el año 21, si bien la fórmula atada al índice de precios al consumidor, a la inflación, permite recuperar parte del terreno perdido en el primer trimestre del año 24, que es la medida que hay que tomar después de la gran devaluación de este gobierno, la fórmula anterior, sostenida en el tiempo, dice el CEPA, hubiera sido superadora para los haberes jubilatorios y se la eliminó intencionalmente antes de que se produjeran las mejoras vinculadas a la temporalidad de su aplicación. Lo mismo que sostiene el Fondo Monetario, en esto no son giles, estos saben que es así. Incluso la última revisión del acuerdo con el Fondo confirma que se ha reducido el gasto de jubilaciones y pensiones, que es lo que quería o lo que quiere el Fondo Monetario. En septiembre del año 24, diciembre de ese año, marzo de 2025, junio del año pasado y septiembre del año pasado, los aumentos por la fórmula anterior hubieran sido superiores a los que realmente se otorgaron. En diciembre del año pasado, marzo y junio de este año, los aumentos por decreto resultan mayores a la ley anterior, y con el aumento del 2,6% del índice de precios al consumidor, la inflación del mes pasado, del mes de abril, perdón, la fórmula de Milei, la jubilación mínima sin bono, se ubica en 403 mil pesos, mientras que si se hubiera mantenido la fórmula anterior, estaría cerca de las 500 lucas, es decir, 90 mil pesos por encima de lo que es realmente ahora. Y no quiero marear con números, sobre todo a esta hora, pero recordemos que el bono que recibe el 70% de los jubilados, que está congelado en 70 lucas, ha licuado cada mes su capacidad de compra, y de haberse actualizado de la misma forma que los haberes, el bono tendría que ser hoy, en junio de 2026, de 209 mil pesos, casi 210 lucas. Sería el triple, debiera ser, si se hubiera actualizado como los haberes jubilatorios. De manera que en marzo de 2025 finalizó la vigencia de la moratoria previsional y, tal como había anticipado, el gobierno no se prorrogó. Esto está implicando, más allá de lo poco que perciben los jubilados y las jubiladas, que 9 de cada 10 mujeres y 8 de cada 10 varones en edad de jubilarse deberán conformarse con una prestación universal equivalente al 80% de la jubilación mínima y no pensionable. Se acabó la moratoria y gente que está cumpliendo los años y no tiene los aportes, 9 de cada 10 mujeres no se van a poder jubilar y 8 de cada 10 varones.

0: tampoco. Esta es la realidad, más allá del número insignificante que comenzarán a cobrar los jubilados el próximo lunes, los de la mínima, el 8 de junio, va a venir con el ponchito del aguinaldo o del medio aguinaldo, que seguramente ya está recontragastado por parte de todos los jubilados y jubiladas de la mínima, que además están endeudados. Y ni que hablar si tienen que formar parte del grupo de inquilinos en la República Argentina, con lo cual no quiero ni pensar cómo se están arreglando. Vamos a seguir con estos temas. 2:43 minutos en la República Argentina. Un mensaje de Néstor Ponce de La Plata al 11-7000-0750. Tal como dije ayer, hoy estoy caliente como una pipa y no quiero arruinarte el clima con una florida puteada, pero dominando mi pulsión asesina puedo razonar que estos miserables que nos gobiernan son capaces de usar este lamentable y tristísimo caso de la jovencita cordobesa Agustina Vega para distraer en los medios a la masa inmadura para seguir cometiendo tropelías. Será de Dios. Bueno, hay que organizarse para ir a hacer una plaza popular a la puerta de la Casa de los Juristas para acercarles un poco de calor popular a estos muchachos traviesos, como lo hacía Eve con los habitués del edificio Libertador. Bueno, son los comentarios. Yo creo que no es bueno calentarse. En todo caso, hay que preocuparse y ocuparse para salir adelante pensando que desde el otro lado, donde tiene la derecha tanta capacidad para ponerse de acuerdo porque todo es grita, están preparando el relevo de Milei en caso de que fracase y siga cayendo la imagen positiva del gobierno, ¿no? Así que creo que hay que organizarse con calma, con tranquilidad y por supuesto con la preocupación lógica de todos los que atravesamos la realidad que el gobierno no ve, no quiere ver, pero que conoce, porque boludos no son, ni tampoco locos. 2:44, seguimos hasta las 5.
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1: Bueno, faltan 10 minutos para las 3 de la mañana, a poco de andar a rodar la pelota en la Copa del Mundo, el Mundial que se va a desarrollar en Estados Unidos, México y Canadá. Van a ir apareciendo paralelamente algunas intenciones que se atribuyen al gobierno nacional para ir gestionando, siempre en contra del pueblo, nuevas medidas y más ajustes, y también para que se vayan acomodando los melones de la derecha a partir de la sensación que tiene el poder real, los que tienen la tarasca, la guita, el círculo rojo en la República Argentina, buscando una sucesión de Milei si sigue cayendo este hombre, al que ahora le está preocupando si presenta a Adorni la declaración jurada y eso no pone de nuevo sobre el tapete la pésima imagen que el gobierno se ha ganado a partir de la cuestión del enriquecimiento ilícito, un tema que repercute también ni más ni menos que en el Fondo Monetario Internacional, que habla de la degradación institucional que tiene el gobierno y el riesgo que corre la cobrabilidad, ¿no?, de la guita que el fondo le ha puesto al endeudador Caputo y sus jefes. Ayer Patricia Bullrich, que vuelve a dar pasos para poner distancia del gobierno y exhibir diferencias internas, confirmó a los medios que le manifestó al presidente Milei su desacuerdo con la decisión de retirar el pliego de Verónica Micheli para ocupar un cargo como jueza federal. La candidata de un tribunal oral en La Plata fue impugnada por los altos mandos del oficialismo. Es la cuñada del periodista Hugo Alconada Amón. Hay una publicación de Bullrich en la red social X donde informa que habló personalmente con el mandatario para comunicarle que ejercerá su derecho a la objeción de conciencia con respecto a esta determinación, aunque aclaró que reconoce plenamente las facultades constitucionales del jefe de Estado para proponer y retirar postulaciones judiciales. Hablé con el presidente, dijo, y buscó dejar en claro que su posición no implica una ruptura ni un cuestionamiento, sino que tiene que ver con la pertenencia a la gestión libertaria, pero debe destacarse una distancia frente a algunas cuestiones que va acumulando la gestión de Milei, sobre todo lo que tiene que ver con cosas de corrupción. Soy parte de este proyecto, se encargó de decir, y apoyo con convicción la transformación histórica que está impulsando el presidente. Esto lo vamos a escuchar también de boca de todos los integrantes del PRO, para demostrar que en el fondo son lo mismo y que han contribuido las partes a conformar este gobierno de apriete, de ajuste y de retroceso, sin duda alguna. Por lo pronto, el pronunciamiento de Bullrich tiene relevancia porque también había planteado el mes pasado que Adorni presente la declaración jurada, cosa que todavía no ha sucedido. Algunos dicen que va a ocurrir en el transcurso de esta semana. Esto por un lado. Y por el otro lado, el encuentro de Macri en el Uruguay, en Colonia, con empresarios para financiar una alternativa al gobierno de Milei. Estuvo con unos cuantos muchachos de estos que también tienen alguna cuestión de pasado complejo, como los Kovalikker, por ejemplo, que son los empresarios de la droguería suizo-argentina involucrados en la causa de coimas de Andis, y Galperín, el hombre de Mercado Libre, que se fue a vivir al Uruguay para eludir impuestos. Bueno, estuvo allí con otros empresarios para conseguir financiamiento. La idea es reconstruir el PRO y estudiar, viendo ahí, dudando, una campaña presidencial que obviamente lo tendría a Macri como el regreso, digamos, Algunos dicen que Milei puede ser el Dualde de Macri, comparando con aquellos sucesos del año 2003, cuando el entonces presidente interino recayó en la elección del que era gobernador de Santa Cruz y, bueno, fue consagrado luego presidente. Estas cosas que toman la derecha como ejemplo casi metafóricos, ¿no? Estuvieron allí Ignacio Sáenz Valiente, que fue socio de Fabio Calcaterra, el primo de Macri, en el Banco Interfinanzas, el empresario fintech Gabriel Sánchez Catena y Eduardo Batista Harriet, CEO y fundador de Plaza Logística, muy amigo de Galperín, y Macri, que reclamó una asistencia o un debate para ordenar el financiamiento del PRO para la campaña del año que viene. Veremos qué sucede. Lo que sí está claro que este sector de la derecha, con mucha carga corrupta, el propio Macri debería estar en cana si las cosas, si la justicia no fueran de él, jueces que jugaron al pádel, jugaron al fútbol, lo visitaban en su quinta Los Abrojos. Bueno, todo es posible en esta Argentina. Si aparece Milei y lo votan, algunos podrían hasta comparar las bondades del gobierno de Macri con las maldades del de Milei, y capaz que lo votan otra vez al contrabandista que fue presidente, ¿no? Bueno, estamos así las cosas. 5 minutos para las 3 de la mañana en la República Argentina. Miro de reojo algún otro mensaje. Hola Mario y compañeros, ¿cómo están? En cuanto a lo que decías hoy sobre las disputas en redes sociales y demás, desde mi punto de vista, aunque no lo creamos o nos cueste creerlo, hay mucha gente en la sociedad que es igual a Milei y tiene ese tipo de pensamientos. Por algo ganó las elecciones y sigue gobernando como sigue gobernando, haciendo lo que quiere y atropellando al pueblo porque se lo permitimos. Un abrazo grande, que tengan un buen día, dice Cristian de La Plata. Y vamos a escuchar algún mensaje de audio que llegó al 11-7000-0750. Adelante.
2: Buen día para todos, buena madrugada, excelente programa. Estoy escuchando desde mi lugar de trabajo, de acá, de la estación de La Plata.
1: Bueno, muchísimas gracias. No nos dijo el nombre el amigo. Gracias, en la estación de La Plata. Me parece que debe ser la estación de tren del ferrocarril Roca, seguramente. Bueno, muchas gracias a todas y todos. 4 minutos para las 3 de la mañana, cruzamos los dedos, seguimos avanzando hasta las 5, 12 grados la temperatura en la ciudad de Buenos Aires y la humedad más arriba, un poquito siempre como estos días, 84%, máxima de 15 grados para hoy.
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0: Va Lautaro, Lautaro es mi nombre, alias El Pantera me dicen. Así que un saludo y gracias por pasar mi audio.
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0: Seguimos hasta las 5 de la mañana, 3 de la mañana, un minuto ahora en la República Argentina, 12 grados la temperatura, 89% la humedad. Vamos con el repaso de títulos a esta hora. La Fiscalía confirmó la imputación contra Berrelier por femicidio. El Ministerio Público Fiscal de Córdoba amplió la acusación en la causa por el crimen de Agostina Vega. En tanto, la autopsia preliminar confirmó que la niña fue asfixiada y se hallaron posibles signos de abuso. Vamos a señalar que el ministro de Seguridad, que sigue siendo Juan Pablo Quintero, justificó haber activado la alerta Sofía recién a las 72 horas. Mientras tanto, legisladores de Córdoba están impulsando un jury contra Iván Rodríguez, quien hace un año liberó a Claudio Berrelier tras secuestrar a su expareja, y al otro fiscal, Raúl Garzón, por su proceder en la investigación. Vamos a recordar que mañana arranca una marcha y se van a movilizar el colectivo Ni Una Menos, justamente reclamando, entre otras cosas, por el tema de los femicidios, tema que el gobierno pretende instalar que disminuyeron en cuanto a las cifras, pero en realidad se mantienen estables. Otros temas que tienen que ver con el gobierno nacional y su corrupción y su despilfarro: el presidente gastó 1.400 millones en el combustible solamente en sus viajes al exterior, los cuales fueron absolutamente improductivos. Un pedido de información pública realizado por el diario Página 12 revela que en sus viajes al exterior, Milei ya lleva gastados 1.385 millones de pesos solamente en combustible del avión presidencial. La cifra es el triple de lo que Adorni informó al Congreso como gasto total, y hay que sumarle ahí los hoteles cinco estrellas, para toda la delegación, restaurantes de lujo y los viáticos correspondientes. Según la Casa Rosada, hablando de corrupción, Adorni va a presentar la declaración jurada en estos días, aunque se teme que la imagen del presidente vuelva a caer cuando vuelva a estar en el candelero el tema de Adorni, que es investigado por enriquecimiento ilícito y dádivas tras registrar gastos por arriba de $400.000 y deudas por otros $300.000, a lo que se suman consumos de su esposa por más de 85 millones de pesos, cuando el sueldo bruto de Adorni era de 3 millones y medio. La causa a cargo del juez Lijo ya detectó que la esposa del jefe de gabinete recibió pagos por al menos 11 millones de pesos, empresas que recibían contratos del Estado, y una parte volvía en forma de subcontrataciones a la empresa de la propia esposa de Adorni. Además, se conocieron más créditos hipotecarios VIP para funcionarios. Entre enero de 2024 y marzo de 2026, el Banco Nación le dio 1.120 créditos a personas expuestas políticamente, entre ellos el director del Banco Central de la República Argentina, Pedro Juan Inchauspe, que recibió 510 millones de pesos, y el secretario de Finanzas de Caputo, Federico Furiasi, que recibió 367 millones de pesos. Vaya uno a pedir un préstamo de esta magnitud al Banco Nación y la cantidad de documentos que le exigen. A ver, no le pasa lo mismo a estas personas, cuyo paso puede llegar a ser fugaz por la función pública, y verá después de qué manera cobra el banco estos créditos. Más de 740 mil personas se fueron de las prepagas al sistema público. Mientras las empresas de salud aumentan mes a mes, crece la demanda en los hospitales públicos. El número se incrementó a partir del DNU 7023, que eliminó los topes de aumentos, y hasta el momento, desde que Milei es presidente, las prepagas aumentaron sus precios un 417%. El gobierno reglamentó la reforma laboral, entró en vigencia el Fondo de Asistencia Laboral, FAL, como el fusil, donde los trabajadores aportan el 2% del salario y los empleadores el 3%. Este punto va a reemplazar gradualmente el sistema de indemnizaciones. Volviendo a las causas judiciales, el juez Ariel Lijo ordenó peritar los audios de Diego Españolo, el exdirector de la ANDIS, por corrupción en la Agencia de Discapacidad. El fiscal Franco Picardi citó al exdirector de la ANDIS para realizar un examen de voz y evaluar si los audios se corresponden con la voz del ex titular de la Agencia Nacional de Discapacidad. Y otra renuncia en el gobierno, en este caso del Ente Nacional de Gas y Electricidad. A menos de un mes de haber asumido, Néstor Lamboglia dejó la presidencia en medio de disputas internas en el directorio, y su vice será el que asuma al frente del organismo. Se llama Vicente Serra. Dicen algunos que estaba en contra de lo que llaman Super Rigi. Vamos al Mundial de Fútbol. La selección argentina comenzó sus prácticas formales ayer, 1 de junio, en un escenario con calor agobiante allí en Kansas. El sábado 6 juega la Argentina un amistoso ante Honduras y el martes 9 de junio otro partido ante Islandia, mientras que, recordemos, el 16 de junio es el debut mundialista de los de Scaloni, finalizado los amistosos, donde se va a enfrentar al equipo combinado de Argelia. 3:06 en la República Argentina. El estado del tiempo en la ciudad de Buenos Aires, 12 grados, la temperatura 89% la humedad, cielo ligeramente nublado, máxima de 15 grados para hoy.
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0: Muy bien, aquí seguimos, ¿eh? Las 3:13 minutos en la República Argentina. Algunas informaciones que vale la pena repasar, que aparecen en el boletín oficial, como sucedió ayer con la implementación del Fondo de Asistencia Laboral, el FAL, y el Régimen de Promoción de Empleo Registrado, que es una mala noticia desde el punto de vista de los sectores del trabajo, pero que tiene el beneplácito de los sectores empresarios, que obviamente son los beneficiados de las políticas de este gobierno, sobre todo las grandes empresas. Y hay una noticia que puede tener un impacto otra vez en el tema de los precios a partir de los combustibles, porque a partir de una resolución de la Secretaría de Energía se fijaron nuevos precios en el tema del biodiesel, que tiene ahora un valor fijado en 1.858.000 pesos por tonelada, aunque se busca dar previsibilidad, así se dice, a la industria. El ajuste de estos valores regulados se traslada al precio de la nafta y el gasoil en las estaciones de servicio, y seguramente durante los últimos días, más allá de que no lo diga el gobierno, va a haber algún ajuste. Sigue habiendo ajustes y sigue siendo complejo el escenario en materia del consumo. Mientras tanto, en un carril paralelo, en una vida paralela, el gobierno sigue adelantando más ajustes. Lo había dicho el propio Milei. Federico Sturzenegger, el ministro de Desregulación, señala que están en el área del ex titular del Banco Central de la época de Macri, Sturzenegger, están pensando en ver cuántas personas se desempeñan en distintas carteras, qué funciones cumplen, si es necesaria la dotación y fundamentalmente si las mismas tareas se pueden cumplir con menos personal. Según reveló alguna fuente de estos ministerios, se deja bien en claro que la idea es continuar con más recortes de trabajadores en la segunda mitad del año, en lo posible en cada área estatal. Ya obviamente la Asociación de Trabajadores del Estado promete ponerse en pie de guerra, batallar y visibilizar los conflictos que seguramente formarán parte de la segunda mitad de este año. Y el otro gremio estatal, UPCN, que maneja y comanda Andrés Rodríguez, sigue teniendo su mirada negativa ante los planes de gobierno, pero evitan mencionar medidas de fuerza. Es un poco más combativo ATE que UPCN, esto también hay que decirlo, y siguen echando gente, y lo que más preocupa es el nivel de los ingresos salariales, lamentablemente perdiendo cada vez más la capacidad remunerativa, ¿no? Pero sigue el plan de gobierno para achicar, decíamos creo que ayer, que son casi 70.000 los empleados públicos que ha despedido el gobierno de organismos centralizados o descentralizados, y muchos de los achiques y los ajustes están poniendo en juego nada más ni nada menos que la vida de las personas, ¿eh? En los casos del INTI, SENASA, bueno, ANMAT, aquellos lugares donde se produjo recortes, incluyendo el Servicio Meteorológico Nacional, que tanto tiene que ver no solamente en la producción agropecuaria, sino también en la actividad comercial, aerocomercial, de modo que esta serie de ajustes que se siguen planificando van de la mano de la Copa del Mundo, el desarrollo de la Copa del Mundo, donde también se pretende que el Congreso de la Nación trabaje en noticias siempre negativas en contra del pueblo y de los trabajadores. Estamos en el 11-7000-0750. Estamos esperándolos a ustedes. Creo que hay tiempo para seguir compartiendo ideas, miradas en este escenario donde la motosierra, hablando de estos recortes, también llegó al trabajo, a la fuerza laboral. Ayer, cuando estábamos haciendo el programa y veíamos que estaba publicado en el boletín oficial, el Fondo de Asistencia Laboral es el mecanismo que modifica el sistema de indemnizaciones por despido y que, según denuncian especialistas, laboralistas y sindicatos representa un nuevo avance sobre los derechos de los trabajadores. Uno de los puntos llamativos es la obligación de incorporar en los recibos de sueldo un apartado que detalle el costo laboral total asumido por el empleador. Allí debería figurar o deben figurar aportes y contribuciones destinados a la seguridad social, obras sociales, PAMI, ART, aportes sindicales y otros conceptos vinculados con la relación laboral. Y la reglamentación también ha establecido nuevos criterios para determinar cuándo un convenio colectivo puede considerarse vencido y habilitar un nuevo periodo de negociación. Esto incluye una nueva forma de controlar la actividad sindical, desde luego siempre cercenando derechos, y el fondo de asistencia laboral, que será obligatorio para los empleadores del sector privado y quedará excluido únicamente el sector público, dispone que cada empresa deba abrir una cuenta individual donde se van a depositar las contribuciones destinadas a cubrir futuras indemnizaciones. Los fondos van a ser administrados a través de mecanismos supervisados por organismos estatales y entidades financieras autorizadas. Es decir, le van a dar la guita a privados para que la trabajen, hagan negocios, compren, vendan, fuguen. Mientras tanto, los trabajadores, la fuerza del trabajo, va a generar esa riqueza otra vez para ser destinada en pocas manos. Enorme retroceso también en el fuero del trabajo y la defensa de los trabajadores, que son los que todavía tienen la fortuna, esto entre comillas, de tener un trabajo registrado en relación de dependencia. Ni hablemos de la informalidad, donde las reglas ni siquiera están escritas. 3:20 minutos en la República Argentina, hasta las 5, tarde o temprano.
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1: Bueno, muy bien, seguimos. 3:26 minutos en la República Argentina y en un ratito vamos a ir recordando, como hacemos siempre en esta hora intermedia, la memoria que tiene que ver con las fechas y esas cuestiones del pasado que a veces vuelven en forma contundente, muy dura. Orlando de Salta dice: hay que rodear tribunales y exigir resoluciones a la Corte. Estaba mirando esto, este mensaje, y recordando el entramado que vincula a miembros del Poder Judicial con el gobierno de Mauricio Macri, que abarca distintos frentes, y uno siempre tiene la mirada puesta en el Poder Judicial de la Nación, el último y único de los tres poderes que todavía no ha hecho una construcción democrática y sigue en ese formato palaciego, decimonónico. Ahí están los jueces que al inicio del mandato, en diciembre de 2015, Macri firma el polémico decreto para nombrar en comisión a dos juristas para la Corte Suprema sin el acuerdo del Congreso, del Senado. Meses más tarde, el procedimiento se reencausa y termina aprobando el Senado, cuando ya Horacio Rosati, actual presidente de la Corte y del Consejo de la Magistratura, obtuvo 60 votos a favor y 10 en contra de los senadores, y Rosansky, vicepresidente de la Corte Suprema, hombre de las corporaciones, Clarín y otros, el pliego en el Senado fue aprobado por 58 votos a 12 en contra. Los dos entraron por la ventana. Rosati es autor de un material de textos que es estudiado en las universidades, en la Facultad de Derecho, y destaca la defensa de la Constitución y el respeto irrestricto de la Constitución y las leyes, pero aceptó jugar y entrar por la ventana. Y el otro, Rosenkranz, es un hombre, como digo, de las corporaciones, y está hoy del otro lado del mostrador tomando causas de los clientes que tiene para defenderlos, ¿no? Después están los jueces del pádel de Olivos, Mariano Borinsky, Gustavo Hornos, Raúl Ple, el fiscal de Cámara de Casación Penal, gente que iba a visitar a Macri en Olivos, reconocido por el propio Borinsky, por ejemplo. Hornos iba a la Quinta de Olivos y los despachos de la Casa Rosada. Y está el campeonato famoso de fútbol de la Quinta de los Abrojos, donde el equipo se llamaba Liverpool. Allí está Rodrigo Jiménez Uriburu, juez del Tribunal Oral Federal 2, que es el que metió en cana a Cristina en la causa Vialidad, y el fiscal, también otro impresentable, que se llama Diego Luciani, quien llevó adelante los alegatos de la acusación sin pruebas. A eso hay que sumarle el traslado de jueces por decreto, Bruglia y Bertuzzi. Bueno, hay todo un entramado en Comodoro Py, que son jueces de las corporaciones, jueces vinculados al gobierno de Macri, pero también jueces que obviamente hay que tener en cuenta que esta gente juega siempre a favor de los poderosos y está visiblemente demostrado. Realmente son muy obvios y además tienen una impunidad absoluta y una desfachatez absoluta para seguir haciendo estas cosas, que son siempre en contra de los intereses de las mayorías. En fin, 3:30 minutos en la República Argentina, me dice alguien, a Bocha de Quilmes, 78 años, hoy continúa hablando de esto el bochorno de Cuadernos. Hoy encontrará el tribunal gente a favor de la causa, porque algunos de ellos son enemigos manifiestos de Cristina Fernández de Kirchner, como la ex diputada Mariana Zubik. Será hoy en este tribunal, que lo que ha recibido son respuestas que ya deberían haber iniciado alguna causa de investigación no por Bonadío, que ya está afinado, sino por Stornelli, que sigue funcionando como fiscal, en otro hecho bochornoso de la justicia o del Poder Judicial, o de esa parte del Poder Judicial en la República Argentina. 3:31 minutos en la República. ¿Qué tal, Mario Pulpo? Saludos, Pablo de Lugano. Ya seguimos en un ratito repasando la memoria de un 2 de junio.
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Aquí estamos, 3:36 minutos en la República Argentina. Vamos a recordar hoy el nacimiento del notable Alejandro Agresti, uno de los directores que renovó el cine argentino en las últimas décadas. Alcanzó prestigio con sus primeras películas a fines de los 80, El amor es una mujer gorda y Boda secreta. También filmó El acto en cuestión. Luego de su paso por Holanda llegaron a Buenos Aires, Viceversa, La Cruz, El viento se llevó lo que, ganadora del Festival de San Sebastián, esta última, y Una noche con Sabrina Love, Valentín y La casa del lago, entre otros títulos. En 1975, un día como el de hoy, hablando de los derechos de género, unas 150 trabajadoras sexuales ocupan la iglesia de Saint-Nizier en la ciudad francesa de Lyon. Las mujeres quieren llamar la atención por la extrema vulnerabilidad que atraviesan, abusos policiales, encarcelamientos, multas. Mandan un comunicado a la prensa titulado Chicas Alegres en la Casa del Señor, en el que explican su situación. Se declaran en huelga y ocupan la iglesia durante 8 días.

que el disco memorable. Estoy hablando de Sir Edward Elgar, un caballero británico, principal compositor del último romanticismo y las primeras décadas del siglo XX. Dejó obras como las Variaciones Enigma, el Concierto para Cello, Concierto para Violín, y es el autor de 5 marchas llamadas de Pompa y Circunstancia. La más famosa es la primera, que es usada en grandes ceremonias. Elgar murió en el año 34. Vamos a escuchar un pedacito de Variaciones Enigma, Opus 36, el movimiento andante, por la Orquesta Sinfónica de la BBC de Londres.

Bueno, un poquito de clásicos. Estamos hoy con las efemérides. Quiero recordar rápidamente el asesinato de Juan José Torres el 2 de junio de 1976. El expresidente de Bolivia es asesinado aquí en Buenos Aires. Había llegado al poder en 1970 frente a un levantamiento popular. Su gobierno nacionalista de izquierda duró apenas 10 meses hasta que lo derrocó Hugo Banzer. Un grupo de tareas lo secuestra en Buenos Aires y su cuerpo aparece acribillado en un crimen perpetrado en el marco del Plan Cóndor, el plan represivo de las dictaduras del Cono Sur. Pocos días antes, en la capital argentina, también habían sido secuestrados y asesinados los políticos uruguayos Selmar Michelini y Héctor Gutiérrez Ruiz. Los restos de Torres fueron llevados a México y en 1983 repatriados a Bolivia. Paga la región, sin duda alguna, aquella ola de muerte y desastre que causa el Plan Cóndor orquestado y bautizado por Henry Kissinger y el Comando Sur y compañía, ¿no? Estas cosas que vuelven de carácter imperial y que a uno lo dejan un poco patitieso respecto de qué hacer frente a un escenario como es este. Es el cumpleaños del Kun Agüero, es el Día Internacional por los Trastornos Alimentarios. En la Argentina se celebra el Día del Bombero Voluntario. Es bueno saludarlos a esta hora, a los bomberos voluntarios que deben estar de guardia y, por supuesto, siempre al servicio de los ciudadanos sin pedir nada a cambio. Es feliz día a los bomberos voluntarios. Y en 1987 muere uno de los grandes virtuosos de la guitarra, don Andrés Segovia. Tenía 94 años, había nacido en la ciudad andaluza de Linares. El repertorio suyo se extendió desde los músicos españoles hasta Bach, y varios de los grandes guitarristas posteriores han sido sus discípulos, y muchas de sus grabaciones se consideran referencia, como la famosa pieza musical Asturias, Leyenda, que fue compuesta originalmente para piano por

0: por Isaac Albéniz. Sin embargo, Segovia es responsable de la transcripción y adaptación más famosa para guitarra clásica, una versión que convirtió la obra en un pilar fundamental del repertorio de la guitarra. Vamos a escuchar un poquito de Asturias y del enorme Andrés Segovia.
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0: Bueno, ahí estaba el gran Andrés Segovia con Asturias, este fragmentito que queremos compartir, medio clásico. Nos vinimos esta noche, esta madrugada, pero vale la pena de tanto en tanto un descanso con estos sonidos que acompañan. 11 grados 9 la temperatura en la Ciudad Autónoma de Buenos Aires, 84% la humedad, cielo despejado ahora, vamos a ver si se mantiene y vemos un poco de sol en la nublada Buenos Aires, 15 grados de máxima para esta jornada. 3:49 minutos en la República Argentina, seguimos esperándolos en el 11-7000-0750 y me parece que tenemos tiempo para ir al respaldo, hablando de música, que nos da como siempre Malena, para que recordemos también, vinculado con la efemérides de hoy, el nacimiento el 2 de junio del año 1933 del querido Horacio Ferrer, nacido en la ciudad de Montevideo, ese uruguayo argentino, hombre de las dos nacionalidades, que nos tuvo, o que uno tuvo el honor de tener entre sus afectos. Fue el creador de alguno de los versos más reconocidos del tango, la poesía, ese pintor de postales con marca de tiempo y lugar como Chiquilín de Bachín o Balada para un Loco, el que volvió tanguero al barrio de Recoleta, por ejemplo, ¿no? Planteándole para siempre esta idea de la luna rodando por Callao, y también el que describió el angelito con blue jean que vendía rosas unas calles más allá. Vamos a escuchar la versión de Amerita Baltar, ¿les parece? Con Astor Piazzolla, para justamente la Balada para un Loco.
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0: Horacio Ferrer fue poeta, compositor, recitador, uno de los primeros historiadores del tango y férreo difusor de este género hasta sus últimos días, y además fue el creador y presidente de la Academia Argentina del Tango. Allí nos hemos encontrado más de una vez charlando de las cosas del tango y de la vida, y además le agradezco a la Academia Nacional del Tango haberme honrado con la entrega de un Gobi de Oro. Ferrer vivió escribiendo versos y sobre todo manteniendo al tango como bandera hasta sus últimos días, con esa pinta de poeta que también llevó con elegancia, casi como una declamación, trajes cruzados, moñito al cuello, pañuelo de seda asomando desde el bolsillo. Alguna vez, tomando unos mates, tenía un sifón de aquellos antiguos de restaurante de vidrio, al que utilizaba para echarle el primer chorrito de agua fría al mate para empezar a cebarlo. El aura de Ferrer se completaba con el lugar donde vivió, el último piso del Alvear Palace Hotel, el que denominaba el propio Horacio el Bulín de la calle Ayacucho, un departamento, un apart hotel de donde no había muebles. Esa era una característica, muchos libros. Y vivía allí con su compañera de más de 30 años, la pintora Lulú Micheli. Cuenta y recita Horacio La Última Grela en una entrevista breve, unos 50 segundos, con Astor Piazzolla.
1: Pero él no sabía que yo escribía versos, ni yo me animaba a decirle. Hasta que un día escribí algo que me pareció que era mejor que lo anterior.
2: Del fondo de las cosas y envuelta en una estola de frío, con el gesto de quien se ha muerto mucho, vendrá la última grela.
3: Vendrá fatal, la última grela, fatal, canyengue y sola, taqueando entre la pampa tiniebla de los puchos. Con vino y pan del tango, dulcísimo que arolas, callara junto al barro cansado de su frente. Le harán su misa re a los fuelles y las violas, llorando a la sordina tan misteriosamente.
0: Con Astor compusieron la operita enorme María de Buenos Aires, y no es una sola vez donde el propio Horacio apareció en los espectáculos acompañando las creaciones de ambos. Para cerrar este recuerdo homenaje, otro de los notables temas, obras, colaboraciones de Horacio Ferrer con Astor Piazzolla, que canta el polaco Chiquilín de Bachín.

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2: Cuatro de la mañana, tres minutos en la República Argentina, 11 grados 9 la temperatura, 84% la humedad, el cielo está despejado. Vamos a repasar la información a nuestro juicio sobresaliente para este martes 2 de junio. En Córdoba, la Fiscalía confirmó la imputación contra Berrelier por el femicidio. El Ministerio Público Fiscal amplió la acusación en la causa por el crimen de Agostina Vega. En tanto, la autopsia preliminar confirmó que la niña fue asfixiada y se hallaron posibles signos de abuso. Por su parte, el ministro de Seguridad de Córdoba, Juan Pablo Quintero, justificó haber activado la alerta Sofía recién a las 72 horas de sucedido el hecho. Escuchamos.
3: Al no ser autoridad judicial, yo no le puedo dar esa respuesta. En el año 2025, nosotros en la provincia de Córdoba tuvimos 1.667 solicitudes de paradero, de las cuales 805 fueron de menores y de las cuales casi la mitad, unas 390, fueron de mujeres. Se declararon en todo ese año solamente dos veces la alerta Sofía. La alerta Sofía requiere un paso previo. Primero que la autoridad judicial lo solicite y después que se junten todas las áreas del gobierno, CIFEBU, SENAF y la PROTEC y todas las áreas del Ministerio de Seguridad Nacional para que efectivamente 72
4: horas
3: la puedan activar.
4: Pasaron 72 horas sabiendo que había un peligro inminente.
2: Bueno, el manual de las excusas en una negligencia institucional que costó una vida. En este marco, legisladores de Córdoba están apuntando a la Fiscalía, van a impulsar un jury de enjuiciamiento contra Iván Rodríguez, quien hace un año liberó a Claudio Barrelier y, tras secuestrar a su expareja, y el otro fiscal, Raúl Garzón, por su proceder en la investigación en el caso Agostina. Ayer habló Alejandra Monteoliva. Vale la pena recordar que esta mujer dejó de ser ministra de Seguridad de Córdoba ante un fracaso en la negociación con la policía de la provincia, recordarán, hace algunos años atrás, y hoy es la sucesora de Bullrich en el área de seguridad nacional. La mujer destacó la investigación, defendió al fiscal Garzón, además omitió el término femicidio y recordemos que está saludando y hablando heroicamente de Garzón, que es el fiscal que intentó felicitar al perro que halló los restos de Agostina. Escuchemos a Monteoliva.
5: Yo no subestimo el accionar. Creo que la investigación permitió avanzar. Yo creo que la investigación, desde el momento en que hubo a las 48 horas un principal sospechoso detenido y que apareció lamentablemente el cuerpito, la investigación ha mostrado esos resultados. Una investigación se mide por los resultados, ¿no?
6: ¿Escuchó al fiscal?
5: Escuché de apartes el día sábado. sábado, luego
6: ¿y
5: leí.
6: ¿Qué le pareció?
5: Yo creo que explicó hasta donde se había llegado con la información que se tenía hasta el momento.
6: ¿No le pareció soberbio, patético?
5: Patético, no. Creo que resumió lo que había hasta ese momento.
2: Bueno, patéticos son todos, ella y el fiscal, obviamente. Hay que decir que el gobierno pretende instalar que disminuyeron las cifras de femicidios, término que no utiliza, reitero, pero en realidad esas cifras se mantienen estables y en paralelo sigue desfinanciando las políticas de prevención de la violencia de género, educación sexual, etcétera. Como colofón de esto, mañana el colectivo Ni Una Menos llamó a movilizar. Y vamos a escuchar el momento en que después de la conferencia de prensa se anunciaba justamente lo que va a ocurrir mañana a las 5 de la tarde.
7: De lo que va a ser el 3 de junio en las calles, y queremos de esta manera convocar a todos y a todas los que están escuchando de todos los géneros y de todas las edades a concentrarse este 3 de junio en la manifestación Ni Una Menos. Nos organizamos en todos los lugares del país contra la precariedad, contra el racismo, contra la misoginia, que no paran de producir muerte. Que entienda muy bien el gobierno que no estamos pidiendo más penas, que no estamos pidiendo, que estamos pidiendo educación sexual, que estamos pidiendo políticas de prevención y abordaje de las violencias, que estamos pidiendo políticas habitacionales, que estamos hartas de la precariedad económica que nos llevan a no tener ninguna opción frente a la violencia por razones de género. Por esas y todas estas demandas nos concentramos por Agustina y por todas las que nos faltan este miércoles en Congreso de las 17 horas. Ni una menos. Vivas y libres nos queremos.
2: Bueno, fue al término de la conferencia de prensa en el día de ayer. Algunos pormenores de las circunstancias por las que está atravesando el colectivo y, por supuesto, la sociedad argentina, las amplía ahora Lucía Caballero, integrante del espacio.
7: En Argentina, bajo este gobierno nacional, la vida de las pibas importa muy poco. Eso es lo que estamos viendo. Un poder judicial que buscó tarde, que no implementó las medidas de alerta en el tiempo que requerían, que además cuando tiene que exponer un fiscal para explicar cómo fue la búsqueda y cómo fue el hallazgo del cuerpo, terminan usando ese momento donde podrían haberle hablado al pueblo, donde podrían haber hecho una pedagogía que explique lo importante que es la vida de una piba, terminan felicitando a un perro. Alejandra Monteoliva salió a hablar de la reducción de las cifras de femicidios, está buscando desconocer la realidad de las violencias cuando estamos hablando de vidas concretas. Es necesario volver a decir que este gobierno ejerce un antifeminismo de Estado que nos ataca y fomenta la violencia y la crueldad como único vínculo social.
2: Cambiemos de tema, vamos a los asuntos que preocupan también en el caso de este gobierno argentino. El presidente gastó 1.400 millones en el combustible en sus viajes al exterior, que fueron todos hasta ahora absolutamente improductivos. Un pedido de información pública realizado por el diario Página 12 revela que en sus viajes al exterior, Milei ya lleva gastados 1.385 millones de pesos solamente en combustible del avión presidencial. La cifra es el triple de lo que Adorni informó al Congreso como gasto total, a lo que hay que sumar los hoteles 5 estrellas para toda la delegación, los restaurantes de lujo y los viáticos correspondientes. Según la Casa Rosada, Adorni va a presentar su declaración jurada en estos días. Recordamos que es investigado por enriquecimiento ilícito y dádivas tras registrar gastos arriba de $400.000 y deudas por $300.000, a lo que se suman consumos de su esposa por más de 85 millones de pesos, cuando el sueldo bruto de Adorni era de 3 millones y medio. La causa a cargo del juez Lijo ya detectó que la esposa del jefe de gabinete recibió además pagos por al menos 11 millones de pesos, empresas que recibían contratos del Estado y una parte volvía en forma de subcontrataciones a la empresa de Bettina Angeletti de Adorni. Seguimos con estos datos del Gobierno Nacional porque se conocieron más créditos hipotecarios VIP para funcionarios. Entre enero del año 24 y marzo de este año, el Banco Nación dio 1.120 créditos a personas políticamente expuestas, entre ellos el director del Banco Central de la República Argentina, Pedro Juan Inchauspe, que recibió 510 millones de pesos, y el secretario de Finanzas del ministro Caputo, Federico Furiasi, que obtuvo un crédito de 367 millones. Remarcamos que el programa se modificó en septiembre de 2024 para incorporar a los cargos políticos designados o electivos. Otro de los temas complicados para la sociedad argentina en estos días es el pase de más de 740 mil personas de las prepagas al sistema de salud pública, mientras las empresas de salud privadas aumentan mes a mes. Crece la demanda en los hospitales. El número se incrementó a partir del DNU 7023, que eliminó los topes de aumentos y, al momento, los costos de las prepagas desde el mandato de Milei acumulan un 417% de aumento. El gobierno reglamentó la reforma laboral, entró en vigencia el Fondo de Asistencia Laboral, FAL, donde los trabajadores aportan el 2% del salario y los empleadores el 3%. Este punto reemplaza gradualmente las indemnizaciones por despido. Sigue el casting de la derecha. Por las dudas, si fracasan con Milei, Macri encabezó una cumbre en Uruguay con Marcos Galperín, Jonathan Kovalivker y otros empresarios, primero para conseguir financiamiento de la reconstrucción del PRO y también para una eventual candidatura presidencial. En el marco de la justicia, vamos a la causa Andis. El juez Ariel Lijo ordenó peritar los audios de Diego Españolo en la causa por corrupción en la Agencia de Discapacidad. El fiscal Franco Picardi citó al exdirector de la Andis para realizar un examen de voz y evaluar si los audios filtrados son verosímiles. Recordemos que las respuestas del gobierno fueron que estos audios se habían trabajado con la inteligencia artificial. La Cámara Federal revocó el freno judicial a la reforma de la ley de glaciares, lo dispuso la Cámara de Comodoro Rivadavia, revocando la cautelar que había suspendido la aplicación de la reforma en la provincia de Santa Cruz, en una causa que ahora podría llegar a la Corte Suprema. Y se fue otro funcionario más, el del Ente Nacional del Gas y la Electricidad, a menos de un mes de haber asumido. Se trata de Néstor Lamboglia, quien dejó la presidencia en medio de disputas internas en el directorio y contrariado por lo que llaman ahora el Super Rigi. 11 grados 9 la temperatura en Buenos Aires, la humedad 84%, cielo despejado, 4 de la mañana, 13 minutos.

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0: 11 grados 9 la temperatura en Buenos Aires, 84% la humedad. Estoy un poquito demorado con la devolución de muchos mensajes que han llegado al 11-7000-0750. Saludos, Mario, acá tomando menos mates con la compañía de la radio. En estos momentos donde no se reconoce al pueblo argentino, nos están basureando, hambreando y castigando con tarifas imparables, donde el ciudadano que cumple con sus obligaciones no le queda para subsistir. Cuando termine este experimento y explote va a ser terrible. Saludos, dice Alejandro desde La Plata. Mario, qué gusto encontrarte en la 750, hermoso escuchar La Balada para un Loco, éxitos en esta nueva etapa. Gracias, querido. Carlos de Monte Grande, que nos deja este mensaje. Bueno, muchas gracias. Un placer reencontrarme con muchos oyentes queridos de otros momentos de la historia mía profesional y de la radio, obviamente. Buenos días, Mario. Bien por las efemérides. Pobres los que acribillan con el nuevo FAL. Mi hijo de 19 años trabajando en peaje, esperando privatización y despido, con media indemnización y en 12 cuotas, sin trabajo, sin obra social. Qué tragedia este gobierno, dice Alicia Oliva desde Pilar. Sí, es muy cruel, realmente, realmente. Bueno, tengo más aquí. Gracias, Mario, por acompañar mi insomnio con tan maravillosa música. Soy Beatriz. Mensaje de Verónica Correa, tremendas letras. Ferrer, qué poesía era de él, Vero de la Falda. Bueno, buenos días para todos. Mario, equipo, Juan Carlos, los escucho. Abrazo, Susi. Vamos a ver qué nos dicen los amigos a partir también de los mensajes de audio que pueden dejar en el WhatsApp de oyentes 11-7000-0750. Adelante.
1: Hola, Mario, muy buenas noches. Sí, yo todavía no entiendo cómo Stornelli no lo llamaron a declarar, no le hicieron ningún... nada, no sé, un juicio político. El juicio de los cuadernos está demostrando que todo es una gran mentira, extorsionador, y pasa. No pasa nada. ¿Cómo puede ser eso? ¿Por qué? Explícame. Guillermo, de acá de Lanús.
0: Bueno, hay que ver lo que decíamos más temprano, ¿no? Del rol de la justicia, del Poder Judicial en la República Argentina y el poder de las denuncias, algunas que son escondidas o cajoneadas o directamente abandonadas. Tenemos más. A ver quién. Hay quien dice que Milei hace lo que prometió en campaña. Mentira. Iba a destruir el Banco Central y ahora el director del banco le dan millones de pesos en crédito, dice Horacio de Remedios de Escalada. Bueno, pero este es un aspecto nada más, ¿eh? Lo demás me parece que está haciendo lo que dijo que iba a hacer pelota el Estado, ¿no? Tenemos más mensajes de los oyentes, 11-7000-0750, escucho.
2: Hola, Mario, buenas noches. Yo me parece que sos el primero que se animó a decir la verdad acerca del mafia Macri y lo de este gobierno. Este gobierno es creación de Macri. Eligió a tres energúmenos, resentidos, solterones, llenos de odio, los llenó más de odio, para que hacer todo lo que está haciendo para él después postularse. Eso es lo que está buscando, para entonces él terminar de hacer lo que planeó y lo que está haciendo. Lamentablemente es así, es una vergüenza todo. Todo es una vergüenza. Una vergüenza que el fiscal de Córdoba haya dejado libre a ese tipo cuando la chica esa que lo denunció y lo dejaron libre. Pero la culpa no la tiene el chancho, sino el que le da de comer. Ellos vinieron a destruir y lo van a hacer porque la gente se lo va a permitir. Un abrazo grande, grande, Diana, de Mar del Plata.
0: Bueno, muchas gracias. Gracias, Diana. Muy amables todas y todos. Creo que el pulpo tiene algo más de los amigos que han llegado al 11-7000-0750. 4 de la mañana, 22 minutos.
3: Buena madrugada, Mario. Walter de Calzada haciendo el aguante. Un abrazo grande para todos. Gracias.
0: Bueno, por favor, gracias a vos por estar del otro lado. Y alguien más, a ver qué nos dice.

0: Bueno, ya volvemos, ya seguimos con los mensajes. Quiero recordar, porque hay un oyente allí que nos decía el tema de la justicia. Me olvidé de mencionar los casos de Leopoldo Bruglia y Pablo Bertuzzi, que por decreto de Macri fueron ubicados o reubicados estratégicamente en la Cámara Federal de Apelaciones de Comodoro Py. La Cámara es la que revisa las investigaciones de corrupción pública. La Corte determinó que debían permanecer en sus cargos en forma provisoria hasta que se sustanciaran los concursos correspondientes. Esto viene desde hace años ya, porque el gobierno de Macri terminó en el año 2019 y venimos esperando que se resuelvan los concursos de estos dos personajes puestos ahí, con la curiosidad que acompaña y complementaria de la forma en que se van esfumando las causas que involucraban al gobierno y al propio expresidente Mauricio Macri, y ni que hablar de la lentitud que lleva la causa Correo Argentino con lo que significa en materia de quebrantos para el erario público, ¿no? Así que no nos llame la atención demasiado el hecho de que Comodoro Py o Pipí y Popó sigan jugando para los sectores más poderosos en una Corte Suprema incompleta, al que habría que achacarle, en todo caso, al tiempo complejo que le tocó gobernar a Alberto Fernández, que siendo un hombre del derecho, un docente, no hizo mucho esfuerzo para completar el número de integrantes de la Corte Suprema, y estos tres muchachos que están allí, todos impresentables, están decidiendo por la vida, obra y milagro de casi 50 millones de argentinos. Tenemos más mensajes al 11-7000-0750.
1: Buen día, queridos amigos. Edu de Finlandia. Escuchando recién lo del casting, tengo que corregirte, Mario. Mirá que sos impecable en tus palabras, pero de fracaso nada. De fracaso nada. Este hombre no fracasó, lo dijo el primer día. Soy el topo que viene a destruir el Estado. Y sacó pecho y sigue siendo el destructor y el sionista más grande del planeta. Así que de fracaso nada, Marito. Gracias, un abrazo. Que tengan buena terminación de programa. Saludos también a Pulpo, al Pulpo. Y hermoso el programa. Acá trabajando fuera hoy, día hermoso acá en Finlandia. Gracias, compañeros.
0: Bueno, muy bien, la primavera que va siendo verano en Finlandia. Gracias, Eduardo. Cuando me refiero a fracaso, no es por contradecirte, es que estoy observando que el poder real teme perder un gobierno de derecha, un gobierno dócil. Por tanto, a eso me refiero el fracaso, buscar un reemplazo frente a la degradación de la imagen que tiene Javier Milei, que sí está cumpliendo perfectamente los deberes para los cuales llegó a ese sitio, acompañado justamente por los sectores más poderosos de la Argentina en materia económica. Bueno, vamos a irnos a poner un poco de música. 4:26 minutos en la República Argentina, 11 grados 9 la temperatura en la ciudad de Buenos Aires. Vamos camino del invierno en este segundo día de junio, hasta las 5, hasta las tapas de Pancho, nos quedamos con ustedes.
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Bien, aquí seguimos, 4 y 32 minutos, 11 grados 8 la temperatura en Buenos Aires, 86% la humedad, máxima de 15 grados para el día de hoy. Y nos detenemos apenas un ratito en los títulos de página 12 de hoy por el trabajo de Matías Ferrari, que habla de cuánto nos costó o nos costaron en lo que va del año las excursiones de Milei por el mundo, un gasto que, como bien dice el colega, está a salvo de la motosierra. Quiero recordar que el 4 de julio Milei va a estar en los festejos de los 250 años de la independencia de los Estados Unidos, que no fue en el año 24 al 9 de julio a Tucumán por razones climáticas, y después se encontró el del año 25 estando en Israel, y ahora se va el 4 de julio a los Estados Unidos. Veremos si va a ir a Tucumán 5 días después. Mientras tanto, este trabajo de página dice que los viajes del presidente fueron a Asunción, Davos, Miami, Nueva York, Valparaíso, Madrid, Budapest, Jerusalén y Los Ángeles, en ese orden, los destinos elegidos únicamente en este año, no estoy hablando del 24 y 25, los destinos que eligió Milei para seguir juntando millas a su fenómeno barrial. El ítem viajes y viáticos del presidente y su gabinete es uno de los pocos que se salva de la motosierra. Ya se gastaron este año por lo menos 1.400 millones en las distintas giras alrededor del mundo, número que surge de un pedido de acceso a la información pública que realizó Página 12 y abarca fundamentalmente el costo en combustible de los vuelos de avión presidencial, las erogaciones de las arcas públicas en materia de hospedaje de las comitivas completas sigue en las sombras, el gobierno solo ofrece datos parciales, la mayoría de los viajes además no sirvieron para que Milei concrete reuniones bilaterales con sus pares de los países visitados, que fueron muy pocas, ni para que concretara una agenda de Estado. Más bien aprovechó para recibir premios irrelevantes, dar conferencias, prestarse al lobby empresario y rodearse junto a otros aliados de Donald Trump. El monto además triplica lo que Manuel Adorni había reconocido en su último informe de gestión ante el Congreso. Insisto, viajes de inútiles resultados, salvo que al tipo le vaya bien y le garpen para que vaya a hacer esos papelones que va haciendo por el mundo. La Secretaría General de la Presidencia, encargada de organizar las giras, contesta parcialmente el requerimiento de páginas sobre los costos de combustible del avión presidencial, donde se va el grueso de la guita, y las facturas de las reservas de hotel para las distintas comitivas. Como suele suceder, hubo datos que se omitieron o se manipularon de manera deliberada, por ejemplo con la cantidad de funcionarios que viajaron a Miami y Nueva York en marzo, que es la gira más polémica de este año, donde se destapa la situación Adorni. En las 8 giras informadas, fuera de los documentos que dio el último vuelo a Los Ángeles de principios de mayo, se gastó en combustible unos $676,000 en el exterior y 417 millones al cargar en el país. Al tipo de cambio actual da un total de 1.384.200.000 pesos más o menos, ¿no? Bueno, esos son los números. Allí no hay recorte. Allí va todo bien, sin inconvenientes, ¿eh? En buena hora. Juntar millas, en una de esas se queda con algunos mangos. Bueno, nace en 1955 Michael Steele, música, cantante y bajista estadounidense de las bandas The Bangles, The Runaways. Vamos a escuchar, dice el pulpo, este clásico de The Bangles, Manic Monday.

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1: Once grados 8 la temperatura, si te estás levantando, 20 minutos para las 5 de la mañana en la República Argentina. Estaba mirando una estadística que desarrolla el portal parlamentario, que tiene tanta y buena información sobre la labor del Congreso Nacional, hablando de cómo se mueve o cómo se puede mover en este escenario de la Copa del Mundo el trabajo, la labor en el Congreso de la Nación. Y hay allí un detalle que va directamente a la al desarrollo de la Copa del Mundo en Qatar, el último mundial que ganó la Argentina, y tuvo la particularidad de desarrollarse en una fecha inédita, ya no entre los meses de junio y julio, como es habitual, y por razones climáticas se disputó entre el 20 de noviembre y el 18 de diciembre, ¿no? Con la victoria argentina. Tomando los últimos cuatro mundiales, el promedio de sesiones en el transcurso de ese mes de la Copa del Mundo es de 3 sesiones en época mundialista y nada de sesiones intrascendentes. Aparentemente, en pleno mundial, 2 días después, ante Arabia Saudita, que Argentina perdió 2-1 el 22 de noviembre, la Cámara Baja dio media sanción al proyecto que jerarquizaba el Programa Nacional de Cardiopatías Congénitas. También aprobaron en esa sesión la actualización de multas por el desecho de residuos peligrosos y se votó nada menos que la Ley Joana de Atención frente a la Muerte Perinatal. Fue esa sesión en la que la diputada del PRO, Camila Crescimbeni, emocionó a todos al dar un discurso con su bebé en brazos, en el que detalló la triste experiencia que le tocó vivir al haber perdido muy recientemente a uno de los mellizos. Bueno, esto pasó durante el Mundial y en 2022. En el de Rusia, en el 18, entre el 14 de junio de ese año y el 15 de julio, en la selección de Sampaoli, la Cámara de Diputados había sesionado el día anterior del arranque del Mundial. El jefe de gabinete era Marcos Peña, dio su informe de gestión. La presidenta del Senado y vicepresidenta de la Nación, Gabriela Michetti, ya con la Argentina fuera del Mundial, cuyo desarrollo continuaba, ambas cámaras sesionaron el 4 de julio y diputados debatió ese día el proyecto de urbanización de villas y la ley Justina sobre donación de órganos. Y un poquito más atrás, en la edición del Mundial 2014, entre el 12 de junio y el 13 de julio de aquel año, la Argentina estiró su participación hasta el final, recordemos esa derrota inesperada que pudo haberla puesto a la Argentina una vez más allí con su tercera estrella. Bueno, la Cámara sesionó el 2 de julio, al día siguiente de la victoria ante Suiza en los octavos de final, aprobando un proyecto del recordado y querido Héctor Recalde para instituir el 7 de julio como Día del Abogado Laboralista. Y ese día también el Senado convirtió en ley el proyecto de responsabilidad del Estado, norma que ubica dentro del derecho administrativo las demandas de particulares y empresas contra el Estado, y se aprobó la declaración de emergencia con las inundaciones, ¿no? Bueno, allí está el recorrido. Después uno puede mirar lo que pasó en Sudáfrica en 2010, con Diego dirigiendo técnicamente. Digo todo esto para ver qué es lo que sucede en esta Copa del Mundo, que va a ser la más extensa de la historia, con 140.

0: cuatro partidos, y con las cuatro leyes que el gobierno de Milei quiere que se traten a espaldas justamente del desarrollo, mientras todo el mundo esté distraído con el Mundial. La pregunta es, ¿vamos a estar realmente distraídos con el Mundial o cada vez que termine el partido volveremos a nuestra realidad, a la falta de guita, los salarios que no alcanzan, el transporte cada vez más caro, la factura de la luz y el gas? Bueno, esa es la consulta que tengo, que seguramente a medida que se acerquen los días de la Copa del Mundo iremos ampliando, o tendremos seguramente alguna visión un poco más grata o ingrata de lo que es el poder que tiene la pasión por el fútbol frente a la realidad que vive la Argentina en este tiempo. 15 minutos para las 5 de la mañana, hasta esa hora, hasta las tapas de Pancho, tarde o temprano.
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1: Bueno, muy bien. Quiero recordar que mañana 17 horas en el Congreso, ni una menos, la marcha rechazando las declaraciones oficiales sobre una reducción de los femicidios y además considerando que el enfoque desconoce la gravedad de distintas formas de violencia que atraviesan mujeres y diversidades. Vale la pena tener presente que mañana, que además es miércoles, es el día de la marcha de los jubilados, va a estar movido el Congreso convocando esta marcha, denunciando la desidia organizada en el caso de Agostina Vega, como repasábamos en estos días. Mientras tanto, va a festejar el gobierno cierto alivio fiscal por el crecimiento de la recaudación en mayo del 1,7%, que corta 9 meses de caída. Lo que ocurre con esto es que coincide con el cobro de ganancias, del impuesto a las ganancias. Por eso la recaudación tributaria registró un marcado punto de giro. La agencia ARCA, la EXAFIP, dice que los ingresos treparon a los 21 billones de pesos, lo que representa un incremento del 35% del mismo periodo del año anterior. El cambio de tendencia obviamente responde, como digo, a una cuestión de naturaleza estacional. Durante mayo operaron los vencimientos de los saldos de las declaraciones juradas del impuesto a las ganancias correspondiente a las sociedades comerciales que realizaron su cierre de balance en diciembre del año pasado, y es el segmento de mayor volumen y peso relativo para el fisco. Entonces esto te lo toman los que analizan la macro, y dice que está todo muy bien, que sigue incrementándose la recaudación, pero la realidad es que no derrama, ¿no?, con esta historia fantástica de la mal llamada teoría del derrame, que además es una fantasía absolutamente inexistente. Saludamos los últimos mensajes que han llegado al 11-7000-0750. En este caso, hola Mario, empecé a escuchar tu programa, realmente te manejas de frente y sin pelos en la lengua, dice Diego de Paraná. Muchas gracias, Diego. Y teníamos pendiente una deuda para el amigo Federico de Villa Industriales, que pedía algo de Mercedes Sosa. Bueno, antes del final la vamos a escuchar a la negra cantando la chacarera, para cantar He Nacido.

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1: Ahí estamos, queridos amigos, 4 minutos para las 5 de la mañana en la República Argentina. Lo que indica el pronóstico para hoy es una máxima de 15 grados y algo nublado. El cielo, 11.8 la temperatura ahora, 86% la humedad. Es la hora en que arrancan muchos y muchas argentinas con destino al laburo. Las dificultades en el transporte, sobre todo en el día de ayer, con la demanda justa de los trabajadores de la línea C de subterráneos. Hace tiempo que vienen hablando de terminar con los componentes que tienen asbesto en las redes de subte, y ayer, bueno, fue un lío tremendo en Constitución a la hora en que se produce el arribo y la gran estampida hacia los colectivos para poder llegar al lugar del trabajo, ¿no? Estamos en este escenario complejo. Esperemos que hoy la cosa funcione sin inconvenientes. Ayer no lo teníamos registrado, fue un paro sorpresivo, pero es una demanda que tiene muchísimo tiempo, que tiene años, en un escenario como el de la Ciudad de Buenos Aires, donde hace 20 años gobierna el macrismo, ¿no? Y no han encontrado soluciones para esta demanda que está demostrada fehacientemente que afecta a la salud, y hay pacientes que terminaron con su vida producto del cáncer ocasionado por este elemento que está ya prohibido en el mundo en cuanto a su utilización. Espero que tengan una buena jornada de arranque todos y todas en este amanecer del segundo día del mes de junio. Un saludo grande a los bomberos voluntarios de todo el país, a su trabajo enorme hoy en el Día del Bombero Voluntario. Y desde luego el agradecimiento, antes de cerrar el programa, para nuestra compañera Verónica Díaz, que nos prepara buena parte de la información que repartimos con ustedes junto al Pulpo a lo largo de las 3 horas de esta madrugada. Mañana, atentos a las marchas, atento a la marcha Ni Una Menos, a la de los jubilados, como siempre, día miércoles, y nosotros nos vamos despidiendo con la esperanza de encontrarnos de nuevo con tantas amigas y amigos que tenemos el placer de que nos hayan acompañado, como todas estas madrugadas, en esta semana donde vamos a cumplir nuestro primer mes en Radio 750, con tarde o temprano. Muy agradecido por esta oportunidad y por esta forma de encontrarnos junto a todas y todos los insomnes, los que trabajan, los que están cubriendo sus guardias, queridos amigos y amigas de la madrugada de la Argentina y del mundo, porque ya vemos que hay argentinos por todos lados escuchando la radio, una suerte de anclaje con la patria a pesar de la distancia. Ya llegan las llamas con las tapas de Pancho y nosotros volvemos mañana a las 12 en punto acá en Radio 750. Un abrazo al Pulpo y a todos ustedes de nuevo. Gracias por todo. Chao.

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2: Buen día, martes. ¿Cómo costó? Claro, empieza esta semana como nublada, como fresca, y uno se empieza a arropar y se empieza a arropar, y cuando se da cuenta es un gusanito que está durmiendo ahí hibernando y cuesta el arranco. Pero acá estamos, estos somos por el momento el equipo está incompleto, Nancy Lamas, está incompleto porque, bueno, falta la cabeza, falta Pancho Muñoz, que ya en muy, pero muy breve va a estar por estos lados. Pero vamos a estar también aquí, capitaneando como siempre con Juan Carlos Petrocelli en la operación técnica. Mi nombre es Nancy Lamas y hasta las 6 de la mañana toda la información que necesitas saber antes de salir de casa está aquí en las 7:50. 5:09 de la mañana vamos a actualizar los datos del tiempo. La temperatura actual 11 grados, la humedad 85%, el viento a 13 kilómetros por hora. Bueno, se viene una jornada bastante, bastante húmeda. Ya estamos comenzando con este porcentaje que es bastante, bastante elevado, con una mínima de 11 grados, una máxima de 15, y en un ratito actualizamos los datos cuando ya estén en el portal. Claro, veníamos con este problema de los compañeros del servicio meteorológico. Bueno, están trabajando en media máquina porque, bueno, hay mucho despido, mucha incertidumbre en qué va a pasar en ese sector. Entonces, bueno, ahora está como medio relegado la página, así que en un rato actualizamos. 5:10 de la mañana. Bueno, nombramos a Pancho Muñoz, Petrocelli, Lamas y Beethoven. ¿Beethoven está?

Bien, ahí está, dijo presente también, entonces vamos a comenzar, se largaron las tapas y vamos a comenzar con la portada de Bae Negocios, dice, con el consumo en baja, el impuesto a las ganancias salvó la recaudación, eso es lo que nos informa Bae Negocios en su portada, dice, alcanzó los 21 millones y medio en mayo y registró su primera mejora real interanual en 10 meses. Ese es el título, entonces, que destaca. Bye, nos vamos a la etapa de Clarín. Y tiene que ver con lo sucedido en Córdoba. Dice, horror por el crimen de Agostina. Hubo abuso y ahorcamiento. Es lo que dice la autopsia. La causa ahora es por femicidio. Bueno, vamos entonces ahora a la portada de el diario Crónica. Y tiene que ver con Boca Juniors. Un Boca que, bueno, cambió ayer a la mañana. Nos anoticiamos que ya no cuenta con director técnico. Por eso la portada dice, se lo toma sin soda. Con Úbeda afuera, Boca busca director técnico. Ese es el título entonces que destaca Crónica. Por el lado Diario Popular, nos traslada a la provincia de Córdoba. También dicen, creen que Barrelier no actuó solo. Autopsia reveló que Agostina fue abusada y murió estrangulada. Ese es entonces el título que destaca Diario Popular. El cronista dice, el gobierno activa nuevo marco laboral, descongelan convenios y cambian reglas para sindicatos y empresas. Después vamos a estar ampliando este tema. Nos vamos ahora a la tapa de La Nación. La recaudación subió 1,7% en mayo y cortó 9 meses seguidos de caída. Hubo fuerte aumento de ganancias, bajaron los tributos vinculados a la actividad. Bueno, la portada ahora que nos sigue es el de Página 12. Y tienen al presidente Javier Milei en su portada bajando de un avión. Vueling la vida loca, así lo titula Página 12 y dice, un pedido de información pública realizado por Página 12 revela que en sus viajes al exterior de este año, Milei ya lleva gastados 1.385 millones de pesos solo en combustible del avión presidencial. La cifra es el triple de lo que Adorni informó al Congreso como gasto total. A eso hay que sumarle los hoteles 5 estrellas para toda la delegación, los restaurantes de lujo y los viáticos correspondientes. Bueno, repito entonces el título de Página 12 que lleva la firma de Matías Ferrari, Vueling la vida loca. Vamos a completar esta ronda con el diario Olé, el diario del deporte. Lo tiene a Lionel Scaloni en su portada. Dice, mano a mano, heredé un poco de mi viejo, no tenerle miedo a nada. Dice, sencillo, natural, abierto, ilusionado, pero con los pies sobre la tierra, un imperdible Lionel Scaloni que ya está en modo mundial con la selección en Kansas City. Por otro lado, la imagen corresponde a Messi. Dice, Messi va a jugar hasta que él quiera. Bien, ahí está. Entonces, con esto completamos la portada de Olé e hicimos un repaso por los principales títulos de los medios nacionales.

5:16 de la mañana y vamos a recordar a nuestros oyentes que estamos en el 11-7000-0750 y bueno, ya comienzan a llegar los mensajes y dice, buen día, bendiciones, saludos a Nancy, a Pancho, desde Maracay, estado de Aragua, Venezuela. Bueno, se olvidó decirnos el nombre, así lo podemos, Oswaldo, me parece que es el nombre. Bueno, un abrazo enorme y muchas gracias por estar del otro lado. ¿Quién más está acá? Muy buen día, dice Ali, muy buen día a todos los amigos de Las Tapas. Claro, nos recuerda que mañana está la jornada de Ni Una Menos, por justicia, por planes de protección a la mujer, no al desmantelamiento de políticas públicas contra el femicidio. Bueno, nos recuerda todo aquello que este gobierno trata de destruir. Bien, 5:17 de la mañana. Bueno, seguimos esperando más mensajes en el 11-7000-0750. Nos pueden contar cómo están, cómo amanecen. ¿Hay tanta humedad en tu ciudad como en la ciudad de Buenos Aires? Bueno, acá esperamos que nos cuenten todo. Somos la compañía de ustedes y ustedes son nuestra compañía. Vamos a comenzar a desglosar un poquito los diarios del día de hoy. Vamos a comenzar con BAE. El título más importante dice, con el consumo en baja, el impuesto a las ganancias salvó la recaudación. El principal motor de la mejora fue el impuesto a las ganancias, que reportó alrededor de 8 billones de pesos. El desempeño estuvo vinculado con el vencimiento del saldo de la declaración jurada de ganancias de las sociedades con cierre de ejercicio en diciembre, el más importante del calendario tributario anual. Otro de los títulos dice, mirando el IPC, postergan suba impositiva en combustibles. La imagen corresponde al ministro Sturzenegger, que dio detalles a través de su cuenta de Twitter, lo que era antes Twitter, ahora es X. El título dice, reglamentan la reforma laboral y se redefinen convenios y el rol sindical. ¿Cuáles son los principales cambios? Bueno, más casos habilitados para contratar personal eventual, fin de la ultraactividad, topes para aportes y contribuciones, permite sindicatos de empresa, se establecen límites para las horas sindicales y se eliminan aportes compulsivos a cámaras empresariales no representativas. Bien, otro de los títulos dice, Adorni alista su declaración jurada y su informe ante el Senado. Se dice que el 15 lo va a estar presentando. Bueno, vamos a ver si ese es el tiempo que en el que vamos a poder saber de qué trata esa declaración jurada, por qué tanto misterio, por qué tanta tardanza, si hubo una senadora que ya lo presentó. La senadora Patricia Bullrich ya presentó su declaración jurada y todavía estamos esperando de Manuel Adorni. Bueno, a la espera de más rebajas de retenciones, la agroexportación liquidó 12% menos. Es otro de los títulos. Crece la compra de productos en envases más pequeños. El mercado continúa sin mostrar señales de recuperación generalizada. Menos visitas a los puntos de ventas, canastas más pequeñas y preferencia por los canales de cercanía. La justicia habilitó la ley de glaciares en Santa Cruz, es otro de los títulos que también está dentro de la portada de BAE Negocios. La Cámara Federal de Apelaciones de Comodoro Rivadavia dictó un fallo clave, hizo lugar al reclamo contra la cautelar y dejó en plena vigencia la normativa. Nos vamos al ámbito internacional. Irán suspende el diálogo con Estados Unidos y exige fin de ataque en Líbano. Y con esto completamos la portada de BAE Negocios.

Y nos vamos a la portada de Clarín, porque Clarín nos traslada a Córdoba y el horror que tuvimos casi una semana. Horror por el crimen de Agostina, hubo abuso y ahorcamiento. Es lo que dice la autopsia. La causa ahora es por femicidio. A partir del informe preliminar de la autopsia, la fiscalía comunicó que la nena de 14 años sufrió un daño severo en vísceras, aclarando que algunos resultados no son concluyentes por el mal estado del cuerpo que apareció desmembrado en un descampado. Sobre la alarma, solo indicó que fue un elemento punzante. Sin embargo, una fuente judicial le dijo a Clarín que Agostina sufrió abuso sexual y la muerte entre las 23 horas del sábado, 23 de mayo, y las 4 o 5 de la mañana del domingo. Fue por asfixia mecánica. La fiscalía cambió la carátula femicidio, que tiene una pena de prisión perpetua. El único acusado por ahora es Claudio Barrelier, exnovio de la mamá de Agostina, que será indagado nuevamente y se busca establecer si hubo otras personas involucradas. Podría haber sido yo, el relato de otra mujer atacada por el acusado. Nos vamos a otro tema y tiene que ver con una imagen. Fue una jornada de caos en el día de ayer en la estación Constitución donde más se notó el problema. ¿Y cuál fue? Bueno, el paro que anunciábamos muy temprano de la línea C, la que hace el recorrido entre Constitución y Retiro. El título, un paro salvaje en la línea C del subte, dejó varados a miles de pasajeros. Así lo titula Clarín. El servicio dejó de funcionar por varias horas y generó larguísimas colas en las paradas de colectivos, complicando la jornada laboral de miles de usuarios, sobre todo en la estación Constitución, a la que llega un enorme caudal de pasajeros desde el conurbano. La medida fue tomada por la Asociación de Trabajadores de Subte y Premetro, y el argumento es a raíz de una denuncia por la presencia de asbesto, un material tóxico, en los vagones. Ayer a la tarde se levantó el paro y la empresa, que amenazó con descontar el día a los huelguistas, ratificó que sigue trabajando en la eliminación del asbesto en todo el ámbito de la red. Bien, otro de los títulos dice que no pagarán ganancias las ventas de inmuebles ni los alquileres. El gobierno reglamentó la modificación y confirmó así que se eliminará el impuesto tanto en el cobro de alquileres como en los ingresos obtenidos por la venta de inmuebles. En el primer caso, se refiere a los inmuebles destinados a casa habitación, es decir, a vivienda, y se aplica incluso si el contribuyente tiene más de un inmueble en alquiler con ese destino. Esto va a estar rigiendo desde el primero de enero de 2026. Tras 9 meses vuelve a crecer la recaudación, es otro de los títulos que acompaña este título. Corrupción, descubren un entramado de coimas en la empresa Arsat. La detención del ex titular de ese organismo durante la gestión de Alberto Fernández, Facundo Leal, desnudó un esquema de corrupción vinculado con licitaciones en Arsat que alcanza a otros exfuncionarios y dirigentes con terminales políticas en Mendoza. A Leal, que también fue titular de ONSNA, en la gestión de Milei se le encontraron más de 2,5 millones de dólares cash y drogas. Nos vamos al ámbito internacional porque Irán suspende la negociación otra vez y amenaza con volver a bloquear Hormuz. La decisión se debe a los ataques de Israel en el sur del Líbano del domingo y el cese de esa ofensiva es una condición de las tratativas de paz con Estados Unidos. Trump dijo que las negociaciones seguían y que había hablado con Israel para frenar los ataques en Líbano. Pero esa conversación con Netanyahu habría incluido fuertes insultos y reproches, según reveló la prensa estadounidense. Nos vamos al deporte. Cuando son las 5:25 de la mañana, Úbeda y un final anunciado. Dejó de ser el director técnico de Boca tras quedar afuera de la Copa Libertadores. Y cerramos con esto. Tiempos de cambios en River. Su presidente, Di Carlo, dijo que tras el Mundial, unos
15 jugadores dejarán el club. Bueno, y así con este título completamos la portada de Clarín.

5:27 de la mañana y nos vamos a saludar a nuestros oyentes, sí, que siempre están del otro lado. Bueno, Sergio de Quilmes dice, las tapas son como Valderrama, nos dice Sergio. ¿Dónde iremos a parar si se apagan las tapas? Qué grande, Sergio, muy buena comparación. Un honor que nos comparen con Valderrama. Bueno, nos vamos ahora a la costa, nos vamos a Mar del Plata. Buen día y buena jornada para todos, nos dice Claudia. Dice, gracias a todo el equipo. Dice, este gobierno es muy, muy, muy gorilón, ni una menos. Dice, gracias, tengo muchos malos pensamientos, pero bueno, hay una hermosa luna, nos cuenta Claudia. Bueno, muchas gracias a ella también del otro lado. Buen martes para todo el equipo. Re linda la música, dice, con que te acompañan. ¿No te parece que hay que responsabilizar al que gobierna por negar y desfinanciar los femicidios y todas las políticas de prevención? Ojalá que mañana seamos miles. Abrazo enorme, agradecida, porque como digo siempre, a pesar de las horribles noticias, bueno, se escuchan una, o sea, a través de nosotros unas noticias, dices, más digeribles. Bueno, muchísimas gracias a quien nos escribió este mensaje, tampoco nos dejó el nombre. ¿Qué más tenemos acá? A Daniel de Villa Madero, dice, hola equipo, Clarín y sus adjetivos. Y ya me lo imagino a Daniel agarrándose la cabeza cuando leemos la tapa de Clarín. Dice, los paros son salvajes. Ah, no, dice, las represiones no. Dadme un diccionario y moveré el mundo. Ya te imagino, Daniel, agarrándote la cabeza. También me pasó lo mismo a la hora de leer el título cuando se refería al paro de ayer del subte. Bueno, los trabajadores están sufriendo mucho. Hay muchas pérdidas, hay muchos fallecidos por el asbesto. Bueno, eso también habría que sumar a esa información, ¿no? Tenés razón, Daniel. Bueno, muchísimas gracias y seguimos recibiendo más mensajes al 11 7000 0750.

0: 5:30 de la mañana, pero antes de irnos a la música, la buena música, esa música seleccionada, vamos a repasar como viene la agenda del día de hoy. Bastante, bastante cargada, pero vamos a adelantar algunas cosas nada más, porque en el día de hoy está el juicio Cuadernos, van a estar declarando el ex ministro Roberto Labaña y el financista Leonardo Fariña. Y por otro lado, el presidente una vez más a las 9 de la mañana va a cerrar un congreso, el congreso del IAEF en el centro de convenciones. Bueno, va a estar ahí entonces pronunciando algunos anuncios, tal vez la jornada analice el escenario económico, las inversiones y los desafíos del país. Bueno, vamos a ver qué sucede. También van a estar participando Jorge Macri, el jefe de gobierno de la Ciudad de Buenos Aires, Pablo Quino, el canciller, Carolina Lozada, por Santa Fe, Nadia Martínez por Neuquén y Flavia Rollón por Salta, todos senadores, todas senadoras nacionales. Por parte de los diputados va a estar Martín Menem y con respecto a gobernadores va a estar el gobernador de Río Negro, Alberto Guareltignec, y también Raúl Jalil de Catamarca. Luis Caputo también va a estar antes del cierre. El ministro de Economía y bueno, va a cerrar el presidente Javier Milei. Por otro lado, también los gobernadores del norte hoy se van a estar dirigiendo al CFI por el tema del régimen de zonas frías. Bueno, es un tema que va a estar en la Cámara. Ella tiene media sanción por parte de la Cámara de Diputados, ahora se va a tratar en senadores, bueno, por eso mismo también se acercan los gobernadores a ver qué va a suceder. Y a la tarde el Senado concluye con el armado de comisiones, claro, porque hay muchísimas comisiones que todavía no tienen presidente. ¿Qué sucede cuando una comisión no tiene presidente? No puede, o sea, recepciona proyectos pero no los puede tratar. Sí, hay muchísimas, y una de las más importantes que tiene que ver con las pymes, con la economía, con las pymes industriales, es la Comisión de Economías Regionales, Economía Social, Micro, Pequeña y Mediana Empresa. Esa comisión no tiene presidente. Bueno, parece que hoy vamos van a designar a alguien y se van a poder tratar muchos proyectos, entre ellos la ley de salvataje pyme. Bueno, dimos un repaso de qué es lo que va a estar sucediendo en el día de hoy, cuando son las 5:32 de la mañana, pasado ya 2 minutos, nos vamos a la discoteca del tumbado.
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Hoy no hay paro, pero hay apertura de molinetes y movilización por la reincorporación de Araceli Pintos. Bueno, esto es a partir de las 9:30 de la mañana. Van a estar realizando una apertura de molinetes en la estación Diagonal Norte de la línea C para continuar con la campaña por la reincorporación de Araceli Pintos, trabajadora despedida por Emova, luego de denunciar el acoso que sufrió por parte de un efectivo de la policía de la ciudad que prestaba funciones en su lugar de trabajo. Bueno, entonces repetimos, a partir de las 9:30, apertura de molinetes en la estación Diagonal Norte y la línea C. ¿Qué más tenemos acá? Dice, la actividad es convocada por el comité por la reincorporación de Araceli Pintos y se va a realizar horas antes de una audiencia judicial clave prevista para las 10 de la mañana en Avenida Roque Sáenz Peña al 700, en el marco del juicio que la trabajadora impulsa contra la empresa. Bueno, para otro dato para tener en cuenta entonces, para aquellos que utilizan el subte. Nos vamos ahora a nuestros mensajes, porque nuestros oyentes están siempre del otro lado y nos comparten imágenes. Por favor, esta imagen se la voy a pasar después a Petrocelli, es lo que nos merecemos todos. Nos dice, buen día, Farchu de Lanús. ¿Y qué nos comparte, Farchu? Un café con leche. Me parece que es café con leche o cappuccino, porque tiene ahí como un polvito, me parece como de chocolate. Pero tiene dos medialunas increíbles, un brillo, unas ganas de acercarme y pegarle un mordiscón increíble. Bueno, muchísimas gracias por compartirnos esta imagen a esta hora. Mucha envidia, debo confesarlo, pero vamos a seguir con más mensajes. A ver, ¿quién más? Para no votar otra vez un Milei, hay que votar al candidato que Clarín nació en A24 y varios dicen que es corrupto, Horacio de Bursaco, dice. Bueno, Horacio, muchas gracias. Otra imagen, a ver, uy, qué linda luna, dice, muy bella la luna hoy también. Bueno, gracias por compartirnos, hermosísima la imagen que nos están compartiendo. Claudia también, muchas gracias por el saludo. Bueno, 5:41 de la mañana, después seguimos con más mensajes al 11 7000 0750.

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1: 5:42 de la mañana, nos vamos a la tapa de página 12. Repetimos el título. Vueling, la vida loca, así lo titula. Un pedido de información pública realizado por Página 12 revela que en sus viajes al exterior de este año, Milei ya lleva gastados 1.385 millones de pesos solo en combustible del avión presidencial. La cifra es el triple de lo que Adorni informó al Congreso como gasto total. A eso hay que sumarle los hoteles 5 estrellas para toda la delegación, los restaurantes de lujo y los viáticos correspondientes. Una nota que lleva la firma de Matías Ferrari, Vueling, la vida loca. Por otro lado, llevamos la bronca a las calles, así también lo titula Página 12. La autopsia reveló que Agostina Vega fue abusada y estrangulada y Claudio Berrelier fue imputado por femicidio. Mientras, la ministra Alejandra Monteoliva invisibilizaba la cuestión de género, el colectivo Ni Una Menos llamó a llenar mañana la plaza del Congreso. Siguiendo con la tapa de Página 12, precarizados por decreto. Nuevo avance sobre los derechos laborales. El gobierno reglamentó aspectos centrales de su reforma. Y cerramos con esto. Los contratitos de Angeletti. Gastos de Adorni. Descubren pagos a su esposa por 11 millones de pesos de empresas vinculadas al Estado. Y con este título completamos la portada de Página 12.

5:44 de la mañana. Bueno, nos encontramos ahora con la tapa del cronista. El gobierno activa nuevo marco laboral, descongelan convenios y cambian reglas para sindicatos y empresas. Habrá cambios en los recibos de sueldo, comenzarán a aplicarse nuevos criterios en las licencias por enfermedad y limitan los aportes compulsivos. Bueno, la ley de modernización laboral todavía se dirime en la justicia, pero el gobierno aprovechó el espacio que le dejaron los magistrados, que no suspendieron su vigencia mientras se resuelve el pleito, para reglamentar varios capítulos relevantes de la norma. El decreto publicado pone fin a la denominada ultraactividad, cláusula por la cual se mantenían en pie convenios que tenían más de 50 años de antigüedad. En ese camino también entra en vigencia la chance de acordar convenios por empresa que, gracias al nuevo marco, tendrán prevalencia sobre los convenios de actividad. Los fondos de asistencia laboral, los FAL, comenzarán a funcionar recién en noviembre. Otro de los títulos dice: como Colombia, como estrella de los emergentes, el riesgo país argentino bajó otro escalón. La recaudación tributaria creció 35,6% en mayo y le ganó a la inflación por primera vez en 9 meses. Ganancias tuvo un salto del 64% anual. La baja de retenciones y el menor cobro de IVA al comercio exterior restaron ingresos. La variación, dice, y la recaudación rompió su racha negativa y se recuperó en mayo. Los ingresos alcanzaron los 21 billones y medio de pesos, con una variación interanual del 35,6%. Según estimaron desde el Instituto Argentino de Análisis Fiscal, el IARAF, la recaudación marcó su primera suba real en 9 meses y aumentó 1,7% por sobre la inflación. Por otro lado, en la portada de El Cronista tiene a Matías Culfas también en su portada. El exministro de Producción de la Nación dice: China es el gran ganador de la política de Milei. Por otro lado, a ver, ¿qué tenemos? Noticias del ámbito internacional. Estados Unidos dice que el acuerdo no está lejos. Para calmar a Irán, Trump asegura que hay tregua entre Israel y Hezbollah. Y Xencosud ampliará Unicenter con inversión de más de 60 millones de dólares. Es el otro título. Y con esto cerramos también, cuando son las 5:47 de la mañana, la portada de El Cronista.

0: 5:47 de la mañana, nos vamos a la tapa de La Nación. La recaudación subió 1,7% en mayo y cortó 9 meses seguidos de caída. Un fuerte aumento de ganancias, bajaron los tributos vinculados a la actividad. Completa este título con lo siguiente, dice, impulsada principalmente por el ingreso en concepto de ganancias impuesto a los combustibles y bienes personales, la recaudación tributaria de mayo cortó 9 meses consecutivos de caída. Lo ingresado a las arcas estatales en concepto de tributos ascendió a 21 millones de pesos, lo que implica un alza nominal del 35,6% y un aumento real descontada la inflación del 1,7%. Si bien registró un resultado positivo, la recaudación continuó afectada en mayo por los menores ingresos vinculados al comercio exterior. Además, fue notorio ese mes el débil comportamiento de los tributos relacionados con la actividad económica, como el IVA y el impuesto al cheque. Por otro lado, la imagen corresponde también a lo mismo que Clarín, a lo que sucedió ayer con el paro de subtes. Por eso lo titula así, dice, un paro en el subte dejó a los pasajeros como rehenes. Los pasajeros que ayer a la mañana fueron a tomar la línea C del subte se encontraron con un paro apenas anunciado en redes sociales. La medida fue convocada por los metrodelegados en reclamo por la supuesta presencia de asbesto en vagones e instalaciones del ramal. Las quejas se multiplicaron entre los usuarios, que vieron complicada su llegada al trabajo con los problemas derivados en las líneas de colectivos. Bueno, acá en el caso de La Nación pone en duda la información que dan los metrodelegados con respecto a la presencia de asbesto. Acá lo pone en duda. Siguiendo con la tapa de La Nación, dice, Agostina Vega murió ahorcada y la autopsia reveló signos de abuso. Claudio Barrelier, el único detenido del caso, quedó imputado por femicidio. La prueba científica cobra relevancia en la investigación del crimen de Agostina Vega, la chica de 14 años que estuvo desaparecida casi una semana hasta que sus restos fueron hallados el sábado en un descampado de Córdoba. El resultado preliminar de la autopsia revela que la adolescente murió por asfixia, por ahorcamiento, y además otros elementos indiciarios llevaron a los forenses a estimar que la niña fue objeto de un abuso sexual. La corroboración requería análisis complementario, dado el estado del cuerpo que fue desmembrado. Con estos elementos, el fiscal Raúl Garzón agravó la imputación contra Claudio Barrelier, el único detenido del caso, ahora lo acusa de femicidio. Nos vamos a otro de los títulos. Bullrich desafía a los Milei por el pliego de Micheli. La senadora no votará que se retire la candidatura a jueza. Patricia Bullrich volvió a desmarcarse del gobierno con un fuerte desafío a los hermanos Milei y la jefa del bloque libertario del Senado anunció que ejercerá su derecho a la objeción de conciencia y que votará en contra de retirar el pliego de María Verónica Micheli, candidata a jueza federal de La Plata. Karina Milei, reconocen en el oficialismo, ordenó quitarle su apoyo a la postulante por ser cuñada del periodista Hugo Alconada Mon, que investigó los casos Libra y Adorni, entre otros. Nos vamos ahora a otro de los títulos, Colombia en fila hacia el balotaje explosivo. Horas después de una sorpresiva primera vuelta en las elecciones presidenciales de Colombia, el abogado ultraderechista y ganador Abelardo de la Espriella y el senador oficialista Iván Cepeda, delfín del izquierdista presidente Gustavo Petro, cruzaron ayer fuertes agresiones y aceptaron debatir de cara al balotaje del 21 de este mes que definirá la administración del poder del país durante los próximos 4 años. Bueno, y nos vamos ahora al caso Libra. Dice, por falta de fondos se frena la investigación. La unidad especializada en ciberdelitos no tiene el software para seguir la ruta del dinero. Nos vamos con dos títulos más y uno tiene que ver con el deporte. Se van a ir 15 jugadores de River, ya lo decidimos. ¿Quién lo dijo? Stefano Di Carlo, el presidente millonario, y anticipó un fuerte recambio en el plantel de Coudet. Va a tener que ocurrir muy rápido, acentuó. Y nos cerramos esta portada con Leandro Erlich, Copa el Gran Palais con su arte de la ilusión. Así lo titula La Nación y así también completamos esta tapa.
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5:54 de la mañana. La temperatura actual 11 grados 4 décimas. Bueno, una humedad bastante elevada que está llegando casi al 90%. La máxima para hoy, 14 grados, una mínima de 10 grados. El viento este a 14 kilómetros por hora, la visibilidad 16 kilómetros por hora. Y bueno, con respecto a la lluvia, por suerte sin probabilidad importante para la jornada. Ayer anunciábamos un 10% a la mañana, así como tímido, como que descreíamos, y al mediodía cayeron algunas gotas, llovió un poco, así que bueno, no nos vamos a confiar tanto hoy. Bueno, por lo pronto dicen que no se esperan lluvias. Bueno, ahí está, 11 grados 4 décimas cuando son las 5:55 de la mañana.

vamos a la etapa de crónica. Bueno, hablábamos en el día de hoy, al comienzo, con respecto a esta etapa que tiene a Boca con una imagen bastante importante. Dice, se lo toma sin soda. Tras la confirmación de la salida del Sifón, cuyo contrato vencía a mitad de año, empezó la danza de nombres. Varios de los pretendidos tienen trabajo, lo que complica aún más las negociaciones. El plantel comenzará la pretemporada el 18 de este mes y en el CNEI se quieren empezarla con el nuevo técnico al frente. Siguiendo con el deporte, dice, River pasa la escoba. Van a salir 15 jugadores, así fue las declaraciones del presidente del club. Primera práctica, dice, la ilusión de la escaloneta se puso en marcha, porque Crónica nos traslada al Mundial. Dice, con plantel completo, la selección inició los entrenamientos en Kansas. Messi entre algodones y varios que se recuperan de lesiones realizaron tareas diferenciadas. Bueno, también destaca desde el ámbito policial, dice, horror, llamó al 911, pero cuando llegó la policía ya la habían matado. La mujer fue tomada como rehén por su pareja. El hombre que fue apresado se había hecho cortes en el cuello y en las muñecas. Fuerte caída de las universidades argentinas es otro de los títulos, porque hay un ranking mundial. Y la UBA sigue siendo la más destacada. Los organizadores del listado advirtieron sobre el financiamiento inadecuado y desvalorización de la ciencia y la educación como bienes públicos. ¿Qué más tenemos acá? Bueno, trasladándonos a Córdoba, dice, la autopsia reveló detalles escalofriantes del asesinato de Agostina Vega en Córdoba. Y cerramos con esto. El gobierno reglamentó la reforma laboral y con este título completamos la etapa de crónica.

5:58 de la mañana y nos queda la tapa de Diario Popular. Bueno, reglamentaron puntos claves de la reforma laboral, es uno de los títulos. También nos lleva al tenis, se acabó el sueño de Juanma Cerúndolo en París. Bueno, también nos trae noticias, dice señales favorables. Chiche sigue en terapia, pero metido de lleno en las noticias. Se dice que estuvo hablando con periodistas y estuvo ahí opinando un poco. Bueno, nos vamos al deporte también. Bueno, esto de Di Carlo pasa la escoba, dice el presidente de River. Anticipó gran renovación del plantel. Seguirán 15. También con Boca oficializaron el despido de Úbeda y Riquelme elige al octavo director técnico de su gestión. Desde noviembre de 2023, ¿qué pasa desde esa fecha? El 60% de los sectores productivos redujo sus planteles de empleados. ¿Y qué más tenemos acá? La imagen corresponde a la selección. Dice Argentina, se puso en marcha en Kansas. El plantel realizó su primera práctica de cara al Mundial a puertas cerradas. Y con este título completamos la portada de Diario Popular y completamos un repaso de los principales títulos. Pero antes de irme, bueno, quiero saludar a Aida de Liniers. Dice, buen día, gracias por acompañarnos. Hacemos de cuenta que está Pancho. Pancho va a estar más pronto de lo que se imagina. Así es, ya descansó, ya está totalmente renovado. Bueno, tratamos de no ahogarnos con esta terrible etapa argentina y latinoamericana. Dice, muchas gracias. Bueno, un abrazo a ella también. Bueno, muchas gracias Juan Carlos Petrocelli en la operación técnica. Mi nombre, Nancy Lamas. Hasta mañana.

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0: Muy buenos días a todos. No escucho nada ahí, ¿eh? Guarda, guarda. Ahí está, perfecto. Ahí está todo bárbaro, ¿eh? Ahí vamos bien. Vamos bien, Juan Carlos. Le voy a mandar ya un audio a nuestro compañero Facundo Zuloaga de la madre de Agostina y vas a ir entendiendo el porqué de muchas cosas. ¿Sabías que la madre de Agostina ayudó al asesino de su hija a salir de la cárcel en la última estadía que tuvo preso? Es importante que todos sepamos que muchas veces no tenemos toda la información completa y que muchas veces hay que entender también las cuestiones familiares, los núcleos internos, los núcleos familiares sobre todo, para cuando hay abusos sexuales o muertes, etcétera, que muchas veces las familias terminan avalando esas cosas de manera directa o de manera indirecta. Horrible, ahí te lo pasé, Facu, si lo tenés, después lo podemos procesar. Bueno, y mientras tanto, para arrancar, porque es un tema obviamente muy importante, ese, no sé por qué ha concitado la atención de todo el país. La verdad es que todavía no logro entender por qué el caso Agostina fue tan fuerte para todo el país. Porque son casos que suceden, lamentablemente, con más frecuencia de lo que nos gustaría, pero bueno, ha pegado muchísimo. Entiendo que, a ver, algo tocó en nuestras entrañas, algo del miedo, del terror a que nos suceda algo similar en nuestras propias familias pudo haber tocado, es probable, pero vos sabés que en la misma provincia de Córdoba no fue tanto. O sea, es como que, viste, una chica clase baja es como que importa mucho menos que alguien que supuestamente podría tener una participación más directa con la sociedad de la clase media, media alta. Fíjate que cuando se produce la movilización en Córdoba, no va a nadie, van 40 personas. Más o menos parecido a lo que pasó acá en el triple crimen. Fíjate que quedaron encerrados las movilizaciones en los propios padres, algún vecino que obviamente se solidarizó. Fue bastante parecido, digamos, quema de gomas, protestas contra la policía, etcétera, y ahí terminaba. Pero es una agenda que no tiene fin todavía. O sea, es como que, fíjate, están todos los medios de comunicación, obviamente, atrás de lo que pasó con Agostina, mucho más en Buenos Aires que en la provincia de Córdoba. Es raro, ayer hablaba con algunas autoridades de la provincia de Córdoba, me decían, bueno, acá me parece que está la CIDE laburando, el gobierno va a operar seguramente, va a tratar de pegar fuerte porque el año que viene es electoral, hay que instalar candidatos, de hecho ya lo empecé a ver a Luis Juez, etcétera, etcétera, ya empezaron a salir, lo cual no está mal, guarda, yo no digo que esté mal aprovecharlo políticamente si vos tenés a tipos como Ricardo Moreno. Digo, eso no es un aprovechamiento político, es que vos tenés que serenarte y tenés que saber que no puede haber un tipo que maneje barra bravas, que sea un abogado que saque narcotraficantes, etcétera, etcétera, porque es concejal. O sea, no es porque es cualquier persona, es concejal de la ciudad de Córdoba. Entonces vos le das un lugar en la representación política a un tipo que para mí no lo debería tener ni en pedo. Entonces, te tenés que hacer cargo. Ahora te va a salir Juez, te va a salir Bornoroni, etcétera, etcétera. Y hasta Monte Oliva, la ex ministra de Seguridad de la provincia de Córdoba, salió a hablar. Empezamos por esto y ya repasamos todos los títulos, te lo prometo. Pero vamos por el, dale, vamos por el 2.
1: En las últimas horas, este homicidio de esta nena se produce porque justamente, mire, no hay políticas de género, no. Y la evidencia, Ministerio de la Mujer.
2: Yo a las evidencias me remito porque yo hablo sobre las evidencias, ¿sí? Por eso le decía, nosotros hemos bajado los homicidios de mujeres de manera considerable, tanto en el año 2024, primer año de nuestra gestión con Patricia, como en el año 2025, ¿sí? En el año 2024 se produjeron 312 homicidios de mujeres, en el año 2025 279, ¿sí? Y en el año 2023, con Ministerio de Mujer incluido, casi 380. Es decir, bajaron. ¿Por qué?
1: En ese momento se mataba a una mujer cada 30 horas, 31 horas.
2: Sí, bueno, calculemos el año pasado, si ocurrieron 279, será una
1: 40 y tantas horas.
2: Exactamente.
0: Bueno, ahí estaba Monte Oliva hablando con Eduardo Feynman. Me siento un poquito saturado acá, por favor. Ahí está, perfecto. Me decía hace un ratito nuestro productor también que hay un recorte de parte de nuestro programa en Crónica, que ahí Recalde dijo una cosa que para mí fue mal interpretada. Él después insiste, porque acá lo que importa es la tosudez de un lado y del otro, es seguir insistiendo en un error que me parece que fue mal comunicado. Pero quiero que escuchen a la madre de la nena. Hay un recorte que está circulando que es de la propia madre de Agostina, hablando del asesino de su propia hija, cuando obviamente había secuestrado a una mujer que no era su propia hija. Tenía secuestrada una mujer en su casa. Se llama Milagros ella. Che, ¿ustedes entienden que había en un barrio de clase media una mujer secuestrada con las manos atadas, desnuda?
3: Ay, que el tipo estaba en cana y salió.
0: Bueno, para, es cierto, o sea, hay un hijo de puta que lo deja suelto.
3: Cuando hablamos de la cadena de la justicia, ¿no?
0: Exactamente, o sea, eso olvídate, ese tipo debería ser destituido, pero no por el caso Agostina, debió haber sido destituido con un jury mucho antes. Eso está claro, no hay controles. Bah, sí hay controles. En realidad, todos sabemos que el Poder Judicial está también atestado de gente del mismo riñón de Ricardo Moreno. O sea, hay un sobrino de Ricardo Moreno en la jefatura de los fiscales de la provincia de Córdoba tomando decisiones. Entonces, muchachos, es inviable una provincia así, un país así como se nombran los jueces, es inviable. Basta de que la política te nombre los jueces, los fiscales, porque son estas bestias las que terminan gobernando tu vida. Te terminan diciendo quién sí y quién no va a la cárcel. El tema es que si no va a la cárcel, después termina matando hasta que va a la cárcel. Escuchamos a la mamá, dale.
4: Nosotros siempre creímos que era inocente, porque esto no se hizo público lo de esta chica. Ni siquiera los vecinos salieron a hablar en la tele en ese momento. Uh-huh. Nosotros le creímos a él en ese momento, yo ahora le pido disculpas y lo lamento muchísimo por esa chica, porque no sabemos si tuvo ayuda, nada.
5: ¿Y vos cómo te enteraste? ¿Vos estabas con una relación con él cuando pasó
4: no,
5: eso?
4: No. Bueno, la verdad que no recuerdo, uh-huh. Pero sí me enteré que él nos cuenta, porque es más, nosotros lo ayudamos a él cuando lo metieron preso.
5: Ah, bien.
4: Lo ayudamos.
5: ¿Ya lo conocías?
4: Claro. Sí, ya lo conocíamos, lo ayudamos, hicimos colecta, ayudamos mucho a su familia en ese momento, pero porque todos creíamos que él era inocente. No sabíamos los pormenores de todo esto.
0: Muy bien, señora. Excelente, excelente. Muy bien, bárbaro. La madre de Agostina. ¿Vos crees que esa madre es totalmente inocente de todo lo que ocurrió? Yo creo que no. No digo que tenga una carga jurídica ni judicial, pero digo, ¿cómo lamentablemente hizo que su hija absorbiera semejante mierda social? ¿Cómo la llevó a determinados lugares ella solita? O sea, lo ayudó el tipo que había tenido secuestrada a una mujer que dijo que la habían violado en su casa. Lo ayudó, Entonces, está bien, la justicia es obvio, es horrible, la política es horrible. ¿Y nosotros qué? ¿Qué hacemos para no estar en esos círculos ni ser víctimas? Porque probablemente esta señora sea también víctima de todas esas relaciones e interrelaciones. Sí, pero víctima, en ese momento se convirtió en victimaria con la mujer que estaba adentro. Y que ahora esa mujer declara a favor de ella misma, que puso guita para que el otro estuviera libre. Te das cuenta, ¿no? Te das cuenta de lo mierda que estamos hechos. Eso no, lamentablemente nos va a pasar a todos. Vamos a leer los títulos de los diarios y informamos un poquito a la gente, dale. Horror por el crimen de Agostina, hubo abuso y ahorcamiento, dice el diario Clarín. Esto ayer trascendieron datos de la autopsia. No pagarán ganancias las ventas de inmuebles ni los alquileres. Corrupción, descubren un entramado de coimas en la empresa Arsat. Bueno. Otro más, muchachos. Irán suspende la negociación otra vez y amenaza con volver a bloquear Hormuz. Ayer se comunicó Trump, aparentemente, con Netanyahu y le dijo, ¿qué estás haciendo, estúpido? Te estás cortando solo, te estás sobregirando. Trump ya empieza a romper su relación con Netanyahu. Un paro salvaje en la línea C del subte dejó varados a miles de pasajeros. Esto dice Clarín, paro salvaje. Bueno, que vas a trabajar, Mañeto, con asbesto, y después vemos si es salvaje el paro, si no es salvaje. Pero ¿sabes qué, Mañeto? ¿Por qué no vas a trabajar al subte un ratito para ver si es salvaje o no es salvaje? La Nación, recaudación subió el 1,7% en mayo y cortó 9 meses seguidos de caída. Bullrich desafía a Milei por el pliego de Micheli. Colombia, en fila hacia un balotaje explosivo. Agostina Vega murió ahorcada y la autopsia reveló signos de abuso sexual. Autopsia reveló que Agostina fue abusada y murió estrangulada. ¿Ves? Te dije. Es todos los títulos, ¿eh? Y por otro lado, el otro título que es común a la mayoría de los medios es que Argentina puso en marcha el equipo en Kansas. Se lo toma sin soda, dijo Úbeda, afuera Boca, busca DT. Y la autopsia reveló detalles escalofriantes de la muerte de Agostina. El cronista... El gobierno activa nuevo marco laboral, descongelan convenios y cambian reglas para sindicatos y empresas. La recaudación tributaria creció el 35,6% en mayo y le ganó a la inflación por primera vez en 9 meses. Con Colombia como estrella de los emergentes, el riesgo país argentino bajó otro escalón. Va en negocios. El consumo en baja, el impuesto a la ganancia salvó la recaudación. Reclamentan la reforma laboral y se redefinen convenios y el rol sindical. Ayer veía los tuits de este Sturzenegger, mamita mía. Qué tipo desagradable. Mirando el IPC, postergan la suma impositiva en combustibles. Adorni alista su DDJ e informa al Senado. Bueno, bien, Adorni, ¿eh? Se tomó su tiempo, pero parece que ya tiene lista la DDJ, muchachos. Más difícil que construir un edificio para Adorni. Mamita mía, le dieron todo el tiempo necesario, ¿no? No lo imputaron nunca, nunca tuvimos declaraciones de Adorni para contraponerla con las pruebas que presentaba. Muy bien, muchachos, ¿eh? Ya tiene lista la DDJ, tranquilo, después de 3 meses puede hacer la DDJ. Hermoso este país. ¿Cómo andan, Alía? ¿Todo bien?
3: Muy bien, Tomás, buen día para vos, para todos. Estaba leyendo acá chiquitito en el epígrafe de la foto, dice de la supuesta presencia de asbesto.
0: ¿Qué pedazo, hijo de puta? Yo no sé quién escribe esto, loco. ¿Quién es
3: la
0: él?
3: Supuesta presencia de asbesto cuando ya lo han probado, ¿no? Los trabajadores con casos de compañeros fallecidos. Bueno, estamos con...
0: Pero para tener razón. Un periodista, un laburante escribe esto. Vos te das cuenta que los laburantes no son todos laburantes, ¿no? O no son todos de la misma forma. Loco, tenés que renunciar. Si alguien te obliga a escribir semejante barbaridad, le tenés que decir al dueño del diario, escribíla vos, hijo de puta. Y firmala. Y firmala. Firmá esta barbaridad. ¿No? O sea, digamos, el asbesto existe en el subte, muchachos. Es horrible, horrible. Bueno, dale.
3: Te decía que vi la luna hace un ratito. Después, durante el día, no sé si vamos a ver mucho el sol. Ayer hubo, viste, alguna lloviznita durante la media mañana, el mediodía. Vamos a estar con cielo nublado. Ahora la temperatura en la ciudad de Buenos Aires es de 11 grados 5 décimas. Vamos a tener máxima de 14. Y el cielo que estará ahora está algo nublado, bastante humedad, casi 90%. Y después estaremos con, como les decía, cielo mayormente nublado. Y esto va a seguir, parece, durante la semana, sin pronóstico de lluvias, pero con cielo bastante cubierto aquí en esta zona del país. Y por supuesto, ya abrimos nuestro WhatsApp 11 7000 0750, y recuerden que estamos en YouTube. Ahí pueden, además ya hay un montón de suscriptores, le das like, te suscribiste, avisa cuando empieza la transmisión, así que espectacular ahí también haciendo comunidad Radio 750.
0: ¿Cómo anda, Bardán? ¿Todo bien?
6: ¿Cómo estás, Tomás? ¿Sabés que acabo de buscar la nota en la web del diario, el diario Clarín? ¿Es no lo que el que vos citaste?
0: Nación, dice Analía, que en el epígrafe.
6: Ah, es el Nación, está sí, perfecto. Sí. Listo, sí. No, pues yo estaba leyendo Clarín y digo, no lo encontraba en la web. Digo, pero puede pasar que lo hayan agregado en la tapa, pero no, era la Nación. Está bien. Vos recién leías, después de 9 meses consecutivos de caída, creció la recaudación.
0: Eso dice Clarín.
6: Al décimo, sí, es correcto. No está relacionado a una mejora en la actividad económica. En un rato lo vamos a explayar, pero para que te des una idea, el IVA, Seguridad Social, débitos y créditos, sigue bajando. Eso, todo eso lleva 10 meses consecutivos a la baja. Lo que ocurrió en mayo es que venció lo que es el pago de ganancias. De ganancias para sociedades. Y vos lo estás comparando contra una base muy baja en el 25. En un ratito vamos a estar explayándonos un poco más al respecto, pero el gobierno acelera la reforma laboral. En las últimas horas, el gobierno, reforma laboral que recordemos está vigente, gracias a que la cautelar del juez Raúl Ojeda fue dada de baja por Víctor Arturo Pesino, el juez de 75 años, cuyo pliego mágicamente entró al Senado para renovarlo por 5 años más después de que le hizo el favor al gobierno. Lo primero es que el gobierno reglamentó el FAL en las últimas horas, el Fondo de Asistencia Laboral, ¿no? La reducción de contribuciones patronales para empresas para que las destinen a fondos para posteriores despidos. Se habría dado, lo pongo potencial, pero para mí se dio, finalmente la reunión entre las universidades y el gobierno, que ayer por la tarde parecía que se había enfriado. Bueno, finalmente se dio. Un ratito vamos a estar repasando la propuesta que el gobierno le habría hecho a las universidades. De todas maneras, hay dos cuestiones. Lo primero es que el gobierno les pide que renuncien a reclamar por la ley de financiamiento, cosa que las universidades no quieren hacer. Y lo segundo es que no siento, o me da la sensación, de que no están jugando al mismo juego todos los rectores que están nucleados en, claro, el Consejo Interuniversitario Nacional, porque ayer por la tarde, cuando empezó a correrse la bola, vamos a decir, de que se cancelaba la reunión, yo empecé a hablar con 2, 3, 4, 5 rectores nacionales, y no solo no sabían si se cancelaba o no, sino que se enteraban por mí que había una reunión.
0: Claro.
6: Y salvo que estén todos coordinados de manera perfecta, para decir, hablan estos dos, que son los dos que fueron a la reunión, y todo el resto no sabemos nada, ¿están jugando todos al mismo juego ahí?
0: No, claramente no. Bueno, son las 6:20, señores, está Gaby Massaro para el tránsito. ¿Qué hace, Gaby? Buenos días.
7: Hola, buen día, Tomás, buen día a toda la audiencia. Una mañana tranquila, con poco tránsito todavía, y los principales accesos más cargados, sin incidentes, desde las 9:30 de la mañana. Los metrodelegados van a hacer apertura de molinetes en la estación Diagonal Norte de la línea C de Subtes, y además la protesta va a continuar. A las 10 se van a concentrar frente al juzgado, que está ubicado en Roque Sáenz y al 700, y para pedir la reincorporación de una compañera. Los accesos se están cargando, como la General Paz hacia el río, la Panamericana en el troncal principal, los puentes de la zona sur y los servicios de trenes y también de subte por el momento se están prestando con todos los horarios habituales, Tomás.
0: Gracias, Gaby. Abrazo.
7: Un gran abrazo.
0: Bueno, 6 de la mañana, 21 minutos. Actualizamos entonces los datos del tiempo, que está linda la mañana, ¿no, Analía? ¿Es así?
3: Sí, 11 grados 5, no está tan fría, está bastante pesado también. Ahora el cielo que está algo nublado, pero bueno, hay que pensar que vamos a estar con esta nubosidad durante toda la semana, por lo menos así marca el pronóstico extendido del Servicio Meteorológico Nacional. No hay neblina tampoco, por lo menos hoy marcada, ni anunciada, ni pronosticada. Así que, pero no va a haber mucha amplitud térmica. 14 es la máxima prevista para este martes 2 de junio.
0: Sí, una cosa que quería decir, después el negrito va a hablar con nosotros y nos va a contar bien qué está pasando en la selección, pero tenemos muchos lesionados, demasiados jugadores lesionados y nombres que aparecen para integrar la lista definitiva, porque todavía no lo está, ayer el negro nos explicaba. Hay muchos jugadores, digamos, titulares que lo son, que están lesionados, eso en un ratito vamos a hablar. Y hay un fenómeno que está pasando con el tema de este mundial, que obviamente los pibes están como desaforados. Hay pibes, pero también hay gente adulta que lo mismo lo hace. Viste que hay como una venta de figuritas desaforadas, figuritas del álbum
3: Sí, del mundial.
0: ¿Lo tenés vos? ¿En serio compraste el álbum?
3: Bueno. Y tiene pibes.
0: Ah, por los pibes. También, mis hijas también compraron el álbum. Entonces yo ya sé a cuánto se venden las figuritas. Empezamos en 2.000 pesos. Supuestamente 500 pesos es para el kiosquero. O sea, eran 500 pesos para el kiosquero y 1.500, sí. Esa es la proporción. Los kiosqueros decían que las figuritas les están salvando el año. Esto decía la mayoría de los kiosqueros. Hoy vas a un kiosco y las figuritas están entre 2.200 y 2.500 mangos.
3: O sea, inflación propia.
0: Claro, de los kiosqueros. Entonces, ya acá en este país no sabes quién es el hijo de puta. Si es el tipo que supuestamente es el de abajo, o es el tipo de arriba, que es el que le vende la figurita al kiosquero. No, claramente es el kiosquero. Porque en algún lado todavía te lo venden a 2.000 mangos, en otro lado te lo venden a 2.200 y en otro a 2.500. Eso, lamentablemente, también somos los argentinos. Es horrible. Es horrible porque la ganancia que ya tenían los kiosqueros es del 25%. Entonces vos, ¿qué le vas a decir a... ponele, no sé, a ver, ¿qué le vas a decir a Don Arcor? Que son hijos de puta, que te levantan... ¿Viste que yo escuché? Siempre a los kiosqueros los escucho, no, porque me suben la marca grande, esto y lo otro, y no tienen y no tiene sentido subirlo porque no hay nada que lo explique. Bueno, ¿por qué subieron las figuritas en una semana? Otro 25%. Entonces, muchachos, acá en Argentina y en todo el mundo ya no hay débiles y fuertes que tienen distintas definiciones para la sociedad en general. te das cuenta que todos necesitan aprovecharse del otro. Cuando, obviamente ya tenés más de la mitad del álbum avanzado, los pibes quieren terminarlo antes de que empiece el mundial, y los flacos aceleran, con todo aceleraron. Bueno, la verdad es que me defraudan mucho de los que os quiero, a los que yo le he dado muchísimo lugar en todos los espacios que yo tengo para que se expresen y expresen la problemática y que terminen haciendo estas cosas. Hoy, de hecho hoy, cierra una de las estaciones de servicios Cademian en Córdoba, que tiene, es una estación de servicio lejos, ¿no? O sea, la inauguraron hace más de 40 años, pero ya no vende combustible. ¿Viste que Cademian te dijo, che, estoy por debajo de la línea de flotación de la propia pandemia? Bueno, la verdad, la cierra. Nadie en Córdoba puede creer que cierren esa estación de servicio. Y la cierra. Si querés, mañana hablamos, o en un rato, cuando vos quieras, hablamos y le preguntamos el por qué.
3: ¿Cómo es la estación de servicio?
0: Es una estación de servicio Action.
3: Ah, una, ok.
0: Es una estación de servicio Action, que se derrumbaron las ventas. Entonces vos podés creer o no creer.
3: Antes era eso.
0: Antes era eso, exactamente. En 1989 creo que le inauguró, o sea que hace 37 años. Hmm. 37 años. Un tipo que ha ganado muy buena guita. Hoy no gana más. Pero salí acá y te decía la verdad. Te decía, mira que estoy mal, mira que estoy para atrás, se me mandó la foto, cierre de la estación de servicio. ¿Se entiende? Esas son las diferencias cuando alguien habla en serio o cuando alguien habla en joda. No, porque a nosotros nos suben las cosas. Nosotros no nos aprovechamos de la gente. Nosotros absorbemos el golpe. Lo absorbes cuando querés. Cuando no querés, le rompes la cabeza a la gente. Eso me hizo enojar mucho. Con la mayoría de los que os quiero, porque no hay kiosco que no le haya subido en esa proporción a las figuritas. ¿Qué justifica eso? Nada más que aprovecharse del otro. Entonces, yo ya no sé si es hardcore o es el kiosquero. A mí me han desorientado. Y eso que soy periodista, ¿eh? Le doy, por lo menos en los últimos 2 meses, le he dado notas a 10 kiosqueros más o menos. Acá, en Ardoce,
6: ¿te puedo preguntar en Crónica, algo? Si vos tenés un negocio, no estoy justificando nada. Estamos haciendo periodismo, ¿no? Y no puedes pagar las tarifas, no puedes pagar nada. No vendés nada.
0: Sí.
6: Y lo único que vendés son las figuritas. Sí. O lo único que vendés en proporción importante.
0: Sí.
6: Y decís, che, si le subo 700 pesitos a cada paquete, más o menos llego a igual a los costos.
0: Claro.
6: ¿No lo haces?
0: Yo no creo. Primero, no creo que sea así. Primero, no creo que sea así, absolutamente. No creo que esa sea la realidad de los kioscos ahora, realmente te lo digo. Pero si es así, me parece de hijo de puta.
6: No hablo de las grandes cadenas, yo hablamos nunca, de un kiosquito.
0: Yo nunca lo hice. Yo tuve un programa de televisión en Córdoba que se bancaba solo, con la publicidad de los privados. Ni siquiera aceptaba el Estado. Nunca lo hice. Nunca en mi vida lo hice. Es más, siempre me achicaba cuando un tipo te decía, che, mira, no te puedo garpar eso, no te puedo actualizar. Y era un kiosco, loco, ¿eh? En el kiosco empezamos así de chiquitito, así de chiquitito, y terminamos donde terminamos. No lo hice ni cuando era chiquitito ni cuando era grande. Nunca me aproveché absolutamente de nadie. Pero por una cuestión cultural, decirlo que no está bien. Bueno, no me anda mi negocio, yo no le voy a reventar el tuje a nadie. No tenés por qué hacerlo. Pero además, lo que me produce es una suerte de desconfianza en todo lo que han dicho hasta ahora. Porque los kioscos también están atados al periodismo. Porque nosotros le damos voz y le creemos a los tipos. Yo no le doy voz a quien no creo. Sinceramente. Yo para pelearme al aire generalmente no hago eso. No me peleo al aire si yo tengo la información de que el otro me está mintiendo. No lo pongo, lo evito, lo saco. Yo a los kiosqueros les creía, loco. Y le hemos dado un montón de tiempo valioso en nuestros programas a tipos que decían que estaban muy mal, que iban a quebrar, que los aprovechadores estaban atrás de ellos, que ellos nunca se abusaban con los precios, que ellos cobraban los precios que corresponden. Dale, ¿vas a remarcar un producto con más del 60%? No, es una joda, muchachos, es una joda.
6: Ucra dice que cerrar, cierran. Unos 20.000 en el último año, sí, según ellos.
0: Sí, claro, según ellos, dale. 6 y 29, vamos.
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0: mañana, 31 minutos en todo el país, 11 grados 5 décimas la temperatura en la ciudad de Buenos Aires, con cielo algo nublado, algunos mensajes que van llegando ya al 11-7000-0750. Buen día, Tomás, hay que meter la presa a la basura de la madre de Agostina, no hay perdón para esas hienas, dice María Elena de Tandil. Buen día, escuché estos días 1000 comentarios clasistas horribles de los mismos cordobeses. ¿No saben que la mitad de Córdoba no tiene gas natural? ¿De qué clase hablan?
1: No sé de qué será el comentario clasista. Yo lo escucho en todos lados, ¿eh? Acá en Buenos Aires no son progres, ¿eh? O sea, lo escucho en todo el país a eso. Y lamentablemente hay una cosa que sí estoy viendo y que no tienen defensa. Son los pobres. Fíjate que acá puede discriminar. A los pobres le puede decir negro de mierda. Puede discriminar, inclusive a los católicos lo puede discriminar. Ya, pero la iglesia son todos pederastas. Hay comunidades que no podés discriminar. ¿Viste? Tenés como una... ¿No? No sé si ustedes notaron algo similar. Acá no podés hablar. Pero después de ahí para abajo y para arriba podés decir lo que se te cante el culo de cualquiera. Podés decir que los 10.000 no son 10.000, que los 30.000 no son 30.000, que son 5.000. Podés no respetar nuestro propio holocausto que sufrimos en nuestro país. Todo lo podés decir abiertamente. No, porque si se murió es un zurdo, es un hijo de puta, es un terrorista. Pero hay algo que, de lo que no podés hablar, ¿no?
0: Uno más para cerrar esta tandita de mensajes y resumimos a Alejandro de Córdoba. Justamente esta mañana bajaba en bici al centro y vi la camioneta de Crónica armando móviles. Me pregunté qué pasó. 12 horas después estaban todos los tiburones porteños en la calle Campillo a 10 cuadras de casa. ¿Qué pasó? Morbo más rating. Plata para los canales. En Córdoba vos sabés que están todos ensobrados para callar. Dice, si no fuera por los porteños no pasa nada.
1: Sí, eso pasa en todos los distritos locales. Quédate tranquilo. En todos los distritos donde vos vayas, está comprado por el gobierno de turno y local. O sea, no es solamente Córdoba, no es Formosa. En todos lados pasa lo mismo.
2: Por la duda, che, de la comunidad armenia se dicen barbaridades. No sé si apuntabas ahí, no, de que no se podía hablar de nosotros.
1: De la comunidad armenia también se hablan barbaridades. De la comunidad armenia también. Tengo... lo que yo digo es que necesitamos una sociedad que no discrimine más y que sea sancionado con la misma injundia que se sancionan algunas cosas a todos. Que los negros tengan su propia defensoría del pueblo, ponele. Que todos la tengamos. No puede ser esto. No podemos tratar así a una persona porque no tenga guita. Y lo peor de todo es que la justicia nos trata así. Lo peor de todo es que la política nos trata así. La política y la justicia no trata lo mismo, de la misma forma, a un tipo que no tiene guita que el que tiene guita. Entonces, muchachos, no es, me parece que estamos viviendo una sociedad súper injusta, no solamente en Córdoba. A mí me duele porque, bueno, obviamente en Córdoba sí existe la discriminación. Claramente fueron 20 personas solamente a las movilizaciones de esta piba. Pero porque era de clase baja, les importa un huevo la sociedad, la clase baja. Así supuestamente resuelve sus problemas. Bueno, Alejandro Lipkovich es secretario general de la Junta Interna del Hospital Garrahan y está en línea. ¿Cómo andas, Alejandro? ¿Todo bien?
3: ¿Qué tal? Buen día.
1: Bueno, preguntarte por este... Ayer hubo un tuit de Adorni que hablaba de los verdaderos héroes del Garrahan. No sé si lo pudiste ver.
3: Sí, claro. Causó una indignación enorme en el hospital, porque Adorni hablando del Garrahan es algo que ya pasó muchas veces. El año pasado, ustedes recordarán que estuvimos en conflicto durante 6 meses, primero con una huelga general de residentes, luego del personal de planta, porque los salarios habían llegado a un límite en el cual era imposible que el hospital funcionara, renunciaban compañeros todas las semanas, y la respuesta del gobierno con Adorni a la cabeza había sido tratarnos de ñoquis, descalificarnos, mentir sobre los números tanto del presupuesto como de empleados que tenía el hospital para justificar un ajuste y darnos la espalda de todos los reclamos, incluso descontarnos los días de paro. Así todo, al final del camino el gobierno perdió, porque tuvo que dar un aumento histórico como consecuencia de que la lucha no aflojó y de que el apoyo popular era enorme, y a partir de esa derrota que el gobierno tuvo, empezó a modificar su discurso con relación al Garrahan, sí, que dejó de ser una cueva de ñoquis para ser el lugar que ellos cuidaban y que en todo caso había un puñado de sindicalistas que les complicaban las cosas. Trató de separarnos de la mayor parte del hospital. Tanto es así que ayer cuando postean este supuesto documental, seguramente hecho por el imbécil este de Santiago Oría que cobra fondos públicos, la foto que ponen para presentar esos supuestos héroes, en la mitad de esa foto hay trabajadores que hicieron paro. Claro. Es decir, que arman un documental contra la huelga, pero no pueden encontrar gente dentro del hospital que haya estado contra la huelga, porque fue la inmensa mayoría,
1: claro,
3: con lo cual esto causó una bronca terrible.
1: Che, ¿y cómo está la situación hoy en el Garraham, al margen de esta pedorrada de Adorni? En general, ¿cómo estamos?
3: Bueno, nosotros creemos que no es casual esta campaña, porque vuelve a aparecer el problema del vaciamiento del hospital. Uh-huh. Como te decía recién, fines del año pasado conquistamos un aumento salarial enorme. Fue un paliativo muy significativo a la sangría de profesionales y demás. Ahora, toda esa gente que se fue no fue repuesta. Imagínense que este gobierno no contrató una sola enfermera en toda su gestión, es decir, que las que renunciaron o se jubilaron no fueron repuestas. La demanda sigue, por supuesto, muy alta para el principal hospital de pediatría en el país y, por lo tanto, se atiende con menos gente, en peores condiciones.
1: Sí.
3: Hay problemas de infraestructura serios, hay medicación que falta y luego aparece, pero en el medio se causa un daño muy grave. Bueno, tenemos el problema de que el vaciamiento continúa y por eso este jueves a las 13 horas vamos a hacer un acto y una conferencia de fuerza en la puerta del hospital.
1: Te mandamos un abrazo, Alejandro, gracias.
3: Gracias a usted.
1: Alejandro Lipkovich, secretario general de la Junta Interna del Hospital Garraham.
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0: Buen día, Tomás. Buen día a todo Joaquín de Wilde. Una sociedad recontra careta, recontra hipócrita con el tema mujeres, porque hay algo que va a cambiar ahora con las nuevas generaciones de mujeres, que van a ser mucho más independientes, son mucho más independientes, pero en sus propios hogares, las mujeres de 35, 40 para arriba, y en las clases medias, medias altas, no solo la baja, no las educaban para enamorarse, sino para ponerse en venta con frases como nena, nena. Lo importante no es que sea bueno, malo, lindo, feo, lo importante es que tenga plata. Se llama prostitución. El amor pasa o no pasa. Entonces la mujer de un ex delantero dijo en la tele: chicas, chupen la correcta que tenga plata. Se llama prostitución. Esta sociedad es la primera, la sociedad esta careta es la primera en maltratar a las mujeres proponiéndole que se prostituyan bajo libreta de casamiento. Un abrazo a todos, Joaquín.
1: Es fuerte el mensaje, che. Bueno, está bien, listo, lo respetamos. Vamos, guardan, lo escuchamos. Te.
2: Tomás, tras 9 meses consecutivos a la baja, sí, la recaudación creció en mayo, 21 billones y medio de pesos fue la recaudación total, son datos de ARCA. Aproximadamente 1,5 creció de manera interanual la recaudación, o sea, comparada con el mismo mes de 2025. ¿Por qué digo aproximadamente? Porque todavía falta la inflación de mayo que se publica el 11 de este mes.
1: Para mensuales, 21 billones de pesos.
2: Exacto, sí. Mm. Entonces, en el interanual todavía falta sumar la inflación de mayo, pero si tenés en cuenta que va a dar 2,3, 2,4, 2,5, 2,6, te va a crecer 1,5, 1,7 más o menos. Pero digo, para que no te crezca, te debería dar inflación de 3 y pico y eso no va a pasar, o 4 y pico en realidad ya. Claro. Entonces es correcto decir que la recaudación creció después de 9 meses consecutivos a la baja. Pero vamos a desglosar un poco esto, ¿no? Porque sigue cayendo el IVA, lo mismo seguridad social, débitos y créditos, que son todas cuestiones muy ligadas a la actividad, seguridad social ligada al empleo. Entonces decís, bueno, ¿qué es lo que está pasando? Casi toda la suba la explica un aumento real, o sea, por encima de la inflación de ganancias. Creció 26% arriba de la inflación ganancias.
1: ¿Por qué, che?
2: En mayo vence lo que es el saldo de declaración jurada del impuesto a las ganancias de las sociedades del ejercicio fiscal de 2025. Uh-huh. ¿No? Ahora, listo, está perfecto, pero eso también pasó el año pasado, me vas a decir, y el anterior. Todos los mayos vence ganancias de sociedades, empresas, básicamente. El mes pasado vos tuviste una caída muy fuerte de la recaudación, del 26% aproximadamente. ARCA lo explica un poco, pero vamos a simplificarlo para que no quede tan técnico. En mayo de 2025, o sea, hace un año exactamente, venció ganancias para el ejercicio fiscal de 2024. Vos ese año, en 2024, tuviste una economía en contracción, por ende una recaudación muy baja. O sea, en 2024 la economía se contrajo, cayó casi 2% el PBI. Ni siquiera es lo de hoy, ¿no? Que tenemos que explicar, no, porque los sectores que tiran para arriba no generan empleo. No, ahí cayó. Cayó la economía directamente 2%. Ahora, ¿por qué se da la suba? Que esto sí lo menciona ARCA. En 2025, el sector financiero, sobre todo, tuvo ganancias muy fuertes. ¿Te acordás que nosotros veníamos acá y decíamos crecen todos los meses entre 15 y 40% sí, el sector financiero? ¿De la mano de qué? De que vos tenías una diferencia en las tasas de interés, te cobraban 200% para sacar un crédito y te daban 27% en un plazo fijo.
1: Sí.
2: Además, de la mano de compra y venta de dólares. En septiembre nada más del año pasado, desde mayo, entre mayo y septiembre, con las tensiones cambiarias, estabas vendiendo entre 4.000 y 5.000 millones de dólares por mes. Bueno, todo eso genera ganancias para los bancos, para el sector financiero. Entonces, todo eso es lo que se está pagando de ganancias ahora, comparado con un muy bajo pago de 2025, que tenía que ver con la actividad económica de 2024. Y ahí tenés la explicación. Ahora, ¿por qué digo que es una cuestión estacional? Porque salgamos un segundo de ganancias, de nuevo, 26% por arriba de la inflación. El resto de los datos te demuestra que la actividad económica no repunta. Lo que más cae es derechos de importación, exportación e impuestos internos. Si querés eso, dejémoslo de lado porque es cierto que el gobierno en los últimos meses los disminuyó mucho. Al agro, a los electrodomésticos, a los autos, a lo que vos quieras. El IVA cae 8%. Mm. Separemos el aduanero de ahí, porque está relacionado también a lo que explicábamos recién. El impositivo, o sea, el IVA del mercado interno, cae 3%. Hace 10 meses consecutivos, 10, que cae la recaudación de IVA impositivo.
1: ¿3% interanual o intermensual?
2: No, interanual.
1: Interanual.
2: Y en el acumulado de estos, ¿cuánto vamos? 4 o 5 meses, la recaudación cayó 5%.
1: Sí.
2: Sí, en los primeros 5 meses del año, sí. Ahora, si te estoy diciendo que hace 10 meses consecutivos que cae el IVA, que cae ganancias sacando este, cayó 9.
1: Sí.
2: Que cae seguridad social y aportes, que son los 3 impuestos importantes, los que más recaudan.
1: Sí.
2: ¿Qué reactivación económica me están hablando?
1: No, no.
2: 10
1: no.
2: meses seguidos de caída del IVA.

0: débitos y créditos cae 3,7%, seguridad social 4,6%. Seguridad social es lo que se recauda por empleo registrado, básicamente. Y si vos en el último año perdiste 100.000 puestos de trabajo, bueno, esto tiene toda la lógica del mundo. 300.000 si lo tomás en cuenta desde que asume Milei.
1: ¿Cuánto te cayó ese?
0: El 4,6%, seguridad 4,6. Social. Uh-huh. Y va a seguir cayendo porque este mes empezó a regir el RIFEL. El sistema de descuentos muy importantes para nuevas contrataciones. Además va a empezar a regir el FAL, que en un ratito lo vamos a hablar, que es yo te descuento un porcentaje de contribuciones patronales y vos eso lo usás para echar gente en algún momento, uh-huh. Que ahora lo vamos a... Y lo otro que sube, que lo venimos marcando, que es el único que sube todos los meses, porque lo fueron actualizando, es el impuesto al combustible. Pero ojo, porque sube 7%. Hace un par de meses veníamos acá y te decíamos sube 20, sube 25, sube 30, sube 40. ¿Qué es lo que está pasando? Está bajando, como mencionamos la semana pasada, la cantidad de combustible que se despacha. Claro. Por eso es que el YPF, bueno, el gobierno...
1: Pero sigue subiendo.
0: Pero sigue subiendo porque lo han actualizado. Hace un mes lo actualizaron también, de nuevo. Sí. Entonces, pero por eso el gobierno empezó a morigerarlo porque reconoce que está bajando la cantidad de combustible que se despacha.
1: Bueno, señores, son las 6 de la mañana, 45 minutos. Nos vamos al móvil con nuestro compañero Rodo, que está ahí. Rodo, te escuchamos.
2: Buenos días, Tomás. Equipo, ¿cómo están todos por allá? Está fresca la mañana hoy, a abrigarse a los que estén por salir a la calle para ir a trabajar o a moverse. Está fresquito por acá. Estamos en Constitución hoy de vuelta. Más tarde en Consti va a haber en la parte de abajo, en el subte, va a haber una liberación de Molinete en reclamo por la reincorporación de Araceli Pinto, que es una trabajadora del subte que fue despedida ya hace varios meses, que MOVA no le quiso renovar el contrato, así que estaremos más tarde ahí. Vinimos un rato ahora también acá a la parte de arriba para hablar con trabajadores, con usuarios de transporte público, a ver cómo viene la mano. Y bueno, hoy tenemos una agenda cargada, ¿no? Está Comodoro Py, por un lado, con la causa Cuadernos, donde está previsto que declare el exministro de Economía, Roberto Labaña, y el financista Leonardo Farinha. Una audiencia importante, y más tarde va a estar Milei. Pero bueno, seguramente será para después del programa. Además, en la era Javier Milei, el Banco Nación otorgó 1.120 créditos hipotecarios a personas políticamente expuestas. Vamos a ver si les parece, no sé si tenemos tiempo ahora o para la próxima salida, preguntarle a la gente qué piensa y qué posibilidades tuvo la gente común, trabajador que viene acá a tomarse el colectivo, de pedir un préstamo hipotecario, y qué opinión tienen respecto a que 1.120 personas políticamente expuestas, casi todas muy relacionadas con la gestión actual, hayan podido acceder a grandes créditos hipotecarios en una situación económica, ¿no?, que aprieta, que es apremiante y que por lo general no te da el scoring, ¿no?, para pedir créditos hipotecarios de estas características. Si les parece, hacemos una salida en un rato hablando de esta situación en particular y preguntándole a la gente.
1: Dale, Rodito, te mandamos un abrazo.
2: Dale, perfecto.
1: Muchas gracias, Nico. Te escuchamos. Bueno, vamos a venir al piso, vamos a venir al estudio y vamos a escucharlo ahora a Mayans, al senador Mayans, hablando obviamente del gobierno de Milei. Dice que ha hecho más daño que el gobierno de Mauricio Macri. A ver, lo escuchamos.
3: Hizo los deberes Milei, el programa económico que está siendo conducido por la Embajada Americana, y ahora falta el sistema provisional. Y aparte de eso, el regalo de los bienes públicos del Estado y después el regalo de las empresas del Estado y concesiones, como es el caso de la hidrovía, que hicimos la red troncal de navegación, uh-huh. O el caso del sistema nuclear argentino, que están haciendo modificaciones, cambios que son fundamentales. Realmente el gobierno de Milei es el gobierno que ha hecho mucho, creo que ha hecho más daño que el gobierno de Macri. Realmente ha hecho más daño que el gobierno de Macri. Y obviamente hay que tomar conciencia de que el pueblo argentino necesita una recuperación inmediata, que este modelo económico no lo va a hacer, directamente no lo va a hacer. O sea, aparte ustedes ven, todos los días se descubre un caso nuevo de corrupción y obviamente la impotencia del jefe de gabinete, que no puede venir al Senado a responder las preguntas que hacen los representantes de las provincias, porque también las provincias tienen compromisos con los que no han cumplido.
1: Bueno, ahí pasaba José Mayans hablando del gobierno de Javier Milei. Yo coincido con eso. Va a ser muy difícil salir de las políticas que ha trazado este gobierno, lamentablemente, sobre todo en materia de inversión extranjera en nuestro país. Todas las exenciones que le ha dado y las posibilidades de explotación de nuestros recursos. Creo que eso es irreversible, al margen de las privatizaciones y todo el robo que claramente surge en cada una de las cosas que se tocan. Pero intuyo que sí, que va a ser un gobierno que va a dejar un país bastante detonado, y espero que el que venga nos diga qué va a hacer con eso, porque sinceramente es de una gravedad inusitada. El próximo que agarre este país va a tener un problema muy, pero muy, muy grave y va a necesitar, me parece, de muchos sectores para poder restituir más o menos el orden económico, el orden productivo, etcétera, etcétera. Veremos qué pasa, estamos a tan solo un año de la elección y bueno, y ahí se define el futuro de nuestro país. Ana, te escuchamos.
4: Vos hablabas, y ayer lo comentábamos, la marcha multitudinaria, seguramente que será la de mañana, la del 3, sí. De 3J, le ponen, bueno, el tema de los números, de los meses, pero tiene que ver con el ni una menos, ¿no? 11 uh-huh. años y en el contexto además de esta niña asesinada en manos de la violencia de un hombre, y en este caso además se suman como siempre los distintos colectivos, en este caso actrices argentinas, también por ejemplo Casu, Emilia Mernes, distintas artistas también salieron, Tini, Lali, bueno, salieron a llamar y a sumarse, a movilizar, viste, cuando, a ver, me parece que esas voces hay que aprovecharlas, ¿no?, para que esto sea una marcha masiva en todo el país, como suele serlo, porque a las 5 de la tarde es la convocatoria para mañana concretamente, pero esto se replica en cada plaza, me acuerdo desde ese primer movimiento. Bueno, después les voy a hablar de los premios Sur que se entregan esta noche y tienen que ver con el cine argentino, y ahí justamente la más nominada es Belén, ¿no? Uh-huh. Que fue un caso emblema, en este caso por otro tema, pero no deja de ser la violencia hacia la mujer, ¿no? Uh-huh. La violencia en este caso por acusarla, por un aborto que fue espontáneo, ¿no? Y estuvo presa esa joven, pero pensaba en esto, en esa voz para amplificar, así que me parece que siempre es importante que se sumen y que, bueno, todas estemos mañana allí reclamando, así que bueno, ahí las actrices, ya desde la asociación, a las 5 de la tarde. Bien. Es la convocatoria de este Ni Una Menos 3J, la concentración de actrices, es el Congreso,
1: sí.
4: La concentración de, por ejemplo, la asociación de actrices es en Irigoyen y Solís, pero bueno, viste que después cada colectivo se va sumando y de allí a la plaza, así que bueno, la verdad es que va a ser seguramente una gran convocatoria, esperemos, siempre que ha habido marchas de mujeres reclamando sobre todo esto, ¿no? Porque además, y después los temas económicos seguramente los tiene, ¿verdad?, mucho más claro, pero la economía además, o sea, la pobreza le pega más a la mujer.
1: Pero absolutamente.
4: Entonces, no hay que dejar de esa perspectiva de género, tenerla en todos los planos de la vida.
1: Sí, sí.
4: Digo, desde algo chiquito hasta algo más grande, bueno, en la economía, en lo que tiene que ver con la salud menstrual, por ejemplo, que es algo que no se habla, ¿no? Y la mitad del mundo menstrua.
1: O sea, es que
4: y
1: estaba pensando...
4: no se habla de eso, y hay que pagar las toallitas y hay que pagar todo eso.
1: Ay, ¿no? Durante... no
4: y,
1: no,
4: bueno, exactamente, no hay una movida muy importante, porque un cartón no te sirve y después son infecciones, y eso es más grave como tema de salud.
1: Mira, hay una cosa que es muy elocuente, que se me acaba de ocurrir. Un hombre que generalmente hay más hombres barrenderos que mujeres. O sea, es un oficio más para los hombres. No sé por qué después, no sé la explicación sociológica de por qué hay más barrenderos que barrenderas. Pero en proporción será un 93.7%, más o menos. Un barrendero cobra muy bien. Es un laburo de mierda, claramente. Lo hace poca gente, pero cobra muy bien. Ahora, una mujer que trabaja en casa de familia no llega ni a la indigencia. O sea, hoy el gobierno reguló para las mujeres que trabajan en casa de familia 441.000 pesos por mes. Y si vos trabajás, escucha esto, en cama adentro, o sea, 24/7, 448.000 o 488, es lo mismo. 480, 440. ¿Se entiende eso, no?
0: Son 4.300 pesos la hora sin retiro, con retiro, perdón, y sin retiro 4.800 pesos la hora, más
1: bueno,
0: o menos. Categoría más baja de empleada doméstica, pero bueno, es que mucho, la más alta que es supervisor son 100.000 pesos más.
1: Pero por mes, en la mensual, ¿cuánto es?
0: ¿Por mes? Ahora te digo, lo tengo acá. 440.000 pesos, claro, más sí, o menos, decías. Tareas generales,
1: claro.
0: Con retiro y sin retiro está en 490 más o menos.
1: Bueno, por eso.
0: ¿Entendés? Jornada completa, ¿eh?
1: O sea, 488, 440. Es horrible. ¿Eso no es esclavitud? O sea, en serio, no es joda lo que estoy diciendo, ¿eh? A mí me parece que eso es esclavitud, ¿eh? Guarda, porque, mira, ponele que son 441.000 pesos. Una mujer que, no, me imagino que no va a venir a trabajar a Capital Federal desde el conurbano y va a cobrar eso, porque, digamos, vas a pérdida.
4: más viáticos es generalmente, ¿eh?
1: ¿Y si no es?
0: Bueno,
1: y
0: yo eso de se me va la mayoría de la plata en,
4: si no,
0: en
4: no,
0: general
4: no contrates a nadie, porque la verdad es que si no le vas a pagar por lo menos para que tenga...
0: Sí, en general es con viáticos, lo que no está estipulado en el convenio, pero en general es con viáticos, pero se les va buena parte
1: si
0: de...
1: Si no está estipulado en el convenio, cada uno paga lo que quiere. De hecho, yo ayer hablé con la representante de trabajadora de casas de casa de familia y me dijo, yo de boludo no le dije dale, decilo, porque la verdad que... No sé, si hubiera sumado. Nos dijo, hay periodistas que me han contratado por menos plata que lo que acabas de escuchar. Hay dirigentes políticos que me contrataron por menos plata de lo que acabas de escuchar. Y si vos le pagás 440 mil pesos por mes a una persona, eso es esclavitud, acá y en la China.
0: El presidente de la sociedad rural el otro día dijo, y yo voy viendo cómo va la situación según si me pide un adelanto de sueldo mi empleada
4: el
0: doméstica.
4: Dice Elsa.
1: Sí, es un hijo de puta.
0: Digo, podría pagarlo un poquito más.
4: Él dijo que hasta el 20 le pide ya.
0: 1,6% fue la paritaria de empleadas domésticas desde noviembre del 23. Lo estoy comparando porque es cuando asume el gobierno, no estoy diciendo que ganaban gran sueldo, no, tampoco, pero perdieron 35% de poder adquisitivo esos salarios. 35. Es una barbaridad.
1: Claro, o sea, está bien, tenés razón. Hay que hacer la comparación porque verdaderamente, a ver, si vos, ¿cuánto está el salario mínimo vital y móvil?
0: En 400 mil pesos más o menos.
1: 400
0: más.
1: Bueno, si vos tenés una persona que cobra solamente el 10% de algo que es simbólico, porque el salario mínimo vital y móvil es simbólico, siempre lo fue en la Argentina, lo cual es una locura también, ¿no? Yo, digamos, amigo, no
0: se usa como referencia para algunas prestaciones sociales, ya quedó viejo, quedó desfasado de lo que son los salarios del sector privado, salvo algún municipal, si querés.
1: No, eso no es así.
4: No, incluso para las jubilaciones con 30 años de aportes, no por moratoria, con 30 años de aporte tienen un plus si quedan por debajo del salario mínimo.
0: Por eso.
1: Pero salite de la referencia. Yo siempre escucho, no, es la referencia, no. Eso porque ustedes viven en capital. No, muchachos, no es así. Provincias que pagan... Ayer salimos con el muchacho de Embalse. Él mismo te lo dijo. ¿Cuánto cobra un municipal? Salí de acá y andate a...
0: Menos que eso en muchos casos. En el interior, pero pueblitos chicos, en Córdoba hay un rayo cortado.
1: Entonces no es una referencia. Entonces no es una referencia. Porque cuando vos vas a la paritaria, un tipo que cobra en Chaco, en Córdoba, donde no importa, en cualquier municipio, cobra 250 mil pesos, te dicen, ah, bueno, pero vos cobrás, podemos ir más cerca del salario mínimo.
0: Yo me refería al sector registrado igual, por eso.
1: Está bien, pero el sector registrado es el minoritario. Y en las municipalidades está registrado, ¿eh? En las municipalidades, en los municipios está registrado.
0: Todavía estaba el 44, la informalidad está ahí, está mitad y mitad más.
1: Pero por
0: o menos,
1: eso, muchachos, no digamos que es una referencia para los jubilados, eso no es así, porque estamos pensando solamente en un distrito muy chiquito.
4: Yo lo que te digo, te hablo de ANSES, cuando la jubilación mínima va por debajo...
1: Sí, eso está claro.
4: Tienen un plus para llegar al 82%, después nada más, que igualmente son por ahí... 5.000 pesos más, ¿eh?
1: Claro, pero esa referencia la tenés que extrapolar necesariamente al laburante.
4: No, por supuesto. Por supuesto.
1: ¿Cómo es que una mujer que está trabajando en tu casa 8 horas, porque además el régimen, según la titular de empleada de casa de familia con la que hablamos ayer, ella labura 8 horas y le pagan 441 mil pesos? Y tiene previsto darle un aumento del 1,5. Más hijo de puta no se consigue.
4: Ay, aparte que está lejísimos de la canasta. O sea, ya lo que tiene que ver con una canasta básica...
1: Alimentaria.
4: O sea, es
1: total.
4: No, totalmente, es así.
1: Es esclavitud, muchachos. Hemos vuelto a la esclavitud. Ahora, también así como el gobierno te dice, vos tenés que pagar esto. Yo si no puedo pagar bien, si no puedo pagar lo que se merece una persona, prefiero no tenerla, hacer yo el laburo.
0: Mira, para que te des una idea de lo importante que es el tema del salario mínimo, el punto más alto de las últimas décadas del salario mínimo fue 2011. Si vos hubieras agarrado ese punto de 2011 y lo hubieras mantenido, al menos por inflación, hoy estaría en 1.000.000 de pesos.
1: Ah, bueno.
0: Fíjate
1: entonces,
0: si no sirve.
1: Entonces hay mucha diferencia. Mucha.
0: ¿Cómo te tira el piso para arriba de todo el resto?
1: Claro, si vos lo hubieras hecho por inflación...
0: Desde 2011, si lo hubieras mantenido al menos en ese mismo nivel de poder adquisitivo, hoy debería estar en 1.000.000 de pesos.
1: Claro. Es mucha diferencia, muchachos. Esto, yo me parecía, esto es tocar fondo. Ahora, para muchos laburantes, no es solamente para las mujeres de casa de familia, ¿eh? Para muchos. Anda a hablar con un gendarme, anda a hablar con un soldado, anda a hablar con un policía. No están tan lejos, ¿eh? Son las 7, vamos.
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6: Hora 7 en la República Argentina, la temperatura en la ciudad de Buenos Aires, 11 grados. El cielo estaba mayormente nublado, la humedad 87%. En Formosa, 13 grados. Milei y Caputo salen a blindar el plan económico ante empresarios. El presidente y el ministro de Economía cierran hoy un congreso donde defenderán el rumbo con promesas de baja inflación y crecimiento. Investigan las causas de un impactante siniestro vial.

0: El gobierno negocia contrarreloj con universidades para evitar un fallo millonario. La Casa Rosada busca un acuerdo urgente con rectores para frenar la pelea judicial por fondos. Sobre la mesa están los salarios, becas y el presupuesto. En tanto, docentes ya advierten nuevas medidas de fuerza.
1: Deportes.
0: Trump acelera y apuesta a cerrar un acuerdo con Irán la próxima semana. El mandatario aseguró que las negociaciones avanzan pese a versiones cruzadas y tensiones en Medio Oriente. Trump condicionó el acuerdo y pide un desarme nuclear, la apertura del estrecho de Hormuz y el control total del material sensible. Valor del dólar oficial, 1.445 pesos. Dólar informal, 1.435 pesos. Riesgo país, 490 puntos básicos. 11 grados la temperatura en la ciudad de Buenos Aires. El cielo está mayormente nublado, la humedad 87%. En Formosa, 13 grados. 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Estas fueron las noticias. Luciano Marcos.
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3: Demoras en la autopista Panamericana a la altura del Camino del Buen Aire, remanente que dejó un accidente mano a capital. Por una obra de AISA, está reducida al verde y al 200 entre Doblas y Viel. El tránsito va a permanecer restringido en el carril central. 9:30 se abrirán los molinetes en la estación de Gran Norte de las líneas de subtes y en Fragata Sarmiento. Entre Cuchacucha y Maturín nos encontramos con el choque de un auto contra varios estacionados y el SAME que va en camino. Gabriel Mazaro para la M7C.
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0: 7:04 de la mañana. Así estamos con este ritmo arrancando.
1: Despiértense.
0: Vamos, arriba, arriba, arriba. 7:04, les decía, 11 grados, 5 décimas la temperatura en la ciudad de Buenos Aires. Estamos comenzando la segunda hora de Mejor que Mañana en Radio 7:50. Y muchos preguntaban ayer, y les cuento que bajo el lema 70 años alentando la esperanza, Cáritas lanza su tradicional colecta anual que se desarrollará el sábado 6 y el domingo 7 de junio, el próximo fin de semana. Esto será en todas las parroquias, capillas de todo el país. La colecta permite financiar en gran medida los programas de promoción humana que se llevan adelante todo el año y se realiza en este contexto del 70 aniversario de la organización. Hoy, en Mejor que Mañana, estaremos hablando con Monseñor Gustavo Carrara, quien es el arzobispo de La Plata y presidente de Cáritas Argentina. ¿Cómo colaborar con esta colecta anual de Cáritas? Bueno, a través de las donaciones tradicionales, de las parroquias, de las alcancías en sitios públicos, pero también redes sociales, plataformas digitales para hacer a través de pagos de medios electrónicos, así que tarjeta de crédito, débito, CBU, Mercado Pago, Cáritas, anoten la web y el teléfono que les voy a dar, www.caritas.org.ar/sumate, el WhatsApp 11 28 17 27 26.
2: ¿Cómo anda, Negrito? ¿Todo bien?
3: ¿Qué tal? Buen día.
2: Buenos días, señor. Sí. Yo estaba viendo un golazo de Costa Rica a Colombia. Tremendo, sí.
3: Pero ganó Colombia.
2: Sí.
3: Sí, para que sepa, Colombia se prepara para el Mundial. Ganó y estuvo bien. Otro que ganó fue Austria. A estar atentos, le ganó a Túnez. Austria del grupo de Argentina. Por eso claro. Te digo, con uno menos. Y le ganó a Túnez. Túnez que está en el Mundial.
2: O sea, le dio ventaja, entró con uno menos, así como...
3: No, entró con uno menos, estuvo durante mucho tiempo, fue expulsado, sí. Y estos amistosos, ¿sabes para qué sirven? Además de para ver a los jugadores, cómo se van a preparar y demás. Para las nuevas reglas.
2: ¿Qué sería?
3: Por ejemplo, si tardan más de 10 segundos en salir el del cambio, el que va a entrar está un minuto más afuera.
2: No.
3: Sí.
2: O sea, no puede tenés
3: que salir rápido. No, se acabó esa...
0: Que antes era salir tranquilos y total después adiciona, ¿no?
3: Sí, que a veces
0: tenías 30 segundos, ¿cuándo tenías?
3: No había tiempo. No había tiempo y el árbitro adicionaba cuando quería, cuando le convenía.
2: ¿Otra regla nueva hay?
3: El VAR va a poder ver la doble amarilla. ¿Te acordás que antes el VAR solo veía expulsión directa?
2: Sí.
3: Ahora se revisa por doble amarilla.
2: Claro, sí. No hay mucha ventaja, si no.
3: Tampoco van a poder estar tirados por lesión durante mucho tiempo. Ahí van a tener que entrar. Va a tener que demorar un minuto en entrar. Así que bueno.
2: ¿Cómo es eso? O sea,
3: claro, viste la simulación que va, me duele que entre los medios. Bueno, no, afuera y vas a tener que esperar para entrar.
2: Ah, o sea, te sacan y esperás cuánto tiempo, el tiempo que estuviste tirado en el
3: piso. Un minuto.
2: Un minuto.
3: Un minuto para entrar.
2: No es tanto tampoco.
3: No, no es tanto. Depende, pero tampoco vas a ponerse a especular, ¿no?
4: Claro. O sea, vos no podés estar en el piso, inmediatamente te dicen salí.
3: No, claro, y si estás mal en el piso, viene el médico y te saca. O sea, no pueden estar como ese carrito.
2: Oh.
3: Viste que siempre lo atienden adentro de la cancha, que dan vuelta, que paran, todo. Bueno, sí, quieren agilizar el juego.
2: Se dan con gas lacrimógeno.
4: Algo que es el arquero, claramente.
3: El arquero, tenés que atenderlo adentro. Muy bien, Marda.
2: Bueno, hoy viniste con mejor onda vos. Hoy viniste con mejor onda, vos venís cancharito como ayer, haciéndote el pícaro, que hoy estoy cruzado. Viste, el tipo, hoy vengo cruzado. Ah, bueno, está
0: bueno,
2: bien.
0: Pero lo admite.
2: Total, nosotros nos levantamos a las 5 chocho, ¿no sabes? Estamos de fiesta a las 5 de la mañana.
4: Menos cuarto.
2: Menos bueno, averiguado, no sé, Dios. ¿Dónde está viniendo? ¿De Chaco? ¿Qué le tomas el tren el tren bala? ¿A dónde vivís? A las 5 menos cuarto. Bueno, ¿cómo estás?
5: Menos averigua Dios y pregunta.
2: Mira vos, che. Toma, está cruzado de nuevo.
0: Ahí está. Bueno, una semana.
2: ¿Este viene bien los viernes nada más o cómo es? ¿Así eso con coco, todo?
6: ¿Qué tal? Buen día, sí. ¿Cómo están?
2: ¿Cómo estás, Luis? ¿Bien?
6: Bien.
4: Uy. Luis está mejor.
2: ¿Cómo estás viendo el país, Luis?
6: Complicado, ¿eh? Complicado.
2: ¿En qué?
6: Casos que no se resuelven, cosas que no se dicen.
2: Viste, un poco. Viste que aumentaron las figuritas, Luis, ¿no?
6: Bueno, hay gente que le faltan 20 figuritas y por culpa de un perro se quedaron sin álbum.
2: Y le agarró el perro el álbum.
6: Exacto.
2: ¿Eso es un estudio?
6: No, pasó.
2: ¿Pasó?
6: Pasó.
2: ¿En dónde?
0: Ay, no.
6: Mar del Plata. Un caso en Mar del Plata, perro chileno.
2: Ah.
6: Perro vengativo.
2: Claro, chileno.
6: Traidor.
2: Está muy bien. Rompió el álbum.
6: Sí.
2: Con 20, le faltaban, o sea, tenía
6: 20 figuritas para completarlo.
2: 700 figuritas tenía pegadas.
6: Más o menos, sí. No. ¿Es peor que el casino el tema de las figuritas? Sí, y el álbum.
0: Acá sí. Después tengo kiosqueros, sé que escribieron.
6: ¿Es peor que,
2: bueno,
6: que las
2: que salgan,
6: apuestas?
2: Que salgan esos kiosqueros al aire.
0: Sí. Vayan a averiguar, me parece. Sonó a eso. Sonó a vayan a averiguar.
3: Porque, ¿cuánto dice que está la figurita? La,
2: entre 2.200 y 2.500 mangos. Sí. La están vendiendo ahora. Hacer mi hija llorando y decir, no le voy a. No.
3: ¿Y antes cuánto estaba? Porque yo me adentré.
2: Entre 1.900 y 2.000 pesos.
6: Ah, atajate, no, con claro. Los precios.
3: Me adentré tarde. Fue este fin de semana que entré en el mundo de figuritas y conseguí eso, 2.200, 2.300, 2.500.
2: No, no.
3: Y es... si uno se mete en la página que auspicia todo esto del mercado,
2: sí.
3: Están todas 3 lucas, 4 lucas.
2: Bueno, pero está mal. O sea, digamos, vos largaste la figurita a 2.000 pesos. 500 pesos para el kiosquero, 1.500 para el señor Panini. Perfecto, listo. Ya está. Sí. ¿Por qué lo aumentaste la otra claro. Semana a 2.500 mangos? ¿No,
3: exactamente,
2: loco?
3: Tenés razón. Pero nunca se puso un precio, no hubo un precio de venta. Un precio sugerido.
0: Me parece sí. Que al comienzo sí, no, Luca, eran... Claro. Y dos era siempre, sí, sí. Con dos no era 1.500, sí. Al principio no.
2: No, ah, okay, okay. Luquita, o sea, salía dos lucas. Dos lucas.
3: Sí, claro, por eso te digo.
0: No, por supuesto. Bueno. Acá, que alguien que no pone nombre ni lugar, es difícil entender esto porque dice, buen día, acá en 1.650.
2: ¿En dónde?
0: Claro, decirnos dónde, por claro. Favor.
3: En Zimbabue.
0: buen día, acá un kiosquero, Luis de Plaza de Mayo. Sí. Ojo, Tomás, hay delincuentes, también hay mayoristas que te la cobran más caro por el faltante, claro. Y el kiosco lo aumenta para sostener la rentabilidad. Sí. Hay de todo. Yo no las trabajo por ese bastardeo, dice Luis. Él no vende figurita para evitarse, bueno, todo este bolón que se ve.
2: Pero suponete que sea así. Yo no lo tengo claro. Me parece que no. O sea, ¿cómo es? Antes te vendía el mayorista a 1.500 mangos y ahora te lo vende a 2 lucas.
3: Sí, puede ser. Si él la compra, va a Panini y dice, ¿qué hace Juan Carlos Panini? Agarra, le compra tanto. Y después él te la revende, porque no llega Panini al
2: Bueno, ponele que sea así, porque algunos te lo siguen cobrando en 2 lucas.
0: Habrán comprado más de antes, qué sé yo.
3: Se estoquearon.
2: Pero ustedes que son lobistas...
4: O porque lo usan como venta indirecta. Es decir, bueno, yo esto lo mantengo, asumo el costo de esto y trato de con la figurita vender una gaseosa, un alfajor.
2: Pero estás loco, no es así. Acá a la vuelta en una librería te la venden en 1.900. Te la vendían en 1.900, ahora la venden a 2.000. 2 lucas, pero...
3: ¿Dónde está? Lo voy a comprar.
4: No, pero no lo quemes.
0: Daniel de Rosario
4: decile
0: dice...
4: fuera el aire.
0: ¿Estás seguro de ese margen de ganancia, Tomás? Sí. Fui kiosquero. En otros tiempos la ganancia con figuritas era mínima, dice Daniel.
2: No,
0: abrazo.
2: Daniel, cuando yo hablo es porque ya lo saqué 800.000 veces al aire. No hablo boludeces, Daniel.
6: Bueno.
2: No, era 1.500. Cásate la boca, Luis. Ya me está, perdón. Ya me está cruzando a mí.
6: ¿Por qué te estoy cruzando?
2: Si vos estás cruzando...
6: Vos estás cruzado todo días y nadie te dice nada. Es la hora de que te paren el carro. ¿Cuál es tu problema, Tomás Ariel Méndez?
3: Sacá del medio.
0: Pensé que ibas a decir la palabra.
6: Te comieron la lengua los ratones. ¿Qué pasó?
4: ¿Cómo te apuró?
6: ¿Qué pasó? Porque digo, si tan malo
2: no voy
6: es
2: a
6: mi
2: hablar...
6: equipo en el álbum, por ejemplo, viene como figurita difícil, ¿no?
3: Tengo mucha
6: ya de... el equipo entero.
3: Mucha de Curazao tengo.
2: ¿Vos tenés figurita? ¿Curazao? ¿Te cambio? Tengo 800.000 figuritas.
0: Uy, tráiganse, cambien al aire. Sí.
2: Pero otra vez vamos a cambiar.
3: Tengo claro. Poquitas, Luz Corazón. Empecé el sábado.
2: Yo te cambio todas.
3: Listo.
2: Yo te cambio todas las que necesité, te doy de más.
3: Perfecto, vengo claro. Mañana.
6: Eso sí, no traiga repetida, pues si no, ¿viste?
2: No, si esta otra tiene así el toquito. Digo, pero vayan a una plaza.
6: ¡Vayan y cambien!
2: Claro, vayan y averigüen.
4: No cambian, cambio, están los arbolitos de figuritas. No, cambian, ¿no? Los pibes
2: sí,
4: ahora.
2: Ahí, claro.
3: Sí, que cambian, Parque Rivadavia.
2: Claro, hay
4: pero los colegios, digo.
2: Pero hay pendejos que son más rápidos que el Fondo Monetario. ¿Tenés
5: hay
2: algunos
5: gente que está guardando la figurita especial de Haaland, de Lamine Yamal, de Messi, de Cristiano? Porque dice, chicos, porque dice que en unos años va a valer mucha plata.
3: Claro, viene el correlito de la figurita, bueno.
5: Es verdad.
0: Yo tengo algunas todavía de Italia 90.
2: Ah, mira vos, qué bien. Vos coleccionabas en Italia. ¿Pero cuántas figuritas venían ahí? ¿Era menos?
3: No, venían bastante. Pasa que eran menos países.
4: ¿Tenés 24, a Rubén Paz? ¿No?
3: Sí. Si tenés a Rubén Paz, te
0: cambias. No me acuerdo.
3: Me encanta.
0: No sé, pero sí, tenía.
2: Bueno, 7 y 14 minutos, dale, vamos con los ausentes. Vamos.
0: Bueno, por acá, volviendo al tema de Agostina, por ejemplo, dice: buen día, Tomás. Soy Mario Dametei de Puerto Madero. El caso de la chiquita de Córdoba me recuerda el de Candela, hace unos años en Hurlingham. Solo falta saber cuándo viaja el doctor burlándose, pone entre comillas, a Córdoba. También por acá con respecto al salario, Ro de Morón dice, en Morón hay sueldos municipales entre 250 mil y 370 mil pesos. Vergüenza. Buen día. Acá con arcadas de tanto machirulismo y falta de sensibilidad, ojalá Argentina se vuelva en primera vuelta. Así este país se despierta de una vez. 22 millonarios tras una pelota, algunos con secundario. Desconozco mi país, mi lugar y mis conciudadanos son bificados. Las pibas tienen que romper todo. Tomaste banco. Garzón y Quinteros deben renunciar. Basta de circo. Soy Seba. Recaliente. Tengo una piba de 14 años.
2: Acá dice Carola Labrador, me dice nuestro productor, y la mamá de Candela, y va a hablar con nosotros en un rato. Esa nota va a estar buena, en serio. Che, hay algo que quería como reflexionar para ver si esto es así o no y si estoy pensándolo mal. Porque yo tengo, no una amistad, pero tengo una muy buena relación. No me chores el café, Analia, por
0: te
2: favor.
0: Te pido mil disculpas.
2: Ese es mío, por favor.
0: Bueno.
2: Agarra dos tazas de café. ¿Cómo te van a traer dos tazas de
0: esta,
2: café?
0: Esta, no, es esta. No.
2: Yo tengo una amistad no una amistad, pero tengo una muy buena relación con el ministro de Seguridad, con lo cual se me hace muy difícil juzgarlo y prejuzgarlo. Yo creo que la imagen que dio en el partido de fútbol con Belgrano no está buena. Yo creo que eso es horrible, creo que eso es política berreta, que no tendría que haber estado en el partido, ni él ni el gobernador de Córdoba y todas esas pelotudeces que hacen los políticos creyendo que la gente va a asociar el triunfo de Belgrano a Zarzora. Bueno, tenés que ser medio pelotudo. Si vos votás por eso, la verdad que yo, gracias a Dios, pienso que la gente supuestamente razona un poco más su voto. No porque esté Zarzora en la cancha entregando el premio, lo va a votar a Zarzora. Pero bueno, ¿qué es eso? Por ahí los políticos saben un poco más, pero lo mismo me parece de cuarta. Y me pareció pésimo que el ministro de Seguridad estuviese en el partido de Belgrano. Al margen de si había desaparecido o no Agostina, le suma, le da un condimento horrible a esa situación que Agostina haya desaparecido. ¿Sí? Eso en primera instancia. Pero creo que hay que entender esto, porque si no entendemos esto, estamos en el horno. En Córdoba, cuando vos vas a una comisaría, vos no te toma la denuncia el comisario. O sea, la policía no te puede tomar la denuncia. La toman las unidades judiciales. O sea, el Poder Judicial tiene en cada comisaría una unidad judicial. O sea, vos no hablas con el comisario ni con el policía de turno. Hablas con gente del Poder Judicial que está en la comisaría. ¿Se entiende?
3: Sí.
2: O sea, hasta ahí no tenés ninguna responsabilidad del ministro de Seguridad. ¿Está claro? Y yo creo que no existe responsabilidad directa en la desaparición de la piba. Vamos a hacer esto. La madre de la nena, el lunes a la noche, habla con nosotros en Crónica, que en realidad ella no hablaba. Hablaba un abogado que era nuevito, un pibe 10 puntos, un abogado muy joven, que yo me di cuenta que se lo iban a llevar puesto, lo dije al aire, porque el pibe no sabía cómo había desaparecido la nena. Y en cámara el pibe dice, no, desapareció. Y la madre, desde abajo, tirada en cuclillas, dice, no, pero que yo lo conozco, el que me lo hizo desaparecer. Y el abogado le pregunta al aire, ¿cómo? Sí, es que yo lo conozco a este. Pero le digo, señora, ¿cómo? ¿Usted conoce? ¿Y qué era de usted? No puedo hablar. Y se termina la nota ahí con la mujer, que no quería dar la cara, y ella decía que lo conocía el tipo que lo había visto esta chica. ¿Se entiende? ¿Cuál es la responsabilidad del ministro de Seguridad ahí? Lo digo también por el caso, qué sé yo, el triple crimen y eso. Digamos, ¿cuál es tu responsabilidad? Para mí tu responsabilidad es no haber hecho inteligencia y haber dejado crecer redes de droga, redes de prostitución, etcétera, etcétera. Que si vos no sabes eso, no podés ser ministro. Evidentemente, si vos no tenés una radiografía de tu provincia o de tu lugar, y no podés ser ministro. O sea, en el caso de acá Javier, el ministro de Seguridad de Kicillof, no, para mí no puede ser ministro. Y en este caso, Quintero, yo también lo veo en ese sentido. Yo creo que no puede ser ministro un tipo que no tenga dominio absoluto de la calle. ¿Me entendés? Vos tenés que saber cuáles son los barra brava, quiénes los representan, cómo pasan la falopa uno, el otro. Aunque sea para saberlo, para después accionar si la justicia determina que hay un delito en esto. ¿Se entiende? Vos tenés que hacer inteligencia, si no sos un boludo, que vas a ir atrás siempre del delito. Ahora, ¿cuál es la responsabilidad acá también de la familia? Porque nosotros todo lo tiramos al Estado, y hay cosas que el Estado no va a poder registrar. O sea, hay cosas realmente que el Estado no va a poder registrar. Si no, nos tornamos todos irracionales y decimos, no, este no tiene que estar más, aquel tampoco. Ayer hablé una hora y media con el fiscal. Una hora y media, ¿eh? Me sigue pareciendo un boludo. pero es un boludo porque no está en la realidad, porque lo que dijo es una barbaridad, porque no sabe comunicar, etcétera, etcétera. Y yo veo dos fisuras en el fiscal. Una fue la no alerta Sofía, y la otra es el no haber hecho como corresponde cada uno de los allanamientos. El tipo entró a la casa de este tipo Barrelier, lo sacó, lo detuvo, pero dejó la escena del crimen. Y la limpiaron. Y la limpiaron con productos profesionales para degradar el ADN. ¿Entendés? Entonces ahí tenés dos fisuras importantes. Y que puede haber connivencia con Ricardo Moreno, también puede ser. También puede ser. Toda la estructura judicial podrida por tipos que son parientes de los abogados de los narcos. Que eso existe. Eso es lo que tenemos en este caso particular. Después vamos a ver qué surgió en el caso Candela, qué va a surgir en el caso del triple crimen. Yo cuando fui a hablar con el juez del triple crimen, se lo juro, había solamente tres personas, Estaba el juez y dos personas más. No había mucho más recurso humano, Una mujer que estaba, un tipo, perdón, que estaba tomándole declaraciones a la madre de una de las chicas que habían matado, se vino a hablar con nosotros y dice, la dejé que me esperara para seguir tomando declaración, pero queremos escucharte. De datos que yo tenía en privado, pero digamos, no lo iba a volcar como periodista porque lo tenía que saber primero el juez, porque si era así, verdaderamente había gente pesada metida al medio. Ahora, ¿el Poder Judicial tiene todos los recursos necesarios? Probablemente, en algunos casos sí. ¿Tiene las relaciones con los narcos y con la mafia? Y probablemente sí. ¿La policía los tiene? Y probablemente sí. Entonces estamos en el horno. Esto va a seguir pasando, No porque hagamos marcha, no porque nosotros gritemos, no porque nosotros hagamos lo que hagamos. Esto va a seguir pasando. Esto como está no tiene solución. Es estructural. Nosotros hemos avalado esta sociedad. Esta sociedad entre el narco, el policía, el juez y el político. Lo hemos avalado. Y eso no va a cambiar, Y esto no es una cuestión de si tengo o no tengo esperanza. Es que conozco demasiado todo. No va a cambiar. Tenés que cambiar en Córdoba los 25.000 policías, tenés que cambiar los no sé cuántos funcionarios judiciales habrá, 3.000, 4.000 funcionarios judiciales, y tenés que cambiar la política.
0: Yo creo que, es difícil el cambio, ¿no? Me queda un brillito de esperanza en cuanto a la lucha, a la manifestación, y pensemos en otro femicidio que no se llamaba femicidio en ese momento, que fue María Soledad Morales.
2: Sí.
0: Que hubo una movida fuerte y hubo una movida también política, o sea, sí, repercutió políticamente en la provincia de Catamarca.
2: ¿Sabes cuánta gente se mató desde la política después?
0: No, no.
2: ¿Querés que te cuente los nombres? Hay nombres y apellidos,
0: Lo que quiero decir es que algo... Si no, porque no tenemos que entonces cerrar e irnos.
2: No.
0: Si no se puede hacer nada. No,
2: lo que tenemos que hacer es pensar que a nuestros hijos los cuidamos nosotros. Eso tenemos que pensar. El mensaje era, muchachos, las familias tienen que estar atentas. Y a nuestros hijos los cuidamos nosotros. No te los cuida nadie.
0: Bueno, ya sé que tenemos que... Pero quiero decir algo más con esto breve. Con respecto también a, vos decís, no todo tiene que ser el Estado. Lamentablemente, en los casos de violencia de género, muchas veces, o sea, el gran porcentaje es intrafamiliar. Uh-huh. Entonces también, si ahí no hay una intervención de afuera, es muy difícil decir, nos cuidamos nosotros, pues entonces esas cosas no salen a la luz.
2: Ahí es el Poder Judicial, eso es verdad. En el caso de la violencia intrafamiliar, es el Poder Judicial solamente.
0: La mayoría de los abusos tienen que ver del seno familiar, entonces sí, es muy difícil. Digo, a esta chiquita termina conociendo, o sea, no era familia, pero lo terminaba conociendo al tipo.
2: Y yo de la familia dudo también. Bueno. Yo de la familia dudo, pero todo el engranaje posterior no tiene nada que ver con la familia. La justicia, la policía y la política no tienen nada que ver con la familia, que es otra cosa. Y esas redes van a seguir. Y van a seguir trabajando esta semana, la próxima, el próximo año y el otro año. 7:23.
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7: Demoras en la autopista Panamericana a la altura del Camino del Buen Aire, el remanente de un incidente mano a capital. Mientras tanto, por obras, está reducida la Avenida Alberdi entre Tocas y Biel. El tránsito va a permanecer restringido sobre el carril central. 9:30, se abren los molinetes de la estación de Gol Norte en la línea C de Subtes. Es una protesta. Y en Fragata Sarmiento, entre Cuchacucha y Maturín, un auto que perdió el control le pegó a varios estacionados. Se trabaja en la zona otro punto para evitar los servicios por ahora con los diagramas habituales. Gabriel Nazaro para la M750.
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0: Bueno, son las 7 y 26 minutos. Vamos a hablar con la ex ministra de Economía de la Nación, Felisa Micheli. ¿Cómo anda, Felisa? ¿Todo bien?
1: ¿Qué tal? ¿Cómo va, Tomás? Buenos días.
0: Bien, ¿cómo estás vos? ¿Bien?
1: Acá estamos bien, por suerte.
0: Bueno, te vamos a consultar como ex ministra de Economía. Conoces el país, conoces cómo se mueve nuestra economía, cómo se mueve la producción, cómo son las recaudaciones, etcétera, etcétera. Así que te queremos escuchar. ¿Cómo lo estás viendo?
1: Bueno, en realidad lo que yo veo es una economía que está en recesión, una economía que en los sectores más dinámicos, que es la industria, el comercio, la construcción, no arranca bajo ningún concepto, una economía donde el consumo en todos los rubros donde uno puede adquirir bienes está en receso, por ejemplo supermercados, por ejemplo grandes mayoristas, por ejemplo mercados de cercanía, están todos con caída según los datos del INDEC que publicaron ayer o antes de ayer. No son opiniones, son datos del INDEC. El consumo en caída hace que la economía no rebote, no crezca, y esto se debe a la pérdida del poder adquisitivo de los salarios y también de las jubilaciones. Entonces, esto no veo que haya una luz al final del túnel, como decía Macri en su momento, que implique una salida de esta situación. Sí. Y por otro lado, Tomás, veo sectores como la minería, como la energía, hablando específicamente del petróleo, por ejemplo, que están en un buen momento, en un momento de repunte, ¿no?
0: Ahora, pongámosle un poco de racionalidad y saquémonos, si podemos, Felisa, la ideología y lo que creemos para un país. Yo no creo que haya alguien queriendo que todo se reviente, digamos. Va, qué sé yo, por ahí es una esperanza que tengo, que es creer un poquito en el otro. En algunos casos, no siempre, pero a veces me pasa. ¿Cuál es el plan de Milei? Porque vos me decís, los salarios no repuntan, las jubilaciones están hechas mierda, uno ve que el laburante la está pasando recontra mal por millones de factores, entre otras el transporte, los aumentos de los servicios, etcétera, etcétera. ¿Cuál es el plan de Milei? ¿Es de Milei? ¿Es del Fondo Monetario? ¿Y por qué? ¿Y para qué?
1: Bueno, Tomás, vos sabés que en economía hay distintas versiones y además las políticas económicas no son abstractas. Defienden intereses concretos, benefician a unos y perjudican a otros. Una de las primeras cuestiones que te enseñan en la Facultad de Ciencias Económicas, por lo menos te enseñaban en los tiempos en que yo estudiaba, es hay una política económica que dicta un gobierno. Lo primero que debe fijarse un economista es a quién beneficia y a quién perjudica.
0: Sí.
1: No todo el mundo se perjudica con esta política económica. Y la visión de muchos economistas que adhieren a las posturas del gobierno es que después de este proceso de ajuste donde la gente la está pasando mal, como vos recién mencionabas, va a venir un periodo de bonanza donde también la gente que hoy la pasa mal en algunos años la va a pasar bien.
0: Para, pero entonces el gobierno cree que estas políticas van a derramar, ponerle riqueza al laburante. ¿Vos crees que
1: en
0: es
1: un futuro? En un futuro, lo dijo el presidente Milei cuando era candidato, cuando hablaba de los 30 años que se necesitaban para sacar la Argentina adelante.
0: Pero él piensa que dentro de 30 años va a dar recién resultados este modelo.
1: Y así lo dijo, y en general los economistas que son ortodoxos, neoliberales, el Fondo Monetario, todos aquellos que están de acuerdo con las políticas de ajuste, tienden a pensar esto, que hoy hay que sufrir y dentro de unos años vamos a estar bien.
0: Ahora,
1: porque
0: si este gobierno
1: nos va a llevar a estar mejor.
0: Está bien.
1: Ahora, ¿cuándo pasó esto, Tomás? ¿Cuándo pasó esto? Cuando se aplicó un plan de estas características en la Argentina. Nunca. Nunca llegó ese famoso derrame de bienestar a la población en general.
0: ¿Coincidís que este gobierno está haciendo todo lo que pide el Fondo Monetario, que en realidad es básicamente un gobierno del Fondo Monetario? Digo, en general no se está gobernando para el pueblo argentino, sino que es el propio fondo, ¿no?
1: Es el propio fondo y se está gobernando para intereses concentrados, para intereses que tienen que ver con los beneficios financieros. Vos no te olvides que acá hay mucha gente que se beneficia con estas cuestiones de los manejos con los bonos, los manejos con las tasas de interés, el ingreso de capitales del exterior que se cambian a pesos, se invierten, después se vuelve a comprar dólares y se van, esto que se llama el famoso carry trade.
0: Sí.
1: Esto genera muchos beneficios para mucha gente. Ahora, ayer salió la reglamentación de este fondo para las futuras indemnizaciones, el FAL, sí, que realmente también va a ser otro instrumento de especulación financiera.
0: Bueno,
1: y
0: pero
1: esa gente se beneficia, no, casi te diría que podemos todos especular financieramente. Ahora, eso no le da vida a un país, no le da futuro a un país. La especulación financiera y ganar plata desde lo financiero está mal, no es un delito, pero no prospera un país de esta manera si eso es lo que prácticamente se hace de manera única. O sea, tenés que hacer otras cosas también, apoyar la producción, hacer que la gente consuma, que se produzca en el país y se venda la producción al exterior, que tenga valor agregado esa producción, porque es el valor agregado el que define los niveles salariales que se pueden pagar en un país.
0: Estamos cuanto de acuerdo, menos, estamos sí, de acuerdo, y el análisis es parte del periodismo y coincido con el análisis que acaba de hacer Ferisa. Tengo dos preguntas y te la hago rápido para ver si la podemos pimponear y después necesito, dale, que Bardán también te haga unas preguntas. Pero en principio preguntarte, antes de pasar a los créditos hipotecarios del Banco Nación, preguntarte esto: si el Fondo Monetario hoy está tan fuerte en la Argentina y si las políticas de Milei salieron como tales, pero como leyes, sobre todo en el caso de la minería y la exportación y lo que queda en Argentina y lo que se llevan. ¿Eso lo puede cambiar un gobierno o de nuevo vamos a titubear a la hora de poner límites a los agentes extranjeros?
1: Lo puede cambiar un gobierno y vos tenés razón en cuanto a titubear. Si un gobierno próximo que lo quiera cambiar titubea, no lo va a hacer. Necesitamos un gobierno próximo con coraje, decisión y claridad que pueda ver qué cosas hay que anular y qué cosas deben continuar, ¿no?
0: ¿Y eso vos crees que existe en la Argentina un tipo que pueda hacer eso?
1: Todavía no lo sé, todavía no lo sé. Mm. Obviamente desearía que desde el peronismo surgiera ese tipo de personalidad política. Un Néstor Kirchner fue en su momento, uh-huh, y ojalá que suceda en algún momento de acá a las elecciones del 2027.
0: Uno
1: ese
0: de
1: es mi deseo, digamos, no tengo en vista nada en particular, ¿no?
0: Uno de cada 23 créditos que otorgó el Banco Nación fue otorgado para personas políticamente expuestas. Uno de cada 23, una locura. ¿Qué opinión tenés de eso?
1: Bueno, vos sabés que yo también fui presidenta del Banco Nación y creo que esta es una característica de este tipo de gobiernos, utilizar la banca pública para sus propios negociados. Cuando nosotros llegamos al Nación nos tocaban todos los pufos, digo yo, que habían dejado desde los años 90, Loyoma, el escándalo IBM Banco Nación, un Banco Nación directamente que no tenía infraestructura tecnológica, y hoy usan esto para darle plata a los funcionarios, 500 millones, 400 millones, cuando alguien va a sacar un crédito de, no sé, 50 millones y no se lo dan para comprarse una vivienda pequeña. Para estos créditos fueron a comprarse viviendas en los countries, a funcionarios que hoy están y mañana no se sabe dónde van a trabajar y si van a tener plata para el repago. A funcionarios, por ejemplo, del Ministerio de Economía, de la Secretaría de Finanzas, que por ley es el que supervisa el accionar del Banco Nación. Entonces, ¿cómo puede ser que no haya incompatibilidad en este tipo de manejos? Realmente es todo turbio lo que se hizo con estos temas de los créditos hipotecarios a los funcionarios políticamente expuestos.
2: Buen día, Felisa, ¿cómo está? Lo primero que le quiero consultar es qué análisis hace del dato de recaudación que se conoció ayer, el crecimiento después de 9 meses a la baja de la mano de la suba en ganancias. Y la segunda es a futuro. ¿Cree que el gobierno el año que viene, con este ajuste que está haciendo, tiene margen para hacer keynesianismo, expandir un poco la economía y ganar las elecciones?
1: La primera pregunta es, está incluida la respuesta en lo que vos me decías, es por ganancias, o sea, no es porque mejoró la actividad económica. Si uno mira el desglosado de impuestos, va a ver que los que tienen que ver con la actividad económica, como créditos y débitos bancarios, impuestos al valor agregado, siguen cayendo. Lo que acá subió es que es un mes extraordinario, porque se paga impuesto a las ganancias una vez por año y coincide ahora y creo que un remanente para el mes de junio. Así que eso es extraordinario que pase este mes. Y por otro lado, yo creo que el ajuste este va a continuar y que realmente no veo muchas posibilidades de que, a pesar de que aumente la recaudación, el Estado pueda tener un rol relevante y se puede incentivar el consumo o se puede empezar con la obra pública. Me parece que el gobierno no apunta a desarrollar ese tipo de políticas económicas.
0: Te mando un abrazo grande, Felicia, gracias.
1: Al contrario, buenos días.
0: 7:37, Felicia Micheli.
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0: Y 39, 40 ya, 11.7 en la temperatura de la ciudad de Buenos Aires. 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
1: Porque este es su rock and roll.
0: 11.7 en la temperatura de la ciudad de Buenos Aires. Sí, así, yo estoy moviendo la patita como el

0: quieren difamar, me quieren difamar.
1: Había nada que ver. Alguien fuerte del PRO que escuchaba reggae.
2: ¿Alguien?
1: Fuerte del PRO.
2: Que escuchaba reggae.
1: Mauricio Macri, que era así fan del reggae.
2: Marcos Peña.
1: Sí, señor.
2: ¿Cree que era la reta, che?
3: Pero Marcos Peña.
4: ¿Para quería tirar suspenso el negro o...?
5: Ah, perdón.
1: No, no, no.
5: Yo sabés que tiré a arriesgar, ¿eh? Pero fue el primero que se me vino a la cabeza y digo, este tiene pinta de que le gusta el reggae.
3: Marcos Peña no forma es que más parte del PRO, así
2: que... ¿Pero por qué? O sea, ¿qué tiene que ver? No tiene rasta Marcos Peña. ¿Cómo para que diga ese te le gusta
4: bueno,
2: el reggae?
4: Bueno, no hace falta tener rastas para escuchar reggae, che.
2: Tenés razón.
0: Vos te fumás un charuto en la puerta y nadie te dice nada.
2: Hoy. Y no tenés rasta, ¿no?
5: Sí, es bravo, ¿eh? Eduardo, ¿eh?
2: Si
5: sí,
2: fumas un charuto y no tenés rasta.
0: Exactamente.
1: Hay un duelo fuerte, ¿eh?
2: Que entre
1: vos y...
0: Sacame el drogón este.
2: Yo con Eduardo. Toda
1: no,
2: la
1: con
2: mejor.
1: Todos, con Eduardo, con Luis, todos están con los misiles.
6: ¿Te das cuenta que el que vino cruzado es él?
5: Marcelo es el único que te quiere.
7: Sí. No, yo tengo respeto, Tomás Méndez.
5: ¿Está para hacer a dos voces juntos?
7: Sí, a dos bolche.
5: A dos... Sobres.
2: Nos vamos rápidamente a... O sea, así le decían, a dos sobres.
7: A dos sobres.
2: Pero sí. No tenía más a decir quiénes estaban conduciendo.
6: ¡Decilo!
2: Cuando le decían a dos sobres. ¡Decilo, cagón!
5: ¿Quiénes estaban? ¿El los almuerzos?
0: Mirá cómo tira el enigmático.
2: Cuando le decían a dos sobres, yo estaba en Córdoba.
0: ¿Por qué no te vas a LAM, Bardán? Sí. Tirás el enigmático.
2: A dos sobres. Dale, buscá en internet porque sos tan picante.
6: Vaya y averigüe.
2: Sí, es cagón este.
5: Sí, no, ese no me acuerdo. ¿Qué era el de los
1: almuerzos? Era chiquito.
5: El de los almuerzos.
2: Era chiquito las bolas, era chiquito. Está esperando el llamado Mañeto, ¿eh? Este, vamos a encontrar ahí los títulos de este. La economía creció un 8% en la era Milei.
5: Y bajó la inflación. ¿No? En 2-3 añitos, y si sigue ganando Milei, hay que acomodarse, viejo.
7: Mirá como sí, decía, ¿eh? Traigan dulce leche y panqueque sola.
2: Nos vamos a hacer móvil con Rodo. Rodo, te escuchamos, dale.
8: ¿Cómo va, compañero? ¿Cómo salimos de la risa para charlar de la situación de los créditos hipotecarios que otorgó el Banco de Nación? Fueron 1.120. Un saludo ahí para Eduardo también, que lo escuchaba, que estaba participando de la charla de esta mañana.
0: ¿Cómo le va, Rodo? ¿Qué tal? Buen día.
8: ¿Cómo estás, Eduardo? ¿Todo bien?
0: Todo bien.
8: ¿Usted tuvo la posibilidad de pedir un préstamo del Banco Nación o usted no?
0: No llegué a hacer la selección, porque viste que son 23.
8: Claro. No estabas en la preselección, digamos.
0: No estaba en la escaloneta bancaria, no.
8: Vamos a ver si acá la escaloneta bancaria también deja ingresar a los trabajadores, si les parece... que están aquí esperando el colectivo en la estación de Constitución. Vamos a preguntarle a la gente. Hola, ¿cómo estás? Buen día. Tengo una consulta. Disculpame, estamos en vivo para el programa de Tomás Méndez. Un segundito, compañero, que seguimos por acá. Hola, señora, ¿cómo va? Tengo una consulta cortita. Estamos en vivo para el programa de Tomás Méndez. Preguntamos una sola cortita. Se otorgaron 1.120 créditos hipotecarios a funcionarios del gobierno. ¿A usted le gustaría poder tener la posibilidad de un crédito hipotecario? Bueno, le agradezco, seguimos por acá. Caballero, ¿cómo va? Buen día, le consulto cortito, estamos en vivo para el programa de Tomás Méndez. Se conoció que se otorgaron 1.120 créditos hipotecarios a funcionarios del gobierno. ¿Usted qué opinión tiene respecto
9: no
8: a eso?
9: No escuché nada, yo no escuché nada.
8: ¿Y a usted le gustaría tener la posibilidad de ingresar en un crédito hipotecario para tener una vivienda?
9: La verdad que no lo necesito.
8: ¿No lo necesita?
9: Tengo.
8: Pero... Le agradezco mucho, a ver, seguimos por acá. A ver, hola, ¿cómo estás? Tengo una consulta cortita, muchas gracias. Señora, ¿cómo va? Buen día, le consulto cortito para el programa de Tomás Méndez, me siento por acá. Se conoció hace poco que el Banco Nación otorgó 1.120 créditos hipotecarios a funcionarios del gobierno. Lo primero que estamos preguntando es qué opinión tiene la gente respecto de esto.
10: Bueno, con la situación con que estamos, sería bueno que lo den.
8: Espero. ¿A usted le gustaría poder ingresar, digamos, y tener un crédito hipotecario para su vivienda?
10: Sí, sería bueno.
8: ¿Qué opinión tiene respecto a que los créditos estos, que fueron de muchos millones, uh-huh, se otorgaron solamente a un sector muy pequeño de la población y sobre todo a un sector que tiene que ver que son funcionarios políticos del gobierno nacional? ¿Qué opinión tiene?
10: Bueno, que debería ser equitativo, ¿no? Para todos.
8: Tendría que ganar a todos.
10: Claro. Sí.
8: Te agradezco mucho. ¿Su nombre?
10: María.
8: Gracias, María. Que tenga buen día. A ver si conseguimos algún testimonio por acá. ¿Alguno más, caballero? ¿Cómo va? Le consulto cortita.
2: Es una pregunta difícil, ¿eh?
8: ¿Cómo va? Tengo una consulta cortita. ¿Cómo estás? Se conoció hace poco que el Banco Nación otorgó 1.120 créditos hipotecarios a funcionarios del gobierno. Le preguntamos a la gente qué opinión tienen primero respecto a esto. A que

0: le otorguen créditos a funcionarios.
1: No tengo ni idea.
0: Y a vos, por ejemplo, ¿te gustaría poder acceder a un crédito hipotecario para tu vivienda?
1: Sí, obvio.
0: ¿Te gustaría?
1: Sí.
0: Te agradezco muchísimo.
2: Bueno, está así la mañana acá, tanto un poco difícil. La verdad que también es una pregunta que nosotros hacemos, que es complicada, porque
3: sí, claro.
2: La gente que viene hoy acá, a esta hora, recuerden lo que fue ayer. Ayer fue un caos total. Hoy está un poco más tranquila. La situación, por lo menos en cuanto a lo que tiene que ver con la masividad de gente que había ayer por el absento en el subte.
0: Pero bueno, es una situación difícil. La gente, por supuesto, que quisiera poder acceder. No sé si muchos están al tanto tan fehacientemente de esta situación y desconozco si saben también cuál es el impacto, ¿no? Y cuál es la posibilidad que tienen ellos, el ciudadano común, de acceder a un crédito hipotecario de 240 millones de pesos, como le dieron algunos de los funcionarios del gobierno. Pero bueno, seguimos hablando. Igual por acá hay algunas personas que contestan. Por supuesto, creo que la respuesta en general, cuando profundizamos un poco la charla, es que los créditos deberían ser otorgados para todas las personas que necesiten o que quieran acceder a una primer vivienda acá en la República Argentina, y no solamente a un pequeño sector de amigos de funcionarios del gobierno nacional.
3: Estuvo bueno, es una pregunta difícil para que te la hagan a la mañana y de responderlo, pero claramente el sentido común te dice, che, bueno, hay que aflojar, muchachos, hay que aflojar. No aflojan en nada esto, la verdad, sinceramente no aflojan en nada. 7:47, gracias Rodo.
0: Gracias, volvemos.
3: Bueno, Anaría, vamos a hacer una rondita, la escuchamos, señora.
4: Hoy los premios Sur, esto tiene que ver con el cine, vigésima edición, que van a tener su transmisión también por el cable, por TNT, sino la plataforma HBO Max los va a transmitir en vivo. Ahí Belén es una de las más nominadas, la película de Dolores Fonsi, que no solo dirige, sino también protagoniza. Y también La Mujer de la Fila con Natalia Oreiro. Hay una categoría especial en este caso que tiene que ver con las series, pero bueno, básicamente es la gran gala del cine argentino. Estas dos películas, La Mujer de la Fila, la dirección de Benjamín Neistat, que además, Neistat es otro director, tienen 16 Belén, La Mujer de la Fila 15, después también hay otro montón de películas, por supuesto, pero se destacan estas dos. En cuanto a la película documental, también tiene su categoría, pero mejor serie, Atrapados, El Eternauta, Menem y Viudas Negras. Mirá, son vos. Las cuatro que compiten, muy buenas todas.
3: ¿Cuál te gusta,
4: la verdad,
3: más de todas? A ver.
4: Y a mí El Eternauta me parece que tiene una realización, o sea, integral, digo, claro. Me parece que superó ahí. Menem está muy bien, Leos Baraglia. No sé si la vieron y no sé si vieron. Después, por ejemplo, Viudas Negras te reís mucho. Tiene un humor muy, muy ácido, muy interesante. Ya de hecho ya se rodó la segunda temporada. Hay muy buenas series, pocas. Ahora estoy viendo la de Benjamín Vicuña, El Resto Bien, que ajá, está en Flow.
3: ¿Está buena esa o no?
4: Sí, está muy está divertida también.
5: Te voy a decir algo, los Premios Sur.
4: Uy, ¿qué le pasó?
3: Ay, ay, ay.
4: Se enojó.
5: No, porque los Premios Sur, cine, todo esto. Nosotros hicimos un Martín Fierro de cine y series.
4: Sí, mira, Luis,
5: no sé si se acuerdan.
4: Sé. Sí, sí.
5: Muy prestigioso.
4: Sí, por supuesto.
5: Fue gente prestigiosa, de verdad.
4: Todos los, sí.
5: Baraglia también, entonces... Sí. Debería agradecer, es Baraglia, que tiene un Martín Fierro y no un Premio Sur.
4: No se ponga celoso porque esta es la edición número 20. Usted con los el Martín Fierro de cine recién empieza.
5: Los Premios Sur parece Wi-Fi de ascensor. Nadie lo encuentra, chicos.
4: Por favor, le pido.
5: Por favor.
4: Por favor. Bueno.
5: Billete de un peso. Todos dicen que lo vieron. Nadie lo vio. Nadie lo vio.
6: ¿Cómo que no? Estaba Pellegrini.
4: bueno,
5: Pellegrini.
4: Por supuesto, todas estas películas también compiten en...
5: ¡Que vaya a dirigir Rassi, Pellegrini!
4: En los rubros de dirección, en las actrices. Una actriz que no está en la película como mejor película, pero es una delicia, Marilú Marini en 27 noches, que es basada en un caso real sobre una mujer, no sé si tienen el caso, que las hijas quieren internarlo, por lo menos sacarle la tutoría legal por el tema de la herencia. Esto pasó. Sobre un caso que tuvo un neuro...
3: Ah, sí, claro. Es buenísima.
4: Es muy
3: esa.
4: Buena la película, no, con Daniel Hendler.
3: El caso lo conozco al real y vi el corto. Sí.
4: La película está muy, muy bien.
3: Facundo Manes dice que él no hizo lo que dicen que hicieron.
4: No, no, no, ese, por eso digo, está...
3: Yo me reuní con él, me explicó que él dice que no hizo... Lo que dijeron que hicieron, que
4: bueno,
3: hizo.
4: Bueno, así que a partir de estas películas, como les comentaba, La Mujer de la Fila Belén, hay un montón de categorías donde están, por supuesto, nominados un montón de actores y de actrices. Y en cuanto a películas extranjeras, en realidad es iberoamericana. Ahí seguramente la que será reconocida es la que ganó el Oscar, me imagino, El Agente Secreto por Brasil, pero después hay por España, por Portugal, por México, distintas películas también que se suman a estos premios Sur que bien, esta noche tienen su gala.
3: Bueno, señor, lo escuchamos a usted.
6: Nos metemos con el fútbol argentino, ¿te parece? No con el mundial, sino con el fútbol local. Porque habló Stefano Di Carlo, el presidente de River, y anunció alumbrado, barrido y limpieza en el plantel, ¿eh?
3: Chau Caudet, de nuevo. Abel,
6: no, no.
4: Tranquilo.
6: A Caudet lo bancó, pero dijo que van a borrar 15 jugadores. Mirá,
7: he instruido al director deportivo luego de varias conversaciones en las que analizamos todo y conversaciones que ya llevan tiempo y decisiones que estaban tomadas incluso previo a la final en la mesa de trabajo que tenemos con Enzo, con el director deportivo y con la incumbencia lógica y natural del entrenador. Hemos decidido conjuntamente todos que van a salir en torno a 15 jugadores y he instruido al director deportivo para que empiece este proceso desde hoy y se va a tener que ocurrir muy rápido.
3: Se van a ir 15 jugadores.
7: Siempre
3: ha
7: tenido un estilo.
3: Se van a ir 15 jugadores.
7: Sí.
3: Perdón,
7: Sí, más menos 15. Pues no más, uno menos. Pero
8: en la mitad del plantel, Estefano. La mitad son 33 profesionales en este momento.
9: Está como escoba nueva, ¿no?
6: Sí,
9: lo de barrer hasta los rincones.
6: Tremendo. Los nombres que suenan: Kevin Castaño, Paulo Díaz, Maxi Sala, Juanfer Quintero, Lautaro Rivero, Ian Subiabre, Fabricio Bustos, Juliano Galoppo, Matías Galarza Fonda, Santiago Lencina, a los que se sumarían Kendry Páez, Maxi Mesa, Ezequiel Centurión, Germán Pesela, Facundo González y Ulises Jiménez. Y algunos también afirman que Franco Armani podría irse a Atlético Nacional porque se fue David Ospina, el arquero, y él es ídolo. Armani es ídolo en Atlético Nacional, lo quieren en Colombia. Así que veremos qué es lo que pasa. De todos estos nombres, se van a ir 15 pibes, acordate.
9: Está como el Black Friday.
6: Se van dos o tres de estos y después 15 pibes que lo dan a préstamo a club del ascenso, así, pero...
3: Pero ¿de quién es el fracaso si un club tiene que echar 15 jugadores profesionales? ¿De quién es el fracaso? ¿El que los trajo?
6: Sí, claro.
3: Digo, la lectura es demasiado.
6: Que hizo el equipo de trabajo, ¿no?
3: Pero claro.
6: Entrenador, presidente, secretaría técnica.
9: A mí me metieron la 15 y por mucho menos.
6: Mira Mirta.
9: No, querido, no. Yo no te lo voy a permitir, ¿eh? No te lo voy a permitir.
3: ¿Cómo? ¿Te metieron qué, Mirta?
9: A mí me metieron la 15 y por mucho menos.
6: Marcelo.
4: Le hicieron.
9: ¿Te das cuenta?
3: Pero vos trajiste eso, Marcelo.
9: Claro, 15 guasos.
3: 15 guasos que no sirven ni para jugar al pool.
9: No. Vos querés escuchar.
3: Mirá a Analía cómo estaba.
9: ¿Vos querés escuchar lo que dicen los periodistas o querés escucharme a mí?
3: ¿Vos la viste a Analía, Marcelo? ¿Cómo estaba cuando perdió con Belgrano?
9: ¿Vos querés escuchar a los periodistas o querés escucharme a mí?
6: Trajiste acá.
9: Yo te estoy diciendo algo.
4: No me hagas.
9: ¿Qué es? Cuando me hicieron la 15, me la hicieron por mucho menos. Ahora, esos 15 jugadores, yo he traído 5, negro.
6: No sé,
9: No traje 10.
6: Pablo Díaz es tuyo. 15. A Sala lo llamaste vos. Juanfer es tu hijo.
3: Hay que ver el impacto.
10: El fracaso.
6: Mira que
10: de
6: no,
10: Sala.
6: No,
10: el fracaso de Sala. Por favor.
4: Reinaldo.
10: Hablemos de eso.
6: Te amo, Mostaza, te amo.
10: Por favor, hablemos de eso. Mamita querida. Querían un 9 selección. Y terminó siendo un pisero.
6: Quiero ir a Rompoy con pisero, vos. Quiero ir a Rompoy con vos.
3: Creo que están ahí a esto, de sacar el monumento Gallardo en la cancha arriba. Mirá, ahí.
9: No, pero lo de Madrid,
3: ahí,
9: lo de Madrid es demasiado grande.
6: No lo van.
9: Como para sacarlo.
3: Espera un poco más.
9: ¿Ah, sí?
3: Espera un poco más.
4: ¿Con quién? No.
6: ¿Tenés fuentes?
9: Vayan y averigüen. Vayan y averigüen.
6: ¿Con quién hablaste?
3: Vayan y averigüen. Le van a cambiar, no sé si van a retirar el monumento o le van a cambiar la cara para ahorrar.
4: Eso es muy de los Simpsons.
6: ¿Vos te acordás lo...?
3: ¿Qué? ¿No somos parecidos?
4: Sí.
3: ¿Estamos tan lejos?
4: Bastante. Pero pará, no, porque tiene razón lo que dijo recién...
3: ¿Mostaza?
4: No. Sebastián, muñeco.
9: Bueno, sí, a ver. Cuando yo me despedí ganaron 3-1, Tomás. Antes no le hacían un gol ni al arco iris.
3: Sí, pero...
9: ¿Vos te pensás que lo de Costas también es casualidad?
6: No, pobre chupé. Che.
9: Quedó afuera de la Sudamericana.
6: No lo metas.
9: Quedó afuera de la Sudamericana. Los jugadores hacen un partido espectacular, 2-0.
11: Si te llama Román,
9: No, no, no, ni de casualidad. No, y no, le sugiero lo mismo, claro, a Costa porque...
11: No, le pregunté a Chupete, a Costa, no,
12: no,
11: a...
12: No, ni
3: bueno, vamos con la economía, Bardán, dale, vamos.
11: Bueno, Tomás, recién hablábamos del Banco Nación Libertario, ¿no? Uno de cada 23 créditos hipotecarios que otorgó el Banco Nación en la gestión de La Libertad Avanza fue para personas políticamente expuestas. Son datos que surgen de un pedido de acceso a la información pública realizado por el periodista Andrés Lerner. Son un total de 25.000 créditos, hablamos de entonces 1.120 créditos hipotecarios del Banco Nación para personas políticamente expuestas. Pueden ser funcionarios del Poder Judicial, del Poder Legislativo, subsecretarios, secretarios, ministros. En un rato vamos a recordar algunos de los casos.
3: ¿Sabías que hay un montón de periodistas, no?
11: Más importantes.
3: ¿Sabías?
11: Bueno, pero no son personas políticamente expuestas.
3: No, bueno.
11: Milei quisiera que
3: pero,
11: lo sean, ¿no?
3: Pero está bien. No son políticamente expuestas, pero se han dado créditos para comprar voluntades por todos lados. Es impresionante, ¿eh?
11: Pero con tasas diferentes a las que les ofrecías al resto del público, porque
3: no,
11: si...
3: No, no, pero si vos le das 100, 150 palos a un tipo de Clarín, por ejemplo, porque a vos se te ocurrió darle 150 palos y tener la posibilidad de acceder a eso mucho más fácil que otra persona, es lo mismo.
11: Mira, en este caso era para personas que cobraran el sueldo en el Banco Nación. El tema es que a la gran mayoría de las personas se lo rebotaban. ¿Con qué condiciones? Claro. Vos tenías un costo financiero total con todo adentro, inclusive el IVA y demás. Entre el 6 y el 8 y pico% anual. Está bien, a eso le tenés que sumar sellos, lo que vos quieras. Pero una persona que saque un crédito en otro banco también paga sellos y demás cuestiones.
3: Yo saco 100 palos. 100 millones de pesos.
11: Sí.
3: ¿Y cuánto me decís que es el interés?
11: De hecho, ahí lo estoy. Y 8% anual. Más o menos.
3: ¿Me estás hablando en serio?
11: Sí. Siempre que la propiedad sea de menos de... Son 210 mil... ellos lo miden en valor uvas, que son 415 millones de pesos, más o menos. O sea, como tope.
3: $300,000. Una propiedad de 300 mil dólares.
11: Linda casa. Estamos hablando de primera vivienda igual en este caso. Después, si es para segunda, es un poquito más alto, pero... Cobrar el sueldo de la nación, pero sí, son condiciones muy, muy favorables.
3: Un 8% en pesos es un regalo. ¿Y a cuántos años te dan el crédito?
11: Tenés hasta, ya te digo, porque hasta 30 años.
3: Bueno.
11: Entonces, pero tenés mucha gente que no cumplía con los requisitos de los ingresos como diputados, que no puede acreditar que después lo pueda pagar porque su cargo termina en 2 años y después ¿cómo lo pagas?
3: Claro, si tu única garantía es eso,
11: si
3: no.
11: Si tampoco tenías capital previo, tampoco tenías una historia construida en el sector privado.
3: Pero el bien, ¿te queda hipotecado o no? Porque es un crédito hipotecario, ¿no? Me imagino.
11: Pero está bien, pero el banco, en condiciones normales... debiera dártelo si prevé que vos lo puedes pagar después.
3: Claro, claro, claro, eso está clarísimo. Eso está claro, o sea, si vos estás demostrando que lo podés pagar con tu sueldo de diputado, en 4 años dejás de demostrar eso. Pero está calzado, me imagino que está calzado con el bien.
11: Claro.
3: ¿Quiero imaginarme?
11: Sí, sí. O bueno. Sea, a lo sumo se rematará.
3: Claro.
11: Pero me da la sensación de que no lo van a dejar de pagar.
3: ¿No? Que de algún lado va a salir la guita,
11: sí. Y sí, de hecho, recuerdo, acá hace poco habló el diputado Esteban Paulón, porque más allá de este dato de que son uno de cada 23, él decía que de los 50 créditos más grandes, el 90% fue otorgado a funcionarios o referentes de La Libertad Avanza, ¿no? Entre ellos, vamos a recordar algunos nombres, aparece Felipe Núñez. Felipe Núñez es el director del BIS, el Banco de Inversión y Comercio Exterior, persona muy cercana y asesor del ministro de Economía, Luis Caputo, con un crédito de 373 millones de dólares. De pesos, perdón.
3: Sí.
11: De pesos.
3: Sí.
11: Sería una locura ya, ¿no? De pesos. Este es uno de los tuiteros defensores del gobierno, ¿no? De nuevo, es uno de los que vive agitando que el Estado es una mierda, que son todos chorros, pero bueno, menos para beneficiarse de él. Federico Furiace, secretario de Finanzas del Ministerio de Economía, que hasta hace pocas semanas era uno de los directores del Banco Central. 367 millones de pesos. Juan Pablo Carreira, algunos seguro acá lo conozcan como Juan Doe, ¿no? Uno de los trolls libertarios más conocidos. Hoy tiene un cargo igual también, Director Nacional de Comunicación Digital, con un sueldo bastante interesante. Igual lo del sueldo, viste que es secundario. Este era el que decía en redes sociales, no estoy alentando nada, pero es el que decía que si él recibía algún día un peso del Estado, que lo apedrearan en Plaza de Mayo. Bueno, y sigue. La lista hay diputados, Bon Giovanni, Campero, Villaverde.
3: Pero hay intendentes, hay un montón de gente, Bardán, que no se lo está informando el gobierno. A ver, digamos, vos buscás nombre de dirigentes en crédito del Banco Nación y son todos otorgados en los últimos meses. Pero el que busques, El que busques, hacé la búsqueda solamente por joder. Buscate funcionarios de distintos lugares, localidades, etcétera. Te van a salir todos.
11: Senadores.
3: Así los han comprado.
11: Sí, sí, sí. Claro. Se puede buscar, de hecho, pero aparecen. Si los buscas, aparecen.
3: Los han comprado así. Son las 8, señores, vamos.
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14: Hora 8, un minuto en la República Argentina. La temperatura en la ciudad de Buenos Aires, 11 grados 7 décimas. El cielo está mayormente nublado, la humedad 88%. En Misiones, 11 grados. Crecen las quejas por las condiciones de viaje.
15: En la calle. Malestar entre los usuarios del transporte público tras los últimos aumentos en las tarifas. Pasajeros que utilizan a diario trenes y colectivos denuncian frecuencias irregulares, unidades colapsadas y demoras en distintos puntos del área metropolitana. Aseguran que cada vez es más caro viajar, pero que el servicio no muestra mejoras y que en horario pico resulta casi imposible conseguir un viaje cómodo. Esto le decían al móvil de Radio 750.
16: Verdaderamente impacta mal en lo que sería en el círculo familiar, porque todos usamos el transporte. Cada vez sube más y cada vez hay menos plata para viajar, ¿sí?
17: Sí, cuesta porque no hay bolsillo que aguante, pero ¿qué haces? Tenés que pagarlo, tenés que dar la manera, pero tenés que seguir trabajando.
15: Desde Constitución informó Rodo Gerardi para Radio 750, Derecho a la Información.
14: El gobierno presentó cambios en el recibo de sueldo. El nuevo formato obligatorio incluirá un gráfico para exponer cuánto se va en aportes e impuestos. Las empresas tendrán 120 días para adaptarse en una medida que apunta a transparentar el costo laboral.
13: Internacionales.
14: Continúan las protestas masivas en Bolivia. La Central Obrera Boliviana endureció su postura y exige la renuncia presidencial, mientras el país queda bloqueado con más de 90 cortes. Sin intervención militar por ahora, la crisis escala y complica el abastecimiento.
15: Deportes.
14: Scaloni aseguró que es difícil llegar al 100% antes del Mundial. El director técnico reconoció que el equipo llega bien, pero sin garantías, en un torneo donde ve al menos 10 candidatos fuertes. Argentina mantiene el cartel de protagonista, pero el camino será exigente. Ayer, la selección se entrenó por primera vez en Kansas. Dólar oficial, 1.445 pesos. Dólar informal, 1.435 pesos. Riesgo país, 490 puntos básicos. 11 grados 7 décimas la temperatura en la ciudad de Buenos Aires. El cielo está mayormente nublado. La humedad 88%. En Misiones 11 grados. 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Estas fueron las noticias. Luciano Marcos.
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0: 8:05 en todo el país. Seguimos aquí en Mejor que Mañana, ya última hora. Hay que aprovechar a full en esta mañana con cielo algo nublado. 11.7 la temperatura, 92 el porcentaje de la humedad, la visibilidad óptima. Vamos a llegar a 15 grados, cielo mayormente nublado, nublado también. Así que mucha nubosidad todos estos días, pero acá estamos. Y con muchos mensajes, Tomás,
1: Sí.
0: 11.7000-0750. Uy, de todo. Pueblo ignorante, sin compromiso, solo TV, chismes y celular. Dice eso igual a Milei. Lo dice Miguel Ángel de Monte Castro.
2: Miguel Ángel, vivís en un tupper, abajo de una piedra.
0: Ay, le molestó lo de los chismes, ¿no? A Yanni.
2: Claro.
3: Buen día, Tomás, equipo. Se habla Gustavo San Miguel. Coincido con el oyente que llamó hace un rato, o que mandó un mensajito escrito, que decía que Argentina tiene que volverse, ni bien termina la primera ronda. Ojalá para mí estos jugadores no me representan. Estos jugadores viven en una estratosfera que no tienen nada que ver con lo que nos pasa a los argentinos. Y a ver si los argentinos nos ponemos a defender lo que hay que defender. Jubilado, discapacitado, nuestra fuente de trabajo. Eso es la patria, no el mundial. Ahora van a ver, dentro de unos días están todos de celeste y blanco. Creo que hasta los boxers van a tener celeste y blanco. Con los hombres en Argentina. Así que la verdad, yo estoy muy desilusionado. Les mando un abrazo a todos, gran programa, y ojalá salgamos de este desastre que estamos viviendo en algún momento.
1: Che, pero para un poquito. ¿Qué querés, que lo pongamos de lateral a Mayans?
4: Tengo
1: de
4: algo.
1: Central a Tailade. Paren un poco, muchachos, porque a mí tampoco me representa, pero los pibes están esperando el mundial.
4: Mira, yo creo que los representa a todos.
1: ¿Los?
4: La selección nos representa a todos.
1: ¿Sí? Por más que vos estés en las antípodas, negro.
4: ¿Pero en las antípodas de qué?
1: Del pensamiento de los flacos.
4: ¿Y cómo sabe cuál es el pensamiento si no se expresa?
1: Dale.
5: Estoy totalmente de acuerdo con el negro, ¿eh?
4: ¿Cómo sabes? No, el único que se expresó un poco fue Lisandro Martínez.
5: Es mi voz, el negro.
4: Después Dibu.
1: Empezá por el Dibu. Dale, voy, el Dibu, ¿qué va a hacer?
5: ¿Y Lisandro Martínez?
4: Claro, por eso te digo. ¿Qué? Después no el resto, sé, ¿cómo sabes?
1: Pero empezá por el Dibu.
4: ¿Y quién más?
1: El Cuti Romero.
5: ¿Pero qué quiero? ¿Que se coma un gol el Dibu porque piensa que hay que bajar un punto de retenciones?
1: No, no, el Dibu es un picante.
5: ¿Perdón del otro lado, si no están de acuerdo?
4: Y de Cuti Romero no vi una foto, ni con Macri, ni con Milei, ni con nadie.
1: ¿Qué?
4: ¿Cuti Romero qué? No hay foto de nada.
1: O sea que
4: la gente se empezó a enojar y desilusionar cuando estuvo Messi ahí con Trump. Después, si no, antes era
1: claro,
4: el pibe, que esto, que lo otro, pero...
6: ¿Cuál es el problema? ¿Que Messi tenga una foto conmigo? ¿Cuál es el problema?
4: Claro, que no
6: si
4: tiene.
6: Si saca foto con Cristina también.
4: ¿Tiene con usted?
6: Y sí.
1: Con Macri.
6: ¿Y con Cristina también?
4: Claro.
6: Entonces no sé... ¿Qué están diciendo?
4: Con Estela también. Hablando
6: el fútbol hay que meterle política. ¿Dónde se ha visto?
1: Che, tenés razón, negro. A mí también ahora me representa. Hace un minuto no, pero...
4: Mira, y te voy a llevar a otro lado. Conferencia de prensa. Marcelo Bielsa, ayer en Uruguay, sí, le consultaban lo mismo.
1: ¿Qué tiene que decir?
4: El Mundial no nos representa, no nos representa la selección, no nos interesa el Mundial, todo por lo mismo. Y mira lo que dijo Marcelo Bielsa, escuchalo.
7: Marcelo Gonzalo de León para Fútbol Luis de Montevideo Portal. Después de varios años vuelvo a dirigir una Copa del Mundo. Le consulto qué le genera volver a dirigir un Mundial, qué expectativas tiene y qué le genera que sea con una selección tan histórica en este tipo de copas como Uruguay. Gracias.
8: Bueno, la ilusión que tengo es máxima. Imagínese lo que significa una Copa del Mundo. Hay veces, yo creo que si yo fuera espectador, como enamorado del fútbol, como hincha, no como analista, sino como hincha, estaría felicísimo de poder vivir un mundial. Por lo cual, yo escucho mucho que no hay ningún entusiasmo de cara al mundial. No, lo escucho aquí, lo escucho en Argentina, y me cuesta creer que un pueblo como el uruguayo, que está tan enamorado de su selección...
1: Ay, se cortó.
4: Sí, que le cuesta creer, pero lo tenemos acá, Marcelo.
1: Sí.
6: Me cuesta creer que haya un pueblo tan plausible a un próximo mundial, sobre todo el entusiasmo que hubo años anteriores. Yo me acuerdo Corea-Japón 2002. Uh-huh. Era otro tiempo, ¿no? Estamos hablando de tiempos pasados.
4: Claro, en un momento difícil de la Argentina, y sin embargo, todos estaban ahí. Bueno.
2: Te la sacó de la galera.
4: Sí, sí.
2: ¿Eh?
4: Le hizo ahora. De la galera. Tampoco le pida, mira la hora que es, temprano.
2: No tiene nada que ver
9: una cosa con la otra. Tiene nada que ver.
4: Salió así.
0: Y sentado arriba de una heladerita.
4: Sí, pero digo, la ilusión va a estar.
6: Que no me dejen el café en la heladerita, lo único que le voy a pedir, porque si no, tenemos que ya manejarnos en otros términos.
1: Claro. Está muy bien.
0: Qué crack.
4: El tema es, con los que no les gusta el fútbol, no se engancha. No se engancha, a veces sí, por la ilusión de nosotros, pero a los que les gusta el fútbol.
1: No, la verdad es que...
4: uno puede estar enojado.
6: Vamos arriba, vos.
1: Sí,
6: pero...
1: Y sí, porque imagínate que la selección salga campeón ahora. Supongamos que la selección sale campeón en este mundial. ¿Qué hacemos? Digamos, vos querés que la gente nos va a decir, no, pero mirá, Milei,
0: la derecha.
1: Claro. O sea, la verdad es que yo no veo los partidos, no los voy a ver. Porque son muy tarde.
4: No lo vas a ver.
1: Negro,
4: no,
1: necesito dormir.
2: Todo el mundo dice lo mismo.
4: No se usa más dormir.
1: Amo la cama.
5: ¿Cuánto dormiste anoche, Tomás?
1: 3 horas.
4: ¿Viste?
1: Pero
5: me ganaste, yo dormí 4.
1: Pero tuve un problema. Un problema grave. Cuando me acompañaban mis compañeros de Canal 9, sí, muy gentilmente, porque son gentiles, hasta mi casa, caminando, y yo dije, estoy pasado de vueltas, ¿ah? Y me mandé una pastilla, me automediqué.
4: No.
5: Así que seguido de gira. Ahí está. Cuando estás pasado, decís, ya está, no me voy a dormir, voy a tomar algo.
1: Esta mañana, Edu,
6: ahí está,
1: me chupaba un huevo el reloj.
6: El hombre del estupefaciente.
1: Sí, veía el reloj que pasaba, no me importaba. Salí tarde de casa y me vio Analía en el medio de la calle.
0: Me preocupé.
1: En serio que no venía bien.
6: Un trapo de pillo.
1: Tenía como, viste, un chupado agarrándome de las paredes.
6: Lo que pasa es que hay que tomar pocas gotitas.
1: No, se me fue la mano.
6: Hay que tomar pocas gotitas porque te queda.
1: Se me fue la mano.
6: La cara te queda un desastre.
0: Me preocupé y lo rescaté.
1: Me rescató Analía y dije gracias.
6: ¿Qué te di? ¿Un sorbo de café para que te levante?
1: Ahora tengo que. Me tengo que tomar un paquete entero, claro.
6: Ese termo.
1: No tengo posibilidades.
6: Mirá qué termo nacional y popular que tenés.
4: Claro.
6: Qué bien.
1: Y este termo
5: el
1: también.
5: De Carolina.
1: Mirá este termo. ¿Qué dice? Este es nacional y popular.
0: Más mensajes.
6: Y este también.
0: Al 11-7000-0750. Buen día, mis amigos. Mira, hay de todos los temas, Tomás.
4: A ver, me interesa.
0: Me preocupa el aumento de la leche, que en 40 días la llevaron de 1.300 a 1.700. Dice, así que lo que pase con los que compran el álbum y figuritas, bueno, no me importa mucho. Dice Rubén, el pana de Catán.
1: Anda, Rubén.
6: Lo que pasa es que no puede ser el pan de leche, ¿no? Tampoco el pana.
1: Sí, el pana habla boludeces y vos y se lo lees.
6: Es verdad.
5: Pará, viejo, ¿cómo vas a decirle así a un tipo que nos escucha todos los días, que nos acompaña?
0: No, por ahí
6: la preocupación de él también es ella, ¿por qué no?
0: Buen día, Tomás.
6: Además de comprar para tomar.
1: Sí, Ana, siga.
0: Buen día, Tomás Equipo. La explotación del docente universitario es atroz. Un profesor con 20 años de antigüedad con dedicación exclusiva tiene un básico de $1,000,000. Y estos nos llevaron a Cuba y Venezuela sin escala. Son perversos. Buenas tardes, Tomás.
4: Pará.
1: Buenas tardes.
0: Buenas tardes.
5: Ese sí que está pasado de rosca,
4: Yo me voy a la mierda. Quiero decir algo. Esto ¿de qué lado están? Porque estos nos llevaron a Cuba y Venezuela sin escala.
1: ¿Quiénes?
4: No sé, el oyente dijo, nos llevaron a Cuba y Venezuela. O sea, defendés Cuba y Venezuela y después decís
5: que
4: era malo de Cuba y Venezuela.
5: De la baja del consumo, de que la gente come poca carne, que la gente come.
4: Ay, nos llevaron a Cuba y Venezuela. O sea, sigue siendo lo malo.
1: Está muy bien, muy bien. Muy bien lo que acaba de decir.
4: Basta de progres.
1: Muy bien.
0: Soy otorrino infantil y una obra social paga por hora. Dice así, 14.999 pesos con 16 centavos. Otra por paciente de Ioma, la consulta, 10.000 pesos. Os de 19.000. Lo dice Fernanda de Caballito.
1: Nada.
0: Que nos pasa lo,
1: nada,
0: que está, lo que están pagando
1: y sí.
0: Obras sociales y
6: dejen merendar a la gente en paz.
1: Dale, vamos.
10: Hola, buen día. Eso de que aumentan los precios, todos los negocios los hacen. Yo trabajé muchos años en el comercio y en las fiestas, por ejemplo, un kilo de asado vale 10 mil pesos por la mañana. El mismo asado vas a las 6, 7 de la tarde y te sale 30, amigo. Así en todos los negocios. El argentino, lamentablemente, es garro. Yo soy argentino, pero el argentino es así. ¿Qué va a hacer? Tiene razón el muñeco que tenemos de presidente. Esto tiene que pasar 30 años, tiene que pasar un montón de generaciones para que Argentina cambie la mentalidad. Triste, pero cierto.
0: Buen día, equipo. Escuché que se frenó la investigación del caso Libra por falta de fondos. O casualidad, dice Javier de Victoria. Buen día para el Negro Altieri. ¿Qué opina de la simulación de lesión de los arqueros? ¿Tiene solución eso? Gracias, Mariano de Paraná.
4: Sí, obvio. Eso tiene que ver con el tiempo que se va a comer y que yo creo que lo vinculen, y ahí van a tener que cuidarse de las amonestaciones los arqueros. Ya están avisados los árbitros. Que
1: ¿y pero cómo sabes si está simulando o tiene una lesión? ¿Cómo sabes? ¿Cómo te vas a dar
4: si
1: cuenta?
4: Si se levanta tranquilo y saca y le pega sin problema.
1: Ahí le ponen la amarilla.
4: Bueno. Ya es obvio.
1: Vamos.
9: Hola, buen día, Tomás y equipo. Evidentemente, con lo que estoy escuchando, de lo que está entrevistando la gente, tenemos el gobierno que esta sociedad se merece, porque realmente son terriblemente ignorantes. Por eso llegamos a lo que llegamos, por la ignorancia de la gente. Háblanos a mí de la luz.
1: Qué linda camiseta que tiene Gana, loco.
4: Sí.
1: Cómo me gusta la camiseta, la titular.
0: Dos.
1: Sí, la dos.
4: La naranja, naranja. Sí.
5: Las selecciones
4: la
5: africanas, por algún motivo, suelen tener camisetas muy buenas.
1: Sí, sí. Las mejores son las de las selecciones africanas, es cierto.
6: El tema no está en la camiseta, el tema está en el resultado, ¿no? Si gana o no gana.
5: Pensé que iba a decir en el perchero.
1: Vos siempre, Eduardo, con eso, siempre, siempre con el resultado. No sé a dónde teníamos que ir porque se metió Eduardo. Ah, nos vamos a la tanda. Yanni, después
6: dejen
1: hablo con vos.
6: Tomar la leche en paz.
1: Después quiero hablar con vos. Después quiero hablar con vos, Janina. A ver si coleccionás o no las figuritas. ¿Fuiste a comprar figuritas o no?
2: Tengo 60 millones de paquetes.
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21: Se cerró el ingreso de Paseo Colón a la autopista 25 de mayo, mano a Liniers, en Portanea de mantenimiento y como alternativa. Los usuarios deben ingresar por huergo, demora de hora a pico, los principales ingresos sin accidentes de consideración en ninguno de ellos. 9:30, Metro Delegados van a liberar los molinetes en la estación Diagonal Norte de la línea C de Subtes. Mientras tanto, algunos puntos para evitar la avenida Beiró, entre Virgilio y Podestá, que tenemos un choque entre un camión y un auto, y también el Calabrino y Ortiz y Barrique. Nos vamos a Río Negro, porque un depósito regional de la Anónima, ubicado sobre la calle de Tres Arroyos en Chipolete, fue destruido por un incendio de gran magnitud y, por supuesto, toda la zona está cortada al paso del tránsito. Gabriel Mazzaro, para la M750.
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0: Bueno, señores, vamos a escuchar la palabra de Gustavo Carrara. Para mí, un fiel intérprete de lo que necesita nuestra sociedad. Posta, lo digo, lo conozco bastante poco, pero bastante mucho. También al mismo tiempo. Hemos hablado muy poquito, pero ha tenido diferencias tremendas para conmigo y que entiendo que lo tiene para con todo el mundo. Es el arzobispo de La Plata y presidente de Cáritas Argentina. ¿Cómo anda, Gustavo? Buenos días.
1: Buenos días, Tomás. Saludos para usted y para todos sus oyentes.
0: Gracias por atendernos, Gustavo. Le mandamos un abrazo muy grande desde acá. Bueno, se viene la colecta anual de Cáritas. Cuéntenos.
1: Sí, muchas gracias por permitir compartir. Sí, 70 años alentando la esperanza. Se llama así la colecta de este año porque Cáritas cumple 70 años en la Argentina, ¿no? Y bueno, las acciones que realizan Cáritas buscan organizar la esperanza, ¿no? Por eso decimos 70 años alentando la esperanza. Y las acciones que realiza Cáritas las hace a partir de lo que escucha en los territorios a lo largo y ancho de todo el país. Uh-huh. Nosotros tenemos en líneas de acción que hemos votado hace poco después de un proceso de una larga escucha y discernimiento. Los temas centrales que hemos escuchado, el primero fue el tema del trabajo, ¿no? Uh-huh. La falta de trabajo, el trabajo no me alcanza para llegar a fin de mes, el miedo a perder el trabajo. Otro tema importante que apareció fue el tema de las adicciones, con un acento importante en el tema de la ludopatía entre los adolescentes y jóvenes. Otro tema que preocupa a las comunidades es, bueno, a veces la falta de proyecto, de horizonte, los temas de salud mental, los suicidios también, o sea, temas cómo encarar problemas que son tan dolorosos, ¿no?, como la salud mental. Después otro tema que también apareció en las comunidades más humildes fue frente a las emergencias, cómo organizarse para prevenir lo que pueda prevenirse y también para socorrer después de la emergencia. Me refiero en este caso, por ejemplo, a los incendios, ¿no? Uh-huh. Incendios que hubo en la Patagonia, inundaciones que hubo en distintos lugares del país, como por ejemplo Bahía Blanca. Bueno, y después un fuerte acento en fortalecer los tejidos comunitarios, ¿no? La conciencia de que nadie se salva solo, que se necesita caminar con otros para salir adelante, ¿no? Mm. Fueron los temas que más hemos recogido y que trazan líneas de acción concretas que la colecta después va a fortalecer, ¿no?
0: Uh-huh. Padre, el trabajo aparece en primera instancia, en primer lugar, cuando usted habla con las comunidades. En general, lo primero que se pide es trabajo, ¿no?
1: Exacto, sí. Lo primero que aparece es el tema del trabajo, sí.
0: Y la Iglesia hace mucho viene trabajando en tierra, techo y trabajo, ¿no? Y esto no se está dando en la Argentina hace mucho tiempo que no podemos avanzar en los tres ejes que deberían ser básicos para la humanidad. ¿Por qué, padre?
1: Tierra, techo y trabajo es una propuesta del Papa Francisco en diálogo con los movimientos populares, ¿no? Uh-huh. Una tierra para trabajar, para construir un techo, para cuidar una familia. Uh-huh. Es el anhelo de cada familia, ¿no? Sí, la verdad que es increíble que en una tierra tan grande como es la Argentina, que cada familia no pueda tener un pedazo de tierra donde levantar su casa. La verdad que el tema de la vivienda es otro tema muy importante, ¿no? Mm. Y bueno, el tema de los alquileres es otro tema crucial. Mm. Sí, me parece que falta planificación estratégica y acuerdos básicos de qué es lo que hay que hacer para que la Argentina sea un país realmente para todos, ¿no? Cuidando a los más frágiles. Falta planificación estratégica, ¿no? Claramente.
0: ¿Y usted ve el gobierno comprometido en cuidar a los más frágiles, en atenderlos, en darle las mismas posibilidades que cualquiera, o lo ve un poco alejado al gobierno en este sentido?
1: A ver, si uno mira, trata de mirar lo positivo, por así decirlo, el gobierno me parece que interpreta si controla la inflación, ayuda. Si hace transferencia de ingresos en la tarjeta alimentar o en la UH, eso ayuda y baja la pobreza. En un punto, obviamente, que eso es verdad. O sea, si se logra realmente bajar la inflación y controlarla realmente, eso ayuda. Ahora, la pobreza es multidimensional, ¿no? O sea, una familia que vive en un barrio popular y se han cortado, digamos, las obras de infraestructura básicas, ¿no? Entonces, estamos ante un grave problema ahí, ¿no? Porque si no llega el agua potable, la electricidad segura, las cloacas, un centro de salud equipado, una escuela cerca, bueno, no hay verdadero desarrollo humano integral, ¿no? Si por otro lado el Estado se retira con una presencia eficiente e inteligente, avanza la criminalidad organizada. O sea, cuando hablamos del avance de las adicciones, estamos mirando a las personas que sufren las consecuencias de un avance también del narcotráfico, ¿no? Que es como una mancha de aceite que avanza y es muy difícil después sacarla, ¿no? Entonces, si hablamos también de que baja la inflación o se sostiene en un punto, pero a la vez se están perdiendo puestos de trabajo, la gente no va a tener con qué comprar lo mínimo elemental. Entonces, hay que hacer un análisis integral, ¿no? Por ejemplo, puede ser que en alguna zona del país haya crecimiento económico. Puede ser, por ejemplo, en la zona de Vaca Muerta, estimo, Neuquén, pero la gente que pierde el trabajo en el conurbano bonaerense no va a poder ir a trabajar allí, ¿no? Claro, entonces, claro. La mirada tiene que ser integral, y si uno acentúa algún punto dice y desde ahí quiere leer todo como que está todo bien, no es así. También, bueno, hay preocupación, por ejemplo, por los más frágiles, como pueden ser las personas con discapacidad. Hace un tiempo, unas semanas más o menos, hubo una marcha muy importante para reclamar por la universidad, por la educación pública y gratuita en la universidad, y eso me parece que es clave, porque a través de la educación y del trabajo un país crece realmente. Ahora, también todos tenemos que mirar que hay hermanos nuestros que por ahí no pueden reclamar por sus derechos, no pueden hacer una marcha por sí mismos, ¿no? Por ejemplo, o visibilizarlo, y en eso tenemos que estar atentos, ¿no? Por ejemplo, las personas con discapacidad que no les llegan las prestaciones adecuadas, las instituciones que alojan y acompañan a las personas con discapacidad por ahí no reciben las capitas a tiempo, se tarda meses, y bueno, y eso en una persona con discapacidad severa que usa pañales no es lo mismo un pañal de buena calidad que un pañal de mala calidad, porque un pañal de mala calidad, bueno, trae después escaras y bueno, y en esa vida que ya está tan limitada le trae mayor complicaciones, ¿no? Entonces, me parece que el análisis tiene que ser como lo más integral posible, ¿no?
0: Gustavo, le mandamos un fuerte abrazo y muchísimas gracias por habernos atendido, ¿eh?
1: Bueno, gracias, Tomás, un abrazo.
0: Un abrazo muy grande. Gustavo Carrara, arzobispo de La Plata. Qué manera de hacer descripciones sin agredir, ¿no? Pero qué descripción perfecta y acabada de la realidad en cada uno de los puntos neurálgicos que el gobierno ha dejado de atender, yo creo que con malicia en algunos casos, pero Gustavo acaba de hacer la descripción clara de lo que realmente ocurre, obviamente que es una descripción específica de casos que son generales. La descripción específica de, che, dejen de hacer intuyo, no sé. Mm. Esto es una interpretación mía, no de él. Dejen de hacer negocio con los pañales, muchachos. Digo, no es que no está la guita. Están comprando, están buscando proveedores que son socios y están haciendo mierda a lo viejo. Che, muchachos, ¿qué pasa con la sociedad que no reacciona por los discapacitados? Che, ¿qué pasa con las minorías vulnerables? ¿Qué está pasando que el gobierno habla en futuro cuando vos tenés que hablarle al pobre en presente? Porque el pobre no podés hablarle en futuro, porque sin presente no hay futuro. Son algunas de las cosas que uno puede leer de un gran mensaje que acaba de dar el arzobispo de La Plata.
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0: Negro, yo no soy un capo en fútbol.
1: Decime.
0: Pero no conozco a la mayoría de los jugadores de Argentina. Así que...
1: ¿Lo que escuchas es de la selección?
0: Hay muchos que no conozco. Hay nuevos ahí. Hay gente nueva.
1: 17 sí. Se repiten.
0: Claudio Páez es kiosquero. Ah, porque estábamos, creí que era uno de los laterales, porque la verdad que no lo sé.
2: No, puede ser de Islandia ese, ¿eh?
1: Javier Páez, Satanás Páez, ¿te acordás? Jugador independiente.
0: Sí, sí, Satanás sí. Pero me aguantás y vamos a la lista, por favor. A ver de dónde salen estos jugadores. Claudio, ¿cómo estás? Buenos días.
3: ¿Qué tal? Buenos días, Tomás, gracias por el llamado.
0: Che, Claudio, ¿vos sos kiosquero?
3: Así es. Hace 32 años.
0: ¿Sabés cómo te voy a pegar ahora, no?
3: Pégame.
0: ¿Vos vendés?
3: Pégame que tengo mucho para hablar.
0: ¿Vos vendés figuritas?
3: Vendemos, pero como siempre, el negocio se lo llevan unos pocos, unos vivos. Pasó lo mismo que el Mundial pasado.
0: A ver.
3: Se corta la cadena y hay gente que gana muchísimo dinero y nos dejan a nosotros, los kiosqueros, que todos los años vendemos todas las colecciones esas de porquería. Y dejaron de lado al figuretero, que es el tipo que nos trae a nosotros el producto.
0: ¿Y entonces?
3: Claro, es un negocio para unos pocos, para unos vivos, y bueno, y así es. Viste cómo es Argentina, ¿no?
0: No, pero pará. ¿Pero y vos cuánto vendés el paquete de figuritas hoy?
3: El precio oficial, cuando consigo, 2.000 pesos.
0: Ah, el precio oficial son 2 lucas.
3: Exacto. Mira, la cadena es esta, para que tengan una idea y los mira que también hoy, tengan...
0: Mira que hoy va a ir mi hija Rocío, de 11 años, y va a ir a comprar...
3: No tengo.
0: Ah, ¿no tenés?
3: No tengo porque había, pero hay con sobreprecio. Mira, te explico cómo es la cadena. Somos 4 actores, 4 nada más. Fabricante.
0: Sí.
3: Distribuidor.
0: Sí.
3: El distribuidor le vende al figuretero, que es una... El figuretero la conocieron a esta figura ahora.
0: Sí.
3: Es un señor que viene en una bicicletita con un canastito, que es el que nos trae las figuritas a nosotros, y nosotros somos el último eslabón de la cadena.
0: Ajá.
3: ¿Dónde se cortó la cadena? En el distribuidor. Porque el distribuidor dijo, opa, mirá qué lindo negocio. Esta, tomá vos figuretero y tomá vos kiosquero. La vendo yo. La vendo yo y chau, y hago la guita yo. Ahí se cortó la cadena. Entonces, hoy, ¿conseguí figurita? Sí. Pero con sobreprecio. Vos para que te dé una idea, la figurita de costo hoy, yo si quiero voy a comprar el 11. La tienen los chinos, la tienen algún que otro mayorista. 2.000 pesos de costo. 2.000 de costo.
0: Ah.
3: ¿El álbum sabe cuánto está?
0: ¿Cuánto?
3: 25 lucas de costo. Para venderlo a 30 y la figurita a 2.500. ¡Ni un pedo! No, porque yo estoy en un barrio, la gente a mí me conoce, y yo no... Primero no voy
0: claro.
3: a ser cómplice... Cómplice de usurero o de gente claro. que quiere ganar guita a cuesta mía.
0: Claro. Pues si no, después te puteamos a vos. Yo ya lo puteé esta mañana a todos ustedes. Me rectifico, entonces. ¡Qué cagada!
3: No, es que eso es lo que ha pasado. Yo hice videos, todo, mostrando la problemática, pues yo uso mucho la red TikTok. Y es eso lo que pasó. Somos 4 los actores y se cortó en el distribuidor.
0: Pero aparte
3: vos ves ahora cualquiera vendiendo figurita.
0: Sí.
3: Un bazar, una casa de perfume, cualquiera, fresco. Nosotros todo el año te hicimos el aguante. A Panini todo el año le hicimos el aguante con todas esas colecciones de mierda. Y cuando tenemos nuestro veranito, que es un plato de comida, también la figurita para nosotros, nos cagan. Perdón por las expresiones, pero estoy caliente.
0: No, pero así hay que expresarlo. Esta es la forma de expresarlo, porque la verdad que si no hay otra. Porque también a mí, cuando va mi hija y le decís 2.500, yo puteo. De la misma
3: forma obvio.
0: Que puteo vos. De decir, che, no, toma, esta, te voy a pagar 2.500. Voy a esperar que termine el Mundial, y cuando todos los niños tengan de más, la voy a completar al álbum, y se acabó. Ya está. ¿Querés hacer negocio? No lo vas a hacer conmigo. Ahora, ¿hay algunos flacos que lo venden a 2 lucas todavía, che?
3: Sí, yo. Yo sí recibo, lo vendo a 2.
0: Está bien, pero
3: y
0: bueno,
3: es más, desde que empezamos con esto de las figuritas, yo mi precio fue 2 lucas. Avenida Rivadavia 4035, que te diga un oyente que en el kiosco de Almagro lo apagó más de 2 lucas. No, yo lo vendí a 2, lo respeté.
0: Pero,
3: porque ese era el precio pactado.
0: ¿Sabes
3: padró todo.
0: Si hablas con los narcos pasa lo mismo, ¿viste? Cuando el narco ve que hay mucho... En serio, posta, es lo mismo. Falta el consumo y te levantan el precio de la merca. Es increíble. Pero es más o menos lo mismo. O sea, es el mismo negocio. O sea, Panini podría manejar la merca de la Argentina tranquilamente. Si así es, así más
3: escuchá,
0: o menos. Sí.
1: Total, vamos
3: mira,
1: a pegar.
3: Por el tema de los álbumes. Hoy sí. Un álbum oficial Panini
0: sí.
3: está de 22 a 25 lucas. Costo,
0: sí.
3: 22 a 25 lucas.
0: Sí.
3: ¿Sí? empezaron a haber revoleo de los brasileros, que es lo mismo. Yo hice un video, ahí lo puse en TikTok, lo pueden ver. Mostré, porque había mucha desinformación. La gente decía que la figurita era más grande, que no entraba, que no se podía pegar. Mentira. Yo abrí un paquete, justo me salió Haaland, lo pegué a Haaland, no pasa nada. ¿Sabés lo que varía el álbum brasilero con el argentino?
0: No.
3: Que el argentino tiene el título en inglés y el brasilero dice el libro. Y la publicidad es de una tarjeta de crédito en Brasil y acá es de un desodorante. Sí. Es la única diferencia. Así que le digo a los oyentes, si ven el brasilero, que yo lo estoy vendiendo a 20.000, ¿sí? 20.000 pesos, cómprenlo con absoluta confianza porque no pasa nada, es lo mismo.
0: ¿Vos vendés la figurita brazuca? ¿Me la vendés a mí o no?
3: No. El álbum. El álbum brasilero. ¿Por qué? Porque como estaba el de acá con sobreprecio, 22 si compras más de 100, y la situación no está para comprar más de 100.
0: No, ¿cómo?
3: Vos compras más de 100, 22. Comprás menos de 100, 25 lucas. 25 lucas, Tomás. Claro. Tenés que vender mínimo 28, 30 lucas.
0: Y, sí, 30
3: y no está el bolsillo de la gente para eso.
0: No,
3: que entonces, traje la otra opción, que es la de Brasil, que es lo mismo. Viene en la caja de Panini con el sello de agua, no es contra... No digamos que es algo apócrifo, que es, digamos, es un álbum trucho, nada.
0: Es el mismo.
3: Panini posta, pero, bueno, más económico.
0: Claro. Ahí está, ven, mi productor me dice, viste que era como la fafafa al final. Me está vendiendo el Paco. Me está vendiendo el Paco.
2: ¿Te das cuenta que yo lo dije?
3: Bueno,
2: yo lo dije.
4: Pero bueno, aquí a la chica.
3: Nada.
0: Che, loco, gracias. Menos mal que aclaraste el tema. Menos mal porque me la estaba agarrando con los kiosqueros, le estaba dando para hasta abajo de la lengua, loco. La verdad que estuvo bueno.
4: Pero, nosotros lo defendimos,
3: pero que quede claro, Tomás. Hay cuatro actores, somos cuatro. Fabricante, distribuidor, figuretero y kiosquero. Nosotros somos el último eslabón de la cadena. Bueno. ¿Dónde se cortó? En el distribuidor, que vio un negocio fabuloso, multimillonario, y dije, Tomás, se las voy a dar a ustedes. No, la vendo yo.
0: Está muy
3: y
0: bien.
3: Y después la vendieron por las plataformas, por cualquier lado.
0: Está muy bien, está muy bien. Bueno, te mando un abrazo, Claudio, gracias, en serio.
3: Gracias por el llamado y gracias por dejarme expresar.
0: No, por favor, hijo, un abrazo grande. 8:39, vamos.
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1: Bueno, obviamente con el caso Agostina volvió a renacer la historia. Y la historia es buena tenerla presente porque estamos viendo que son pocos los cambios que se producen después de hechos recontra traumáticos, como por ejemplo el de caso Candela. Hace 15 años ya que se cometió ese femicidio, horrible femicidio, contra esta menor de 15 años. Carola Labrador es la mamá y está en línea. Carola, ¿cómo estás? Buenos días.
2: Hola, buen día. ¿Qué tal? Bueno. 11 tenía Candela, 11 años.
1: 11 años.
2: 11 añitos. Mm. En agosto va a ser 14 años de su asesinato. Su desaparición el 22 de agosto del 2011, la secuestraron y la mataron.
1: Y Carola, vamos a repasar todo, si te parece. ¿Se sabe por qué sucedió eso? ¿Qué hicieron con tu hija?
2: Se hizo un juicio donde fueron a perpetuo a Bermuda y Jara, que trabajaban para eran buchones de la policía de la provincia de Buenos Aires. Uh-huh. Y le dieron 35 años los dos. Mm. En el primer juicio le dieron perpetuo a ellos, en el segundo juicio dejaron a todos absueltos.
1: Pero los dos tipos están presos, ¿no? Sí.
2: 35 años le dieron.
1: Mm. Y
2: perpetua.
1: ¿Y vos crees que hay más personas involucradas?
2: Obvio que ya murieron, ya se hizo todo mal de un principio. Como siempre lo dije, 9 días estuvo Candy. Agustina estuvo 6 días, Candy estuvo 9 días secuestrada. Cuando no se hacen las cosas bien de un principio, bueno, aparte hubo mucha connivencia policial, los jefes de la policía de ese momento, más que Paz y Castronovo, los dos ministerios separados, Casal, Mariotto, Scioli, todo un desastre todo. Pero, lamentablemente no cambió nada.
1: ¿Y por qué, che? ¿Por qué crees que hubo
2: connivencia? No, estaba en la esquina. Sí, porque hubo connivencia, porque nunca la encontraron. Estuvo 9 días viva Candy. Mm. ¿Cómo no va a haber connivencia? Un millón de policías en la calle, todas las fronteras argentinas cerradas. ¿Cómo no va a haber? Aparte se comprobó en el juicio, que duró 6 meses.
1: ¿Y en dónde estuvo viva ella secuestrada?
2: Costa Esperanza, es en Costa Esperanza. Uh-huh. Era en ese momento un asentamiento.
1: Claro, claro. ¿Que estaba cuánto de tu casa?
2: No, yo vivía en Hurlingham en esa época.
1: Claro, claro.
2: Esto era en Costa Esperanza.
1: ¿Y por qué la secuestraron, che?
2: Yo siempre sostuve y sostengo que estaba en la esquina de mi casa paradita, ella era una nena muy alta, toda tapada, 22 de agosto. Para mí pensaban que tenían más edad, para pasarla a otro lado. Lo que pasa que, bueno, el día martes estaba la foto de ella en todos los medios, en todos lados. Y
1: claro.
2: Y la mataron. La dieron a este Bermude y ese Bermude la violó y la mató.
1: A ver, Carola, entonces, secuestran a Candela, vos crees que para trata de personas, pero cuando se da la alerta, se da la alerta de que había desaparecido, deciden matarla.
2: Sí. La entregan a Bermuda y Bermuda la viola y la mata ahí en, uh-huh, en la calle Kiernan, era donde estaba el tipo este. Que ahí, bueno, donde se encontró el esmalte y se encontró la ropita de ella prendida a fuego. Mm. Que era la casa de la suegra de este Bermuda.
1: Mm. Che, Carola, y o sea que fue contraproducente dar a conocer que Candela había desaparecido o no. Oye, analizándolo así con el tiempo, ¿qué crees vos?
2: No fue contraproducente. Lo contraproducente fue el amarillismo, la maldad que hicieron con todas las cosas que decían. Bueno, el fiscal y la secretaria del fiscal que le daban todo a los medios se lo daban mal porque a propósito lo hacían para... Todo eso sí fue contraproducente porque enfermó a mis hijos. O sea, en ese momento tenía un niño de 6 años.

0: años y uno de 14. Hoy son dos hombres, pero
1: claro, claro.
0: En ese momento se han dicho tantas cosas de su hermana, de su mamá, de su papá, que eso fue. Y al día de hoy yo he escuchado, que yo, gracias a Dios, bueno, veo poco a tele, casi nada, ni escucho poca radio también, pero lo poco que vi en redes y todo, las barbaridades que han dicho de esa mamá, ¿no? Lo mismo que han dicho a mí. Barbaridad que han dicho de esa mamá, de esa nena. Era una niña de 14 años, no deja ser una niña. Mi niña tenía 11, pero usted me tenía solamente 14. No entiendo, no mejoró nada.
1: Ahora, es interesante todo lo que estás diciendo, Carola, porque en definitiva lo hemos criticado a este fiscal de Córdoba porque no daba información. Y vos decís que el error del caso de tu hija estuvo en el fiscal porque dio información, supuestamente, a los medios de comunicación.
0: Claro, pero daba información cruzada, daba información de la que él quería. Yo declaraba y ellos alteraban las declaraciones, de hecho por eso lo recusamos, por eso seguimos con juicio con Guillermina Rapazo, la secretaria del fiscal, para que nunca llegue a fiscal, porque ellos alteraban todo eso. No, al fiscal este hay que criticarlo porque es una basura, es una porquería, es como Tabolaro, una persona que no tiene visión de género, una persona que... Malísima.
1: Ah, ¿no te gustó
0: un soberbio?
1: No te gustó la actuación de este fiscal de Córdoba, pero ¿no te gustó la actuación o la forma en que se expresa hacia la sociedad?
0: Y lo que pasa es que lo dejaron al tipo, hicieron exactamente lo mismo, nada más que en Córdoba, acá fue en Hurlingham, hicieron exactamente lo mismo, dejaron la casa sin resguardar, tipo no le creyeron a la mamá. Como siempre, como hacen siempre, como siguen haciendo.
1: La mamá en este caso particular fue un tanto errática, Carola. La madre al principio no dijo bien las cosas, te digo porque nosotros tuvimos de entrada en el caso con Crónica y hablamos con ella cuando nadie había hablado con ella. De hecho, ¿sabes cómo salimos al aire? Salimos del teléfono del abogado de ella, en vivo. O sea, con una videollamada, con lo cual los medios todavía no estaban. Y la mamá no era específica, no decía
0: sí,
1: quién...
0: Sí, era específica. Fue eso la denuncia, ¿cómo no va a ser específica una mamá? Ese es el error de los periodistas.
1: No, Carola.
0: No son empáticos con las víctimas.
1: No.
0: Por eso la bronca de todos, por eso la bronca de todos los familiares y todo, porque siempre hablan mal de la víctima.
1: No, Carola,
0: ¿cómo lo va a hacer? No son empáticos con las familias para nada.
1: Pero pará, a ver, está buena la crítica, pero yo te digo lo que nos pasó a nosotros. Veíamos una denuncia en donde Carola hablaba de un tal Franco.
0: Carola se llama...
1: Marianela.
0: Marianela.
1: Donde Marianela hablaba de un tal Franco y hablaba de Barrelier en segunda instancia. Pero ella decía, es Franco el que se lo lleva, un supuesto chico que era amigo de la nena. ¿Se entiende? O sea, no era tan específica. Pero bueno, yo digamos, hay que tomar esto como una enseñanza. Vos decís que los medios trabajamos mal también en el caso de Córdoba. Se escucha muy poco.
0: No sé. La verdad que yo sigo insistiendo que no cambió nada, que los medios siempre van a tirar menos para la víctima, para cualquiera. El barrendero, menos para la víctima, para cualquiera. Yo he escuchado aberraciones que han dicho de mí, que no me importa, y que han dicho de mi hija, que sí me importa. Y he dedicado todos estos años para honrar su nombre, y a cada uno le ha llegado su juicio, cada uno ha tenido que responder por sus dichos. Así que la verdad que esta nena me da mucha, mucha pena.
1: Carola, te mandamos un abrazo
0: mucha
1: grande.
0: Pena. Gracias, hasta luego.
1: Gracias. Bueno, Carola Labrador es la mamá de Candela. Vamos.
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0: Estamos, acá estamos.
1: Es la T y la M esto, Tomás.
2: Sí, señor.
0: La T y la M. Es
1: Tomás Méndez.
0: Mirá vos.
2: Florencio Varela, papá, con Urbano, amigo. ¿Qué pasa?
0: Está muy bien. Está buenísimo.
2: De ahí salimos.
3: La T y la M. Ojo. Mirá vos.
2: Ahí está. Ahí puede liberar.
0: Qué
2: puede
0: bien.
2: ¿Qué pasa, Eduardo? Primo. No te gusta. Sos muy porteño vos, Eduardo.
3: Yo no soy porteño. Yo soy del país.
2: ¿De cuál?
3: Del país de los derechos, del país de la gente hecha y derecha, no de estos que caen de perro. ¿Qué es el perro?
1: El can.
3: Le mandamos cumbia a perro. Es el kirchnerismo. ¿Te das cuenta? 20 años de kirchnerato, ahí tenés. La T y la M. La toma la mandanga. Toma mandanga.
2: No sabés por dónde salir.
0: Bueno, vamos
2: a recorrer la lista. Vamos a hacer un análisis exhaustivo. Yo te tiro los nombres y vos me preguntás, vos me decís si los conoces o no.
0: Dale.
2: Y Janina, Juan Musso.
0: Janina nos ayuda. Sí, lo conozco. Malísimo.
4: Para, no,
2: a decir malísimo.
4: Para conocer
2: arquero
4: y
2: del Atlético de Madrid.
0: Perdón, sí.
4: Es conocimiento y cata, todo junto.
0: No, perfecto. Porque ese sí lo vi. Se comió dos goles con el Real Madrid. Mami también.
2: No,
0: mami.
2: Lo hicieron 12 ese partido.
0: ¿Cómo?
2: 12 se atajó ese partido.
0: Le hicieron dos goles que eran...
3: Lo hicieron Mus.
0: Me ponían a mí sin lente y atajaban mejor que Mus.
2: Por favor, arquerazo. Surgido de las inferiores de Racing.
0: Mira vos por qué lo defiende.
2: Después atajó en el Atalanta.
3: Es el primero que está nombrando.
2: Atlético Madrid.
4: Después me dicen a mí con Darín, ¿eh?
2: Pero Jerónimo Rulli.
1: Famoso Rulli. Por una foto que se filtró.
2: ¿Te gusta Rulli o no?
0: No, ese no tengo nada para decir. No tengo nada para decir.
2: Hoy en el Olympique de Marsella, de Estudiantes de la Plata, señores y señores. Escuela de fútbol.
1: Ajá.
2: Emiliano Dibu Martínez.
0: Sí. Muy bien.
2: Te gusta ese.
3: Independiente, sí,
2: claro.
3: ¿No?
2: No llegó a debutar en primera de Independiente, fue a Inglaterra. Tajó en el Arsenal, fue mucho tiempo suplente, hoy titular de Aston Villa.
0: Bien.
3: Bueno, dictador, espera un poquito.
2: ¿Qué le está nombrando? ¿Qué le pasa?
0: Seguí.
2: Leonardo Valerdi.
0: Está bien.
2: ¿Lo conocés?
0: No, lo vi.
2: Van a conocer.
0: Está bien, pero...
2: De Boca hacia el mundo, Boca predio, papá. Olympique de Marsella, hoy, actualidad, total, titular. Nicolás Tagliafico, sí.
0: Sí.
2: Campeón del mundo.
0: Ya. Está bien.
2: También con el Olympique de Lyon. Gonzalo Montiel. ¿Te gusta? Te muerde.
0: Mira, hasta Analía se muerde los labios. Mirá lo que le metió.
4: No,
0: el perro que nos metió River.
4: ¿Cómo voy a decir algo de Montiel? No, jamás diría algo.
0: Y hoy es el día del perro,
4: metió
0: justamente.
4: El penal decisivo.
2: Campeón del mundo.
4: No, bueno,
5: aparte, con todo respeto, decir algo Montiel es decir algo al país, ¿no? Porque todos somos Montiel.
2: Lisandro Martínez, sí.
0: Sí, está bien.
2: Perfecto, Manchester United. Cristian Cuti Romero.
0: Muy bien.
2: Muy bien. Pensé
0: jugadorazo.
2: Que ibas a decir una barbaridad.
0: No, Cuti es un jugadorazo.
2: Yo tengo a Hatchberg.
4: Está con el papel haciendo tilde.
2: Nicolás Otamendi, último paso por Benfica. Ya jugador de River.
0: Grande.
2: Ya firmó en River.
1: ¿De edad o grande?
0: Muy grande de edad. Llevalo, para eso llevarlo al Mudo Vázquez, hermano.
2: Facundo Medina.
0: O llevarlo a Bilardo, boludo. Ponelo no, hubiera sido un gran central. Dale, llevalo a Bilardo.
2: ¿Tenés a Facundo Medina?
0: No.
2: Sí, claro. ¿De qué equipo sos hincha?
0: De Talleres.
2: Bueno, salió de la inferioridad de River a Talleres.
0: Malísimo.
2: Donde se lució y fue al Racing de Lens y ahora está
0: Talleres.
2: En el Olympique de Marsella.
0: No. Está bien.
2: ¿Nahuel Molina?
0: Sí, Nahuel es un jugadorazo. Muy Nahuel bien. Es un jugadorazo.
2: Leandro Paredes.
0: Nahuel es cordobés, es de Embalse.
2: Exactamente.
0: No veía siempre en ADN en Córdoba. Él y el papá.
2: ¿Y acá?
1: Ah, por eso es un jugadorazo.
0: No, pero es un jugadorazo.
2: Y acá dicen que son todos los jugadores.
5: Y al otro, ¿por qué de Talleres? No, claro. Discrimina, ¿te das cuenta?
2: Leandro Paredes recuperándose.
0: Sí, muy bien.
2: Ahí está.
5: Está más porteño, culiao, subsidiado.
2: Rodrigo de Paul.
0: Rodrigo de Paul está bien, ¿qué quieres?
2: Inter Miami.
0: Ah, no te gusta. Rodrigo de Paul.
2: Y se va de vacaciones en vez de venir a ganar la Copa acá.
0: ¿Y a quién?
2: Venía a ganar a Libertadores. Histórico, te hacían una estatua.
4: Opa,
0: es más.
2: Una estatua te hacían.
1: Se enojó de verdad, ¿eh?
0: Pero este todo lo ve desde el punto de vista de Racing.
4: Nunca lo vi así.
3: Voy a decir algo.
2: Recaliente.
3: Se pone a vapear.
0: ¿Este?
3: El ladrón este.
2: No, mira.
3: ¿Quién?
1: ¿Quién? ¿De Paul?
0: El negro.
3: El lamebotas de Messi este. De Paul.
2: Está enojado, él está enojado.
0: ¿Vapea? ¿En
2: la
0: serio?
2: Primera vez que
0: vapea.
2: Lo veo,
0: sí. Vapea.
2: ¿Vapé?
0: Dale, sigamos.
2: Valentín Barco, ¿lo tenés?
0: Sí, está bien.
2: El Colo Barco.
1: Hay que subirse a ese barco.
0: Más o menos.
2: Giovanni Lo Celso, sí.
0: Sí, está bien.
2: Lo Celso está bien. Le debían clasificarlo, que esté en el Mundial. Sí. Ezequiel Palacio también. ¿Lo tenés, Ezequiel Palacio?
0: No.
2: Pide sí, River. No. Vaya, Leverkusen, campeón.
1: Tenía un pagaré que le debían.
2: Nico Paz.
0: Sí, está bien.
4: El joven.
0: Está bien, lo conocen.
2: Nacido en Tenerife, hijo de Pablo Paz, el defensor de Banfield. Sí, Newell, sí, sí. ¿Te acordás? Thiago Almada.
0: Está muy bien.
2: Alexis McAllister.
0: Está muy bien.
2: Enzo Fernández.
0: Excelente.
2: Julián Álvarez.
0: Lo vi jugar muy bien
2: a Enzo.
0: Sí, muy bien en la final, ¿no?
2: ¿Qué final?
0: Con Manchester City.
2: Sí. En el, con el Chelsea, él.
0: Claro, exactamente. Sí. ¿Por qué me probás, digamos? Sí, lo vi jugar, lo vi jugar muy bien.
2: Que Montiel jugó con el nuevo básquet y no jugó.
0: Ah, bueno, pero Montiel, dejate de joder con Montiel.
3: Ojo con Julián Álvarez porque está tirando muy buenos tiros libres, ¿eh?
2: Julián Álvarez.
0: ¿Qué me importa? No hable de eso.
3: Julián Álvarez.
4: La araña.
2: Lionel Messi.
0: Sí, está muy bien. Álvarez está muy, muy bien.
2: Nicolás González.
0: Sí.
2: Está bien.
0: Está bien, ¿qué es eso?
2: Como Giuliano Simeone.
0: Ese chico está muy bien.
2: Te hacen toda la banda.
0: Juliano está muy bien.
3: Tres pulmones tiene ese pibe.
0: Sí, sí, Juliano está muy bien.
3: Igual que el
0: padre. Sí, sí. Pero querés un corredor, lleva a Usain Bolt, boludo. Pero...
2: José López.
4: Bueno, pero va para atrás.
0: José López lleva.
3: El flaco López.
2: José Manuel López.
1: ¿Qué es hincha de Peñarol, no?
0: José López.
3: ¿Quién? No.
1: José Manuel López.
0: No. No estaba preso.
1: El bolso.
2: Pero encima dice Peñarol.
1: De Nacional, me equivoqué, mirá. Me equivoqué, de Nacional.
0: Pero boludo, lo tienen que liberar de la causa Cuaderno todavía.
3: Quiso hacer un chiste.
0: No puede salir del país.
3: Quiso hacer un chiste.
4: El chiste
1: aparte había dos equipos, en Uruguay y le pifié. Tenés razón, negro.
2: Va a venir Víctor Hugo, va a bajar y va a dar una piña.
0: José López.
2: ¿Cómo va a decir dos equipos en Uruguay?
3: No puede haber. No puede haber tanta aberración.
0: Están llevando cualquiera, muchachos. Están llevando cualquiera.
2: José Manuel López, pibe, que estuvo en Independiente y dijeron, no servís, pibe. Fue a la nube. La rompió toda. La rompió toda la Lanús.
0: Dice ahora que, va, dice que goleador. Sale pero con Stornelli del país.
2: Goleador.
0: Al lado.
2: Y Lautaro Martínez.
0: Está muy bien.
3: Lautaro Martínez, está campeón de todo con el Inter, capitán.
0: Está, o sea, estás llevando cinco goleador. Flaco al pedo, claramente. No estás llevando a mi viejo de pedo. Porque estás llevando cuatro ahí que no tienen que estar. Cuatro, cinco.
1: Falta un Méndez, ¿no?
2: Ay, Dios. Bueno, hay chance que vaya Capaldo o Giai si se
0: Capaldo,
2: recupera uno Mundial.
0: No está ni en la figurita, sí,
2: si Montiel está o no está.
4: No,
0: claro,
4: no,
0: están llevando a cualquier guaso. A cualquiera. Lo van a llevar a Milton.
3: Prestiani, ¿no?
2: No, no,
0: Prestiani. Prestiani. Mamita mía. Llévenlo a Panini, que va, hace la figura.
1: Va de chapa, Prestiani.
6: Llévenselo al dictador este. Sí.
0: 8:59, se queda Víctor Hugo ahora. Gracias, negro. Tu enfoque a través
2: muy
0: de Racing.
2: Estoy muy caliente.
0: El fútbol a través de Racing.
1: Del 12, del 12 al 25% aumentó la propuesta del gobierno, aumento a las universidades, pero les dijo, yo les doy 25, pero tienen que renunciar a la ley de financiamiento. ¿Qué dijeron las universidades? No renunciamos nada.
0: Llévatelo a la mierda.
1: Formación hasta el

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1: La hora 9 en la República Argentina, la temperatura en la ciudad de Buenos Aires, 12 grados. El cielo está nublado, la humedad 87%. En Mar del Plata, 9 grados. Trabajadores del subte levantan molinetes en el obelisco.

0: en la calle.
1: Trabajadores del subte y organizaciones sindicales realizan esta mañana una apertura de molinetes en la estación Diagonal Norte de la línea C y una posterior movilización a tribunales. La protesta es en reclamo de la reincorporación de Araceli Pintos, empleada despedida por la empresa EMOVA, tras denunciar una situación de acoso en su lugar de trabajo. El reclamo coincide con una audiencia judicial clave en el marco de la causa que impulsa a la trabajadora. Desde el Centro Porteño informó Rodo Gerardi para Radio 750, Derecho a la Información.
2: La justicia reactivó la ley de glaciares en Santa Cruz. Tras asegurar el freno judicial, vuelve a regir la reforma tras las duras críticas al fallo anterior.
3: Internacionales.
2: Rusia desató un ataque masivo y golpea con fuerza a Ucrania. Lanzó más de 70 misiles y cientos de drones, dejando muertos, heridos y ciudades devastadas en una nueva escalada. Dólar oficial, 1.445 pesos. Dólar informal, 1.435 pesos. Riesgo país, 490 puntos básicos. 12 grados la temperatura en la ciudad de Buenos Aires. El cielo está nublado, la humedad 87%. En Mar del Plata, 9 grados. 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Estas fueron las noticias. Luciano Marcos.
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1: Nos quieren hacer creer que esto es modernidad, que esto es equilibrio. Esto no es equilibrio. No puede haber equilibrio en el marco de la miseria planificada y de la crueldad organizada. No hay orden ni estabilidad cuando generan una sociedad que está atravesada por la desesperación y la angustia. No hay tampoco salud si la gente sufre el miedo de perder su trabajo, de cerrar su negocio, si están desprotegidos frente al aumento del costo de la vida. Miren, cuando dicen que esta economía está creciendo, se nota que no pisaron un hospital. Tal vez se refiere en otro país donde pasan los días, porque en Argentina ni la economía está creciendo, ni a la sociedad le va bien, solo crece en la imaginación de Milei, que está peleado ya con la verdad y con la realidad. Si Milei dice que según su teoría económica hay crecimiento, lo que no sirve es su teoría económica. Lo que no sirve es un presidente que se la pasa viajando, tuiteando y dándole la espalda a la gente, al pueblo y a sus necesidades.
2: Axel Kicillof diciendo, ¿para qué nos sirve un presidente que se la pase viajando, despilfarrando dinero del Estado para recibir viaje falopa porque no hace absolutamente nada?
3: Tiene que ver con el próximo viaje a los Estados Unidos para el Día de la Independencia de ese país.
2: Sí, Independence Day. Así como fue al de Israel, no viene al de Argentina porque el año pasado lo suspendió por mal tiempo. Mira, un dato. Página 12 hizo un pedido de información pública. Solo este 2026 ya lleva gastado 1.400 millones de pesos en viajes al exterior. ¿Y la motosierra, Víctor Hugo? Yo me pregunto, ¿hay algo que no está cerrando acá?
3: Bueno, yo estaba sacando cuentas. El intendente de la provincia de Buenos Aires que más viajó a la gobernación de La Plata lo hizo 6 veces. El intendente argentino Javier Milei ya fue 17 veces a la gobernación de Washington. Pero hay una diferencia cuando observamos los viajes de unos y otros. Milei, en su servidumbre a Trump, ha gastado 1.300 millones de pesos este año. Qué sé yo, 1.000 veces más que el costo de la nafta y el almuerzo del intendente bonaerense. Es verdad que Milei, de rodillas ante Trump, ha conseguido más deuda de la Argentina y puede jactarse de haber ganado una elección el año pasado gracias a la sumisión ante el obsceno personaje del norte. Esto ha sido muy bien explicado por los medios del establishment. Los viajes han dado grandes resultados. Si bien no aparecieron inversores, pertenecer a Estados Unidos con una extensión de la tarjeta de crédito tiene sus ventajas. Pertenecer tiene sus ventajas. A Milei le parece un privilegio, aunque para la Argentina sea una condena definitiva. Empezaron con los asados en los cuales cada cual se pagaba lo suyo, ¿se acuerdan? Alguno como Menem Chico donaba el sueldo y los títulos de los diarios resaltaban la generosidad. Funcionarios que no querían costarle nada al Estado, austeros. Ahora Milei tiene 17 viajes nada más que a merodear a Trump. Menem Chico metió 17 familiares en el Estado y uno de ellos gastó 2.500 millones, ganó 2.500 millones cortando el pasto de una ruta. En la austeridad llegaron al extremo de Adorni pidiendo plata prestada y consiguiéndole algún laburo a su señora en empresas amigas del Estado. El Estado, cuando sabe cuidarte, sumado a empresas afines del tipo suizo-argentina, hace a un ahorro que no conocen otros países. Esto lo decía muy bien en una charla Diego Españolo, un abogado y amigo de Milei. Algunos millones se chispotearon, es verdad, pero Milei, en una visita realizada a la Argentina, sostuvo que eran inocentes. Rey del Espera, Adorni, el propio directivo de Andes, Nobel y Davis, sin hablar de Karina 3%. Todos ellos pagaron su parte de los asados de olivos cuando Milei saludaba a los héroes de la patria que habían votado contra el pueblo y los diarios lo contaban en la tapa. Este viaje del 4 de julio le permitirá a Milei pagar la deuda que tiene con su país desde que no viajó a Tucumán, ¿se acuerdan? A la fiesta patria. Para compensar, estuvo en la de Israel y ahora va a la de Estados Unidos. El 4 de julio lo tendrá quizás al lado de Trump, tratando de balbucear el himno norteamericano. Fin, como dice el troesma Adorni. ¿Qué se va a hacer, no? Lo que hay que hacer es no poner la vida en pausa para darles la pelea a estos personajes. Así que allá vamos en la segunda mañana de las 7:50. Buen día, Lourdes Suazo.
2: Muy pero muy buen día, Víctor Hugo, equipo, y a todas y todos nuestros oyentes. Y ahora Milei va por más. Después de la reforma laboral, ahora el FMI, ¿qué le exige? La reforma previsional. Primero, que no se jubile nadie que no tenga 30 años de aporte. Con este nivel de precarización, imagínate quién los va a tener. Las mujeres tienen que equiparar en edad a los hombres, es decir, 5 añitos más como mínimo. Y una cláusula gatillo, ¿viste como las paritarias? Pero ¿sabes para qué la cláusula? Para subir la edad de acuerdo a la esperanza de vida. Si viven más, que laburen durante más años. El Fondo Monetario y las exigencias para este intendente de la Casa Rosada, como decías. Monteoliva, la ministra de Seguridad, ayer habló del horror de Agostina, esta jovencita de 14 años, y se negó a calificarlo como femicidio. Dijo que se trató de un homicidio. ¿Saben qué pidió la ministra Monteoliva? Verdad completa. Vamos a preguntarle al femicida. ¿Por qué la mató? ¿Si llevaba la pollerita muy corta? ¿O era muy joven y muy linda? Bueno, una vergüenza. Hay algunas cosas que sí vale la pena destacar. Por ejemplo, gremios, empresas y el gobierno de la provincia de Buenos Aires acordaron crear una mesa provincial de pesca. El objetivo, defender la actividad y la mano de obra a nivel nacional. Y también se presentó un proyecto para que el complejo turístico de Chapadmalal pase a provincia en vez de privatizarlo, porque el gobierno nacional ya pasó a disponibilidad a todos los empleados de Chapadmalal y también de Embalse. De todo esto vamos a estar hablando en esta mañana. De una temperatura súper agradable, 12 grados a esta hora en la zona metropolitana. ¿Y deportes? Como cada jornada con Sergio Altieri. Buen día, Sergio.
4: Buen día, Lourdes. Buen día, Víctor Hugo. En el mundo del deporte vamos a estar hablando del seleccionado argentino que ya está entrenando en Kansas. Se prepara para los partidos frente a Honduras y frente a Islandia y la previa del Mundial. Muchos jugadores que no van a poder llegar a los amistosos, que ya se van a poner su cabeza en modo mundial para recuperarse de las lesiones, y otros que buscarán poder ocupar un lugar todavía por si alguno se lesiona, así que estaremos hablando de eso. También escucharemos a Bielsa, quien habló del peso y la carga que tiene sobre la alegría de un pueblo que necesita ver a su equipo ganador. Es interesante lo que dijo Marcelo, siempre para poder debatir y escucharlo. En River dijeron que se van a ir 15 jugadores, lo dijo su presidente Stefano Di Carlo, así que también lo escucharemos. ¿Y quién será el próximo DT de Boca? Suenan muchos nombres, pero todavía no hay acuerdo con ninguno, así que estaremos también presentes en ese caso. Por supuesto, en el mundo del deporte iremos hacia lo que tiene que ver con Roland Garros y el tenis, porque ayer cayó Juan Manuel Cerúndolo su partido, así que estaremos hablando también de eso y muchísimas cosas más en esta mañana, en la que también decimos buen día a Analía Grafiña. 3.

0: Compañeros y compañeras, comenzamos musicalmente con Zoe Gotuso, esta cantante, compositora argentina que viene y pisa cada vez más fuerte en pleno crecimiento, que va a estar cerrando su 2026 con todo en el Coliseo el 17 de diciembre. Actuó con, fue de telonera, por decir, ¿no? Pero fue, abrió los shows de Paul McCartney en Córdoba, de Maroon 5 también cuando estuvo en Argentina. Así que la verdad que está en escala ascendente, impresionante lo de Zoe Gotuso. Ya en estos días están a la venta las entradas. Hoy preventa, mañana venta general, para no perdérselo. Un día de verano se llama el espectáculo por el mes de diciembre. Pero también hablaremos de las artistas que se suman a la marcha de mañana 3J, ni una menos, con la voz que tiene la posibilidad de tener actrices, cantantes que también convocan para mañana a la Plaza del Congreso. Por otro lado, hoy entrega de los premios Sur, el cine argentino que aguanta, que resiste, y hoy una nueva entrega, la vigésima de estos premios argentinos. Mafalda, esta niña tan hermosa, tendrá una muestra inmersiva, en ratito lo compartimos por supuesto, y también un comunicado de actores por el levantamiento de la revista del Cervantes, allí en el Teatro Nacional Cervantes. Todo eso y mucho más aquí en la mañana, cuando decimos buen día, Víctor Hugo.
1: El programa de hoy está dedicado a un gran nombre de teatro, Dardo Dosso, a su gran compañera Claudia Cricún. Dardo cumple años, uno de los queridos amigos. Seguramente estaremos dándole el abrazo al terminar el día. Cumple años Ignacio Montoya Carlotto y vamos a estar escuchándolo, por supuesto, con su bellísima música. Saludamos también a Julia Mengolini, que ha ganado un premio en Marsella muy importante a nombre de alguien que ha luchado duramente en la pelea con este personaje misógino, insólito, inesperado para la vida de muchos, que se llama Javier Milei.
2: Quiero compartir el premio con el fotógrafo argentino Pablo Grillo, a quien la policía le disparó un tiro en la cabeza en una protesta en Buenos Aires. También lo quiero compartir con todos mis colegas nominados, porque estoy segura de que, como yo, nada de lo que hacen lo hacen por los premios, pero un reconocimiento tan lindo en tiempos tan oscuros nos viene muy bien a todos. Que mi caso, el de alguien que persiste en su responsabilidad ante las presiones y los ataques, sirva no como una historia de superación personal ni para encarnar un rol de víctima o de heroína, sino para dar testimonio de lo que verdaderamente nos tiene que preocupar, y es que no se puede usar la inteligencia artificial para hacer daño y mortificar mujeres, no se pueden usar las redes sociales para instalar caos y mentiras en el debate público, no se puede usar a las instituciones democráticas para proteger al poder económico y perseguir periodistas.

0: Enseguida vamos a estar con la ciudad, pero por supuesto vamos a completar la presentación del programa con la agenda del día. Sigue el asunto de juicio Cuadernos, declaran hoy Roberto Lavagna y Leonardo Fariña. Leonardo Fariña, otra vez el nombre de Leonardo Fariña.
1: Otra vez, vos sabés que ya habían declarado en el juicio Vialidad. Y la pregunta es, ¿cómo puede seguir que siga el juicio Cuadernos con tanta prueba de que fue todo armado? Pero bueno, en la Argentina Libertaria sigue.
0: Hace un rato está reunido el Consejo Argentino de Ejecutivos de las Finanzas, imagínese el panorama por allí. Realizan su congreso anual bajo el lema Nuevo Contexto Global, el desafío de la consolidación, es decir, consolidar este régimen perverso y hambreador que, por ejemplo, tiene la República Argentina. Mire los oradores: Jorge Macri, Pablo Kirchner, Carolina Lozada, Nadia Márquez, que no sé quién es, y Flavia Rollón. Después habla el más bandido de los Menem, Raúl Jalil, Alberto Beretilnek, Luis Caputo, otro Caputo, y Javier Milei en el cierre. Esto viene, es una pinturita, el instituto en cuestión. Después a las 9:30, en este momento faltan 13 minutos, apertura de molinetes por la reincorporación de Araceli Pintos en la estación Diagonal Norte, sí. La línea C.
1: Vos sabés que es una trabajadora, Araceli, que fue despedida por la empresa Emova por denunciar acoso por parte de un policía. Y lo que están ahí es peleando. Che, ¿la reincorporan? Porque las medidas de protesta siguen.
0: A las 10 de la mañana, los famosísimos veletas gobernadores del Norte Grande se reúnen en el CFI por zona fría. Van a debatir una postura común frente a la reforma del régimen de zona fría y el posible impacto en subsidios energéticos. Todavía tienen que hablar de eso. Jaldo, Jalil, Sadir, Sáenz, Suárez, Infran, Quintela, Pasalacua, Valdés y Sdero, todavía. Bueno, ¿qué pasa a las 4 de la tarde hoy?
1: A las 4 hay actividad en el Congreso. El Senado termina de conformar las comisiones. A las 4 el Senado tiene, entre otras cosas, la agenda por ciencia y tecnología, banca de la mujer, economías regionales, población, desarrollo humano, entre otros.
2: Buenos días, Buenos Aires. Buen día, mi amor.
0: Primera vuelta por Buenos Aires a las 9 de la mañana y 18 minutos. Buen día, Gabriel Massaro.
3: Buen día, Víctor Hugo. Buen día a toda la audiencia. Comenzamos, como siempre, con los principales accesos a la ciudad de Buenos Aires. Y nos encontramos en la vía general Pasar Antonio del Verde, un choque múltiple que involucra a tres vehículos, mano al Riachuelo. Esa restricción que genera una congestión fuerte en la zona, a tenerlo en cuenta. Mientras tanto, el resto de los accesos, con tránsito cargado y en Palermo, el Calabrín y Ortiz y Gorriti, la colisión entre un auto y una moto. Y atención, porque hay serios problemas con los trenes que están afectando a miles de pasajeros. Vamos a comenzar con el servicio del ferrocarril Urquiza, que está corriendo con dos servicios limitados, uno entre las estaciones Federico Lacruz y Coronel Lynch y el otro Martín Coronado en General Lemos. Es por protocolo, por un arrollamiento con una persona. Y por otro lado, el Belgrano Sur, en el ramal González Catán, también está reducido Sáenz, Querandí y la Ferreri Catán por colisión justamente en la Ferreri, en Roca, que no se queda atrás en el ramal La Plata, circula con retraso porque un pasajero se descompensó a la altura de Sarandí, lo está asistiendo. Y como decían ustedes, 9:30 tendremos apertura de molinetes en la línea C de subtes en la estación Diagonal Norte, y a las 10 los metros delegados que van a marchar a Diagonal Norte y van frente a un juzgado laboral para reclamar la reincorporación de una trabajadora.

0: ratito, en la segunda mañana, lo tenemos al maestrísimo Gustavo Campana, que les recuerdo, este fin de semana, el sábado, se presenta en el Teatro del Alambique con su delicioso espectáculo Diego, el más humano de todos los dioses, en el marco de Funes el Memorioso. Va a estar con Gabriel Torre, el que vamos a escuchar en esta jornada, y como invitado Alejandro Apo. Las entradas por Alternativa Teatral.
1: También el sábado 6 va a estar en Ramos Mejía nuestro Adrián Stoppelman. La actividad es total anormalidad. Va a estar en el Mercadito de las Artes, allí en Bolívar 547. Las entradas por un teléfono que lo vamos a compartir, 4094-1221. Pero el sábado que viene, el sábado 13, vuelve a La Plata. Va a estar en la casa de Oscar. Así que actividades para este y el próximo sábado de Adrián Stoppelman.
0: Gerardi, buen día.
2: Buenos días, Víctor, Hugo, Lourdes y todo el equipo. Una mañana fresca en la ciudad de Buenos Aires con el cielo algo nublado. Tenemos una agenda muy interesante para el día de hoy. En instantes nada más, 9:30, se realizará la apertura de molinetes y posterior movilización por la reincorporación de Araceli Pinto, que es la trabajadora despedida por EMOVA tras denunciar un presunto acoso de un efectivo de la policía de la ciudad. Además, sigue adelante Comodoro Py, se reanuda el juicio por la causa Cuadernos con las declaraciones del exministro Roberto Labaña y el financista Leonardo Fariña. Ambos ya habían declarado en el juicio Vialidad, que terminó con la condena de Cristina Kirchner. Y más adelante, el presidente Javier Milei cerrará el Congreso Anual del IEAF ante empresarios ejecutivos de finanzas. Se espera un discurso centrado en la economía, las inversiones y el rumbo del plan del ajuste del gobierno en los principales temas para esta mañana.
0: 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Y ya estamos en marcha en la mañana. Le pido que usted recuerde lo siguiente. Vive en un país donde el 1% más rico es dueño de la cuarta parte. El 1%, uno de cada 100, dueño del 25% de la República Argentina. Usted vive en un país donde el 10% más rico es dueño del 59% del país, casi el 60%. Y en un país donde el 50% más pobre, más complicado, solamente tiene el 4%. Es decir, más de la mitad de la población. La fuente es World Inequality Database, es decir, la data base de igualdad o inigualdad.
1: Inequidad.
0: Inequidad, gracias, en el mundo entero. Por las dudas, por si se le escapó algo, el 1% más rico es dueño del 25%. Son los que le escriben los diarios, son los que fijan reformas laborales, previsionales. El 59% es del 10% más rico. Lo demás queda para nosotros. Lo demás es para usted. Pero toda esta gente es la que domina la información, la que controla absolutamente todo en la República Argentina. Téngalo en cuenta, porque desde ese país es que le estamos hablando a ustedes, a nosotros y al mundo.
1: ¿Qué cifras? Me quedo pensando, ¿no? Más de la mitad nos quedamos con esas monedas, pero Argentina está siendo grande otra vez, dice el gobierno. Bueno, eso es lo que festeja. Algo no está cerrando, Víctor Hugo.

0: A las 9:24 saludamos a Daniel Resumi, que es integrante de la comisión directiva. Daniela. Daniela, buen día.
1: Hola, buen día, ¿cómo estás?
0: Bien, integrante de la comisión directiva del Gremio de Trabajadores Ceramistas. ¿Cuánto hace que trabajás y en dónde?
1: Yo hace toda una vida, 28 años, en Fayar, que sería Verbano.
0: Verbano es una fábrica de porcelana.
1: Sí, una fábrica de porcelana, en este momento casi la única del país.
0: Casi la única del país. ¿Y qué está pasando en Verbano ahora?
1: Y está pasando, creo que lo mismo que está pasándole a todo el mundo, que la crisis nos golpeó de una forma muy fuerte, las ventas cayeron, no hay consumo, y estamos complicados.
0: ¿Dónde queda Verbano?
1: Verbano está en Capitán Bermúdez. Capitán Bermúdez está en Santa Fe, a poquitos kilómetros de Rosario, pegado a Rosario.
0: ¿Cuántos años tiene de gestión, de trayectoria Verbano?
1: 54.
0: ¿Y cuántos son los trabajadores?
1: Bueno, en este momento, hasta hace unas semanitas, éramos 105.
0: ¿Y ahora?
1: Y ahora hubo una reducción, fueron 18 compañeros los que aceptaron un retiro voluntario.
0: ¿Y los demás? ¿En qué condición están?
1: Y estamos ahí viendo qué pasa. La verdad que estamos complicados, con una incertidumbre muy grande. La verdad que la fábrica está haciendo todo lo posible. Nosotros venimos acompañando como trabajadores y como gremio la crisis de Verbano, porque lo que más nos importa es esta fuente de trabajo. Y hemos pasado por muchas situaciones, desde suspensiones, de jornada, pagos desdoblados. Pero ahora estábamos en una cierta calma hasta hace un tiempito, y exactamente 2 años, donde las ventas han caído muchísimo. Y bueno, hace un tiempo nos vinieron diciendo de la empresa, los directivos nos venían diciendo que necesitaban hacer una reestructuración de la fábrica, porque de esta forma no había forma de continuar, digamos. Y bueno, se abrió un retiro voluntario. La idea era sacar a 30 personas, solamente aceptaron 18. Así que estamos ahí viendo qué pasa.
0: Los acompañamos, Daniela. Mucho más no podemos decir al respecto, queríamos dar cuenta. La única fábrica de porcelana del país, prácticamente la única, en este problema, generado naturalmente por la falta de ventas, por la cuestión del consumo.
1: Obviamente el consumo, Daniela, el consumo cayó muchísimo.
0: Sí. Te agradecemos.
1: Y importaciones.
0: Sí, exacto. Te agradecemos muchísimo, el saludo para los compañeros ahí.
1: Gracias a ustedes por comunicarse.
0: Daniela Resumi, que integra la comisión directiva de este gremio de ceramistas de Verbano.
2: Vos sabés, Víctor Hugo, que durante décadas es la empresa y la fábrica que abastecía a hogares y a comercios con la vajilla, con productos de porcelana. En mayo, el mes que acaba de terminar, ya la veían venir. Empezaron a desdoblar el salario. Le pagaban una parte, después un puchito que les quedó. Pero sabemos que esto es el anticipo de retiro voluntario, y quien no acepte, posible desvinculación sin siquiera cobrar indemnización. Seguimos atentos a los trabajadores de Verbano, allí en la provincia de Santa Fe.
3: La mañana.

0: Gratísimas compañías musicales vamos a tener para esta mañana. Empezamos por Marcelo Balcel, nuestro admirado amigo, interpretando Niebla del Riachuelo, para recordarles además que este sábado va a estar con el cuarteto de César Angeleri en un espectáculo maravilloso en Bargoglio a las 20:30. Bargoglio, ahí en la calle Bacacá. 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Marcelo Balcells.
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0: Franco Luciani, el fenómeno.
1: ¿Cómo que se llama este tema?
2: Jen y Paul.
0: Jen y Paul. Una joya del mundo de la música en la República Argentina. Lo hemos escuchado bastante con Omar Aportuondo últimamente, pero en este caso lo que queremos es anunciar su presentación en La Carbonera. Creo que es este jueves, déjenme ver.

0: jueves en la Carbonera Franco Luciani.
1: Exactamente, ahí Carlos Calvo 299 estará presentándose este jueves. El miércoles recuerden que hay cine, así que vayan también, disfruten.
0: El ciclo de cine también es buenísimo, pero tenemos que volver a nuestros asuntos. Ayer muchos se sorprendieron cuando hablábamos del tema de las reservas, porque hay como una especie de lucha del periodismo mafioso de la Argentina por instalar que la macroeconomía está bien y por lo tanto en algún momento la micro, la nuestra, va a estar fenómeno también. El famoso derrame, usted sabe cómo es esa historia. Pero bueno, que sepa que, por ejemplo, el tema de las reservas brutas es una gran mentira. Hay 48.500 millones de dólares, hay como nunca, Alberto Fernández, póngale que terminó con 22.000, 48.500, qué bien, ¿no? Pero cuando se descuentan los encajes bancarios, el swap con China, los préstamos del BIS y los repos, dice muy bien la economista Luca Glesser, las reservas netas se reducen a 4.100 millones. Ah, bueno, la décima parte. No, menos todavía. Si además se descuentan los bopreales y los depósitos en dólares del Tesoro, las llamadas supernetas permanecen en terreno negativo por 1.883 millones. Y según la contabilización del FMI, el rojo marca un negativo de 6.500 millones de dólares.
2: Y, no, no puede ser. Yo leo otras cosas. Yo agarro los diarios, Víctor Hugo, y hablan de el crecimiento de las reservas.
0: Bueno, y te hablan también de la actividad económica. Cuando a usted le dicen desde el EMAE o el gobierno o los diarios mafiosos, le dicen que en marzo se creció 5,5%. Usted tiene que preguntarse qué es lo que creció. Y va a ir por el lado de la minería, nada más, por ejemplo. O los bonos, el mundo financiero. La cuestión financiera, ahí está toda la plata junto al campo. Sin embargo, y eso es el 9% del empleo en la República Argentina. Quizás ahora menos, porque el campo, en vez de tomar gente con todo lo que están ganando, parece que ha despedido gente. Vamos a buscar los números reales, pero la tendencia es esa. Sin embargo, cuando le dicen que en marzo se creció 5,5%, en el mismo periodo, las ventas en supermercados cayeron 5,1%. Los autoservicios mayoristas cayeron 13,3%. La venta de electrodomésticos se derrumbó 25,6%. Entonces, esta que es la economía nuestra, la del supermercado, la del autoservicio mayorista o la compra de algún electrodoméstico, eso que está del lado de nuestras actividades como consumidores, está completamente resentido. Esta es la economía real, la economía suya. La otra, la de que le va muy bien con los bonos a los clientes de Caputo y la de los mineros que le dan trabajo. Tienen más cascos, muchos más cascos que laburantes todavía. Todavía están esperando unos cuantos cascos. Porque no hay manera en esa actividad de dar tanto laburo como el que se necesita. Esto también, para que lo vayas sabiendo, esto es parte también del país en el que usted está viviendo, en el que todos estamos viviendo. Y cuando le hablan de inversiones, que le dicen van a venir, sepa que la Argentina está muy abajo, pero tan abajo, está en el último lugar de América Latina en captación de inversión. Y usted dirá, pero entonces, Milei se pasó 2 años y medio, gastó miles de millones de pesos yendo a Estados Unidos, hablando con todos los tipos capos de la economía de los Estados Unidos, y no trajo a nadie.
2: Pero pará, yo estoy leyendo un titular. Boom exportador que impulsa en la energía y la minería, Vaca Muerta, litio, oro. Pero vos decís que 25% cae la venta de electrodomésticos. ¿De qué sirve exportar esto entonces?
0: Naturalmente. Esto de la inversión, por otra parte, es importante escucharlo. El país recibió apenas 3.000 millones de dólares. Pero como no se puede hablar de nada sin comparar, ni del tiempo, hay que decir por qué 3.100 millones son muy poca cosa. Porque Brasil, con Lula, comunista, diría Milei, captó 77.000 millones. Y la socialista comunista mexicana, la Claudia Sheinbaum, 40.000 millones. Pero no vaya tan arriba a los dos países más importantes. Vaya a Costa Rica, más del doble que la Argentina de inversiones. Porque le están mintiendo mucho. Cada vez que usted lee un título, sin ir más lejos, de Clarín o de La Nación, sepa que ellos están jugando su juego. Aprenda a leerlos. Tenemos que reaprender la lectura de los diarios.
2: Página 12 titula, entre otras cosas, Fenómeno Barrial, la frase que más le gusta a Javier Milei. La inversión extranjera esquiva a la Argentina de Milei. La OCDE ubicó a nuestro país como la peor economía de toda América Latina en inversión extranjera en 2025.
1: Y Víctor Hugo, Argentina se prepara para los dos amistosos y por supuesto para el Mundial. Quedó claro que aquellos que estén poco resentidos, que no puedan disputar estos partidos, no se van a arriesgar. Es el caso de Dibu Martínez, también es el caso de Leandro Paredes. Se entrenarán, los exigirán al máximo para ver si llegan o no, pero no van a estar en los amistosos. Habrá que ver qué pasa con Montiel. Lo cierto es que ayer, luego de la tormenta que hubo en Kansas, fue una jornada calurosa, en donde se realizaron trabajos en el gimnasio y luego en el campo de juego. Argentina ya tiene la cabeza puesta en el próximo Mundial, por supuesto, y nosotros estamos atentos a todo lo que ocurra. Recordemos que hay varios futbolistas reservados en caso de que no puedan estar los lesionados, entre ellos Agustín Xiay y Nicolás Capaldo, que podrían entrar por Montiel, también Nicolás Domínguez en caso de que no esté Paredes, o Máximo Perrone. Veremos qué es lo que ocurre con los lesionados, pero Argentina se prepara para el Mundial.
3: Una de las obras teatrales del año pasado, Víctor Hugo, fue la revista del Cervantes. Sin dudas, esa obra que revisaba, bueno, la época de oro, si bien se la trató como género chico, ¿no? A la revista, con un elenco impresionante, con bailarines, con orquesta, realmente le fue muy bien, fueron extendiendo, se iba a reponer la con un elenco impresionante, con bailarines, con orquesta, realmente le fue muy bien, fueron extendiendo, se iba a reponer la revista del

0: pidiéndole al secretario de Cultura, a Leonardo Cifelli, que revisara que no se trate esto de un acto de censura de bajar la revista del Cervantes. No hay explicación y por ahora no hay reposición de esta que fue una gran obra durante todo el año pasado.
1: Saludamos a Mónica Macha, senadora de la provincia de Buenos Aires. ¿Qué tal, Mónica? Es un gusto. Buen día.
2: Hola, Víctor Hugo. ¿Qué tal? Buen día.
1: Atentos a la declaración de emergencia nacional por violencia de género después de lo que pasó con Agustina. ¿Nos cuentas sobre eso?
2: Bueno, creemos que es muy importante recuperar algún tipo de inversión en políticas de género a nivel nacional, que los últimos femicidios dan cuenta de cómo este retroceso en políticas implica varias cosas. La primera es la falta de inversión, la falta de política pública que acompañe a las mujeres en contextos de violencia por motivos de género. O sea, esto es lo que plantea claramente el proyecto que presentamos ayer. Y además hay otra consecuencia directa de todo este accionar de Milei destrozando esa política pública, que es también una consecuencia simbólica y política, que es la habilitación a la violencia por motivos de género, negando que haya esa desigualdad de género. Entonces permite, de algún modo habilita, que tipos que son violentos se sientan en ese punto como con algún permiso.
3: Claro.
2: Que sientan que eso que antes daba vergüenza o había que esconder, ahora hay vía libre.
3: Bueno, Mónica,
2: por eso también tenemos esa preocupación.
3: Claro, sí. La invitamos a que repasemos lo que dijo la ministra de Seguridad ayer, una barbaridad, una bestialidad. Se negó a hablar de femicidio y habló de verdad completa. Escuchemos.
4: La reflexión frente al tema, y creo que frente a todos, yo creo que lo más importante es tener el conocimiento de la verdad completa. Porque un homicidio, sea cual fuere, no es únicamente lo que sucede durante una hora, durante dos horas, durante tres horas.
3: ¿Qué quiere decir con la verdad completa? Y habla de homicidio.
1: Lo que le habrá hecho la chica.
2: Claro, a ver, yo creo que ahí hay dos cosas. Una, que es que quieren volver a la figura de homicidio, ya lo plantearon, ¿no? Y no quieren la figura de femicidio, y cuando dicen que baja el femicidio es porque hay que ver cuál es la carátula que ya se está dando en muchos casos, claro, que son femicidios pero los caratulan como homicidios. Ese es un punto. Y el otro, yo creo que también intentan, es una vuelta cultural y social de pensar un femicidio como un problema individual de una familia, de unas personas. Nosotras decimos que la violencia por motivos de género es un problema estructural de cómo se vinculan las personas, que tiene que ver con un problema social, cultural, y por eso necesita tener una mirada mucho más compleja que solamente ubicar ahí un problema en un contexto familiar. Porque ese alejamiento del Estado en relación a las políticas que recién mencionábamos, esa intención también de destruir la ESI, porque la ESI es una herramienta enorme para transformar y para trabajar con las nuevas generaciones la situación de violencia por motivos de género. O sea, si nosotros no apostamos ahí, no aportamos en esa deconstrucción, o sea, tal vez una piba está sufriendo abuso, pero si no tiene la ESI, no tiene cómo nombrarlo, no tiene herramientas. Entonces, todas estas cosas tienen que ver con esta destrucción que hace Milei en relación a esta temática, en muchísimas, pero en esta en particular, y deja a las mujeres y a las niñeces y a las adolescencias en un lugar de mucha vulnerabilidad, sí, donde la violencia pasa a ser un problema privado y familiar, y que es justamente lo que el feminismo politizó. El feminismo logró politizar lo que pasaba puertas adentro y decir, esto no es un problema familiar, esto es una desigualdad de poder y un intento de disciplinamiento sobre los cuerpos.
1: Senadora, estamos atentos, estamos en la continuidad, todo el programa, por supuesto, tiene que ver, está referido a este tema. Le agradecemos muchísimo la presencia, pero también la lucha, porque a un gobierno tan insensible hay que darle pelea en este terreno.
2: Totalmente.
1: Muchas gracias, como
2: muchísimas
1: siempre.
2: Muchísimas gracias.
1: Mónica Macha,
2: buen
1: es senadora
2: día
1: de la provincia de Buenos Aires. Un pedido muy lindo, porque para ustedes, un pedido de atención. Nos dice Gisela Marciota que este domingo 7 empiezan a salir las contratapas de Página 12. Es una serie imperdible. Yo recibí el libro y no lo puedo creer, es una verdadera maravilla. Este domingo, Osvaldo Soriano, Desde la aparición del diario, la última página fue campo de juegos para grandes plumas que invitaron a enfoques novedosos, desafiantes. De verdad, esa última página es una historia maravillosa

de la cultura, no solamente del periodismo, de la República Argentina. Es una colección de 12 libros con los textos de grandes plumas que escribieron y escriben en las contratapas del diario a lo largo de 39 años de historia. El primero de los libros reúne las contratapas de Osvaldo Soriano, escritas entre el 87 y el 97, que es cuando muere el inolvidable Osvaldo. Después vendrán los números de Guillermo Sacomano, Eva Giberti, Hugo Soriani, María Moreno, Juan Gelman, Antonio Dalmaceto, Rodrigo Fresán, Juan Pablo Feynman, Osvaldo Bayer, Horacio González y Eduardo Galeano, ya en el marco, será entonces, del 40 aniversario del diario. Las contratapas de páginas son como el regalo de cierre del diario para el lector, ha definido Nora Beiras, nuestra admirada Nora. Desde el número cero, publicado el 26 de mayo de 1987, las contratapas presentaron una forma novedosa y aguda de interrogar la realidad. El exdirector Ernesto Tiefenberg, uno de los fundadores del diario, advierte que las contratapas fueron desde un principio uno de los formatos fundamentales. La idea original del proyecto fue de Gisela, felicitaciones por eso. Trabajaron en la investigación para rastrear los textos Juan Funes y Manuela Pardo. Y todo se pone en marcha con Página 12, en una serie imperdible, el próximo domingo. Mm-hmm.

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3: Suguanay es una de las más grandes violinistas del mundo y viene al Teatro Colón, al Salón Dorado, para dar un recital en celebración de los 140 años de la inmigración japonesa en Argentina. Mirá vos, 140 años. Akiko Suguanay, famosa por haber sido la ganadora más joven a los 18 años del primer premio en el concurso internacional Tchaikovsky, nada menos, ha compartido escenario y grabaciones con Marta Argerich, con quien tiene un vínculo muy, pero muy importante. Y ha tocado con la Filarmónica de Berlín, con todas las grandes orquestas que uno pueda imaginar. Va a estar a las 5 de la tarde en la sala principal del Teatro Colón. Yo dije algo...
4: ¿Del Salón Dorado?
3: No, en la sala principal, corrijo, porque siempre estas actuaciones a las 5 de la tarde suelen ser... Es en la sala principal del Teatro Colón, junto al pianista Ryo Yanagitani. Yo no voy a poder ir, creo, vamos a ver, ya estoy tan cerca del viaje a México, pero a ustedes les quiero pasar el dato. No se lo pueden perder, es una genia, Akiko Suguanay, en la sala principal del Teatro Colón, este viernes a las 5 de la tarde.

0: Quiero ir poco a poco celebrando el encuentro con mis amigos de la ciudad de La Plata en el tributo del otro día por el relato del gol de Diego, pero siempre es por Diego. Sí. Alguien me regaló la fotografía de un monumento que está en Verónica, Punta Indio, de un artista impresionante, Kili Glasser. Yo le quiero agradecer enormemente, esto engalana de una manera muy especial o mi casa o el museo que ha preparado con tanto esmero, con tanto amor, Julián Capazo, que es nuestro Museo Maradona, nuestro propio Museo Maradona. Pero miren ustedes qué joya. Qué belleza. Así que poco a poco voy a ir agradeciendo. Y quiero anunciar en este momento que está llegando Gustavo Campana. Les hablaba hace un ratito nada más de la presentación este sábado con Funes el Memorioso en el Alambique, con Alejandro Apo como invitado. También quiero mencionar para este viernes la presentación del libro Historias con Neblina. Son cuentos de Jorge Núñez en el Auditorio Argentores, qué lindo lugar, ahí en Pacheco de Melo, 1820. El libro está prologado por Miguel Ángel Diani y la contratapa de Hugo Yasky. Lo presentan Horacio Embón, Adriana Salonia, Norberto Gonzalo, Mauricio Neyman y María Teresa Forero. Historias con Neblina de Jorge Núñez, este viernes 5 de junio, 4:30 de la tarde, en el Auditorio de Argentores. Les hablaba en algún momento de algo que quizás llamó la atención, que alguien gane 2.500 millones de pesos por cortar el pasto de una ruta, es un tema, ¿no? Pero cuando sabemos que se trata de un sobrino de Martín Menem, que tiene a 17 parientes en el Estado, nos damos cuenta que nos tomaron mucho el pelo cuando decían que donaban el salario, que pagaban el asado haciendo una vaquita. La vaquita era lo que se comían. ¡Qué sinvergüenzas que son! Vamos a escuchar a Manuel Román, periodista de Diagonales de La Plata, sobre el tema sobrino Martín Menem.
1: Alan y Kevin Pocovi son sobrinos de Martín Menem, pero también son empresarios, y es en base a ese rol como empresarios que accedieron a esta licitación multimillonaria. Una empresa creada tan solo una semana antes de las elecciones presidenciales de 2023, llamada Everas, lleva como cofundador a Alan Pocovi, insisto, sobrino de Martín Menem, y es a través de esa empresa que Alan Pocovi accede a un negocio increíble. ¿Para qué? Para desmalezar las rutas nacionales. Esas rutas nacionales que el gobierno nacional de Javier Milei tiene olvidadas, tiene abandonadas. Bueno, esas mismas rutas, una de las únicas obras públicas que realizó el gobierno libertario desde que asumió hasta ahora, fue justamente la que implicó a los parientes directos del clan Menem.
0: Bueno, es una parte de lo que denuncia el periodista colega de Diagonales, Manuel Román. Así te recibo, Gustavo Campana, con estos datos. Buen día.
2: Buen día, Víctor Hugo. Buen día, compañeros, compañeras. El apellido Pocovi también aparece en Andis. Es parte del lavado de dinero que hacía Calvete. Colocar en distintas empresas el dinero que ellos obtenían vía coima, que obtenían vía sobrefacturación de medicamentos, ortopedia, y lo iban volcando en distintos lugares. Aparece el apellido Pocovi dentro de esta historia, por lo tanto salpica a los Menem. ¿Quién es Pocovi? Un hermanastro del hijo de Zulemita. Así viene la mano. O sea que está todo enredado en un árbol genealógico que está podrido hace un rato largo.
3: O sea que es medio sobrino de, claro, Menem. Imagínate los otros contratos que todavía no salieron a la luz y que tienen que ver. En este caso, hablamos de esa cifra millonaria para desmalezar dos tramos de las rutas. Pero ¿saben qué? Durante todo el año pasado tenía subcontrataciones para diferentes caminos en todo el país.
2: El asunto es qué casualidad. Digo, cuando uno empieza a observar el entramado, y entonces lo tenés a los Menem vendiéndole seguridad al Banco Nación, lo tenés a la mujer de Schutzenegger enseñando inglés en Cancillería.
3: La mujer de Adorno.
2: La mujer de Adorno. Bueno, demasiada casualidades.
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5: Hora 10 en la República Argentina. La temperatura en la ciudad de Buenos Aires es de 12 grados 2 décimas. El cielo está nublado, la humedad 85%. En Bahía Blanca, 11 grados. Luis Caputo anticipó una baja en la inflación y habló de dólares de sobra. El ministro de Economía aseguró que el índice de mayo perfora el 2.6% y afirmó que el central compra divisas a ritmo fuerte.
6: Hasta hace 2 años y medio había cepo, hasta hace menos, ¿no? No se podía comprar más de $200. Hoy todas las personas humanas pueden comprar la cantidad de dólares que quieren. Y así todo, digamos, con todos los dólares que pueden comprar los importadores, las empresas y la gente, todavía sobran tantos dólares que el central ha venido comprando a razón de 100 millones de dólares por día desde que empezó el año. Bueno, ¿esto quiere decir entonces que está todo bien? No, obviamente, pero sí quiere decir que vamos bien. Y si tenemos en cuenta de dónde venimos, yo diría que vamos muy bien.
5: Metro delegados realizaron una protesta en reclamo por la reincorporación de una trabajadora.
7: En la calle.
8: Trabajadores del subte realizan una jornada de protesta y apertura de molinetes en la estación Diagonal Norte de la línea C para reclamar la reincorporación de Araceli Pinto, despedida tras denunciar una situación de acoso en su lugar de trabajo. Los trabajadores del subte se expresan para el móvil de Radio 750.
9: La verdad que me siento acompañada, bueno, hace ya 8 meses que sigo luchando por mi reincorporación, que lo único que hice, o sea, es haber denunciado a mi acosador en mi lugar de trabajo, no hice nada más. Ahora tengo mi audiencia conciliatoria para ver si cede algo la empresa, lo único que quiero, no pido plata, no pido nada raro de cifras millonarias, como ya dijeron, y nada, lo único que quiero es ganarme la plata dignamente, como que me devuelvan mi puesto de trabajo y poder volver a trabajar. Tener mi obra social, tenerlas a mis hijas bien como las tenía y no estar pasando por lo que estoy pasando hoy, que encima por haber denunciado a un policía que me acosó, me quedé sin trabajo.
8: Desde la estación Diagonal Norte informó Rodo Gerardi para Radio 750, Derecho a la Información.
5: Continúa el juicio por la muerte de Diego Maradona. Hoy declaran médicos y administrativos mientras crece la presión por definir responsabilidades en la muerte del 10. Un incendio destruyó un depósito en Río Negro. Llamas arrasaron un depósito de una cadena de supermercados en Cipolletti con columnas de humo visibles a kilómetros y un operativo masivo de bomberos. Dólar oficial, 1.445 pesos. Dólar informal, 1.435 pesos. Riesgo país, 490 puntos básicos. 12 grados, 2 décimas la temperatura en la ciudad de Buenos Aires. El cielo está nublado. La humedad, 85%. En Bahía Blanca, 11 grados. 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Estas fueron las noticias. Luciano Marcos.
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0: Matías Morales.
10: Irán comunicó que se iba a retirar de la mesa de negociaciones con Estados Unidos hasta que Israel dejara de atacar el Líbano y se fuera del territorio, ya que consideraba la campaña militar contra Hezbollah como una violación de los compromisos asumidos. Teherán señaló directamente a Estados Unidos por las operaciones militares en el Líbano, no solo como cómplice, sino también culpándolo de haber coordinado con Israel los bombardeos sobre Beirut. Asimismo, las autoridades persas comunicaron que habían elaborado un plan con el Frente de Resistencia, que también incluye a sus aliados en Yemen, Líbano e Irak, para bloquear no solo el estrecho de Hormuz, sino también el de Bab al-Mandeb, que es la puerta al Mar Rojo y uno de los principales accesos al canal de Suez, lo que agravaría la escasez de petróleo y dispararía los precios. Poco más tarde, Donald Trump llamó al primer ministro israelí Benjamin Netanyahu para culparlo del revés en las negociaciones, exigiéndole que pusiera fin a sus ofensivas, y posteriormente anunció una tregua entre Israel y Hezbollah, aunque Netanyahu pretende seguir atacando el sur del Líbano. Informó para AM750 Matías Morales.
0: Vamos a dar otra vuelta por Buenos Aires. Sigo saludando a La Plata por todo lo que pasó el sábado pasado. Tengo un libro llamado por hombre, por nombre, llamado por nombre Mariano, de Florencia Calvo y Fernando González. Fernando es quien estuvo y me entregó el libro con una carta muy querible. con su esposa. Bueno, han cruzado palabras en marchas en lo de Lalo, en Picadero con nosotros. El título, el libro, comenzó a gestarse unos días después del 15 de julio del 2022. Los compañeros del colectivo Kevin O'Neill, por memoria, verdad y justicia, por los mártires palotinos, ante la partida del querido Mariano Pinasco, con quien fundaron el colectivo, se encontraron en el espacio de memoria y derechos humanos, ex ESMA, y allí nació la idea de este libro que me va a acompañar y que muchísimo le agradezco tanto a Fernando González como a Florencia Calvo. El gran abrazo para ellos.
3: Atentos a lo que se empieza a gestar ya de cara a la era post-Milei. Bueno, Axel Kicillof va a desembarcar en Corrientes el día de mañana miércoles, va a firmar diferentes convenios y bueno, ya se apuesta ese contacto directo, ¿no?, con las diferentes provincias de cara a un armado nacional. Eso va a ser mañana miércoles. Hoy es martes, estamos aquí en Buenos Aires y nos vamos a dar una vuelta para ver cómo está el tránsito, los accesos a esta hora, Gabriel Massaro.
11: Lourdes, tenemos tránsito lento en la autopista Perito Moreno, desde Liniers y hasta Flores y también en la 25 de mayo, Mano Centro, son las que quedaron más cargadas hasta ahora, por supuesto, Richeri para la conexión con Telepiane, porque siguen las obras justamente en Telepiane. Y tenemos una reducción ahora, un cierre realmente del carril derecho de Cantilo a la altura de La Pampa, están trabajando en el puente del anillo peatonal, así que se van a encontrar con la reducción de Cantilo, cuidado, precauciones. Mataderos, General Paz y Alberdi, hace un rato lo decíamos en la sala anterior, un choque múltiple, tres camionetas, mano Riachuelo, que dejó algo de demora, y la línea roja en los ramales, La Plata y Bosques Vía Quilmes, que corre con retraso, había una colisión con una persona a la altura de Quilmes. El Urquiza también, con un accidente y un servicio limitado y doble. La Croce Lynch, Martín Coronado, General Lemos. Esto también es por protocolo de arrozamiento y opera con demora el ferrocarril San Martín. Una mañana complicadísima realmente para los trenes. El Belgrano Sur, que también es del González Catán, está haciendo un servicio reducido. Sáenz Querendí y la Ferrer de Catán, hay que tenerlo en cuenta y servir con tiempo.

En algún momento hemos hablado de la batalla cultural, por supuesto, que tiene como ganador a la derecha porque tienen todos los resortes para ese éxito, que luego ellos pasan por caja y lo cobran. Les va muy bien, les va muy bien. Es una etapa atroz en la historia de la humanidad, de muchísima concentración de la riqueza, lo que le mencionábamos recién, el 1% tiene el 24%, el 25% de las riquezas del país. Un par de millones de personas, si llegamos al 6%, maneja prácticamente toda nuestra vida. Y es la que determina finalmente qué es lo que no solamente ellos votan, sino también los cristos que somos cuando perdemos la batalla cultural. Y esa fue una tremenda derrota. Ahora estamos en la batalla por la información. Vamos a perder, vamos a perder. Dentro de 15 días habrá gente que diga, che, pero se está recuperando, me dijeron que las inversiones van a llegar, sí. Es el mismo cuento de hace 2 años y medio. Que hubo crecimiento, sí, minería, sí, los bonos, sí, el campo, dan el 9% del trabajo. Pero no importa. Cuando lee el título, el que no está en el 9% dice, bueno, esto mejora. Acá nos vamos para arriba, así que tengo que esperar un poco más. Y hay que seguir esperando. El derrame famoso del capitalismo. Como que la actividad ha crecido un 5%. Usted tiene que defenderse con lo propio, con lo que sabe de sí mismo. De su familia, de sus amigos, de su trabajo, de su salario. Usted tiene datos. Tiene como trabajar de ciudadano. Lo que tienen que hacer muchos, no le hablo directamente a usted, le hablo a muchos, es sacarse el veneno que tienen encima, porque es impresionante, todavía circula. Pero cuando se sientan libres de poder opinar sin las ataduras del lofer, de las mentiras, de lo que dicen los ganadores de la batalla cultural, entra la batalla informativa. Entonces usted diga, con todos los datos que tiene, muy bien, me dicen que crecimos el 5%, ¿y cómo es que el 5% del consumo se ha derrumbado otra vez este mes y por enésimo mes continuado? ¿Cómo es que los supermercados bajan el 7%? Si crece la actividad, la vida, ¿cómo no crece el consumo? ¿Cómo no hay manera de que este se movilice hacia arriba? ¿Por qué yo no gasto? Porque se me antoja, porque ando sin ganas de gastar. Porque me puse contra el goce del capitalismo. No, no gasta porque no tiene. O porque si tiene algo lo tiene que cuidar muchísimo porque sabe que no va a tener mañana mismo. Mire los autoservicios, para abajo 5%. En el total, el 8,8, casi el 9%. Esta es la pelea. Que en cada dato que usted lea de las mafias mediáticas, inmediatamente, en su trabajo como ciudadano, se hace pertrechado de la verdad. Cada una de las mentiras que dicen pueden ser refutadas. Y tiene razón la verdad de su bolsillo. Tiene razón la verdad de su observación. Tiene razón lo que usted habla con el compañero de trabajo y en la familia. No lo que dicen la mafia de los diarios.

laburando. 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

0: Nos acompañamos con Santiago de Francisco para todas las promesas de esta segunda hora de la segunda mañana de las 7:50. Bueno, Santiago de Francisco, estamos escuchando que va a presentar The Bridge, es un concierto dedicado íntegramente a su música, programado antes de la muerte de Sonny Rollins, de él estamos hablando, y que hoy cobra una dimensión completamente nueva. Santiago de Francisco, notable saxofonista, en Thelonious este viernes 5 de junio. Thelonious es el Nicaragua 5549. Sigo sacando del bolso tremendo y maravilloso lo que me traje de La Plata. La pelota siempre al 10. La revista me la dieron a la pasada. Qué buena idea, qué buen título. Además, y ahí está, un Maradona más grande y un Maradona joven, dibujados maravillosamente en la tapa de La pelota siempre al 10. Mirá las fotografías del monumento de Punta Indio a Diego Armando Maradona.
1: La misma que el cuadro que teníamos recién. Mirá, qué buenísimo.
0: Sí, voy a... Bueno, recibí libros, había todo tipo de libros. Hay 1000 libros sobre Maradona, sí, es una cosa maravillosa. Maradonizando el mundo, un homenaje a Dios, escrito con el 10 adentro. Fiorito aparece, y dibujos de Diego Armando Maradona. Es de Hernán Russo Sisseswin. Sisseswin, con Z. Hernán Russo Sisseswin hizo Maradonizando el mundo, un libro que tiene la poesía, la impronta maravillosa de todo lo que Diego genera. Me traje 10 frases del 10, esto yo ya lo tenía, pero son frases célebres de Diego. Solo les pido que me dejen vivir mi propia vida. Yo nunca quise ser un ejemplo. Es buena esa de Diego, ¿no?
2: Sí.
0: Otra de otro título, también de Hernán Russo Sisseswin. Dios es argentinos, de la paternal al mundo. Y, por último, El Diego, de Carlos Tolosa como compilador. El Diego que aparece con las espinas.
1: Con la corona, exacto.
0: Sí, con una corona de espinas. Es un dibujo muy artístico. Maravilloso. El Diego, de niño carente a mito. Narrativa visual de murales y poesía.
1: Abrilo, mira algunas páginas. Tiene unas ilustraciones alucinantes.
0: Esto es... Una joya verdaderamente. Vamos a crear un salón de lectura en el Museo de Julián Capasso sobre Maradona, porque tenemos también muchísimos libros y vamos a tener muchos más si nos proponemos eso, de una especie de biblioteca donde leer sobre Maradona.
3: Hay un congreso maradoniano, imagínate la cantidad de libros que debe haber, Víctor Hugo. ¿Recordás el año pasado que se realizó en la Facultad de Ciencias Sociales de la UBA el congreso maradoniano?
0: Volvemos a la información. Sandra Comiso, periodista, nos escribe de parte de Madres de Plaza de Mayo. Por la actividad de hoy referida al fútbol y política, van a participar, entre otros, Alejandro Apo y referentes del fútbol en Las Villas. Bueno, me piden un video, ¿en qué momento lo podría hacer? Haciendo referencia a Eve de Bonafini y Maradona. Me dará mucho gusto, Julián. Veamos después si lo podemos hacer. Guardá este material, a ver si encontramos un momento. Ustedes saben, yo no me paro del micrófono alguna vez para ir al baño, muy necesitado. Si no, me gusta esta poltrona tan especial que tenemos, ¿sí?
1: Mira, es la actividad de hoy de la que estabas hablando, se da en el marco de la Cátedra Libre Eve de Bonafini, es el episodio 2 que lleva por título Fútbol y Resistencia. Entre otros va a estar nuestro Alejo Apo.
0: Bueno, en el marco de la Cátedra Libre Eve de Bonafini, episodio 2, Fútbol y Resistencia, hoy martes a las 18 en la Asociación de Madres de Plaza de Mayo.
2: Bullrich por dos, pero siempre para romper. Lo primero es lo que se conoció por la tarde de ayer, cuando la senadora dijo que ella iba a votar de acuerdo a su conciencia en el caso María Verónica Micheli, quien fue objetada por el presidente de la Nación para ser jueza y es la cuñada de Halcón Adamón. Fue un misil en la línea de flotación de La Libertad Avanza. Ella va a votar en contra del presidente. Pero lo que salió después, casi una hora después, fue un dato terrible, por lo menos para Karina, por lo menos para Milei, es que está armando Patricia Bullrich un viaje a los Estados Unidos va a juntarse con algunos asesores de Trump, le estaría manejando la futura campaña electoral a presidenta de la nación. Cerimedo no es más que, yo te diría, el hombre que manejó todas las redes de la campaña de Milei, el hombre que manejó las redes de Paz en la victoria boliviana.
1: Y también estuvo en Brasil.
2: También estuvo en Brasil. Ahí tiene una causa, claro, por haber inventado el fraude electoral que generó el intento de golpe de Bolsonaro para que no asuma Lula. Por lo tanto, la tenemos en pie de guerra. Falta saber la fecha y a qué hora va a romper. Pero ya le está diciendo al presidente que va a votar en contra de él en el Senado por este caso, el de la jueza que él entiende no tiene que asumir simplemente por ser familiar de un periodista con el que él tiene un duelo enorme. Y después está armando su campaña electoral a presidenta con gente de La Libertad Avanza, que también en cualquier momento empiezan a romper, y un puente de plata con Trump, paralelo al de Milei, armado por gente de Trump. Se viene una guerra interna mucho más pesada de la que creemos.
1: ¿Se acuerdan que días atrás hablamos de la segunda revisión del Fondo Monetario que dio el visto bueno? Allí aparece algo que no es menor. Ya aprobada la reforma laboral, lo que el Fondo Monetario le exige es la reforma previsional, es decir, cambios para las condiciones de las jubilaciones. Primero, chau moratoria, si no tenés los 30 años de aporte, ni sueñes con llegar a tener una jubilación. También equipara la cantidad de años que debe tener. Viste que ahora la mujer tiene 5 años menos de exigencia laboral. No, bueno, ¿ustedes quieren igualdad? ¿Igualdad de género? Se van a jorobar porque van a tener que trabajar hasta la misma edad. Pero hay una cláusula gatillo, pero no para beneficiar al laburante, al futuro jubilado, sino que dice, ¿crece la expectativa de vida? Te vamos a ampliar la cantidad de años que vos vas a tener que laburar. Todo en este contexto donde ya casi nadie tiene un empleo registrado.
2: No tenés los 30 años de aporte, no te podés jubilar, pero tampoco se prevén castigos para el que no te hizo los aportes. Ese tipo está libre de culpa y cargo. Y vos no tenés la jubilación después de haber sido negreado durante décadas por ahí. Bien, primer gran dato, cosa que por supuesto respeta el espíritu de este gobierno. Y la cláusula gatillo es lo que había planteado Ann Kruger cuando era la capa del Fondo Monetario Internacional. El problema que tiene el mundo financiero, la economía del planeta, es que se estiró la sobrevida. Es perfecto.
1: En otras palabras, había dicho, los viejos viven demasiado.
0: La mañana. Vamos a ir enseguida a Gabriela Lich. Maravillas de banderines. Le voy a pedir a Fabiana Segovia y a los muchachos de relatores, como cuando relatamos tenemos una cámara, que parece que mucha gente mira, por suerte. Tengo banderines. Mira, ese de Almirante Brown que me dieron ahora en La Plata. Un abrazo para el amigo.
3: Isidro Casanova. El equipo Isidro Casanova, Almirante.
0: Una de Chacarita que me dieron cuando estuve en Excursionistas para la presentación del libro de Leo Gentile.
3: De los vitalicios es, ¿no?
0: Son preciosos, son obras de arte estos banderines. Y tengo uno de Excursionistas, precisamente, vitalicios, forjadores de historia. Así que voy a ir juntando poco a poco todos estos banderines que me dan.
3: Abriste una puerta tremenda, ¿eh?
0: No escucharon nada. Hagan de cuenta. Voy a presentar a Gabriela Lich, con mucho gusto como siempre, enseguida está Gabriela. Les recuerdo para hoy martes, Gayola en París con Patricio Coutunet, dirigido por Pablo Gorlero. Es una joya. El espectáculo, entradas por alternativa para ir al Teatro Itaca. La obra Temer Partir es de Cecilia Meijide, con Paula Staffolani y Nacho Ciatti. Va los martes, como hoy, en el Teatro Nun, a las 21. Y por último, para este martes, Guillermina, la reina, ha vuelto en el Teatro Border, esta obra de Nico Sorribas con dramaturgia de Rama Pérez, Diego Vago, y las actuaciones de Patricia Lorca, Franco Mosqueiras, Pato Sensi y Fausto de la Sierra. En el Border, a las 20 horas, Guillermina, la reina, ha muerto. Buen día, Gabriela Lich.
4: Buen día, Víctor Hugo. Hoy comienzo con Pequeño William, una relectura contemporánea de Hamlet escrita por Adriana Tursi. Una apuesta poética y lúdica que aborda temas como la identidad, la muerte y la infancia. El unipersonal Pequeño William, con actuación de Sebastián Pajón y dirección de Tatiana Santana, se puede ver los sábados a las 19 horas en el Teatro del Pueblo.
0: Está en línea Alejandro Bartalini, presidente de la Unión Industrial de Berazategui. Alejandro, un gusto.
5: Un gusto, Víctor Hugo. Muchas gracias por comunicarse con nosotros.
0: Están a full con el primer Congreso PYME Industrial Berazategui.
5: Sí, estamos trabajando para que mañana esta convocatoria tan amplia que logramos sea un éxito, con gente muy interesante, con expositores muy interesantes. Nos acompaña también el ministro de Producción de la provincia, bueno, la intendencia, tenemos adhesiones de la provincia de San Juan, de Neuquén. Estamos muy contentos porque creemos que vamos a darle herramientas a las pymes para afrontar este momento tan difícil, ¿no?
0: Sí, de eso se trata, de dar pelea en un momento que está a la baja, es cuando más hay que luchar.
5: Es el momento donde más hay que luchar. Mira, Víctor Hugo, no solo hacemos el Congreso, sino, por otro lado, acompañamos y adherimos a un proyecto de emergencia productiva que están llevando adelante varias cámaras, pymes de Buenos Aires y del interior del país, y está promovido por algunos senadores y diputados de distintas bancadas, porque realmente la situación en algunos sectores de la industria está muy complicado, realmente muy, muy difícil.
0: ¿Dónde exactamente en Berazategui está ubicado?
5: Lo estamos haciendo en el Sheraton de Greenville, un lugar muy bonito. Justamente elegimos ese lugar para visibilizar el crecimiento que tuvo Berazategui en estos años. Vos lo conocés muy bien porque estuviste varias veces. Y bueno, queremos mostrar un lugar que es digno de nuestra ciudad.
0: Aprovecho para saludar justamente amigos de Berazategui como José María Iacono y Marianela de Benito Sport, que es un lugar tan clásico de ese lugar, como también la actividad PYME que se va a desarrollar entonces desde mañana en Berazategui. Para alguien que quiera ir de Buenos Aires, ¿la entrada a Berazategui está hacia la entrada o está en el medio de la ciudad?
5: El evento se realiza en la entrada, una vez que pasás el peaje de Jackson,
0: sí.
5: La primera salida hacia lo que es el barrio Cerrado Abril, está pegadito al barrio Cerrado Abril, ahí está el Sheraton de Greenville, que es el Sheraton de Berazategui.
0: Impecable. Alejandro, muchas gracias, mucho éxito, y ténganos al tanto cualquier cosa que necesiten, acá lo promocionamos, ¿eh?
5: Gracias, Víctor Hugo, muy amable.
0: Alejandro Bartalini es presidente de la Unión Industrial de Berazategui. No.

Mochi, la última presentación de este ciclo formidable que ha realizado, 3 actuaciones en Buenos Aires. La última es este viernes, nuevamente en ¿Qué Tren?

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Estamos escuchando en la mañana a Cazzu, que es una de las artistas que se suma a la convocatoria para mañana, para el Ni Una Menos, este 3 de junio, que por un lado, por supuesto, pide lo que venimos pidiendo hace tantos años: basta de matarnos, basta de violencia machista, y en el contexto además del caso de esta chiquita de Agostina. Mañana en el Congreso es la convocatoria desde las 5 de la tarde en el Congreso y en las plazas de todo el país. Cazzu, Emilia Mernes, Tini, Ángela Torres, bueno, son un montón de artistas las que a través de sus redes sociales se suman, y también la Asociación Argentina de Actores y de Actrices convoca y estarán sumándose a esta movilización, esperemos masiva, en

0: el sábado a las 7 de la tarde se presenta Pequeño William. Estamos hablando de Shakespeare. Una obra de Adriana Tursi con la actuación de Sebastián Pajone y la dirección de Tatiana Santana. Todos son muy capos. Es en el Teatro del Pueblo, el querido Teatro del Pueblo, ahí en la calle Lavalle. El sábado a las 7 de la tarde, Pequeño William. Este domingo a las 3 de la tarde, por su lado se presenta Vania, de Simone Stephens con Paolo Brunetti. La dirección de Oscar Barney Finn. Debo decir que es uno de los espectáculos teatrales de actividad de un actor, particularmente con un gran director, de los que son inolvidables. La actuación de Paolo Brunetti es algo de no creer, para salir hablando varias cuadras de tratar de entender cómo lo hizo. La obra llega a Buenos Aires, ya llegó, yo la vi en el BAC. Bueno, Brunetti fue distinguido como mejor actor en drama. Además, hay reconocimientos especiales de los premios Vilches. Este domingo, a las 3 de la tarde, va a estar en La Mágica. Verán hacer magia en materia teatral. En La Mágica es una sala nueva. Está en Guardia Vieja 3783. La obra es Vania, de Simone Stephens, Paolo Brunetti como protagonista y la dirección de Oscar Barney Finn. También quiero mencionar No hay que llorar, es una obra del Tito Cosa. Están en la segunda temporada con Marianne Morelli, Matías Figueira, Alejandra Oteiza, Noelia Lee, Nicolás Mirraji y Silvia Villasur. Obra de campeones en el Teatro Arriba. Es en la calle Honduras, el Teatro Arriba. No tengo el número, pero si ponen Teatro Arriba, el sábado a las 7 de la tarde, del Tito Cosa, con este elenco destaco a Silvia Villasur, querida amiga que estuvo por acá, No hay que llorar.
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0: Bravo, Sergio Altieri. Dando todos una mano, porque estoy acá entre mil papeles, ¿verdad? Tengo que ir poco a poco con la información teatral. Y quiero mencionar, por último, en este tramo, Urdimbre Trágica. Urdimbre Trágica es una obra de Patricia Casalvieri que va este domingo a las 6 de la tarde en el Centro Cultural La Calle Larga, en Avellaneda. La Calle Larga, el teatro, el Centro Cultural, queda en La Prida 298. La dirección es de Patricia Zángaro, con Patricia Casalvieri, María Esther Massa, Patricia Morante, Lorena Penón y Mariana Sanz. Domingo a las 6 de la tarde, Centro Cultural La Calle Larga, Urdimbre Trágica.
1: Te llevo a River, Víctor Hugo. ¿Por qué? Porque habló su presidente, Stefano Di Carlo. Dijo que va a ser alumbrado, barrido y limpieza. Saca jugadores a lo Pavote. 15 jugadores del plantel de River. Escuchalo, mirá, el presidente ayer por la tarde.
2: He instruido al director deportivo luego de varias conversaciones en las que analizamos todo y conversaciones que ya llevan tiempo y decisiones que estaban tomadas incluso previo a la final en la mesa de trabajo que tenemos con Enzo, con el director deportivo y con la incumbencia lógica y natural del entrenador. Hemos decidido conjuntamente todos que van a salir en torno a 15 jugadores y he instruido al director deportivo para que empiece este proceso desde hoy y va a tener que ocurrir muy rápido.
1: Muchos jugadores son los que suenan, entre ellos, por supuesto, está Paulo Díaz, Kevin Castaño, Maxi Sala, Juanfer Quintero, Lautaro Rivero, Ian Zubiabre, Fabricio Bustos, Giuliano Galoppo, Matías Galarza Fonda, Santiago Lencina, Kendry Páez, Maximiliano Mesa, Ezequiel Centurión, Germán Pesela, Facundo González y Ulises Jiménez, algunos de los nombres que están ahí representados, también hablan de Franco Armani. Lo cierto es que seguramente de todos estos, los 15 que se vayan sean pibes y se quede la gran mayoría en un plantel, como pasa siempre. No conozco, Víctor Hugo, un club que haya echado o que se haya desprendido de 15 jugadores que forman parte del plantel de primera.
0: ¿Dónde están Paula Jiménez y Lucas Aguilera? Esta es una pregunta lacerante. Ayer estuve hablando con Walter Gubar. Julián, hablaste con Walter porque está con esta preocupación y con esta tarea. Al mismo tiempo, leo en La Tecla Eñe una nota de Conrado Yacenza, que me importa muchísimo. No, la nota es de Rocco Carbone. Conrado Yacenza es quien lidera La Tecla Eñe. entre las brumas del otoño y las lecciones de la historia, un texto que recorre la relación entre emancipación, reacción y memoria para reflexionar sobre el presente, desde Marx y Trotsky hasta el genocidio en Gaza y la detención de integrantes argentines de la Global Sumud Maghreb. El texto plantea una defensa de la solidaridad internacional como práctica indispensable frente al horror. La nota es de Rocco Carbone, está en La Tecla Ñ.
3: Luis Toto Caputo hablando en el Canberra's Business Day. ¿Qué es eso? Bueno, es un evento organizado por la Cámara de Comercio, Industria y Servicios argentino-brasileña. ¿Y qué acaba de decir? No solo habló del riesgo Cuca. Dice, ¿puede venir una invasión extraterrestre? El petróleo se puede ir a $400, si querés. No hay ninguna chance de que Axel Kicillof gobierne la República Argentina. Nunca en la vida. Mirá cómo lo está subiendo al ring. Luis Toto Caputo, escúchalo.
4: Ni las cosas, digamos, yendo bien, permitirían que pudiera volver el kirchnerismo. Es decir, el kirchnerismo no es una opción en Argentina, no importa lo que pase. No importa lo que pase. Puede haber un shock externo, el petróleo puede ir a 400, puede haber una guerra mundial o una invasión extraterrestre, que Kicillof no va a ser presidente nunca en su vida en Argentina. ¿Está claro?
3: Se ríe, está claro.
5: ¿Lo está prohibiendo?
3: Sí, sí,
5: está claro. ¿Está escribiendo un decreto?
3: Sí.
5: ¿Cómo va a ser?
3: Mira, primero, lo está subiendo al ring, Víctor Hugo, ante empresarios de Brasil, Axel Kicillof. O sea, le está diciendo, hay chance de que Axel compita, que nos gane. Y se animó a hablar del Eternauta. Dice, no sé si ustedes vieron la serie, pero muchos dicen, lo viejo funciona. Claro, lo viejo, como diciendo gobiernos anteriores, la gente dice, la gente no quiere volver al pasado y utilizó al Eternauta.
4: Yo no vi la película, pero vieron la película.
3: La gente dice, la gente no quiere volver al pasado y utilizó al Eternauta.
4: Yo no vi la película, pero vieron la película esta, El Eternauta.

0: Les digo, no hay nada más viejo que esto, que una economía primaria del siglo XIX, principio del siglo XX, extractivista no, pero era agrícola-ganadera con exclusividad, y después un pueblo muerto de hambre. No hay nada más viejo que el plan económico de Caputo.
1: Primero, no es película aparte, díganle, es una serie, claro. ¿No? El Eternauta.
2: Sí, y una novela y una, gráfica, claro. En todo caso, primero, ¿no?
1: No sé si la conocen, dice. Luis Toto Caputo subiendo el ring a Axel Kicillof.
3: Una pequeña vuelta más por Buenos Aires. Rodolfo Gerardi, ¿por dónde andamos, mi amigo?
4: Víctor Hugo, nos encontramos aquí en Roque Sáenz Peña 760, en el Juzgado Nacional de Primera Instancia de Trabajo número 33, donde hace instantes solamente acaba de ingresar Araceli Pintos para una audiencia que nos dará alguna certeza sobre cómo continúa el juicio por su reincorporación. Recordamos que sucedió hace 8 meses y desde entonces Araceli se encuentra sin trabajo y lleva adelante un fondo de lucha. También para aquellos que quieren colaborar, pueden acercarse a través de su Instagram, que es Reincorporación de Araceli. Ya tenemos un testimonio de Araceli que nos contaba antes de ingresar a la audiencia qué es lo que pasó y quién es este policía que fue, es el acusado por Araceli de llevar adelante un acoso hace ya 8 meses. Lo escuchamos a continuación.
5: ¿El policía sigue trabajando? Sí, obvio, sigue trabajando. Sí, acá está lleno de policía lado, que pero... lo están respaldando y es así. Y sin embargo, nosotras nos quedamos sin nada. Mira lo que sabía al principio por parte de algunos compañeros míos que sí que seguía estando, pero que ahora no lo vieron más y no saben si lo cambiaron de turno y de estación. Ah, pero que sigue trabajando, sí, sigue trabajando.
6: Ok. ¿Sabemos el nombre y apellido de esta
5: persona? Todavía no. Yo sí estoy haciendo, ya hice la denuncia penalmente, ya hace varios meses, pero está caratulada como NN porque no sabemos el nombre ni el apellido y la empresa no nos quiere mostrar, no nos quiere decir quién es el policía.
4: Ahí la escuchaban ustedes, compañeros, un total encubrimiento a un día de una marcha, a días de haberse conocido sobre la situación de Agostina, y donde una trabajadora denuncia acoso y hasta ahora, 8 meses después, todavía no se conoce ni siquiera el nombre ni el apellido de este policía. Volvemos en instantes seguramente con las declaraciones de Araceli posterior a esta audiencia tan importante que tenemos aquí.
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0: China y el empresario de Haydn y Mozart, con notables cantantes solistas, es otra presentación. Cada vez hay más adeptos, por suerte, al mundo de la ópera. Esto es en el Teatro Picadero. El próximo 13 de junio, ya les vamos a ir contando más detalles del elenco excepcional. Son dos óperas cómicas en castellano. O sea que se torna imperdible. Se llaman La Canterina y El Empresario. No las vi. El Empresario me parece que sí. Pero bueno, son presentaciones que se hacen en una sola función. En este caso son tres, por lo que ha crecido la actividad.
1: Y esto es muy importante lo que decís, de más adeptos, porque también es repartir y que en distintos teatros haya ópera en castellano o con subtítulos, u óperas también infantiles, entonces toda la familia se puede sumar durante todo el año, ¿no?, a este tipo de espectáculos.
0: La propuesta, la dirección escénica, es de Raúl Marego. Y la producción general del ensamble lírico orquestal, que está cumpliendo 25 años de una estupenda trayectoria. Ya vamos a abundar en detalles.

0: Vamos a saludar a Manuel Román, periodista, colega, amigo de Diagonales. ¿Qué tal, Manuel? Buen día.
1: ¿Qué tal, Víctor Hugo y equipo? ¿Cómo están? Buen día.
0: Los veo trabajar muchísimo. De vez en cuando tomo material también en mi programa de televisión. Están con a full, me parece, en materia periodística. Felicitaciones. Pasamos recién un audio tuyo sobre el tema Menem. ¿Cómo avanza la corrupción? La historia del sobrino de Martín Menem. ¿Hay algo para agregar, algo que se haya

0: revelado después de la primera nota que escribieron.
1: ¿Qué tal? Bueno, muchas gracias primero por la mención. En principio, las repercusiones han sido varias que han habido desde la publicación de la nota. Para poner un poco en contexto, es una adjudicación y una prórroga después multimillonarias por un monto que supera los 2.500 millones de pesos para una empresa que pertenece al sobrino, en realidad medio sobrino de Martín Menem. Desde su momento, obviamente, la información ha circulado con mucha virulencia, digamos, ha tenido mucha repercusión. Nosotros seguimos a la espera de que se confirmen algunas de las, o que se rechacen, digamos, que se resuelvan algunas de las preguntas que dejamos planteadas ahí. No solo si hubo o no alguna especie de favoritismo al momento de asignar la adjudicación, que, dicho sea de paso, fue firmada por un funcionario que también fue funcionario durante el menemismo, el titular de la Dirección Nacional de Vialidad, Marcelo Jorge Campoy, sino además que se resuelva la cuestión sobre, por ejemplo, el pedido de acceso a la información que nosotros hemos presentado, vinculado también a la familia Pocovi, que, bueno, como lo mencionamos también nosotros en ese informe, continúa por el momento sin haber sido resuelto, nosotros consideramos de manera correcta.
0: ¿Cuándo se dará el próximo paso? ¿Cuando aparezca alguna respuesta? ¿Cuántos días hace que ustedes pidieron respuestas, hicieron preguntas?
1: Toda esta investigación comienza el año pasado. La primera adjudicación de todas se realiza en mayo del año pasado. Luego, en diciembre, fue prorrogada. Cabe destacar que el motivo de la adjudicación, y así consta en el pliego formal, es un servicio integral de corte de pasto, desmalezado y cortafuego para una larga lista de rutas nacionales. Dos renglones le terminan quedando a la empresa justamente que pertenece al medio sobrino de Martín Menem. Pero el pliego formal anuncia que es por el periodo 2025. Sin embargo, nos sorprende encontrarnos en diciembre del año pasado con que se asignó una prórroga que obviamente estira hasta mediados de 2026, hasta dentro de muy poquito, salvo que haya otra prórroga más, el mismo contrato. Eso ya por sí nos sorprendió encontrarlo el año pasado. En su momento, quiero señalar además que la investigación fue comenzada por el portal El Disenso, después nosotros la continuamos. Nosotros también, como te comentaba, presentamos un pedido de acceso a la información. El pedido de acceso a la información tiene que ver con que el hermano de Alan Pocovi, que es el medio sobrino de Martín Menem, es Kevin Pocovi. También, obviamente, comparte parentesco con la familia Menem. Esta persona, Kevin Pocovi, es un joven que participó o dice haber participado de viajes con Milei al exterior en giras oficiales en una mecánica muy parecida a la de la inclusión de la esposa de Manuel Adorni, Bettina Angeletti, en un viaje oficial. Nosotros presentamos un pedido de información al respecto y, sin embargo, nos contestaron que simplemente él no formó parte de la comitiva. Sin embargo, las fotos están publicadas con él en Mar-a-Lago, allá en la residencia de Donald Trump. Entonces, bueno, a nuestro juicio es una cuestión que se mantiene todavía irresuelta. Nosotros hemos presentado más pedidos de acceso a la información, pero también hay una cuestión de tiempos burocráticos que nos fuerza a desacelerar un poco y a guardar la
0: respuesta. Manuel, le están metiendo con todo. Nosotros le seguimos los pasos en esta información porque tomaron, junto con los muy buenos colegas del Disenso también, el liderazgo en este tema. Un gran abrazo, saludos a Diagonales.
1: Muchas gracias, Víctor Hugo. Abrazo a ustedes, quedamos en contacto.
0: Manuel Román.
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0: Hernán Genovese.
1: Mi amor, yo le dije no y ella dijo adiós. Su nombre era Marcelo.
0: Se presenta con un pianista que es un genio, Joel Tortul, este domingo. Entrada gratuita, taquilla inversa, es decir, cuando se sale, en Corrientes y Río Bamba.
2: Hay una milonga y el beso, que van distintas milongas, pero es un lugar hermoso para ir a bailar el tango.
0: Grandes cantores de tango. Y llegamos a una historia formidable. Cucuza Castielo cumpliendo 50 años, porque empezó de pibe. Era él, Guillermo Fernández, uno de los campeones de aquellos niños de grandes valores del tango.
2: Eso te iba a decir, hay grandes valores del tango que yo en mi casa lo veía y me acuerdo de todos estos artistas.
3: Guillermito, grandes valores del tango, y Cucuza, el tango del millón, con Mareco los domingos. Así era la historia.
0: Las precisiones Canal 11. Increíbles de Gustavo Campana. Gracias, Gus. Bueno, la cuestión es que Cucuza festeja 50 años. Yo lo sigo muchísimo. Es de los cantantes que tiene hinchada propia, además. Y se va a presentar, fíjate vos, en el Centro Cultural Kirchner, en La Ballena, con entrada gratuita, este sábado a las 20 horas. Es imperdible. Será un concierto maravilloso de Cucuza.

0: llamo Cutico, usted se me enoja.
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1: Hora 11 en la República Argentina, la temperatura en la ciudad de Buenos Aires, 12 grados, una décima. El cielo está nublado, la humedad 85%. En Junín, provincia de Buenos Aires, 10 grados. El Caputo apuntó contra Kicillof ante una eventual candidatura a presidente. El ministro dijo que el gobernador bonaerense no es opción y aseguró que lo viejo no funciona.
2: El kirchnerismo no es una opción en Argentina, no importa lo que pase. No importa lo que pase, puede haber un shock externo, el petróleo puede ir a 400, puede haber una guerra mundial o una invasión extraterrestre, que Kicillof no va a ser presidente nunca en su vida en Argentina. ¿Está claro?
1: Bueno. Alerta en la educación. Las universidades argentinas caen en el ranking global. Universidad de Buenos Aires y otras se mantienen entre las mejores, pero siguen perdiendo terreno a nivel mundial ante el desfinanciamiento en educación. Ubican a la Argentina entre los peores del mundo en derechos laborales. Un informe internacional hunde al país en el ranking global y a los gremios reaccionan con una denuncia ante la Organización Internacional del Trabajo. Hablan de retroceso, restricciones a la protesta y presión sobre sindicatos en medio del actual modelo económico.
3: Deportes.
1: Dibu Martínez entrena diferenciado a días del Mundial. El arquero viene de tener una fractura en su mano y entrenó aparte y apunta a llegar justo al debut ante Argelia. Estará presente en los amistosos de este fin de semana. Dólar oficial, 1.445 pesos. Dólar informal, 1.435 pesos. Riesgo país, 490 puntos básicos. 12 grados, una décima la temperatura en la ciudad de Buenos Aires, el cielo está nublado, la humedad 85%. En Junín, provincia de Buenos Aires, 10 grados. 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Estas fueron las noticias. Luciano Marcos.
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4: Rusia lanzó una lluvia de misiles balísticos y drones de largo alcance contra Kiev y otras 6 ciudades, dejando por lo menos 18 muertos y más de 100 heridos, aunque las alarmas permitieron que gran parte de la capital ucraniana se pudiera trasladar a los refugios subterráneos, mientras que Kiev denunció la destrucción de zonas residenciales y cortes de energía, aunque el Ministerio de Defensa ruso aseguró que había apuntado contra instalaciones militares, infraestructura de combustible y transporte y aeródromos de la Fuerza Aérea. El ataque reveló una creciente vulnerabilidad de la defensa antiaérea ucraniana, por lo que el mandatario Volodymyr Zelensky pidió que Estados Unidos aumentara la entrega de misiles antibalísticos y que sus aliados europeos se hicieran cargo del financiamiento para la compra de este armamento. Por el otro lado, Rusia reportó un ataque con drones ucranianos que había matado a un civil en la región fronteriza de Kursk y reconoció daños en una refinería en Krasnodar. Informó para AM750 Matías Morales.
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1: Gracias, Víctor Hugo. Bueno, tenemos un choque en la colectora de la avenida General Paz a la altura del puente Superior, en la mano que va hacia el río de la Plata. O sea, un choque entre un auto y una moto, una colectora que a esa altura es bastante ancha y el tránsito circula más rápido de lo que él debería. Así que está trabajando el examen, es el punto más difícil a esta hora de la mañana, ya que el resto de los ingresos se van normalizando. La Plata Buenos Aires, la Panamericana, inclusive la propia General Paz, Manos Ríos, tiene una circulación más fluida. Sí, persisten las demoras, naturalmente. En Cantillo del Pie de la Pampa, por la reducción de un carril por obras. Lo mismo en el Cheri, para entrar en Telepiane, donde también está ajustada la circulación por estas obras que perduran. Y se van normalizando de a poco los servicios de los trenes que estuvieron tan complicados. El Urquiza, el Roca, el Gran Sur, de cualquier manera, como siempre recomendamos, salir con tiempo.
0: La mañana. Enseguida estamos con Campana a las 11 y 11. ¿Por dónde va el maestrísimo hoy?
2: Entre las mentiras de un país que está bárbaro y todas las caídas del consumo. Todas las que te puedas imaginar, sobre todo del laburante, comida, alimentos y sin embargo...
0: Tanta cosa. Mirá lo del CONICET. En lo que va del año hubo 2 bajas por mes en Rosario.
3: Sí.
0: Desde enero del 2024, 74 agentes, 78, dejaron de trabajar. Mirá lo que es la industria metalúrgica.
3: Más malas noticias, ¿eh? La industria metalúrgica en Rosario acumula 34 meses a la baja. Advierten por el cierre de empresas, pérdida de empleo, y en los últimos 2 años 200 compañías dejaron de operar allí.
0: Bueno, el 60% de las actividades productivas tienen menos empleos que el noviembre del 2023, lo dice el diario El Litoral. Construcción, industria, comercio, servicio, actividades, sector agropecuario, todo eso es lo más afectado que hay.
3: Pará, el sector textil. Víctor Hugo, se profundiza la crisis, vuelve a caer la producción, ya está en más del 30% debajo del 2023, es decir, está 30% por abajo de lo que recibió.
0: ¿Y quién lo dice que es insospechable de ser Pravda?
3: Infobae. Dice así, la industria sigue acumulando variaciones negativas, es decir, toda la baja.
0: Bueno, Milei dice Página 12... Con Milei el desempleo viaja al motito, es gracioso eso, ¿no?
3: Se vendió en el primer cuatrimestre un 40% más que el año pasado y casi 7 de cada 10 vehículos son de baja cilindrada. Ya quedó atrás esa idea de la compra de vehículos. Ahora, a lo sumo, en motito para hacer delivery.
0: Los argentinos hacen menos compras, eligen envase más chico, todos más chicos. Si te compras un auto, casi que lo manejás con los pies hoy día. Mirá lo que cuenta BAE. Los hogares reducen visitas a los comercios.
3: Sí.
0: Eligen los envases más pequeños y dan prioridad a las marcas económicas para sostener el gasto, ¿no?
3: Mira, mediciones privadas sugieren que la actividad económica habría vuelto a contraerse en abril. También lo dice Infobae.
0: Bueno, el destape tiene una fenómena. Para, qué sé yo, la industria pesquera, que nunca podré entender, todo es mar alrededor, Campana. ¿Usted entiende esto, mi amigo?
2: Sí, claro.
0: La industria pesquera encendió las alarmas y pide la emergencia, dicen los amigos del destape.
2: Bueno, hay una histórica puja en la Argentina. Si se descubre definitivamente, desde el punto de vista cultural, la riqueza ictícola, calcula cómo van a poner el grito en el cielo los productores de ganado. Ese día va a haber una guerra despiadada. No se da porque culturalmente tiene muy mala prensa el pescado.
4: Víctor Hugo, ya entrenaron a la par del equipo hoy en Kansas, Cuti Romero y Julián Álvarez. Todavía diferenciados, Montiel, Molina, Nico Paz y Messi. El sábado jugarán a las 21 horas frente a Honduras en el Kyle File y el martes 9 de junio a las 22 frente a Islandia en el Sjöndarhed Stadium.
0: Adelantos teatrales de las 11 y 8 a 3 minutos de Gustavo Campana. Campana a las 11 y 11. Las mujeres que habitan en mí es una obra de Mona Moroni, de la que se puede esperar lo mejor. Actúa Mona Moroni con la dirección de Luis Campos. Esto va en el Crisol. El estreno es el domingo que viene a las 6 de la tarde. Las mujeres que habitan en mí. Ya el título me resulta atrapante. Una obra de Mónica Jurjevich, En zapatillas. También estreno en este mes de junio, el viernes, el 5. Es una adaptación de Aye del Valle y Lu Sapia. Va en área 623, de los teatros que más público han ganado, un teatro al que se va muchísimo. Son premio Atina del 24 en la adaptación teatral. Es la cuarta temporada de esta obra En Zapatillas. Una sobrevivencia a la tragedia del 30 de diciembre del 2004. Ya sabemos, ¿no? A raíz de esta experiencia, un diálogo íntimo. La autora es Mónica Jurcevich. El elenco Canela Regui, Delfina Valdivieso y Estefanía Dykes. Esto va el viernes como estreno a las 21 horas, reestreno. En realidad, área 623, las entradas por alternativa. Y por último, en este tramo, ya rumbo al maestrísimo Gustavo Campana, vuelve Civilización. ¿Qué tal? Esta es una obra de Mariano Saba que dirige Lorena Vega, imponente figura hoy día del mundo teatral, ganado a puro talento y coraje artístico. Desde hoy, mira, no había mirado la fecha, porque lo recibí recién ayer. Bueno, hoy, en el Galpón de Guevara, Julieta Brito, Pablo Fusco, Andrea Nussenbaum, María Inés Sancerni y Mariano Sallavedra. La vi, espectacular, extraordinaria. Civilización, con la música original de Agustín Flores Muñoz. Hoy a las 20 horas, junio, julio y agosto, las entradas por alternativa. Civilización.

0: Campana a las 11:11.
1: Al estilo Escribana, con el legendario Definime Conocer, Caputo atacó con ¿qué es la gente? Y lo hizo cuando reflexionó en el Latam Forum sobre los que no llegan a fin de mes. Haciendo gala de una empatía premium, dijo: no me digas que hay gente a la que le pasa eso. Como si hablara de un sector de la sociedad a la que inexplicablemente no le gusta el dulce de leche u otro que no se lleva bien con la mayonesa. Buscó precisiones y se preguntó de quién hablan cuando señalan a los que sobreviven en meses a los que les sobran demasiados días. ¿De la totalidad de la gente? ¿De la mayoría de la gente? ¿De alguna gente? Y sentenció que sus dudas se fundamentan en que los números dicen, afirman, documentan que la mayoría del pueblo argentino está mejor que en el 23, que hay récord de actividad económica y un boom de consumo. La Cámara de Industrias Panaderos informó que desde fines del 23 el sector perdió 15.000 puestos de trabajo y cerraron 2.000 panaderías en todo el país. La comercialización del pan tradicional bajó casi un 25% y los productos de pastelería, facturas, tortas, registran caídas interanuales de hasta el 85%. El INDEC documentó que la venta en supermercados durante marzo bajó en términos reales respecto al mismo mes del 25 en todas las provincias. Lideraron Entre Ríos, menos 20%, La Rioja, menos 16%, y Santiago del Estero y los 24 partidos del Gran Buenos Aires, primer y segundo cordón, la caída fue del 13%. Números de la consultora Sentia. Las ventas masivas registraron en abril una caída interanual de casi el 4%, y frente a marzo, el volumen vendido retrocedió casi 5%. En los primeros cuatro meses del año, las ventas se acumularon una baja del 3.3%, mientras que abril se convirtió en el quinto mes consecutivo con resultados negativos para todo el sector. Información del Banco Central. El uso de la tarjeta SUBE registró una nueva caída en marzo y acumuló 9 meses consecutivos de retroceso. Los aumentos decretados por Milei en casi 2 años y medio para las tarifas del transporte público del AMBA superan el 1000%. Durante marzo se realizaron alrededor de 311 viajes para ser exactos. La cifra representa una baja del 10.5 en comparación con el mismo mes del año pasado. Datos de abril son del Observatorio de la Cadena Láctea. La venta de leches y derivados volvieron a retroceder en el mercado interno. Disminuyeron 4.7 respecto de marzo. El precio de la leche en la Argentina aumentó un 250% desde que Milei es presidente. La Cámara de la Industria y el Comercio de Carnes informó que los argentinos comen 3.4 kilos menos de carne por persona con relación al año pasado. Hace un año comíamos 46.2 kilos por año per cápita, el registro más bajo de los últimos 20. Mientras tanto, crece el sueño de todos los padres y madres argentinos. Mi hijo, el repartidor. Las cifras de la Asociación de Concesionarios señala que estamos ante niveles récord de venta de motos, compradas todas para hacer delivery. Los patentamientos crecieron 25% interanual en mayo. Y en el primer cuatrimestre de este año se vendió un 40% más que en el año pasado. Otra variante del éxito en nuestro país es, por supuesto, el coaching ontológico, porque se lleva, según la justicia, datos de último momento, 11 millones de mangos en contratos con empresas que son servidoras del Estado. Milei este fin de semana por redes sociales mostró imágenes de hombres y mujeres caminando por un shopping con la leyenda "el consumo deprimido más loco de la historia de la humanidad". Y eso que el video es de fin de mes. Santiago Oría se sumó, otro fin de con todo al taco. Calles llenas, estadios llenos, recitales llenos, teatros llenos, restaurantes explotados. Definime cínico, podría decir la Escribana. Y le van a responder desvergonzado, insolente, cara dura, hipócrita, o ministro de Economía o presidente de un gobierno libertario.
0: Campana a a las 11:11. Yo.

y Ledesma, que junto a Lucrecia Américo siguen presentando Gardel entre reos y criollos. Deliciosísimo espectáculo que van a hacer este sábado nuevamente a las 21 horas. La presentación en Luzuriaga Social Club. El Luzuriaga está en la calle Luzuriaga 348. Lucrecia Américo y María de los Ángeles Ledesma, la chiqui.

0: 11:17. El Minela, historia, la historia del estadio. Es un documental de Cristian Serio y Jorge Jaskiliov. Una película formidable según todos los datos, empezando por el primero que la vio, que fue Julián Capasso. Este jueves, hoy es martes, ¿no?
1: Sí.
0: Jueves a las 4 de la tarde en la sala Piazzolla del Teatro Auditorium de Mar del Plata, con entrada libre y gratuita. Si pueden, colaboren con un alimento para la comunidad. Traten de poder. Entrada libre y gratuita este jueves, 4 de la tarde, Teatro Auditorium, sala Piazzolla, nada menos, el Minelli. Ah, perdón. El Minela, la historia del estadio, de Cristian Serio y Jorge Jaskiliov, el ciclo de cine nacional.
2: Y a esta hora, nuevo fallo histórico a favor de ATE en contra de la motosierra contra el Estado. La justicia le ordena al gobierno nacional el cese de los despidos y recortes en el INTA. ¿Te acordás que la semana pasada teníamos el fallo por el INTI que dijo no pueden desguazar, no pueden ni cerrar ninguna sección, ni tampoco los despidos? Ahora se trata del INTA. Otra vez, dice Rodolfo Aguial, titular de ATE, nos da la razón la justicia, deja en manifiesto la ilegalidad con la que actúa el gobierno. Suspendiendo la resolución del INTA, ordena a las autoridades abstenerse de ejecutar la supresión de funciones y unidades dependientes, movimiento de trabajadores, pase de disponibilidad, llamalo como vos quieras. No pueden cerrar ni tocar el INTA.
3: Los buenos y los malos en la justicia. Mientras tenemos este tipo de noticias, donde ayer, acordate, los tipos querían estirar 10 días el llamado a retiro voluntario. Habían tenido 650 posibilidades de hacerlo y ahora querían 1.200. Pero los buenos y los malos en la justicia. La justicia, la Cámara de Apelaciones de Comodoro Rivadavia, le dijo sí a la ley de glaciares. O sea, había una cautelar que decía, señores, no podemos terminar con los glaciares, no podemos terminar con el agua. Y lo que hace entonces la justicia, jugando para Milei, es, no les paso un mango de coparticipación, pero les permito que la minería termine con la ley de glaciares. ¿Y sabés cómo le llaman a eso? Federalismo de concertación ambiental. Y van a terminar con el agua.
4: De cine nacional, recién con el Minela. Bueno, esta noche son los premios Sur, la gala vigésima edición, el cine nacional que resiste, ahí aguanta a pesar del contexto y de los ataques del gobierno. Entre las más nominadas, Belén, la película de Dolores Fonsi, también protagonizada por ella junto a Camila Plate, junto a La Mujer de la Fila. Belén tiene 16 nominaciones, La Mujer de la Fila con Natalia Oreiro y la dirección de Benjamín Ávila tiene 15 candidaturas. Después también hay, por supuesto, todo lo que tiene que ver, compiten como mejor película y la dirección, mejor actriz, mejor actor. En Ópera Prima, por ejemplo, aparece Muña Muña, de la que hemos hablado, esta película también con tanta gente linda de Paula Morel Christoph. Pero además habrá una categoría de series de ficción, todas buenas. Atrapados, la serie que protagoniza Soledad Villamil sobre la novela de Harlan Coben, El Eternauta, Menem, Viudas Negras también está en esta categoría. Pero bueno, seguramente entre Belén y La Mujer de la Fila se llevarán la mayor cantidad de estatuillas. Esta noche transmite TNT, también la plataforma HBO Max. La ceremonia será en el Teatro Presidente Alvear de la Avenida Corrientes. Desde las 9 de la noche ya todos los galardonados van a recibir su premio Sur.
0: A las 7 de la tarde los espero en la columna en AR12, después de Mariana Contartesi, la campeona ahí de antes de
4: Analía Argento.
0: Ya es una cábala. Analía Argento con Eduardo Martínez Cotiviñas haciendo el diario a las 20. Hoy está Leandro Renú. Renú a fondo. Renú es uno de los campeones para el mundo de la economía. Seguramente dirá algo muy importante que mañana compartiremos con ustedes. A propósito de esto, una cosa que se destaca de nuestro programa, me parece, o que por lo menos nosotros tratamos de hacer valer, son las placas, para que ustedes vean muy claramente Porque si vos decís a la carrera oralmente tan solo, los aumentos de junio no quedan tanto. Pero si vos los ves, es otra la historia. Bueno, los aumentos de junio. ¿Te acordás los aumentos de junio? ¿Querés leer mi plaquita de
2: me duele,
0: la columna?
2: Me duele, pero sí, fíjate. 4,8% en el transporte a partir del día de ayer. Pero, por ejemplo, en gas, casi 3 puntos porcentuales. Justo ahora que empezamos a prender la estufa.
0: Mirá el agua.
2: 3% también. Peajes, 4,6%. Colegios, más de 5 puntos porcentuales. Y la salud privada, a mí me llegó el mail. De mi prepaga, 2,9%. Pero hay otras que aumentaron más de 3 puntos.
0: No es que paso a cada rato por los peajes, pero la verdad es que es una lotería cuando preguntás cuánto es esto. No sabe nadie.
2: No.
0: Porque como cambian los precios, como evolucionan,
2: y además,
0: como hay diferentes lugares, es un acertijo.
4: Los más caros, los de la ciudad de Buenos Aires. Pero además tenés que pensar que ya lo que es el pago manual está, lo están corriendo, con lo cual tenés que tener telepase, sí o sí. El peaje, el oblea. Con lo cual ahí tampoco sabes en el momento cuánto estás pagando. Lo ves después en la tarjeta.
0: Está en línea Martín Suárez, periodista y amigo de Tiempo Argentino. ¿Cómo estás, Martín? Buen día.
1: ¿Cómo te va, Víctor Hugo? Gracias por el llamado, como siempre.
0: Estaba mirando esto del Jardín Botánico, el nuevo negociado. ¿Está La Nación detrás?
1: Está el diario La Nación y una productora musical muy reconocida de nuestro país que tiene grandes bandas en su poder, pero aquí, obviamente, el foco está puesto en los negocios alternativos que tienen las empresas de medios, ¿no? Porque siempre uno se pregunta, che, ¿viven de la venta de diarios? ¿Viven de la cantidad de telespectadores, televidentes, lectores que tienen? Y uno dice, y no. Con estos ejemplos que van apareciendo a diario, sobre todo los vínculos carnales que tiene el macrismo históricos entre La Nación, el Grupo Clarín, va de suyo hacerse esa pregunta, pero no hay que naturalizarlo, por más a de suyo que vaya, porque si no, uno está en medio de un juego de poderosos y nadie dice nada sobre este tema. El Botánico fue entregado, recordamos, en el año 2023 también por el ex jefe de gobierno porteño Horacio Rodríguez Larreta al diario Clarín. Ahí había hecho también un evento muy similar que se llamaba por entonces Secret Garden, que empezó durando en vacaciones de invierno del año 2023 y después se extendió por 2 meses aproximadamente, y al año próximo se volvió a repetir en el último mandato de Horacio Rodríguez Larreta. En aquel momento eran 135 millones de pesos que quedaban en poder del Grupo Clarín y otros que adherían a este negociado, y ahora estamos hablando de muchísimo más. Se calcula aproximadamente que en este tiempo que va a estar desde el 19 de julio al 31 de agosto, un nuevo evento lumínico en el Jardín Botánico que le entregó Jorge Macri a este caso el diario La Nación, se calcula que va a estar rondando los 1.400 millones de pesos, siendo generosos, Víctor Hugo. Siendo generosos, porque es un estimativo, ¿no?
0: Es una locura, Martín Suárez, lo que pasa con estos delincuentes. Va por mi cuenta esto, pero es intolerable. Lo de Jorge Macri, que me parece que además es peor que Milei, mira lo que te digo, haciendo estos negociados para tener protección, porque ¿qué le da La Nación? Mucho más que plata a Jorge Macri. Protección, ¿qué le da Clarín? Más que dinero, más, a Clarín sacarle un peso. Te da protección, te lleva TN, te mima, las preguntas son amables, te saca notas en los diarios, te acompaña en un viaje, oculta lo que en este caso Jorge Macri quiere ocultar, y van para adelante con los negocios. Es muy enloquecedor, porque son los tipos, Martín Suárez, que después hablan de la ética y el nombre de su ética de delincuentes, atacan a cualquiera.
1: Y esto, Víctor Hugo, recordemos, también se da en el marco de otro negociado entre Jorge Macri y el diario Clarín, que fue, por un lado, el maratón, el histórico maratón de la ciudad de Buenos Aires, el maratón y media maratón que se realiza todos los años, y también Costa Salguero, que lo publicamos en Tiempo Argentino, que vos también lo difundiste en tu programa, tanto en la radio como en el canal de televisión, y tiene que ver con este hermetismo mediático.
0: Bueno, se les escapó con Foggia, me parece, porque había Foggia conseguido contratar a la mujer de Adorni, se les escapó Tecnópolis. No
1: sé. Por eso la interna generada, ¿no?, entre los libertarios y el macrismo, porque cada uno apuntaba para un lado, y también el recelo que se generó ya en el diario La Nación y en el Grupo Clarín por no haberse quedado con Tecnópolis.
0: Sí, pero se quedó el Grupo Clarín con Costa Salguero y lo sacaron de ahí a Elstein, nada menos, que es un amigo histórico, el dueño de mil cosas, entre otras los hoteles donde se quedaron Milei al comienzo de su gestión, cuando esperaba las elecciones, y después Adorni en Yau Yau, que es uno de los temas de dádivas que tiene que afrontar Adorni.
1: Por eso la lectura política inmediata que uno hace ahora es la interna, supuesta interna, porque todo esto hay que agarrarlo con pinzas, Víctor Hugo, cuando hablamos del PRO sobre todo, ¿no? Entre Rodríguez Larreta, Jorge Macri, que por un lado Rodríguez Larreta se para en la vereda de enfrente, pero le vota todo en la legislatura.
0: Pero Macri, desde ya.
1: También a los libertarios. Pero la interna, digo, entre empresarios y políticos, que genera Eduardo Einstein de relaciones carnales con Rodríguez Larreta, que es el amigo de primera hora, también con el macrismo, pero más con Horacio Rodríguez Larreta, y este empresariado multimediático entre Clarín, La Nación y Jorge Macri, que vino a sellar este pacto que tienen desde hace decenas de años, desde que Mauricio Macri era presidente de Boca, para que tengas una idea, con todo el grupo Clarín, ¿no? Así que imagínate lo que se viene de cara a las próximas elecciones del año 2027.
0: Sí, por supuesto, toda esa cobertura que hacen es muy triste, porque tienen tanto poder que son irreductibles. Lo único que los va a perder y los pierde es la avaricia, porque van a todos los negocios aprovechando la ocasión. Imagínate tener un sinvergüenza como Jorge Macri, cualquier Macri, ahí, y poder hacer negocios con él. Lo único que se tienen que poner de acuerdo es en hablar por teléfono, esta es mía y esta es tuya, nada más. De vez en cuando se tienen que repartir en esta sociedad mafiosa que domina plenamente la Argentina. Qué dolor. Y ni hablemos de La Nación haciendo campaña para que Boedo no tenga estadio, porque claro, piensan que le puede hacer competencia a la Arena, ¿no?
1: Claro, bueno, sí, el Movistar Arena en manos de La Nación, también un contrato a 40 años sin pago de ningún canon al gobierno de la ciudad, ni de ningún impuesto, que lo firmó Rodríguez Larreta, por eso está todo entrelazado acá. Y del otro lado, esto me gustaría dejarlo bien en claro, hay oyentes por ahí que se deben estar preguntando, ¿y por qué estos negociados con los grupos mediáticos? Y, por ejemplo, porque Jorge Macri no quiere que se hable del cierre de escuelas aquí en la Ciudad de Buenos Aires, tampoco quiere que se hable del desfinanciamiento brutal que está llevando adelante en los hospitales públicos de la Ciudad de Buenos Aires. El otro día, por falta de agentes de seguridad, que encima es privada, que está en manos de concesiones privadas, en el Hospital Durán se metió un paciente de que tenía terapia ambulatoria, desconectó en principio el respirador de uno que estaba internado en terapia intensiva y murió. Todas estas situaciones que se dan bajo este ala de ajuste terrible que se repite en la Ciudad de Buenos Aires, si uno lo compara con Nación, pero que se viene llevando desde hace años, ¿no? Cierre de escuelas, vaciamiento educativo, ajuste terrible en todo lo que es el sistema hospitalario público, ni hablar de las concesiones que no tienen control por parte del Estado, porque Jorge Macri logró instalar en la campaña política ley y orden, Víctor Hugo. Ley y orden para los sectores más relegados, para los pobres que son reprimidos, que son perseguidos, pero no habla de ley y orden para aquellos que sacan licitaciones millonarias porque no tienen control por parte del Estado. Para no. Ellos la ley y el orden no corre.
0: Martín Suárez, un gustazo esta charla, periodista de Tiempo Argentino. Un abrazo, Martín.
1: Otro para vos, Víctor Hugo, querido. Fuerte abrazo.
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2: Mañana. Alivios que nos damos cada mañana. Adrián Stoppelman, buen día.
5: Buen día, ¿cómo les va? Los estaba escuchando con Martín Suárez y el tema del botánico. ¿Cómo les gustan los gatos, no?
6: Muy bien.
2: Qué bueno. Seguí.
5: No, es así. Muchas veces el cortito, el golpe al estómago. Le gustan los gatos, evidentemente, de todo tipo. Ya más, si sigo explicando el chiste, no tiene gracia.
2: No, claro.
7: No, lo entendimos.
2: No demos más vueltas. Exacto. Bueno, ¿cómo va? ¿Actuaciones de este fin de semana?
5: Este fin de semana estoy en Ramos Mejía, en el oeste. La gente está en el oeste, dice Divididos. Bueno, la gente está en un lugar increíble que se llama el Mercadito de las Artes, que queda en la calle Bolívar 547. Y las entradas hay que llamar por WhatsApp al 11-40-94-12-21. Es facilísimo. 40-94-12-21. Pero el lugar es increíble. Es un lugar que era un galpón, lo reciclaron, lo hicieron un mercadito de las artes. Todo, hay música, todo tipo de manifestación artística. Increíble el lugar. Muy cerquita de la estación, además, de Ramos Mejía.
2: Muy bien.
5: Y el otro sábado, mi segunda casa en La Plata, ahí está la casa de Oscar, no tengo que explicar demasiado.
2: ¿Sábado 5, cuánto 5, es?
5: 4, 3, 6, 6. Sábado 13.
2: Bien. Bueno, don...
5: Clarísimo.
2: ¿Alguna cosa que se nos chispoteó en el programa?
5: No, que se les haya chispoteado, no, pero tal vez sí les interese, a vos que te gusta el cine, y que lo disfrutás, y que vas a ver películas, y qué sé yo... tal vez no notaste esto que te voy a contar, si tenés un minutito. Cambió la toma promedio, el tiempo, la toma, ¿qué es una toma? Vamos a empezar por ahí. Una cosa es una secuencia, están hablando vos y Lourdes.
7: Sí.
5: Entonces,
2: la secuencia,
5: cámara, cuando vos le hablas a Lourdes, te enfoca a vos.
2: La secuencia
5: cuando
2: es un gran
5: Lourdes,
2: desafío.
5: La enfoca a Lourdes, ¿sí?
7: Sí.
5: Cuando te enfoca a vos, esa es la toma. No es toda la secuencia del diálogo. La toma es solo el cachito en el que vos hablás. ¿Sí?
2: Ajá.
5: Bueno. La longitud de la toma bajó de 12 segundos en 1940 a menos de 4 segundos hoy. Podrías, ¿qué significa esto? Que todo va más rápido.
2: Seguro. Sí, sí.
5: Que ese cine que tenía fotografía, que nos gustaba, esos Fellini, esos cines polacos, el mismo cine norteamericano, los Scorsese, las grandes tomas de Robert Altman, no va más. Es todo TikTok, porque la gente se pierde. Es impresionante el estudio.
2: Sí, impresionante. Pero el problema es que después van y votan. Y esta es la mentalidad, la inmediatez, la pobreza en la que hemos caído. Hablamos mucho de política. Yo creo que la decadencia es en los valores humanos, en las calidades humanas, de todo
5: tipo. Y en lo que te alimenta más allá de la comida, es decir... Claro. Tu calidad de vida también es lo que ves, lo que te entra por el cerebro, por el corazón.
2: Así.
5: Ahora, si todo es papá, vos créeme, me puse a ver en las series y a contar las tomas, y salvo algún caso en que se necesite una toma larga, es cierto. Si vos vas mirando, fíjate cualquier serie nueva, tómate un ratito y anda contando la toma. ¿Sí? 1, 2, 3, 4, 5, ya está, cortaron.
2: Sí. Es así, Adri, es así, es parte de una decadencia artística, porque hubo una época que nos peleábamos qué director fotografiaba mejor,
5: claro,
2: cuál era el gran fotógrafo, que el de Bergman, que sabíamos nombres, a mí ahora se me han escapado algunos, pero sabía mínimo 6-7 grandes fotógrafos de cine que siempre, por lo general, trabajaban con un determinado director, que eran duplas extraordinarias. Bueno, ¿qué se va a hacer, Adri? Mejor le metemos un poquito de risas
5: a
2: la mañana.
5: Bueno, cómo no.
2: Ahí vamos.
5: Quería nombrar el caso de Bergman, ¿te acordás? La película con Keaton, que era todo un plano secuencia.
2: Todo un plano.
5: Un poco demasiado.
2: Se le fue
5: la... La de Robert Altman, el The Player, ¿te acordás? Con la primera escena que entra al estudio, es una sola toma como de 10 minutos, que va recorriendo el estudio.
2: ¿La de quién?
5: Y sale... De las oficinas, eso no va más.
2: ¿Cuál película?
5: The Player, el jugador, con Tim Robbins.
2: Ah, sí. Y bueno, ¿y te acordás la de Woody Allen? Hay una que empieza también... ¿Cuál es? Que empieza toda una recorrida de personajes que se hace como uno de los grandes méritos de la filmografía. Cuando podés hacer eso, que en el fondo son hazañas, hay que hacerlo, ¿no?
5: Sí, claro.
2: Bueno, señor, ahí vamos.
5: Vamos.
2: Stoppelman.
5: Gracias, Víctor Hugo. Buen día, ¿cómo les va? ¿Todo bien?
7: Bien.
5: Bueno.
7: Hola. ¿Cómo va?
5: Está bien. ¿Quién más, quién menos? No lo nieguen, hemos utilizado alguna vez una frase hecha.
7: Sí.
5: Y claro, es más fácil usar una frase hecha que hacer una nueva.
7: Muy bien.
5: Pero ¿quién hizo esa frase? ¿De dónde viene? ¿Son industria nacional o producto de la apertura de importaciones? ¿Será causa de las frases hechas que en un juicio oral te piden que expliques en tus propias palabras lo acontecido?
7: Sí.
5: ¿Es falso testimonio si en ese juicio uno utiliza palabras que no son propias de uno mismo?
7: Mira.
5: ¿Y si como algún libertario no tenés palabras propias? Yo, por ejemplo, no tengo muchas palabras propias más. Creo que la mayoría de las palabras son propiedad de la Real Academia Española.
7: Muy bien.
5: O acaso hay un lugar donde las vendan y uno las pueda apropiar. Y de haber un negocio por el estilo, ¿qué sería? ¿Un palabrerío? ¿Una palabrería? Es más, claro. si yo pudiese comprar una palabra ya hecha, ¿me dan el título de propiedad sobre la palabra? Sí, ojalá que no sea así, porque si no los multimillonarios del mundo nos van a dejar a todos mudos y sin palabras.
7: Claro.
5: Bueno, no creo. Macri compraría las palabras que no existen. Michetti no sabría cómo pedir la palabra que quiere, de cómo se dice, Milei compraría, o sea, digamos, ¿no? El resto tampoco son objetos al lenguaje. Sí. Por eso es mejor que las frases hechas sigan sin dueño, pero también es mejor que pensemos antes de hablar. Yo ya sé que pido mucho, ¿no?
7: Sí, claro.
5: Y que usemos nuestras propias frases y no cosas como a la vejez viruela. ¿Por qué se la sigue usando si la viruela fue erradicada en el mundo hace años? ¿Podríamos decir a la vejez sarampión?
3: ¿Qué se volvió?
5: A la vejez artrosis. O a la vejez ajuste salvaje de Milei, que son cosas de enfermedades concretas y que existen, a diferencia de la viruela, que no hay más. Otra frase, lo vi con mis propios ojos.
7: Sí.
5: Y si no es con tus propios ojos, ¿con qué otros ojos los ibas a ver? Con los de tu hermano, tu vecina, los de tu toro encargado. La frase se usa para reforzar el hecho de que a uno no le contaron nada, sino que fue testigo de lo sucedido, a menos que se haya tratado de un choque uno afano y uno no quiera salir de testigo ni mamado, en cuyo caso uno debería decir, no, yo no vi nada con mis propios ojos. Pero ojo que el policía es pícaro y podría preguntarse, ah, pero entonces quiere decir que lo vio con los ojos de otro, ¿verdad? Y tendrá
2: no.
5: Como esta, a ver si se llama ojo de buen cubero.
8: Claro,
9: qué jugador.
8: Fabián.
9: Poroto.
5: ¿Qué es un cubero? ¿Hable del jugador?
3: Claro.
5: ¿Es un fabricante de cubos? ¿El inventor del cubo mágico?
3: Mirá.
5: Si hay buen cubero, hay malos cuberos.
2: Sí, sí.
5: Nadie dice a ojo de mal cubero.
3: ¿Qué
5: distingue a un buen cubero de un mal cubero?
3: El cubero.
5: Para ser cubero hay que tener buena vista.
2: Claro.
5: Más frases hechas que si decimos sin pensar.
3: Casi
5: ahí sin está pensar. La madre del borrego.
2: Ahí está.
5: ¿Dónde?
2: Ahí.
5: ¿De qué borrego? ¿Cómo es que la madre del borrego es la que sabe la posta, la justa? ¿Por qué no se menciona al padre del borrego?
8: No, se borró.
5: ¿Cómo es ahí? ¿Cómo saben que es la madre y no la hermana, una vecina, una borrega que no tiene nada que ver con el borrego en cuestión? ¿Y por qué hay que hablar de borregos para decir que ahí está el meollo de la cosa? ¿Quiénes de los millones de habitantes de la gran ciudad vimos un borrego en los últimos 40, 50, 200 años? Y las frases hechas se repiten como mantra del ama olvidadizo. ¿Cuántas veces escucharon decir que tal o cual persona tiene cifradas esperanzas en que pase tal o cual cosa?
2: Muy bien.
8: Ari,
2: muy bien.
5: ¿Qué son las esperanzas cifradas? ¿Son esperanzas offshore?
3: Ah, no.
5: ¿Esperanzas guardadas en una caja de seguridad de un banco suizo? ¿Son
2: Ari, muy bien.
5: ¿Qué son las esperanzas cifradas? ¿Son esperanzas offshore?
3: Ah, no.
5: ¿Esperanzas guardadas en una caja de seguridad de un banco suizo? ¿Son

0: Divino Botón. Qué extraña relación une al cohete y al Divino Botón.
1: Muy bien.
0: Ahí está la madre del borrego. No, y si bien yo no lo vi con mis propios ojos, les digo con mis propias palabras que a ojo de buen cubero tengo cifradas esperanzas en que algún día terminemos con las frases hechas.
2: Bravo, Adri. Bravo como siempre. Un toquecito para lo del próximo sábado. Siempre es bueno el recordatorio, mi amigo.
0: Sí, señor, el Mercadito de las Artes en Ramos Mejía, Bolívar 547, mandan un WhatsApp al 11-40-94-12-21, entradas a precios realmente populares, un lugar increíble, vale la pena el lugar más que el show, mira.
2: Abrazo, señor.
0: Abrazos para todos.

Una joya de Oscar Mangione, en el cruce. 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
11: Después del panorama, con Luciano Marcos, el gusto de recibir a Eleonora Maristany, una destacada dramaturga, directora de teatro, emprendedora argentina, para hablar de sus muchas obras en las cuales de una manera u otra interviene. Eleonora Maristany charlando con nosotros, en especial de la obra El Tiempo.

0: tiempo y las palabras.
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0: Estamos en pleno programa, la música nos acerca a la ilusión de los argentinos en este campeonato del mundo. 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

0: Estamos llegando a Paola Avena, después estamos con los diarios y aquello que ponen bien lejos, con el maestrísimo Gustavo Campana, después el noticiero con Luciano Marcos y después la charla con Eleonora Maristany. Un saludo para Lucila Garay. Lucila es directora, creadora, teatral. Está presentando todos los días desde ese día, los domingos 7 y 21 de junio. El próximo domingo, sí, a las 4 de la tarde. Lo está presentando Todos a la Gorra en Timbre 4, como siempre, a las 23 y 15. De Lucila Garay, todos los días desde ese día. Paola Avena, buen día.
1: Hola, Víctor Hugo, buen día. Hoy 2 de junio es el Día Mundial de Acción por los Trastornos de Conducta Alimentario. Y sabés que es muy importante hablar de este tema, sobre todo porque es un paso clave para acompañar a quienes los y las padecen y fomentar una mejor salud integral. Es también muy importante visibilizar el trastorno por atracón, una enfermedad que afecta a millones de personas en todo el mundo. Entre los trastornos más conocidos se encuentran la anorexia nerviosa, la bulimia y el trastorno, como les decía, por atracón. Estas condiciones pueden afectar a personas de cualquier edad, género o condición social y tienen consecuencias tanto físicas como emocionales. Escuchemos al doctor Sebastián Soneira, jefe de la sección de Trastornos Alimentarios y Psiquiatría Nutricional del Servicio de Psiquiatría de FLENI, matrícula nacional 104.430, hablando de sus características.
2: Se caracteriza por episodios recurrentes en los que la persona come grandes cantidades de comida en poco tiempo, sintiéndose fuera de control, seguido de culpa o vergüenza intensa. A diferencia de un exceso ocasional, estos episodios se repiten semanalmente y generan un sufrimiento significativo al individuo. Las señales de alerta más comunes son comer en secreto, no poder parar de comer aunque se quiera, culpa intensa después de cada comida y usar la comida como para manejar emociones displacenteras.
1: Estamos hablando de una condición de salud mental que requiere comprensión, acompañamiento y en muchos casos tratamiento profesional. La detección temprana es fundamental. Cambios bruscos en los hábitos alimentarios, preocupación excesiva por el peso o el aspecto físico y el aislamiento social pueden ser señales de alerta. Reconocer los síntomas y buscar ayuda a tiempo puede mejorar significativamente el bienestar físico y emocional de las personas afectadas. Víctor Hugo.
3: Gracias, Pau, como siempre. Fuerte abrazo. Hasta mañana.
1: Hasta mañana.
4: Lo que los diarios publican muy lejos de las tapas. Las ventas de ropa suman 24 meses en caída libre. Casi el 60% de los sectores productivos emplea menos. Libra. La investigación se frena por la falta de recursos para seguir la ruta del dinero. Un organismo especializado del Ministerio Público Fiscal admitió que no puede pagar las licencias del software necesario para poder avanzar en la investigación. Adorni podría demorar más la entrega de su declaración jurada. La banda de los mendocinos en el entramado del caso Arsat y Facundo Leal. Doctrina Milei en energía nuclear. Llega el enviado de Trump para dar órdenes. El éxodo de funcionarios no se detiene. Ya se fueron 258 y el 36% era del Ministerio de Economía. Se pregunta Clarín, ¿estamos mejor o peor? Consumo, la nueva grieta. No pagarán ganancias los alquileres y la compra-venta de propiedades. Crece la compra de productos en envases pequeños y retroceden las marcas premium. La recaudación detuvo su caída, aunque dejó señales negativas sobre la actividad. Ganancias salvó las cuentas y cayó el IVA. El petróleo subió un 5% por la incertidumbre en el Golfo. Y citan un choque vía telefónica entre Trump y Netanyahu. ¿Qué carajo estás haciendo? Dicen que le planteó el presidente de los Estados Unidos al israelí por los ataques al Líbano, que por supuesto frenan el acuerdo con Irán. Lo que los diarios publican muy lejos de las tapas.
0: Ya vamos a estar con el panorama informativo. Un saludo teatral para la gente de la Épica de lo Desconocido, una obra de Nicolás Manasseri, que va los miércoles, va mañana en el Itaca. Mañana estaremos naturalmente hablando de esta obra. Una que mencioné ayer, No me dejes en Belén. Dramaturgia y dirección de Agustín Meneses. El estreno es este sábado a las 5 de la tarde en el espacio Callejón. Ayer les di el elenco, que es magnífico. No me dejes en Belén. Entonces, el sábado a las 5 de la tarde. Y Aurora, un prólogo a la historia, se va a estrenar el 13 de junio, así que vayan preparándose. Es una obra de danza, teatro, creada y dirigida por Mariela Ruggeri, que cruza cuerpo, tecnología, memoria. Va a ser el 13 de junio, tenemos tiempo todavía para mencionarla mejor. Se viene el noticiero, el mediodía, con Luciano Marcos, y después Eleonora Maristani, y después un remate del programa de 30-35 minutos a fondo con toda la información y con todas las voces de esta mañana.

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1: Es la hora 12 en la República Argentina. La temperatura en la ciudad de Buenos Aires, 13 grados. El cielo está mayormente nublado. La humedad, 82%. En la de la provincia de La Pampa, 12 grados.
2: Caputo apuntó contra Kicillof ante una eventual candidatura.
1: El ministro de Economía dijo que el gobernador bonaerense no es opción y aseguró que lo viejo no funciona.
3: El kirchnerismo no es una opción en Argentina, no importa lo que pase. No importa lo que pase. Puede haber un shock externo, el petróleo puede ir a 400, puede haber una guerra mundial o una invasión extraterrestre, que Kicillof no va a ser presidente nunca en su vida en Argentina. ¿Está claro?
2: Además, Caputo anticipó una baja de la inflación y habló de dólares de sobra.
3: Hasta hace 2 años y medio había cepo, hasta hace menos, ¿no? No se podía comprar más de $200. Hoy todas las personas humanas pueden comprar la cantidad de dólares que quieren. Y así todo, digamos, con todos los dólares que pueden comprar los importadores, las empresas y la gente, todavía sobran tantos dólares que el central ha venido comprando a razón de $100 millones por día desde que empezó el año. Bueno, ¿esto quiere decir entonces que está todo bien? No, obviamente, pero sí quiere decir que vamos bien. Y si tenemos en cuenta de dónde venimos, yo diría que vamos muy bien.
2: Expectativa por la audiencia clave en el reclamo de Araceli Pintos.
4: En la calle. Avanza en estos momentos la audiencia en el Juzgado Nacional de Primera Instancia de Trabajo número 33 en el marco del reclamo por la reincorporación de Araceli Pintos, la trabajadora del subte despedida tras denunciar una situación de acoso. Según pudo saber el móvil de Radio 750, ya fueron recibidos por el juzgado los representantes legales de ambas partes, un abogado de la empresa EMOVA y otro en representación de la trabajadora. Mientras tanto, continúa la expectativa entre compañeros y organizaciones que acompañan el reclamo a la espera de novedades sobre el desarrollo de la audiencia. Informó Rodo Gerardi para Radio 750, Derecho a la Información.
2: Universidades argentinas caen en el ranking global.
1: La Universidad de Buenos Aires y otras se mantienen entre las mejores, pero siguen perdiendo terreno a nivel mundial ante el desfinanciamiento.
2: La justicia reactiva la ley de glaciares en Santa Cruz.
1: Se anuló el freno judicial y vuelve a regir la reforma tras duras críticas al fallo anterior.
2: El gobierno presentó cambios en el recibo de sueldo.
1: El nuevo formato obligatorio incluirá un gráfico para exponer cuánto se va en aportes e impuestos.
2: Continúa el juicio por la muerte de Diego Maradona.
1: Declaran médicos y administrativos mientras crece la presión por definir responsabilidades en la muerte del 10.
2: Internacionales. Continúan las protestas masivas en Bolivia.
1: La Central Obrera Boliviana endurece su postura y exige la renuncia presidencial mientras el país queda bloqueado con más de 90 cortes.
2: Rusia desató un ataque masivo y golpea con fuerza a Ucrania.
1: Lanzó más de 70 misiles y cientos de drones, dejando muertos, heridos y ciudades devastadas en una nueva escalada.
4: Deportes.
2: Dibu Martínez entrenó diferenciado a días del Mundial.
1: El arquero, que está recuperándose de una fractura en su mano derecha, entrenó aparte y apunta a llegar justo al debut ante Argelia el 16 de junio.
2: Martínez se perderá los amistosos ante Honduras e Islandia.
1: Valor del dólar oficial, 1.445 pesos. Dólar informal, 1.435 pesos. Riesgo país, 490 puntos básicos.
2: Para el resto del día se espera una temperatura máxima de 14 grados con cielo mayormente nublado, y a la noche la mínima pronosticada es de 11 grados con viento proveniente del noreste.
1: Ahora la temperatura en la ciudad de Buenos Aires es de 13 grados. El cielo está mayormente nublado. La humedad, 82%. En la de la provincia de La Pampa, 12 grados. 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
2: Estas fueron las noticias. Luciano Marcos.
1: Víctor Hugo Morales.
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2: es el cambio en el recibo de sueldo? ¿Entendés eso, Gustavo?
5: Lo que más le interesa al gobierno es una especie de torta donde van a venir las porciones y te van a indicar en qué se te va tu salario en materia de impuestos. Lo único que les interesa es que vos confrontes contra la cuota sindical. Que vos digas, ¿y por qué yo estoy pagando esto? Y te vayas. Por eso te van a mostrar
2: pero tiene el que ser qué. Tiene que ser muy sonso. Pagás una cuota sindical como una protección de tu trabajo, de tu dignidad como trabajador, de una esencia de la vida de los argentinos. Lo que se ha hecho por cada uno fue con todos.
5: Sí, pero van por eso. Van para que vos en la malaria digas, mirá...
2: Eso solo saben incentivar. El equívoco más odio.
5: Exactamente.
2: Generan un equívoco conceptual.
5: Sí.
2: Y le ponen la cuota de odio que pueden tener aquellos que en determinado momento les vaya mal y necesitan un culpable. Como los diarios te desvían la atención y te dicen que está todo creciendo.
5: Sí, claro.
2: Bueno, menos mal que está la realidad.
5: Sí.
2: Es buena frase, me gusté con eso. Menos mal que está la realidad. Y Caputo apuntando contra Kicillof por una eventual candidatura, bueno, es una cosa política. Nosotros, de lo político, tanto no nos metemos. Nos metemos con la realidad de lo que pasa en la Argentina. Pero quién lo ve a Caputo, ¿no?
5: Cambió el tono, ¿viste? Está muy Milei el hombre, jugando desde el relato su propio partido. Pero es muy complejo observarlo al tipo, restarle a la democracia una porción ideológica y decir, nunca más, escucharon algo así como escucharon bien, entendieron, casi como dando órdenes, casi como terminando por decreto con Kicillof y el kirchnerismo.
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0: Busco sin encontrar el flyer de El Tiempo y las Palabras. ¿Qué motivó? El pretexto fue la invitación. Acá está El Tiempo y las Palabras, porque me gusta mucho el flyer, está muy bien presentado.
1: Así es, esa es la intención.
0: Una obra de Leonora Maristany, bienvenida, Leonora.
1: Gracias, gracias, Víctor Hugo, gracias a vos.
0: ¿La fotografía es tuya? No precisas auriculares.
1: Listo, sí, porque...
0: Yo los preciso porque como soy medio sordo.
1: No, está bien, yo también ando en eso.
0: Si me hablan bajito. Bueno, ¿es fotografía tuya esta?
1: No, es fotografía de una fotógrafa, exactamente.
0: Sí, es muy bella.
1: Es muy linda, es muy linda la imagen,
0: a veces los flyers...
1: Está difícil últimamente con la inteligencia artificial, está difícil distinguir qué es una foto real y qué no. ¿No? Así que bueno, es una foto de verdad, no hay inteligencia artificial y refleja un poco el clima de la obra.
0: Hablemos un poco de vos, cómo te has formado, etcétera, porque son muchas las obras. Tengo El Tiempo y las Palabras, Los Invisibles, Breve Antología Amorosa, Cursi se llamaba.
1: Sí. Cursi, sí, le pusimos Cursi.
0: Popurrí, Unos Cuantos Brindis, La Señora.
1: Ajá.
0: Es una... como directora y como escritora.
1: Así es, yo estoy formada como actriz en primer lugar y después cuando descubrí lo maravilloso que es ponerle palabras a lo que uno piensa y que esas palabras vayan a los personajes, me encantó la idea de escribir y después cuando empezás a dirigir lo que vos escribiste, es mágico.
0: Porque lo haces más profundo el tema o como hacerlo de nuevo. No, la expresión de nuevo no me gusta, porque no es que cambias cosas.
1: Se resignifica, porque además cuando pones tus palabras en el cuerpo del actor y cuando el actor te da, lo ves de otra manera.
0: Es notable cuando lo oís, ¿no? Cuando oís esas palabras que vos creaste.
1: Eso es mágico,
0: sí.
1: Eso es rarísimo. Supongo que le debe pasar también a los músicos. Es muy, muy, muy mágico. Pero además, cuando ese actor te devuelve el texto, pero dicho de otra manera, a como vos lo pensaste, también se te ocurre que, uy, esta es mi hija que me está sacando fotos.
0: Sí, no, pero le iba a decir que pase si quiere, por supuesto, que se ponga.
1: Pasa, Malena, pasa. Nunca quería que me acompañe para que viva la experiencia. No, lamentablemente no siguió ni a la abuela ni a mí. Para que viva la experiencia de lo que es una radio no streaming. Vení, Male, sentate, así estás.
0: Sí, muy cómoda. ¿Y por qué será que no le gusta teatro con la influencia?
1: No es que no le guste, creo que fue por el lado de la psicología, que bueno, que tiene muchísimo que ver con el teatro y con el mundillo, ¿no? Los pliegues de las emociones son, los confines del alma tienen tantos pliegues emocionales.
0: Me decías de la maravilla de pronto de ponerte a escribir, ¿cómo suceden esas cosas? ¿Cómo te pasó a vos?
1: Yo te tendría que contestar que no sé.
0: Es probable.
1: Porque uno necesita expresar de alguna manera. Uno necesita poner en palabras. Esta última obra se llama El Tiempo y las Palabras. Para mí poner en valor la palabra, y más hoy por hoy, ¿no? Que estamos viviendo cosas tan terribles en un mundo y en un país tan roto. Poderle poner palabras a lo que nos pasa, a lo que sentimos, al miedo a querer, aunque suene hasta cursi, ¿no? Al miedo a enamorarse, al miedo a que todo termine, de esto habla la obra. El miedo a que todo termine. A lo mejor, esto no tiene muy buena prensa lo que te estoy diciendo, pero el miedo a que todo se muera.
0: Sí.
1: ¿Cómo nos vamos a morir? ¿No?
0: Sí.
1: Pero seguimos igual, seguimos ahí, como dice el amigo Dolina, podemos seguir bailando arriba de la mesa, aunque la veamos ahí, ya sé que en algún momento nos vamos a morir y que este amor probablemente también se muera y que vamos a tener muchas ausencias y bueno, eso a veces da miedo y preferimos partir antes de que duela. De esto habla la obra.
0: Hay tango en la obra.
1: Bueno, la obra es un tango y el tango ilustra todo esto, porque los tangos es una filosofía de bolsillo, digamos. Yo desde muy chiquita entendí que los poetas del tango dicen cosas con palabras diferentes. No estoy subestimando nada ni sobreestimando nada, pero sentía que los poetas del tango desde muy chiquitita me llamaban la atención y yo decía, qué lindo, qué bello, cómo están describiendo estos sentimientos con palabras distintas al resto de los poetas. Y bueno, y ahora lo pude llevar a una obra. Entonces, además de los dos actores que tengo, que son Laura Witch y Charlie Lombardi, que son los protagonistas, tengo dos músicos muy jóvenes de 23 años, una guitarra y una voz.
0: Ramiro Martínez y Martín Gellati.
1: Exactamente. Que ilustran con algunos tangos conocidos que suenan en el oído de la gente. Qué bueno. Esto que está pasando. Porque la vida termina siendo un tango.
0: ¿Escuchabas de chiquita y te asombraban? ¿Tanguera cuando de milonga, de ir a...?
1: No, yo no llegué a eso. Sí, por supuesto, mi madre, bueno, mis abuelos ni hablar. Yo no llegué a esa época de la milonga, qué sé yo, pero sí me pasaba esto que se escuchaba en mi casa el tango y yo decía, primero hay que saber sufrir, después amar, después partir y al fin andar sin pensamiento.
0: Y esos dos poetas, que son hermanos, escribieron eso cuando tenían 16 y 17 años.
1: Bueno, imagínate.
0: Es como Spinetta con Barro, tal vez.
1: Tal cual.
0: Son cosas...
1: Son poemas.
0: Poemas increíbles.
1: Son poemas.
0: Para esa edad, porque un chico de 16, 17 años escribiendo, primero hay que saber sufrir.
1: Sufrir, después, sí.
0: Después
1: y,
0: amar,
1: y
0: después
1: partir.
0: Y así
1: un montón. Se nombran en la obra varias, hay una que de la última kurda, ¿no ves que vengo de un país que está de olvido?
0: Siempre
1: gris.
0: Gris
1: tras el alcohol. Anda a escribirla.
0: Sí.
1: ¿Viste? Siempre gris tras el alcohol.
0: No te me alejes del micrófono.
1: Ahí estamos.
0: ¿Qué cosa? ¿Cómo se habrá sentido cuando terminó esa frase, no?
1: Yo creo que no tenían noción de lo que estaban escribiendo.
0: Sí, puede ser. Puede ser. Vos fíjate que es todo un arte especial la poética del tango.
1: Sí, absolutamente.
0: Porque costó muchísimo que se lucieran poetas en general. Es decir, el poeta de tango en general es un poeta del tango.
1: Es un poeta del tango que... La maravilla de estas obras creo que se descubrieron inclusive mucho después de sus muertes. Las letras de Homero Manzi, viste uno, esta famosa frase de que el tango te espera. Es verdad. Yo porque, bueno, nada, desde chiquitita ya me llamó la atención. Pero a los jóvenes les está gustando mucho el tango.
0: Yo lo estoy recordando, dicha por Alberto de Mendoza.
1: Sí.
0: En un párrafo excepcional, un disco de Alberto de Mendoza que es maravilloso sobre el tango, y en una parte le habla a un pibe que dice que todavía no le gusta el tango y dice, no te preocupes, el tango te va a esperar.
1: Exactamente.
0: Ya vas a llegar al tango.
1: Exactamente. Pero porque Alberto Mendoza cantaba, ¿no?
0: No, recitó.
1: Recitó, ok. No sabía.
0: Una joya.
1: Me imagino.
0: Hace mil años que no lo escucho, pero lo pasábamos mucho en una época... que hacíamos un programa con el mismo operador que ves ahí,
1: sí.
0: Que es Ricardo Cutufós, que se llamaba Fervor de Buenos Aires.
1: ¡Ay, qué hermoso!
0: El primer libro de Jorge Luis Borges.
1: Claro.
0: ¿Vos, como poetas preferidos ya fuera del tango, tenés alguno en especial que te conmueve?
1: ¿Poeta de poesía?
0: Sí.
1: O poeta... Y a mí, mira, lo contemporáneo a mí me conmueve mucho. Por ejemplo... que no está descrito como poeta. Pero, por ejemplo, Joaquín Sabina, bueno, los poetas españoles, ni hablar de Lorca, por supuesto. Joaquín Sabina, hablando de lo más contemporáneo, me parece un prestidigitador de la palabra.
0: ¿Verdad? Yo lo primero que escuché de él, algo del mar era.
1: ¿Del?
0: Sobre el mar. Tenía la palabra mar en el título, me parece.
1: Ajá.
0: Y efectivamente lo que asombraba ya era la letra. Vos te enganchabas en la admiración por la letra. Y después, bueno, estaba la música y todo lo demás.
1: No sé
0: pero
1: cómo
0: efectivamente,
1: hacen para nombrar tantas cosas, tantas emociones y tan tanto giro poético en una sola frase. Y bueno, son Serrat, Machado, bueno sí. Ni hablar de Lorca y bueno, grandes poetas.
0: ¿Alguna vez escribiste una canción?
1: No.
0: ¿Porque no te animaste? Porque...
1: No, no me sale, no rimo.
0: ¿Pero lo intentaste?
1: No, tampoco.
0: Ah, bueno. Es que no debe ser nada fácil, ¿eh?
1: No, yo creo que hay toda una técnica, además. Hay que saber de métrica.
0: A mí me gusta experimentar. A veces digo una frase y trato de seguirla, a ver si con eso llego a algún lado. No llego a ninguna parte.
1: Claro, es eso. Uno termina trabándose. No, la verdad es que no, que nunca lo intenté. Siempre fui por el lado del teatro y de la prosa también para escribir algunas cosas, pero de esas obras que nombraste, por supuesto, no todas las escribí yo. Bueno, el año pasado Los Invisibles es una obra de Gregorio de la Ferrer que hicimos en el Teatro El Popular, con Anabela Valencia a la cabeza.
0: Anabela es una genia.
1: Anabela es genial.
0: Sí.
1: Con un elenco enorme. Y bueno, dirigir clásicos también es súper interesante, ¿no? Porque uno también esto reversiona, le inventa la manera y mil formas de...
0: Y a veces las ayornan a las obras, porque algunas pueden envejecer un poco, quizás.
1: Sí, claro.
0: Y buscarle una vuelta y sobre todo una adaptación a la comprensión de este tiempo.
1: Totalmente. Bueno, los clásicos tienen eso. En general están bastante actualizados porque las cosas no cambian demasiado.
0: Pero aquí por lo menos se le mete mucha mano a los textos.
1: No, pero absolutamente. Lo que pasa
0: y
1: es
0: muy
1: que
0: bien.
1: Acá tenemos grandes directores, grandes pensadores que saben agarrar un texto y llevarlo a muchos lugares, muchos caminos.
0: Te voy a hacer escuchar a Alberto de Mendoza, porque el increíble Tutufo lo encontró.
2: El tango no es para vos, no ahora. Te lo estamos cuidando para cuando lo necesites, como el resto de las cosas. Por amor, que no va a ser para vos. Si es ese cacho de cemento por donde van tus pasos, pensalo. Y ahora, pibe, gastate. Yo te espero aquí, donde vas a venir porque es tu casa y tus cosas. Hasta un tango de estos, pibe. Amigo mío.
1: Maravilloso. Qué jovencito, porque se le escucha una voz muy joven.
0: Sí.
1: Además. Gran actor.
0: Es mucho más extenso, naturalmente, pero es una verdadera joya porque decía, ese tipo decía, con un porteñismo.
1: Claro.
0: ¿Por qué dejaste de actuar si es que dejaste de actuar?
1: Sí, dejé de actuar. No le pongo más el cuerpo al escenario. Es difícil tener que poner el cuerpo arriba del escenario.
0: Más bien.
1: Es difícil, es muy tensionante. Y además, bueno, empecé con todo esto me empecé no a discutir con directores, pero sí a decir, ay, pero yo esto lo puedo armar en mi cabeza y lo armaría de otra manera. Y bueno, ya el tiempo físico, además, que uno tiene, no sé, se me fueron las ganas.
0: No puedo ni entender a qué te referís, pero ¿sos de ver teatro?
1: Sí, un montón, sobre todo teatro independiente.
0: ¿Alguna mención?
1: Mira, la semana pasada fui a ver, creo que la viste, de Amancay y Espíndola,
0: sí.
1: Nicandro y Alda, ¿la viste?
0: Sí, no, Nicandro, sí, la he mencionado.
1: Es hermosa, maravillosa.
0: Qué bien, qué suerte.
1: Y también de Amancay,
0: son de las que me las debo.
1: Sí, Velado Amor Viajero en El Popular, que habla de la primer mujer periodista.
0: ¿Podés creer que tengo el anuncio aquí en este lugar? Sí, en 1905.
1: Maravillosa historia, muy bien. Es muy sensible.
0: ¿Cuánto se debe uno? No das abasto. Con el teatro independiente no se puede.
1: Y cuando haces teatro independiente, que todos tus compañeros hacen teatro independiente, no podés terminar de cumplir con todo el mundo, como todo el mundo tampoco puede cumplir con uno, y uno eso lo entiende también.
0: Sí, sí, sí. Uno quisiera verlo todo, porque detrás de cada obra del teatro independiente hay una manera de crecer. Porque a mí me parece que es un latido cultural muy significativo.
1: Es el único latido que nos queda.
0: ¿Persistente, así permanente? Que yo creo que sí.
1: Es el único latido. Sí, es lo que nos queda, Víctor Hugo. Y uno sigue, ¿viste? A pesar de todo, a pesar de lo que nos pasa, a pesar de cuánto desaliento, ¿no? Y bueno, y uno insiste con seguir haciendo teatro. Y con seguir latiendo y vibrando. Es una de las pocas maneras de vibrar que tenemos. Y además, el teatro, hablando de la inteligencia artificial, yo creo que el teatro es casi el único arte, me parece que sí, que es la única expresión artística donde la inteligencia artificial no puede, de ninguna manera, porque es un acto presencial donde vos estás frente al actor. Ya le van a encontrar la vuelta igual, para que nos confundamos.
0: Sí.
1: Pero, ¿viste? Ya están haciendo, la Asociación de Actores está haciendo una campaña en cuanto a la cuestión visual, no sabes si el actor es o no es. Bueno, ni hablar de la música.
0: Alguien muy importante, justo leí hoy, ahora se me escapa de qué ámbito hablaba, de luchar desde justamente la inteligencia, el humor propio, el humano. A mí me parece que lo humano es insustituible.
1: Ah, pero absolutamente, pero lo están haciendo. O sea, yo estoy viendo cosas, tanto en Instagram como en la tele, que sabemos que es inteligencia artificial y nos la terminamos creyendo. Y en realidad es un dibujito animado. Es como ver a Tom y Jerry. Está bien, con la cara del actor, pero son Tommy, no dejan de ser, sí, Tom y Jerry.
0: Yo creo que cuando vos escribís y te sale una cosa de humor, y vos te reís un poquito.
1: Es hermoso.
0: Es hermoso.
1: Es hermoso.
0: ¿Y cómo va a ser con eso? ¿Cómo se va a reír de una ocurrencia la inteligencia artificial?
1: No.
0: Creo que
1: no,
0: el humano va a estar siempre adelante.
1: Pero por eso en el teatro no hay dudas. Vos te sentás en la platea y ahí está el actor, te está hablando y vas y lo podés tocar. En la imagen no sabemos cómo lo vamos a cómo lo vamos a evitar. A mí me tiene muy preocupada el tema de la inteligencia artificial. Sí, no porque nos ayuda un montón a un montón de cosas, nos da un montón de información que también hay que validar, por supuesto. Pero el tema de la imagen me da miedo, sí.
0: ¿De dónde sos?
1: De Capital.
0: ¿Barrio?
1: Nací en Parque Chacabuco y sigo en Parque Chacabuco.
0: Ah, ¿sí?
1: En otra casa, pero en Parque Chacabuco.
0: ¿Te has pasado la vida en ese barrio?
1: Me he pasado, sí, estuve por Boedo unos años, pero volví. Bueno, esto de la identidad, de la nostalgia. Uy, soy un plomo.
0: No, al contrario, a mí me gusta muchísimo eso. Los habitantes de la ciudad, de esta ciudad, tienen que ser así.
1: Me cuesta mucho irme de los lugares, despedirme de las personas.
0: Pero sos una porteña de mi flor.
1: Bueno, ahí está, exactamente.
0: Como definición.
1: Sí, exactamente.
0: A mí me faltó nacer en Buenos Aires.
1: Claro,
0: para hacerlo.
1: Pero sos.
0: Sí, pero yo lo siento. ¿Qué cosa con la ciudad? ¿Qué bicho de ciudad se vuelve uno con él?
1: Para nosotros sos porteño, Víctor Hugo. No sé qué sentís vos, pero bueno.
0: Sí, es exactamente eso, sí, sin duda. Eleonora, el tiempo y las palabras. Ayúdame con el entusiasmo.
1: Mira, este domingo cambiamos de horario. Este domingo arrancamos a las 15 horas, porque estábamos al mediodía que nos costó, a las 15 horas en Ítaca, complejo teatral, que es gente amorosa, donde trabajamos bien, somos bienvenidos, son cordiales, son cálidos, el espacio es precioso.
0: El otro día vi una de las 3:30 de la tarde, una joya, Pedido de Gracia.
1: No, Pedido de Gracia es la de Claudio Martínez Bell, que la viste en El Pueblo.
0: Sí.
1: Hermosa.
0: En El Pueblo, sí.
1: Sí.
0: Pero a las 3:30 de la tarde.
1: Sí.
0: Y me encantó cómo funcionó el horario, la gente que había, qué maravilla.
1: Aparte, esa obra es preciosa.
0: Sí, lo es.
1: Nosotros estábamos a las 12:30, pero ahora vamos a las 3 de la tarde. Sí, son horarios que funcionan, a la gente le viene bien. Y como el tango, además de traer gente joven, también trae gente grande,
0: sí, claro,
1: que le gusta mucho, así que es un horario muy lindo para
0: la dramaturgia de quien nos visita hoy, y muchas gracias, Eleonora Maristany, actúan Charlie Lombardi y Laura Wisch.
1: Exacto, dos actores maravillosos, dos actores también jóvenes, con los que trabajo hace bastante, que hacen un trabajo muy sensible, muy finito, un trabajo de pausas, de silencios, de climas preciosos.
0: La música...
1: Tangos. Están a cargo de Ramiro Martínez en la voz y de Martín Shechati en la guitarra. Son dos pibitos de 23 años.
0: Y la hermosa dirección de Eleonora Maristany.
1: Exacto.
0: El Ítaca, que está hecho un teatro.
1: ¿Viste qué lindo que está?
0: Sí, da gusto ir.
1: Sí, y se come rico, además.
0: Además.
1: Hacen las, ¿cómo se llama?
0: Los crepes.
1: Los crepes, sí, riquísimos.
0: Muy rico.
1: Sí, sí, sí.
0: Eleonora, muchas gracias por esto.
1: Gracias a vos siempre, ratito, porque sos muy generoso con el teatro independiente.
0: Ustedes estando ahí haciendo lo que hacen, como vos decís, poner el cuerpo.
1: Exactamente.
0: Yo no entiendo cómo se animan todavía. Más
1: yo
0: los
1: tampoco
0: veo y menos lo entiendo. Muchas gracias por eso.
1: Gracias a vos. Gracias
0: Eleonora Maristany.
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6: Escándalo de corrupción en Arsat es todo un tema. ¿Ustedes vieron lo que pasó ahí?
7: Sí. Sí, no es alguien de esta gestión. Recordemos que ya tiene muchos años ahí, pero el entramado...
6: Venía en el tiempo de Alberto. Exacto. Pero ahí con Alberto estuvo un par de años.
7: Sí.
6: Y después encajó bien con Milei.
7: Claro, porque huele a red de entramado corrupción y dice, esta es la mía. Es uno de los tantos que se vienen destapando en estos últimos años.
6: Página que, pero no le entré totalmente a la nota, que son unos cuantos personajes mendocinos los que...
8: Sí, como una casta mendocina, un grupo, una banda mendocina.
7: Sí. Y ahora, ojo, porque van los gastos de la esposa de Adorni. Ahora estamos poniendo la lupita ahí. Esto es un cuento de nunca acabar.
6: Ese título decía, tras los pasos de...
7: Los gastos de Bettina Angeletti.
6: Ah.
7: ¿Vos sabés que, se acuerdan que había dicho Adorni, es inminente que presenten la declaración jurada? ¿Vamos por el mes?
6: Vamos en día 26, hoy 27.
7: Ah, mira, no sabía, yo le calculaba casi un mes. Y nada, ¿está esperando qué cosa? Que arranque el Mundial y que todos estemos hablando de cualquier cosa y de la celeste y blanca.
6: No se va a poder cubrir porque lo que va a resultar es que la única noticia que va a haber fuera del fútbol es él.
8: Sí.
6: Entonces va a competir con el fútbol, no lo va a poder evitar si las cosas son...
7: Como deben ser.
6: Como deben ser.
7: Pero no pasa. Fíjate que ya no se habla casi de Adorni.
8: Hablando de corrupción, lo dijimos en lo que los diarios publican muy lejos de las tapas, la Unidad Fiscal Especializada en Ciberdelincuencia dijo que no puede seguir la investigación de Libra porque no tiene guita para comprar un software. La verdad, es absolutamente increíble que los tipos te digan frenamos la investigación porque no hay guita para comprar un software. Y me lo dicen en la cara, además. Ya aparecieron los diputados de la comisión, Mónica Frade, Maximiliano Ferraro, Marino, Eleva.
6: Porque ellos plantean entonces qué cosa.
8: No tenemos plata, necesitamos guita, y entonces como no hay guita para comprar la licencia de un software, no podemos seguir investigando. No, esto es joda, ¿eh?
6: Llegó la piba, buen día, Guadalupe Regal, sí.
9: Muy buenos días, Víctor Hugo, a todo el equipo de La Mañana. Hablamos ayer de la situación de la universidad pública en Argentina, el retroceso en el ranking mundial. Ayer finalmente se dio el encuentro entre Alejandro Álvarez, subsecretario de Políticas Universitarias, que integra el Ministerio de Capital Humano, junto con rectores que integran el Consejo Interuniversitario Nacional, el CIN. Parece que hay una intención del gobierno a partir de un arreglo de números que dicen nos recuperamos. Tenemos ahí un un extra que podemos entregar. Por supuesto, no responde al reclamo ni a cumplir la ley, ¿no? Porque hay una ley aprobada de financiamiento universitario que el Ejecutivo incumple. Ellos reclaman la recuperación del 45,6%. Eso es lo que se perdió desde el 2023. ¿Cuál es la propuesta del gobierno? 24%. Un aumento del 21,33% para el salario de junio. Estamos hablando de salario, no de gastos de funcionamiento. Y un compromiso para que no sigan perdiendo el personal docente y no docente con la inflación de 2026. Ojo, porque el reclamo de los rectores no da marcha atrás más allá de esta reunión. Por supuesto que en términos jurídicos están esperando la determinación de la Corte Suprema, pero como se toman su tiempo, mientras tanto hay que ver cómo se resuelve.
10: ¿Cómo hago para pegarme una curita en el alma?, dijo mientras miraba el globo terráqueo. Mafalda, ¿no? Lo ubican, seguramente han leído, la han visto. Bueno, va a tener una muestra inmersiva como se merece Mafalda, este personaje tan entrañable de Quino. Va a ser a partir de octubre en el Centro Cultural Recoleta. Un recorrido de 60 minutos donde va a haber de todo. Para quienes crecimos con esas tiras cómicas, pero que nos hacen pensar, en verdad, más allá de reírnos, de sacarnos una sonrisa, con también apuntando a las nuevas generaciones. Algo inmersivo es lo que proponen entonces desde el Recoleta desde el mes de octubre de este año.
6: ¿Sabés que me acuerdo del lugar exacto, casi de la hora donde leí el primer libro como tal de Mafalda, la primera vez que salió en libro? Estaba en el aeropuerto, lo que no sé para dónde iba, acá en Aeroparque, supongo, yo vivía en Uruguay en esa época, o sea que sería para ir a Montevideo, pero estaba en el aeropuerto, se ve que lo había comprado en el kiosco y entonces me senté a leerme en la espera. Y noté que había gente que me miraba porque eran carcajadas las que provocaba ese humor de Quino con Mafalda. Me acuerdo muy bien cuando leí, uno a esta altura se olvida de todo.
10: Eras muy joven, porque serían los 60, con lo cual esas ediciones de La Flor, que lamentablemente tuvimos que hablar del cierre, ¿no? De esta editorial tan querida.
6: ¿Qué saben de Sergio Altieri?
11: Presente. Alexander Zverev se convirtió en el primer semifinalista de Roland Garros. Víctor Hugo derrotó a Rafael Jodar 7-6, 7-3 en tiebreak, 6-1 y 6-3. Ahora se espera el segundo. Están jugando.
6: ¿Cómo fue el proceso?
11: 7-6, 7-3 en el tiebreak, 6-1 y 6-3.
6: Ah, en los tres sets.
11: Sí, de corrido.
6: Contundente. Se dio cuenta que lo va a ganar al torneo.
11: Y es el que queda, ¿no? El que está más alto de, sí, de todos los...
6: ¿Contra quién va en la semifinal?
11: Contra Joao Fonseca o Mensik, que van a estar Fonseca, jugando.
6: Fonseca, que le ganó a Djokovic, es el brasileño. Sí, exacto. Aquí apareció hace 2 años, creo. Ya se veía un pibe de oro ese, ¿eh?
11: ¿Será el próximo Guga Korten?
6: ¿Será? Yo tal vez que estaba pensando en Guga. Sí. Fonseca, buen candidato. ¿Juega con quién Fonseca?
11: Contra Mensik, el checo. Mensik, sí.
6: Sí, juega bien, pero me gusta Fonseca ahí. Y por el otro lado va Berrettini.
11: Sí, Matteo Berrettini, que recordemos eliminó a Juan Manuel Cerúndolo.
6: Que ya es meritorio que siga jugando con la pinta que tiene.
11: Sí, juega contra otro italiano, con Arnaldi. Y el otro italiano que está también, Flavio Cobolli, va con Augier Aliassime, el canadiense.
6: No se entendió. ¿Saben quién es Berrettini?
8: Sí.
6: ¿Vos sabés?
9: Sí, lo vi ayer. Ayer jugó.
6: Ah, muy bien.
9: Claro.
6: Prestan atención. Sí. ¿Vos sabés, Analía? Quién?
10: Sí, sí, sí, lo que estaban hablando
6: recién.
10: ¿Quién era
6: Berrettini?
10: Sí.
6: ¿Vos sabés quién es Berrettini?
7: Claro, estudiamos juntos, imagínate, fuimos de vacaciones.
11: Igual Fabio Fognini tenía otra pinta también, maradoniano.
6: Fognini.
11: ¿Te acordás?
6: Ese también.
11: Ese también.
6: Sí, ese era bravísimo. Sí. Pero los Tano son, tienen una cosa.
10: Y sí, ¿lo viste a Paolo Maldini en la actualidad? Hablando de otro deporte, ¿lo viste a Paolo Maldini en la actualidad?
6: ¿Paolo Maldini?
10: Quedó bueno, muy
6: siempre
10: bien.
6: Fue el más buen mozo.
10: Bueno, pero está muy bien.
6: Pero los italianos, había mujeres de acá, de la Argentina, que eran hinchas de Italia por la pinta que tenían los italianos.
7: No, Fabio Cannavaro. No, seguro por la destreza.
6: Por la destreza.
7: Obvio.
6: Bueno, muy bien. Quiero recomendarles El Tiempo que te di en el Teatro Bar Casa Nun el sábado a las 22:30. Sí. Esta es una obra de las que se ha destacado especialmente el Teatro Nun en los últimos tiempos. Sigue La Verdad de los Mentirosos. Me crucé con mi amigo Emiliano Díaz. Dice, seguimos. Porque yo tengo miedo que cambien de un mes para el otro. 20:30 en el Camarín de las Musas, firme este sábado, La Verdad de los Mentirosos de María Paula del Olmo. Y Club Atlético San Berné, que también lo tiene a Emiliano Díaz, pero que es de Francisco González Gil, continúa en el Camarín de las Musas, también los domingos a las 7:30 de la tarde.

0: La obra La Moribunda, un clásico de humor negro de Alejandro Urdapilleta y Humberto Tortonese, con dirección de Malena Miramontes Boin, se puede ver el jueves a las 20:30 en Ítaca Complejo Teatral.
1: Esta joya es Susana Baca con Marcos Expósito, productor uruguayo, productor, músico. Han hecho una verdadera joya, canción tras canción, con la gran cantante peruana Susana Baca. Inga, que se llama el disco, contó con la producción artística y la participación de Marcos Expósito.

0: Es hermoso escucharla a esta mujer que además de recuperar, ¿no? Ella es afrodescendiente, pero no solo eso, sino que también fue ministra de Cultura de Perú, con lo cual tiene un recorrido defendiendo, ¿no? La cultura latinoamericana desde su voz y desde sus actos.
1: La música afroperuana.
0: Exactamente.
1: Es de lo mejor que escuché en mi vida. Y a Susana Baca la vi, ¿cuántos años hace? La primera vez. Qué asombro que era y sigue siendo esa mujer. Bueno, aquí con Marcos Espósito.
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0: Butterfly se presenta este viernes en Buenos Aires. La certeza de una producción de excepcional calidad siempre, con la guía de Ana Dana. Tantos años de lucha, ¿eh? 27 años. Yo estoy al firme desde la primera.
1: ¿Sí?
0: Sí. Toda la vida. Toda la vida cerca de quienes... conozco las producciones de Ana Dana desde que María Germán Arena, la hija, era una niña que iba a ver estas obras y después se hizo también una gran directora. Bueno, Madame Butterfly va este viernes en el Teatro Avenida. Este viernes 5, después el domingo 7, el 12 y 13 de junio. Después viene Rigoletto, pero se lo contamos después, que tengo tanto amor por esa ópera. Pero Butterfly es de las joyas más importantes, porque son las que te abren la puerta a la ópera. Vos ves Madame Butterfly y querés más. Decís, ¿dónde hay más de esto? Así que está este viernes en el Teatro Avenida. Aquí está cantando para los melómanos opereros que siempre estamos diciendo, ¿quién es? Y hacemos apuestas. Bueno, esta es Renata Tebaldi.
2: Ante el precio de la carne vacuna, por supuesto que se ha volcado gran parte del consumidor que no tiene el bolsillo tan sólido a la porcina y al aviar, pero está ingresando de Brasil por monedas cortes porcinos y cortes aviar, sobre todo en este segundo caso, muy barata la pechuga que está desplazando prácticamente a toda la venta local. No obstante, ¿qué sucede entre nosotros? La especulación. Y como la demanda va por el chancho y por los pollos, resulta que ahora crecen los precios que estaban baratos. Bueno, Argentina. Argentina 2026.
0: ¿Qué es esto? Adiós rogando.
1: No sé.
0: Es la tapa de Rosario 12. La imagen de Leda Bergonzi. ¿Saben algo o no?
3: Leda Bergonzi es un símbolo en Rosario y se acercan de muchas partes del país.
0: Religioso.
3: Religiosa, exactamente. Es sanadora.
0: Está entrando en la política. Sí, se ve. Acá aparece.
3: Según dice el diario.
0: Volvió a exhibir la estrategia de mezclar construcción religiosa y proyección política de Santa Fe. Dice esto Rosario 12. Y Buenos Aires 12 habla de un chamamé federal. Kicillof viaja a Corrientes y rematará su visita encontrándose con el gobernador Juan Pablo Valdés, miembro del radicalismo. Firmará convenios de cooperación en seguridad y agro y presentará su libro de Smith a Keynes. Muy bien, esta es la tapa de Buenos Aires 12. La Nueva Rioja va a la pelea por los acuerdos en las zonas frías. Va con varios gobernadores a reunirse. El diario de Cuyo, la UOCRA y Cámaras de la Construcción celebran el nuevo plan para obras. Es bueno que haya quienes tienen planes. Del Atlántico, ¿qué dice?
4: El gobierno reglamenta los cambios en la reforma laboral, lo que hablamos ayer, esto es de Mar del Plata. Y atentos porque el mes que viene te va a venir, quienes tienen relación de dependencia, un nuevo ítem, Gustavo, que va a decir cuánto es el costo laboral para el empleador. La pregunta es, ¿cuándo te va a venir en un producto cuánto es el margen de ganancia? Porque estoy harta de hablar del costo laboral, pero no de cuánto ganan los empresarios.
3: Federico Sturzenegger está contento. En redes sociales mostraban un ejemplo del nuevo recibo, que es una especie de gráfico, como cuando te hablan de porcentajes. Bueno, en este caso es una torta que dice cuánto le costás al empleador. Como
4: colores.
3: Si a uno empleado le pueda llegar a interesar el tema del desglose, en realidad tiene que ver con visibilizar el gasto, o sea, lo que del salario bruto perciben después en cuanto a obras sociales, sindicatos.
4: Es para
3: demás.
4: Que vos te sientas mal.
3: Tal
4: Mirá
3: cual.
4: Qué bueno que es mi jefe, mi patrón, que paga todo esto. Ojo, en Colombia, vos sabés que Abelardo de la Espriella, que es el candidato de ultraderecha, ¿saben cómo se hace llamar? Copió a Milei y es el tigre. En vez del león, dice que es el tigre. Bueno, en la televisión colombiana, Víctor Hugo, están diciendo

0: haciendo? Vamos a espiar cómo está Argentina en estos 2 años. Un informe, un minutito, pero vale la pena.
1: Javier Milei llegó a la Argentina en el peor momento de la economía de ese país. Y hoy, 2 años después, la situación es otra.
2: Están cerrando 26 empresas por día desde que usted asumió. El 80% de la gente no llega a fin de mes. ¿Los tiene en cuenta?
3: ¿Cómo quiere que lo arregle? Vamos, dígame. ¿Cómo le pongo plata a la gente?
2: El economista es usted.
3: No, bueno, pero digamos, o sea, a ver,
2: usted
3: digamos...
2: Usted es especialista en crecimiento, ¿sí?, con y sin dinero, presidente.
3: No, bueno, digo, pero digamos, sí, digo, vamos a decir, no, total, no se puede, no sé qué... Digo.
4: Nos están matando,
3: ¿qué?
4: No tengo remedio, no tengo comida. Hace 2 días que no como.
5: Señor candidato, Javier Milei, ¿va a seguir su receta en Colombia en 15 segundos?
6: Por supuesto, Milei es un grande, ya tiró la línea de lo que debe ser la economía.
7: Usted decía que bajó el desempleo.
8: A mí me encantaría tenerlo de frente al presidente y que me diga toda la sarta de barbaridades y pelotudeces e ignorantadas que dijo en la cara.
0: Las chantadas que dijo, Abelardo va a copiar el modelo de Milei, claro que sí, tiró la línea de lo que se viene. Y hablaban de las 25.000 empresas que cerraron, la gente en la fila diciendo hace 2 días que no como porque tengo que comprar medicamentos. Bueno, ojo, Abelardo de la Espriella va a competir contra Iván Cepeda el 21 de junio.
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0: Estamos escuchando a Rod Stewart porque vamos a llevar tranquilidad. Tuvo que suspender un par de shows en Las Vegas. Está desde el 2024 con lo que dice va a ser su última gira. El año que viene va a estar igual girando por Reino Unido. Tuvo un tema, una infección, una sinusitis que se le transformó en infección. Pidió disculpas, pero se supone que ya desde hoy o mañana retoma estos espectáculos. El hombre de Do You Think I'm Sexy, ¿crees que soy sexy? Va a seguir, aunque dice, todos se tienen que retirar. Llega mi turno también a los 81 años. Le empieza a decir adiós a los escenarios.
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0: nada, pero tenemos algo de Cata Raibau, que es un artista que está presentando Dame, el primer sencillo de su próximo disco Cotidiano. Es argentina ella y nace como un puente sonoro entre Buenos Aires y Cali junto al músico colombiano Mare.
1: Estaban atentos, ¿eh?
2: Muy bien.
3: Sigo soñando con tu risa que me traiciona al despertar. ¿Cómo podría renunciar?
1: La venta de ropa volvió a caer en abril y acumula 2 años a la baja.
4: No, son ideas tuyas. Es mentira. Son los medios que están haciendo un golpe de estado a este gobierno.
1: Información que entra ahora y de verdad que...
4: ¿Ahora entró?
1: Sí, duele. Por lo menos lo que me dan como máquina a mí aquí, en la compu. Sí. Nos vamos. Gabriela Lich.
5: Víctor Hugo, me despido con Renata y los Últimos, una obra de realismo mágico con títeres para adultos que abraza la fragilidad humana con humor y ternura. Renata y los Últimos, de Antofani Celdic, se estrena este sábado a las 17:30 en el extranjero. Un beso y la seguimos mañana.

0: Tieri.
1: Nos vamos, Víctor Hugo, teniendo en cuenta que hoy el partido de Copa Argentina, Barraca Central frente a Huracán, será a las 21:10, ya ultimando los partidos del fútbol local antes del Mundial. Recordemos que empieza el 11 de junio.
0: Ah, me olvidé de un saludo a Pepe García, toda la gente que... Increíble cantidad de gente de San Lorenzo. Estaba La Rosa también, entre ellos. El cumpleaños del Bambino Veira en Malacara. Un saludo muy cordial ahí a esos amigos. Nos vamos, pero la piba se queda, así que tranquilos con eso. Guadalupe Regal, sí.
2: Hablaremos, entre otros temas, Víctor Hugo, esta tarde, de lo que es la previa al 3J. Y un nuevo 3 de junio, ni una menos. Y reiterar que esto se va a dar en todo el país a partir de las 5 de la tarde, la concentración en lo que es Ciudad de Buenos Aires, en el Congreso. Vivas, libres y desendeudadas nos queremos.
0: Analia Grafinia.
3: Me voy con una recomendación, Víctor Hugo. 2 años ya se cumplieron sin Norita, sin Nora Cortiñas. Y hay una muestra fotográfica que se llama Norita siempre nos cuidó, Nora siempre nos cuidó. Está ahora en Monte Grande, porque si no me equivoco es la que estuvo en el Centro Cultural de la Cooperación. Así que en la calle General Rodríguez 321 hasta el 30 de junio, ahí para recordarla siempre.
4: Y hagamos castillos de arena que se los lleve el mar.
0: Se despide el maestrísimo Gustavo Campana.
5: El Senasa derogó controles de calidad y mecanismos de prevención de fraude para alimentos, por supuesto, que regían desde el año 68. En este absurdo de Stutzenegger de estar desregulando, diciéndote que se está simplificando la vida de los argentinos, te están dejando en manos de empresas que te pueden vender cualquier cosa. El decreto de hoy tiene que ver con grasas y margarinas que a partir de mañana ya no tendrán ningún control. Quedamos en manos de lo que el mercado tenga ganas de hacer con nosotros.

0: Eso.
1: Nos vamos con esta música hermosísima, con un equipo de producción inmejorable. Julián Capazo, Renata Costa García, Nancy Lamas, Ricardo Cutufoz en los controles, en la operación, en el guión, en el detalle minucioso.
0: No desdeñes lo que hace en la producción.
1: No, que vos decís que Cutu es el jefe de los productores. Ahí está. Iván Bravo también en la edición y Marcos Príncipe también ayudándonos con el material. Bueno, un abrazo para todos, ¿eh? Gracias por la compañía y será hasta mañana.
0: Nos reencontramos mañana, si Dios quiere.

0: Hora 13, temperatura 15 grados, cielo mayormente nublado en la ciudad de Buenos Aires, la humedad 73%. En Mar del Plata, temperatura 11 grados 9 décimas. El gobierno presentó cambios en el recibo de sueldo. El nuevo formato obligatorio incluye un gráfico incluido para exponer cuánto se va en aportes e impuestos. Empresarios textiles criticaron las políticas de Milei y aseguraron que están peor que en la época de Macri. Así lo indicó Ramón Michan, empresario de una fábrica de jeans, quien aseguró que votó al libertario, pero el gobierno no tiene ninguna política para mejorar la situación.
1: No solamente el sector textil, también el sector del blanco, de bazar, de todos los rubros que te imagines, están con una baja muy importante. Entonces cuando yo digo, bueno, cuando dicen, va a aumentar el laburo, van a aumentar las ventas, ¿cómo lo van a hacer? No se ve, digamos, un guiño hacia la población, hacia los argentinos que digan, che, vamos a hacer esto para que las cosas cambien. Ellos siguen el mismo rumbo, pero de repente se dan cuenta que hay un montón de gente que quedó sin trabajo. Entonces cuando vos te das cuenta, porque realmente esto está peor que con Macri, y yo lo voté a Milei, y quiero que le vaya bien, porque si le va bien a él, nos va bien a todos los argentinos. Pero cuando hay que criticar, hay que ser duro, porque la economía es importante para un país. Hay un montón de gente que la está pasando muy mal en este momento.
0: Daniel Lipovetsky dejó el PRO y se sumó al peronismo bonaerense. El exdiputado asumió un cargo en el gabinete de Julia Lac, en La Plata, y afirmó que su regreso al peronismo responde a la necesidad de construir una alternativa frente a La Libertad Avanza.
2: Es un, digamos, un acuerdo político, por decirlo de alguna manera, que no es de ahora, no es que esto empezó desde el momento que asumí la semana pasada como secretario de Relaciones Internacionales de la Municipalidad, de mi ciudad, de La Plata, sino que yo vengo conversando con Julio desde hace varios meses en un marco de un proceso donde Julio Lac plantea la necesidad de un frente amplio bonaerense para afrontar el proceso electoral del año que viene.
0: Valor de dólar oficial 1.450 pesos, dólar informal 1.440 pesos, riesgo país 490 puntos.
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0: Se reportan demoras en la General Paz en zona norte, sentido el Río de la Plata y en Lugones. Además, en el ingreso de la Richelle Capital Federal, tren Urquiza funciona con demoras. El resto de trenes, subtes, hipermetro a horario. Temperatura 15 grados, cielo mayormente nublado en la ciudad de Buenos Aires, la humedad 73%. En Mar del Plata, temperatura 11 grados 9 décimas. 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Estas fueron las noticias, Sergio Becerra.
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0: Buenas tardes a todos, bienvenidos a Lo Viejo Funciona para vos, Caputo. Que hoy tiró Lo Viejo No Funciona, tomátela, Caputo.
1: Es verdad, qué hijo de fruta. Digo, ¿cómo tiró Lo Viejo
0: No Funciona?
1: Bien, la pelota, Lo Viejo
0: No, que no, tomátela. Bueno, ahora vamos a escuchar a Caputo en un ratito, pero les quería dar la bienvenida, quería saludarlos a todos.
2: Gracias.
0: Yo insisto, no sé si estoy solo con esto o no, ¿eh?
3: Es linda remera de Tusangó,
0: viste, en las malas, más que nunca, estamos en el peor momento de todos. Pero bueno, acá con remera y Tusangó, tenés razón, no me había dado cuenta.
3: Muy bien.
0: Chicos,
2: ¿qué pasa hoy, Branca?
0: Yo insisto en que estoy cada vez más mundialista.
2: Ay, bueno, qué lindo. Lógico,
0: faltan... Hoy hice un ejercicio personal.
3: 9 días faltan.
0: Dije, a ver, partido inaugural, México-Sudáfrica. ¿Lo voy a poder ver? No lo voy a poder ver. ¿Eh? Es un jueves a las 4 de la tarde. ¿Cómo? Estoy laburando.
2: ¿Seguro que no lo vas a poder ver?
0: No lo voy a poder ver.
3: Pero por
0: segundo partido, o el primero que voy a ver, ¿cuál es? Bueno, día siguiente, segundo partido, a la noche, creo que es...
1: Estados Unidos-Paraguay.
0: ¿A qué hora juegan?
1: A las 10 de la noche.
0: Ese es el primer que voy a ver.
1: Hora Argentina.
0: Mi primer partido será Estados Unidos-Paraguay.
1: Partidazo.
0: Que es el tercero del Mundial, ¿no? Porque hermoso. Antes hay uno. Sé que voy a ver un partido Uruguay. Me empecé a ver qué partidos iba a ver y ya me imaginaba en casa dónde lo iba a ver y que no me van a sacar ni con una grúa. Haití no sé qué, voy a ver otro partido.
1: Como corresponde, Haití-Escocia.
0: Haití-Escocia a la 1 de la mañana, ¿o no?
1: A las 10 de la noche.
0: A las 10 de la noche, el sábado, ahí está.
1: Pizza, pero a la cerveza, una...
0: A la una y otro.
1: A la una, Australia-Turquía,
0: también
1: papá.
0: Lo voy a ver a la una.
3: Muy
0: todo.
3: Bien. Muy bien.
0: ¿No les pero... copa el Mundial? ¿No están como motivados?
2: Obvio. Fue Brasil,
3: bueno, antes. Hasta
2: que no arranque, hay que vivir en este país. Sí, es como medio un bajón. Yo creo que deberíamos como que sea un fin de semana eterno. Junio
0: de
2: y
0: termo.
2: Sí, de mediados de junio a mediados de julio, una cosa así. Vivir en fin de semana.
3: Exacto.
2: Y que se tome, o sea, hoy no voy a trabajar porque tengo que ver tal partido y que esté blanqueado. ¿Cuál es el problema?
0: Va a pasar con el partido Argentina que vienen los compañeros relatores. Bueno, ese día es como que un justo se dio.
2: Pero que te den
0: cae justo en
2: que te den la opción de una vez por semana aunque sea ver un partido, decir, chicos, disculpen, hoy no puedo, hoy me toca. Hoy es, de esta semana es el día que me toca. Te vas rotando con los compañeros. ¿No? Pero, sería una opción.
3: Escuchame una cosa. Por fuerza de los acontecimientos, por la potencia indomable de los acontecimientos, la gente después se pala, se enloquece. Viste, están las televisiones, en las fábricas, en los talleres, en las oficinas. Ahí no hay problema. Ahí es el gran momento para las paritarias.
2: Sí.
3: Para pedir un aumento.
2: Un aumento, jefe.
3: ¿No? Pues, sí, vamos a Argentina, te lo doy.
0: Vamos,
3: que
0: digamos.
3: Hay que pedir
0: un... Está el partido. Pero bueno, yo lo que sí estoy seguro que va a ser un mes donde se va a hablar mucho el Mundial, poco otras cosas.
3: Bueno.
0: Nosotros vamos a hablar de todo, es la idea. Pero muchos medios seguramente usarán el pretexto del Mundial para no cumplir con lo que corresponde, o en realidad para sí cumplir con lo que le piden, ¿no? Es mucho más fácil justificar la solicitud que desde arriba le van a estar pidiendo.
2: Y el propio gobierno también, ¿no?
0: Y el propio gobierno, obviamente.
2: La movida.
0: Pero hay que estar muy, muy atentos a las decisiones que se tomen, a la letra chica de las cosas que ocurran durante el mes, porque va a ser un mes donde nos van a dormir con muchas cosas. Hay un montón por delante. Por ejemplo... Hoy es 2 de junio, faltan 8 días para que arranque el Mundial. ¿Cuándo arranca? El 11.
3: El 11.
0: 9 días faltan.
3: Sí. El 11.
0: 9 días. De acá a 9 días, si Adorni no presenta la declaración jurada, el Mundial nos lo duerme. O sea, hasta después el Mundial. O creen, por el contrario, que lo va a presentar en el transcurso del Mundial.
2: Puede ser, ¿eh?
0: Al revés, ¿no?
2: No lo descartemos.
0: Quizás para que no pase tan...
3: Entre gallos y medianoches.
0: Claro.
2: A ver, yo creo que hay un tema del timing. De hecho, vamos a hablar de eso en un ratito. Pero, ¿se acuerdan que la semana pasada decíamos esta es la semana? O sea, esta, la primera de junio, es la semana en la que Adorni presenta la declaración jurada. Quizás está esperando a la otra.
0: Ah, vos decís que esta tendría que ser.
2: Eso se especulaba la semana pasada. Ya transitando esta, te digo que esta semana no va a ser.
0: Yo voy a decir algo estrictamente estratégico, ¿eh? No. Le vino bien al gobierno nacional el caso Agostina en cuanto a la visibilidad o la no visibilidad de ciertas cosas. No pensaba. Fue una semana donde no se habló de otra cosa. Esa semana la ganaron en cuanto a, che, zafamos de Adorni y de que tenga que presentar la declaración. Quizás esta semana cuenta como la anterior, porque no la consideraban.
2: Sí, sí, es un horror hablar en esos términos, sí, pero es una realidad. O sea, cuando hay un tema que convoca a la sociedad toda, corre
0: eso,
2: a los
0: pudo
2: demás.
0: Pudo haber sido otra cosa.
2: Exactamente.
0: O sea, un terremoto,
2: exactamente.
0: No sé, un...
3: Y mientras tanto pasan cosas.
2: Es
0: que pasan cosas.
2: Se reglamentó la reforma laboral, te vienen un aumento de todo. O sea, ayer hablamos, los anunciamos, ¿no? Aumento de transporte, aumento de servicio, luz, gas, agua, aumenta todo, chicos, peaje.
3: Ayer volviendo, porque hay procesos que se van dando, sociales, que a veces no terminamos de comprobar del todo, ¿no? Lógicamente, a partir de las realidades. Ayer, por ejemplo, llegué a casa, retrocedí un poco en la tele porque quería ver el editorial de Carlos Pañi en Odisea. Sí. Yo me doy algunos gustos. Y el tipo arrancó y dijo, encuesta, viste que pone todas las encuestas en consideración.
0: Cristina, la mejor imagen.
3: Cristina, la de mejor imagen. Y no vamos a decir que Pañi es proto-peronista, proto-kirchnerista, ni nada que se le parezca, ¿no? Cristina primera en una encuesta de opinión, a la cual le da mucha preponderancia a Pañi todo el tiempo en sus referencias editoriales. Primera Cristina, después Bullrich, tercero Kicillof, cuarto Milei. Y después muchos otros galopando, ¿no? De atrás. Pero hay un Massa por ahí dando
0: aprovecho.
3: Vueltas. Pero Cristina primero, me sorprendió.
0: Aprovecho este pie que acabas de dar, Polaco. Porque esto ya lo dijimos también, lo hemos dicho el viernes. Creo que hay una gran parte de la población, al menos un 30%, 35%, que quiere a Cristina candidata. Es un porcentaje. Después quizás, si tenés entre opción Milei y Cristina, habrá más, habrá menos, del 40, 45, 48, 52, no lo sabemos. Pero Cristina hoy, 2 de junio, lamentablemente hoy Cristina no puede postularse, ¿está? Entonces, al hacer este análisis hoy, no dentro de 8 meses o 3 años, hoy no la podemos contar a Cristina como candidata. No. De los candidateables, el que mejor midió en esta encuesta que vos estás mencionando es Axel Kicillof, que estaría hoy en un eventual balotaje o en caso de ir a una pelea mano a mano, según esa encuesta que acabás de mencionar. Por eso dije, vos me diste el pie. Corremos a Cristina, ya lo dijimos, mejor imagen de todos, listo, ya está. Hoy, 2 de junio, no puede ser candidata. Ojalá la habiliten en 15 días. Y eso suceda, cosa que lo veo muy difícil.
4: Más mafiosos no se consigue.
0: Tal cual, Cristina, tenés razón. Pero no podemos hacer nada, yo no puedo hacer nada al menos. Me encantaría firmar en algún lugar y que mañana vengas acá y caminemos el país juntos. Entonces, la disputa estaría, según esa encuesta, Bullrich versus Kicillof.
3: Claro, muy apretados, ¿eh?
0: Muy apretados.
3: Muy apretados todos. Cristina.
0: Kicillof aparece como el nombre mejor posicionado dentro del espacio, ya no sé si llamarlo peronista, sino del Frente Nacional y Popular, ¿no? Del campo.
3: Si no me equivoco, la consulta es de Hugo Jaime, pero ahora lo vamos a. Jaime con H, ¿no? Aime, digamos. Hugo Jaime. Creo que es esa, pero ahora lo chequeamos. Pero están todos ahí muy pegaditos. Cristina primera, con. Por supuesto que hay una imagen negativa y demás, ahí pero subiendo mucho con la imagen positiva. ¿Ah, sí?
5: Ahí me dice.
3: Ahí me. Bueno, ahí me perfecto. Gracias, querido. Menos mal, necesitamos otra ratificación.
0: Yo tengo acá, primero Cristina, en cuanto a mejor imagen, que es el consolidado, el positivo, le da 42.7 a Cristina.
3: Ahí está, todos apretados.
0: Patricia Bullrich, 41.7, un punto menos. Axel, 39.5. Javier Milei, cuarto, 38.7. Yo la verdad no puedo creer que tenga un 38 de imagen positiva.
3: La verdad.
0: Quinta está Miriam Breckman, que yo no sé si ese 36,3% de imagen positiva se traslada a votos, que es una gran duda que tengo, yo no lo creo. Después siguen, bueno, todo en orden descendente, ¿no? Massa, Macri, Grabois, Karina Milei, Villarroel, Adorni, De Pedro, Scioli y Uñac. Uñac, que algunos lo tiran como el Salvador, tiene apenas un 9% de imagen positiva, pero tiene un grado altísimo de desconocimiento. El 36% no lo conoce.
5: Uñac está rasguñando ahí un poquito un lugar en el abajo de todo.
0: ¿Pero qué voy con esto? Si Cristina no puede ser candidata, el que mejor mide es Axel Kicillof. Claro, no es una cuestión caprichosa, sino una cuestión matemática y de posibilidades. Mientras el peronismo, Algunos puede ser acertado, otro desacertado. Sigue sin levantar la cabecita. Se están matando entre ellos. El peronismo por ahora no hace nada, cosa interrumpir esta autodestrucción, claro, de la Libertad Avanza, claro, porque ahora aparecen funcionarios que se afanaron todo. Está lo de Adorni, está el caso Libra, Andis, Arsat, con esto, por eso te decía qué pasó, los créditos a los funcionarios, la interna entre Santiago y Cari. Se están matando. Entonces el peronismo nada. Pero los meses pasan, los meses, sí, pasan. Estamos ya entrando en una casi mitad de año del 26. Ustedes piensen que el año que viene ya hay elecciones, pero antes tiene que haber campaña, antes tiene que haber anuncios,
5: si
0: antes
5: paso,
0: tiene que,
5: no,
0: o sea, si hay paso, no hay paso, digo,
2: propuestas
0: políticamente para convencer, para conquistar, para empezar a recuperar un montón de gente que se perdió en cuanto a la voluntad y el camino hacia el que tiene que ir a la Argentina. No falta nada, chicos.
3: No, en términos históricos, nada.
0: Yo, porque está pasando esto en Libertad Avanza, si no, yo ya estaría exigiendo, digo yo, pues soy el que estoy hablando, no puedo hablar por Tomás Méndez, no puedo hablar por Víctor Hugo, yo ya estaría exigiéndole a todos los políticos, vamos, loco, ¿quién es el candidato? Dale, dale, ¿quién sale a hablar? Vamos, la gente la está pasando mal, vamos, vamos, vamos, ¿quién habla? ¿Quién conduce? Vamos, ¿quién está al frente? ¿Atrás de quién no se columna? Pasa que se están matando tanto que nos quedamos calladitos, total, deja un tiempito más, después vemos, a ver si lo único que falta, empecemos en la interna, que sí, que no, dejémoslo. Pero el que metió hoy como una segunda, hace un cambio, fue el ministro Caputo. Que para mí, quiero que este audio lo guardes, Manu Maschi. Guárdalo, con Nacho Caballero, guárdenlo, ténganlo.
3: Pensé lo mismo cuando lo escuché.
0: Acaba de catapultar a Axel Kicillof a la presidencia.
3: Tal cual.
0: Acaba de decretar que el próximo presidente es Axel Kicillof.
3: Mirá.
0: ¿Y por qué? Porque lo que dijo en términos de cábala futbolera no se hace, hermano.
3: Claro.
0: Acaba de hacer lo contrario, lo recomendable, claro, según dicen los manuales de la política. ¿Qué es esto? Lo escuchamos.
4: Ni las cosas, digamos, yendo bien, permitirían que pudiera volver el kirchnerismo. Es decir, el kirchnerismo no es una opción en Argentina, no importa lo que pase, no importa lo que pase. Puede haber un shock externo, el petróleo puede ir a 400, puede haber una guerra mundial o una invasión extraterrestre, que Kicillof no va a ser presidente nunca en su vida en Argentina. ¿Está claro? Bueno, eso es lo que pienso.
0: Eso dijo Caputo. Invasión extraterrestre, todos los males que nos deseó, no hay chance que el kirchnerismo vuelva al poder. Por eso, como les digo, habla de kirchnerismo,
2: sí,
0: decía, del campo nacional y popular, habla de una verdadera oposición, no la oposición que se regala y se vende cuando tiene que ir a votar al Congreso, sino el verdadero, que no te va a traicionar, que te va a defender a vos, laburante, el que sabemos que va a recuperar los derechos perdidos, el que sabemos y que supimos vivir mucho mejor. Entonces, como lo ve Caputo, lo ve la encuesta hasta que recién decía el polaco, el kirchnerismo hoy es Axel, más allá de las diferencias, de la cámpora, de...
3: El peronismo. Sí,
0: el peronismo. Hoy es Axel. Digo, mañana puede ser otro. Por eso hablamos de 2 de junio. Hoy 2 de junio es esto. Ahora, que diga que el kirchnerismo no vuelve más, para mí es... Me da fuerza y digo, ahora hay que demostrarle a este que sí se puede volver. Me parece que fue una provocación y una bandera a cuadros, una línea de largada. Y hoy comenzó la carrera 2027.
2: Sí, tenés distintas formas de leerlo. Por supuesto que es un mensaje dirigido al Fondo Monetario Internacional y al sector empresario del mundo, ni siquiera te digo de Argentina, porque además esto lo dijo en un encuentro de la Cámara de Comercio brasileña en la República Argentina, en Cambras Business Day. Eso es lo que se llevó adelante hoy, y por eso hablaba Caputo. Pero además...
0: vengan a invertir, que total esto no vuelve.
2: No se preocupen. Lo mismo que dijo la última vez, que no tengo ninguna duda de que... Pasa que lo dijo con otras palabras. Dijo, no tengo ninguna duda que Milei va a ser reelecto. Que no es lo mismo que decir, Axel Kicillof nunca va a ser presidente. A mí me da la impresión de que tiene un miedo terrible, Caputo.
0: A mí me pareció eso hoy.
2: Evidentemente necesita ponerle nombre y apellido al posible rival en una próxima campaña, en una próxima elección, para empezar a desacreditarlo.
4: Terrestre, que Kicillof no va a ser presidente nunca en su vida en Argentina.
2: Lo dice, viste...
0: Para pasarlo y pasarlo y pasarlo, y ponérselo a Axel. Buenos días, Axel, que se levante.
5: ¿Qué tal? ¿Cómo están?
2: Bueno, viste que está lo de decretar. Uno, de, uno decreta oreja, lo que quiere sí. que pase. Caputo lo está decretando porque si llegas a pasar, no
0: te
2: sé.
0: Te mojaron la oreja, Axel.
5: Ni yo creía que iba a ser presidente, pero ahora que lo escucho a Caputo, la verdad, claro. tengo todas las chances.
2: Y sí.
5: Jefe
2: sí.
5: de campaña, prácticamente.
0: ¿Pero cómo va a decir eso? No sé, ¿qué opina la gente? 11-7000-0750. Digo, lo abro, quiero escuchar la Marisú, quiero escuchar lo polaco. ¿Cómo lo tomaron esto? ¿Es una línea de largada? Al contrario, le tiró como carnada a los peces para que pique, para que
5: arranque.
2: A propósito.
0: Porque esto que vengo diciendo no es menor. El peronismo está escondido, no quiere carpetazo, no quiere pelea, no quiere ganar centro de la agenda, no quiere llevarse la disputa del papelón que está haciendo Libertad Avanza. Por ahora viene perfil recontra bajo. Las internas existen, sí. sabemos.
2: Quizás quieren poner ellos el candidato.
3: Pero hay movidas, ¿eh?
0: Hay ¿movida de qué?
3: Y movida de dirigentes que se encuentran, que charla, que tienden puentes. Bueno, no, pero en algunos casos es bienvenido, creo yo. Por ejemplo, Kicillof se está moviendo.
2: Sí.
3: Así en silencio, hablando con.
5: ¿Cómo me muevo?
2: Con empresarios.
0: No, moviendo no, no de bailar.
2: Hubo una
3: se
2: foto.
3: Se está moviendo, sí. Está armando teniendo gestos con.
5: Movete, papucho, movete. Movete, deja de joder.
3: Después tenemos que resolver el quilombo.
2: Claro.
0: ¿Cómo lo escuchaste,
3: San
0: vos, Marisú?
3: José, ¿no? Con
2: Gris. A mí me da la sensación que él está poniendo el candidato porque sabe que hay una cantidad de gente que odia tanto el kirchnerismo que es capaz de votar cualquier cosa. Lo hemos escuchado y lo hemos repetido acá en el aire de las 7:50, entrevistas que hemos realizado incluso a empresarios. Entonces, quizás es una estrategia poner ellos el candidato.
4: Pasión extraterrestre que Kicillof no va a ser presidente nunca en su vida en Argentina.
2: Porque si no, ¿para qué lo metes?
0: Quiero que la gente le conteste a Caputo.
3: Muy bien.
0: Quiero que la gente le hable a Caputo, que el kirchnerismo nunca va a volver a ser gobierno. Axel, que es el que mejor mide hoy, nunca va a ser presidente. Si no es Axel, será otro, ¿no? Todavía hay que definir eso. Quizás haya uno, todavía ni siquiera lo nombremos. Quizás haya un gobernador, que no sea el de la provincia de Buenos Aires, haya otro en el país que termine sumergiendo y que a esta idea de que no vuelve nunca más y la entierre y definitivamente volvemos para no dejar nunca más, que sean 12, 16 años de prosperidad y de crecimiento verdadero. Ahora, todavía no aparece. ¿Qué dice la gente? ¿Hay chances de volver o no? ¿O lo ven difícil? Con una mano en el corazón, no lo que desean, sino...
2: Me da curiosidad más a dónde está en todo esto. Se está moviendo también, pero muy lento.
6: No me compliqué la vida, que es lo mismo.
2: No, bueno, a mí me da curiosidad, porque era el candidato. O sea, ¿y qué pasó? Pasaron cosas.
3: Es muy vertiginoso.
2: A mí me parece, en términos discursivos, hoy...
6: Me extraña mucho.
2: Massa tiene todas a favor respecto a lo que decretó. Digo, en su momento él anticipó durante la campaña absolutamente todo lo que está pasando hoy. El asunto
0: El debate fue tremendo.
2: O sea, podés utilizar material de archivo durante toda la campaña y tenés de sobra para contar... lo que él fue anunciando y terminó ocurriendo. No sé si después de una derrota, que si lo pensamos en el balotaje fue contundente de Milei, pero en lo que fue la elección general, Massa estuvo muy cerca de ganar en primera vuelta a 3 puntos. Y el tema es si puede volver a reunir el apoyo de todo el sector, de todo el movimiento nacional y popular, como decía Branca, con un Axel que no renueva en provincia de Buenos Aires, o sea que apunta más arriba, y con Cristina Presa, que no era la situación en 2023.
0: La idea de pensar en un 2027 tiene como disparador esto de
5: Caputo. Esto me motiva.
0: Caputo.
5: Me motiva como los boxeadores.
0: Escuchamos de vuelta con la partista que queríamos escuchar. Nacho, ¿lo tenemos? ¿Salió eso? ¿Lo viejo no funciona? ¿Lo habíamos escuchado ya? ¿Lo viejo no funciona? A ver, veamos esto. O escuchemos esto que está completo. A ver.
4: Yo no vi la película, pero ¿vieron la película esta, El Eternauta, donde se hizo famosa la frase esa de en Argentina, lo viejo funciona? Bueno, la gente, la mayoría de la gente en Argentina tiene claro que lo viejo no funciona.
0: Ahí está la otra, ¿viste?
4: Eso está claro.
0: ¿Cómo que lo viejo no funciona? Lo viejo funciona, Caputo.
2: Es inescuchable.
0: Aparte que te lo estoy diciendo, Caputo, vos me decís, bueno, me lo dice. Caputo. puto que está diciendo qué funciona, qué no funciona en Argentina, quién puede venir, quién no puede venir. Un tipo odiado, un tipo que nos endeudó en el primer gobierno, el de Macri, que ahora está haciendo un destrozo, porque piensa encima, Caputo, está autopercibido como
4: que
0: un
4: lo viejo no
0: genio
4: funciona.
0: De la economía, que nos está salvando, y en realidad no nos olvidemos, 2 de junio, que la economía argentina está en crisis, que es un desastre,
2: le
0: estamos
2: faltó,
0: en problemón.
2: Le faltó decir, no veo series argentinas. No, claro, no compro ropa en Argentina, tampoco veo series de Argentina.
7: Da igual acá coincido con Toto, porque lo viejo no funciona. El modelo Martínez de Hoz que está implementando este gobierno no está funcionando.
3: Funciona.
7: Claramente, que lo diga Caputo como economista, de economista a economista, acá le doy, como le gusta a él, la derecha. Está
3: muy bueno.
0: Pediste nuevas canciones también.
7: Sí, nueva, pero fue metafórico también, siempre representando al peronismo. Y acá quiero aclarar que esto saca lo mejor de mí. Esto es una motivación como los boxeadores antes
0: loco.
7: De salir.
0: ¿Viste?
7: Al
0: yo
7: ring,
0: sabía.
7: Antes de salir al
0: yo
7: ring,
0: sabía
7: me hace poner lo mejor de mí. Ahí lo tengo a Carly Bianco, como si fuera el
0: encendiendo
7: cuñado.
0: El Clio.
7: Como si fuera el cuñado de Rocky, haciéndome masaje. ¿Viste? El cuñado de Rocky ahí, vamos, Axel,
8: Claro, ya hay gente comunicándose al 11-7000-0750. Pueden mandar audio, texto, como nuestro amigo Gustavo de Citibel, que dice: yo le diría a Caputo que después de Macri y el endeudamiento brutal, pensé que jamás estaría de nuevo en el gobierno. Y acá está endeudándonos otra vez hasta las muelas. Como su política es vieja y no funciona, es que cree que todo lo viejo no funciona.
7: La serie que tendría que hacer Caputo es El Endeudauta.
8: El
7: Endeudauta. Tiene que ser la serie de Caputo.
0: Bueno, ¿Cómo estás? Y gracias a la gente que está del otro lado, 11-7000-0750, explotaron los teléfonos. Te empezamos a escuchar, dale.
9: Hola, muchachos, buenas tardes. Miren, escuchen lo que les digo. ¿Saben qué? En estos días, en estos 20 días de mundial, van a tirar una, van a tirar dos, van a tirar tres, van a tirar 10, como decían. Si pasa, pasa, y nos van a enchufar 8 adentro. Sí, así que por más mundial que haya, hay que estar con las antenas paradas. Soy Néstor del 55, del pueblo de Pila, y tengo, ¿sabes cuántas de estas adentro?
0: Es verdad, dale, uno más.
10: Vamos. Buenas tardes, para lo viejo funciona.
3: Sí, compañero.
10: Bueno, quería decirles que el que es viejo, ya en el gobierno de nuestro querido país, es él, es Caputo. El que no funciona es él, pero no por viejo, sino porque no funciona su política y sus criterios.
0: Totalmente.
10: Antipueblo, antipatria.
0: Uno más, dale.
11: Qué miedo le tienen a la izquierda. Somos los únicos que no son corruptos, los únicos que no le dan voto a nadie para que gobiernen estos infelices. Así que defienden al peronismo. Están equivocados, chango. Tienen un montón de traidores adentro del partido. El chango desde Bahía Blanca.
0: Saludos, Bahía Blanca. Sí, el tema es que la izquierda no tiene votos. Ese es el tema. Tiene 2 en el Congreso. Y en las elecciones saca un 3, 4, 5%. Ojalá que Miriam Bregman tenga un 36%. Ojalá que alguna vez, como se le dio la oportunidad a este nefasto de Milei, ¿por qué no puede tener la izquierda una oportunidad? Ahora, primero, arréglense entre ustedes mismos, porque hay 4 izquierdas distintas, nunca llegan a una unidad. Si la izquierda fuese toda junta, sería otra cosa, ¿no?
5: Ellos dicen lo mismo de nosotros.
0: Pero el peronismo va con una sola lista. Ellos van.
3: Se alinea.
0: Van por acá, van por allá. Y además, el peronismo de última en un balotaje te vota. La izquierda en las 2 últimas elecciones dijo, ni uno ni otro, como
3: bueno, la presidencia.
0: Ay, no.
3: Y de un lado
0: no,
3: y del otro.
0: No somos ni Massa ni Milei, no somos ni Scioli ni Macri. Bueno, ahí lo tenemos. La izquierda falta un poquito también, ¿no?
3: Tal cual.
0: En el momento definitivo hay que jugársela un poquito más. No es lo mismo Massa que Milei, no es lo mismo Macri que Scioli.
3: Muy
0: Scioli
3: bien.
0: En su momento, ¿no? No el Scioli de ahora.
3: Muy buena.
12: Otra versión de uno mismo. Uno tiene que quitar
0: el Scioli de ese momento.
3: Manda
0: ¿no?
3: saludos.
12: Qué nostalgia. Recuerdo que fue una época de participación, ese debate, ese momento de auge. Fíjate, que la verdad la
2: fue. ¿No te da vergüenza hablar de ese momento?
0: ¡Se enojó Guadalupe!
2: Funcionario de este gobierno.
0: ¡Se enojó Guadalupe!
2: Es que me da vergüenza ajena mientras se
0: va.
12: ¿Por qué ese golpe bajo allí? Uno va teniendo convicciones.
2: Hay que hacerse cargo también.
3: ¿Qué convicción?
2: Las convicciones que van cambiando año a año.
3: Si
12: no me gusta, tengo otra.
0: Vamos al último mensaje antes del tránsito, dale.
13: Hola, Branca y equipo. Habla Silvia de Goné. Mirá que Caputo me va a venir a decir a mí.
0: Exacto.
13: A quién tengo que votar.
0: Totalmente.
13: Que no voy a votar a Kicillof.
3: Muy bien.
13: Primero que devuelva la que se jugó.
3: Muy bien.
13: Que
3: devuelva bien. La bolsa. Muy bien.
2: Claro que sí.
3: Devolvé la guita. Devolvé la bolsa.
2: Que nadie.
14: Seguí soñando, campeona. Seguí soñando.
3: Devolvé la bolsa.
0: Vamos al tránsito. Dale, 13:30. Venimos con la mesa. Mucha información y también más oyentes. 11-7000-0750. Vamos con todo. Dale.
14: Esta la
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16: Les informamos a los oyentes de Radio 750 que se reportan demoras en Cantilo y en Lugones, en zona Núñez. También en Telepiane, sentido de Ezeiza, y en la General Paz, en zona Liniers, sentido a Río de la Plata. Además, en el ingreso a la Recheri de Capital Federal. A los usuarios de trenes y subtes, Tren Urquiza opera con demoras. Continúan cerradas por obras las estaciones de subte Piedras y Tribunales. Resto de trenes, subtes y premetro a horario.
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0: Hola Blanca y equipo, soy Aldana de Cruz y Castelar, Moreno, y yo elijo creer que vamos a volver. Otra no me queda, ojalá.
1: Y este fin de semana se va a llevar a cabo la colecta anual de Cáritas, que tiene una incidencia muy profunda en nuestra sociedad. 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

0: Hasta las 3 de la tarde hacemos Lo Viejo Funciona, Caputo. Sí, para vos, Lo Viejo Funciona.
1: Ah, lo viejo no funciona.
2: Tomátela, Gil, que no. Tomate, devolvé la bolsa.
1: Lo viejo no funciona.
2: Devolvé la sabor.
0: Demostrale, Guadalupe, que Lo Viejo Funciona. Y para Guadalupe.
3: Lo joven funciona.
4: Patricia Bullrich, si lo viejo no funciona, vos, ella que aplica en políticas de seguridad de represivas y que además está cambiando una, no te digo no sé si está a la altura de Scioli yendo y viniendo de aquí para allá, pero ha pasado por varios partidos.
0: Hablando de partidos, la cantidad de cosas Comandante que podemos Pato, empezar a repasar que Guadalupe no vivió.
5: Me está por no mira que bueno. Me está por pasar. No me joda bueno, que me está por pasar.
0: El momento que a Diego se lo lleva a la enfermera no.
4: ¿Qué año fue?
5: 94.
4: No, chicos, 98 nací.
0: O sea, el Mundial de Francia tampoco, eras bebé, no tenés conciencia del Mundial, no lo claro. viviste.
4: Ah, ¿saben que no les mostré nunca? Me di cuenta del otro, la producción seguro está al tanto. No, yo tengo una foto con Diego.
6: No te puedo creer.
4: Tengo una foto, Diego me alzó en brazos y al su lado estaba Guillermo Coppola.
6: Ah, no.
4: Se las muestro en ese momento.
6: Ay, por chiquitita que
4: mi tío, mellizo de mi padre, tío paterno, trabajaba de mozo en un restaurante y se empieza a correr la voz de que ese día iba a ir Diego con un grupo de amigos. Y le avisa a mi viejo va con mi mamá y con otros amigos y estaban. Y yo me puse a jugar con las sobrinas, creo que, porque, bueno, sí, Dalma y Yadina ya estaban, pero no estaban ahí. No me acuerdo.
0: Año 99.
4: Un año
0: eso,
4: claro.
0: Año 99.
4: O recién cumplido el año o estaba a punto de cumplir el año.
0: Eras una bebé.
4: Y esta foto la tengo física y mi papá tiene otras también de ese momento porque él también se llegó a sacar y demás. Pero hay distintas versiones de la anécdota. Mi viejo.
0: El padre de Guada es más joven que yo.
2: ¡Bravo, el padre claro. de Guada!
0: Desde el otro día lo vimos, fachero, pero un pibe. Ese es como nada, un compañero.
4: Del 70 él.
0: Ah, es un poquito más grande, pero parece de menos. ¿De qué parece año, menos.
2: Un depredador.
4: Del 70.
5: Anda, acá.
4: Bueno.
0: Es más grande. Sos vos más grande, polaco.
4: Según mi papá, yo estaba llorando y justo me pasan en brazos a él para la foto y dejé de llorar.
2: Padre de Guadalupe. Era bravo, padre de Guadalupe.
5: ¡Pache!
0: ¡Pache! ¿Han salido juntos?
1: Y vamos a ver si me dura 30 segundos.
2: Le daba un bombero quemado.
0: No, pará.
2: Depredador sexual.
5: Cachete, cuidado.
4: Pará, pará.
0: Está la familia
4: escuchando. Dale, guillote. Bueno, ¿me pongo en seria?
0: Dale.
4: Para hablar de Patricia Bullrich, se picó entre Patricia Bullrich y Karina.
0: ¿Y Karina?
4: Sí, es con Karina el tema. ¿Por qué? Estoy hablando del pliego de la jueza María Verónica Micheli, familiar del periodista, cuñada del periodista Hugo Halcón Adamón. En una primera instancia es el Ejecutivo el que envía los pliegos que después tiene que aprobar el Senado, ¿no? Esta es una dinámica que funciona desde siempre.
0: Sí.
4: Ellos envían el pliego para que esta jueza es candidata para integrar el Tribunal Oral Federal 3 de La Plata. No es que todos los pliegos que envían son de conocidos, recomendados o lo que sea. Son jueces, o sea, son miembros del Poder Judicial que tienen una carrera y que llegan a ese punto a partir de su labor, ¿no? Eso es lo que dicen desde el propio Poder Judicial. Y después es el Senado el que tiene que avalar esos pliegos. Al enterarse el Ejecutivo que esta señora es familiar de Hugo Halcón Adamón, quien ha escrito, ha sido autor de varias investigaciones y notas periodísticas que hablan sobre posibles hechos de corrupción en el gobierno, quieren dar marcha atrás con el pliego. ¿Y qué hace el gobierno?
0: Solamente
4: retira.
0: Por ser la cuñada del modelo.
4: Solamente por eso.
0: O sea, no se basa ni en la trayectoria, ni si la mina es buena, si es mala, si
4: nada.
0: Es inteligente, si es brillante, estudiada, buena calificación, honesta. No.
4: Todo lo que se tiene en cuenta para exacto. hacer avanzar ese
0: si
4: tipo
0: es
4: de
0: prueba.
4: No.
0: Nada.
4: Simplemente retiran el pliego. ¿Y qué dice Patricia Bullrich? Ayer hablé con el presidente y le comuniqué que voy a ejercer mi derecho a la objeción de conciencia respecto del retiro del pliego de la doctora Micheli a jueza federal. Conozco y respeto plenamente la facultad constitucional del presidente de la Nación para proponer y retirar pliegos. Del mismo modo, considero que expresar mis principios también forma parte de la responsabilidad que tengo como dirigente y como integrante de este espacio. Bueno, es bastante extenso
0: el mensaje. Muy largo. Pero lo que quiere decir que es...
4: Que acá Patricia Bullrich no le marca la cancha...
0: No va a coincidir con el presidente, va a votar en contra.
4: No solo no coincide con el presidente, sino que ya empezaron a expresar sus voluntades otros integrantes del Senado, como Carolina Lozada, que forma parte del PRO, no de la Libertad Avanza, pero que es muy cercana a Patricia Bullrich, y que dicen, yo la apoyo. Y no es la única.
0: Le están empezando a hacer la cama a Milei, vamos a decir las cosas. Empieza a cortarse Patricia Bullrich, empieza a generar su propio espacio. En cualquier momento rompe con el respeto, la institucionalidad, todo eso, pero...
4: Todo el respeto que le merece, Sarasa, pero yo voy a hacer lo que yo quiera. Voy a hacer lo que yo quiera y yo tengo el control del Senado, le dice también. ¿Por qué? Por esto de que son varios ya los que expresan la voluntad de acompañar a Patricia Bullrich y no así al presidente, que en realidad es Karina, porque la decisión de retirar el pliego, se dice, es de la hermana del presidente, de la secretaria general de la presidencia. Entonces, ella dice, sigo empujando este carro con la misma fuerza del primer día para que la Argentina sea grande otra vez. Coincide, además, esta declaración con los videitos que sube haciendo campaña por la ciudad de Buenos Aires, que hay que ampliar la red de subte, con expresarse a favor de que Adorni presente de manera urgente la declaración jurada. O sea, se diferencia en muchas de sus declaraciones y acciones también Patricia Bullrich de lo que es el resto del gobierno y de los que responden directamente a Karina. Ella siempre se llevó bien, siempre la respetaron mucho y Milei ha dicho en más de una oportunidad que hay que reconocerle parte de su triunfo, ¿no? Porque si no hubiera sido que Bullrich se acompañaba la lista de Milei y hasta anunciaban el trabajo conjunto, bueno, quién sabe el resultado de ese balotaje. O sea que es un cruce bastante picante, se despega de lo que en el gobierno es un papelón de todos modos esto, porque están dejando en claro que no les interesa la independencia de poderes, ¿sí? La diferencia de cada poder, porque más allá de que el Ejecutivo es el que envía esos pliegos, hay una independencia del Poder Judicial en la labor, en la carrera que hacen esos jueces sobre todo. Entonces, la pregunta es si Milei no estaba al tanto de los candidatos a jueces que propone su propio gobierno. Uno siempre hacemos estas preguntas. ¿Está al tanto de todo Javier Milei o Karina se encarga de determinado tipo de temas? Bueno, siempre se habló de que en cuanto a la justicia estaba ella más al tanto. Por eso aclara Patricia Bullrich que lo llamó por teléfono y que habló con él. Dicho esto, también hay integrantes del peronismo que avalan lo que está diciendo Bullrich, que coinciden con ella, ¿sí? Sebastián Galmarini dice, lamento coincidir en cuanto al pliego de la postulante, sus vínculos con este periodista, con cualquier otro, con quien sea, no justifican ese castigo. Es oportunista, ¿sí? Bullrich. Bullrich es oportunista al enviar este mensaje porque sabe que va a caer bien o mejor en otro sector de la política y sobre todo que habla de ella como que se puede distanciar del gobierno si el caso lo requiere.
0: ¿Sabes qué? Están moldeando, están conformando un nuevo candidato de la derecha. O sea, a ver, un candidato con el mismo proyecto, pero con mejores modos.
4: Sí.
0: O sea, como una especie de... Es un asco, son tremendos los dos, ¿no? Pero ellos creen que es como un candidato de derecha perfeccionado. O sea, quitarle lo malo a Milei y esa persona está encarnada en Patricia Bullrich. Creen que la continuidad de Milei, con las ideas, el proyecto económico, con cierta parte del gabinete, con la fuerza del cielo, que ahora aparentemente le apoyan a Patricia y demás, que creen que la continuidad es Patricia Bullrich.
4: Bueno, pero la última persona que se intentó despegar del gobierno, que blanqueó o dejó entrever, sobre todo en redes sociales, que estaba armando su propio espacio, es la vicepresidenta y le valió que la dejen afuera de absolutamente todos los temas, o sea, que no la consideran parte del gobierno. Estoy hablando de Victoria Villarruel. Bullrich está despegando demasiado. Hay que ver si esto no le representa un costo mucho mayor del que se vio hasta ahora, como es la declaración jurada de Adorni, que cuando ella expresa costo mucho mayor del que se vio hasta ahora, como es la declaración jurada de Adorni, que cuando ella expresa tiene que presentarla cuanto antes, lo hace en un contexto

0: realmente romper. Bueno, 2 de junio, 9 días para el Mundial. Falta cada vez menos. ¿Saben un dato?
1: ¿Qué? Decilo.
0: En el Mundial de Qatar, Messi usó la habitación 201.
1: Ajá.
0: Y creían que el 2 más el 1, el 0 no, no, obviamente no, claro, cuenta, daba la tercera estrella. Ahora en Estados Unidos, a Messi, que es el que duerme solo de todos, le dieron la habitación 202.
1: ¡Vamos!
2: ¡Vamos!
0: Dicen que Argentina va por la cuarta, polaco.
3: ¡Vamos! Me estoy preguntando, estoy recibiendo.
0: ¿Información de qué
1: él
0: tipo?
1: Trabaja todo el tiempo.
0: De... ¿Vamos a hablar de la selección o vas
3: la
0: a hablar del...?
3: La intimidad de la concentración. Pará, argentina.
0: ¿O vas a hablar del papelón de River? Del presidente que tiene, ¿no? Digo, pues si hacía boca lo que hizo el presidente River, tirar por el por la borda un patrimonio de un club diciendo que va a eliminar
3: 15
0: a,
3: jugadores.
0: A hacer a 15 jugadores. ¿Qué?
3: Bueno, pero algo tenía que decir, salía a decir, ¿no? Después de lo que.
0: Pero le quitó valor. ¿Por qué no los vende callados? Porque un jugador que vale 2 palos y le sigue lo va.
3: No, está bien, es
0: verdad.
3: En vez
0: de 2 palos vale 500, es verdad, Lucas.
3: Pero necesitaba, o sea, un sacudón para que la gente empiece. Ah, sí, ¿a quién vas a traer?
4: Genera
3: una
4: expectativa líquida, ¿no?
0: Sí, me saco
3: en salida. Es verdad, igual ahí.
0: Pero si lo hacía Riquelme, ¡oh! ¡Qué escándalo! El patrimonio de Boca.
3: Igual ¿cómo? Riquelme algunas explicaciones va a tener que dar en algún momento, ¿no?
0: Riquelme tiene un montón de explicaciones que dar. Digo, pero yo, cuando es River, no. Nadie habla. Digo, nadie habla.
3: Sí, viste que empieza la danza de nombres, ¿no? Ahí alguien me ratificó algo que dijimos ayer, ¿eh? Que a Riquelme Costas le cae muy bien, ¿eh?
1: ¡Dale!
3: Que en Costas le cae bien, ¿eh? Bueno, no, yo te digo eso. Después,
0: que no me... te sorprenda cuando Costas sea el técnico.
3: Vos me caes muy bien a mí. Y no sé si te voy a llevar el rojo. ¿Qué sé yo? No sé. Te llevo, te invito. Después de ser técnico es otra cosa.
0: Hay que ver si yo quiero ir al rojo.
3: Alguien que...
4: También me cae bien Guido Schuller.
3: Bueno, no, no, ahí el rey de Costas.
0: ¿Aló? Yo al rojo no voy, pero ni
3: pero vos estás loco.
0: Ni día, ¿a qué escuchame vas a ir?
3: Hay un técnico que se está visibilizando en estos días. Está por la Argentina. Después de mucho tiempo, ¿no?
4: También me cae bien Trañela, me cae bien también.
3: También.
4: Y bueno, no lo voy a llevar a técnico tampoco. No,
3: por eso. Por eso. Escuchame, y Román, querido. Hay un técnico que se está haciendo ver, que el otro día conseguí una nota, que hacía 1000 años, que explicó algunas cosas de lo que sí le pasó en la selección. Y que hasta contó que alguna vez estuvo hablando con Boca.
0: ¿En serio?
3: El técnico Sampaoli, Jorge Sampaoli, que en alguna vez estuvo en la órbita de Boca.
0: Vos lo sé, adrede, bueno, tipo, para hacer daño.
3: ¡Información!
0: Sí. Sos parte de la instalación. No jodas, ¿qué Sampaoli? ¿Qué Sampaoli?
3: Instalar, yo.
0: Vos sos un tipo con más poder en el periodismo deportivo, polaco.
3: Yo no puedo ni una lamparita, puedo instalar. El otro día quise poner la lamparita, se me rompió.
0: Dale, polaco.
3: Bueno, hay una gran noticia, en la selección argentina. Gran noticia.
0: A ver.
3: En este quilombo de la enfermería. Que está respondiendo muy bien el Cuti Romero.
0: ¡Vamos, Cuti!
1: ¡Vamos! ¡Una buena!
4: Me mandaron 20 WhatsApp y los pero contestó todo. Está respondiendo bárbaro.
3: Muy bien.
1: Vamos, Cuti.
3: Muy bien, ya casi a la par de los compañeros.
1: Te necesitamos, loco.
3: Cuti. Lo mismo que Julián Álvarez, pero es distinto lo del Cuti que lo de Julián, porque el Cuti ya era una lesión más grave, ¿no? Ligamentaria. Lo de Julián era distinto, pero ya están los dos. Montiel, Molina, Nico Paz y Messi hicieron trabajos diferenciados.
0: Una tormenta, se sí voló todo anoche.
3: Sí, lenta y paulatinamente se van acomodando, pero dan señales de muy buena recuperación. Nico Paz, por ejemplo, que para mí es vital.
0: Uf, ¿viste? Qué paz.
3: Cuando Messi se canse, Nico Paz. Cuando falta algún volante, no esté bien parado, Nico Paz. Cuando haya que tener un poquito la... Nico Paz. Yo creo que es el primer cambio. Por lo menos en ataque, ¿no? Ayer probó un equipo, Scaloni. Paró
0: ya
3: un
0: vas
3: equipo.
0: ¿Ya vas a tirar un 11 probable?
3: No. Porque hay que esperar a los jugadores. Pero sí, muchos de estos pueden jugar el sábado frente a Honduras, ¿no?
1: Claro, tranquilamente, ¿no? Falta que son los que están bien.
0: Exacto. Para que jugar con Honduras.
3: Día a día, minuto a minuto. Rulli atajó porque el Dibu está con la venda. Se sacó el yeso, tiene la venda.
0: Vi anoche la película del Dibu.
3: Sí.
0: Excelente.
1: En Netflix.
0: Hermosa. Muy emotivo.
3: Hay que ver el partido.
0: ¿Cuánto sacrificio?
3: Hay que ver el partido, hay que ver la del Dibu y el método Scaloni.
0: Y el método Scaloni la próxima.
3: El método Scaloni. Bueno, Rulli, Capaldo, el que jugó de 4.
0: El ex Boca.
3: Exacto. Que está entre el grupo de jugadores que se suman, como Aranda, como Beltrán, pero que no forma parte de los 26. Otamendi, nuevo jugador de River. Lisandro Martínez.
0: Voy a hablar de Otamendi, ¿eh?
3: ¿Cómo no?
0: Ya lo dije ayer.
3: Sí. Otamendi, Lisandro Martínez y Tagliafico. De Paul, Alexis Mac Allister, Enzo Fernández, Juliano Simeone.

0: otro de lo que es primer cambio, sino el titular en algún momento, Lautaro Martínez y Thiago Almada, que está recuperado. O sea, Thiago Almada.
1: Thiago, próximo jugador de River.
0: Que ya tiene conversaciones con River, pero le dijo, lo que pasa es que Thiago está esperando romperla en el Mundial o tener una buena actuación para irse al Atlético de Madrid y seguir en Europa. Si no le aparece algo superador, y en una de esas se sienta.
2: Yo me fijaría cómo le va al Mundial y después te hago una oferta.
3: Claro,
2: te hago una. Si no, no vale la pena.
0: Es muy difícil. Todo es muy difícil. Mirá, te hago Almada. Di Carlo le dijo: mirá, venite acá, River, pero la guite, qué sé yo. Independiente llamaron a Barco. Ezequiel, vení acá, te adoramos, acá te amamos, te necesitamos, te arropamos.
2: Hay viento en popa,
0: vas a
2: Barco.
0: Hacer figura ahí para los rusos, ¿viste? Pagaron 15 palos, ¿cómo hacemos? Tengo contrato, bueno.
1: Sí, verdad.
0: Siempre el límite de la guita, ¿eh? ¿Por qué todo?
2: Todo la plata, no todo plata.
1: No todo pasa por la plata, está Ranel, Averizo, Ensenada, hay otro lugar, no es todo la plata.
0: Tal cual.
2: Villaliza,
0: tal cual. Claro, claro. Tal cual, tal cual. Y bueno, esto más o menos como viene lo de la selección argentina. Me parece que lo del Cuti es lo más importante, teniendo en cuenta la lesión que viene arrastrando, sí, que se van anticipando los tiempos, digamos, para su puesta a punto, porque tiene unos cuantos días para poder debutar frente a Argelia. Ah, y les recomiendo algún video que yo no sé de qué, viste que ahora las películas, los documentales, no sé exactamente en dónde fue este extracto, que es hermoso. Los jugadores contando lo que fue la charla técnica de Scaloni en la final del mundo.
3: Claro.
0: Scaloni tuvo una participación determinante cuando lo agarra Di María y le dice Ángel, que no venía jugando de titular, ¿se acuerdan ustedes? Sí, sí. Y le dijo, unas horas antes del partido con Francia, imagínense. ¿Ustedes se recuerdan que cómo estábamos en la previa de Argentina-Francia el día ese domingo?
3: Sí,
0: estábamos caminando por las paredes. Bueno, lo agarra Scaloni frente a le dice, mira, Angelito, vos vas a jugar por izquierda. No, si yo juego por derecha, para enganchar para la zurda. No, no, vas a jugar por la izquierda, porque le vas a dar un baile bárbaro a Koundé y por ahí vamos a ganar el partido.
1: No.
0: Eso le dice Scaloni a Di María.
1: ¿Lo dijo Scaloni, lo vio?
0: Extraordinario.
1: De hecho, el segundo gol, el de Di María, lo hace por izquierda.
0: Y bueno, le hacen el penal, le escapa el penal, Koundé, también. El penal de Dembélé, el segundo lo hace por izquierda. Determinante fue. Scaloni dice que como Argentina pudo haber jugado con Francia antes, venían viendo mucho a Francia en la previa al Mundial y veían que por ese lado había una fragilidad del equipo francés, con Koundé, que es central, devenido a lateral. Entonces que ahí Di María, y ante la sorpresa de Di María, que le volvió a insistir, che, Lionel, yo juego por la derecha, y viste, como Juan Central, que engancha para la zurda.
2: No sé si sabías vos, le dice Scaloni, no sé si me conocés de algún lado, mirá que yo juego.
0: Y dice, no, vas a jugar por izquierda y la vas a romper y vas a ser la figura del partido. Ahora, cuando explica eso frente a todos los jugadores, llega... ¿Lo tenés?
1: Tenemos el audio.
0: Escuchá porque es hermoso. ¿Y cómo define Samuel? Walter Samuel.
1: El mudo.
0: Tiró la mejor frase para definir esa charla técnica previa a la final del mundo. Ahí va.
4: Charla, Scaloni ahí, 20 sillas allá, nosotros mirando allá a Scaloni, estaba hablando. Pone, bueno, va a jugar.
0: Ese es el Dibu.
4: El equipo así, qué sé yo. Dibu, Fideo por izquierda. Le vas a hacer un quilombo tremendo por la izquierda. El partido está ahí. Dijo, encaralo todos los tiros, qué sé yo, a Koundé, lo vas a matar, qué sé yo, viste. Una boludez. 2 minutos estaba hablando. Bueno, qué sé yo. Empieza a llorar.
0: Scaloni.
1: Empieza a llorar, Scaloni.
0: Empieza a llorar, no puedo hablar.
4: Tú mandaste el video. Empieza a llorar. Dice, bueno, quiero decirle. Llorar.
1: Antes.
4: Cuando quería hablar, peor.
5: Cuando habla, medio que. No puedo. Pablo, a la voz, Yo tampoco.
0: Le dice a Aymar.
5: Si alguno termina.
0: Habla vos, Pablo.
6: Y le dice a Walter.
1: Después, Walter, habla vos.
0: Le pasa la voz a Samuel.
4: Arrancó y nosotras veces lo cargó. Ahora viene la llorona, no sé qué. Y esa vez vino a todo. Podíamos hablar. Empieza Mati Mana. Lo mandó Mati Mana a hablar.
0: El videoanalista.
4: Y Mati Mana.
0: Pues nadie podía hablar.
4: Queremos estar todos orgullosos. Peor. Re nervioso. Era peor que Calón.
5: Creo que fue la peor charla técnica. No. Del mundo. Sí.
6: Fue una charla técnica a su manera. Transmitió seguramente lo que él quería. A veces no hace falta decir mucho para que nosotros lo entendamos.
0: Buenísima. O sea, claro, no podía hablar de Scaloni, de la emoción.
7: ¿Por qué la emoción previa?
0: Y la emoción por la final del mundo, viejo. Sí,
2: claro, pues les está diciendo, muchachos, no vamos a jugar esto.
0: No vamos a jugar esto. Claro. Eso, y se emocionó, empezó
2: pase
0: a llorar.
2: Lo que pase.
0: La llorona le dice a Pablito Aymar, ¿viste? Pablito, no, lloró, no. Dale vos, Samuel. No,
7: Samuel tiene menos charla que...
0: Claro, claro. No podía hablar ninguno. Matías Mana empezó a hablar, quiso, dio un paso al frente y dijo, bueno, es por el orgullo y qué sé yo, también... Y bueno, Samuel lo definió como la peor charrapédica del mundo.
7: Qué lindo, ya se vive el mundial. Ya está la Celeste y Blanca por salir. Arranca en unos días. El 9 días. El 11, dentro de 9 días, arranca el mundial. Y Argentina debuta el 16.
3: Sí.
7: ¿Por qué puede jugar el 12, el 16? ¿Por qué tenemos que esperar el 16? Para los ansiosos, es un montón. El 11 arranca, recién juega el 16, es un montón. Bueno, separamos, que después tenemos también las noticias. Tenemos a Marisú, que todavía no. No nos comentó todo lo que tiene, que son cualquier cantidad
3: de papeles.
7: Sí, se queda con Nora con todo lo que tiene, porque con nosotros no se
2: queda. Es una resma.
7: Una resma por día. Dale, tenemos hasta las 3 de la tarde. Acordate que el 11-7000-0750
3: sí, nos escucha, manda mensaje.
7: Le respondes a Caputo.
3: Claro, y les recuerdo que nos pueden escuchar también por YouTube.
7: Dale, rápido, vamos.
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0: Obviamente que lo viejo funciona, funciona para mal a veces. Caputo es un claro ejemplo de que a veces dos veces tropezamos con la misma piedra. En este caso con Caputo ya es la tercera vez que se tropieza con la misma piedra del neoliberalismo. Y con respecto a la candidatura, estando Cristina presa, eso lo veo muy difícil.
1: Buenas tardes, Branca y equipo.
2: Sergio. Hola.
1: Cerró la cloaca, Caputo. Lo único que no funciona sos vos y tu puto gobierno de mierda. Ah, bueno. Un abrazo a todos.
2: Dicho con todas las letras, me encantó. Contestale a Caputo. 11-7000-0750. Te acaba de decir a vos, oyente, que pase lo que pase. Pónemelo, a ver, que pase lo que pase, nunca volver el kirchnerismo a gobernar. Contestale vos, oyente, 11-7000-0750. A ver qué decía.
3: Un extraterrestre que Kicillof no va a ser presidente nunca en su vida en Argentina. ¿Está claro?
2: Y había dicho antes el kirchnerismo, ¿no? Como en general, como expresión política, sea Axel o quien sea.
4: Está claro, ¿entendés? Como
2: está claro.
4: ¿Entendiste?
3: Ni las cosas, digamos, yendo bien,
5: sí,
3: permitirían que pudiera volver el kirchnerismo. Es decir, el kirchnerismo no es una opción en Argentina.
2: No es una opción en Argentina. Pará, es poco democrático igual, ¿no?
5: Sí.
2: En Uruguay bastante autoritario. ¿Cómo no es una opción?
6: En
2: Argentina
6: no, en Uruguay.
2: No, pero posta que es muy autoritario. Es decir, no es una opción. Sí, es una opción. Después, si la gente lo elige, no. Pero el no ser una opción es Cristina presa. No es una opción. Bueno, porque ¿qué? ¿Te lo van a prohibir también? ¿Que no le van a permitir al peronismo que vaya a elecciones? ¿Se van a animar a tanto? 11-7000-0750, le contestás vos, dale.
7: No sé, creo que lo viejo puede ser que no funcione, porque el neoliberalismo viene desde antes de Perón, y en el 76, Cavallo, Martínez dio esta gente. Patricia Burri que le sacó el 13% a los jubilados, con De la Rúa.
2: ¿Cómo nos olvidamos de eso?
7: Un montón de caudal de votos.
2: ¿Cómo nos olvidamos, no, de lo que hizo Bullrich, que fue parte del 2001, chicos, ¿se acuerdan? ¿Dónde estaban ustedes el 19 y 20 de diciembre de 2001? ¿Sentían lo mismo que sentí yo en ese momento? De que quería que se vayan todos, del gobierno nefasto de La Rúa, con obviamente todos sus funcionarios, lo que fue López Murphy. López Murphy hizo mucho menos de lo que están haciendo hoy estos gobernantes, mucho menos, y duró 5 días, lo echamos a patas en el culo, como tiene que ser.
3: Lo
2: y Bullrich
3: funciona.
2: Y Bullrich en ese momento era mala palabra. ¿Cómo puede ser hoy que tenga buena imagen y que no hagamos absolutamente nada? Y con todo lo que pasó en el medio, ¿no? Porque en el medio pasó con Macri, pasó Santiago Maldonado, pasó Rafael Nahuel, pasó la nena gaseada de 10 años, pasó la abuela 87, pasó Pablo
4: Grillo,
2: pasó un montón en el medio. Y la mina sigue, como si nada.
8: Siempre se recuerda ese momento extraordinario, el tiempo nuevo, fue en el programa Neustad, que Patricia Burri, ministra de Trabajo, la piba, ¿no? Como le decía Hugo Moyano, anuncia que sí, que es una decisión muy dura, pero que le va a bajar el 13% a los jubilados y a los empleados estatales. Y ahí estaba en el piso, compartiendo el piso, Néstor Kirchner, que le dice...
4: Falta ingenio de creatividad.
8: Qué falta ingenio de creatividad y qué fácil es hacerse lo vivo con los débiles y no plantarse frente a los poderosos.
2: Totalmente.
8: Se lo dijo de entrada, Néstor.
2: 11-7000-0750, vamos a los títulos, a las noticias, en Radio 750.
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10: Hora 14, 2 minutos, temperatura 15 grados 4 décimas, cielo nublado en la ciudad de Buenos Aires, la humedad 68%. En Mar del Plata, temperatura 13 grados 6 décimas. Pablo Kirchner aseguró que su rol principal es salir a vender a Argentina al mundo. El canciller participó del Congreso Anual del Instituto Argentino de Ejecutivos de Finanzas, donde destacó las alianzas estratégicas con países afines para aumentar el comercio.
11: Argentina tiene vastos recursos naturales en minería, tiene el capital humano para desarrollarlos, pero lo que le ha faltado históricamente son las condiciones para generar la inversión que resulte en el aprovechamiento de esos recursos. Y ahí es donde la Cancillería juega un papel muy importante en vender al mundo. O sea, hoy me encuentran en París, llevo ya 28 semanas de canciller, tengo 32 viajes internacionales, como dije en un principio, mi rol principal es salir con la valijita a vender Argentina al mundo, a vender las oportunidades que tiene Argentina para los inversores y también para vender a los empresarios argentinos que se proyectan hacia el mundo también.
10: Jorge Macri llamó a tirar para el mismo lado que el gobierno nacional y afirmó que es el tiempo de acelerar. El jefe de gobierno porteño participó del mismo evento donde habló de oportunidad histórica.
5: Saber leer las oportunidades que el momento actual nos presenta es fundamental porque el país está ante una oportunidad histórica. El equilibrio macroeconómico y el rumbo definido por el gobierno nacional nos vuelve a ubicar en la senda correcta. Acompañamos el esfuerzo que este momento exige apoyando esta agenda común en la que el gobierno nacional, el local, en nuestro caso, y el sector privado, aprovechemos para tirar para el mismo lado, porque esta vez no podemos darnos el lujo de retroceder ni siquiera un paso. Va siendo tiempo de acelerar.
6: Deportes.
10: Scaloni advirtió sobre la humildad del equipo y llamó a tener equilibrio. En la previa del Mundial, el DT de la selección argentina reflexionó del rol que tienen los futbolistas en la sociedad.
12: Ellos son solo jugadores de fútbol, no son más que eso. Y yo soy solo entrenador y no soy más que eso. No por ganar podés, no sé, tomar la decisión que quiera. Y no son más importantes que nadie dentro del país. Seguís siendo jugador de fútbol que le trae alegría a la gente. Confundir eso sería un error. Y es verdad que hay momentos en los cuales vos estás desbordado, vos podés tener un desliz y eso está recontra permitido porque estos chicos, sobre todo con todo la responsabilidad que llevan, pero siempre conservar la cabeza sabiendo de que no son más que nadie, no por ganar. Y de la misma manera cuando perdés, bueno, perdiste y no soy el peor del mundo. O sea, ese equilibrio yo creo que es importante.
10: Valor de dólar oficial 1.450 pesos, dólar informal 1.440 pesos, riesgo país 490 puntos.
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10: Se reportan demoras en Cantilo y en Lugones en zona Núñez, en Delepiane 6 y en la General Paz en zona Liniers, sentido de Río de la Plata. Además, en el ingreso de la Richeria Capital Federal, tren Urquiza funciona con demoras. Resto de trenes, subtes y premetro a horario. Temperatura 15 grados 4 décimas, cielo nublado en la ciudad de Buenos Aires, la humedad 68%. En Mar del Plata, temperatura 13 grados 6 décimas. 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Estas fueron las noticias, Sergio Becerra.
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0: preguntarle al ministro de Economía por qué tiene la plata en los paraísos fiscales. Nada más que eso hay que preguntarle. ¿Por qué? Si él cree en su trabajo. Alberto Matadero.
1: Gracias, Alberto. Un abrazo grande. 11-7000-0750.
2: Hola, compañeros. Habla Graciela de Almirante Brown. Les digo que lo viejo funciona. Ese es un caradura de miércoles. Que se acuerde que Néstor nos dejó el país sin deuda, pagó todo. Y ahora él en dos gobiernos nos dejó enganchados hasta el cuello. Es un sinvergüenza. Y que devuelva el oro que se robó.
3: Caputo tiene razón, ¿eh? El kirchnerismo no va a volver. Va a volver el axelismo. Yo creo que va a venir algo nuevo, algo diferente. Y no sé si va a haber mucho cambio, muchachos. La verdad que no lo sé. Pero entre el enfermo que está en la Rosada y Axel, me quedo con Axel. Héctor del Tornero Solano.
4: ¿Lo viejo funciona?
1: Yo creo que no. A ver, tan lejos no podemos estar en cuanto a valores. Entre Axel y Milei, no, yo no puedo creer que haya gente que elija a Milei. De verdad, ¿qué intereses te mueven? ¿Qué principios? ¿Qué valores como para elegirlo? Salvo que tengas pozo de petróleo, que seas dueño de una energética, no sé, que tengas negocios inmobiliarios que atender. Pero si vos sos un laburante como somos nosotros, jamás podés estar de ese lado de la mecha. Es corto, o sea, no hay mucho para pensar. De verdad, ¿cuánto daño te hicieron como para que el odio te carcoma y te haga pensar de esa forma? Si no tiene sentido. Cualquier laburante del oficio que sea jamás podría elegir a un Milei antes que Axel. Realmente es insólito. Tenemos más mensaje, dale.
5: Caputo, el que no funciona es él, porque para lo único que funcionan ellos es para robar, para robar para su clase. Yo ahí tengo mucha autocrítica con el peronismo, porque el peronismo también está lleno de traidores. Y no te olvides que muchos del peronismo y también dentro del Congreso le votaron un montón de leyes a este ladrón sinvergüenza que nos está arruinando la vida a los laburantes, a todos, a los jubilados, a los discapacitados como mi nieto y mi hermana. Ahí los que traicionan ahí adentro del Congreso, hay muchos peronistas también, junto con el radicalismo, que cagaron a todos los argentinos. Disculpame la expresión, ¿eh? Patricio de Marcos Paz.
6: Soy Silvina de Parque Patricios. Ya sabemos quién es Caputo, por qué Cristina está presa. El problema es por qué nosotros, me incluyo, yo soy una mujer grande, no podemos, esta situación no la podemos revertir. Por supuesto, para el 2027 Cristina o Axel, no hay otros candidatos. Cristina y Axel, dije, ojalá que Miriam Bregman esté, pero después si hay balotas llaman a no votar y eso no está bien.
7: Lamentablemente la izquierda no tiene diálogo con nadie, ni siquiera entre ellos mismos. Me hace acordar mucho a la derecha, que no dialoga con nadie, pero ellos entre ellos entienden. Y es lamentable lo de la izquierda, porque por ejemplo en Brasil la izquierda dialoga con gobiernos populares. De hecho, Lula tiene un frente popular con la izquierda.
8: Habla Mari de Hurlingham. Hace mucho tiempo, cuando lo conocí a Axel, lo que pensé es, este muchacho alguna vez va a ser mi presidente. Espero llegar, soy una mujer de edad bastante avanzada, pero aunque sea a la rastra, voy a ir a votarlo. Pobre Caputo, que siga teniendo miedo, mucho miedo.
9: ¿Qué tal? Buenas tardes. Fede de Chivilcoy. Excelente programa, intachable, chicos. Mira, lo único que le iba a decir al mamarracho de Adorni es que si gana otra vez el peronismo, se van a tener que ir a la base Marambio, más o menos. Porque, ojalá, como corresponde, hay que indultarla a Cristina.
1: Hay que indultarla, sí.
9: Y se van a tener que meter en la base Marambio. Van a, ojalá, tener que desaparecer del mapa. Toda esta manga
1: el
9: exacta.
1: Próximo. Salud. Que venga, al que vamos a votar, al que voy a votar, ya les dije, que recupere rápidamente la mayor cantidad de derechos, que dé marcha atrás en muchas decisiones que se han tomado, que, claro, deje sin efecto otras cosas, que indulte a Cristina, y esto soy yo solo, no lo tomen como algo ni de la mesa, ni de la radio, ni todos ustedes. Yo quiero ser tan malos como ellos con ellos, ¿eh? Sí. Yo quiero tener un grupo de tuiteros que los boludea a todos los libertarios. A nosotros nos hicieron mucho daño, nos lastimaron. Bueno, hay que ser lo mismo de malos en la Cámara de Diputados, en senadores, todo. Tratarlos mal, basurearlos, todo. Quiero que seamos malos, somos demasiado buenos. Cuando vas hablas con un divino, Germán Martínez, pero Germán, bueno, nosotros somos distintos, no es así, no es por acá, es por otro lado. Bueno, no. Hay que ser tal cual fueron ellos, pero para el bien. Que el laburante tenga un mango en el bolsillo. A lo del campo, retenciones, 72%. A los que importan, se cierra todo, salvo lo que necesitas, insumos médicos o repuestos para las máquinas, todo lo que ayude a producir más, a que crezca la industria nuevamente, volver a ser un país normal y sobre todo bien argentinos. A las empresas, ¿se acuerdan a Chávez? ¡Expropiese! Bueno, los que hicieron negocios ahora con el Estado, que la tengan que devolver. Ah, mira, no, ¿sabes qué? Esto fue lo que se hizo, fue irregular, no fue el proceso correspondiente. Si encontramos irregularidades en los procesos de licitación, pueden quedar sin efecto, sin consecuencias legales. Bueno, tenemos que tener gente que tenga un cuchillo entre los dientes. Basta de tibio, basta de lo que van hasta la mitad. Por todo, por Argentina, no por cuestiones personales ni individuales o particulares. Por Argentina y por los argentinos, por todos, por el laburante, por el trabajador, el de la obra pública, el de la obra privada, el de la industria, el de la fábrica, el del comercio, los que tantos laburaron con sus, obviamente, dolores de cabeza, con sus molestias, con sus luchas, con sus quejas, porque no era el país perfecto. Pero, muchachos, comparado con esto, ¿qué les pasó? Dame cuatro nada más, dale, cuatro más.
10: Hola, Branca, querido. Sobre los dichos de este muchacho Caputo, el saqueador, este serial del país antipatria, esto depende todo de Axel y Cristina Fernández de Kirchner. Depende del armado que quiera armar Axel Kicillof con la gente del peronismo de derecha que le votó todas las sanciones a este
1: desafiliados. Gobierno
10: nefasto.
1: Sos gobierno, chao. Peronismo Tucumán, todo chao.
10: Vicepresidente del nefasto de Macri. Si no, el peronismo me parece que se va a volver para el lado de la izquierda, el peronismo duro. Un abrazo grande, los quiero, los sigo todos los días, Walter el camionero.
1: Vamos, Walter, Walter, dame uno más, dale.
11: Hola, buenas tardes, 7:50. Lo que ha pretendido es decretar y lamentablemente es un monstruo que no puede decretar nada. Solamente yo con mi humilde, desde mi humilde lugar, le contesto al señor, lo viejo funciona, siempre funcionó. Y aparte de eso, yo a las palabras que él puso le pongo un espejo. Un espejo gigante donde se pueda ver, sepa a dónde tiene, a dónde pertenece. Creo que es un lugar bastante calentito. Bueno, soy Ana de Tortuguitas. Muchísimas gracias.
1: Gracias, Ana. Ya se viene Marisú Papaleo, dos más, dale.
12: ¿Cómo anda, Branca y equipo? Flamenco de San Telmo. No solamente que tiene un miedo tremendo este Caputo, sino que estoy de acuerdo con vos. Ojo con la izquierda, porque la izquierda siempre es más para el otro lado que para el lado nuestro. Así que ojo con la izquierda, ojo con levantar tanto a Miriam Breckman. Aguante Rusa, pero aguante Rusa siempre cuando venga con el lado nacional y popular, porque si después se ponen del lado de la derecha, yo los quiero lejos. Abrazo grande y viva Perón.
1: Si es controlado, mucho mejor el zurdo, ¿no? Vamos uno más, dale.
13: Hay mucha gente que ha votado a este delincuente que tenemos como presidente y hoy dicen tiene que volver Cristina. Y yo calculo que debe ser más de un 20. Así que, por lo tanto, súmele el 30 y pico más el 20 y pico, supera el 50% ampliamente. A eso, súmele los 30 de Axel, es un 80%. Es la única salida para que gane el peronismo.
1: Gracias, gracias a todos por comunicarse. 11-7000-0750, ahora sí. Marisú Papaleo.
14: Marisú. Acá estoy. Marisú. ¡Ruiseñor!
1: ¿Por qué antes la cantaste?
14: Sí, porque yo no me acuerdo. ¿Viste? Uno se olvida. Tengo la memoria como... Soy una especie de Doris de Buscando a Nemo últimamente. Es así, es la realidad. Pero lo de lo que no me olvido es lo que está sucediendo en el Teatro Cervantes, porque la Asociación Argentina de Actores, aquellos que participaron de la obra y los trabajadores de la obra, la revista del Cervantes, denunciaron una serie de despidos injustos a raíz de un posible acto de censura. Para que tengan una idea de qué se trataba la revista del Cervantes, era una obra que hablaba de la historia del teatro de revista argentino, donde había dos personajes especiales, entre ellos Enrique Pinti y Tato Bores. En este caso, Marco Antonio Caponi hacía de Tato Bores, y Caponi empezó a implementar en sus monólogos cuestiones de actualidad de la sociedad argentina, y parece ser que no fue visto bien esto por los funcionarios del Teatro Cervantes, por lo cual empezaron a hacer una serie de advertencias al actor para que no empezara a improvisar en el momento que hacía de Tato Bores. La cuestión es que fue levantada la obra La gente del teatro al principio dijeron que había un problema, un desperfecto técnico en una plataforma giratoria y que por eso no se estaba haciendo la función. La cuestión es que había más de 50 artistas en escena, una orquesta en vivo y la Compañía Nacional de Danza Contemporánea recibieron por mail un mail de despido. Sí, un mail de despido que decían que la obra se levantaba, una obra que le estaba yendo muy bien y que incluso estaba negociando para hacer temporada en Mar del Plata. Por esto mismo, tanto Marco Antonio Caponi como Mónica Antonopoulos se sienten como bastante censurados, ¿no? La Asociación Argentina de Actores y Actrices realizó este lunes una solicitud de explicaciones ante un posible acto de censura, que fue dirigida al secretario de Cultura de la Nación Argentina, a Leonardo Cifelli, el director del Teatro Nacional Cervantes, Gonzalo de María, y al subdirector Cristian Scotton, con el fin de justificar la línea de despidos realizados en las últimas semanas. ¿Sí? La Asociación Argentina de Actores señala que no van a aceptar este tipo de episodios, que se naturalicen dentro de los organismos culturales públicos, y hubo un pedido elevado a las autoridades que expresaron su preocupación por la posibilidad de que los despidos hayan sido generados en un marco de censura y reclamaron una respuesta oficial que esclarezca las razones de la medida. Por ahora no hubo ningún tipo de respuesta. Lo que sí se sabe es que, bueno, que era una obra que estaba hablando de actualidad en un marco teatral, en un marco estatal, porque recordemos que el Teatro Cervantes es un teatro estatal y que, bueno, hubo advertencias para Marco Antonio Caponi cuando estaba interpretando a Tato, bueno, y a partir de ahí tomaron una serie de medidas que fue suspender la obra, echarle la culpa a una plataforma giratoria, pero despidieron a todos los artistas por mail. Si no es censura, le pegan el palo, o sea, es bastante llamativo. Hemos visto un montón de espectáculos en el Cervantes que incluso hasta criticaban a Evita y no pasó nada. Bueno, en este caso, no. Y no hicieron la vista gorda, advirtieron y bueno, dieron debajo un espectáculo que tenía bastante convocatoria por parte del público, que tenía una gran cantidad de artistas, digamos, 50 artistas en escena, más una orquesta en vivo, más la Compañía Nacional de Danza Contemporánea, muchísima gente trabajando allí, que se quedó sin laburo por un posible acto de censura, así por ahora lo cataloga la Asociación Argentina de Actores.
1: No me extraña nada, que así sea. Así
14: y
1: que,
14: sí, no puedes decir
1: nada. Es impresentable,
14: nada.
1: Además. Leo Cifelli nunca puede ser secretario de Cultura. Primero la degradación de ministerio a secretaría. Y ponen a un impresentable que a mí el otro día me contaron, pero me contaron de adentro, no de afuera. De adentro, ¿a qué se dedicaba Leo Cifelli años atrás?
14: ¿A qué se dedicaba?
1: No lo puedo ni
14: porque
1: contar.
14: Porque yo pensé que era productor teatral, que venía de un marco más de ese lado. ¿Vos tenés una idea?
1: Era 420 más 420. No se puede poner un no se puede poner un tipo así al frente de eso, ¿entendés? O sea, no. Era como elegante por dos.
14: Mira.
15: Claro, se entendió.
1: No es un elegante, un hombre de la cultura, sí.
15: ¿Entendió?
1: Eran dos elegantes, ¿entendés? Sí. Permanentemente. Y se dedicaba a eso, era un runfla de baja calaña, o sea, alguien totalmente marginal, de los más berreta que había en la calle Corrientes, en el mundo de la cultura.
16: Pero es libertario.
1: Bueno, yo ya se los dije, acá lo habrán escuchado en este espacio que se los he dicho, que la Libertad Avanza es el excremento que sobra de los partidos tradicionales que no los quieren. Todos los que, miren que el peronismo tiene sus muertos adentro, tiene sus cosas, sus runflas también. Estos son lo peor del peronismo, lo peor del PRO, lo peor de todo. Son lo peor. Son chorros.
14: Los caídos del sistema.
1: Defensores de genocidio, los caídos del sistema político, están todos juntos. Y este Leo Cifelli es un caído de la cultura. O sea, mirá que en la cultura tenés productores más chantas, menos chantas, sí, hay una más chica, todo. Más grande. Este es uno que nadie quería, ¿entendés? O sea, marginal, margineta. Y es el que tiene.
14: Y ahora
1: ahí
14: es el secretario de Cultura de la Nación Argentina, bueno, Leonardo Cifelli.
1: Imagínate que Cifelli lo. Siempre hubo en la cultura, hubo hombres y mujeres con trayectoria, sí, con un nivel académico, cultural, ideológico, intelectual altísimo, porque estar en cultura tenés que distinguirte del resto. Imagínate que lo mejor que tiene la Libertad Avanza, Cifelli, imagínate lo peor. Si lo mejorcito es esto, imagínate el resto. Bueno, me salió un versito. Polaco Caimi, te veo muy concentrado con el Mundial,
14: Metele gorra,
1: metele inflador, metele inflador, vamos, porque yo estoy muy arriba con el Mundial,
15: Vamos y vamos a escuchar al técnico de la Croacia, Bélgica.
1: Bélgica. Perdóname, en este momento en vivo.
15: ¿Cómo estamos?
1: Conexión con el polaco desde Polonia.
15: Sí, sí.
1: Amistoso europeo. ¿Qué pasa con Croacia y Bélgica?
17: Atención desde Rijeka, el estadio de Rijeka en Croacia. Estamos siguiendo de manera continua y permanente, minuto a minuto.
14: Qué real.
17: El amistoso.
1: ¿Están pegando un paseo Croacia?
17: Sí, que están jugando Bélgica, Belgium, que le está ganando 1-0 a Croacia. Sí, en la puesta a punto de la Copa del Mundo. Dos equipos que, por supuesto, son partícipes del torneo.
15: Cambió el sonido ahí, polaco. ¿Qué pasó? Cambió.
17: No, lo que pasa es que tenemos un problema con...
14: Interferencia.
17: Exactamente, Bélgica va a jugar en el grupo G con Egipto, Irán y Nueva Zelanda. O sea, si no pasa, la verdad, ese grupo se lo armaron definitivamente a los belgas. Y el grupo L, Croacia con Inglaterra, Ghana y Panamá. ¿Está bien? Bueno, ahí está, 1-0, está ganando Belchuk.
15: Ahí volvió. Va y viene, tiene un avión privado.
17: Un día hermoso, muy soleado. La gente está disfrutando, después se va a las islas paradisíacas de Croacia.
14: ¡Qué lindo!
17: Estamos transmitiendo de manera continua y permanente, sumando millas y yendo a la Copa del Mundo. ¡Adelante, Brancate!
1: ¡Qué lindo, qué lindo! Se viene el Mundial, lo vas a vivir en Radio 7.5. ¿Dónde lo vamos a vivir?
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15: De allá,
14: bueno, está en Croacia.
1: Qué lindo,
14: Zunga,
1: 9 días.
14: Zunga en Croacia podría ser el título. El polaco en Zunga en Croacia. ¿Sí?
17: Qué espectáculo.
1: Bochorno.
15: Sin Zunga tiene que
1: ¿Usaste
15: ser.
1: ¿Usaste Zunga alguna vez, polaco?
17: No, ni hablar.
1: Yo sí usé.
17: ¿Sí?
1: Sí, sí, yo
14: usé. ¿Cómodo?
1: En Brasil es re cómodo.
17: También,
1: Yo los entiendo.
14: No, ¿y por qué en Brasil y acá no?
15: Porque no me conoce nadie, estoy tranquilo. Aparte, es normal.
1: La tele en Zunga en Mar del Plata sería foto.
15: Aparte,
1: pero...
15: ahí ellos son re.
14: Son como nuestra Moria Casante, ¿imaginás?
15: Son re desprejuiciados los brasileños.
1: No les importa nada. Ponete una Zunga, las mujeres, no importa cuántos kilos tengan, ni edad, se ponen bikini tremendo.
17: Los mellizos empaquetados ahí, ¿no?
1: No. No. Bueno, polaco, ¿qué tenemos?
17: Bueno,
1: ibas a hablar de Scaloni.
17: Sí, Scaloni. Lionel Scaloni.
19: ¡Argentina! ¡Argentina!
14: Ay, ¡qué linda canción! ¡Yo estoy ahí!
15: Estamos como locos, ¿no?
14: Sí.
17: Bueno, Scaloni hablando de Messi. De hasta cuándo bajó a Messi, hasta que se le cante, hablando de Messi, de este mundial. Scaloni en una charla con los amigos del diario Olé, le mandamos un abrazo a Diego Macías, Hernán Klaus, que participaron de esta charla, y se conoció hoy, subieron hoy el encuentro, digamos, ¿no? Las respuestas a redes sociales, y ahí está, Lionel Scaloni.
20: Bueno, él va a jugar hasta que él quiera, porque es... ya lo sabemos lo que es, y una gana de querer estar increíble, un ejemplo a los chicos que lo ven y decir, mirá, lo sigue intentando, quiere estar. Eso es el mejor ejemplo que tenemos, y no extraña que juegue su sexto mundial. ¿Cómo va a extrañar? Y lo que extraña es que haya ganado solo 4 títulos en la selección. Estuvo a nada de ganar 2 Copa América más y un mundial, a nada. Es que yo creo que totalmente inmerecido, tendría que haberla ganado. Entonces... la línea es muy fina, decir, hubiera sido algo histórico.
17: Ahí está Lionel Scaloni, que también responde cómo llega la selección argentina al Mundial con todos estos avatares, ¿no?, del tema físico de algunos futbolistas.
20: Estamos bien, imagino que todas las selecciones estarán de la misma manera, preocupados por el inicio del Mundial, porque lleguen la mayoría bien, porque... estén lo mejor posible, digamos. Es muy difícil llegar al 100%, pero bueno, al máximo de sus posibilidades, y creo que la mayoría están de la misma manera.
17: Vamos, Lionel, vamos, Scaloni, vamos, Argentina,
1: dale,
17: Lionel.
1: Dale, Argentina.
17: Argentina. Es candidata para volver a ganar la Copa del Mundo. Sí. Vamos, que no me arrugue, vamos.
20: Sabés que Argentina va a jugar un mundial, siempre es protagonista. Entonces, no va a cambiar. No sé, yo ahora que me dijiste que estuve que voy a estar en 4 mundiales, el 2006, la expectativa era enorme también. Era un equipazo. Sí. Y bueno, no se consiguió el objetivo, pero para mí fue una selección increíble que marcó una época en ese mundial, que jugó bien, que todo el mundo la... Y después no se ganó, pero no pasa nada. Entonces se fue como protagonista. Y Argentina seguirá siendo protagonista. Después la pelota puede entrar o no puede entrar. El tema es saber a lo que vamos, saber que respetar nuestra tradición, respetar nuestra cultura. Y y después la cancha dirá lo que tenga que decir, pero que siempre Argentina es una de las que anima al Mundial, eso es más que bien.
17: Ahí está, Lionel Scaloni, alguna frase de Lionel Scaloni para en el aire de Radio 750. Bueno, la historia cuenta así en este giro copernicano. Uh-huh. Ayer dijo Di Carlo.
1: Dijo Di Carlo.
17: Dijo Di Carlo que van a limpiar a 15 en River. River está gestionando por Thiago Almada. Difícil. Está gestionando por Giovanni Simeone. No es fácil. Va a apostar por Ángel Correa. Sí. Que acaba de perder la Conca Champions jugando para Tigres de México frente al Toluca. Mm. Ángel Correa, que también se quedó, tenía expectativa de estar en la Copa del Mundo y no llegó a ser parte de los 26. River está consultando por Rafael Santos Borré.
1: Ya jugó en River.
17: Sí, claro.
1: River está. Voy a hablar de Otamendi, ¿eh?
17: River está pensando en jugadores que actuaron en River. Y que en una de esas pueden volver.
1: Alonso.
17: No exactamente.
1: Orteguita.
17: Qué lindo sería, ¿no? Qué grande Orteguita. Qué jugador, ¿eh? Por ahí alguno dice, che, en River van a llamar al Real Madrid para preguntarle por Mastantuono. A ver si puede venir a que sea préstamo. Bueno, evidentemente.
1: Si no puede Mastantuono, Valverde.
17: Y también llamarían al grupo City para preguntarle por el diablo Echeverri.
1: Citorque.
17: Y todo parte de lo mismo. Viste que se prestan entre ellos.
1: Citorque o
17: le van a preguntar por el diablo Echeverri.
1: A ver si está jugando un equipo. Se salvó el otro día. Se fue el descenso, el Girona. Se fue con el Elche en la última fecha, lo vi.
17: En el Girona. Bueno.
1: Y la verdad, irse a la B con el Girona. Irse a la B con River.
15: Por lo menos está más cerca de la familia.
17: Apunta firme River.
1: Gran equipo si vienen todos esos,
17: No sé. Racing empezó la gestión por su entrenador, su nuevo entrenador. Está dirigiendo ese entrenador. Está dirigiendo. Armó un lindo equipo, muy lindo equipo. No pudo avanzar como para llegar a una final de campeonato. Lo hubiese merecido, tal vez. Sebastián Saja ya se comunicó con Nico Díez para ofrecerle la conducción técnica al entrenador argentino Junior para dirigir la Academia Racing Club.
1: Mirá.
17: Nico Díez. El tema es que Nico Díez tiene contrato y hay que poner a Tarasca si lo querés sacar de argentino, ¿no? Hay que pagar el resarcimiento a lo que corresponde. De manera que. Pero ya hubo una primera gestión. Después depende de Racing, si va argentino, le pone la plata, empieza la discusión. Milito, Saja, Malaspina, Díez en el medio.
1: Ese pase pero, a mí.
17: Ese ya jugó 10 en
1: me da mala espina, Racing,
17: Muy bueno,
1: Che, hagamos algo, polaco. Tenemos tránsito.
17: Ah, sí, claro.
1: Me están pidiendo, no, por favor. Por favor. Son 14:30. Después vamos a ir con Guada, vamos a ir nuevamente con Marisú. Tenemos mucho más acá. Pero quiero hablar de.
14: ¿De?
1: Otamendi.
14: Sí.
17: ¿Qué pasa?
1: Se lo vengo diciendo.
17: ¿Qué pasa con el ojo? Salud.
1: Voy a hablar fuerte de Otamendi.
14: ¿Tenés algo,
17: Otamendi.
1: Hagamos una cosa. Le voy a dedicar un minuto a Nicolás Otamendi.
17: ¿A Otamendi?
1: Hagamos tránsito.
17: ¿Lo vas a sacudir?
1: ¿Cómo sacude él cuando te querés decir que adelantás la pelota y lo pasás?
17: Che.
1: ¿Quieren saber qué? Vamos al tránsito y lo digo, dale.
17: Uy, tengo una de última.
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21: Les informamos a los oyentes de Radio 750 que hay un corte parcial en la avenida Callao y Córdoba por un choque. Hay demoras en Delepiana de Ezeiza y en la General Paz, en zona Liniers, sentido al Riachuelo. Además, en el ingreso de la Richiera Capital Federal. A los usuarios de trenes y subtes, el tren Urquiza opera con demoras. Continúan cerradas por obra las estaciones de subte Piedras y Tribunales. El resto de trenes, subtes y hipermetro a horario.
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0: cosas. 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
1: Me encanta. Che, le voy a hablar a... no tanto a Otamendi. Porque en realidad él...
2: Recién dijiste que le hablaba a Otamendi, ahora te cagaste todo.
1: No, es sobre Otamendi en realidad, más que a Otamendi. ¿Quiere que le hable a Otamendi? Le hablo a Otamendi, no, pero tampoco quiero que ahora le levanten y...
2: Va aflojando el barril.
1: Me vean como una antiselección ni nada. Primero digo que me parece un crack, es un jugadorazo. Jugadorazo, campeón del mundo, chicos.
0: Claro.
2: Cuando ahora, hagan primero.
1: Ahora voy a hinchar por la selección y por Otamendi y por todos, pese a que no me identifico, no me representan ideológicamente, salvo el Licha, ¿no? Pero yo quiero que la selección gane, no quiero que me moleste.
3: Acomodate
1: este forro.
3: Tranquilo, hermano.
0: ¿Qué pasó?
1: No, estoy re incómodo.
3: Uy, me pará, pará.
0: Yo, ¿podemos verbalizar lo que está sucediendo al aire o no?
3: Mientras Lucho, tanto,
1: claro, se está sentando. Lucho. ¿Qué querés?
4: Bueno, tenía un clavo en la
0: Lucho
4: silla.
0: Mal.
1: Pero qué malo que me senté arriba, algo me estaba pinchando y me puso un
3: torulo.
1: Ustedes lo están viendo, son testigos de las maldades que hace esta.
2: Se dio cuenta en los 20 minutos nada más, no pasa nada. Estabas cómodo.
0: ¿Qué hace bullying? ¿Querés
1: este
0: que lo
1: chiquitito,
0: denunciemos?
1: No estoy tanto. Me lo banqué unos minutos.
3: Mientras tanto, pasan cosas.
1: Bueno, ahora sí estoy cómodo.
0: Concéntrate.
1: Me concentro ahora.
0: ¿Querés que volvamos a empezar?
1: Voy a hinchar por la selección argentina. Voy a hinchar por todos, inclusive por Otamendi. No es una cuestión ideológica. Pero ustedes saben que yo tengo una diferencia enorme con el periodismo argentino, el periodismo antiboca.
3: ¿Antiboca?
1: Sí, los medios deportivos hegemónicos. Los grandes... Es el minuto termobostero.
0: ¿Podemos tener una sección así? ¿Qué se llama?
1: No,
0: así?
1: Vos ves los canales de noticias deportivos. Todos los noticieros son pro-River. Todos, sí. Pro-River. Antes le tenían miedo a Brito, no sé qué intereses había. Ahora le tienen miedo a Di Carlo, a Riquelme. Yo se lo digo en otras palabras. A los chetos, millonarios, poderosos le tienen respeto. Al pibe barrio, el cabezón, al cabeza, el de Torcuato, el que se come la cesa, el morochito, el cabeza de que tiene los peronchos en el club, todo eso lo destrozan. Así es, ¿no? A los que son banqueros, los que son hijos de millonarios, todo eso, el poder siempre se manejó igual. Entonces, todo contra Boca, Boca contra todos. Ahora bien, están todos halagando y elogiando a Otamendi. Gran contratación de River, Otamendi. Viene el vendehumo de Otamendi el otro día, ¿cuándo fue? El fin de semana, se mostró el tatuaje de River. Dice, es más que un sueño, es el siguiente paso a un sueño, tiro polaco.
3: Qué lindo.
1: No es un sueño, es más.
0: Qué lindo que lo diga.
1: Sos un vendehumo, venís a los 39 años, venís a River.
2: ¿Por qué venís a los 30?
1: Si vos sos fanático de River, tenés que venir a los 29 cuando estás en tu mejor momento.
2: Jugaste en Vélez. 2 años de millonada tiene que venir.
1: Hace casi 20 años jugaste en Vélez. Está bien, te fuiste al Porto, perfecto. Ahí tuviste 4 años, te fuiste al Mineiro, de ahí te fuiste al Valencia, de ahí pasaste al Manchester City. En el Manchester City, si sos fanático de River, cuando te fuiste en el 2020, ahí venías a River. Claro. Che, soy fanático de River, estoy en mejor momento.
2: Relegás 5 años de ganancia en tu carrera.
1: Ahora, claro. Te la llevaste toda. Claro. De ahí te fuiste al Benfica. En el Benfica ya jugaste esos 6 años, ya estaba roto, no roto, lesionado, pero ya estaba, no podía dar más, jugaste todo, ganaste todo. Ahora que ya estás en el ocaso de la carrera, porque ya tiene casi 40 años,
3: qué bien.
1: Se hace el... mirá mi tatuaje de River, vengo a River. Debe venir a los 30, no a los 40.
2: Y habría que ver si el tatuaje no se borra. ¿Viste ese tatuaje que te hace?
1: No, yo creo que es hincha de River. No dudo de eso. Pero no vendas humo de vengo por amor, vengo por River. No vení por River, vení porque ya la hiciste toda.
3: Por favor.
1: La, la juntaste con pala. Ya la carrera se terminó. Jugás este mundial que es el último. Porque a los 39 casi, ¿no? Desde el 87, es como Messi. Bueno, Messi tiene 39 también. Cumple ahora en junio, el 24 de junio.
5: Sí.
1: Cumple ahora, cumple 39 ahora. ¿Es el último mundial de Messi o no? Sí. Bueno, es el último mundial de Messi.
5: Que juegue con muleta también.
1: Último mundial de Messi, último mundial de Otamendi. Ahora que ya hiciste 6 años en Portugal.
5: No me comparé al lado del mundial de Otamendi.
4: Pero si tiene la misma edad.
1: Son amigos, tiene la misma edad, juega el truco. No me ve. Todo, por eso digo, es un gran jugador, todo. Pero no te venda, no te haga la gran Mauro Zárate, que te haces el faral, yo no jugaría en otro lado en Argentina, no sea Vélez, y después jugás en Boca. No seas vendehumo, no hace falta. Vení a River, callate la boca, como hizo Paredes, como hizo Di María en Central. Callate la boca, vení a jugar, no te hagas el... Mirá el tatuaje que tengo, toda la vida fui de River. Si hubiese sido River, venía 5 años antes, ¿no? Ahora.
3: Qué bien que estuvo.
1: Perdón, lo tenía que decir. Ay, sí, por amor. Por amor, nada. Por se amor, te terminó la carrera.
0: Por amor.
1: Y está viniendo, ya no te queda mucha soga en el carretel.
0: Bueno, pero la hizo toda amor. La que tenía que hacer y...
1: Ah, lo mismo.
3: Todo por amor a River.
5: Viene a invertir en el país también. No la hizo.
1: Voleo lo mismo.
0: Claro.
1: A Newell no vas a volver, ¿no? Porque sí. ¿Cuándo vas a volver a Newell? ¿Los 43?
5: Ah, bueno, en algún momento, dije, aunque sea para jugar partidos, no quedo para el orto, sino un día tengo un partido.
4: Y porque todos vuelven encima.
1: A Newell tenía que venir a 35, lo mismo. Te fuiste a Miami a jugar y no fuiste a Newell.
0: ¿Te vas a despedir en el Barça o acá?
5: No voy a tratar de despedirme acá.
3: No, en el Barça no.
5: Acá.
0: ¿Vos decís que no?
3: No, acá no la. Está peleado con la puerta.
1: Ahora hay elecciones igual en Barça.
5: Acá me voy a despedir.
3: Está peleado con la puerta.
4: Ya está.
1: Bueno, Guadalupe, ¿vos coincidís con lo también de que se busca aparte?
5: Qué puntería.
1: Interrumpa en el momento que suena su canción.
4: O sea, coincido parcialmente, porque lo que me sale de responderle también es, hay quienes no volvieron nunca al también. Club del que son hinchas, y por lo menos vuelve, no sé, digo, para el hincha de River no deja de ser un acontecimiento.
1: El hincha de River lo quería ver hace 5 años cuando era un pibe.
4: Eso estamos de acuerdo. Si realmente lo haces desde un lugar de hincha, de querer ver a tu club, de querer salir campeón con la camiseta de tu club, hubiera vuelto antes.
1: Si no hubiese dicho, vengo a retirarme a River, listo, venís a retirarte a River, ya es otro el título y la forma en que llega. Che, tengo 39, 38, 39, vengo a retirarme en River, listo, me vengo a retirar, perfecto.
4: Totalmente.
1: ¿Sabes qué? Vengo porque soy de River. No, viniste porque soy de River. Viniste porque ya te hiciste todo lo que tenías que hacer y jugaste todo lo que tenías que jugar.
4: Tal cual.
1: Bueno,
4: dicho
1: tuyo,
4: esto,
1: sí.
4: Me quedé pensando en Caputo versus Kicillof, subiéndolo al ring de una, rivalizando Milei y Kicillof. Y hay otro que también se mete en esta contienda, pero por otra discusión, por otra elección, que es la de Provincia de Buenos Aires. ¿Quién es el candidato? ¿Quién quiere? ¿Quién está ahí pululando por ser el candidato de la Libertad de Avanza en Provincia? Que, por supuesto, no va a competir con Kicillof porque no puede renovar. Es Diego Santilli. Que es del PRO, ¿no? Pero bueno, se convirtió durante estos años y hoy es ministro del Interior de la Libertad de Avanza. Estuvo en la mesa de Mirta y estaba enojadísimo ayer, Santilli, porque claro, Kicillof este miércoles 3 presenta en Corrientes uno de sus libros, de Smith a Keynes, un aporte para pensar la economía y los desafíos actuales de nuestro país. Bueno, es la invitación que hace Axel Kicillof en la provincia de Corrientes, en la Universidad Nacional del Nordeste, y Santilli lo cita y le dice, ahora es gobernador de Corrientes, me parece que hay que regalarle un GPS para que recorra la provincia de Buenos Aires. Claro, Santilli, con la mira en la provincia, dice que recorra los municipios, cosa que Kicillof ya hace, ¿no? Justamente siendo parte de un gobierno que recorre más el resto del mundo que la Argentina, es rara la postura de Diego Santilli, y también teniendo en cuenta que Kicillof tiene otra campaña por delante, que en todo caso es a nivel nacional, y por eso va y recorre otras provincias, ¿no? O sea, tiene sentido lo que está haciendo el actual gobernador de la provincia de Buenos Aires. En el caso del ministro del Interior, recorre el país a partir de ser ministro del Interior, probablemente dicho. Pero en la mesa de Mirta dijo, ¿por qué no invitaron a Kicillof? Interior, recorre el país a partir de ser ministro del Interior, probablemente dicho. Pero en la mesa de Mirta dijo, ¿por qué no invitaron a Kicillof? Es el

0: 2027. Y ya que hablamos de Milei y de falta de financiamiento en algunos sectores, las prioridades que tiene este gobierno, me interesa remarcar una nota exclusiva de Página 12 que accedió a partir de un pedido de acceso a la información a lo que viene gastando Milei con sus excursiones.
1: Para,
0: ¿sí?
1: Solo nafta, ¿eh?
0: Sí. En 1.400 millones de pesos en viajes al exterior este año. Y si vamos recordemos que el 4 de julio vuelve a viajar, ¿eh? Vuelve a su país favorito.
1: Al Día de la Independencia de los Estados Unidos.
0: Exacto. Los 9 de julio a Tucumán te la debo. O sea, una de cada tanto. Pero a Estados Unidos vamos.
1: ¿Va a estar el 9 de julio acá en algún acto?
0: Buena pregunta. Yo creo, calculo que sí.
1: Si no,
0: calculo que va a ser un viaje express, especialmente sí, invitado por la gestión estadounidense para el 4 y el 6-7 está volviendo.
2: Bienvenido, o sea, a la Argentina.
0: Antes del 9 de julio tiene que
1: lo
0: estar
1: lindo,
0: acá.
1: Lo lindo de la independencia de los Estados Unidos es que el 4 de julio allá está todo en recontra oferta. Es como un día, un Black Day, así una cosa así. Liquidan absolutamente todo los 4 de julio.
0: O sea, puede aprovechar con la nuestra, Milei.
1: Con la nuestra, claro, para hacer compras.
0: Ok, está bien, está bien. En las distintas giras que realizó, entonces, hablábamos de 1.400 millones de pesos. Y es un dato que no lo da así como así la gestión de Javier Milei. Por eso digo, es un pedido de acceso a la información especial y que además no da a conocer todos los viajes, ¿sí? Algunas de las giras más caras no tuvieron ninguna agenda a nivel gubernamental. Cuando pensamos en el Argentina Week, lo charlamos, se realizó en Nueva York y la mayoría de los que fueron participando residen acá en Argentina. Sí. O sea, podría haberse hecho acá tranquilamente. Fueron 5 días por Estados Unidos entre el 6 y el 11 de marzo, con un costo de $162,000 solo en combustible en el exterior y 71 millones de pesos en lo que es el país, ¿sí? A España, para participar del Madrid Economic Forum 2026, unos $73,000 en el exterior, más otros 46 millones de pesos a nivel local. Después, la última de las giras hasta ahora, a Los Ángeles, para dar una conferencia en el Instituto Milken. Por eso también es importante hablar de qué va a hacer. No, fue a dar una conferencia a un instituto. O sea, no lo podíamos ahorrar ese viaje.
1: Eso tiene que ser sancionable. No podemos permitir y que pase así como si nada, chicos.
0: Porque después lo tenés que escuchar a Milei en otros actos diciendo, ¿de verdad se piensan que porque yo deje de viajar al exterior vamos a poder aumentar las jubilaciones? Pero vos no venías a terminar con la casta. ¿No venías a cortar con los beneficios del
1: Estado?
0: No, aparte
1: está usando la nuestra, está usando la nuestra.
0: ¿Por qué no utilizamos otra dinámica en cuanto a los viajes? Porque además el discurso oficialista es que todo esto es para impulsar a Argentina en el mundo, ¿no? Que Milei es uno de las personas o de los íconos más reconocidos del mundo. Bueno, pero ¿eso en qué beneficia a nuestro país como tal? ¿Qué inversiones viene trayendo? Que es lo mismo que decimos respecto al RIGI. Falta mucho para cumplir o por lo menos alcanzar, superar lo que son las inversiones con los gastos que están haciendo desde este gobierno. $200,000 solo en combustible lo que fue el último viaje a Los Ángeles al Instituto Milken. Fundamentalmente, el costo en combustible, digo nuevamente, de los vuelos del avión presidencial. ¿Por qué? Porque en ese pedido de acceso a la información se limitaron desde el gobierno a contestar acerca de esa consulta. Si se quiere conocer un poco más en detalle, recordemos que la última intervención que hizo Adorni previo a su escándalo, en realidad estaba más en simultáneo, ¿no? Dándose el escándalo, pero Adorni se presentó en la Cámara de Diputados, respondió algunas preguntas y en el informe por escrito, no hace sí, el diálogo, lo que fue su alocución, detalló parte de lo que fueron los gastos de algunos de los viajes más largos que realizó Milei. O sea que lo último que tenemos es ese informe y este pedido de acceso a la información de Página 12 exclusivo que cuenta cómo la motosierra sigue para todo. Nosotros nos ajustamos, pero ellos siguen de viaje. Él y toda su comitiva, que cuando quieren son 3 y viven cuando no joda. Son 20.
1: Viven de joda. La verdad es una vergüenza. Insisto, en algún momento ahora o más adelante, pero en breve eso tiene que ser investigado y la justicia tiene que avanzar. Están cometiendo delitos porque están usando fondos públicos para fines privados. No son fines de interés nacional ni actividades de agenda de gobierno. No. Son todas cuestiones personales de él. Ya desde lo moral está mal, porque de verdad un gobierno

0: Si vos me decís, es un gobierno que vino acá, ajustó a todos, ajustó la obra pública, los jubilados, universidades, la discapacidad, todo, y el tipo no se movió el país y no viajó nada porque no tiene plata, ahora hace algo acá en el país y para el afuera, o sea, él para sus viajes nunca recortó nada, al contrario.
1: No. O sea, y tampoco invitan a...
0: No hace lo que dice.
1: Tampoco invita a mandatarios del mundo a nuestro país. Esa es otra. Él... sale al exterior. Después acá visitas, te la debo.
0: Y otra, a las provincias tampoco viaja.
1: Y a las viaja más al exterior que al interior del país. Y cuando hablamos de los recortes, no hablamos de recortes a quienes más tienen, siempre a quienes menos tienen. Fíjate la última medida, decreto 406-2020-26, firmado por el presidente de la Nación y lo anunció Manuel Adorni. El impuesto a las ganancias ya no alcanzará a los ingresos obtenidos por los alquileres de vivienda o por la venta de inmuebles. Es decir, sos propietario, no vas a pagar ganancias por esa adquisición. O sea que un trabajador que alquila sigue pagando ganancias, pero el dueño de la casa...
0: Leí algo muy correcto. Uno que se compra 8 departamentos no paga ganancias, pero los 8 que alquilan ahí sí.
1: Sí, exactamente.
0: Es tremendo.
1: Pero venían a terminar con la casta.
0: Uh-huh, totalmente, bueno. Una vergüenza. Gracias, Guada. Marisú,
2: sí.
0: Atenta.
2: Escucha esta canción.
0: Es esto?
2: Y te vas a dar cuenta.
0: Yo soy tu amigo.
2: Claro.
3: Sí. Yo soy tu amigo fiel.
2: Claro, yo soy tu amigo fiel.
1: Vamos, Woody.
3: Yo soy tu amigo fiel.
1: Temazo.
2: Estamos hablando de Toy Story. Después podría estar cantando tipo la banda sonora aguada de esta película. O proponerte, sería nuestra Taylor Swift, la versión latinoamericana, sí. Porque Taylor va a cantar para la banda sonora. Vos podrías proponerte también para esta película que se espera fecha de estreno 17 de junio. Justo ahí juega la selección argentina el 16, 17 van premier, 18 ya la podés ver.
1: Un día que no haya partido, vamos al cine.
2: Claro, a ver Toy Story 5, la película que tiene como protagonista en este caso a Buzz Lightyear y a Woody, el vaquero, y a Jessie también la vaquera. ¿Qué está pasando con esta película? Está generando muchísima expectativa y se están haciendo un montón de eventos para promocionarlas porque ya es la quinta. Y en este caso cuando dice, che, pero ya vimos todo de la saga, ¿qué nos van a mostrar? Bueno, va a tratarse en esta versión sobre unos juguetes tradicionales luchando contra la tecnología. En este caso, Bonnie va a tener 8 años y se empieza a sentir atraída por un juguete electrónico nuevo, una tableta con forma de rana llamada Lilypad. Qué bueno, pone en foco esto que está sucediendo con los niños, que no, la tecnología avanza y los juguetes tradicionales queden ahí como esperando, che, queremos estar acá, queremos jugar y queremos formar parte de sus vidas. En este caso hay una particularidad, ¿por qué estamos hablando de Toy Story 5? Porque vamos conociendo quiénes van a ser las voces en representación, sí, a Latinoamérica.
0: Son recontra famosos, ¿no? Siempre.
2: Muy famosos. No, tengamos en cuenta que para Tom Hanks hace de Woody y de Buzz Lightyear, Tim Allen. Y lo que se está adelantando con respecto a la versión latinoamericana es que Bizarrap, nuestro músico argentino, va a tener una participación en Toy Story. Va a ser de Santa de Jardín, que aparece en el patio trasero de una casa.
0: La voz.
2: Y Bad Bunny, el cantante del Conejo Malo, también va a formar parte de esta película. Va a ser de una porción de pizza con anteojos. Que en pandemia, Bad Bunny se filmaba jugando con estos muñequitos de Toy Story. Y la gente de la saga, los creadores de la saga de Toy Story, dijeron, che, ¿y si lo llamamos a Bad Bunny? Si vimos que en pandemia se filmó haciendo voces, haciendo personajes, jugando con los muñequitos. A ver qué dice. Obviamente dijo que sí, feliz para formar parte de esta nueva saga de Toy Story. Así que sabemos que grabó en español, grabó en inglés y que le gustó muchísimo esa actuación. Así que también va a formar parte Miguel Granados.
0: Mirá.
2: Quien estuvo con su canal de stream allí en los estudios donde se está realizando la producción de la película. Y bueno, hizo como una especie de casting y también quedó para un
0: groso
2: papel chiquitito. Así que ya las voces que iremos conociendo, entre ellos está está Bad Bunny, Miguel Anados y Bizarrap, que se sacó una foto con los muñequitos de Toy Story. Eso por un lado. Y cambiando de tema, hoy se entrega los Premios Sur que organiza la Academia de las Artes y Ciencias Cinematográficas de la Argentina. Esto va a ser en el Teatro Presidente Alvear de Buenos Aires. Desde las 21 horas se podrá ver a través de TNT y HBO Max. Sabemos que se incorporó en este año la categoría Mejor Cortometraje. También va a haber Mejor Película Iberoamericana para fortalecer los vínculos regionales del país argentino con producciones de toda Iberoamérica. Y en cuanto a las nominaciones, Belén, dirigida por Dolores Fonsis, encabeza la lista con 16 candidaturas y le sigue La Mujer de la Fila de Benjamín Ávila con 15 nominaciones. Más atrás aparecen El Mensaje de Iván Fund con 10 menciones, Gatillero de Cris Tapia, Marchiori con 8. Así que mucha expectativa con respecto a lo que suceda esta noche en el Teatro Presidente Alvear, cuando podamos ver a partir de las 21 a través de TNT y HBO Max los Premios Sur.
0: Muy bien, gracias, Marisol. No, es tremendo.
2: Perdón.
0: Le agotó todos los minutos a Pichetto. Bueno,
2: no,
0: ahora para.
2: No, perdón. Sí. Uy, no, pero.
0: Lo hacemos mañana, Pichetto. Sí. No se enoja,
2: Pichetto.
0: Perdón,
2: Casimiro, no sabía.
0: Y Casimiro te manda al frente.
4: Hay que tener cuidado, hay que tener respeto, por lo que estamos en el peronismo hace muchos años.
2: Y no, bueno, pero yo mañana le tengo respeto.
4: Tenemos que tener el espacio.
0: Mañana, Pichetto, mañana
4: que
0: hacemos.
4: Pero
2: usted, si usted me hace seña, Pichetto, me hace como el circulito, redondeo. Yo le redondeo.
4: Soy como los huevos en el aleluchón, ¿no? Estoy parado. Acá, como lo
0: Pichetto
4: de...
0: no escuchó.
2: Pero yo lo
0: bueno,
2: escuché un montón de veces.
0: Mañana, bueno. Para ahí tenemos un montón de oyentes. Nos quedan 3 minutos, ya se viene Nora y todo el equipo.
5: ¿Tampoco yo?
0: No, vos tampoco, no entras hoy. Mañana, mañana, a ver, oyentes,
6: Patricia,
0: dale, hola.
6: Bullrich traicionando un partido, ¿no? En serio, no se lo esperaba, Milei. Ya está, ya se vistió de candidata. Ya la derecha, la ultraderecha,
0: chao,
6: y todos saben que es con ella, que no sabe hablar, no sabe dirigir, no sabe manejar, que es una corrupta, está detrás del caso del atentado contra Cristina. Y así todo, es la mejor candidata que tiene la ultraderecha. Total, y totalmente. Todo el poder real de la Argentina.
0: Casimiro.
6: Lamentablemente es así.
0: Gracias, dale uno más.
7: El peronismo nació revolucionario. Nació para enfrentar la oligarquía y a Estados Unidos, a la embajada de Estados Unidos, con ese Braden ahí en aquella época. Caputo está preocupado porque gane Kicillof, no es precisamente porque quiere que gane Milei o algo por el estilo. No va a haber ninguna inversión de acá hasta que ellos se vayan por parte de nadie, porque saben que pueden perder. Y como no hay garantías, amenazan ya desde el vamos. Y van a hacer todas las trampas posibles. Obviamente ayudado por gente como Pichetto y otros más. Creo que si no asume la responsabilidad del peronismo revolucionario, se va toda la mierda.
0: Estamos en el estribo de lo viejo funciona. Dale un mensaje más.
8: Hola, gente. Cuánta soberbia este hombre para mandarnos a decir lo que tenemos que hacer. ¿Qué funciona o qué no funciona en esta amada Argentina?
0: Lo viejo funciona.
8: ¿Sabes qué, Caputo? Lo único que no funciona son ustedes, que son una lacra. No sirven para absolutamente nada. Alicia de la Valle.
0: Dale, seguimos escuchando un mensaje y ya nos vamos. Dale.
9: Caputo confirma que el gobierno es una dictadura, que hacen trampa, que son capaces de, con la ayuda de la justicia podrida, proscribir. Así que cualquier cosa puede suceder.
10: Es un 79 y sabe que si asume Kicillof o alguien, como él llama, que lo viejo no funciona de la política, se le terminan los negocitos. Para mí es eso nomás. Es un simple 79. Un abrazo grande.
0: Dale. Otro, dale.
11: Blanca, toda la razón del mundo. A los libertarios hay que volverlos una lacra social. Que se hagan cargo de todo el mal que hicieron y lo propagaron a 100 años. Saludo, Blanca.
0: Gracias, vamos, uno que me banca,
11: Estación de la Cruz.
0: Vamos, uno más, dale.
12: Hola, Radio 750. Estoy muy, muy contento con ustedes. Lo escucho todo el día que puedo. Lo tengo en el auto fijo ahí. Blanca, bueno. Teddy. La verdad, sos un capo. Para
0: gracias, papá.
12: Caputo, lo que le quiere decir es una frase que dijo el inolvidable Néstor. ¿Qué te pasa, Caputo? ¿Estás nervioso?
0: Nervioso. Qué lindo. Uno más, dale.
13: Hola, ¿qué tal, amigos? ¿Cómo andan? Soy Ángelo de La Matanza. Bueno, respecto de lo que dijo Caputo, ellos crearon un fantasma llamado kirchnerismo. No, nada que ver. Lo que hay enfrente es el peronismo. Lo que pasa es que nunca dicen peronismo eso porque
0: hay muchos peronistas que los apoyan. Para bajar el precio.
13: Pero así todo, no hay ningún kirchnerismo. Lo que hay es el peronismo, lo que se le viene encima. Bueno, un abrazo a todos.
0: Bueno, nos vamos. Gracias por todo. Qué lindo tenerlos del otro lado. Cientos de mensajes que nos llegan todos los días, que los escuchamos, que los compartimos. Gracias a todos los que salieron al aire. Perdón los que no llegaron, no llegamos con el tiempo. Mañana intentamos de vuelta. Mañana puedes llamar nuevamente. Saben que pasamos muchos de todos ustedes, los que opinan, los que sienten, y lo compartimos al aire de Radio 750. 11-7000-0750. Mañana hay revancha. Gracias, Marisú.
1: A vos, gracias.
0: Gracias, Guada.
1: Gracias.
0: Gracias, Lucho.
5: Hasta mañana.
0: Gracias, Polaco.
1: Gracias.
14: Chao. Chao.
0: Gracias, Nacho. Gracias. Hasta mañana.

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1: Hora 15, un minuto, temperatura 16 grados, cielo mayormente nublado en la ciudad de Buenos Aires, la humedad 68%. En Mar del Plata, temperatura 14 grados 3 décimas. La mamá de Claudio Barrelier pidió perdón por el femicidio de Agostina Vega y aseguró que desconoce a su hijo. Viviana, madre del femicida, detalló que vio una sola vez a Melissa Heredia, mamá de la joven asesinada.
2: ¿Usted le sorprendió lo que pasó con su hijo?
3: Sí, por supuesto que sí. Lo desconozco como hijo, lo desconozco.
4: ¿Usted habló de pedir...?
3: Pido perdón a todo el mundo, le pido perdón a la población porque esto me desbordó, me desbordó. ¿Me entienden? Como madre yo creía en mi hijo, creía que era mi nieta, pero me defraudó. Yo no estoy en los zapatos de la puerta para afuera, yo crié de una forma. Él se hizo de otra, no lo entiendo. ¿Por qué hizo esta barbaridad, esta monstruosidad? ¿Por qué? ¿Por qué? ¿Por qué? ¿Por qué? ¿Por qué? Y no lo voy a entender nunca, nunca, ¿por qué? Nunca.
1: Durante la jornada de hoy se realizó un operativo policial en la casa de la madre de Barrelier. Por orden de la Fiscalía, efectivos policiales realizaron un allanamiento en la vivienda. El operativo buscaba reunir pruebas para reconstruir los movimientos del acusado durante los días posteriores a la desaparición de Agostina. Suspendieron la nueva audiencia de la denominada causa Cuadernos por falta de internet en Comodoro Py. Se esperaba que este martes declararan como testigos Roberto Lavagna, Leonardo Fariña y Mariana Zubich. Sin embargo, por una serie de problemas de conectividad en el edificio de Retiro, se debió suspender la jornada. Valor de dólar oficial, 1.450 pesos. Dólar informal, 1.440 pesos. Riesgo país, 490 puntos.
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1: Se reportan demoras en Cantilo, en Delepiana 6 y en la General Paz, en zona Liniers, sentido el Riachuelo. Además, en el ingreso de la Richeri Capital Federal. Tren Urquiza funciona con demoras. El resto de trenes, subte, cipermetro a horario. Temperatura 16 grados, cielo mayormente nublado en la ciudad de Buenos Aires, la humedad 68%. En Mar del Plata, temperatura 14 grados 3 décimas. 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Estas fueron las noticias, Sergio Becerra.
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0: Buenas tardes, ¿cómo les va? ¿Cómo anda, señora Vane?
1: Muy bien.
0: ¿Todo en su medida y armoniosamente?
1: Pues sí, soy bárbara. Sí.
2: En su medida y armoniosamente.
1: Hola, ¿qué tal?
0: Hola, ¿qué tal?
1: Buenas tardes.
0: Buenas tardes. Bueno, aquí estamos. ¿Cómo están ustedes?
3: Muy bien, muy bien. Buenas tardes. Estoy contento porque existen los pasos a nivel y ahí la gente se queda esperando 15, 20, 30 minutos y después llega a la radio y está un poco nerviosa.
1: No sé por qué lo decís. No, ¿dónde? Bueno, es lo malo de vivir del otro lado del Sarmiento, ¿viste?
0: Ah, no, sí, los pasos a nivel tienen ese no sé qué, ese qué sé yo. Tremendo.
3: Es tremendo, es tremendo.
0: No, los pasos a niveles son una cosa...
1: Sí, y están haciendo un
0: increíble
1: soterramiento.
0: Increíble que sigan... No, no, el soterramiento del Sarmiento es una de los grandes mitos urbanos de la Argentina.
1: Bueno, están haciendo un bajo nivel, ahí va.
0: Ah, bueno.
1: Hay un bajo nivel en una calle y...
0: Pero demoran.
1: Sí, de mora, de frutilla, de naranja, de todo, porque hace un rato largo y parece que recién el mes que viene se va a inaugurar.
0: Bueno, no seas ansiosa.
1: Quiero venir para bueno, acá y llegar en tiempo y forma.
3: El paso a nivel ahí en Gavilán, ¿cómo se llama? Ahí en donde está Álvarez Thomas al fondo.
0: Ah, sí, ese estuvo años.
3: No, ahora lo están haciendo y leía que empezó ese paso a nivel, ese túnel es fundamental, pero dice que va a estar terminado para mediados del año 27. Así que...
0: Bueno. Falta, está bien, antes de las elecciones.
1: Sí. En el año 27 y si gana.
0: Bueno, en la ciudad... No hagamos pronóstico, favor.
1: Pero viste que todo como que lo mensuran así. Si gano, tal cosa. Si gano, tal cosa.
0: No, esas son extorsiones directamente.
1: Bueno, claro.
0: Así se trata.
1: Sí.
0: Bueno, pero vamos a escuchar lo que dijo hoy el ministro de Economía, Luis Toto Caputo, hablando de elecciones y todas esas cosas.
4: Ni las cosas, digamos, yendo bien, permitirían que pudiera volver el kirchnerismo. Es decir, el kirchnerismo no es una opción en Argentina, no importa lo que pase, no importa lo que pase. Puede haber un shock externo, el petróleo puede ir a 400, puede haber una guerra mundial o una invasión extraterrestre, que Kicillof no va a ser presidente nunca en su vida en Argentina. ¿Está claro? Bueno, eso es lo que pienso. Yo no vi la película, pero vieron la película esta, El Eternauta, donde se hizo famosa la frase esa de en Argentina, lo viejo funciona. Bueno, la gente, la mayoría de la gente en Argentina tiene claro que lo viejo no funciona. O sea, eso está claro, así que no hay posibilidad de eso. ¿Podrá venir otro? Eventualmente, no sé. Ahora, seguro no es el kirchnerismo, por lo tanto, ese temor a volver al pasado, sáquenselo, porque no va a estar.
0: Bueno, no conocíamos las dotes de pitonizo de Toto Caputo. Creo que además muestra a las claras la contradicción con el presidente. Porque Javier Milei no hace más que decir que la amenaza del kirchnerismo pone en riesgo todos sus logros.
3: Claro.
0: ¿No? Permanentemente.
3: Sí. El riesgo Cuca
0: es como lo tiene ya incorporado su software el presidente Milei. Mientras que Toto Caputo está segurísimo de que es imposible que haya un triunfo opositor encabezado por el kirchnerismo.
3: O sea, no existe el riesgo Cuca.
0: No existe el riesgo Cuca.
3: Pero Milei dice que aquí está el riesgo Cuca.
0: Viste que les están pasando estas cosas,
3: claro,
0: a la cúpula del gobierno.
3: No, pues yo ya no sé qué hacer. O sea, estoy preocupado porque, digamos, ¿existe el riesgo Cuca o no existe el riesgo Cuca?
1: Flota, amigo. Comprá, flota.
3: Debe ser eso.
0: Lo que pasa es que, evidentemente, Caputo tiene la necesidad, la urgencia de que vengan inversiones a la Argentina. Con el razonamiento de si estamos diciendo que vamos a perder, estamos en la posibilidad de perder la posibilidad de que vengan las inversiones.
3: Claro.
0: Entonces, demos por hecho que el kirchnerismo... ¿Cuántas veces dieron por muerto al kirchnerismo?
3: Desde que nació. Desde que nació y el peronismo ni hablar. El kirchnerismo sí, desde que nació. Desde aquella nota ya de Escribano, que le ponía las condiciones.
0: Y Pedro
3: Morales Solá se la pasaba diciendo, el kirchnerismo termina, el kirchnerismo se murió, terminó. Y no, duró en el gobierno 12 años más 4 después con Alberto.
0: Bueno, y ahora la última encuesta de Jaime Aime, en realidad, que publicamos nosotros en Página 12 el sábado pasado, daba cuenta de, si bien no es trasladable imagen positiva, intención de voto, pero en primer lugar de imagen positiva aparece Cristina Kirchner.
3: Cristina
0: en primer lugar. En segundo lugar aparece Axel Kicillof, pero ahí muy cerquita, ¿entendés? Entonces, me parece que lo que queda claro es que es una fuerza política que tiene mucha vida por delante, con muchos problemas internos que son indudables e indisimulables, pero hacer esta clase de afirmaciones por parte del ministro de Economía, en realidad lo que muestra es que está nervioso.
3: Claro, sí, sí. Aparte, es una variable que no conoce, que no la conoce nadie. O sea, ninguno de nosotros conocemos si va a ser Milei o Kicillof u otro el presidente. Entonces vos tenés que armar tu política independientemente del riesgo político.
0: Además falta más de un año.
3: Y falta más de un año, sí.
0: Falta mucho.
3: Bueno, claro. Vladimir Guernin, que es el vicepresidente del Banco Central, habló en este mismo evento en el Instituto Argentino Ejecutivo de Finanzas, el IAEF, donde hablará Milei esta tarde a las 7 de la tarde, y dijo, ya está a punto de arrancar el motor de las inversiones, dijo el presidente del Banco Central, el vicepresidente, mejor, Vladimir Guernin, que Vladimir Guernin, yo lo conocí en los 90 en el equipo económico de Roque Fernández, Pablo Guidotti.
0: Viste que dijo, lo viejo no funciona. Estaba haciéndose claro. Una autocrítica.
3: Eso lo digo, porque en los 90 gobernaron ellos. O sea, Cavallo no era kirchnerista.
0: Los 90 y acá nomás.
3: Roque Fernández no era kirchnerista. Después cuando ganó Macri, bueno, no Caputo funciona. Mismo, él es mismo, Sturzenegger. En el 2001 cuando ganó De la Rúa, estaba Bullrich, estaba Sturzenegger, estaba Cavallo, estaba Mondino, estaba López Murphy, o sea, siempre gobernaron ellos, siempre, digamos, no, es mitad y mitad, más o menos mitad y mitad, desde la vuelta a la democracia, se hace la cuenta, a ver, hacemos la cuenta rápida, ¿no?
0: Y tenemos 10 años de, bueno, Alfonsín estuvo ahí.
3: Lo dejamos mitad a un mitad, costado, porque, de este debate, sí.
0: Sí, porque, dejémoslo ahí, pero sí. Después tenés 10 años de menemismo.
3: Sí.
0: Tenés, bueno, ahí la salida de la crisis desastrosa.
3: Dos de la Rúa.
0: Son 12. Que ahí son 12. Después tenés a
3: Macri.
0: 16. Y ahora estos dos que llevan 18.
3: Contra el otro lado tenés 12 del kirchnerismo, porque Duhalde también lo dejamos de lado, claro, como lo dejamos de lado, si se quiere, digamos, para no entrar mucho en debate, pero
0: sí.
3: De hecho, bueno, igual esos dos años de Duhalde en lo económico no le fue mal, le fue bien. Con Roberto Labaña como ministro de Economía, que revirtió la crisis del 2001, ordenó lo de lo del corralito, y o sea, tampoco le fue mal, pero dejémoslo a un costado. 12 de Néstor y Cristina y 4 de
0: Alberto y Cristina.
3: 16 contra 18 de los otros.
0: Bueno, pero ellos no hacen esa cuenta, ¿viste? Ellos son siempre nuevos.
3: Claro.
0: Ellos no tienen historia. No, pero bueno, es tremendo porque logran con eso establecer una matriz en la que ellos son el cambio y son la novedad. Cuando en realidad lo que, digamos, ¿cuántas veces hemos dicho? Heller lo ha explicado realmente con mucha transparencia. Los mismos postulados de Martínez de Hoz son exactamente los mismos postulados del gobierno libertario.
3: Tal cual.
0: Entonces, vos decís, bueno, ¿cuál es la novedad acá? La anomalía realmente fue el kirchnerismo, como bien en su momento dijo, que ahora no me va a salir el nombre.
3: El secretario de Cultura.
0: El secretario. Foster. Ricardo Foster. La verdad, pero lo que prima es la lógica absolutamente neoliberal con siempre los mismos protagonistas. Porque la verdad que Caputo no puede hablar de novedad.
3: No puede hablar de novedad, ¿no? Porque él fue ministro y presidente del Banco Central con Macri.
1: El endeudador sería.
3: El endeudador sería. El bono a 100 años, el acuerdo con el fondo y demás. O sea, sí.
0: Todas. Y haciendo negocios con las financieras en el medio,
3: sí,
0: ¿no?
3: Sí.
0: Entonces, la verdad que muestra, bueno, esta necesidad de terminar con el rival que les puede disputar el poder, muestra que están preocupados, me parece, porque este fin de la historia, como lo plantea Toto Caputo, ni Fukuyama se atrevió en su momento, que ya quedó claro que también fracasó, porque la historia permanentemente se renueva. Obviamente no se pueden repetir, lo peor que se puede hacer es repetir las fórmulas, porque las fórmulas, lamentablemente, los distintos contextos históricos cambian a los protagonistas y es muy difícil que algo que funcionó exactamente vuelva a funcionar. Claro. En otro contexto. Ahora, ellos hacen eso siempre. La verdad que hacen eso siempre.
3: Y Caputo se la pasa hablando de lo que va a venir más adelante, nunca de lo que estamos viviendo.
0: No.
3: Fíjate que, bueno, sí, ya se vienen las inversiones, ya se vienen los mejores 18 meses, hay que esperar un poquito más.
1: Como la luz
3: más.
1: Al final del túnel.
3: Claro, la luz al final del túnel. ¿No? La inflación va a ser del cero en más adelante, vamos a crecer como una B corta. Y se la pasan prometiendo cosas que nunca llegan. Porque la verdad que no, los 18 meses ya fue mentira, porque abril fue un desastre. O sea, ya le quedan los mejores 17 meses de la historia.
0: Sí. No, pero viste que dice, bueno, la inflación va a bajar. Bueno, primera vez hubo más recaudación, no cayó la recaudación, hubo una leve recuperación. No,
3: pero muy ese dato, el de la recaudación que conocimos ayer, muestra una recuperación real muy bajita del 1,8% en el total, que tiene que ver con el cambio en la liquidación de los anticipos de ganancias, que este año se pagaron en este mes de mayo y el año pasado en otro momento. También juega la baja de retenciones y demás, pero el dato no te muestra una recuperación de la economía, porque el IVA bajó, el IVA impositivo, o sea, el consumo bajó el impuesto a los créditos y débitos bancarios, bajó la recaudación de la seguridad social que tiene que ver con el empleo y los salarios. Todos los indicadores de actividad económica que se reflejan en el dato de la recaudación dieron para atrás. Después en el balance salvó la ropa porque como recaudó más de ganancias por esta cuestión, digamos, estacional en comparación con el año pasado, le dio positivo, pero van 9 meses de caída de recaudación. Este mes de mayo subió 1,8, pero subió con estos matices. Si le sacás esta cuestión de ganancias, lo que te muestra es que van 10 meses consecutivos donde todos los impuestos que tienen que ver con la actividad económica caen. Entonces no hay un cambio de signo. Como no lo hubo en marzo cuando rebotó un poco la economía, bueno, en abril vuelve a caer. O sea, estamos en una situación de estancamiento y recesión para muchísimos sectores, para la mayoría.
0: Y además vive anunciando lo que van a ser las inversiones del RIGI.
3: Sí.
0: Digamos, plantea como inversiones que llegaron los proyectos de inversiones que ni siquiera fueron aprobados.
3: Claro.
0: Entonces, la verdad que es una engaña pichanga. Sí. Es lo que hace con el déficit fiscal, como le marcó en el pie de página el Fondo Monetario.
3: Claro. Sí,
0: ¿no?
3: Sí,
0: viven postergando, haciendo contabilidad creativa para decir que estamos divinos.
3: Sí.
0: Pero además no tenemos ninguna posibilidad de salir de esto, porque evidentemente esto es lo que plantea, claro, lo que plantea Caputo. Esta es el único camino posible para lograr el éxito de ellos, indudablemente. De ellos económicamente, no sé si políticamente, ¿no?
3: La verdad que, y económicamente, después te lo doy el detalle, pero por ejemplo, el dato de venta de lácteos, de leche fluida en realidad, para este primer cuatrimestre del año 26 es el más bajo desde siempre. De la serie, desde el 2015 hasta el 2026, es el peor resultado, el primer cuatrimestre del 2026 en venta de leche, en comparación con todos esos años anteriores, lo cual te muestra que no hay ningún tipo de recuperación ni nada. Cada vez se vende hasta menos leche, y menos que el año pasado, y menos que el 24 fue un desastre, fue el peor, pero este año cayó 11 millones de litros la venta de leche fluida.
0: Bueno, tenemos todas estas cosas para hablar a lo largo de la tarde, y nos pueden dejar sus mensajes.
1: Sí, tienen varias posibilidades. Nos pueden dejar un audio, porque nos encanta escucharlos, 11-7000-0750. También nos pueden escribir ahí al 11-7000-0750, que es nuestro WhatsApp. Pero también recuerden que nos pueden escuchar en vivo y en directo a través de YouTube, y se les van a abrir dos pantallas, una o dos ventanas, mejor dicho. Una en la que nos van a poder escuchar en vivo y en directo, youtube.com, y en el buscador ponen Radio 750, nos escuchan en vivo. Y también tienen la ventanita del chat, así que ahí también nos pueden dejar sus mensajes. 11-7000-0750 o a través de youtube.com.
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0: nuestra compañera Laura Medina. Buenas tardes, Laura. ¿Por dónde andás?
1: Hola, Nora. ¿Cómo estás? Estamos en el Congreso Anual de los Ejecutivos de Finanzas, que se lleva adelante en el Centro de Convenciones. El título de este año es Nuevo Contexto Global, el desafío de la consolidación. Aquí ya han expuesto algunos referentes de la política, pero sobre todo empresarios, que el mayor reclamo que tienen hasta el momento es que esperan que el gobierno nacional avance con una reforma tributaria. De hecho, lo han repetido en varios aspectos. Por supuesto que se habla de inversiones y aunque hay empresas que hablan de inversiones que han hecho, todos dicen que necesitan tiempo, y bueno, justamente el título de este encuentro, la consolidación del programa económico. O sea, básicamente todavía les falta confianza para hacer las inversiones que tanto vende el gobierno nacional. A partir de las 4 de la tarde, o sea, en media hora, empiezan a arribar figuras políticas para ser escuchadas por los diferentes empresarios que están en este salón. Va a haber senadores, va a llegar Martín Menem, también se esperan a Alberto Bertinec y a Raúl Salir, gobernadores de Catamarca y de Río Negro, y el cierre va a estar a cargo del ministro de Economía y del presidente de la Nación. Eso va a ser pasada las 6:30 de la tarde. Por ahora no hay tanto operativo como suele montarse cuando llega el presidente. Se va a incrementar en las próximas horas. Seguramente evite pasar por donde estamos trabajando los medios, como lo hizo la última vez que estuvo aquí en el encuentro de la Cámara de Empresas de Estados Unidos. Ingrese por otra puerta para evitar a la prensa e incluso a los empresarios, que algunos algún mensaje, algún reclamo tienen para darle. Pero bueno, haremos lo posible y sobre todo para escuchar qué mensaje les da el presidente y el ministro de Economía, ¿no?, a los empresarios más relacionados a el mundo de las finanzas.
0: ¿A qué hora habla el presidente, Laura?
1: Está previsto 6:30 el presidente y a las 6 el ministro Caputo. Me cuentan que se puede estirar un poquitito, que puede ser un poquito más cerca de las 7 el presidente.
0: Bueno, muchísimas gracias. ¿Vas a estar ahí hasta entonces?
1: Vamos a esperar, sí. Sí, no lo voy a ver pasar porque acá le disponen una puerta especial cuando viene. No lo vemos entre los mortales, no pasa por donde estamos nosotros, pero lo vamos a intentar, ¿no?
0: No, es todo muy democrático. El contacto directo cara a cara siempre con la prensa es así siempre, como un patrón de conducta. Muchas gracias, Laura Medina.
1: Abrazo.
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6: Les informamos a los oyentes de Radio 750 que se reporta un corte parcial en acceso norte en el ramal Campana, altura kilómetro 41, en el puente de Avenida Juan Domingo Perón, sentido al norte. Chocó un camión contra la defensa del puente. Una persona debió ser asistida y trasladada, mientras que bajo el puente sobre la avenida está cortado el tránsito en ambos sentidos por el derrame de material sobre la traza. Se reporta un colapso en DLP en altura Miralla, mano a Ezeiza, por el choque de un camión. Hay demoras en la General Paz desde Avenida San Martín hasta Emilio Castro, sentido el Riachuelo, y desde Avenida de los Corrales hasta Rivadavia, sentido el Río de la Plata. Además, en el ingreso de la Richiera Capital Federal, trenes, subtes y permetro a horario.
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0: Bueno, vieron que el fin de semana se conoció una investigación que la verdad que es una caja de Pandora. Está detenido un exfuncionario, Facundo Leal, exdirector de ARSAT durante el gobierno de Alberto Fernández y actual director del ORSNA, del ente que regula todos los aeropuertos, hasta enero de este año en el gobierno de Javier Milei. Era un funcionario de carrera de ARSAT, de mendocino, que trabajaban con un grupo de mendocinos. Bueno, a raíz de un robo en containers de material importado en su momento por ARSAT, empezó una investigación. Y a los fiscales, al fiscal que estaba está a cargo de la causa, le llamó la atención que justo en el lugar donde se hubiesen robado estos cables, fundamentalmente artículos tecnológicos, cables de fibra óptica, no funcionaban las cámaras de seguridad del predio donde estaban resguardados estos insumos. A partir de ahí empiezan a tirar la cuerda y se realizan distintos allanamientos a lo largo de varios meses y finalmente se allanan el departamento en Palermo Chico de este ex director de ARSAT y ex funcionario de ORSNA, Facundo Leal, un, como les decía, mendocino, y su casa en un barrio también exclusivo de Mendoza. ¿Qué pasó? Resulta que entre muchas de las cosas que se sorprendieron los efectivos de las fuerzas de seguridad y de juzgado que realizaron los allanamientos, se encontraron acá en el departamento de Capital más de $600,000 en efectivos. Y en la casa de Mendoza, $1,700,000 en efectivos. Además, drogas de distinto tipo. La cara de Vanessa se va metamorfoseándose a medida que precisó
7: son cifras. Son inimaginables.
0: ¿Cómo nunca las viste? No. ¿Nunca te llegó?
7: No.
0: ¿Pero qué?
7: No me dedico a la política.
0: Hecho hasta ahora.
7: Sí, lo justo ahora. ¿Qué voy a hacer? Nunca vi tanta plata junta.
0: Lo cierto es que no solo esto, sino drogas de distinto tipo. Balancitas para medir de bueno, cocaína, ketamina, pastillas de distinto orden. Bueno, el señor está detenido, ¿no? Está detenido y parece ser que además de evidentemente tener que explicar todo esto, que hasta ahora no tiene una explicación, tiene serios problemas de consumo, no solo de tráfico, porque las cantidades de droga que se encontraron no son para consumo personal. No es que le encontraron un porrito y una plantita, claro, en el fondo de la casa.
7: Sí, sí.
0: Bueno, pero ¿qué pasa? Siguieron analizando lo que había en la casa del departamento del señor Leal. ¿Qué se encontraron? Una valija de esas rígidas.
7: Sí.
0: ¿No? Y adentro de la valija, toda clase de dispositivos utilizados habitualmente en tareas de espionaje y vigilancia.
8: A la pelota.
0: No, pero de todo lo más sofisticado, ¿no? Cámaras ocultas, micrófonos espías y rastreadores de GPS disimulados en lapiceras, en mouse, en anteojos, ¿no?
7: Mira.
0: Están viendo para que los usaba, porque están todos dentro de una valija y lo que tienen que ver es si hay información capturada, si estos elementos han sido usados y tienen información almacenada. Mm. Tienen que ver esto para ver además qué otra derivación.
7: Alguna memoria, claro. Algo de eso.
0: Claro.
8: ¿A quién espió?
0: ¿A quién espió?
7: ¿Y qué vio?
0: ¿Y qué vio? Bueno, de los cablecitos de ARSAT que evidentemente se robaron, que son fortunas, ¿no? Derivó esta investigación donde ahora hay que ver de dónde sale esta trama de esta cantidad de plata en la que aparecen vinculados estos funcionarios de origen mendocino, que eran funcionarios técnicos en principio, que durante años estuvieron en ARSAT y en el ORSNA. ¿Y qué otras vinculaciones tienen? También con uno que estuvo al frente del ARCA, Pasos, que hace poco...
8: Bueno, ese es de Juan Paso.
0: Bueno, Juan, sí. Paso es otro de los amigos de esta gente que es de Mendoza.
8: Bueno, ahí ya la cosa toma otro color más fuerte todavía, porque Paso muy cercano a Caputo también, al ministro de Economía.
0: Bueno, $2,400,000 en efectivo...
7: Con billete de 2 pesitos.
0: toda clase de equipamiento de espionaje, drogas, no falta nada. Mientras tanto, bueno, esto sigue pasando. Y Adorni no presenta la declaración jurada, que se debe sentir un miserable al lado de todo.
8: Claro,
0: esto.
7: Sí. Incluso la esposa de Adorni.
0: Bueno, ahí siguen apareciendo cositas.
7: Pero también son minucias al lado de esto.
0: Bueno, esto pasa.
7: Ay, 11 7000 0750, ahí nos dejas tu opinión.

0: Bueno, hoy es tapa del diario Página 12, una nota de Matías Ferrari, nuestro compañero editor de política, porque Matías hizo un pedido de acceso a la información para ver cuánto se había lleva gastado el presidente en sus viajes al exterior. Y resulta que la información que dan ahora nos está del otro lado de la línea.
1: ¿Pongo Matías, mi mejor cara de sorpresa?
0: Nos va a contar que aparentemente los números tampoco cierran acá.
1: ¡Oh, caramba!
0: Hola, Matías, ¿cómo estás? Nora Beiras de este lado.
2: ¿Qué tal, Nora? Un gusto hablar con vos. Sí, efectivamente, vamos a ver si los números cierran o no. Yo se los cuento y ustedes me dicen.
0: Dale.
2: Mira, el gobierno lo que dice es que este año, en lo que va de 2026, en las 10 giras que ya hizo Milei por el exterior, lleva gastados en combustible del avión presidencial alrededor de 1.400 millones de pesos. El número exacto está compuesto por lo que se gasta en dólares en combustible en el exterior y lo que se carga acá en el país. Así que, bueno, tuvimos que convertir de dólar a pesos. Bueno, aproximadamente nos da ese número. Y después hay todo otro universo que me parece que es la parte más polémica de cómo llegamos a este número a partir de lo que informa el propio gobierno, que es el gasto en hoteles, ¿no? El gasto en hospedaje en general, digamos, viáticos y los movimientos por las distintas ciudades en las que estuvo, no solo Milei, sino sus comitivas, ¿no? Los ministros. En prácticamente todos los viajes estuvo Pablo Quirno, en prácticamente todos los viajes estuvo Luis Toto Caputo, en algunos Schwarzenegger, en algunos Adorni, en otros no. Así que, mirá, en lo que es hoteles y viáticos, el gobierno dice que gastó 29 millones de pesos. Para mí, por lo menos es el triple o el cuádruple. Ayer lo charlábamos en la redacción. Estos números oficiales que uno pide, que los periodistas pedimos cada tanto, y también las organizaciones civiles y hasta los legisladores de todo el país, que se le pide estos números al gobierno, siempre vienen con algo de opacidad, ¿no? Porque, por ejemplo, no sé, no nos hubiésemos enterado que Bettina Angeletti, la esposa del jefe de gabinete, había viajado a la gira de Miami y Nueva York si no le hubiesen sacado una foto en la tumba del rebe de Lubanovich en Nueva York, ¿no? Ah. Capaz no nos enterábamos nunca. Así que siempre hay alguien que se te escapa de la comitiva y que el gobierno no informa, por supuesto, ¿no? Así que, bueno, llegamos a este número, que, bueno, que lo contamos un poco en la nota. Es un número alto, para que te des una idea. El año pasado el gobierno gastó 2.500 millones de pesos y viajó muchísimo el año pasado Milei. De las 49 giras que hizo en total desde que es presidente, te digo que la mayoría, más de 20, fueron el año pasado. Así que, bueno, estos son los números en estos primeros 6 meses. Y déjame completarte con esto. Otra cosa que resulta polémica es que muchas veces estos viajes no contaron ni con bilaterales, con otros mandatarios del mundo, ni con una agenda, digamos, muy nutrida de Estado, que vos digas, bueno, el presidente viajó porque, sino que más bien fueron invitaciones a recibir premios, dar conferencias, ¿no? Lo que le gusta hacer a Milei, y lo que él dice que va a seguir haciendo cuando deje de ser presidente, ¿no?
0: Y la duda que queda en muchos casos es si no le pagan, además, por ir a hacer esas conferencias, ¿no?
2: Sí. Vos sabés, esa sombra de duda también está sobre el jefe de gabinete, sobre Adorni, por uno de sus viajes que ahora está investigando la justicia. El que hizo a Punta del Este, está la sospecha, se está investigando de que estuvo en la Trump Tower de Punta del Este también dando conferencias. Y, bueno, vamos a ponerlo en potencial, ¿no? Cobrando por hablar ante un grupo de empresarios, ¿no? Pero, bueno, sí, Milei ha recibido varios premios. Uno que le otorgó el Estado de Israel al inicio de su gestión por $1.000.000, que supuestamente lo donó, ¿no? Pero, bueno, siempre, ¿no? El Instituto Milken, todos estos, todos los grupos de ultraderecha con los que él se relaciona, siempre sabemos que son de mover premios, de mover dinero. Así que, bueno.
0: Ahora, Matías,
2: atentos a eso, sí.
0: ¿Y la explicación que había dado Adorni o las cifras que había dado Adorni son congruentes con estos datos que vos tenés por el pedido de acceso a la información?
2: Sí, mira, no, o sea, Adorni, cuando fue a dar su informe al Congreso el mes pasado, que le hicieron cualquier cantidad de preguntas, ¿no? La gran mayoría tenían que ver con los viajes especialmente con su viaje, con el viaje que él hizo a Miami y a Nueva York con su mujer como parte de la comitiva, ¿no? Y ahí él lo que decía era que el gobierno había gastado alrededor de 450 millones de pesos, o sea, un tercio menos, de un tercio de lo que reconstruimos nosotros. ¿Pero por qué? Porque Adorni solo informó los números de algunas de las reservas de hoteles pasados a pesos, ¿no? Ni siquiera estaba en el informe de Adorni la comitiva completa que fue viajando con el presidente en los distintos viajes, que era lo que esperaban recibir como información los diputados. De hecho, esto yo lo estuve preguntando. Che, ustedes estaban más atrás de, por ejemplo, con Esteban Paulón y algunos diputados del peronismo, ¿ustedes estaban más atrás de cuánto se gastó o de las comitivas? Bueno, un poco de las dos, ¿no? Y me parece que Adorni dibujó el número a la baja para que no se sospechara que había más integrantes de las comitivas viajando, ¿no? Porque sobre todo en la de Nueva York y Miami, para el Argentina Week y demás, ahí siempre se dijo en off the record y trascendió que no solo Adorni había llevado a su mujer, sino que quizás algunos otros funcionarios, probablemente de economía, también habían llevado familiares y demás, y el gobierno, por más que uno pregunte, incluso por los canales oficiales como este, que es el acceso a la información pública que está establecido por ley, tampoco contesta la verdad, ¿no? Así que bueno, vamos a seguir girando en falso en ese aspecto, me parece.
0: Matías, y en cuanto a las partidas previstas en el presupuesto nacional para estos viajes del presidente, ¿hay algún recorte o ahí la motosierra se mantiene, no se prende?
2: Al revés. Ahí te digo que más que motosierra lo que hubo fue, que lo contamos en el diario también, la que se encarga de organizar los viajes del presidente y de las comitivas es su hermana, Karina Milei. En el presupuesto de este año se duplicó la Secretaría General de Presidencia el presupuesto para viajes idiáticos. El año pasado se habían ejecutado 2.500 millones y este año se presupuestaron 4.500 por ahí. Ahora no me acuerdo exactamente el número redondo, pero andaba por ahí. Y eso se puede chequear en tiempo real también con los datos de presupuesto abierto, que eso se lo pedimos a la Asociación Civil por la Igualdad y la Justicia, que también chequeó esta información. Y esto fue más o menos hasta mediados del mes pasado, que estuvo este decreto de Caputo que recortó a nivel transversal el gasto público. Bueno, ahí le hicieron un hachazo de 1.000 millones de pesos, pero igual te va a dar mucho más lo que proyecta gastar este año Milei en viajes que lo que te daba el año anterior, que viajó mucho, fue el año que más viajó.
0: Bueno, pero ahora por suerte se va a festejar la independencia de Estados Unidos también el 4 de julio, así que tenemos otro viajecito.
2: Mal, sí, totalmente. Ayer estuve consultando si llegaba tiempo para
0: la vuelta, si se toma
2: claro,
0: la...
2: Claro, porque... Sí, porque, todavía no está definida la agenda, pero bueno, trascendió que, no sé, que el presidente quería ver algún partido del Mundial, no sé, ahí capaz que se cruza con Macri, que siempre va a este tipo de eventos, que tiene un cargo en la FIFA, veremos. Así que yo espero que el presidente esté para el 9 de julio, pero no te sabría decir, mirá.
0: Muchísimas gracias, Matías Ferrari, por este diálogo con la Radio 750.
2: Un beso, Nora.
0: Y ahora el profe Ariel Scherr.
1: Ahí está, que suene. Voy a pedir que suene, buenas tardes, sube, como a Cufré, porque...
0: Oh,
1: claro,
0: ¿qué pasó?
1: Porque no suben en las últimas horas, porque todavía no está la reventa tan en marcha, eso que muchos llaman el precio pornográfico de las entradas para el Mundial. Pero sí sube de alguna manera, muy estimulada por la industria de la comunicación, por las grandes empresas de publicidad, y desde luego por la proximidad de la fecha. No sé si ansiedad, pero la tentación de ver el Mundial de Fútbol que empieza el 11. Estamos, Cufré saca las cuentas con su calculadora, no la necesita inclusive
3: dos,
1: para esto.
3: Hoy es 2.
1: Exacto, 9 días.
3: 9 días.
1: Te pido que no saques esa cuenta con la mañana. Hasta ahí todavía llegamos. Cuentan los cronistas que están en Kansas con la selección argentina. Nosotros estamos contándolo desde acá, o sea, repetimos un testimonio de los compañeros y las compañeras que están ahí, que Argentina hizo hoy una práctica donde todavía se ve que hay jugadores que no están a pleno físicamente, por lo menos para hacer una práctica. Puso 11 jugadores, Scaloni, esto lo hacen muchos entrenadores de fútbol desde que existe el fútbol. Jerónimo Rulli al arco, el Dibu Martínez tiene esa lesión en la mano que le impide atajar y seguramente lo va a dejar afuera de los amistosos del sábado frente a Honduras y del martes frente a Islandia. No teóricamente para empezar el Mundial el 16 frente a Argelia. Después charlamos de Argelia un cacho. Nicolás Capaldo, que no está en la lista de 26, pero como Molina no está bien todavía y Montiel está peor que Molina en términos físicos, entonces fue el lateral derecho, Otamendi, Lisandro Martínez, el titular es el Cuti Romero, que también se está reponiendo una lesión, y Nicolás Tagliafico, Rodrigo de Paul, Enzo Fernández, Alexis McAllister, podría ser el mediocampo titular de la selección, lo ha sido muchas veces, Giuliano Simeone, Lautaro Martínez y Thiago Almada. Está claro que no está Lionel Messi ahí porque también venía de una fatiga física, una lesión más leve que sus compañeros. Lo mismo que no está Julián Álvarez, que habrá que ver cuánto le da, le faltan detalles para estar a pleno. Un ensayo táctico, 40 minutos, ese juego, ustedes no lo van a creer porque David está jugando poco al fútbol últimamente, sí. Y según he visto, Vane y Norita también, pero es un ensayo que se llama 11 porque David está jugando poco al fútbol últimamente, sí. Y según he visto, Vane y Norita también, pero es un ensayo que se llama 11 contra 0. Se

0: Multiplicación de la minucia. Uno diría el ensalzamiento de la pelotudez, pero bueno, estamos afuera del campo teórico. Ocurre eso. Mientras eso sucede, es un día para quienes tengan realmente tentación de fútbol, ¿sí? No de argentinidad al palo, solamente estimulada por todo lo que dijimos. Bélgica, que es cabeza de serie, que es uno de los equipos que suele llegar en los últimos mundiales como candidato a dar disputa, le está ganando 2-0 a Croacia en un amistoso. ¿Vos te acordás, David, de Romelu Lukaku?
1: Sí.
0: Gran delantero.
1: El del belga, claro.
0: Claro, exacto. Alta potencia, como es belga, juega para Bélgica. El tipo tomó una decisión absolutamente sensata, hizo un gol hace un ratito le ganó, acaba de concluir, Bélgica le ganó 2-0 a Croacia. Marruecos, que es señalado como candidato, como la principal potencia futbolística de África, le está ganando en un ensayo leve, como los que va a tener Argentina, 2-0 a Madagascar. Después veremos si Cufré está metido en el fútbol y que diga tres marcadores de punta de Madagascar, a ver si de verdad sabe.
1: Chinan.
0: No. Bueno, por ahí alguno en el barrio donde vos creciste en Madagascar puede ser.
1: Puede ser, ¿no? Bueno, yo pensé que Chinan jugaba para ellos.
0: No. Juega hoy Gales contra Ghana y hay un amistoso. Quiero ver si Cufré va a tener la excusa de que labura la noche. 9:00 PM, Haití, Nueva Zelanda. Dos equipos que van a jugar el Mundial. Mundial de 48 equipos, es casi infamante que nosotros cuatro no tengamos un equipo con Nacho Caballero de 9 y Manu Maggi al arco para animarnos a jugar el Mundial. Pero esa es la agenda de este día, va a haber algunos amistosos nomás para que los jugadores muevan la pierna y tratando de no tener percances físicos, porque fíjate lo que le pasa a Uruguay. La estrella de Uruguay, el jugador de más recorrido en Uruguay, el que juega en el Flamengo y sobresale en el Flamengo, Georgian de Arrascaeta, está, según los médicos, o según quienes hablan con los médicos uruguayos, a nada de quedarse sin jugar el Mundial. Es como si Argentina perdiera una de sus figuras. Arrascaeta es el jugador, venía con problemas físicos, en un entrenamiento se desgarró, según el primer parte médico, falta nada, hay que ver si le da el tiempo para jugar. En ese caso sería sustituido, vaya a saber por quién, ya hay especulaciones en la prensa uruguaya. Es una ausencia no solo para Uruguay, es una ausencia eventual también para el Mundial, porque de Arrascaeta juega al fútbol, como decimos siempre, con una lógica, con una capacidad que te invita a abrir los ojos, que te justifica tu lazo con el fútbol, más allá de quienes tienen un lazo ocasional con los partidos y con el Mundial. Desgracias en ese terreno también tienen los rivales de Argentina.
1: Sí.
0: ¿Viste que vos mirabas ayer Austria-Túnez?
1: Sí.
2: Hoy llegó perturbado Cufré.
1: No, pero ahora me siento un poco más aliviado.
0: Claro, porque Cufré dijo, Austria, fácil. Sí. Austria tiene un sabio en el banco de suplentes, ¿sí? Uno de los técnicos más recorridos que van al Mundial. Vamos a contar, nos guardamos, pues lo vamos a contar, porque nosotros también contamos nada, disfrazaremos de algo de acá al 11. Pero muy buen jugador austríaco, te quiero ver con el alemán, David, Christoph Baumgartner, se lesionó en el calentamiento. Frente a Túnez ayer, desgarro, fuera del Mundial.
1: Una de las figuras de Austria.
0: Muy bien, exactamente. Y ese es una baja, pero bien sensible. Estamos hablando de un jugador que tiene mucho peso en el equipo, es un jugador que tiene características no fáciles de sustituir en la media cancha. Bueno, vamos a ver cómo quiénes resisten hasta el Mundial. Y en ese punto me interesa pensar un foco más. Los entrenadores llegan tratando de armar listas, las listas son cada vez promovidas por mecanismos comunicacionales más impactantes, a veces más lindos. El señor Ralf Rangnick, que insisto, es un gran entrenador, el austríaco, dice, lo tengo armado así, pero son cuerpos que vienen gastadísimos. El Mundial se juega en el final de la temporada europea. ¿Sí? Todo un año de dale que te dale, en algunos casos con lesiones incluidas. ¿Cómo resistirán los jugadores esto? ¿Cuánto aguantarán eso que es el desafío que se les viene encima? Eso va a ocurrir acá. Mientras tanto, dos noticias. Me voy a repartir, David, te pido que no te sientas desplazado en este momento, pero casi todo el informe del Mundial es para vos. Hay un cachito hay un cachito de que es de tenis, que es lo que sigue.

0: Ahorita a nivel familiar, con el hermano, debaten, ella cree que le discute, el hermano tiene paciencia y le dice, bueno, Norita, claro, considero esta observación que haces sobre un drive, un revés, porque claro, si no, no habría conversación.
1: Las voleas.
0: Ah, vos sos especialista en juego de revés.
1: Por supuesto.
0: Muy bien. Bueno, Roland Garros, no hay más argentinos. No. Ah, pero nosotros somos la argentinidad, no lo vamos a mencionar. No. Brilló hoy el alemán Alexander Zverev. Le ganó a Jodar, el español que es, Rafa se llama, o sea, el heredero de Nadal, dicen algunos, que me parece una exageración para el muchacho, que juega un fenómeno al tenis en el país donde brilla ya Carlos Alcaraz. Bueno, Zverev, el alemán, número 3 del mundo, aparece ahora. No está Alcaraz, que es el 2, no está Sinner, que es el 1, no está Djokovic, que siempre está desde que nosotros tenemos memoria de algo en la vida, no solo de tenis, es el candidato a llegar lejos. Y para que David se reconcilie, porque David dice, si no hay argentinos, a mí Roland Garros
2: no me importa.
0: Claro, exactamente. ¿Ves esos reduccionismos que tiene alguna gente cuando habla mucho con economistas ortodoxos e incluso, como decimos siempre, algunos heterodoxos? Dos situaciones en Boca. Boca, porque digo, la vida continúa acá. Boca continúa, pero sin entrenador. Mil versiones, no vamos a decir ninguna, de caprichosos que somos. Lo interesante en Boca es que las obras en la Bombonera. El estadio venía pidiendo esas cosas, habrá que ver. Rumores y más que rumores de los riverólogos. Tengo que decir algo de River, tengo a David acá, sí. Que me golpea los tobillos. Tiran los portales, inclusive los muy ligados a River. Después del anuncio del presidente Stefano Di Carlo, candidatos a volver, más tanto uno que se pierde el Mundial. Franco Mastantuono, muy joven, que está en el Real Madrid. El Diablito Echeverri. Otros jugadores que han brillado poquito en River, pero han brillado. Dicen que irán por estos muchachos. Vaya a saber. Mientras tanto, Racing Club busca técnico. El técnico de Argentinos, Nico Díez, es el principal candidato. Y San Lorenzo, que tiene una nueva conducción encabezada por Marcelo Culota, confirmó, digo esto para que Manu Maschi no sea el que me presione, que Gustavo Álvarez, que asumió hace poquito, seguirá siendo el entrenador del club. Mientras hay Mundial, suele ser un tiempo para que los clubes aquí construyan o tengan voluntad de construir algo mejor que su pasado inmediato. Habrá que ver si le sale esa construcción. Y habrá que ver, mientras tanto, qué cosa sobre el suelo de México, de Estados Unidos o de Canadá, rumbo al Mundial que empieza el 11 de junio, resulta una construcción virtuosa.
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0: Vanessa?
1: Bueno, nos escribió Graciela de Chacarita y dice, ¿qué pasa? Toto Caputo tiene la bola de cristal. Pero cuántas pavadas que habla. Besos para todos. Ay, Cristina Libre, ya que estamos, ¿no? Milei, y lo voy a leer tal cual, Milei no busca inversiones para Argentina, busca invasiones. Tenemos un país invadido, todo tomado, estos canallas no se la pueden llevar gratis, dice Julio, que nos escribe desde Bahía Blanca. Si todo el gobierno se sube a la soberbia y se tiran desde ahí arriba, quedarían lesionados gravemente. Si hubiese campeonatos de mentirosos, tendrían la copa de oro. Ojalá la estupidez humana de sátrapas no se transforme en pandemia. No habría vacuna, dice Oski von Barbijo.
2: Bueno. Para esa frustración de la gente, yo les pasaría a Nacho Caballero, nuestro productor, cantando blues, que lo escuchamos recién. Tiene,
3: ese
2: tiene
3: ritmo,
2: lo suyo.
3: Por favor.
2: Sí, no, no tiene ritmo. Pero vendámoslo bien, porque en eso consiste esto. Nuestro BB King de un estudio de radio ha mostrado algo que yo no advertí, pero he mostrado.
1: Está muy bien. Bueno, hablemos un poquito de cine. Hoy se entregan los premios Sur 2026, esta ceremonia que distingue las producciones más destacadas del cine argentino. La ceremonia se va a llevar a cabo esta noche, desde las 21, en el Teatro Presidente Alvear, ahí sobre Avenida Corrientes. La película, la gran favorita de esta edición, es Belén, esta película dirigida y protagonizada por Dolores Fonzi, que tiene 16 nominaciones. Aparece en categorías centrales como mejor película de ficción, mejor dirección, mejor actriz protagonista, mejor guión adaptado, fotografía, montaje, sonido, música original y dirección artística. 16 nominaciones. Un montón.
3: Un montonazo.
1: Un montón. Y lo que pasa es que es un flor de película.
3: Es hermosa, es una película.
1: Es muy buena.
3: Es terrible, pero está muy bien hecha.
1: Sí, sí. Muy cerquita, con 15 candidaturas, está La Mujer de la Fila, de Benjamín Ávila, que tiene postulaciones para su elenco, para su dirección, su guión y distintos rubros técnicos. El Mensaje, una peli de Iván Fund, tiene 10 postulaciones, y Gatillero, de Cris Tapia Marchiori, logró 8 nominaciones. Así que veremos qué es lo que pasa esta noche con la entrega de los premios Sur 2026, que, les repito, será a las 9 de la noche en el Teatro Presidente
3: Alvear. Y lo van a conducir Juan Minujín y Andrea Frigerio, la entrega de premios, y van a estar entregando premios Graciela Borges, Cecilia Roth, Lucrecia Martel, Mercedes Morán, entre otras grandes figuras del cine y el teatro argentino.
1: Me gustaría ir. Me lo voy a perder, pero me gustaría estar ahí.
2: Marraca, Central, Huracán, por la Copa Argentina.
1: No puedo todo, profe, claro. No puedo. Te juro, no puedo todo. Intento, pero no puedo. No puedo.
2: Mira, vas a quedar como David.
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5: Hora 16, temperatura 16 grados 2 décimas, cielo parcialmente nublado en la ciudad de Buenos Aires, la humedad 64%. En San Fernando del Valle de Catamarca, temperatura 24 grados 6 décimas. La Cámara de Apelaciones de Estados Unidos rechazó revisar el fallo a favor de Argentina por la estatización de YPF. La Cámara del Segundo Circuito de Nueva York rechazó una medida extraordinaria que había solicitado Burford Capital, el fondo buitre que es el principal demandante contra nuestro país en el caso de la estatización de la petrolera de bandera. La única opción que le queda al fondo buitre es apelar ante la Corte Suprema estadounidense o acudir al CIADI. Empresarios le reclaman al gobierno la reforma impositiva.
6: En la calle.
7: Quien lo reclamó ante Radio 750 fue el presidente del Coloquio Ideas, Santiago Miñone. Aunque afirmó que las medidas van en el sentido correcto, es fundamental una transición hacia una economía más abierta a medida que se estabilice la macro. Además, sostuvo que debe aprovecharse el esfuerzo hecho hasta ahora, aunque advierte que las inversiones requieren de tiempo.
8: Sí, la reforma impositiva es algo que estamos esperando, que no es del gobierno, es de los 24 estados subnacionales. Porque si hay los impuestos hoy más distorsivos, son los ingresos brutos y las tasas municipales, que además las tasas municipales son un abuso del poder municipal. Esos impuestos son los que hoy molestan más que cualquiera de los impuestos nacionales. El gobierno nacional también tiene que hacer lo suyo, tiene que bajar el impuesto al cheque. Lo que nosotros decimos es eliminemos los impuestos distorsivos y si es necesario reemplacémoslo por buenos.
0: Desde el Congreso Anual del IAEF para Radio 750, Laura Medina, Derecho a la Información.
6: Deportes.
5: Continúan los 16avos de final de la Copa Argentina. 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Valor de dólar oficial 1.450 pesos, dólar informal 1.435 pesos, riesgo país 491 puntos.
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5: Se reporta un colapso en Delepián, altura Miralla, a mano de Ezeiza por el choque de un camión. Hay demoras en la General Paz desde Avenida San Martín hasta Emilio Castro, sentido el Riachuelo y desde Avenida Los Corrales hasta Rivadavia, sentido el Río de la Plata. Además, en el ingreso de la Richeria Capital Federal, trenes subte Cipermetro a horario. Temperatura 16 grados 2 décimas, cielo parcialmente nublado en la ciudad de Buenos Aires, la humedad 64%. En San Fernando del Valle de Catamarca, temperatura 24 grados 6 décimas. 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Estas fueron las noticias, Sergio Becerra.
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0: Ricardo de Pompeya. Bueno, felicito por el programa, del cual soy oyente habitual. Este mensaje en realidad tendría que ser para los que apoyan esto, ¿no? Este Caputo, que no es otra cosa que un ladrón de guante blanco, igual que su socio, Bausili, que asume procesado. Los dos tienen o tenían una consultora. Caputo se jacta de tener dos hijos en no se sabe qué cargo del Ministerio de Economía. ¿Qué cargos ocupan? ¿A qué tienen acceso? Es el zorro cuidando el gallinero.
1: Los partidos políticos se tienen que juntar y ponerse de acuerdo e ir a pedirle a los jueces electorales, por ejemplo, no sé, Ramos Padilla, si todavía, o Servini, por ejemplo, acá en Capital, les permitan estar en el escrutinio junto con la empresa que hace el recuento. Porque con el tema de la boleta electrónica que nos encajaron, los tipos hacen fraude, vos no te das cuenta porque lo hacen en el escrutinio, cuentan los votos como se les ocurre. Eso es lo que te está diciendo Caputo.
2: Algunos analistas económicos dicen que el Fondo Monetario le dijo a Caputo que el superávit es un dibujo, la inflación está muy alta y que se deben aumentar las reservas del central. Si se lee correctamente, el Fondo Monetario está pidiendo devaluar. Nada nuevo, ¿no? Nos prestan para fugar capitales, no para producir. Y como no producimos, la solución será devaluar. Le guste a Caputo o no le guste. Gracias.
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4: Bueno, recién escuchábamos en el informativo la decisión de la justicia de Estados Unidos de rechazar una apelación del fondo Burford para revisar la sentencia del caso YPF, ¿no? El fallo, ese, el famoso juicio que en una primera instancia le habían dado ganador a este fondo buitre por hasta 16 mil millones de dólares. Después se revirtió la decisión en una decisión de Cámara de Apelación en Estados Unidos, en Nueva York. Y ahora este fondo fue en reclamo por esa sentencia, la que dio vuelta al fallo y favoreció a Argentina, y hoy le dijeron que no. Marche preso, le queda una instancia de apelación ante la Corte Suprema de Estados Unidos. Veremos si eso ocurre o no, pero bueno, viene la justicia o el Poder Judicial de Estados Unidos fallando a favor de la Argentina en este caso. Viene bien, claramente, porque eran miles y miles de millones de dólares que comprometían la situación de YPF. El presidente Milei tuitea: nuevo éxito en la justicia de Nueva York para YPF. Que Milei, digamos, se la pasó diciendo que hay que pagar este juicio. Por suerte, los abogados del Estado sostuvieron la posición que tuvo en su momento el gobierno de Cristina Kirchner y los argumentos que daba Kicillof, que era que esta estatización no, digamos, todo lo que decía el fondo este buitre estaba mal, que había comprado el juicio al grupo Petersen y que no correspondía. Bueno, finalmente la justicia de Estados Unidos dio la razón a la postura que tenía, por ejemplo, Kicillof. Y entonces ahora Milei se sube a eso y dice, bueno, es un gran éxito para la República Argentina. Y hay un comunicado de la Procuración del Tesoro que dice que la Procuración del Tesoro de la Nación informa que la Corte de Apelaciones del Segundo Circuito de Nueva York rechazó el pedido de rehearsing. Bueno, es una palabra técnica que quiere decir que apunta a revisar el fallo en favor del fondo Burford. La decisión del tribunal, que niega la solicitud de revisión del fallo por el pleno de los integrantes de esta Cámara de Apelaciones, constituye un nuevo respaldo a la solidez jurídica de la posición sostenida por la República Argentina durante el proceso de apelación y reafirma la sentencia favorable obtenida por nuestro país. Este resultado representa un nuevo hito para la defensa de los intereses del Estado Nacional y ratifica la importancia de sostener una política jurídica internacional basada en el rigor técnico, la coordinación institucional y la defensa soberana del interés público, dice la Procuración del Tesoro, que debe ser que no lo escucha mucho a Milei, porque Milei venía haciendo todo lo contrario, decía hay que pagar, la culpa de Kicillof, nos hundió. Por eso digo, la posición del Estado Nacional, de la Procuración del Tesoro, fue sostener los mismos argumentos desde el principio, que el juicio no correspondía, que toda la intervención de este fondo buitre Burford estaba mal, y bueno, esto es lo que dijo la justicia argentina. Ahora la Procuración del Tesoro remarca esto, ¿no? Una política jurídica internacional basada en el rigor técnico, la coordinación institucional y la defensa soberana del interés público, que es lo que Milei no quería hacer, y es lo que dio resultado.
3: Claro.
4: ¿No? Llama la atención porque es un organismo que hoy por hoy dirige el actual gobierno. Pero muestra esto, una línea que se continuó en los distintos gobiernos de defensa de la postura nacional, y bueno, la justicia de Estados Unidos terminó revirtiendo el fallo y dándole la razón a Argentina.
5: Vamos a ponerla en el piso y que jueguen todos.
3: Profe Ariel Sharp.
6: El Mundial es lo que viene. Para todo el mundo viene igual el Mundial, ya sea tener a Messi en la condición que sea de edad o no es lo mismo que no tener a Messi. La historia de Cabo Verde no es idéntica a la de Alemania en los mundiales, lo que no habla ni bien ni mal de ningún lugar. Me refiero a cuál es la percepción que hay del mundial. Y dije Alemania no azarosamente, porque hay un dirigente de la Federación Alemana de Fútbol que pide boicotear el mundial. No es poca cosa. Mundial, aún con este pedido, se va a realizar, y además muchos sectores que cuestionan lo que predomina en el mundo en este tiempo reivindican a la vez la existencia del Mundial, porque el fútbol, porque es lo que somos, porque es un escape, porque es al revés, lo contrario de un escape. Pero el señor Oke Göttlich, el máximo dirigente del Sampoli. El Sampoli es el equipo de los obreros del puerto de Hamburgo, un equipo que acaba de pasar de primera a segunda categoría en el fútbol alemán, el clásico del Hamburgo, que es un equipo de mucho más peso económico, pero que además es vicepresidente de la Federación Alemana de Fútbol. O sea, es un tipo que gravita en ese terreno. Dio una entrevista al diario El País y dio una entrevista al diario Haremos lo que pueda, espero que David lo tolere.
4: A ver.
6: Hamburger, Morgenpost.
4: Bastante bien.
3: Qué
4: Hamburger, Morgenpost.
6: Dice Goethe. Y él dijo que frente a la escalada de tensión que hay en el mundo, no sé si notaron, queda un poquito agitado, habría que discutir seriamente qué hacer con este tipo de acontecimientos. Sobre todo, dice, porque el Mundial se hace en bastantes de sus partidos en los Estados Unidos. Y los Estados Unidos tienen las políticas que tiene. Usa un argumento muy interesante, Göttlich, que es que Estados Unidos boicoteó los Juegos Olímpicos de Moscú en 1980. ¿Recuerdan esto? Los boicots recíprocos en la década del 80. Los Juegos del 80 fueron en Moscú. No fue Estados Unidos y el bloque occidental, incluida la dictadura argentina, a pesar de lo que comerciaba con la Unión Soviética. Y en 1984 los Juegos fueron en Los Ángeles y no fue la Unión Soviética y sus países más próximos en lo político. Para el movimiento olímpico fue una catástrofe. Después vinieron los Juegos de Seúl en el 88, hubo otras catástrofes, pero no boicots de esa magnitud. Entonces dice el señor Göttlich, lean las justificaciones de los Estados Unidos para boicotear los Juegos Olímpicos de 1980. Bueno, ahora estamos peor. Si en 1980 dijeron, bajo esta condición no se puede ir a la Unión Soviética, a Moscú, a unos Juegos Olímpicos, miren lo que es el mundo ahora. La amenaza potencial es mayor ahora que entonces, dijo literalmente. Necesitamos tener esta conversación, dice el tipo. Bueno, hablemos de las cosas. Y luego piensa sobre el Mundial de Qatar. Y el tipo dice, para, cuando fue el Mundial de Qatar, denuncias internacionales contra Qatar, denuncias que él muchas las suscribe o las avala, que Qatar los derechos humanos, que Qatar tal cosa. De hecho, la selección alemana tuvo una situación inconveniente porque el equipo iba a salir con un brazalete reivindicando los derechos de la comunidad LGTBIQ+. Y no se lo permitieron porque la FIFA dice no hay que mezclar deporte y política, que es, como decimos siempre, un modo de pararse políticamente. El apoliticismo es una toma de posición política. Bueno, fenómeno. El capitán de la selección alemana, Joshua Kimmich, que va a jugar ahora, dice: yo estoy de acuerdo en que los jugadores tengamos posición política, pero esta vez por ahí no decimos nada. Claro, pues es muy complicado. ¿Qué dijo el presidente del Sampoli, el vicepresidente de la Federación Alemana? A mí me molesta muchísimo esto que se digan cosas de Qatar, era demasiado político para todos y ahora todos somos completamente apolíticos. ¿Cómo es la cosa? Como organizaciones y como sociedad estamos olvidando cómo establecer tabúes y límites y cómo defender valores. Me gustaría saber de Donald Trump cuando ha alcanzado su tabú y me gustaría saber de Bernd Neuendorf, que es el titular de la Federación Alemana, y Gianni Infantino, personaje famoso en esta mesa y en este mundo, presidente de la FIFA, el señor que conduce la organización que organiza los mundiales y que hace muy poquito premió en nombre de la paz, o premió en nombre de la FIFA, con la palabra paz, a Donald Trump. ¿Sí? Ustedes recuerdan, lo sorprendió un poco aquí en la mesa esa noticia. Es muy interesante el análisis que hace este hombre, sabiendo que es una puja en la que está derrotado, pero sabe que hacer sonar esos cuestionamientos es, de alguna manera, dar batalla. Dice, se nos suele decir que cuando hay boicot pierden los deportistas. Porque es cierto, cuando Argentina no fue a los Juegos Olímpicos del 80, una generación, el nadador Alejandro Lecot, que era buenísimo, la selección de básquetbol que se había clasificado después del preolímpico, se perdieron ir a unos Juegos Olímpicos, que es un sueño gigante. Pero él dice, la vida de un jugador profesional, aclaro, el Sampoli tiene 3 jugadores que van al Mundial, 2 australianos, Jackson Irvine y Connor Metcalf, y un japonés, Joel Chima Fujita. El tipo dice, la vida de un jugador profesional no vale más que la vida de innumerables personas en diversas regiones que están siendo atacadas o amenazadas directa o indirectamente por el anfitrión de la Copa del Mundo. ¿Qué le contestó el presidente de la Federación, Bernd Neuendorf? Los perjudicados son los hinchas, los perjudicados son los futbolistas, no tenemos que hacer nada. Va a ser interesante desde ese lugar este mundial, que más allá de del pronunciamiento del presidente del Sampoli, se va a desarrollar, vaya a saber cómo se desarrolla, y larguísimo, ¿no? El mundial más largo de la historia, con más equipos y más partidos de la historia. Pero ¿qué tensiones políticas se expresará? Va a estar muy interesante. En las últimas horas, Irán dio de baja por traidor a la patria a un jugador. En las últimas horas aparece crecientemente movimientos antifascistas que plantean el fútbol es de los pueblos, no de la FIFA, no de Donald Trump, no de los Estados Unidos. Y también va a ser interesante, además de los sonidos que esto provoque, los silencios que esto provoque. El silencio, sabemos, es un modo de pararse frente a ciertas cosas. El silencio suena por silencio, el sonido suena por sonido. Será un eje del mundial, además de lo que generen los jugadores y la pelota en movimiento, que suena y que deja de sonar. Todo en todo caso será político, todo en todo caso será disputa de poder.
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0: Laura Medina, ¿cómo estás? ¿Qué anda sucediendo por allí?
1: Bueno, empezó la ronda política aquí en el Congreso de los Empresarios Relacionados a las Finanzas. En este momento está hablando Carolina Lozada junto con Flavia Rayón y Nadia Márquez, tres senadoras nacionales. Me llamó mucho la atención que Lozada empezó su intervención destacando lo bien que se trabajó con el gobierno en el Consejo de Mayo, pero además mencionó lo importante que es Patricia Bullrich, que es quien, digamos, coordina, quien lleva adelante la relación entre el Ejecutivo y el Legislativo, al menos en el Senado. Me llama la atención justamente cuando sabemos del tuit que hizo anoche Patricia Bullrich en relación a la intención de quitar el pliego de esta jueza de la ciudad de La Plata y esta que se está diciendo, ¿no?, de que Patricia Bullrich habló con el presidente y le ofreció separarse, ¿no?, de del grupo de senadores de La Libertad Avanza. Llegó Martín Menem también por la puerta de atrás, no quiso, por supuesto, pasar por donde estamos trabajando los medios y no quiso hacer una declaración en off, solo dijo que espera que en las próximas semanas se avance con algunos dictámenes, pero que no tiene ninguna fecha posible para una próxima sesión en la Cámara Baja. Y sí, están empezando a llegar los gobernadores, hablábamos de Beretilnek y de Jalil, y dieron a entender que están pensando fuertemente en el desdoblamiento para el año próximo. Mientras tanto, desde aquí los empresarios siguen reclamando por la cuestión de una reforma financiera, siguen hablando de una reforma impositiva, y hay preocupación, sobre todo por el riesgo crediticio que tiene Argentina, mirado desde el exterior en comparación a otros países de la región, y por el bajo movimiento que hay en cuanto al consumo y a lo que gasta el ciudadano promedio en nuestro país. Yo te contaba antes que no había todavía demasiado movimiento de presidencia, ahora sí, ya llegaron los perros y llegó Casa Militar para organizar la llegada del presidente, que igual no va a ser por donde estamos los mortales, ¿no? Porque no va a pasar cerca nuestro.
0: No, y seguramente van a tener que adecuar la iluminación del salón, porque
1: está bastante oscuro, viste que en estos encuentros hay poca luz, así que no sé si lo van a tener que modificar mucho.
0: Literalmente. Muchísimas gracias, Laura Medina.
1: Un abrazo.
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5: Les informamos a los oyentes de Radio 750 que continúa el corte parcial en acceso norte en el ramal Escobar en Garín, altura kilómetro 41 en el puente de avenida Juan Domingo Perón, sentido del norte. Chocó un camión contra la defensa del puente. Una persona debió ser asistida y trasladada, mientras que bajo el puente sobre la avenida está cortado el tránsito en ambos sentidos por el derrame de material sobre la traza. Se reporta un corte parcial por incidente vial en la autopista 9 de Julio Sur entre Juan de Garay y la autopista 25 de Mayo, sentido a Avellaneda por el choque entre un auto y una moto. SAME asistió y trasladó a un hombre de 52 años herido. Hay demoras en Cantilo desde Ciudad Universitaria en la General Paz, altura Parque Sarmiento en ambos sentidos, desde Avenida Beiró hasta Emilio Castro, sentido el Riachuelo, y desde Avenida de los Corrales hasta Rivadavia, sentido el Río de la Plata. La autopista 25 de Mayo, altura Parque Chacabuco, sentido 6 a Liniers y en Delepiana 6. Además, en el ingreso de la Richiere Capital Federal, trenes subte y premetro a horario.
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0: Bueno, mañana es el aniversario de Ni Una Menos y se da este nuevo aniversario en el marco de esta atrocidad, de este femicidio contra Agostina en Córdoba. Mañana se realiza la gran convocatoria de los distintos movimientos feministas para marchar al Congreso de la Nación a las 5 de la tarde. Estamos en comunicación con Estela Díaz, ministra de Mujeres, Diversidades y Género de la provincia de Buenos Aires, para hablar justamente sobre lo que significa esta marcha del 3J. Buenas tardes, Estela, ¿cómo estás? Nora Beiras de este lado.
1: Hola, Nora, un gusto saludarte.
0: Igualmente. Bueno, Estela, ¿qué significa esta marcha mañana y en el marco de estas circunstancias espantosas que estamos atravesando, no solo el femicidio de Agostina, sino de la otra joven en Temperley en este mismo último fin de semana, ¿no?
1: Hola, ¿se escucha? Me parece que se cortó. ¿Vos me escuchás bien?
0: Sí, te escucho perfecto. ¿No me escuchaste? Bueno, te decía que...
1: Sí.
0: Ah, bueno, ¿qué significa esta marcha convocada para mañana en el marco de, la atrocidad de estos dos femicidios conocidos este fin de semana y los que se vienen repitiendo día a día, ¿no? Frente a un gobierno que desconoce y al contrario... Bastardea, ninguna.
1: Mira, claramente es el tema del femicidio, del reconocimiento de la violencia de género, se lo debemos al movimiento de mujeres, al movimiento feminista que por décadas luchó para que haya leyes, para que haya políticas públicas, inversión, presupuesto, y ese momento, ¿no? El Ni Una Menos hace 11 años, fue un momento de gran visibilidad de la temática. Y a partir de eso... empezó a crecer, además de tener un registro de femicidios, también a crecer políticas, programas, intervenciones, protocolos para investigar, el debate en torno a políticas de prevención, de atención, el trabajo con los varones, con los agresores, no solo qué pasa con quienes son víctimas, sino cómo se interviene frente a los agresores. Y eso venimos trabajando. En la provincia de Buenos Aires tenemos ministerio, es el único ámbito que tiene en rango de ese nivel en el país, pero lo venimos haciendo las provincias ahora en absoluta soledad, porque el gobierno nacional niega que la violencia de género existe, niega su implementación, vació absolutamente las políticas y en 40 años por primera vez no tenemos mecanismo institucional nacional para abordar el tema. Así que en un contexto de muchas dificultades se trabaja y donde la violencia de género no solo no es una, que es una realidad de enormes dimensiones y tenés, bueno, su expresión más...
0: Hola. Estamos hablando con Estela Díaz. Perdón, que justo se interrumpió, Estela. ¿Hola?
1: Sí, no, te decía que además tenemos este escenario que es no solo un gobierno nacional, sino muchos que acompañan las cosas que el gobierno dice y ahora señalan, bueno, algo que nosotras decimos, que hay que prevenir, hay que sancionar, hay que trabajar en la educación sexual integral, en las políticas de abordaje de la violencia, cómo hacemos con la salida de la violencia y que tiene características especiales distintas a otro tipo de delitos. Por eso hay que investigarla de otra manera y hay que intervenir de otra manera. Bueno, lo estamos haciendo nuestra provincia, articulamos con muchas provincias del país para traslados, para atención conjunta cuando alguien es una vecina que era de, qué sé yo.
0: Hola. Hola, Estela. Bueno, vamos a intentar comunicarnos nuevamente con Estela Díaz, ministra de Género y Diversidades de la provincia de Buenos Aires, porque se entrecortó la comunicación.
2: Sí. Y mientras tanto, y en el marco del caso de Agostina, Lali volvió a retuitear un posteo que había hecho en agosto del 2023 que decía: qué peligroso, qué triste. Y bueno, generó repercusión, pero lo hizo, bueno, evidentemente con este mismo tuit que había generado el enojo de Milei en su momento cuando había ganado las PASO.
0: Y estamos nuevamente con Estela. Hola. ¿Me escuchas?
1: Sí, ahora te
0: sí,
1: escucho.
0: Ahora sí. Bueno, estamos con medio interrumpida la comunicación. No, Estela, bueno, vos planteabas la necesidad de estar permanentemente atentos a los síntomas que se van que van apareciendo para poder prevenir y que están en contacto con otras provincias del país donde suceden permanentemente hechos de violencia de género. Si tuvieras que hacer una evaluación de qué es lo que más falta para tratar de que estas cifras no nos sigan acongojando como la forma en la que suceden desde hace décadas.
1: Mira, nosotros estamos frente a un fenómeno de mucha complejidad, ¿viste? Que en general lo que nos encontramos con esto, que se buscan de género, además de que obedece a un patrón estructural de desigualdades entre los géneros en la sociedad y a mandatos, y a muchos mandatos machistas, incluso de cómo ejercer la masculinidad en la sociedad, vos tenés una cantidad muy grande de... en las prácticas de todas las instancias, porque la violencia de género puede estar en todas las instancias, pero particularmente los femicidios, que es la violencia más extrema, la irreparable, porque es la pérdida de la vida, y eso sí que es frente a lo irreparable. La inmensa mayoría es en el ámbito de las relaciones de conocidos, sexoafectivas, de pareja, de expareja, de vínculos de cercanía. Entonces, allí hay un factor extra de esfuerzo y de presencia que hay que tener en la prevención, en el cambio de las conductas, en las alertas tempranas, en la visibilidad y el acompañamiento cuando alguien registra que hay fenómenos de aislamiento, de celos de control, de violencia que la estamos viendo en este último tiempo, han recrudecido la velocidad en que parejas de muy corto tiempo llegan a violencias más extremas. Entonces, ¿qué necesitamos? El conjunto de la intervención y una fuerte articulación entre poderes del Estado. Porque el Poder Judicial tiene que intervenir rápido, bien, con celeridad, dar las medidas de cautelares, de protección, pero también después el proceso de la salida de la violencia es un proceso que lleva tiempo, que tiene marchas y contramarchas. Entonces debe haber coherencia en las intervenciones entre todos los actores que están presentes. Me parece que eso es una clave fundamental y además sostener las políticas en el tiempo. ¿Qué vemos nosotras que ya llevamos 6 años y medio de ministerio? Bueno, que construimos herramientas, que podemos revisarlas. Hicimos un formulario único de denuncias con un larguísimo trabajo de más de 2 años con el Poder Judicial, Ministerio de Seguridad y Justicia. Ahora estamos hace 1 año y pico cambiándolo para mejorar su implementación. Tenemos mesas locales intersectoriales en los municipios que sientan a todos los actores institucionales, sociales que trabajan la temática. Esto se debe sostener en el tiempo y es un trabajo que sus resultados los podés medir en la medida de más que sostengas los sistemas de registro, que lo puedas ponderar año tras año. Digo, de hecho, ahora nosotros tenemos hace 10 años el registro de femicidio, que se creó a partir de la lucha del Ni Una Menos. Sí. Pero, ¿qué pasa? También hay una responsabilidad del gobierno nacional, presupuestariamente, que tiene que poner dispositivos e inversión pública, porque está vaciando y ajustando en las políticas que no le llegan recursos a los municipios, pero también tenemos otro factor, no solo en la nación, que abandona su responsabilidad, sino que además tiene un discurso negacionista y estigmatizante de las víctimas, con lo cual muchas veces desalienta el pedido de ayuda y eso pone más en riesgo a las personas en situaciones de violencias graves. Así que la verdad que estamos en un tiempo extremadamente difícil para las intervenciones.
0: Estela, mañana la convocatoria, también los distintos colectivos feministas que están en la organización convocaron a los hombres a que participen. ¿Cómo?
1: A mí me parece muy importante eso. Mira, nosotros además tenemos políticas desde que se creó el Ministerio para los Varones. Nos pasó, digamos, yo que tengo muchos años, que antes de ser ministra he sido décadas de militante sindical feminista, cuando empezamos a hablar del tema de la violencia de género, nos quedaban los hombres como fuera, ¿no?, del mapa. Y es la mitad o más del problema, porque son los agresores en estos casos de la violencia de género. Entonces, trabajar con ellos, no solo para cómo se aborda cuando están ejerciendo la violencia, sino trabajar en las nuevas masculinidades. Y ahí, en los varones, hay transformaciones que se vienen dando. Yo vengo ahora de Mercedes, lo hablábamos con el intendente y contaba el grupo de fútbol o el grupo de boxeo. Ya ahí hay una cultura entre varones que hay algunas cosas que empiezan a cuestionar, a no permitir, a cambiar. Entonces, la reflexión entre los varones es fundamental. Y el compromiso de decir que yo también marcho para que nosotros cambiemos y marcho por las mujeres de mis hermanas, amiga, mi vecina. Entonces, necesitamos ese compromiso, la lucha, este tema está, y es agenda pública por la lucha del movimiento de mujeres. Algunas tenemos responsabilidades de gestión, hay lugares donde se gestionan y se llevan políticas, pero no hay que abandonar la lucha, el reclamo, el planteo de que necesitamos, merecemos y es justo vivir una vida sin violencia.
0: Entonces, mañana a las 5 de la tarde en la Plaza de los Dos Congresos, la movilización de Ni Una Menos. Muchísimas gracias, Estela Díaz.
1: Gracias, Nora. Si vos me dieras dos minutitos,
0: ¿cómo no?,
1: quisiera hacer una aclaración. Nosotras, bueno, primero mañana a la mañana además vamos a estar presentando un informe antes de movilizarnos que hace una mirada integral de las violencias y qué dinámica han estado teniendo estos últimos años, sobre todo por lo que significan las políticas de ajuste en la precarización de las vidas y cómo impacta en las víctimas y en los agresores, ¿no?, en las personas agresoras. Pero además también decir que el registro de femicidios es responsabilidad de las provincias. Lo hacen las procuraciones, los ministerios públicos o las cortes de las provincias, y es con lo que se conoce el registro nacional que ahora dio a conocer la Corte Suprema, la Oficina de la Mujer. Registros fidedignos que trabajan sobre las causas y que efectivamente muestran lo que está ocurriendo, porque además se investiga a partir también de instrumentos que se construyeron con perspectiva de género, no dependen de la nación. Y una reducción que es cierto que ha habido en los femicidios, particularmente en la provincia de Buenos Aires, es un lugar donde esto ha ocurrido. Bueno, hay que mirarlo en términos relativos. Nosotros vemos que estos meses también hay una pequeña baja, pero las cifras son altísimas, enormes, y sabés lo que crece, los contextos de violencia muy extrema, porque se duplicaron los intentos de femicidio. Entonces, se llega a donde hay políticas, a donde hay programas, a donde se interviene con perspectiva, pero todavía, sobre todo, hay que mirar todo lo que falta.
0: Muchísimas gracias, Estela Díaz, por este diálogo con la Radio 750.
1: Un fuerte abrazo.

0: señor David Cufré.
1: Bueno, hablábamos antes del consumo de lácteos, ¿no? Te mencionaba que es el en este año 2026, el primer cuatrimestre es el peor registro desde el año 2015, y más para atrás es muy posible que también, pero la estadística del centro, ya te digo bien la fuente quien lo hizo, que es el Centro Industrial de Lecheros, menciona esto, ¿no? Que desde el 2015 para acá. Y bueno, es el menor consumo de leche fluida de todo este tiempo. Bajan. Cayó 11 millones de litros respecto del primer cuatrimestre del año pasado. O sea, este año 2026 arrancó muy mal respecto al año pasado. El informe es del Observatorio de la Cadena Láctea Argentina. Ahí encontré bien la fuente. Observatorio de la Cadena Láctea Argentina. Que dice que en el primer cuatrimestre del 2015... último año de Cristina Kirchner en el gobierno, 448 millones de litros de leche se consumieron. 448. Primer cuatrimestre del año actual, del año 2026, se consumieron 342. O sea, de 4.48 a 3.42, una caída de locos, muy muy fuerte. Una baja de 106 millones de litros respecto al 2015.
0: Es una barbaridad.
1: Es el mundo, bueno, por eso te digo, cuando el gobierno habla de el éxito económico y vos ves que se consumen 106 millones de litros menos de leche, por ejemplo, que el año 2015, decís, che, algo no está como éxito económico. Pero bueno, vamos a comparar a ver con el año de la pandemia, el año 2020. Bueno, ahí se consumieron 413 millones contra los 342 actuales. O sea, en la pandemia se consumió más leche que ahora. Decís, bueno, vamos a ver el final del gobierno de Alberto Fernández, que fue un gobierno malo. Bueno, se consumían 373 millones de litros contra 342 millones de ahora. O sea, 30 millones de litros ha caído el consumo de leche desde que gobierna Milei, respecto de esa comparación de fin de del primer cuatrimestre, en realidad, del año 23. Hoy son 30 millones de litros menos, y el año pasado, o sea, este año respecto al año pasado, una caída de 11 millones. No se vende leche, no puede ser una economía que le vaya bien donde tenemos estas caídas. Y la otra foto de una economía que no es la que dice el gobierno, no es la que menciona Caputo ni Milei, es lo que contaba hoy Leandro Renú en Página 12, de cómo ha aumentado la venta de motos de baja cilindrada para dedicarse al delivery, ¿no? A las aplicaciones por delivery. Es un crecimiento explosivo. Aumentaron 25% las ventas de motos en mayo. Las ventas de autos cayeron 15, pero las de motos aumentaron 25, y 40% llevan de aumento en el primer cuatrimestre. Pero el 65% de esas motos son de baja cilindrada, de las marcas Gilera, Motomel, Honda quedó desplazada, que era la antes la líder, quedó relegada en los modelos más caros. O sea, se venden las motitos más baratas para hacer delivery. Desde que gobierna Milei, estas motos de baja cilindrada, las ventas aumentaron 140%. O sea, vos decís, una economía...
0: Claro, una precarización absoluta del trabajo.
1: Exactamente. No se vende leche, no se vende carne, no se vende nada. Aumentan las ventas de motos. Y decís, bueno, algo le va bien. Y bueno, aumentan las ventas de motos, no porque le va bien. Aumentan las ventas de motos de gente que por ahí cobra una indemnización y se compra una motito para hacer delivery. O sea, para la changa mínima. Eso es un poco lo que se está viendo, y es lo que reconocen desde Acara, la cámara de las agencias de autos y de motos, que dicen esto. Bueno, efectivamente hay un crecimiento de estas ventas de motos de baja cilindrada, y porque hay más digamos delivery, y de hecho las venden en las agencias de motos ya con la mochila, te la venden con la mochila para hacer el delivery.
0: Bueno, viene todo el pack.
1: Claro, te venden la moto y la mochilita para hacer el delivery, o te la promocionan con esas mochilas ya. Por eso digo, son dos fotos de esta economía que tenemos. La gente que queda desocupada, mucha se dedica a esto, a comprarse algo para poder hacer delivery. Y el consumo de leche, que cayó 106 millones de litros respecto al 2015, 30 millones de litros desde que gobierna Milei. Eso, una economía donde el consumo no camina.
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0: Álvarez y rectores de las universidades nacionales tratando de encontrar un punto que destrabe esta situación de ahogo que están viviendo las universidades, porque el retraso salarial promedio llega al 35%, el deterioro desde diciembre del 2023 hasta la actualidad. Y ya hay dos veces que el Congreso Nacional rechazó el veto del presidente a la ley de financiamiento universitario. La instancia está judicializada. Entonces hubo un intento de acercamiento. ¿Qué pasó? Hubo una oferta por parte del gobierno que más flexible, no llegaba a cumplir con lo que debe cumplir. Pero ¿cuál era el requisito que ponía para poder continuar con las negociaciones? Que los rectores de las universidades nacionales levanten la denuncia judicial por la cual le reclaman al Poder Ejecutivo que cumpla con la ley. Y ahí se trabó la negociación porque evidentemente no quieren asumir que no están cumpliendo con la ley. Entonces,
1: saben que tendrán las de perder.
0: Y saben que es muy factible que si esta instancia continúa, por más que está en la Corte Suprema de Justicia de la Nación, es muy previsible que el Gobierno Nacional tenga que ponerse al día con lo que establece la ley de financiamiento universitario, que tampoco es una cifra que vaya a poner en riesgo los famosos números de estabilidad fiscal que esgrime el Poder Ejecutivo Nacional. Pero no hubo forma de avanzar en esta negociación. El presupuesto para este año es de 4,8 billones de pesos, cuando las universidades aseguran que precisan 7,3 billones de pesos. Oh. Para llegar a cumplir con lo que establece la ley. La nota de página 12 dice claramente, para tomar dimensión, las grandes exportadoras embolsaron 1.400 millones de dólares en 48 horas, cuando en septiembre de 2025 el gobierno le sacó las retenciones para que liquidaran. Solo evitando esa medida se podía cumplir la ley de financiamiento universitario. No es una cuestión de falta de recursos, es una cuestión de decisión política a qué grupo beneficiar. Y esto es lo que está en discusión. El gobierno nacional no valora a las universidades nacionales, no valora la educación pública y sí valora que los grandes grupos agroexportadores se queden con las riquezas de la Argentina.
1: Claro, bueno, por eso mismo es que baja los impuestos a los bienes personales o baja los impuestos a los autos de lujo o ahora
0: a los barcos, a los aviones.
1: Ahora quiere hacer una reforma tributaria donde directamente se eliminen las retenciones, el impuesto al cheque. Bueno, eso está planteando el Fondo Monetario en realidad. Pero seguramente sí. El gobierno irá por ese lado. Bueno, viene diciendo que quiere bajar las retenciones, pero los impuestos que caen sobre los trabajadores, por ejemplo, ganancias, aumentó la cantidad de gente que paga, ¿no? O sea, claramente elige el gobierno a quién, como decís vos, a quién le asigna que pague más y quién pague menos, y a quién le da más subsidios, a quién le da menos, ¿no? Y siempre a los ricos le da más.
0: Qué casualidad, ¿no?
1: Tiene una puntería.
0: es así. Señor Ariel Scher.
2: Desafío para ustedes que son estadígrafos, estadígrafas del fútbol.
0: A ver.
2: No, esto les gustó a Norita, porque si yo los números me los tengo manchados. ¿Quién es el máximo goleador de la historia de los mundiales?
1: Pelé.
2: No.
0: El portugués.
2: No. 8 goles tiene Cristiano Ronaldo como Maradona.
0: ¿Nada más?
2: No, nada más. ¿Cuántos goles hiciste vos en los mundiales?
1: Messi.
2: No, Messi está... Se arrima ahí, David. Messi está cuarto. Cuarto con Jacques Fontaine, el francés que jugó un solo mundial e hizo como Messi, 13 goles. Messi los hizo en 5 mundiales, en realidad en Sudáfrica 2010 no hizo ningún gol. Jacques Fontaine, francés, salió tercero en el mundial de Suecia, hacía un gol atrás de otro, ¿no?
1: Paolo Rossi.
2: No, está bien la referencia, pero está lejos. No. El máximo goleador es Miroslav Klose, el alemán que le hizo el gol a Argentina en el mundial de Alemania en el 2006, el que empate 1-1. Alto promedio de gol para la modernidad. 16 goles en 24 partidos. Lejos del promedio de gol de Fontaine. 13 goles en 6 partidos. O sea, más de 2 goles por partido. ¿Sí? Sándor Kocsis, el goleador húngaro en el Mundial del 54. 11 goles en 5 partidos.
0: ¡Wow!
2: Hungría fue subcampeón. Pero son goles y goles y goles. Bueno. Va a aparecer en este mundial una cosa, que dos tipos que están en actividad y que hicieron goles, cantidad de goles, en el mundial último, el primero y el segundo goleador del Mundial de Qatar, o sea, Kylian Mbappé y Lionel Messi, van

0: Van a jugar este Mundial. Messi tiene 13 goles. Si hace 3, alcanza a Klose. Es un desafío, es un juego adentro del juego. Mbappé tiene, jugó 2 Mundiales, 2018 y 2022. Tiene 12 goles. 0.86 por partido de promedio. O sea, tiene la misma cantidad de goles que Pelé, que jugó 4 Mundiales.
1: No le tenemos miedo.
0: Tiene una semana difícil. Es un reto para porque la narrativa sobre el fútbol en este tiempo es una narrativa llena de números. Y Messi, dentro de esa narrativa, es el tipo que ha roto más récord que nadie. Si no llega a la cantidad de goles de Klose, si hace 2 goles Messi en el Mundial, ¿a quién alcanza? Brasileño, 2 veces campeón del mundo, aunque la primera vez no jugó ni un partido.
1: Romario.
0: Cerca. Estuvo cerca. Ronaldo.
2: Ah, Ronaldo.
0: Ronaldo en el Mundial de 94, el Mundial de Estados Unidos, era un gurrumín, dirías vos, que hablas con esa modernidad semántica. Y en el Mundial del 2002 fue estrella del Mundial, hizo los 2 goles en la final. 15 goles en 19 partidos. ¿Quién está tercero? El bombardero de la nación, Gerd Müller, el goleador del Mundial de México 70, en el que Alemania no salió campeón, salió tercero. Gerd Müller, y que después hizo un gol en la final del 74. 14 goles en 13 partidos, más de un gol por partido en los mundiales. El 9 del Bayern Múnich, aunque jugaba con el 13 en la espalda. Cifras interesantísimas que dan vueltas por ahí. ¿Quién es el segundo máximo goleador de Argentina detrás de Lionel Messi?
1: Maradona.
0: Es el tercero.
1: Vengo muy mal, ¿eh?
0: Sí, ¿Sereo? Menos que una, diría. Tu promedio de gol está debajo. Pero dijiste Pablo Rossi, que hizo 9 goles en los mundiales. No es tan fácil. Gabriel Batistuta.
3: Claro.
0: 3 mundiales para Batistuta, 94, 98, 2002. 2002, más lejos del gol, hizo un gol en el partido que Argentina jugó. Tres partidos Argentina en el Mundial de 2002. El primer gol lo hizo Batistuta a Nigeria. Batistuta tiene 10 goles en 12 partidos. Tiene un promedio altísimo, muy... Bueno, batigol, ¿no? Y después sí está Diego y Guillermo Stabile. Guillermo Stabile fue el goleador del Mundial del...
1: 30.
0: ¡Muy bien!
3: ¡Recuperó!
0: El filtrador Guillermo Stabile, un tipazo exacto, y fue el técnico de la selección argentina hasta 1958. Tiene la misma cantidad de goles que Diego. Diego jugó 4 mundiales en el de 90 en Italia, que hizo cosas maravillosas, no hizo goles. O sea que es un mundial donde esto va a estar dando vuelta, entre otra cantidad de cosas que... son tentadoras. Bueno, por ahí algún otro que juega el Mundial hace alguna marca récord. También es gente grande, pero por ahí lo intenta. Pienso, por ejemplo, a ustedes que les gusta Colombia. James Rodríguez. Gran jugador, finísimo
1: sí,
0: jugador.
1: Claro.
0: O 2 Mundiales, James Rodríguez, no pudo ir al último. 6 goles en 8 partidos. ¿Se acuerdan ese tiro libre en el Mundial del 2014 Brasil-Uruguay? Poeta, ¿sí? Hay que ver. Ener Valencia, el ecuatoriano. 6 goles en 6 partidos.
1: Qué bien.
0: Si Cufré bien, llamó Valencia para decir gracias. Habrá que ver qué ocurre en esto, pero el gol está en el centro de toda historia de fútbol que narramos. Hoy David estaba preocupado por Romelu Lukaku, el belga. Le hemos descubierto una nueva pasión. Tiene 5 goles en 12 partidos y no va a estar en este Mundial Edinson Cavani, que hizo 5 goles en los Mundiales también y sigue en actividad. Digo, de los jugadores que todavía salen a la cancha. Bueno, habrá que ver, ¿sí? Quiénes hacen goles, cómo hacen goles. Dudo de que haya una marca como la de Kylian Mbappé. Kylian Mbappé jugó 2 finales de mundiales e hizo 4 goles, 3 a Argentina. Sí. El único tipo en la historia hizo 3 goles en una final y después acertó su definición por penales y no salió campeón. Es impresionante. 3 goles en una final había hecho en el Mundial del 66 Geoffrey Hurst para que Inglaterra ganara su único título del mundo. Bueno, tenés para sacar cuentas mucho mejores que las que empobrecen a millones de personas y con eso dejarnos en paz un rato tranquilos. Quiero que pienses en otro jugador. ¿Con quién juega Argentina el primer partido?
1: Contra Argelia.
0: Exactamente. Tengo muy buenas historias de Argelia para vos, David. Una se la conté a Norita hace poco, la del Che Guevara y el fútbol argelino, pero la vamos a volver a contar. ¿Qué jugador vinculado con Argelia, pero puesto con la camiseta de Francia, hizo 3 goles en finales del mundo? sumando dos finales. Lo tenés que sacar, lo viste campeón.
1: Pará,
0: lo viste campeón y subcampeón y expulsado en una final.
1: Ay, no me sale el nombre. ¿Tiene el francés. Muy bien, claro. Enzo, que le puso Enzo al hijo.
0: Muy bien. Y que el hijo va a jugar para Argelia al Mundial.
1: ¿En serio? ¿Cómo Zinedine, se llama? No me sale. Zinedine Zidane.
0: Zinedine Zidane hizo dos goles para en la final del 98 y un gol, o sea, tiene tres goles en finales. Le hizo un gol a Italia en la final del Mundial 2006.
1: ¿Y el hijo juega para Argelia? ¿O sea, vamos a jugar contra el hijo de Zidane?
0: Hay que ver si lo ponen en ese partido. Se había lastimado, es arquero, sí, sí. Así que en una de esas tenemos ese cruce con la historia. No puedo hacer más por David Van, Norita. Traté de tenerlo entretenido los minutos que quedaban. Mañana ocúpense ustedes de él, ¿sí?
3: Bueno, mira, puede haber... Hay un último momento que saca La Nación, ¿no? Que es muy llamativo. Vieron que hay todo un enfrentamiento y una tensión, un desafío de parte de Patricia Bullrich a Karina Milei por la propuesta, la terna para jueces federales.
1: Sí, sí.
3: Que Patricia Bullrich no está de acuerdo con el retiro de un pliego de que envió el Ejecutivo, pero que como no le gusta al presidente y a la hermana, que una de las postulantes es la cuñada del periodista de La Nación, Alcona Damón, que hace notas de investigación periodística y de crítica, bueno, de periodismo, le retiran el pliego.
2: Micheli.
3: Micheli es la jueza, es la candidata a ascender. Patricia Bullrich dijo que ella no estaba de acuerdo con esto. Hoy dejó trascender, en realidad tuiteó que le había planteado al presidente Milei que ella por una cuestión de conciencia no iba a votar eso. Uh-huh. Es raro, cuestión de conciencia por la elección de un juez dentro del mismo bloque, todo muy extraño. Bueno, ahora el último momento del diario La Nación dice que Patricia Bullrich le ofreció su renuncia a Javier Milei. Que el veto a una candidata a jueza para Patricia Bullrich por esto, en discrepancia con esto, ofreció su renuncia a Javier Milei y el bloque quedó en estado de deliberación.
1: A la pelota. O sea, Patricia Bullrich, candidata a presidenta, se llama esto.
3: Muy bueno. Lo ha sintetizado muy bien el señor David Cufré. Veremos qué pasa a lo largo de la tarde.
1: Qué noticia fuerte, ¿no?
3: Una noticia fuerte, una apuesta fuerte, fuerte.
2: Que había empezado con el tema de la declaración jurada.
3: Y bueno, ¿no? Ahí ya venía marcando diferencias, diciendo, bueno, acá Adorni tiene que presentar la declaración jurada. El presidente había dicho que lo único que hizo Bullrich fue spoilear lo que iba a hacer Adorni, pero Adorni se ve que no tiene el final todavía.
2: Bueno, no le pidas tanto.
3: Se resiste y la declaración jurada no aparece y ahora aparece este nuevo escándalo dentro de La Libertad Avanza, que es, como bien sintetizó David Cufré, una disputa de poder. A ver, ¿quién será? ¿Qué dirá Toto Caputo? Ahora,
1: claro.
3: ¿Serán los marcianos? No sé. Bueno, mañana nos reencontramos a las 15, ahora el informativo de la radio 750 y luego damos la vuelta.
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6: Hora 17, un minuto, temperatura 16 grados, 2 décimas, cielo parcialmente nublado en la ciudad de Buenos Aires, la humedad 64%. En San Fernando del Valle de Catamarca, temperatura 24 grados, 6 décimas. El colectivo feminista Ni Una Menos y diversas organizaciones convocaron a una masiva marcha mañana contra la violencia de género. En el marco de un nuevo aniversario del 3J y para pedir justicia por los femicidios de Agostina Vega, Dulce María Beatriz Candia y Noelia Carolina Romero, se realizará una movilización con la concentración principal prevista para las 17 horas en el Congreso de la Nación. Sobre este asunto, Estela Díaz advirtió que el gobierno de Milei recortó todos los programas de prevención de violencia de género y llamó a no abandonar los reclamos. Así lo indicó la ministra de Mujeres, Diversidades y Género de la provincia de Buenos Aires en diálogo con Radio 750.
7: El gobierno Nacional niega que la violencia de género existe, niega su implementación, vació absolutamente las políticas y en 40 años por primera vez no tenemos mecanismo institucional nacional para abordar el tema. Así que en un contexto de muchas dificultades se trabaja.
8: También hay una responsabilidad del gobierno nacional, presupuestariamente, que tiene que poner dispositivos de inversión pública porque está vaciando y ajustando en las políticas que no le llegan recursos a los municipios, sino que además tiene un discurso negacionista y estigmatizante de las víctimas. No hay que abandonar la lucha, el reclamo, el planteo de que necesitamos, merecemos y es justo vivir una vida sin violencia.
9: La CIO de Visa sostuvo que hay sectores retraídos y una fuerte baja en el consumo.
10: En la calle.
11: Gabriela Renaudo es la titular de la empresa crediticia en Argentina y el Cono Sur. Durante su intervención frente a los empresarios de finanzas fue mucho más contundente que al hablar ante la prensa. Aunque sí destacó que es fundamental una reforma impositiva, fue cuidadosa a la hora de hablar sobre la situación general de los argentinos y de hecho pidió no expresarse en relación a la mora y afirmó que son cuestiones de las entidades bancarias.
12: Siempre que en una economía donde hay un sector impactado, ¿no?, genera una preocupación humana lógica, ¿no? Yo creo que tenemos que ser muy respetuosos de esos sectores. Habiendo dicho esto, creo que, insisto, hay su coyuntura, ¿sí? Hay un momento donde salir de la situación en la que está el país requiere un nivel de ajuste alto y que es lo que se está viviendo, ¿no? Yo creo que es bueno que haya competencia en los medios de pago, siempre que haya, la preocupación no es la competencia y es bienvenido que el consumidor elija cómo quiera pagar y el comercio cómo quiera cobrar. El problema es que hoy hay asimetría impositiva.
11: En tanto, ahora expondrán los gobernadores Jalil y Betetilnek, además de Martín Menem, que ninguno quiso hablar con los medios. Para Radio 750, Laura Medina, Derecho a la Información.
9: Valor de dólar oficial 1.450 pesos, dólar informal 1.435 pesos, riesgo país 491 puntos.
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9: Se reportan demoras en Cantilo, en la General Paz, altura Parque Sarmiento en ambos sentidos, desde Avenida Beiró hasta Emilio Castro, sentido el Riachuelo, y desde Avenida de los Corrales hasta Rivadavia, sentido el Río de la Plata. En la autopista 25 de Mayo, sentido 6 a Liniers y en Delepiana 6. Además, en el ingreso de la Richiere Capital Federal. Trenes, subtes, hipermetro a horario. Temperatura 16 grados 2 décimas, cielo parcialmente nublado en la ciudad de Buenos Aires, la humedad 64%. En San Fernando del Valle de Catamarca, temperatura 24 grados 6 décimas. 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Estas fueron las noticias. Sergio Becerra.
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0: Hernán, el pacto de Colonia está en marcha. Mauricio dijo, Pato, hacé lo que quieras, pero acá vas a tener un lugar. Uno u otro vamos a alternar. Eso sí, déjalo a Javier.
1: Y el cielo, la cruz del
0: Los grillos siguen ahí, porque la economía está fría, es un freezer, no levanta nada. Y ahora nos venimos a enterar que el dólar empezó a subir. Se despertó el dólar, 1450, Master.

seguir lavando copas. ¿Sabés por qué? Porque Toto te va a exigir que tu realidad sea otra. No tenés un mango, no importa. Vos vas a poder comprar dólares. Los dólares te van a salir por las orejas. Y vos vas a seguir ahí, tirado, sin que te den una sola manito. Empezá a ponerte loco, porque ya tienen el candidato elegido, el que las grandes corporaciones ya van a instalar. ¿Mauricio o Patricia? ¿Patricia o Mauricio? Y si se suma Marcos. ¡Marco! ¡Marcos! ¿Estás ahí, Marcos? Subite, sumate. Acá estamos, 180 minutos a pura radio. No te pierdas el editorial porque te voy a tirar unas variables que por ahí no escuchaste en ningún lado. Marcos, sí, Marcos, lo están convenciendo. Hubo un encuentro interesante y ya algunos empiezan a decir, ¿y si Pato se sale con la suya? El editorial y ellos mismos se reaniman, se reagrupan. Ya tienen todo listo, el plan perfecto para quedarse con el 2027. Acá estamos, damos la vuelta, sumate porque es el lado B de las noticias.

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1: Acá estamos, 17:10, no te pierdas el programa de hoy porque hay de todo, mucha información que van llegando y no solo eso, algunos que te dicen todo esto es por la galería, como suele decirse, porque la pelea de Bullrich, y no te la creas así como es, tenían que buscar una excusa y en cuestión de horas yo te diría que va a pegar el portazo. Sí, tal vez sea hoy un juez, mañana si alguna otra cosa parece no gustarle. Bueno, prepárate porque ya está todo listo. El editorial tiene que ver con eso porque nos llega mucha información. Hubo un pacto secreto, hubo una reunión en la cual en Colonia, Uruguay, tejieron los designios de lo que será un 2027 donde el candidato para el PRO va a surgir de alguna de estas dos figuras. Pero eso sumale alguien que, lo dejo todavía como un enigmático, la gente ve como un empresario poderoso y está bien visto, pese a que al tipo no tributa acá en la Argentina, esos deseos de comprar cositas de afuera, esas cosas de ver a un empresario triunfador, podrían ponerlo a la mira de alguna fórmula presidencial. No como presidente, pero sí acompañando. Porque ya las grandes corporaciones tienen a los elegidos. Son aquellos que te van a decir en un momento u otro, mira, nosotros somos como ellos, pero de buenos modales. El plan perfecto está en marcha. La derecha podría así enquistarse en el poder por otros 4 años. Y en definitiva, Milei terminaría siendo el Duhalde de esta operación que vinieron a plantear allá por el año 2015. No le salió bien, en el medio no salió Alberto, en el medio también Macri fue el único presidente que pierde una doble elección, pero está agazapado. Y Pato siempre le sirve. Quédate ahí, en un ratito te tiro más data, te vas a sorprender con lo que te voy a contar, porque te voy a contar los pasos que va a haber para que toda esta gente se reagrupe. No te comas la curva, porque ya ellos tienen listo y preparado el plan. Tienen hasta ministro de Economía. Sí, sí, como escuchaste. A Milei lo van a dejar solo y tal vez apuesten a su situación compleja en cuanto a la corrupción y en cuanto a lo que va a venir. Hay negociaciones con Trump, hay negociaciones con la embajada y una de esas mujeres que podría ser parte también está muy cercana a la embajada. Entonces, quédate ahí, seguí expectante, porque en los próximos movimientos de Bullrich va a estar centrada hoy la gran diferencia que supuestamente quieren tejer. Están pasando muchas cosas y también ya en la mesa estamos junto a nuestro equipo. Hola, Valmiro, ¿cómo estás?
2: ¿Cómo estás, Diego? Saludamos a toda la oyentada. A esta hora, Diego, a las 5:15 de la tarde, la temperatura en la Ciudad Autónoma de Buenos Aires es de 15 grados 8 décimas, 69 el porcentaje de la humedad y el cielo está algo nublado.
1: ¿Qué tema te traes para la primera hora?
2: Hoy compartimos una doble efeméride rolinga.
1: Vamos todavía.
2: En un ratito les cuento de qué se trata esta doble fecha especial para todos los seguidores de The Rolling Stones.
1: ¿Y sigue incluyendo la posibilidad de que vengan a nuestro país?
2: Mire, hace pocos días el señor Mick Jagger, Sir Mick Jagger, anunció que se muere de ganas por salir a tocar nuevamente en vivo.
1: Bueno, vamos a ver.
2: Se contrapone un poco con el estado de salud del señor Keith Richards, que se encuentra con algunos problemitas de salud. Son gente grande, ¿no? Cercana a los 80 años. Hay una historia también, todo un tema de salud, que no estaban saliendo de gira o se estaban retardando de salir de gira por una cuestión de salud. De todas maneras, Mick Jagger está encendiendo todos los fuegos para que The Rolling Stones giren nuevamente por el mundo y cada vez que giran por el mundo la expectativa de que vuelvan a pisar suelo argentino, ¿no?
1: ¿Por qué no, Chiqui de Mateo, ¿cómo te va?
3: Muy, pero muy buenas tardes. Bueno, ya estamos en modo mundialista, La selección va a tener su segunda práctica. Le vamos a estar contando cuáles son los jugadores que están un poquito tocados, aquellos que llegan bien. No desesperen, por favor, porque he escuchado un montón de cosas. Está planificado el mundial. Creamos en nuestro nuestro DT Scaloni en el cuerpo técnico. Pero te traigo, por supuesto, la primera hora, toda la actualidad en modo selección.
1: Separamos y ya nos metemos en el editorial. Datitos, data fresca. Se vienen cambios. Pro, Macri, Milei, Marcos y una reunión secreta.
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11: Les informamos a los oyentes de Radio 750 que continúa el corte parcial en el acceso norte en el ramal Escobar en Garín, altura kilómetro 41 en el puente de Avenida Juan Domingo Perón, sentido al norte. Chocó un camión contra la defensa del puente. Una persona debió ser asistida y trasladada, mientras que bajo el puente sobre la avenida está cortado el tránsito en ambos sentidos por el derrame de material sobre la traza. También se reporta un corte parcial por incidente vial en la autopista 9 de Julio Sur entre Juan de Garay y la autopista 25 de Mayo, sentido Avellaneda, por el choque entre un auto y una moto. Sama asistió y trasladó a un hombre de 52 años herido. Hay demoras en Cantilo, desde Aeroparque, en la General Paz, desde Sudán Norte hasta Emilio Castro, sentido el Riachuelo, y desde Eva Perón hasta Rivadavia, sentido Río de la Plata, en la autopista 25 de Mayo, altura Parque Chacabuco, sentido Ezeiza Liniers, en acceso este a Provincia, entre Lepiana Ezeiza y en Puente La Noria al Sur, además en el ingreso de la Richería Capital Federal. Trenes, subte, Cipre, metro, ahora digo.
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0: Basta, ¿por qué? Porque a Macri ya lo conocemos. Nos bastó 4 años de presidencia para darnos cuenta qué vino a hacer. Ni hablar aquellos que lo tuvieron de presidente en boca. Pero están tramando algo. Sí, sí. Y el fin de semana que pasó, en un vuelo privado, Mauricio Macri, que no tiene problema en subirse a un jet de los tantos que tiene, fue hasta Colonia, Uruguay. Son tan truchos que ni siquiera se dejan ver, ¿no? Claro. Pero allí fue a ver a uno de los que podría llegar a ser financista de esta gran campaña que el PRO tiene. Su nombre es, y te va a resultar conocido, Marcos Galperín. También se reunió con otro apellido ilustre por estas horas y por estos años. ¿Te suena Jonathan Kovalipker? Sí. Los Kovalipker, vistos muy de cerca por el escándalo en la Andis, porque son aquellos que facturaban millones y millones y se quedaban con la guita de los discapacitados, empezarían a bancar la nueva fórmula presidencial. Y esa suerte de reunión en la que también estuvieron algunos empresarios allegados, como su socio Fabio Calcaterra, que hoy está liderando el Banco Interfinanzas, fue el sello para tratar de convencer a La Pato. Por eso La Pato empezó a dar muestras, en estas últimas horas, de que no le cabe que la propia Karina y el propio Milei impulsen una jueza para asumir en su cargo, que en realidad es pariente de Hugo Alconada Amón. ¿A vos te parece que eso puede ser una ficha para que la juegue Pato y dé el portazo? Van a encontrar cualquier cosa. Porque, ¿qué pasó? Como todavía no se anima Pato a dar el salto, Macri le habría propuesto algo así como: no te preocupes, Pato, estamos en carrera los dos. Vos te volvés al PRO. Si después los números dan porque vos tenés mejor imagen, porque podrías tener un mejor futuro que el mío, porque vos te acordás, ¿no? Mucha de la gente que hoy le nombrás a Macri le da arcadas, se echa un vómito, se tira dos pedos, no lo puede ni ver. Y entonces todavía está muy fresco la peor presidencia de los liberales que dejó un tendal. Porque Macri se fue como rata por tirante. ¿Pero qué pasó con Milei? Milei ya no le sirve. Ya no le sirve porque por momentos es inmanejable y además saben que Milei no gana ni en una breve. Por ahora. Porque el plan podría ser el siguiente. Si esto repunta un poquito, si el dólar se sigue manteniendo, ojo que ya se empezó a ir. Si Milei está contenido y no se transforma en un loquito, un mono con navaja inmanejable, lo podríamos llegar a sostener. Pero Milei no nos dio los negocios que queríamos. Y entonces ahora le vamos a soltar la mano. Soltarle la mano implica detonarlo, ¿eh? Guerra fría que se va a ir poniendo tibia y después caliente. Y ojo, Macri lo dijo hace un tiempito. Mira, escúchalo en estas palabras. ¿No te parece raro lo que decía Mauricio?
1: Es una agrupación no madura, sin volumen, sin equipo, fácilmente infiltrables.
0: Fácilmente infiltrables. ¿A quién se refería? ¿A Pato? Bueno, está todo listo para que Patricia Bullrich en las próximas horas dé el portazo. Si no es este, será otra cuestión que le van a encontrar. Y mientras tanto, ya están teniendo lazos con la embajada. Lazos que ya tienen, pero que además, dentro del propio orden de poder, implicaría que algunos lazos fueran rumbo a Trump. Porque, acordate, más allá de que todavía esperemos que Trump pierda en las elecciones legislativas, el poder todavía continúa. En política nada se sabe, como dice el viejo axioma, y sueñan, se mojan, con incluso pensar que en la fórmula presidencial podrían convencer a MG. Sí, porque es el gran empresario. Vos le nombrás esa empresa y todos dicen, sí, es un tipo que la hizo, es un tipo que la sabe. Es uno de los millonarios más grandes de la Argentina que no tributa además acá, que se fue a Uruguay a vivir. Y ahora que no está más de CEO, quizás sueñan contentarlo para incluirlo en la fórmula presidencial. Algunos dicen, a MG todavía una presidencia le queda chica. ¿Por qué no estrenarlo en alguna vicepresidencia? Con cierto rol, que en realidad le empezaría a dar un caudal de votos, y una idea de un vicepresidente más activo. Y si además viene de las empresas, sería la fórmula perfecta. Macri le prometió todo a Bullrich. Está todo listo. El plan ya está en marcha. El pacto de Colonia va a venir así. ¿Vos votarías a Patricia Bullrich como candidata a presidenta? ¿Votarías a Mauricio Macri en una posible fórmula Macri-Galperín, Bullrich-Galperín? Ojo, hay algunos que podrían empezar a mirarlo. Ellos lo van a dinamitar a Milei hasta llegarlo hasta ahí, hasta que llegue a un punto en el cual la gente resista, no explote la cosa y veas la fórmula de cambio. Acordate de esta charla. Hoy es 2 de junio de 2026. Está grabada. La fórmula presidencial y el camino de salida de la derecha es este. El pacto de Colonia ya está en marcha. Conozco.

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1: Clemente Onelli, a 425 kilómetros de General Roca, Río Negro. Sus 34 familias están de fiesta. El primer teléfono. Forma parte de un plan que está conectando más de 1000 líneas por día en grandes ciudades y en pueblos tan distantes como este.
2: ¡Hola, vieja! ¿A qué no sabés de a dónde te estoy llamando?
3: Claro, era protagonista en publicidades, en sketch de tele. ¿Qué cosa? El teléfono público.
4: Claro.
3: Era lo que muchos, en realidad, a veces queríamos encontrar y no podíamos, ¿no? ¿Se acuerdan de los naranjas?
4: Los de Entel, los primeros, claro.
3: Esas burbujas.
4: Era tipo
3: que
4: burbuja, tipo, ¿cómo sería? Tipo cápsula.
3: Sí.
4: Que eran naranjas. No era fáciles, eran fáciles de identificar, pero no había tantos. Y sobre todo si nos movemos de Capital Federal, no era como difícil de encontrar. Y recordamos que era cospeles, era fichas.
3: Claro, algunos llevábamos a veces unos cospeles de más. Yo recuerdo mi viejo de tener 10 cospeles por las dudas.
4: Por las dudas.
3: Era por las dudas. Sí. Y después vinieron las tarjetas.
4: Claro, cuando... ya con la llegada de Telefónica y de Telecom, que esta publi que acabamos de escuchar pertenecía justamente a Telefónica.
3: Exacto, cuando se privatiza.
4: Claro.
3: Pero tuvieron que hacer una campaña porque la gente los destruía. Y nos vamos a viajar en el tiempo. Por ejemplo, le pagaron a Goico, no sé si tenemos esa versión, o mira, poneme la de Patricia Sosa, año 1993.
4: Sí.
3: El 6, es como destruían los teléfonos públicos, y Telefónica no quería gastar más plata, porque la gente los vandalizaba,
4: claro.
3: No cuidábamos lo que teníamos, y la verdad que siempre fue así. A veces
4: era
3: te
4: verdad,
3: encontrabas
4: sí.
3: con que un teléfono estaba arrancado,
4: el tubo,
3: claro.
4: Sí, no estaba el cable.
3: Le pagaron a muchos famosos para que hagan la campaña de no destruyas un teléfono público.
4: Sacar bien.
5: Si yo hago esto, estoy atentando contra mi forma de expresarme. ¿Sabes que el que rompe un teléfono público está haciendo exactamente lo mismo? Respetemos el derecho a comunicarnos. Cuidemos los teléfonos públicos.
3: Los teléfonos públicos eran parte de nuestra vida. Yo recuerdo que en el barrio había una pizzería que tenía uno, porque a veces había locales.
4: Claro,
3: y después lo de Telefónica habían puestos como unos que no estaban en la pared, pero estaban.
4: No, que.
3: Eran como semi.
4: Sí,
3: le decían semi
4: público.
3: Estaban en un kiosco.
4: Exactamente, el kiosco los podía entrar. No, ni siquiera.
3: No, no.
4: Como una suerte de semi público.
3: Sí.
4: Que el kiosquero, la kiosquera lo entraba y lo sacaba cuando abría y cerraba.
6: Era uno. Nosotros en el centro universitario de Arrecifes, en el CUDA, teníamos horarios para los teléfonos y además teníamos ese teléfono semipúblico que podías recibir llamadas,
4: claro,
6: tenía un número de teléfono,
4: claro,
6: que era como cuadrado, que se apoyaba, no era de los altos, sino un cuadrado verde, verde loro, con azul. Y vos, para llamar, para hacer llamadas salientes, sí tenías que poner moneda. Por eso era semipúblico. Y nosotros, bueno, en ese caso además sabíamos que no se podía llamar, por ejemplo, después de las 11 de la noche,
4: okay,
6: porque estaba en una especie de living star, no era un living, pero era molestabas. Pero, por ejemplo, esos eran los mismos que sacaban los kiosqueros que entraban y sacaban a la puerta.
3: ¿Cuántos sketches de tele habrán alimentado los teléfonos públicos? Bocha, infinidad. Mira, venía a la memoria uno de ellos. ¿Se acuerdan de Luis Albinoni entrando a la peluquería
4: de
3: Don
4: Mateo
3: y diciendo,
4: claro,
3: ¡hola, mami! ¿A que no sabés lo que me encontré detrás de un árbol?
7: ¿Sale el teléfono?
8: Sí, ¿cómo no?
7: Gracias, Aleli. Voy a llamar a mi mamá. ¡Hola, mami! ¿Sí, mamita, sos vos? Ah, sí. ¿Qué tal, mamá? Ay, papá está enojado.
8: Mira.
7: No. Sí. No, mamita, pero vos le tenés que explicar lo que me pasó. Sí, mamá, vos sabés que yo venía caminando por la calle siempre mirando para abajo como me enseñó papá. Para no mirar a los hombres a los ojos. Claro. Y adivina, mami, adivina qué me encontré atrás del árbol. Sí. Una invitación para mañana asistir a la boda del príncipe Carlos con Lady Di. Así que mamá, llegaré el viernes, sí. Bueno, mamita, sí. Quédate tranquila, un beso grande. Chao. Se quedó contenta. Sí. Buenas noches.
3: Todo era bajo la mirada atenta del teléfono público, que además estaba en la peluquería justo al lado, claro, del sillón de Don Mateo, ¿no? Y después había más, es que ya había otro de Olmedo. Había incluso todo un recuerdo que evidenciaba que cuando llegó a haber gran cantidad de teléfonos públicos, empezaron a desaparecer cuando aparece en el 2000, 2001, 2002, el teléfono, los primeros celulares.
4: Claro, con la telefonía móvil.
3: Móvil, claro.
4: Con la telefonía móvil comienzan a desaparecer los teléfonos públicos.
3: Lo fueron sacando. ¿A qué viene esta charla? A que en un rato vamos a hablar con alguien. Es una historia increíble. Es un fotógrafo, se llama Iván Engels, que recorre más de 1,000,000 kilómetros para instalar teléfonos públicos. Mirá. De motus propio en más de 1,600 pueblos.
4: Mirá.
3: Él los conecta a internet. Y entonces desarrolló para que la gente pueda estar comunicada, ¿no? Porque es más difícil. Pero es una historia buenísima, ¿no?
6: Él corre. La película de Casu, Risa y la cabina del viento, habla de un teléfono público.
3: Si
6: pueden, vayan a verla porque es hermosa.
8: Ah, okay. Les iba a decir, perdón, ¿no?, que también en el cine el teléfono es, desde lo Superagente 86 hasta algún recurso para que alguien te deje llueva y justo no venga el bondi, no
4: más. Y miles de escenas con teléfonos públicos.
3: Lo tenemos. En un ratito.
6: ¿En serio?
3: El superagente lo tengo. Entre
8: qué ganas de tener ese teléfono.
3: La
8: Pro
3: nos bajó, pero no sé, audio de todo. Hasta Gila. ¿Se acuerdan? Gila decía, oiga, que se ponga. En los 80 era un humorista español.
8: Gila, ¿qué está hablando? Somos muy jóvenes nosotros dos, querido. 70-80, no lo quieren asumir.
6: ¿De qué habla mayor adulto?
3: Acá en la Argentina y hablaba de un teléfono público. Ah, en un rato les cuento. Separamos y pego la vuelta porque vamos a hablar del mundo automotor. La industria automotriz argentina está en picada, aunque no lo creas. Aunque no te cuenten las cifras, te voy a dar en un ratito variables que te van a sorprender.
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3: Bueno, y si tuviéramos que hacer una radiografía de cómo viene la historia, el interanual de la venta de autos en Argentina cayó un 25%. Algunos pensaban que había cierta recuperación porque, bueno, los primeros meses del año habían arrancado con la impronta del ingreso de autos chinos, muchos autos que también vienen importados de otras latitudes, y esto hizo que el mercado se moviera. Ahora, ¿qué pasó? En el medio, la elección de un auto chino, de un auto eléctrico, empezó también a dejar como rengo a la industria propia local en la Argentina. Es una variable que algunos dicen también tiene que ver con el dólar, con lo que cuesta producir un auto acá y luego venderlo. Brasil también hace lo suyo y claro, nos empezaron a inundar. También empezaron a cambiar los gustos de los argentinos, ¿no? Porque hoy quizás comprar un auto chino, a mí, si me decís, me parece todavía que me voy a comprar un problema. No sé, me pregunto. ¿Viste cómo son las cosas? Ya pasó esto, ¿no? En los 80, cuando los Datsun venían, cuando los Daihatsu venían de otras latitudes y mucha gente después se los terminó usando de macetero. Aunque algunos todavía se pueden ver en el conurbano. Es increíble cómo una Daihatsu Charade, por ejemplo, con un motor fuera de borda, que no sé, que tenía un motor de bicicleta, todavía sigue funcionando. Es Argentina, no lo creerías. Pero bueno, estamos ya en charla con Horacio Alonso, es editor de rodarpost.com. Su cuenta de X es @HoracioAlonso16 para que lo puedas seguir. Siempre habla de todas estas cosas. Hola Horacio, ¿cómo te va?
9: ¿Qué tal? ¿Cómo estás? Buenas tardes, ¿cómo andas?
3: Bien, acá tratando un poco de analizar cómo estás viendo el mercado, ¿no?, y esta radiografía, porque la producción automotriz empieza a mostrar algunas variables de que las cosas no están tan bien, ¿no? Sobre todo porque algunas firmas, como por ejemplo de la mano de Citroën, ya en estos momentos estarían yéndose de la Argentina, y también algunas marcas, bueno, están meditándolo, ¿no?
9: Bueno, pasa que tenés casos distintos, no podés hablar en general porque hay situaciones distintas. El caso de Citroën, lo que deja de fabricar un modelo que ya está en el final de vida, que es la Berlingo, el utilitario Berlingo, que se estiró la venta, pero no es que se va una fábrica. La fábrica sigue estando porque la fábrica de Peugeot, que en un momento empezó a fabricar un modelo Citroën y ahora deja de fabricarlo, pero la fábrica de Peugeot de Palomar sigue estando.
3: Hoy Peugeot fabrica el 2008, ¿no? Acá en la Argentina.
9: El 2008 y el 208, sí. Claro, el 2008 y el 208. El Berlingo fabricaba muy pocas unidades.
3: Sí, ya
9: no es
3: prácticamente
9: una fábrica que se va.
3: Como que no se
9: la que se fue es Nissan. No, la que se fue es Nissan. Nissan fabricaba en Córdoba una pickup y dejó de fabricarla por cuestiones también de que Nissan tiene una crisis económica a nivel global, ¿viste? Se está vendiendo, no consigue sociedad con ninguna automotriz, bueno, le tocó eso. Pero después tenés el contraste de Toyota, está trabajando a tres turnos, con este año va a tener récord de producción. Ford está trabajando también aumentando la producción. Y después hay dos empresas como Volkswagen y Renault que tienen dos proyectos que se empiezan a fabricar este año con una inversión muy importante, y bueno, este año están en baja porque están esperando el inicio de la producción del nuevo modelo. Entonces tenés eso, tenés empresas que están fabricando muy bien y empresas que están complicadas porque el modelo que producen no es del gusto de la gente.
3: ¿Cómo ves el aluvión de autos chinos? Es una tendencia mundial, por supuesto, y pasa también en otros países. Pero bueno, a mí si me dijeras, che, ¿te comprarías hoy un auto chino? No sé, dudo. Me entra la duda y no logro salir de ahí, de ese circuito, porque digo, me entra en la cabeza el tema de los repuestos, que en algún momento se puede cortar, sobre todo también los eléctricos, porque hay mucho de lo que no te dicen, que en algún momento las baterías, por más que el auto sea híbrido, también tienen una vida útil. Y nosotros lo pensamos en referencia a que, no sé, por ahí podemos tirar con un auto si las cosas andan mal 15, 20 años, qué sé yo. Pero ¿cómo estás viendo ese cambio de tendencia?
9: Mirá, como dijiste, es una cuestión, una tendencia mundial, no es un fenómeno argentino. Lo que pasa es que en Argentina quizás lo estamos viendo todo de golpe porque venimos, o sea, con la llegada de Milei, que cambió el modelo económico, de apertura económica, empezaron a importarse autos y veníamos de 4 años de cepo importador, no se podía entrar nada. Entonces, ese crecimiento chino, Argentina no lo vivió. Sí se vio en Brasil, sí se ve en Uruguay, se ve en Chile. Entonces, nosotros lo estamos viendo de golpe en 2 años, el aluvión, como definiste, de marcas chinas. Es un fenómeno mundial. Yo no voy a tratar de convencer a nadie, cada uno decidirá si le gusta o no, pero me parece que la industria mundial va para el lado ese y es difícil que se corte. Es un crecimiento importante. Igual todavía en el mercado local las marcas chinas son 5, 6, 8% del mercado, que va a crecer, pero todavía es muy bajo, ¿no?
3: Sí, y además, en cuestión de precios, no es que tampoco vinieron a romper el mercado, sino que más o menos, a ver, el auto más barato de la Argentina creo que es el Fiat Mobi, está en 27 millones de pesos.
9: Sí, el Kwid, sí.
3: Sí, el Kawi, alguno de esos. Y después tenés autos chinos, no sé, el primero que arranca es de una marca, creo que está en $20,000. O sea, están básicamente dentro de lo mismo.
9: Sí, lo que pasa es que, primero, no van a venir a vender los autos, a regalar los autos. El valor de un auto tiene que ver con cuánto lo puedo llegar a vender, cuánto es lo máximo que lo puedo llegar a sacar. No es que van a venderlo muy por debajo. Sí. Entonces, tendrá más ganancias, menos ganancias, pero es algo más o menos así. E igual en la comparación, vos haces la comparación de valor, después tenés que ver qué ofrece cada uno. Y ahí es donde hacen la diferencia. Porque quizás por poca plata más, un chino te ofrece una tecnología y un equipamiento que no te lo ofrece un auto Mercosur, para determinar, porque la mayoría de los autos que se venden en la Argentina son de origen brasileño. Claro. Entonces vos decís, bueno, ¿pago un auto Mercosur o pago un poquito más y me compro un auto que tiene un montón de equipamiento, o que es híbrido, o que es eléctrico. Entonces ahí la gente elige. Pero viste, cada uno tiene su gusto. Sí, hay gente que no quiere saber nada con los autos eléctricos y uno lo compra. Pero bueno, lo bueno es que lo que se está viendo ahora, que para mí es lo importante, es que el que elige es el consumidor. Porque hoy tenés una oferta de vehículos muy importante que hace a su vez que haya descuentos. Vos pensás que hasta hace 2 años había sobreprecios. O sea, vos tenías que ir a comprar un auto y si el valor de lista decía que valía 30 millones, te lo vendían a lo que querías porque no había auto. Ahora es a la inversa. Ahora la crisis que hay es porque caen los precios. Aparte de que bajan las ventas, bajan más los precios y eso le quita la rentabilidad.
3: Sí.
9: Entonces el que gana es el consumidor, que puede elegir y tiene más acceso a los autos.
3: Te quería preguntar algo que no sé si lo sabrás o... porque yo la verdad que todavía no... Es como que me lo tiraron el otro día. Que hablaban, por ejemplo, de lo que te puede llegar a pasar si vos chocás con un auto eléctrico, supongamos, y destruís el alma, que es son las baterías, ¿no? Que tengan un seguro mayor, que quizás la gente no lo sabe, y por ahí las compañías... ¿tiene que ver con eso? ¿Podríamos pensar eso? ¿O que en algún momento las compañías evalúen, che, estos autos o no van a tener repuestos o va a ser mucho más difícil la reposición y que lo evalúen a la altura de pensar un costo?
9: Mira, la verdad no lo sé. Pero bueno, vos cuando asegurás el auto, eso ya está, entiendo que ya está contemplado y pagarás un valor lógico por el caso de un daño, digamos, que sea destrucción total. Vos asegurás el auto a destrucción total y listo. Pero eso te pasa también con un auto térmico, un auto de combustión. Ahora, si vos no lo tenés asegurado por destrucción total, te va a pasar con un auto eléctrico o con un auto a combustión. Pero estoy suponiendo, porque lo primero que dije es que no lo sé, no estoy metido en el detalle ese, pero me parece que con el seguro funciona de la misma manera, no asegurás por algo y pagás una cuota, asegurás por otra cosa y pagarás un valor más alto. Eso es una apuesta.
6: ¿Qué tal? Buenas tardes, Horacio. Chiqui de Mateo le habla. ¿Cómo le va?
9: ¿Cómo estás?
6: Bien, bien.
9: Bien,
6: yo le quería
9: bien
6: consultar por las restricciones en otros países, porque se habla mucho de los productos chinos que están ingresando a diferentes países del mundo y ya muchos países han tomado algunas restricciones desde los impuestos como para defender un poco también la industria nacional. En este caso, ¿usted sabe de algunas restricciones o algunos países que hayan tomado estas formas? ¿Y si Argentina en algún momento se va a incorporar a ello?
9: Mira, eso pasa porque la avanzada china no es que empezó por Argentina, empezó claro, por todos lados, y en Europa, Estados Unidos, el tema de los aranceles, que tanto se habla en todo el comercio, pero en la industria automotriz también, lo que pasa con México y Estados Unidos, todo tiene que ver un poco con eso, porque como... Te lo explico así sintéticamente.
6: Sí.
9: Como Estados Unidos, que frena los autos chinos, se le meten por México, por Canadá, claro, instalando empresas para venderle dentro del acuerdo que tienen ellos. O sea, los chinos quieren vender a todos lados.
6: Exacto.
9: En el caso, vamos a hablar de la región, en Brasil hace poco habían bajado los aranceles y ahora los están volviendo a subir a pedido de la fábrica que están instaladas, porque Brasil está viviendo el proceso mucho más profundo que nosotros.
3: Ah, se están vendiendo mucho más autos chinos que acá en Argentina.
9: Sí, sí, claro. Por eso, Argentina, por lo que decía antes, Argentina estuvo entre el 2020, más allá de la pandemia, sino al fin del 2023, con una economía, por lo menos en el sector automotor, pero en general, cerrada, totalmente cerrada. No podía, o sea, vos no podías comprar cualquier auto, porque no entraban muy poco, y vos pensás que se vendían 70% de autos nacionales y 30% de autos importados. Ahora es a la inversa.
3: Ahora, entonces, ¿y viste esto que salió últimamente, la posibilidad, lo leí por ahí, de que el Mercosur tenga un acuerdo, incluso el propio Lula, con los japoneses, ¿no? Con lo cual
9: bueno,
3: también
9: claro,
3: Argentina...
9: Sí, sí.
3: Iría
9: sí, sí,
3: con cero aranceles para autos que ingresen del Japón también, ¿no?
9: Sí, ¿me escuchás bien ahí? Porque yo te escucho mal ahora.
3: Sí, sí, te escuchamos bien.
9: Bueno, perfecto. Sí, sí, Japón lo que quiere es, está tratando de ver, a ver, lo que iba a terminar de decir antes es que la región acá tenía...

0: comerciales,
1: claro.
0: donde bajen los aranceles, porque yo también quiero vender autos. Porque vos pensás que hoy el gobierno lanzó un sistema el año pasado que se puede importar hasta 50.000
1: A
0: unidades
1: ver, dejamos, te
0: de gasolina, que
1: perdemos,
0: esta zona es
1: Horacio.
0: fuera del Mercosur.
1: Sí.
0: Yo estoy sentado en el mismo lugar, por eso digo. A ver, ¿me escuchás ahí?
1: Ahora sí.
0: Bueno, el arancel extrazona es un arancel del 35%. O sea, todos los autos que no vienen del Mercosur pagan ese arancel. El gobierno el año pasado puso un sistema que, con un cupo de 50.000 autos, que no tienen que pagar ese arancel si son híbridos o son eléctricos. Y en ese segmento, los que están en la cabeza son los chinos. Entonces, lo que quieren los japoneses es, bueno, hagamos acuerdos, porque yo también quiero vender a la Argentina, a Brasil, al Mercosur, autos a menor precio para que no perder el mercado en manos de los chinos. Así que se está negociando eso. No creo que salga muy está rápido, pero es algo que va a pasar, como se pasó con Estados Unidos. Con Estados Unidos también hay un acuerdo que se está terminando, y con la Unión Europea también el Mercosur tiene un acuerdo que bajó a la mitad los aranceles. Todo eso se hace porque si no los chinos te pasan por arriba.
1: ¿Ves el avance de los eléctricos o todavía le das alguna posibilidad que, por supuesto, los nafta sigan liderando las ventas? Acá en la Argentina también el tema del GNC tracciona mucho, porque hay quienes prefieren, bueno, comprarse un naftero y ponerle GNC, me parece, por una cuestión de crisis, ¿no? Pero ¿lo ves como que van a seguir avanzando en ventas?
0: Mira, yo creo que son alternativas. O sea, no, yo no, yo la, lo único que te puedo decir es, no creo que todo el mundo vaya a andar en autos eléctricos, ni todo el mundo vaya a andar en GNC, ni todo el mundo vaya a andar en híbridos. Cada uno va a elegir según sus necesidades, su modo de vida, porque el eléctrico es un auto urbano. O sea, yo lo que siempre digo es, si te vas a comprar un eléctrico, no tenés que ver dónde están los puntos de carga. Lo vas a cargar en tu casa. Te vas a poner un cargador que se vende, se instala en tu casa y lo cargas en tu casa y se acabó la historia, como cargas el celular. Vos no vas a los bares o a las estaciones o a un shopping a enchufar tu celular. Algún día lo harás porque te quedaste y pedís un cable prestado, pero no como método. Esto es lo mismo. Si te compras un electroeléctrico, tenés que vivir o en una casa o en un departamento, en un edificio que puedas tener el cargador, y tenés que hacer una cantidad de kilómetros por día, y seguramente no va a ser tu único auto, va a ser un segundo auto, porque vas a tener otro auto por si te querés ir a la Patagonia. Y si no, te compras un auto híbrido que lo funciona de forma eléctrica en zona urbana, y cuando salís a la ruta vas en combustible. No hay una ley para todo.
1: Sí.
0: Pero son alternativas que van a ir creciendo, sí.
1: Sí,
0: porque
1: que
0: yo
1: además,
0: creo que
1: yo, Horacio, lo que veo, ¿no? O me parece, es también un cambio de tendencia, primero en cómo hoy la gente llega al cero kilómetro, porque evidentemente han cambiado los tiempos y quizás los más jóvenes se tiren a un auto eléctrico, ¿no? Aquel que nos está escuchando y que, bueno, toda la vida anduvo en nafta, te dice, y no, yo prefiero seguir así, más allá del valor, más allá de las sensaciones, y a veces también todo se termina definiendo por el costo-beneficio y el precio que finalmente tiene el vehículo, ¿no? Pero es como un juego por ahí que hay que tener todavía, porque las nuevas generaciones piensan totalmente distinto.
0: Totalmente. Bueno, pero ahora que hablas de las nuevas generaciones, te cuento una anécdota que no está medida, es más que nada comentarios y sensaciones y algunos datos que puede tirar alguna concesionaria o alguna marca china que vende autos eléctricos.
1: Sí.
0: Se está dando un mini fenómeno en toda la zona de, digamos, de Gran Buenos Aires, la zona de countries y barrios privados, que los hijos de esa familia van a la facultad. Entonces, se están vendiendo muchos autos eléctricos porque, como tienen que comprar un auto para moverse, estamos hablando obviamente de familias que tienen poder adquisitivo que puede comprar un auto al hijo, ¿no? Pero no es tampoco tan extraño. Hay muchas familias en ese estado y le compran un auto eléctrico porque no tiene gasto. Entonces, el hijo, la hija, va a ponerle que viva en San Isidro, o que viva en Pilar, o que viva en la zona sur, en algún, en, no sé, en Tristán Suárez, y va a estudiar a la universidad, va en un auto eléctrico, y se están vendiendo autos eléctricos en ese por ese motivo. Bueno, porque lo consideran los padres que, ¿sabes qué? Me saco del el tema de tener que estar pagándole el

0: el combustible,
1: sí.
0: y los jóvenes, por esto que vos decías, como que bueno, se sienten como que son cool andar en un auto eléctrico.
1: Sí.
0: Y es un fenómeno que se está dando.
1: Totalmente.
0: Obviamente, es una escala chica. Pero si vas a Nordelta, por ejemplo, vas a ver que hay muchos autos eléctricos manejados por jóvenes que los usan para ir a la facultad, volver y ese tipo de cosas.
1: Algún día lo dejaremos para otra charla, pero la verdad que la vez que pude manejar un eléctrico, también manejé un híbrido así, nada más un par de cuadras.
0: Sí.
1: No sentí la misma sensación, qué sé yo, no sé, yo estoy hecho a nafta,
0: sí.
1: Viste, la verdad, no sé cuál es tu sensación, pero suenan, qué sé yo, suenan totalmente distintos.
0: No, yo te voy a decir dos cosas. Primero te repito lo que dije antes, el auto o los autos eléctrico, híbrido, es muy particular, porque es como pensar que todos tenemos que andar en pickups, o todos tenemos que andar en city car, o todos tenemos que andar en SUV. No, cada uno encuentra su función del auto en distintos modelos. Entonces, obviamente, hay gente que le gusta el motor V6 o un V8 y quiere escuchar el ruido, y con un eléctrico se va a deprimir. En cambio, otros priorizan el silencio. Ahora te digo mi opinión. Yo, si tengo que ponerme de un lado, estoy del lado de los autos eléctricos. A mí me encanta manejar autos eléctricos. Manejas mucho más relajado, te baja el estrés. Pero bueno, es una cuestión de gusto.
1: Totalmente.
0: Y además no consumís. Y además el auto eléctrico tiene una cosa que es fantástica, que es te olvidás de la estación de servicio. Y eso es algo que parece una pavada, pero cuando yo pruebo autos eléctricos y decís, no tengo que ir a pararme a una estación de servicio, que me atienda a alguien, que hacer una colita, lo cargo en casa. ¿Entendés? Y eso es algo que cambia un poco. Pero bueno, a otro le diga, no, a mí me gusta la estación de servicio, me bajo, charlo con el expendedor, me limpia el coso. Bueno, cada uno. Lo bueno, como dije en un momento de la charla, es lo bueno acá es el consumidor, que hoy tiene una oferta de vehículos de todo tipo que puede elegir. Hasta hace poco tiempo tenía que comprar lo que había y te cobraban un montón de plata por lo que había. Hoy encima vas y te sentás y decís, mira, te voy a pagar esto, y empezás a negociar, y el poder hoy, en este momento de caída de ventas y de competencia, lo tiene el consumidor. Y eso me parece que es importante.
1: Horacio Alonso, gracias por la charla.
0: No, gracias a ustedes. Un abrazo.
1: Hablamos con Horacio Alonso en rodarpost.com, su cuenta en X, arroba Horacio Alonso 16, seguilo, da muchos consejos, prueba autos y bueno, la tiene clara. Y queríamos hablar de este cambio de tendencia, ¿no? Autos eléctricos, autos chinos, ¿para dónde vamos? Vos que tal vez estás en el taxi haciendo con el auto de aplicación, decís, en el debe o en el haber, ¿cuánto gasta? ¿Cuánto? Bah, qué sé yo, ¿viste cómo son las cosas? En la Argentina todo puede cambiar de un día para el otro. Y quizás te compraste el autito y en algún momento te queda macetero. Qué sé yo, cosas que pasan.
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0: 5:59 de la tarde, mensajes que van llegando al 11-7000-0750 mientras suenan los ratones paranoicos como telón de fondo, como telón de cortina. Pasó Rafael de, pasó Walter de Rafael Calzada, nos saluda y nos dice que nos está haciendo el aguante. Aguanta vos, Walter, que siempre pasás, saludás y sigue de largo. Hola equipo, dos anécdotas con los teléfonos públicos. Mediados de los 90, yo adolescente, tuve un amor telefónico.
1: No te puedo creer.
0: Con un locutor de una FM de Ciudad Evita. Fernando se llamaba. Hola, soy Fernando. Recuerdo salir corriendo a la farmacia. Gracias. Hola equipo. Dos anécdotas con los teléfonos públicos. Mediados de los 90, yo adolescente, tuve un amor telefónico con un locutor de una FM de Ciudad Evita. Fernando se llamaba. Recuerdo salir corriendo a la farmacia a dos cuadras de casa para la hora de la propaganda larga, llamar a la radio y hablar con él esos tres minutos. Contame una historia de amor, mirá qué linda. Y ya en el 2000...
2: Te prometo...
3: Me puso el aire acondicionado en 8, mirá.
0: Mudada la plata, llamaba a mi vieja con una moneda de un peso y hablaba como una hora. Obvio, después de las 20 horas, que cada 25 centavos valía tipo 2x1 el pulso. Entonces podía con poca plata hablar un montón. ¿Qué recuerdos nos traen todas las tardes? Los quiero un montón. Celeste de la Plata nos mandaba este mensaje. Celeste.
1: Esa es la idea, que viajemos en el tiempo. No te pierdas la charla porque... se va a venir un personaje muy particular, porque él va por la Argentina colocando teléfonos públicos. Es un fotógrafo que tiene esa misión. En los lugares donde falta la comunicación, este señor ya recorrió 1 millón de kilómetros a lo largo de 1.600 pueblos. Increíble la historia. Noticias ahora en Radio 750.

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1: Hora 18, 2 minutos, temperatura 15 grados 6 décimas, cielo cubierto en la ciudad de Buenos Aires, la humedad 71%. En San Fernando del Valle de Catamarca, temperatura 22 grados 6 décimas.
2: Ni Uno Menos convocó este miércoles a llenar Plaza Congreso para exigir justicia.
1: Bajo el lema Vivas, Libres y Desendeudadas Nos Queremos, el colectivo feminista llamó a movilizar en el marco de un nuevo aniversario del 3J y para pedir justicia por los femicidios de Agostina Vega, Dulce María Beatriz Candia y Noelia Carolina Romero.
2: Se realizarán marchas en todo el país y la principal concentración está prevista para las 17 horas en el Congreso de la Nación.
1: Sobre este asunto, Estela Díaz advirtió que el gobierno de Milei recortó todos los programas de prevención de violencia de género y llamó a no abandonar los reclamos.
2: Así lo indicó la ministra de Mujeres, Diversidades y Género de la provincia de Buenos Aires en diálogo con Radio 750.
3: El gobierno nacional niega que la violencia de género existe, niega su implementación, vació absolutamente las políticas y en 40 años por primera vez no tenemos mecanismo institucional nacional para abordar el tema. Así que en un contexto de muchas dificultades se trabaja.
4: También hay una responsabilidad del gobierno nacional, presupuestariamente, que tiene que poner dispositivos de inversión pública porque está vaciando y ajustando en las políticas que no le llegan recursos a los municipios, sino que además tiene un discurso negacionista y estigmatizante de las víctimas. No hay que abandonar la lucha, el reclamo, el planteo de que necesitamos, merecemos y es justo vivir una vida sin violencia.
1: Durante la jornada de hoy se realizó un operativo policial en la casa de la madre de Claudio Barrelier.
2: Por orden de la Fiscalía, efectivos policiales realizaron un allanamiento en la vivienda. El operativo buscaba reunir pruebas para reconstruir los movimientos del acusado durante los días posteriores a la desaparición de Agostina Vega.
1: Viviana, mamá de Barrelier, pidió perdón por el femicidio de Agostina y aseguró que desconoce a su hijo.
5: ¿Usted le sorprendió lo que pasó con su hijo?
6: Sí, por supuesto que sí. Lo desconozco como hijo, lo desconozco.
7: ¿Usted habló de pedir?
6: Pido perdón a todo el mundo, le pido perdón a la población porque esto me desbordó, me desbordó. ¿Me entienden? Como madre yo creía en mi hijo, creía que era mi nieta, pero me defraudó. Yo no estoy en los zapatos de la puerta para afuera, yo crié de una forma, él se hizo de otra, no lo entiendo. ¿Por qué hizo esta barbaridad, esta monstruosidad? Y no lo voy a entender nunca, nunca.
2: La Cámara de Apelaciones de Estados Unidos rechazó revisar el fallo a favor de Argentina por la estatización de YPF.
1: La Cámara del Segundo Circuito de Nueva York rechazó una medida extraordinaria que había solicitado Burford Capital, el fondo buitre que es el principal demandante contra nuestro país en el caso de la estatización de la petrolera de bandera.
2: La única opción que le queda al fondo buitre es apelar ante la Corte Suprema estadounidense o acudir al CIADI.
1: Luis Toto Caputo apuntó contra Kicillof ante una eventual candidatura.
2: El ministro de Economía afirmó que el gobernador bonaerense no es opción y aseguró que lo viejo no funciona.
8: El kirchnerismo no es una opción en Argentina, no importa lo que pase, no importa lo que pase. Puede haber un shock externo, el petróleo puede ir a 400, puede haber una guerra mundial o una invasión extraterrestre, que Kicillof no va a ser presidente nunca en su vida en Argentina. ¿Está claro?
1: Bueno. La senadora Carolina Lozada afirmó que seguirá respaldando la designación de la jueza Michelli.
9: En la calle.
10: En medio de la intención de quitar el pliego que ya tiene dictamen por parte de La Libertad Avanza y que incluye una interna con Patricia Bullrich, que ofreció su renuncia a la presidencia del bloque libertario, Carolina Lozada afirmó que al expresarse frente a los senadores la exposición de la magistrada fue excelente y que hasta el momento el gobierno no dio ningún tipo de explicación acerca del por qué pretende quitarlo. Se mostró preocupada de ser por el rumor de redes sociales y su vinculación con un periodista que investiga al gobierno.
11: Me parece que al contrario, cuando estuvo en la audiencia y todo fue brillante, fue excelente, así que me parece que no tendría ninguna razón para sacarla. Una cosa es el rumor que existe en redes sociales o en la calle y otra cosa es lo que nos dicen a nosotros. Si fuera lo del rumor, sería algo grave. Si no fuera lo del rumor, significaría que por alguna razón lo quieren sacar. llegar al pliego, si a nosotros no, la verdad que no hay una explicación que nos hayan dado, que a mí me, ninguna explicación, entonces no hay ninguna razón por la cual yo apoyaría el sacarla a la jueza.
10: En tanto, los referentes de La Libertad Avanza que pasaron por el Congreso de Finanzas evitaron hablar al respecto. Para Radio 750, Laura Medina, Derecho a la Información.
2: Suspendieron una nueva audiencia de la denominada causa Cuadernos por falta de internet en Comodoro Py.
1: Se esperaba que este martes declararan como testigos Roberto Labaña, Leonardo Fariña y Mariana Zubich. Sin embargo, por una serie de problemas de conectividad en el edificio de Retiro, se debió suspender la jornada.
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2: Continúa los 16avos de final de la Copa Argentina.
1: Desde las 21 horas y con transmisión de relatores por Radio 750, Barraca Central y Huracán se medirán en Sarandí.
2: Valor de dólar oficial, 1.450 pesos. Dólar paralelo, 1.435. Riesgo país, 491 puntos.
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1: Se reportan demoras en las principales salidas de Capital Federal a provincia, en la General Paz, en toda su trazo sentido el Riachuelo y en zona Lugano, sentido el Río de la Plata. Además, en el ingreso de la Richera Capital Federal, trenes, subtes, hipermetro a horario.
2: En cuanto al tiempo, para lo que resta de la jornada, se anuncia un cielo mayormente nublado con una temperatura mínima que rondará los 14 grados.
1: En estos momentos, temperatura 15 grados 6 décimas, cielo cubierto en la ciudad de Buenos Aires, la humedad 71%. En San Fernando del Valle de Catamarca, temperatura 22 grados 6 décimas. 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
2: Estas fueron las noticias.
1: Verónica Díaz.
2: Sergi Becerra.
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0: estoy, Buenos Aires. Acá estamos abriendo nueva hora, 18:10 en esta Argentina, perdiendo el control. En esta hora perdemos el control. Olvídate. Si creías que estaba todo controlado, estamos muy tranquilos. En esta hora perdemos el control acá con todo el equipo. Bueno, tenemos muchos mensajes, en un ratito los leemos. Me voy ya directo a Laura Medina porque lo que pasa en las calles pasa por aquí, por Radio 750. Hola Laura, ¿dónde estás?
1: ¿Cómo están? Buenas tardes. Estamos en el Congreso Anual de la Cámara que agrupa a los empresarios de las finanzas, a los ejecutivos financieros de nuestro país. Desde muy temprano pasó gran parte del arco político y empresarial. Acá el reclamo hacia el gobierno nacional es por la reforma impositiva, también por quitarle el peso que tienen encima las pymes, que bueno, son el motor fundamental y los generadores de trabajo. Incluso hubo algunas afirmaciones dentro del recinto en relación a, por ejemplo, la retracción de la economía y al endeudamiento que tienen, obviamente, las capas medianas y bajas, pero también gente con sueldos altos de grandes empresas que empieza a pedir préstamos para poder mantener el nivel de vida o incluso para salir de deudas que tomaron en este último tiempo. Mientras tanto, desde el gobierno, por lo menos quienes pasaron por aquí, no hablan de la reforma impositiva. De hecho, nos mandaron a alguien, le preguntemos al ministro Caputo, que va a llegar en los próximos minutos, dudo que nos responda porque está todo montado para que no nos podamos ni acercar a el lugar por el que van a pasar tanto el ministro Caputo como el presidente de la Nación. Sí, hubo muchas charlas en relación a las cuestiones políticas duras, a el año electoral que se viene, a las PASO sobre todo, porque, por ejemplo, Martín Menem, que dijo que son un lastre para la sociedad de las PASO, que es una barbaridad y que hoy no es un tema relevante para la gente, que la gente está muy enojada por el costo que tienen en el Estado llevar adelante unas PASO. Por supuesto, tuvo respuestas, por ejemplo, la senadora Carolina Lozay, que ya está a favor de las PASO, que son una herramienta para poder llegar a cargos públicos y que en todo caso lo que hay que discutir es si se suspenden nuevamente o cuál es el mecanismo para evitarlas el próximo año. En cuanto a la cuestión electoral, ninguno se quiere arriesgar a decir si va a ser candidato o no. De hecho, en este momento están hablando los gobernadores Jalil y Beretilnek. Y lo único que conseguimos es que nos cuenten que están pensando en algunas provincias la cuestión del desdoblamiento y no tanto así en las cuestiones más finas de quiénes serán los candidatos o cómo ven el armado electoral para el próximo año. El único que dijo que él va a estar en donde lo necesiten es Martín Menem, que dijo que él se debe a su espacio y a donde lo coloque la presidenta del partido, o sea, Karina Milei, y el presidente de la Nación, él va a estar. Y si no lo ponen en ningún lado, dijo, yo me doy vuelta y vuelvo a mi actividad privada. Bueno, hay rumores, ¿no?, de que Martín Menem seguiría la carrera para ser gobernador de la provincia de La Rioja o que podría ser parte de una fórmula. Ahora, del tema del día, de la ministra Patricia Bullrich, no quiere hablar nadie. Todos dicen que no saben, que están yendo ahora al Senado, que bueno, que habrá que ver qué pasó con esa charla y si realmente va a abandonar la presidencia del bloque o no, o si es solamente una cuestión, digamos, protocolar de, al ser parte de un espacio y no estar de acuerdo, ofrecerle al presidente su renuncia, ¿no?
0: Veremos cómo sigue, Laura. La verdad que está caliente la historia y seguramente habrá que ver cómo son los movimientos.
1: Sí, muchos hablan de que es una estrategia política de una mujer que entiende mucho de este juego. Otros, una persona muy importante que creció mucho en el último tiempo en La Libertad Avanza, me dijo, porque yo le consulté, bueno, ¿usted qué haría en el caso de no estar de acuerdo con algo que hoy le proponga el presidente o Karina Milei? Y me dijo, yo jamás no estaría de acuerdo. O sea, creo que eso también habla de cuál es la interna hoy, el enojo que hay con Patricia Bullrich al no querer respaldar la...
0: Uy, se nos cortó justo. Uh-huh. Bueno, vos sabés que lo que fueron recibiendo son los numeritos, ¿eh? Y los números a nivel país, aunque te parezca mentira, le dan bien a Bullrich o empiezan a darle ahí alguna cierta trascendencia. O sea, sería como el camino. más allá de que vos creas o no creas lo que están las encuestas, porque las encuestas también se van armando a propósito de cómo quieren que las armes y que vos vayas teniendo esa visión. Ahora te dan una Bullrich que parece rubia y de ojos celestes, pero hasta hace dos pueblos estaba cagando a palo los jubilados. Entonces, no te quiero cambiar el foco, ¿eh? No quiero para nada decirte que, che, Bullrich ahora es una republicana y vamos a andar... No, para nada. Lo que quiero es alertarte de que no te vistan otra vez o que no te la gatopardeen como suelen hacer los políticos y como suele hacer el poder real, en definitiva, ¿no? Que es ahora mostrar la alternativa, ¿eh? Mostrar la alternativa, jugar un tiempito y vamos a ver qué pasa.
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6: Atención a los oyentes de Radio 750, les informamos las demoras de Avenida General Paz están en toda su traza, sentido a Riachuelo. También hay demoras en el acceso norte a la altura de Ramal Pilar y en la salida por acceso oeste y su empalme con Perito Moreno, Manu a Luján. Además está muy trabada la salida por Delepay, Piane y su empalme con la Richeri y Avenida Hipólito Yrigoyen de Avellaneda hasta Banfield, incluso en el sur de Lamba. En la ciudad se complica la arteria 25 de mayo desde la altura de Avenida Boedo, Manu a la provincia. También está muy complicada Avenida 9 de Julio en ambos sentidos en todo su tramo, al igual que Avenida Santa Fe y Paseo del Bajo al Norte. Mientras tanto, a los usuarios de trenes y subte les informamos que tren San Martín y Sarmiento circulan con demoras y cancelaciones y las estaciones de subte que siguen cerradas son Piedras y Tribunales. Resto de trenes, subtes y premetro a horario.
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0: Sí.
1: Uy, se me secó la garganta.
0: ¿Qué pasó?
1: Se me secó la garganta. Traigan puertas que manijan sobran, porque ya arranca el Mundial, ya estamos en modo mundialista y por supuesto vamos a día a día, en Damos la Vuelta, a contarles a todos aquellos que están en este momento en el auto, en el colectivo, en el tacho, en el auto de aplicación, en la fábrica, la que no haya cerrado, ¿no?
0: Sí.
1: Los que están escuchando atentamente desde en este momento, ¿qué es lo que está pasando con la selección que está en Kansas? Ya está en Kansas y además Manu está musicalizando esta columna de manera increíble que yo me distraigo un poco porque me da como un poco de sed. ¿Qué son estos, Manu?
0: La Tayla M. A mí se me pone la mano en esta posición, ¿no? Como
1: a mí se me empieza a bajar el coxis.
0: Queriendo tener un vaso y girar. Así, se mueve.
1: Así es medio copa de coñac.
0: No, pero imagínese que el fondo de una botella entra justo acá. Una botella cortada.
1: Un viajero.
0: Justo. Claro.
1: Un putito. Un lindo viajero. Qué lindo.
0: Hielo.
1: Un priteado ahí. Bueno.
0: Por Dios.
1: La actualidad de la selección entonces pasa por aquellos y la preocupación de muchos. Están como muy acalorados todo, como que se sorprende. Sí. Bueno, siempre pasa esto antes de arrancar los mundiales. Obviamente que llegan algunos jugadores que no... Porque el fútbol se da, o la dinámica del fútbol, que es dinámica de lo impensado, pero en este caso la dinámica de la venta del fútbol da ahora, en esta nueva era de los mundiales, que los jugadores... compiten hasta, bueno, la semana pasada fue la final de la Champions. La final del torneo argentino fue hace una semana entre River y Belgrano. Digo, los jugadores siguen compitiendo y más a nivel mundial. De hecho, hay países como por ejemplo Inglaterra y por ejemplo Brasil que no paran nunca. Colombia que tampoco para durante el mundial. Acá en la Argentina lo que no va a parar van a ser las divisiones del ascenso. Tanto la Primera Nacional.
0: Van a seguir jugando,
1: sí, exactamente. Se va a jugar hasta el próximo fin de semana también Copa Argentina. Más allá de que va a estar también el seleccionado argentino jugando sus amistosos frente a Honduras y el martes frente a Islandia. Y a esto me voy a referir porque hoy tuvo la segunda práctica. Los jugadores que trabajaron diferenciados ya también el día de ayer, día lunes, Molina y Montiel, que se recuperan de un desgarro. Es un desgarro pequeño, tampoco por eso, insisto, no hay que... no hay que asustarse demasiado, no abran los ojos tanto cuando yo estoy diciendo esto, sino que al contrario, tranquilos, porque es un desgarro. Lo que pasa es que justo coincide con los dos laterales derechos, por eso también Scaloni lleva más jugadores, por eso también existe una lista de 50, porque no es que primero tenés que poner 50 para ver qué onda, no, los ponés porque de última... Si llega a pasar lo que ha ocurrido en otros momentos, como por ejemplo que se te lesiona un jugador antes de arrancar el Mundial, hasta el día antes de arrancar el Mundial la presentación del equipo, vos podés incorporar a uno de esa lista de 50 para reemplazar a un lesionado. Obviamente que además esa lesión va a ser verificada por los médicos y el equipo médico de la FIFA.
0: De FIFA.
1: Bueno, podés decir, no, bueno, me duele el pie derecho.
0: Toquemos madera, ¿no? Vamos a suponer que se lesionaría uno de los 26 convocados por Scaloni en esta última lista que dio. Suplente, el reemplazo de uno de esos 26 tiene que salir de esa lista de 55.
1: Exactamente.
0: No de otro jugador que por fuera de esa lista.
1: No puede, bien, exactamente. Bien. Por ejemplo, el caso de, ya que estamos hablando de laterales derecho, el caso de Giai. O Giai, como quieran decirle, el ex San Lorenzo, hoy actualidad en Palmeira.
0: Sí.
1: Bueno, en ese caso podría entrar un lateral derecho, por ejemplo, que de hecho lo tiene para poder llevarlo. Así que en este caso tienen que tranquilizarse un poco. Bajen un poquito las ansias, por favor, muchachos.
0: Por
1: que
0: favor.
1: Creamos un poco también en este cuerpo técnico que viene de salir campeón en el Mundial 2026. Algunos han hecho y se han tomado, para criticar se han mandado a hacer, se han tomado la licencia de verificar el enamoramiento que tuvo Menotti y Bilardo después de haber salido campeón para saber y ver lo que llevaron en el Mundial 82, luego de haber salido campeón en el 78, y en el 90, luego de haber salido campeón en el 86.
0: Sí.
1: ¿Para qué hicieron esto? Y bueno, con un poquito de malicia, para ver si Scaloni se había enamorado de estos jugadores que llevan la lista de 26. A esto yo respondo que muchos de los jugadores que salieron campeones del mundo, a diferencia de otros momentos, tenían 22 años, por ejemplo. El caso de Álvarez.
0: Álvarez
1: cuando salió campeón.
0: Enzo Fernández.
1: El caso de Cuti Romero. El caso de McAllister. El caso del mismo el Dibu Martínez, que además es arquero y por lo tanto se estira un poquito más.
0: Un poquito más todavía.
1: Exacto.
0: ¿Quién más? Thiago Almada.
1: Thiago Almada. Bueno, el mismo Molina.
0: Bueno,
1: Molina. Sí. Montiel ya forma parte de los otros, en realidad, con Otamendi, con Messi. Uh-huh.
0: Y con el Toro
1: Lautaro Martínez. Lautaro Martínez, ya si quiere. Podríamos decir que son sí. posiblemente el último mundial. Ojo que al Toro le puede llegar a quedar, dependiendo cómo esté la actualidad en el próximo. Pero digo, es un proceso virtuoso de cuidado del grupo.
0: Total.
1: Que
0: total.
1: Viene desde el 2026 y que en realidad viene desde antes, pese a que muchos lo querían bajar intensamente a Scaloni porque también se olvidan de algunas cuestiones. Pero sí. bueno, más
2: ahora,
1: allá de...
2: Chique, ahí te hago sí. un alto.
1: A ver, sí.
2: Di María fue un sabio en irse antes. Pues, en realidad, vamos a ser sinceros, se la podría haber bancado tranquilamente en un nuevo mundial.
1: Lo que pasa que Di María, si bien es un jugadorazo, él decide venir a jugar a Argentina, a Rosario Central,
2: sí.
1: y decide poner el foco de su última etapa de la carrera en eso. Vos tenés que estar muy bien enfocado para continuar en la selección argentina.
2: ¿Qué edad tiene Di María? 30,
1: la
2: igual
1: misma
2: que,
1: edad de
2: la
1: Messi,
2: misma edad que Messi. Bueno, yo creo que lo que quiso evitar, me parece, si sale algo mal... El título de, y bueno, llevaron a toda esta gente, ¿viste? Me parece, ¿no? Digamos, hoy lo veo bien visto, como un gesto, pues la verdad que tenés que, hoy pasados unos cuantos, ya unos, un año, ¿no? De
1: sí.
2: la decisión, me parece que el tipo tuvo una decisión acertada.
1: O sea que a los 38 años de Di María, yo no creo que lo piense de esa manera, porque él ya pasó por esa.
2: Yo hubiera querido
1: cuando
2: ir.
1: Cuando estaba en su pico,
2: sí.
1: cuando claro. Diego dijo a Di María no lo querían, Di María era en el Mundial 2010. Y Diego fue el que salió a defenderlo y dice, claro. mire que a Di María no lo querían, ¿eh?
0: Claro.
1: En ese momento, estamos hablando del 2010, ¿cuántos años pasaron? 16 años.
0: 16.
1: Fíjate que ese jugador, ese profesional se tuvo que bancar a un montón que decían que en las finales no servía, que se mancaba, que era, lo voy a decir de esta manera porque era lo que se decía, que era un cagón, que lo dejaba. Sin embargo, después cuando empezaron a ver los números, che, al final Di María formó parte de un montón de finales que las ganó.
0: Claro.
1: Y estamos, fíjate cómo cambió el número. Bueno. En este caso lo que hizo Di María fue tomar en cuenta eso, que bien decís vos, Diego, pero de darlo por el otro lado, decir, yo ya le di todo, ya está. Lo hizo.
2: Y quedó en la historia, sería.
1: Sí, quedó, sí, pero no ya, creo que sí. lo haya pensado por si en este caso el proceso no termina con un campeonato. Insisto, no será un fracaso si Argentina no sale campeón. Para
0: coincido,
1: mí nunca es un fracaso.
0: Coincido con el chile.
1: Primero eso, ni siquiera lo de Bielsa en el Mundial 2002 fue un fracaso porque a mí no me gusta el tono y el tilde de fracasado o fracaso en el fútbol. Porque es primero que los periodistas deportivos, el 90% debería reconocer que alguna vez quiso ser futbolista y por eso está en una radio o ejerciendo como periodista, que no digo que lo hagan mal, pero de todas maneras, che, loco, ¿desde qué punto, desde la envidia, no sale eso también? Entonces, decir fracasado a un tipo que salió campeón de la Champions, que salió campeón del mundo, que sale, bueno, sería una locura. Pero bueno, más allá de eso, Di María lo que hace también es dejarle el paso a aquellos jugadores que han mostrado también que tienen capacidades para ingresar en el seleccionado argentino, como por ejemplo Nico González, que ya hace mucho que viene pidiendo pista, que se tuvo que quedar afuera en las últimas convocatorias del Mundial,
0: sí.
1: pero de todas maneras que sí formó parte de este proceso. Lo Chelso, lo mismo, veremos entonces. Lo Chelso venía de una lesión. Es como la discusión más importante, pero más allá de eso, quien está de alta también es el Cuti Romero y es noticia de último momento, o mejor dicho del día, porque si bien el día lunes no pudo hacer la práctica, estuvo diferenciado, pero sí ya en la práctica de martes pudo resolver su alta de la rodilla. Ojo que venía con una lesión ligamentaria y es lo que generalmente a todos nos asusta, porque cuando es ligamentaria de la rodilla estuvo 50 días afuera uh-huh. de las canchas,
0: sí,
1: entonces
0: sí, sí.
1: iba a llegar muy cerca de esta convocatoria. Llegó finalmente. Lo que ha probado y lo que se dice, lo que está dando vueltas por allí, es que
3: Argentina, escucha. La escaloneta ya llegó.
1: ¡Esa! Hasta que choque el hueso, papi. Bueno, Rulli en el arco, Capaldo, Otamendi, Martínez, Lisandro, Tagliafico, Macalister, De Paul, Enzo Fernández, Giuliano Simeone. Pónganle un puntito a Giuliano Simeone durante la Copa.
0: Bien.
1: Durante la Copa del Mundo. Yo le tengo mucha fe, me gusta mucho Giuliano Simeone. Me encanta como jugador, me encanta el ímpetu que tiene, cómo juega también, cómo va para adelante. Ojo, porque ahí puede ser un reemplazo, como vos decías, de Di María. Almada y Lautaro Martínez. No va a estar Messi en el primer encuentro el sábado frente a Honduras. El martes será el 9 de junio frente a Islandia. Entonces, todos preparados para los amistosos. Vamos a estar siguiendo el día a día del seleccionado argentino, pero ojo, porque acá les tiro un dato.
0: Sí.
1: Contra Brasil, en la 16ª fecha de las eliminatorias.
0: ¿El 4-1?
1: El 4-1, sí. No jugó Messi. Y ahí fue cuando
0: mejor
1: el equipo,
0: jugó, claro, el equipo más alto fue,
1: demostró,
0: ¿no? Sí.
1: Que si por esas casualidades, siempre que esté Messi en cancha, pero si por esas casualidades no está Messi, no se reemplaza a Messi con un jugador, y
0: no,
1: esto insisto porque
0: no.
1: es un graf, si lo quieren poner de esa manera, y para charlar en el asado con los pibes y con las pibas, no se reemplaza a Messi con un jugador, sino que se reemplaza con el funcionamiento del mediocampo y del equipo. Entonces, ahí va a entrar cómo esté Almada, cómo esté Simeone, cómo esté también González, que van a ser los reemplazantes del sistema para cuando Messi, que es un mundial largo, no necesariamente tenga que estar en cancha. Será primero contra Argelia, veremos si después contra los otros equipos en los que está Argentina es necesario que esté Messi, a lo mejor no en el tercer partido. Así que vayamos pensando y haciéndonos a la idea que a lo mejor Messi no necesariamente vaya a tener que estar en cancha durante los primeros tres partidos del seleccionado argentino. Arranca todo, Dieguito, a partir del 16 de junio podés salir si querés hacer compras, esas cosas que vos te gusta tanto durante el mundial, o pasear, no, o mirar cine.
2: Compra, no.
1: Nos juntamos si querés. 11 de la noche.
0: El del martes.
2: No miro nada.
0: Martes a las 11, Diego, juntamos todos.
2: No,
0: juntamos
2: me gusta todos. Juntarme a una picada, nada, se lo veo todo terrible.
1: ¿Si conseguimos canje tampoco?
2: No, tampoco. No me gusta el clima del mundial.
1: Oh.
2: Quiero que la gente no piense en el mundial.
1: Yo voy a hacer
2: pasar muchas cosas, chiqui.
1: Yo voy a hacer que Diego García Sáez se interese un poquito por el mundial de algún momento.
2: Y si me dejaste, la tiro al bombo.
1: No,
2: te tiro,
1: cállese la boca.
2: Llévatelo.

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1: No te lo cuentan, no te lo dicen en otro lado, pero hay una real crisis del tomate y parece ser siempre el elemento de cambio, ¿no? ¿Te acordás cuando hace muchos, muchos años había una guerra al tomate por los precios? A ver, hoy un kilo de tomate en alguna verdulería se consigue entre 2 a 3 lucas. En algunos puntos también con alguna oferta, quizás cuando entran en esa etapa de ofertas, están un poco más económicos. Para los tomates cherry, está todo lo que sueñes, imagines. Y parece ser hoy el elemento para empezar a entender una verdadera industria, ¿no? Que vive una crisis, porque también hay las conservas, la típica salsa, toda la industria alrededor del tomate, porque el tomate también lo podés comprar en una latita cubeteado, con digamos puré de tomate, todo lo que te imagines, Bueno, hay ahí algo que está ocurriendo y que yo no sé si tiene que ver con importaciones, si están viniendo tomates importados de China, si el mercado no consume más tomate, no sé. Hay muchas cosas que andan sobrevolando, por eso las quiero charlar con Leandro García, gerente de una fábrica de conservas de tomate. Hola Leandro, ¿cómo te va?
2: Hola, ¿cómo va?
1: Bien. Buenas tardes. Acá estamos tratando de entender un poco esta radiografía porque nos llegan algunos comentarios y algunas publicaciones que hablan de cierta crisis, ¿no?, que está viviendo el sector.
2: Sí, sí, es correcto. Como mencionás, hay una crisis que está un poco vinculada a la caída del consumo, por un lado, que hace que, por ejemplo, este año hubo una cosecha acá en San Juan de alrededor de 30-40% menos que el año anterior. Cosecha de tomate fresco para industria, ¿no?
1: Sí.
2: Y eso, por un lado, se está viendo impactado todo lo que es el consumo. Hay menos demanda. Y ten en cuenta que este es un producto de, te diría, casi primera necesidad. Estamos hablando de tomate, como bien decías vos, tomate en lata, cubeteado, puré de tomate. Son productos de casi primera necesidad y está habiendo mucha, una caída de ese consumo, ¿no? Que atraviesa a todos los canales.
1: Y es el que de alguna manera tiene este valor agregado, ¿no? Por el tema de llevarlo, es no solamente venderlo el tomate fresco, sino que tiene todo un valor agregado, porque detrás de todo eso, bueno, hay quien produce obviamente las latitas, quien además lo cuece, digamos, y lo entrega como en cierta forma, ¿no? A través de una salsa, a través de algún elemento. O sea, le agrega valor.
2: Claro, correcto. Acá nosotros somos una fábrica que tenemos acá en San Juan, estamos hace más de 60 años, es una empresa familiar ya en tercera generación que sí, genera valor a través del proceso, de la elaboración, el envasado y luego la distribución. Y también compra mucho tomate fresco acá, fincas de la región, acá de locales de San Juan. Todo el tomate que compramos es acá a pequeños productores en Pocito, y eso es lo que ha caído, ¿no? Sí. Todo lo que es la producción, y a su vez también ha caído la venta. Entonces ha habido una merma en el consumo, que eso está impactando en toda la cadena, desde la tierra, pasando por la elaboración, hasta el cliente, ¿no?
1: Sí. ¿Hay alguna forma de sumarle a esto, si están viniendo, la verdad que no lo sé, ¿eh?, algún tipo de producto de otro lado? ¿Importados?
2: No, lo que está impactando, que decías vos, que viene del exterior, importaciones, que eso es algo nuevo que ha empezado a haber desde los últimos 2 años, es la importación del concentrado de tomate, que es, se le dice pasta de tomate, que es una, es como una, bueno, sí, un concentrado que sirve, es un semi-elaborado, que luego eso lo traes de afuera y se puede diluir y a partir de ahí hacer el puré de tomate. ¿Se entiende? Entonces, todo eso, para que tengas una idea, con 7 kilos de tomate fresco, yo puedo hacer 1 kilo de pasta de tomate.
1: Sí.
2: Es el concentrado. Y luego, durante el invierno, cuando se necesite, se va diluyendo esa pasta y se transforma en puré o en salsas.
1: Sí. ¿Y eso de dónde está viniendo habitual ahora? ¿Dónde empezó a venir?
2: Ahora está viniendo desde China, ¿no?
1: Sí.
2: Toda esa pasta de tomate que viene en tambores de 200 kilos, Viene de China.
1: Por supuesto que no es con tomates que nos compran nosotros, pues sería una locura, serían los tomates.
2: O sea, no, claramente.
1: Tomates
2: no.
1: producidos en China, obviamente.
2: Claro, son tomates cosechados en China, elaborados en China, se concentran allá y, bueno, como cualquier commodity, se vende en el mercado, ¿no? Internacional. Y acá ahora antes no entraba, ahora entra.
1: ¿Y esto sufrió alguna desregulación? Es decir, ¿estaba prohibido antes o es una tendencia que empezó a surgir? Porque, no sé, imagino que los tipos hacen números, ¿no? Compro el diluido, el jarabe, lo envaso, y le pongo una marca y listo, salgo a venderlo.
2: Exacto, sí, eso antes estaba muy trabado, no se importaba porque había un montón de trabas. Entonces era prácticamente la llegada de la pasta de tomate de afuera, era casi nula. Se hacía prácticamente todo el tomate que se consume en Argentina, se cosechaba y se elaboraba en Argentina. Excepto ciertas épocas por ahí que había una escasez por sequía, por granizo, algún evento climático, generalmente Argentina se autoabastecía del tomate propio, ¿no?
1: Sí.
2: Ahora, a partir de los últimos dos años, empezó a abrirse como todo, ¿no? Está entrando regalada como todas las cosas que están entrando de afuera, están entrando regalada la pasta. Entonces, eso es lo que produjo dos años más tarde, es que, por ejemplo, en San Juan, que es la provincia más grande de Argentina, a la hora de cosechar tomate para industria, haya caído un 40% la cosecha de tomate.
1: A eso sumale, que igualmente, bueno, nada, es por una cuestión, creo que hay consumidores que tienen cierto esnobismo. Yo empecé a ver en las grandes cadenas de supermercados salsas de tomate importadas. Viste que a veces hay gente que con que esté en inglés por más que lo pague mucho más, pero bueno, no sé, quizás en algún viaje dije, dice Italia, Made in Italia, y lo llevan, y prefieren pagar un poco más en detrimento de la industria, que acá se fabrican excelentes productos, ¿no? Y vos tenés todas las calidades, porque eso es lo bueno de la Argentina. Vos podés pagar un producto con cierta calidad, mucho más, en el medio tenés uno de mediana calidad, en el medio tenés otro quizás de la misma calidad, porque a veces los supermercados que le ponen marca propia, seguramente encargan algunas empresas que producen también tomates y le ponen simplemente la marca, pero digamos, también se ve esa cuota de esnobismo, ¿no? A la hora de dejar ingresar, por ejemplo, salsas de tomate importadas de cualquier lado.
2: Sí, es correcto lo que decís vos. Igualmente ahí hay dos aspectos que hay que tener en cuenta. Por un lado, es verdad, hay algo de esnobismo, bueno, un producto que viene de afuera tiene como más aura, ¿no? Tiene otro nombre y otra marcación. Pero no es tanto el volumen que se va, porque son productos muy caros. Y
1: sí, son caros,
2: la realidad
1: es cierto.
2: Que en góndola, el volumen, todo lo que viene relacionado al tomate, el volumen se va mayormente en productos de barato, ¿no?
1: Sí, lo que pasa es que uno lo ve como precio, que empiezan a probar, ¿no? Los supermercados. Prueban cierto gusto, te van cambiando el gusto, quizás, o te van cambiando como la tendencia. Si la cosa mejora, para algunos el bolsillo, y bueno, quizás el tipo que no llega y dice, pero este es de italiano. Digo, es una cuestión de años, ¿no? Sí. Pasó en los 90 ya incluso.
2: Sí, hay un reemplazo, tenés razón. Está habiendo lentamente un reemplazo de ese lugar. Para ciertos segmentos está habiendo un reemplazo que no es necesario, pero en algunos casos sí. Te cuento por qué. Acá en Argentina se produce mucho el puré de tomate en un envase de cartón.
1: Sí, el Tetra Brick.
2: Bueno, es exacto. Entonces, ese es un producto que para elaborarlo realmente el producto final no es de buena calidad, porque vos pensás que tenés que, para envasarlo con ese formato, tenés que calentar el producto, tenés que ultra pasteurizarlo, es decir, llevarlo arriba de 140 grados y luego lo tenés que enfriar. Entonces, esos golpes de calor lo que hace es que te asegures que el producto no tenga bacterias, digamos, pero no tiene ni de las buenas, ni de las malas ni de las buenas. Es un producto que no tiene prácticamente, salvo el color y un poquito de aroma, no tiene los sabores. Entonces, eso estamos acostumbrados los argentinos a consumir porque es un producto muy conveniente y barato. Pero si vos salís afuera, no se consume todo en botella de vidrio.
1: Tiene
2: otro proceso de producción. Con lo cual, a la hora de probar, te hago un ejemplo, a la hora de probar una salsa de tomate con ese tipo de elaboración, cambia bastante el sabor. Entonces, hay un poco y un poco, ¿no? Un poco que es que es más caro y es el importado, pero a su vez el producto nacional no es de la, digamos, por el proceso de elaboración no es lo más rico tampoco.
1: Sí.
2: Pero bueno, es barato y es conveniente. Entonces,
1: y en cuanto,
2: hay dos cosas.
1: Sí, te quería consultar. Estamos hablando con Leandro García, gerente de una fábrica de conservas de tomate. Están viviendo una cierta crisis el mundo del tomate en general, más allá del consumo. En el caso, por ejemplo, de los costos, ¿no? Han tenido, porque viste que mucho se habló de la guerra, del impacto en los envases, en los plásticos, en el vidrio, en la propia chapa que utilizan. ¿Tuvieron ahí un salto en estos meses? O sea, que te implica que en realidad lo que complica los costos sea, por ejemplo, el tema del envasado.
2: Sí, totalmente. Ha habido un impacto, no solamente de reciente, que ha sido de muy alta magnitud, en todo lo relacionado con lo que es logística, transporte, todo lo que tenga combustible, eso se vio muy impactado en el producto final, en lo que es energía, ¿no? Gas, todo lo que se consume para procesar el tomate. Eso por un lado. Y a su vez, venimos todos los meses recibiendo incrementos debido a la inflación que tenemos de arrastre.
1: Claro.
2: Más o menos tenemos un trend entre un 3 y un 5 mensual, más de un 30 anual. Eso es lo que tiene que ver con los costos de base. Pero a la hora de ir a la góndola, que eso es lo que nos está pasando, como el consumo se está cayendo, y se consume menos, no hay ninguna posibilidad de trasladar precios. Entonces, porque imagínate que tenemos, se vende menos, entonces si vos, ¿qué es lo que te dicen en las góndolas, los supermercados y los mayoristas? Cuando vos tenés que trasladar un aumento, dicen, mira, no te puedo comprar con este precio y si me tenés que subir, le compro, tengo 10 más para comprarle, ¿entendés? Entonces, tenemos un techo y no podemos trasladar.
1: Claro.
2: Ninguno de los otros. Entonces, ¿qué es lo que está pasando? Que lo que está viendo muchos colegas de la región se están achicando o incluso algunas fábricas cerrando, porque en el acumulado vos podés aguantar una suba de costos sin trasladar, pero luego de 1, 2, 3 años van a ir cayendo las industrias. Las que estén más limitadas no tienen recursos porque no pueden absorber los incrementos de los costos, ¿me explico?
1: Claro. Y me quedo con esto que contabas al principio, la idea que, por ejemplo, esta importación de este jarabe de tomate, ¿no? Que viene, que después acá lo fraccionan, le agregarán agua, no sé, algún contenido para diluirlo, te lo venden en una cajita y te ponen industria argentina, obviamente, no ponen que el jarabe, en realidad lo que importa acá, que se consuman más tomates,
2: sí.
1: Eso no lo dice, o sea, estás consumiendo algo que incluso no sabes cómo fue fabricado.
2: Totalmente, es incluso de menor calidad.
1: Ah.
2: Es más barato, la pasta que viene de afuera es de menor calidad, pero bueno, estamos viviendo en una economía casi de guerra, entonces acá el que tiene mejor precio es el que vende. Entonces un poco, todos nos estamos autodestruyendo, porque no es nuestro caso, pero muchas fábricas le conviene importar. Nosotros somos productores, pero a muchas fábricas les conviene importar porque es más barato y así pueden vender más barato.
1: Sí.
2: Entonces, todo esto es una carrera hacia, nos vamos todos hacia el fondo, básicamente. Y
1: ¿por
2: como
1: qué?
2: Decís vos, claro, te lo ponen como producto de industria nacional y no lo es.
1: No, claro, en el fondo no lo es. Uh-huh. ¿Te viste tentado? Porque yo no sé, a veces hago el ejercicio de contactarme, o sea, o lo pensaría, che, a ver, para hacer el ejercicio periodístico, supongamos, vos te contactás con el señor Tomate de China, ¿no? La marca Chinchulín, y ellos vos, es a pedido esto, si querés 100.000 cajitas, te las fabrican como vos quieras, y te cerraría, o sea, te termina cerrando el número por el valor del dólar que tenemos, digamos, ¿te sentiste tentado de saber por lo menos cuánto está un costo puesto, no sé, un tetrabric de tomate?
2: Sí, los costos los tengo, porque se consume, se compra el semi elaborado, se compra la pasta y acá lo que se, en Argentina se elabora, se llena, digamos, con esa pasta se llena la cajita.
1: O sea, ¿entiendes? Estás ganando además mucho más que produciendo. Técnicamente, simplemente
2: claro,
1: con tener dos tipos que te bajan de un contenedor la pasta de tomate.
2: Hoy no es el caso del nuestro, pero hoy el incentivo va por ese lado, como decís vos. Conviene, pero por lejos conviene no trabajar, conviene importar, o sea, no hacer todo el gasto de la planificación, la siembra del tomate, el financiamiento, el riesgo climático, el granizo, todos los riesgos te los evitas, ¿no? Y te conviene, cuando vos necesitas importar la pasta, la envasás. Entonces, hoy el incentivo está por ese lado. Bueno, desde hace ya un par de años que muchas fábricas están haciendo eso, y por eso que cuando hoy nos encontramos con el fin de la cosecha de tomates en verano, ya terminó, y cuando hacemos las cuentas hay un 40% menos de cosecha, digamos. Hubo menos de cosecha porque no hay demanda, porque muchas fábricas están trayendo desde afuera, claro, esa pasta, que antes se hacía acá.
1: Y no creo que te las vayan a vender a un costo mucho menor al valor de mercado, digamos, porque cuando uno repasa la góndola, bueno, están como en un rango de precio. Podés encontrar, no sé, algún tetrabrick de estos de puré de tomate por 650 mangos, ponele, para empezar a charlar en un mayorista con una buena oferta. Pero están todos en el estadio, es entre 800 y 1.200 pesos. O sea, lo que quiero dejar como charla es que el tipo que hoy llama a China, pide la pasta de tomate, la envasa acá con dos ñatos en un galpón, en no sé, en cualquier lado del conurbano, listo, lo pone, se lo compra y lo vende y gana mucho más.
2: Conviene, exactamente, comparativamente ese es el reemplazo que está habiendo en la industria. Sí. Tan exactamente como el camino que vos dijiste, es eso lo que está pasando. De a poquito van trasladando toda la compra del tomate, la trasladan afuera. Te traen la pasta y cuando necesitas la envasás y la vendés y la cobras.
1: Bueno, Leandro, una verdadera tragedia. Esperemos que en algún momento se pueda hacer algo, la tendencia cambie.
2: No hay ningún argumento que vaya a cambiar. Al contrario, van a seguir intensificando y nos van llevando a ver a todos como ganado, porque van la propaganda, ¿cuál es? Es decir, estamos mejor, el PBI crece, no sé, las tasas de interés, sí, el tipo de cambio, pero nadie se ocupa, desde ese lugar, nadie habla sobre la crisis que está habiendo del consumo, que está impactando no solamente al tomate. Cuando salimos a la calle nos cruzamos con todos los vendedores de todos los otros segmentos, y nos cruzamos con gente que vende pan, y dice, mira, vendo menos pan. La gente consume hasta menos pan.
1: Menos pan.
2: O sea, eso no está. Nos cruzamos con gente que vende pan y dice, mira, vendo menos pan. La gente consume hasta menos pan.
1: Menos pan.
2: O sea, eso no está. Esa propaganda no

0: trasladando tomates, simplemente, siendo choferes del traslado de tomates.
1: Exactamente,
0: digo, ojalá para posarte la figura.
1: Exactamente, ese es el camino.
0: Leandro García, gracias, gerente de una fábrica de conservas de tomate, contándonos la crisis que vive el sector. Gracias.
1: A vos, abrazo.
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18:52, 6:52 de la tarde con 15 grados 6. Y lo decíamos al comienzo del programa, hoy 2 de junio, doble efeméride rolinga, doble fecha rolinga, claro, sí. Un día como hoy, pero de 1941, nacía en el Reino Unido el señor rock and roll, sí, un 2 de junio. Pero de 1941 llegaba al mundo Charlie Watts, baterista de los Rolling Stones. Muchas no son las historias que cuentan que a Charlie Watts no le gustaba el rock and roll, sino que él amaba tocar jazz. Amaba justamente escuchar y tocar jazz. De hecho, sus proyectos solistas están vinculados a ese género. Y que tocar con los Stones era la excusa perfecta para comprar trajes de diseño y también para visitar hoteles de lujo. Esa era la excusa perfecta de tocar en los Stones. Bueno, recordamos que tristemente el gran Charlie Watts falleció el 24 de agosto del 2021 a los 80 años de edad. Y por otro lado, decíamos, doblete efeméride rolinga, un día como hoy, pero de 1964, sus majestades satánicas tocaban por primera vez en suelo norteamericano. Fue en la ciudad de Massachusetts, llegando a la tierra prometida de sus maestros. Suenan los Stones en esta doble efeméride rolinga.

0: se sube a Damos la Vuelta, Lupita Rolón.
1: Habrán notado nuestros amigos y amigas oyentes y oyentas que falta la voz de Flor Alcorta en esta mesa. ¿Por qué? Porque está directamente en la entrega de los Premios Sur 2026. Esta noche desde las 20:15 van a poder ver el pre-show, la alfombra roja, hasta que a las 21 comience el evento.
0: Vamos, Flora.
1: Y Flora trabajó guionando toda la ceremonia. Tenemos un audio, un picadito breve para convidarles a ver si se tientan, y esta noche miran la entrega de premios.
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1: Por TNT y por HBO Max también lo pueden ver. Alguna que otra cobertura en redes sociales probablemente puedan encontrar. Y lo traemos a la mesa de Damos la Vuelta, porque esta ceremonia, la de los Premios Sur, distingue a las producciones más destacadas del cine argentino y tiene una competencia marcada este año por un desfinanciamiento brutal al Inca y a todo el universo audiovisual, como claro, ya lo saben, a que no hay ficción tampoco en la tele de aire desde hace mucho tiempo, que la proyección en los canales de streaming tampoco incluye ficción, ni actuada en vivo, ni en términos de video. ¿Hay algún que otro documental o no ficción o algunos especiales que han hecho, pero no es que pones cualquier streaming de los cientos que hay y ves actores actuando? Con lo cual, es una manera de ver de qué manera avanza la industria en este contexto. Ya saben ustedes que la única forma que hubo en los últimos 3 años, especialmente desde que Javier Milei ingresa como presidente de nuestro país, las únicas maneras de poder filmar hoy por hoy son a través de asociaciones, uh-huh, en general tripartitas, tal vez. Es una producción tal vez argentina mezcla con una española o uruguaya y además la espalda y la plataforma justamente de alguna plataforma que puede ser Netflix, que puede ser Disney Más o HBO, se van uniendo. Y esas mismas plataformas son las que terminan poniendo guita para que los directores y las directoras puedan filmar. Con lo cual, vamos a ver qué pasa. Este año hay 4 películas que pican en punta. Las mencionamos en distintos momentos en este programa, porque una es Belén, que está dirigida por Dolores Fonsi, es la película número 2 que hizo ella y que también actuó, la hizo como directora y además la protagoniza. Se enfoca en el caso de Belén, una joven que fue acusada de haber matado a un niño en el marco de... Bueno, cuestiones en un hospital de Tucumán, ya lo contamos, pudo salir libre gracias a también la articulación de las luchas feministas, los cambios en la justicia, se revisó el fallo. Bueno, esa película es la favorita de esta edición, tiene 16 nominaciones. La siguiente es La Mujer de la Fila, sí, de Benjamín Ávila, gran director, película también, uh-huh, 15 nominaciones. La tiene como protagonista a Natalia Oreiro, que hace de la mamá de un pibe adolescente que comete un delito, termina en cana un montón de tiempo, sí, y empieza a tener que vivir toda una situación que viven especialmente las mujeres de las clases medias bajas. Paréntesis, ¿sabían ustedes que a la cárcel solamente van mujeres a visitar a presos y presas? O sea, vos caes en cana y van las mujeres. No hay en la fila papás, tío, hermano, amigo, o sea, la que te va a llevar, sí, la ropa, la comida, sí, sí, son todas las mujeres.
8: El 99,9% de los casos sí son las,
1: sí, sí, es
8: mujeres, ¿no? Esposas, compañeras, hermanas, madres.
1: Sí.
3: Sí. Y no es fácil, ¿eh? Viaje, maltrato aparte por parte de, las autoridades y de quienes tienen que revisar. Digo, son mujeres. De hecho, en muchos momentos hemos hablado con una persona que trabaja mucho en situación de encierro, como es Azucena Racosta, que es docente de la Universidad Nacional de La Plata, y siempre lo que marcaba era esto: son mujeres y además los maltratos que reciben. Por eso cuando dicen no, porque se muda una cárcel, por ejemplo, que fue un debate acá en Capital Federal, y la llevan a...
1: Claro,
3: está
1: al lado. Tenés que...
3: Nunca se fijan, por ejemplo, si es las personas que van a visitar a las personas que están privadas, sí, de libertad, pueden llegar, por ejemplo.
8: No, que a la vez, muchas veces, ese traslado tiene que ver con parte de un castigo.
1: Exacto.
8: No,
1: que te quedes más solo,
8: te traslado al penal de Madariaga, al penal de Azul, al penal de Bahía Blanca, y tu familia vive en Berazategui, tu familia vive en José C. Paz. Es parte del castigo que muchas veces se le propina a los presos, es trasladarlo a la mierda, sí, para, sí, sí, que tu familia le cueste el doble, el triple, no asistir, no acompañarte.
1: Les cuento que muchas veces me preguntan por qué, cuando por ejemplo hay un violador que llega a ir en cana, o un femicida, saben que la pena máxima en la Argentina es la perpetua, que las mujeres los siguen yendo a ver, y muchas veces les retiran el saludo o la conversación. Esto lo sé porque me lo contaron cientos, y cuando te digo cientos es porque llevo 20 años de periodismo y hay arriba mío mujeres que tienen 40 años de experiencia que me contaron también esto. Y hay una cosa de la tarea de cuidado tan achacada en nuestro rol cultural que es impensado ya estructuralmente casi dejar de llevarle el alimento a tu hijo que violó a tu hija, capaz, claro, ¿no? Bueno, la última película que quiero mencionar es Gatillero, de Cris Tapia Marchiori, porque nuestro amigo Almiro la mencionó muchas veces. Tiene 10 postulaciones. Vamos a ver quién gana y de en qué manera.
8: Las tres son peliculones.
1: Sí, todas las que estamos mencionando garpan. Hay también películas documental. Vamos a ver cómo sale esto mañana, y vamos a ver entonces si alguien dijo algo puntual. Hay series, El Eternauta, Menem, Viudas Negras, Putas y Chorras, Atrapados, también están allí. Así que si están sus protagonistas, tal vez se pronuncien en el escenario del mismo modo que muchas veces se pronuncian en las redes sociales. Vamos a verlo mañana.
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9: 19 horas, 1 minuto en la República Argentina. Temperatura y sensación térmica 15 grados, 6 décimas. Cielo cubierto en la ciudad de Buenos Aires. Humedad 71%. Temperatura en Río Cuarto, Córdoba, 15 grados, 4 décimas. Según el ministro Luis Caputo, el año 2027 será atípico.
10: En la calle.
11: El ministro es uno de los últimos expositores frente a sus colegas de las finanzas. Nadie lo aplaudió, pero afirmó que el 2027 será típico, ya que el año electoral será con crecimiento y sin inflación. Por último, sostuvo que habrá mayor crecimiento en los próximos meses y que esto es gracias a las reformas y a la formalidad que se generará a través de la reforma laboral.
12: Llevamos 24 meses consecutivos de alza. Eso no pasaba desde el 2011, o sea, hace 15 años. Así que definitivamente está habiendo una recuperación que creo que va a ser progresivamente mayor en el tiempo. O sea, ya lo he dicho públicamente, yo espero, digamos, unos meses, los próximos 18 meses, que sean claramente mejores.
11: Desde el Instituto Argentino de Ejecutivos de Finanzas para Radio 750, Laura Medina, Derecho a la Información.
9: Avanza la investigación contra el ex titular de ARSAT, Facundo Leal. La Policía Federal encontró en un allanamiento a su vivienda una valija con 19 dispositivos de espionaje profesional. Había micrófonos disfrazados de llaves de auto, lapiceras y mouse, rastreadores de GPS, un inhibidor de señal y un teléfono satelital.
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9: Avanzan los 16avos de final en Copa Argentina. Desde las 21 horas, con transmisión de relatores por Radio 750, Barraca Central y Huracán, se medirán en Sarandí. Valor de dólar oficial, 1.450 pesos. Dólar paralelo, 1.435. Riesgo país, 491 puntos.
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9: Siguen las demoras en Avenida General Paz en todo su tramo sentido Riachuelo. También están demoradas las principales salidas de Capital a Provincia y los cruces por Puentes La Noria y Pueyrredón Mano Sur. Temperatura y sensación térmica 15 grados 6 décimas. Cielo cubierto en la ciudad de Buenos Aires, humedad 71%. Temperatura en Río Cuarto, Córdoba, 15 grados 4 décimas. 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Estas fueron las noticias. Verónica Díaz.
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0: 7:05 de la tarde y abrimos la tercera hora de Damos la Vuelta con Raúl Porchetto como canción emblema de esta última hora de Damos la Vuelta. Arrancó a hablar el Jabo, ¿no?
1: Sí, o sea, está
0: arrancó
1: hablando.
0: Solo, ¿está?
1: Yo no sé, le pido permiso a la audiencia si quieren o no que lo pinchemos y lo pongamos. Que lo pinchemos.
0: Pinchemos van a querer todos.
1: Sí,
0: todos van a querer que lo pinchemos.
1: Vudú,
0: claro, eso van a querer.
1: ¿No probaron, chicos, igual a hacer un muñequito?
2: No, que te vuelve, ojo.
0: Ojo con esas cosas que
2: vuelven. No hagan eso que vuelve, no sean tontitas.
0: Vuelve.
1: Bueno, pero está hablando. Yo le pido permiso a los oyentes si quieren que en un rato
0: contemos,
1: pinchamos. Si quieren llamarlo y escucharlo, bienvenidos. Van a recibir un premio si dicen que sí.
0: Ahí está. 11-7000-0750. Queremos leerlos, queremos escucharlos.
3: Diego, Valmiro, Flor, ¿qué tal? Buenas tardes, Omar de Aedo. Creo que tendríamos que hablar más de los nuestros, o que los de ellos ya sabemos. Ellos se van a la derecha, siempre se termina por tema de intereses juntando. Mirá todo el que hablan de tanta interna, y la semana pasada, del anterior, cuando tuvieron que sacar las leyes, se juntaron todo y ganaron, sacaron las leyes que se les ocurrió por mayoría. Es tremendo.
0: Hola Valmiro, Diego, Lupita y Chiqui. Diego, escuché que sos un periodista experto en policiales.
1: Sí.
0: ¿Sabes si existe algún libro tuyo o de algún colega para recomendar acerca de hechos o historias compiladas de casos como el Petiso Orejudo, Joclender, Barreda, etcétera? Saludos. Flavio de Madero nos enviaba este mensaje. Estás pensando, Diego.
1: Estoy pensando.
0: ¿Estás pensando?
1: Estoy pensando.
2: La Gendorfe, María Moreno tiene el Petiso Orejudo.
1: También el Canaletti también tiene muy buenos
2: también.
1: Libros, pese a que algunos no, alguna gente no comulga, digamos, como es él, ¿no?
2: Pero ¿Hay interna entre el periodismo de policiales? Interna es como una cuestión obvia, ¿no? Porque no es todo homogéneo.
1: No, lo que pasa es que es un señor que no lo podés tener al lado, digamos, te toma como si él fuera la verdad revelada. Entonces,
0: claro.
1: Se hace difícil. Pero, nada, sí, son libros interesantes, lo de Virginia Messi también.
0: Ay, sí.
1: Libros sobre, sobre todo sobre el tema narco. Uh-huh. Hay
2: sí, tenés razón.
0: Es buena, sí.
1: Virginia
0: es
1: Messi.
0: Muy buena Virginia.
1: Sí, es muy buena.
0: 11-7000-0750, queremos leerlos, queremos escucharlos.
4: Susi de Capital. Esa señora Bulli fue la que bajó el 13% a jubilados, militares, civiles, a todos los sueldos, junto con López Murphy, el más hambre.
0: Bueno, tendremos que hacérselo recordar a gran parte de nuestra población, de nuestra sociedad, que mira a Patricia Bullrich con buenos ojos.
1: Con buenos ojos,
0: con
1: ¿ves?
0: Muy buenos
1: ¿ves
0: ojos,
1: todavía?
0: ¿Eh?
1: ¿Ves todavía?
2: Pero así la miraban antes de que ganara Milei. Ustedes recuerdan que era la candidata para
0: claro,
2: el PRO.
0: Sí.
2: Y que se encolumnaban los macristas duros, digamos, los primarios, el corazón inicial del PRO, atrás de ella.
1: Mirá, todos los votos de Patricia se transfirieron a Milei cuando
0: claro,
1: hicieron el acuerdo.
0: Absolutamente.
1: La señora Bullrich sacó el 18%. Mm. Todavía eso está ahí,
0: está
1: el corazoncito.
0: Claro.
1: Yo no creo que alguna arrepentida. Al contrario.
0: No, al contrario.
1: Más gente
0: sí,
1: la va a votar. O
0: absolutamente.
1: Sea, por eso, digamos, no se coman la curva. Yo a veces pego estos cachetazos de realidad porque está todo planteado para que si a vos te ponen el próximo candidato del peronismo, que no sabemos quién va a ser, pero ponele que de un lado de la provincia de Buenos Aires, o finalmente hay un acuerdo, o ponen, bueno, el antiperonismo, chicos, es mucho más grande.
0: Es grande, o sea,
1: estos
0: hoy
1: son,
0: es más grande.
1: Gorilas que comen burros, o sea, ¿entendés? Son derecha que come, son gorilas, pero exacerbados.
0: Es como, y da la sensación también que del otro lado hay una cosa de alineación más fácil que del nuestro.
1: Sí.
0: A nosotros nos cuesta más encolumnarnos, agruparnos detrás de un candidato, una idea. Del otro lado, ante el espanto, se unen y, bueno, sucedió en la última elección.
1: Claro, totalmente.
0: Ya volvimos una vez y no se enteró el Toto. Hasta él volvió. Y desde que se inventó el Viagra, lo viejo sí funciona. Saludos. Marcelo Tez de La Plata y ¡viva Perón! Nos grita 11-7000-0750. Queremos leerlos. Queremos escucharlos.
5: Hola chicos, Eduardo de Colegiales. No se olviden del superagente 86 que ingresaba al cuartel de control desde una cabina de teléfono público. Chau chicos, un abrazo.
1: Mira, lo pedís, lo tenés. Ahí poneme la pastillita, ya que vamos a hablar en un rato de los teléfonos públicos. La 17, superagente 86.
6: Habla el agente 86. ¿Están todos los agentes en sus puestos? Bien, se interrumpe la comunicación por zapato. Cambio a billetera. Hola, habla Charlie. ¿Eres tú 99? Hola, central. Voy a hablar por anteojos. Pero no cancelen billetera ni zapato. Hola, habla Baker. Va hacia ustedes el sospechoso. Centro de control. Hablaré por la corbata. Habla 86. Hola, hola. Centro de control, ¿qué les pasa? Ah, corbata ocupada. Bueno, pon la extensión 4 en mi pañuelo. Central, olvida el pañuelo. Me habla el cinturón.
1: ¿Viste? ¿Viste que lo teníamos? Ese estaba seleccionado. Voy a jugar un ratito. Poneme el de La llama que llama. Sí, ese se lo tienen que recordar. Es el 8.
2: Sí, volvió.
1: Claro, los teléfonos públicos, mirá.
7: No atenderé. Soy la llama que llama. No la llama que atiende. A mí nadie me llama. Yo llamo a los demás. Mi honor jamás se manchará por el...
8: ¡Son de la revista Paparazzi!
9: ¡Quizá nos ofrezcan guita!
7: Ah, ¿cómo se atiende esto?
10: Usted se ha comunicado con la llama que llama. Si desea marcar 2, marque 1. Si desea marcar 0, marque 7. Si desea hablar con un operador, marque 4, 5 para un operador político. O 6 para que alguien lo opere de hemorroides.
1: Estaba bueno también que el teléfono público estaba en nuestras vidas y en los programas de humor. Ponete el 2, este sketch de Olmedo, en el cual todo es de los 80 este sketch. El tipo pedía siempre, Olmedo, un teléfono público. Y está toda la escena, y después hablaba con alguien, y los que escuchaban al lado en la mesa ponían cara. Mirá.
11: ¿Qué haces, Milton?
12: ¿Qué haces, José?
11: Dame una pita para el teléfono, porque el mío está roto y este también sé que está roto, así que...
12: Espera, este no anda, ¿eh?
11: Ya lo sé.
12: Bueno, Franca, chico,
11: espera. ¿Cuánto hace que lo están por arreglar?
12: ¿Hace un mes? ¿Qué bueno, querés que haga?
11: Hola.
12: Toma.
11: Gracias.
12: Me había olvidado la ficha, mirá.
11: ¿Qué bien? Sí, 553333.
13: ¡Hola, Cacho! ¡Cacho! ¡Cacho! ¡Cacho!
12: ¡Se cortó la... ¡Qué más cara se me cortó!
13: Sí, Milton.
12: ¿Qué, José?
13: Me tragó la moneda.
12: Dame otra fichita. Oiga, señor, estaba hablando yo por teléfono.
14: Perdóneme, pero no había nadie hablando por teléfono.
12: Es que fui a pedir una ficha.
14: Disculpeme, el teléfono estaba desocupado, voy a hablar yo.
12: Bueno, está bien, métale, apúrese que estoy apurado.
14: Hola, ¿eh?
12: ¿Estaba
14: ahora?
15: Sí, pero usted
14: puede
15: lavar.
14: Sí, por favor, ¿me puede comunicar con Río de Janeiro?
13: No me puedo comunicar con Cacho, habla con Río de Janeiro.
12: 5533.
13: ¡Hola! ¡Cacho! ¡Cacho! ¡Cacho!
12: Me tragó la moneda de nuevo, pero será posible.
13: Milton, disculpa, me volvió a tragar la moneda. ¿Tenés una más? Oiga, señor, yo estaba en el teléfono.
16: Y yo también estoy hablando acá por teléfono, señor. Por favor, señor, no me haga poner nervioso.
13: Bueno, está bien, está bien. Pero métale, ¿eh?
16: Hola, señorita operadora, quiero hablar con Moscú. Sí. Sí, urgente, sí, con el profesor, sí, de la Universidad de Moscú, Boris Blanchensko, sí.
13: Operadora, me da con España. Ah, operadora, me da con Madrid. Madrid, me da con el Palacio. Gracias. Hola, Juan Carlos, haceme un favor, llama al 5533 y avisale a mi primo Cacho que la chatita está lista para el lunes.
1: Muy bueno,
0: muy bueno.
1: Muy bueno porque repasaba lo que eran los teléfonos en ese momento, ¿no? Yo recuerdo que en la costa atlántica teníamos que ir en Mar de Ajó, por ejemplo, en el camping, que había como un lugarcito, era como techito de. Como un quinchito,
0: sí.
1: Donde había 5 teléfonos públicos de color naranja,
0: claro,
1: ¿viste?
0: Claro.
1: Y ahí todos haciendo fila.
0: Fila para ir
1: fila
0: a hablar.
1: Para hablar a Buenos Aires. Hola, mamá, llegué, estamos bien. Increíble.
17: Bueno, habíamos mejorado igual. Ahora tengo celular.
1: No mejoramos nada, chicos. No mejoramos nada porque tenemos celulares.
17: Tenemos celular, ahora no está.
1: Tendríamos que volver al teléfono público.
0: Usted convoca a la bestia.
17: ¿Qué quieren?
1: Yo volvería al teléfono público, a que la gente no pueda comunicarse ni por WhatsApp, nada. Que llamen a la radio como era antes, chiqui. Que llamen a la radio.
17: Al mano, así, tic, tic, tic.
1: No, esto es una porquería.
17: No se usa más llamar por teléfono aparte, ¿eh? Ya está.
0: No te llaman más por teléfono.
17: Aguanté hasta las 7:15 para pincharlo un poquito.
1: Todo esto tiene que ver porque en un rato vamos a tener una charla con un personaje muy, muy, muy especial. Alguien que se dedica a poner teléfonos públicos a lo largo de 1.600 ciudades acá en la Argentina. No quiere que el recuerdo se diluya. Detuvieron al ex titular de Arsat porque hallaron drogas, más de 2.5 millones de dólares en efectivo. Esto es un verdadero escándalo. Es Facundo Leal. Quizás hayas escuchado la noticia, pero ahora se conocen más datos porque este señor presidía la empresa estatal desde hace prácticamente 2 años y monedas. Igualmente estaba ocupando un cargo público, pese a que ya lo habían sacado del lugar, hasta febrero de 2024. Este muchacho no solamente está complicado porque le encontraron drogas, sino también porque en el medio, además de hallar estos 2.5 millones de dólares, que la verdad me sorprende que un funcionario pueda tener toda esta platita, encontraron en los diferentes procedimientos teléfonos celulares, computadoras, pendrive, había documentación e incluso elementos considerados como para escuchar. Estamos hablando de cámaras ocultas. Parece ser que tenía como una suerte de CIDE paralela. Sí. Este muchacho, además de un reloj inteligente que te grababa, un inhibidor de señales, una valija con cámaras, grabadora, anteojos. Ah, chiqui, como vos, que andás con todo.
17: Sí, me diga, sí que sí, pero no. Como yo no.
1: que grabás a todo el mundo.
17: No grabo.
1: En ese mismo lugar encontraron gran cantidad de platita. Qué bien me vendrían 803.754 dólares. ¿Sabés las cosas que hago? Me compro las 4 casas de Adorni. Bueno, a este muchacho le encontraron la misma suma en su casa. Y tenía plata de todos lados. Pesos uruguayos, reales brasileños, peso mexicano, peso colombiano, 165 euros, 2.000 chelines tanzano. Un genio. A partir de este hallazgo...
2: ¿Los chelines?
1: Sí, no sé a dónde vendía falopa. Son como a todo
17: los,
1: el mundo.
17: Son como los patacones. ¿Dónde lo metía?
1: Claro. Bueno, además de 4 pasaportes, 2 notebooks, un iPad, pendrive, teléfonos celulares, todo esto que les estoy contando, el muchacho ahora tendrá que dar algún tipo de explicaciones. ¿Qué dirá? Todo esto me lo dejó mi papá como Adorni. Es una buena
17: herencia,
1: salida.
17: O dos
1: sí,
17: jubiladas.
1: Herencia. Me contaron, a propósito de lo de Adorni, que también le van a sumar a la madre, que ya se murió, se fue de gira hace rato, como que él, en algún momento, la mamá le dejó en un cajón miles y miles de dólares y él no dijo nada. Porque no
2: para no pelearse
1: quería,
2: con el hermano.
1: No la quería compartir con el hermano.
2: Con el hermano,
1: y él
2: que
1: un
2: también
1: día,
2: está
1: cuando
2: implicado.
1: Cuando desalojó el departamento, se encontró con que la madre era millonaria, pero vivía con las ojotas rotas.
2: Vamos, mamá, pero... que te queda todavía. Mi vieja seguro que está en esa. ¡Vamos, mamá!
17: Sandra,
2: ¿sabes qué lindo? ¿Dónde lo borró?
17: Le mando un mensaje a Sandra, mi vieja.
2: Mamá.
17: No hace falta que escondas nada.
2: Mamá,
17: empezá a darnos en vida.
2: No, a mí seguí guardándome todo, sí.
1: Chiqui, yo la vi a tu mamá que traía toda joya. Tenía ¿cómo se llama?
17: Todo
1: un reloj,
17: fantasía. Todo. Ella te dice todo fantasía.
1: ¿Todo fantasía? Mirá, no sé, Vamos a ver.
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23: Atención a los oyentes de Radio 750, les actualizamos la circulación de Avenida General Paz, se encuentra demorada en los tramos de Núñez a Saavedra y también de Devoto a Linear sentido Riachuelo, como así también en el cruce en Avenida General Paz entre Luis de Lepiane y Juan Palme con la Richieri. También hay retrasos en el ramal Pilar de Panamericana y acceso oeste altura Aedo, Mano a Luján. Se reportan distintos accidentes, hay uno en un corte de Melincué y Nazca en la ciudad por un poste y cable caídos, pero está habilitado lo que es el tránsito. tránsito en el túnel de la avenida Nazca. Otro choque en avenida Córdoba, una camioneta impactó por detrás a un camión a la altura Godoy Cruz. Allí trabaja el SAME asistiendo a 3 personas. 2 hombres heridos están siendo trasladados al Hospital Durán y una mujer al Rivadavia. Mientras tanto, los usuarios de trenes y subtes, San Martín circula con demoras y los subtes que continúan cerrados son las estaciones Piedras y Tribunales. Resto de trenes subterráneos y premetro a horario.
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0: adiós.
1: ¿Qué estamos en feliz domingo, Chiqui? ¿Qué pasó?
2: No, pero se están despidiendo de alguien. En este caso, en el Mundo Boca, el Club Atlético Boca Juniors informa a Claudio Úbeda que Claudio Úbeda ha dejado de ser el entrenador del primer equipo. Agradecemos a Claudio y a su cuerpo técnico el profesionalismo y el trabajo realizado durante su etapa en el club. Y les deseamos el mayor de los éxitos en sus próximos desafíos. De esta manera, entonces, con este comunicado, Boca daba por finalizado el contrato que tiene hasta el 30 de junio, o que tenía hasta el 30 de junio, Claudio Úbeda y su cuerpo técnico. Ya no va a ser entonces entrenador, algo de lo que se venía hablando y que se venía diciendo. De hecho, se hablaba previo también a jugar su partido por Copa Libertadores, que sería el partido definitorio de para Claudio Úbeda. Habíamos hablado con Carlos Torres aquí en Relatores, y nos había comentado que la decisión del presidente y de los dirigentes de Boca había sido no continuar con el contrato de Úbeda y posiblemente no importase que pasara después de la Copa Libertadores. No era seguro que si Boca se clasificaba a los octavos de final de Copa Libertadores, Úbeda iba a continuar a cargo del plantel. Así que ya Boca fuera de Copa Libertadores, lo único que tenían que hacer era confirmarlo, porque se sabía que no iba a ser entonces el técnico de Boca. Y ahora obviamente que empieza el desfile de los técnicos que pueden suplantar. Les voy a hablar un poco del Mundo Boca y del Mundo River para que no se me ofenda ninguno, porque hay algunos movimientos durante el Mundial que tenemos que tener en cuenta, porque hay un Mundial de fútbol, pero también acá las pretemporadas se siguen haciendo, no es que los jugadores se van de vacaciones, no, nada que ver. De hecho, ni bien arranca el Mundial, arrancan las pretemporadas de los clubes también. Néstor Lorenzo aparece como uno de los principales candidatos. En realidad no se habla de candidatos, sino que son gustos. Siempre aparece Lorenzo como el gusto de Riquelme, como que siempre lo quieren traer, porque aparte están buscando también un técnico que tenga que ver con algún seleccionado, sí, que haya tenido experiencia internacional, que tenga además ya ganado un respeto por el común de los jugadores. Y que además tenga nombre. Recuerden que recién el año que viene habrá posicionamiento político en Boca. Digo, la puja política en Boca va a ser recién el año que viene. Así que en este caso lo que tiene que hacer Juan Román Riquelme y compañía es tratar de traer un técnico que no les traiga ningún tipo de problema, ni tratar tampoco de posicionarlo demasiado. Obviamente que en el Mundo Boca van a depender de los resultados, como en un montón de otros clubes, pero en Boca la caja de resonancia es mucho mayor. Lorenzo está hoy en día en el combinado nacional de Colombia, por lo tanto hay que esperar a que el equipo cafetero termine su participación en la Copa del Mundo, y después recién ahí, aparentemente ya hubo algunas charlas, pero Lorenzo está abocado, obviamente, esto es algo
3: mundial,
2: ¿no?
3: Claro.
2: Está abocado al Mundial, o sea, no lo puede molestar en este momento. De todas maneras, ya ha formado parte del gusto cuando algún técnico se fue en el Mundo Boca. Siempre Lorenzo aparece, cuando aparecía también Pekerman, por ejemplo, en algún otro momento.
3: Sí.
2: Veremos qué es lo que sucede. Mucho nombre dando vuelta. Recién me acaba de llegar también, che, averiguate. La otra vez me llegó por Sampaoli. ¿Qué pasa con Sampaoli? Bueno, a mí lo que me dijeron de Sampaoli es que se ofreció Sampaoli.
3: Ah,
2: él dijo,
3: ofreció.
2: Che, yo quiero dirigir Boca, ¿eh? Así que también suena el turco Mohamed, que también dio una conferencia de prensa hace muy poquito. Está en México en este momento y ya habló de la pretemporada en su equipo en México. Por lo tanto, no parece ser el momento tampoco de Mohamed. Sí ha estado con intenciones en otra situación para poder agarrar el primer equipo de Boca, pero en este caso Riquelme decidió por otro lado. Por lo tanto, hasta el momento, lo que han dicho y lo que se está tirando, bueno, hay que tener un poquito de paciencia, porque además Boca está aprovechando el Mundial para realizar refacciones en la Bombonera, y lo que me andan diciendo es que Lorenzo es el del interés. Después hay que ver, hay que sentarse, hay que ver entonces también si el equipo colombiano avanza a la Copa del Mundo, que es probable. De hecho, Colombia no sé si es candidata, pero sí es un muy buen equipo sudamericano, así que habría que tenerlo en cuenta también. Pero también me dijeron Guillermo Barros Schelotto, y yo, desde mi punto de vista, y esto no es información sino opinión, Guillermo Barros Schelotto y Gustavo no hablan con otros clubes cuando están a cargo de un equipo. Por ejemplo, en este caso, Vélez. No creo que haya sido esa situación, pero bueno, viste que se tiran un montón de nombres. Veremos qué es lo que sucede. En la pretemporada de Boca arranca el 18 de junio, va a finalizar el 19 de julio, así que veremos si será Lorenzo. pero si no es Lorenzo, van en búsqueda de un entrenador que tenga esa visión. Y como para cerrar con River, que ya cerró a Otamendi, un gran defensor que es el del seleccionado argentino, ojo, porque quieren repatriar a Mastantuono y al diablito Echeverri. Van a tener que hablar con el Real Madrid y con el Manchester City para ver si ellos quieren darlo a préstamo, porque quieren traer a Mastantuono y el diablito Echeverri. Veremos qué es lo que sucede en el mundo River. Ya vamos a tener más información durante el Mundial.
1: Te lo contó Chiqui de Mateo. Y por supuesto, acá en Radio 750, en un ratito te proponemos algo muy especial. Otro viaje al túnel del tiempo. ¿De qué se trata? Los teléfonos públicos y alguien que va directamente a colocarlos otra vez en la faz de la Tierra. Separamos y seguimos. Y en esta hora, 19:27, se suma también con uno de sus temas, Lupita Rolón.
0: Bueno, les traigo un dato para que tengamos un panorama más de cómo somos en la Argentina. Hoy es el Día Nacional del Perro. 2 de junio, tiene que ver con un perrito que trabajaba en la Policía Federal y que en el año 83 ayudó a encontrar quién había sido el asesino de su guía. Se llama Chonino, el perrito, y quedó en el calendario nacional. Es una buena excusa para que les cuente que la Argentina está en el ranking de los países con más mascotas en todo el mundo.
3: Mire usted.
0: Estamos en el puesto 9, o sea, entramos al top 10. Somos el segundo país latinoamericano, el primero es Brasil, y esta costumbre cultural va creciendo cada vez más en nuestro país, no solamente en las zonas rurales, donde también los perros y las perras tienen otras libertades y van moviéndose de otra manera y también experimentan otros riesgos, otras experiencias de vida, otros finales. En el caso de las zonas más urbanas, también vienen incrementándose la cantidad de mascotas en las casas de los argentinos. Saben ustedes que en pandemia en muchos lugares del mundo pasó lo mismo, hubo muchos y muchas mascotas adoptadas. Yo me tengo que decir que estoy en esa lista, he adoptado a Fiesta, mi perra, que le mando un beso, en el año 2019, Fiesta Amiga, así se llama, y si bien era casi al final, el 2020 de la pandemia, en realidad había ahí alguna cuestión que después trajo algunos problemas porque mucha gente no sabía bien cómo volver a sus trabajos y que los perros no destrozaran la casa porque no habían sido educados en el desapego. Dicho esto, también esto se transforma en noticia porque algunas personas están comparando que los argentinos y las argentinas tenemos más mascotas y menos hijos. ¿A ustedes les parece hacer ese cálculo? Parece el presidente de la NAS, perdón. Pero viste que el presidente tiene esas traslaciones, esas operaciones mentales que vos decís, ¿pero cómo llegaste ahí, hermano? De parte, bueno.
2: ¿Se puede decir que tiene que ver con tomar mate?
0: Sí, que las operaciones mentales.
2: Tiene
0: que ver el culo con la boca. Bueno.
2: Claro.
0: Tiene
2: que ver el culo con tomar mate.
0: Bueno, por eso, en realidad es como si alguien pudiera afirmar que todas las personas que adoptan lo hacen para reemplazar o por el motivo de reemplazo de tener un hijo.
2: Onda con tu pareja, mi amor, ¿tenemos un hijo? No,
3: no, ¿y si tenemos un perro? No adoptemos un gato. A mí no me miren.
0: No, es que yo realmente
3: tarados, o sea, no tengo mascotas.
0: Yo estoy cansada de que me boludeen como miran este país, ¿viste? Y ustedes ahora también sienten lo mismo como persona.
2: Sí,
0: o sea, ¿cómo me vas a preguntar si yo preferí? No tiene nada que ver.
2: Mi amor, no tengamos un hijo, pero te traigo un perrito de regalo.
0: Un perro. Sí podemos hablar de costumbres, cómo eso va cambiando. De hecho, hoy por hoy, año 2026, empiezan a ponerse en agenda de personas, de tutores, se les dice así, no de dueños, se dice de tutores o tutoras de mascotas. Obras sociales para mascotas, por ejemplo. Hay cosas muy top, como por ejemplo que vos puedas llevar a tu perro al jardín, en serio.
2: No, bueno, ahí me separo,
0: 50 lucas por
2: me
0: semana.
2: Me separo de eso hípico, ¿no?
0: Sí,
2: no,
0: tremendo, pero después hay cosas que son un poco más concretas o seguros para mascotas, si te vas de vacaciones, si te lo cuida alguien y demás. O sea, se va profesionalizando. No,
1: si la queda.
0: Si la queda, si tiene alguna enfermedad determinada. Vos
2: negocio,
0: no tenés corazón. Vos decís,
2: ahí veo un
0: que
2: negocio,
0: dure lo que dure.
1: Justo dice, antes de irnos de vacaciones a Bobby le saqué un seguro. En dos palitos.
0: Y pobrecito Bobby.
1: Claro, olvidate. No, ¿sabes
0: que
2: pueden
0: hijos
2: parar? Todo no es venta y compra.
1: Todo es plata. No quiera dar la vuelta, chiqui.
2: Paren un poco. Nos vamos a... Me da bronca.
1: Todo
2: todos se miden eso.
0: Vos fíjate sí. en tu casa si alguien aseguró a tus mascotas. ¿Tenés mascotas en Arrecife vos?
2: En Arrecife, Juanita, sí, tiene. Sí, Guevara.
0: Guevara, no perro o perra.
1: Seguro, ¿seguro de vida perro. Tenés, chiqui?
2: Perro, labrador.
1: ¿Seguro de vida vos propio?
2: ¿Yo?
1: Sí.
2: Sí, sí, yo tengo toda la cartera de seguro.
1: No, no, si tenés seguro de vida vos y si pagás un seguro de vida.
2: Sí, sí, sí, sí, tengo toda la cartera de seguros.
0: ¿En todo. Serio?
2: Y sí, trabajo en.
0: Ah, seguro. Yo no tengo seguro de vida. ¿Vos, Diego, tenés?
1: No, no tengo, no.
0: ¿Valmiro, tenés seguro de vida?
3: No.
1: O sea, es como venderte un seguro de muerte, pero en realidad te lo venden como un seguro
2: más,
1: de vida.
2: Yo vendía seguro
1: de vida. A ver, seguro, claro. Hago acá preguntas. ¿Seguro de casa, lugar donde vivís?
0: Te lo piden cuando te alquilás, por cualquier cosa, para que te hagas cargo vos y no el propietario o propietaria.
1: Yo
0: así que está dentro del contrato.
1: Seguro de casa sí tengo. ¿Vos, Valmi?
3: No.
1: No, tipo que vive la vida sin seguro. Sí. Bueno, pero, seguro de robo de celular y de cartera, ¿tenés, Lupita?
0: No, no es no. palo. Prefiero...
1: De robo de computadora,
0: nada,
1: tampoco.
0: Nada, quedate con todo.
2: Lo siguiente, todo, nada. Aquello que,
3: nada, nada.
2: Todo aquello que tenga un riesgo, que vos después tenga que disponer de un capital que no tenés para poder cubrirlo, merece un seguro.
0: Pero asegúrame el corazón, ¿sabes?
1: Chiqui, ¿aseguraste el auto para que te funcione?
3: Decime que trabajás en una empresa de seguros sin decirme que trabajás en una empresa de seguros.
2: Cuando tengas un problema y tengas que poner guita uno por uno.
0: Pero asegúrame el corazón, que me lo han robado y roto tantas veces.
2: Sí, el auto es legal, el auto no puede salir a la calle sin el seguro.
1: Te venden algo, el seguro de vida, que en realidad va a disfrutar otro.
0: Sí, algunos sí, trabajos igual te lo tienen que poner.
2: Yo llamo por teléfono y digo, no quiere que su hijo disfrute
1: no,
2: de su
1: trabajos,
2: muerte.
1: Creo que en blanco lo tienen, favor. Sí, la viuda se pone un segurito.
2: Sí, sí, sí. Y todo, por ejemplo, todo crédito que vos sacás, aunque lo sepas o no, va a tener un seguro porque el banco con esa de esa manera se cubre.
0: Es
2: que
0: una
2: vos...
0: timba entre ellos, ¿entendés? Uno se, vos te la piden a vos, vos se la das al banco, luego se la da al otro. Y
2: esto es información objetiva, ¿eh?
0: Sí, sí, la mía también.
2: Porque de hecho algunos bancos antes, que ahora no lo pueden hacer, algunos bancos eran dueños de empresas aseguradoras. Era como todo el círculo.
1: Yo les digo, el de la prepaga para animalitos
0: sí.
1: Es más o menos efectiva porque te gastás un billete importante cuando el animal se pasa
2: de los perros.
1: Acá pagás,
0: momento, 70 mil pesos promedio de la consulta en el veterinario. Exacto. Y sobre todo, por ejemplo, en algunas veterinarias te cubre que vayas a las 12 horas o al otro día para un control. En otras tenés que llamar al especialista, por ejemplo, al dermatólogo. O tenés que hacerle un estudio.
2: ¿Para perros?
0: Y claro, o si te sale una bolita, una mancha al perro, ¿a dónde lo llevas?
1: Una colonoscopía al perro y te piden 100 lucas.
2: El perro agarra, sale al patio, come dos o tres yuyos, vomita un poco y ya está, está curado.
1: Los perros,
2: déjense joder. El perro era lo de antes, déjense joder.
0: Un labrador tenés vos, mirá vos.
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11: La escritura es mi forma de comunicarme con la gente. El teléfono público es la suya. Es la de todos. Romperlos es tan grave como esto. Respetemos el derecho a comunicarnos. Cuidemos los teléfonos públicos.
1: Venimos recordando muchas cosas. Estas publicidades se habían puesto en los 90 porque cuando las telefónicas empezaban a poner teléfonos públicos, porque habían sido privatizadas, había gente que los vandalizaba. Entonces le pagaron a varios famosos para que dijeran y crearan conciencia de que no los rompieran. Bueno, después, por supuesto, vino y llegó la tecnología y los teléfonos fueron muriendo, cayeron en desuso y fueron arrancados, yo te diría, de la faz de la tierra. Mira, yo recuerdo que allá por el año 2005-2006, un día me encontré que abajo de la autopista, ahí en la zona de Avellaneda, del puente Avellaneda, había como un depósito, un gran galpón, y estaban todos tirados. ¿Viste las torres esas que había de teléfono? Bueno, los fueron sacando hasta que los terminaron arrancando.
3: Las que eran verdes y azules.
1: Claro, las que eran verdes y azules. Sí,
3: ¿y
1: sí.
3: No pudiste agarrar? No,
1: porque estaba vigilado el lugar y nada, hicimos unas tomas desde ahí, contamos la historia de que la gente ya no usaba los teléfonos públicos y la empresa creo que había decidido ya arrancarlo, todo lo que quedaban, porque bueno, la
0: era
1: gente...
0: lindo, perdón, y meter la mano a ver si había sobrado una monedita,
1: a ver si había quedado, ¿viste? ¿No? Alguna, si había alguna tarjeta.
0: Claro,
1: de estas,
0: después pasó la época de la tarjeta.
1: De la tarjeta,
0: ¿no?
1: Sí. Yo tengo unas cuantas. ¿Tienen colección de tarjetas? Yo,
3: no.
1: ¿Te acordás
3: no,
1: que
3: no.
1: venían? ¿Te acordás que venían con imágenes?
3: Sí, claro.
1: Venían con
3: claro. Tipo postal.
1: Postales. Postales. Tal cual, claro, tal venían cual. Con el chip. Sí.
3: A mí me gustaban más los que eran tipo que era con techo. Naranjas o grises en vez del el largo.
1: Claro, el que era tipo burbuja.
3: Eso, no me salía la palabra, tipo burbuja. Eran
1: bueno,
3: lindos.
1: Toda esta presentación la estamos haciendo porque desde hace un ratito venimos hablando de alguien muy particular que va a charlar con nosotros. Su nombre es Iván Engels. Es el hombre que, según este título y según reza la historia, recorre la Argentina arreglando teléfonos públicos. Visitó más de 1.600 pueblos y parajes. Conoce el 100% de la provincia de Buenos Aires y además recorrió, parece ser, 1.000.000 de kilómetros al volante. Bienvenido, Iván Engels. ¿Cómo le va?
10: ¿Qué tal, Diego? Buenas tardes. Buenas tardes a todo el equipo y para todos los oyentes.
1: Bueno, acá estamos. Queremos empezar a conocer parte de esta historia, ¿no? ¿Cómo arrancaste vos con esta idea de empezar a arreglar los teléfonos públicos que andaban por cada pueblito olvidado de la Argentina?
10: Me imagino la gente que ansiosa debe estar con toda la intro que hicieron dentro del programa.
1: No. Aparte venimos escuchando publicidad de los teléfonos públicos, escuchando sketch. No, están todos esperando que nos cuentes la historia.
10: Bueno, ¿cómo arranca todo esto? Yo en el 2000 ya estaba con los famosos locutorios, que también estuvieron hablando de los locutorios. En el 98 empecé a instalar locutorios por mi cuenta. Viste que ibas a la costa y tenías que sacar número para hablar de la costa y los teléfonos públicos, bueno, tenías cola. En el año 2010, yo esta pasión de viajar ya la tenía de chico, de recorrer lugares, siempre le preguntaba a mis padres como qué había más allá de esos caminos que se perdían en el horizonte, y me decían que había pueblitos, esas luces, que había gente. Bueno, nunca se me fue esta pasión. En el 2010, como te decía, una empresa muy conocida de telefonía del país me propone llegar a estos lugares para arreglar esos teléfonos públicos que habían quedado obsoletos.
1: Sí.
10: Así que imagínate, me sentí un jugador de potrero que lo sacan y lo llevan a la selección. Mi pasión y trabajar de lo que me gustaba y recorrer estos lugares. Así que bueno, empecé a viajar a estos lugares, recorría, sacaba fotos, los ponía en funcionamiento estos teléfonos. Y bueno, muchísima gente, amigos, y me decían, estos lugares no los conoce nadie. Yo les contaba, un pueblito de un habitante, 5 habitantes, 10 habitantes. En el año 2015 creé un Facebook, estamos viajando por los pueblos, empecé a subir info, y bueno, es el día de hoy que hay casi 200.000 seguidores en Facebook y 70.000 en Instagram. Y bueno, todo esto, también, no solo la fotografía y los lugares que recorría, la gente le llamaba mucho la atención, arreglando el teléfono público, ¿para qué? Porque bueno, en las ciudades quedaron obsoletos, fueron vandalizados, sí. Justo como decían recién. Yo también una vez pasé y lo vi ese depósito desde arriba. Digo, qué lástima, qué lindo sería rescatar uno de esos que se perdieron.
1: Ah, ¿lo viste ese depósito que estaba ahí abajo?
10: Lo vi el depósito ahí abajo, la 9 de julio.
1: No, sí, era increíble, era increíble. Yo no lo podía creer que estuvieran ahí tirados decenas y decenas de teléfonos.
10: Bueno, esos teléfonos quedan obsoletos, tanto en la ciudad como en los pueblos, porque tienen un sistema mecánico.
1: Sí.
10: Y bueno, entonces la empresa decidió poner un teléfono fijo en la pared, sin monedas, o sea, de uso libre, y que la gente, bueno, pueda disponer del teléfono cuando sea una emergencia.
1: ¿Y vos estamos qué haces ahora? De... ¿Los transformás como en IP, o sea, teléfonos que tengan internet?
10: Estos teléfonos trabajan con tecnología XM, o sea, tiene un equipo que transforma lo que es la señal digital de celular a analógica, al típico cable que se usaba antes de cobre. Así que en los pueblos estos se busca un lugar estratégico, obviamente se ponen en pueblos de 500 habitantes y menos, pueblos de 5 habitantes, hasta de un habitante solo se llegaron a poner, y bueno, para que el pueblo pueda estar comunicado cuando no hay internet o mismo una emergencia, porque hoy en día tenés que llamar a la policía, a la ambulancia, a los bomberos, por WhatsApp no lo podés llamar.
1: Claro.
10: Entonces tenés que llamar un teléfono de línea. O sea que
1: y aparte, o puede no haber señal, por ejemplo, la típica del celular que no tenga cobertura, la persona que vive ahí también.
10: Sí, sí, muchísimos lugares de nuestra provincia, de nuestro país, están muy aislados, muy alejados de lo que es la radio base y no tenés señal del celular. Estos tienen trabajan con tecnología GSM, como te decía, pero al tener más ganancia, una antena un poquito más grande, toma más la señal.
1: ¿Pero cómo es esta aventura? Vos te subís a tu auto y empezás a recorrer a donde te llaman. Escribiste un libro, ¿no? Viajando por los pueblos de Buenos Aires.
10: Dos libros. Viajando por los pueblos de Buenos Aires, Historia de Pueblos y su Gente, que lo saqué en diciembre del 24, y Viajando por los Pueblos, Historias para no olvidar, un poquito ya saliendo de nuestra provincia, yendo un poquito para La Pampa, Mendoza, San Juan y Santa Cruz.
1: ¿Alguna historia que recuerdes de esas que decís, si bien está seguramente en el libro, pero que decís, esta historia me marcó, o alguna semblanza de algún pueblo que fuiste y te encontraste con una increíble anécdota?
10: Miles, y bueno, la que más se me viene a la mente es cuando viajé al Trigo, que es un pueblito de 40 habitantes que está en el Partido de las Flores. Ahí estaba un muchacho que trabaja ahí en el municipio, en la delegación en este caso. Yo estaba agarrando el teléfono, estaba ahí en el techo. Me dice, Iván, bajá a tomar unos mates, ¿viste cómo es la gente del campo? Muy amable.
1: Sí, claro.
10: Y me dijo 2-3 veces y al último dice, Iván, vení para acá, bajá. Ya enojado, ¿viste? Me dice, sentate, me dice. ¿Sabés el problema que tienen los porteños? Que viven muy apurados y no disfrutan de la vida. Y es verdad, y ahí fue que hice un clic yo, porque yo iba a trabajar, iba corriendo, sacaba una foto desde el auto, ni bajaba para sacar foto. Y digo, pero los lugares que estoy recorriendo y no lo estoy disfrutando, y bueno, fue a partir de ese momento que empecé a disfrutar del viaje y hacer esas paradas y hablar con la gente, que la gente de campo necesita mucho transmitir esas historias que tienen.
1: Porque además vos sos fotógrafo, hiciste cursos de fotografía, entonces...
10: Exacto, sí, en el 2018 me recibí, en el 2019 de fotógrafo, con todo esto, digamos, ya tenía también esa pasión de la fotografía, y bueno, esto de sacar fotos y contar historias de los lugares me llevó a tratar de transmitir mejor con una imagen, captar mejor ese lugar y con un relato poder llevar al lector a este lugar que por ahí siempre me dicen, gracias a vos puedo viajar al lugar donde nació mi papá, donde nací yo, por problemas económicos o de salud no puedo viajar, pero bueno, gracias a vos puedo recorrer todos los lugares que vas.
1: Y hoy por hoy, ¿cuántos teléfonos hay de estos públicos funcionando en la Argentina?
10: Más o menos en la mitad del país. Viste que en el 97, 91, me acuerdo que se vio en dos empresas.
1: Sí.
10: Bueno, la zona sur, que es la que manejo yo, más o menos en todo, en medio país hay aproximadamente unos 700 teléfonos públicos funcionando.
1: Sí, ahora es una locura tu trabajo, porque, digamos, o sea, vos tenés ciertos objetivos, te deben decir, te vas con el auto, aunque sea en alguna otra punta de la provincia de Buenos Aires, vas, llegás hasta el pueblo, no hay problema.
10: No hay problema, no, es la pasión que llevo dentro de manejar, o irme a otras provincias, recorrer San Juan completo, Mendoza completo. La provincia de Buenos Aires, bueno, obviamente no se puede hacer en una semana, pues yo arranco martes y vuelvo el viernes de viaje y por ahí en una semana te haces 2.000 kilómetros en Buenos Aires, pero si te vas al interior llegas a hacer hasta 4.000 kilómetros, y la mitad de estos kilómetros son por tierra, porque en realidad yo voy por el Camino Real, cuando antiguamente la ruta no existían, el Camino Real era el que iba por la traza ferroviaria, así que sí. Por ahí para llegar a un pueblo tenés que pasar por dos o tres.
1: Ah, increíble. Y cuando, obviamente, aprovechás los ratos libres y empezaste como a retratar en imágenes todo lo que vas viendo, seguramente será parte de alguno de tus nuevos libros o estás pensando en alguna otra cuestión. ¿Te van quedando amigos en el camino? ¿O gente con la cual te terminás hablando?
10: Muchísimos amigos que por más que no necesiten el servicio, me llaman. Siempre digo la frase... viste que los marineros tienen un amor en cada puerto, pero yo tengo un amigo en cada pueblo.
1: Qué bárbaro. Porque además de eso, vos tenés acá tu familia, obviamente.
10: Sí, yo vivo con mi señora, con la nena de mi señora y mis tres hijos, pero bueno, hoy en día con la tecnología de videollamada, y bueno, estamos conectados.
1: O sea, sería en la semana, haces estos recorridos... Después volvés para estar con la familia y así sucesivamente tu vida va así.
10: Exacto, sí. Como te decía, si arranco para una provincia, al interior, pues ya salgo un domingo para agarrar menos tránsito y estar el lunes ya arrancar a recorrer la provincia y por ahí el jueves me estoy pegando la vuelta, el viernes llego a mi casa y pues estamos los fines de semana y al otro día, a la semana siguiente, arrancar de vuelta el viaje.
1: ¿Cuáles son los pueblos que por ahí más te llamaron la atención? Porque decís, bueno, esto es por ahí por momentos fantasma, las clásicas. Me imagino que en el interior de la provincia de Buenos Aires, bueno, hay ahora muchos pueblos que se transformaron en turísticos, ¿no? Que revisten total atención, pero hay muchos más, ¿no? ¿Has estado, por ejemplo, no sé, en estos pueblos que ahora los llaman como de playa, en Reta, por ejemplo, lugares así, en algunos puntos que combinan la playa con el campo?
10: Sí, hay un montón de pueblos en lo que es la costa atlántica, Reta, muy lindo. Creció mucho, yendo para el lado de Villarino, ya bajando, como yendo para Carmen de Patagones.
1: Sí.
10: Hay otro que se llama La Chiquita, no sé si lo llegaste a escuchar.
1: No, ese no lo conozco.
10: Son 60 kilómetros de tierra para llegar a ese pueblo, o un pueblo costero. No tiene luz el pueblo, tiene un generador que lo prenden a cierta hora para alimentar, y bueno, la mayoría de casas tienen... generador o pantalla solar, y bueno, es una paz, pero total, la verdad que uno de los mejores pueblos costeros.
1: Estamos charlando con Iván Engels, que tiene un trabajo muy particular. Él coloca teléfonos públicos o arregla teléfonos públicos que fueron quedando a lo largo de todos estos años abandonados, pero en realidad le vuelve a dar toda una impronta a través de la tecnología. Y la gente puede estar comunicando.

0: Hoy, al comprarme una motorhome y recorrer el resto del país, que no me quede ningún rinconcito por conocer.
1: Qué hermoso. Y me quedé con esto pensando, enganchado con la vida que tenemos acá los porteños, ¿no? Los que vivimos en la ciudad de Buenos Aires, viste que igual salís 100 kilómetros y te cambia el panorama. O sea, es increíble la cómo es la vida en la ciudad. Y también el conurbano, ¿no? Porque, digamos, se vive de otra forma. Pero cuando vos comparás esa vida de esto que decías, de bajate a tomar un mate, sí o sí, digamos, la tranquilidad, ¿no?, con la que se vive en ciertos puntos de la Argentina, como si fuera otra Argentina.
0: Es verdad, salí del conurbano y cambia muchísimo todo, la amabilidad de la gente, la educación, la seguridad. No estoy hablando de pueblos, quizás también de ciudades del interior, que me pasó a vivir, a hacer noches muchísimas veces, y la gente te saluda de noche, buenas noches, buenos días, por más que no las conozcas. La educación que tienen los chicos en la plaza andando, son las 10 de la noche, yo tomando el helado en la plaza, y los chicos andando en bicicleta solos, sin los padres, o veces que me cuentan familias que me dice, mi hijo el otro día se olvidó la bici en la plaza, y el otro día me vino a golpear la puerta el policía que estaba la bicicleta en la plaza tirada. Es increíble, o mismo las escuelas, cuando van los chicos a la escuela, dejan toda la bicicleta en la vereda tiradas, y cuando salen no sobra ninguna ni falta una.
1: ¿Cuál es tu próxima hoja de ruta ahora?
0: El jueves estoy arrancando para el lado de Chacabuco, Junín, Bedia, así que seguramente ande por esa zona jueves.
1: Sí, ¿te toca poner, por ejemplo, algún teléfono en una pulpería, en una típica almacén? Por supuesto, ¿no?
0: Sí, muchísimos teléfonos. Ya no se están instalando más, pero lo que se está haciendo actualmente es el mantenimiento. Pero un montón de pulperías centenarias. Me tocó en Payón, que es un pueblito de Magdalena, un pueblito que tiene 40 habitantes.
1: Sí.
0: Muchísimos, por exaltación de la cruz hay muchas.
1: ¿Sos de comprar algunos objetos así de medio antiguos, esas cositas, chatarra como habitualmente se conoce, o no?
0: Me gustan, muchísimas cosas me regalan, ¿no? Muy poco compré, te diría casi nada, pero muchas.
1: Te regalan cosas.
0: Me han regalado, sí. Aparte, bueno, del chorizo seco, salamines, jamón crudo casero, ¿sabes? Eso, y las galletas de campo a horno a leña son las mejores.
1: Totalmente. Y me imagino que sos un coleccionista de teléfonos, ¿no? Por ahí tenés unos cuantos.
0: Tengo algunos.
1: Esos de baquelita tenés, sí, debes tener.
0: Justo estaba hablando con un amigo hoy que estaba tratando de rescatar alguno, y sí. Tengo algunos de esos monederos, tengo los de baquelita, tengo el famoso, ya avanzando un poquito con la tecnología, el famoso celular de valija que teníamos, el ladrillo, y bueno, y a poquito me estoy armando la colección también.
1: Bueno, hermosa charla, Iván. La verdad que te admiramos y te envidiamos un poquito. ¿Quién querría tener este laburo así de retratante de los pueblos que vas visitando, y además arreglando teléfonos, comunicando a la gente? Está buenísimo que lo puedas contar y que lo puedas hacer. Y disfrutar además, me parece bárbaro.
0: Es verdad, sí. Es lindo viajar y bueno, conocer... y darle vida a estos lugares, porque digamos, no solo el pulpero, el almacenero que está en el pueblo está haciendo patria ahí solito por ahí, sino cada uno de nosotros que vamos al lugar y hacemos turismo rural, estamos poniendo nuestro granito de arena para que estos lugares no desaparezcan.
1: Qué bueno, gracias por la charla.
0: Gracias a ustedes, que tengan buenas tardes.
1: Iván Engels, el hombre que arregla teléfonos públicos a lo largo de toda la Argentina. Visitó 1.600 pueblos y parajes, conoce el 100% de la provincia de Buenos Aires.
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0: 7:55 de la tarde, si les parece, compartimos algunos de los mensajes que fueron llegando al 11-7000-0750 y dicen así: en la estación de subte C en Constitución hay un teléfono todavía, y les voy a decir, lo vi. Dice, en las primeras columnas entrando desde las escaleras del tren.
1: ¿Funciona, Valdi?
0: Sí, no, creo que no funciona. Está el teléfono ahí. Sí. O al menos no he visto que alguien lo esté usando. El teléfono está, lo vi. Porque mientras estábamos hablando me vino la imagen y leo justo el mensaje de este oyente. Hola, damos la vuelta. Siempre hablaba desde los teléfonos públicos. Sé que genia Lupita Rolón. Me encanta cuando canta sobre el tema de las 19. Pablo enviaba este mensaje.
1: Hay que atarla, Lupita, porque si no empieza a cantar.
2: Esa canción me enciende, te digo. Mirá.
0: Hola, Diego. Además de tus conocimientos en el programa de los domingos, en esta radio, aportabas también bibliografía. Hace 15 años que lo sigo, ¿eh? Avísenle a Flora. Abrazos. Cristina nos enviaba este mensaje. Por último, hoy por hoy, una familia llega a su completud cuando adopta un animal de compañía, mejor que mascota. No todos los tutores y animales se adaptan a vivir en una familia multiespecie. Es entonces que llega la consulta con un etólogo clínico para entender los problemas de conducta. Daniel de Villa Madero nos enviaba este mensaje.
2: Voy a decirle algo. Lo que dice Daniel, lo confirmo, y esos tecnicismos que utilizaba al hablar son así. Se le llama familia multiespecie cuando vos tenés justamente seres humanos, plantas, animales, conformando un ecosistema, una comunidad. Y, por supuesto, seres con vida inteligente, que seríamos nosotros.
0: Claro, así dicho. Sí.
2: Y el etólogo, es cierto, a mí me ha pasado, después de una situación muy compleja, mi perra se ve que terminó absorbiendo también todo el estrés de lo que había pasado. Y el etólogo es como si fuera un psiquiatra, pero para perros. Así que hay una cuestión conductual, pero también si tiene que recetarse medicación y demás, lo hace él. Yo era una especialidad que desconocía. Y a partir de esa experiencia la tuve. Así que gracias, Daniel.
0: Tenemos un libro para agradecer, Lupiti.
2: Vino aquí, se hizo presente una de nuestras oyentas que más nos saluda. Ariana Golot nos trajo, además de galletitas, unos saumerios, unas sonrisas de galletita, dice ella, que estando mal y todo hay que sostener la sonrisa.
0: Claro,
2: y un libro, Escritores en la SADE, Antología 2020. Compila textos donde aparece ella y otro tipo de textos. Digo, hay poesías, hay ensayos, hay cuentos, donde está ella y sus compañeros de taller. Ella es docente, cuenta que le gusta escribir en tiritas de colores desde que iba chiquita, a los 10 años más o menos, con su familia, con sus tíos, y tuvo la amabilidad de compartirnos esto, sabiendo que acá somos barra bravas de la poesía. Ariana Golot, muchas, muchas gracias por tu libro. Prometemos leerlo y compartirlo.
0: Ariana Golot, la conocemos habitualmente. ¿Cómo? En los mensajes nos llega como Ariana de Lomas de Zamora.
2: ¡Ahí va! Se vino desde Lomas.
0: Un abrazo enorme, enorme. Hola, buenas noches. Tengo un teléfono público nuevo.
2: ¿A dónde?
0: No, pasale mi número celular, bla, bla. Jorge, gracias por la programación de las 7:50. Sigan bien. Saludos a todas las personas de la radio.
2: Ah, Iván, no, al entrevistado, ¿será?
1: Será el naranja, ¿no? ¿Será? Debe ser el de Telefónica, los que habían puesto en su momento.
0: Puede ser, ¿eh?
1: Sí, yo te digo, me va en casa, en un teléfono antiguo.
2: ¿Alguna vez ido a algún lugar que había?
1: Tengo dos. Tengo el de Entel, el gris, ese, que me lo regalaron una vez. Y ya tengo uno de Baquelita que en algún momento lo compré, está medio hecho pelota, para repararlo. El negro, ¿viste? ¿Se acuerdan el de las películas?
3: Sí. Baquelita, material que antecede al plástico.
1: Sí, es con lo que están hechos las... ¿Te acordás para aprender lo que estaban hechos antes las...
3: las perillas de la luz.
1: Las perillas, claro. Que ahora no, ahora son todas de plástico.
3: Es un negro mate o negro medio marronado.
2: Sí. Ay, me hace acordar a mis abuelos.
1: Cuando se quema decía, ay, che, hay olor a Baquelita. Claro, alguien se le quemó algo.
3: Saludo a mis profes de la escuela técnica que me enseñaron. Sí, a mí a veces de los materiales.
1: A vos, chiquita, te decían Baquelita.
3: ¿Por qué?
1: Porque no lo harás.
0: Porque está quemado.
1: Está quemado. Bueno, hablando de libros, les quiero recomendar, ya que muchos pedían libros y estamos hablando de libros, un libro que es fenomenal, es de Rodolfo Palacio. Vos sabés que Palacios es el biógrafo de los asesinos, y en este caso escribió el libro Conchita. Ahora saca la segunda edición con algunos datos más.
0: De Barreda.
1: Sí, de Barreda. Es increíble el libro.
3: El femicida.
1: Del femicida Barreda, porque además él lo entrevistó en la cárcel, se hizo amigo y digamos, lo vio en los últimos tiempos en que Barreda ya estaba en el geriátrico. Y te cuenta muy de cerca cómo era su vida. Y si no, también hay uno para recomendar, que es Cuentos Policiales Argentinos. si lo quieren seguir, también es de Jorge Laferpe, que también es interesante.
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1: Chicos, ¿saben qué? Me quedé pensando. Tenemos que hacer una sección de libros.
2: Me ocupo, sí,
1: podemos empezar a traer uno por semana, ¿viste? Alguno que tenga que ver con alguna temática.
2: Obvio, si quieren hacemos una curaduría.
1: Hablando de los policiales, podés hacer la voz.
0: Me gusta,
1: hablando,
0: me gusta.
2: Todo
0: me
2: lo
0: gusta.
2: Cultural lo
1: Porque a los oyentes
2: atajamos,
1: les encanta obvio. Todo esto y además sí, sí. La radio es para eso.
3: Yo tengo un par de
1: fulgo.
3: Vos
1: chicas, uno de deporte
3: fulgo,
1: también.
3: Fulgo,
1: claro,
3: fulgo.
1: ¿Por qué no? Vamos sumando, ¿eh?
3: Buena literatura de fútbol ahí.
2: Sí. Armamos una biblioteca.
1: Y hay una editorial incluso que se dedica a todos temas de
3: Sí,
1: claro. La vimos ahí en la feria. Gracias a todos los que estuvieron allí del otro lado. Como siempre, nos vamos a reencontrar mañana. Entre las 17 y las 20 horas siguen pasando cosas en la Argentina, te las contamos, y si intentaste escuchar un programa de radio, seguramente no lo lograste.

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1: 20 horas, 1 minuto en la República Argentina. Temperatura y sensación térmica, 13 grados, cielo nublado en la ciudad de Buenos Aires, humedad 86%. Temperatura en Formosa capital, 20 grados. Javier Milei insistió con que la oposición intentó un golpe de Estado en el 2025.
2: En la calle.
3: El presidente durante su exposición afirmó que hay una campaña del miedo desde la izquierda, que sostuvo cuando buscaba ser presidente que se venderían órganos, que se cerrarían los hospitales y las universidades y hasta que se le venderían armas a los niños. Cuestiones que no suceden, afirmando que buscaban sembrar el miedo y una lógica para asustar.
4: En 2025 toda la política intentó hundirnos, intentó confundirnos e intentó hacerle creer a la gente que íbamos por el camino incorrecto. Así generaron pánico y caos. El mercado comenzó a sufrir y vivimos un año de ansiedad e incertidumbre.
5: No tengan dudas que lo van a volver a intentar el año que viene. Es parte de la lógica para asustar a la gente y que vaya sobre soluciones más colectivistas.
3: En tanto, sostuvo que buscan voltear el progreso de los argentinos. Para Radio 750, Laura Medina, Derecho a la Información.
1: La justicia falló a favor de ATE sobre el desguace en el INTA. El Juzgado Federal 2 de San Martín ordenó la suspensión inmediata del cierre de la estación experimental del Instituto de Nelamba. Además, le puso un freno al despido de técnicos, venta de propiedades y otros recortes en el organismo de tecnología agropecuaria.
2: Deportes.
1: Boca oficializó la salida de Claudio Úbeda. Tras la eliminación en Copa Libertadores, el club Xeneize informó que el técnico dejó de ser el entrenador del primer equipo. Valor de dólar oficial, 1.450 pesos. Dólar paralelo, 1.435. Riesgo país, 491 puntos.
2: Tránsito.
1: Quedan leves demoras en los cruces de capital a provincia por las arterias Constituyentes, Rivadavia y Juan Manuel de Rosas. Temperatura y sensación térmica, 13 grados. Cielo nublado en la ciudad de Buenos Aires. Humedad, 86%. Temperatura en Formosa, capital, 20 grados. 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Estas fueron las noticias. Verónica Díaz.
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1: Después de escuchar al presidente de la Nación en el Info, es imposible no comenzar diciendo un par de cosas. La primera, esto de que el monstruo tenga miedo, la victimización del victimario, otra vez con intentaron un golpe de Estado. Ya es un discurso gastado, absurdo, pero daría la sensación que algunos en el oficialismo no tienen otra cosa para decir, que el relato se estancó, no hay nada para mostrar, y se estancó ahí, en la victimización. Y, señor presidente, aquello de campaña del miedo, decían que íbamos a instalar la venta de órganos, yo quiero recordar que en campaña el que lo dijo fue usted. No dijo, voy a hacer un proyecto para que se puedan vender órganos, sino que cuando se le preguntó, bueno, ¿qué piensa al respecto? Usted dijo, es un acuerdo entre privados. Y se puede hacer tranquilamente. ¿Cómo se entiende eso desde la vereda de enfrente? Usted lo está habilitando. ¿No le pareció mal? Bueno, simplemente esas dos cosas, no dejarlas pasar. El monstruo que dice tener miedo y el tipo que no tiene memoria y no se acuerda que fue él quien planteó que era una transacción entre privados. Y si tienen ganas de venderse órganos, ya está. Yo les recuerdo algo que en alguna oportunidad lo citamos. Está en Milei, la nueva estafa neoliberal que sacamos para la feria del 24, así que sería marzo del 24. Y gran parte de toda la simbología que él utilizó en campaña viene de un anime japonés donde hay un pibe solitario que perdió a sus padres, que está en la pobreza, que vende sus órganos para poder vivir, y que después se encuentra por la vida con un perro que tiene cabeza de motosierra. Y empiezan a perseguir fantasmas. Y te doy esos dos datos. Hay mucho más dentro de ese anime que tiene que ver con toda la simbología que el tipo adoptó después. Pero la primera era que ante la falta de recursos, sin laburo, en la pobreza, en situación de calle, el pibe empezaba a vender los órganos y le salvaba la vida encontrarse con un perro que tenía cabeza de motosierra. Listo. Quiero comenzar hablando de la destrucción política del oficialismo, que en las últimas horas, pero aceleró, y Bullrich se está llevando todo por delante. Y de la fragilidad económica que muestra el gobierno, también a partir de la palabra de Caputo esta mañana. Que si bien el tipo aparece golpeando la mesa, en realidad está exponiendo toda la fragilidad que tiene este plan de negocios, que no es un plan económico y que ya no puede sobrevivir sin deuda externa. ¿Qué sabíamos esta mañana de Patricia Bullrich? ¿Qué dijimos hoy en el programa de Víctor Hugo? Bueno, sabíamos que venía el voto de la objeción de conciencia, que no bancaba el retiro del pliego de Micheli, la cuñada de Halcón Adamón, y que por ahí, bueno, otros compañeros de bancada la iban a seguir. Era el primer dato de una ruptura, ¿no? Lo segundo tenía que ver con que había sumado a algunos integrantes del equipo de campaña del nuevo presidente de Honduras, que son los que le prometen construirle un puente de plata con Donald Trump para darle, bueno, volumen a su proyecto presidencial. ¿Sabés de lo que te estoy hablando? Es romper todo lazo con Milei. El único que puede hablar con Trump es él. Pero hay que recordar que el presidente de Honduras llegó a la presidencia con el respaldo de Trump y que utilizó como capo de la tecnología de campaña al argentino Fernando Cerimedo, el mismo que hizo las elecciones para Rodrigo Paz, el presidente de Bolivia, y el mismo que en su momento habló de fraude electoral en Brasil y empujó a la gente a tomar el Parlamento y el Plan Alto en Brasilia, buscando un golpe de Estado bolsonarista que termine rápidamente con la tercera presidencia de Lula da Silva. Todo esto es lo que está jugando alrededor de la candidatura de Patricia Bullrich. Por supuesto que en silencio, nada de esto se anda gritando, ni en la Casa de Gobierno, ni en las reuniones de gabinete, ni en las reuniones de mesa chica. Pero ¿qué empezamos a conocer por la tarde? Que tuvo una reunión con Macri antes del tuit en el que decía: yo voy a votar de acuerdo a mi conciencia. Por lo tanto, primero pactó con Macri y después salió a romper lanzas. ¿Qué más? Que le ofreció su renuncia al presidente de la Nación como titular de la bancada del oficialismo en el Senado. Y después, en estos momentos está en Mendoza, arrancando una gira nacional. Ya está todo roto. Voló todo por el aire. La cosa puede ser infinitamente mucho más compleja si se lleva a algunos senadores con ella. Bueno, es un dato que hay que seguir de cerca. Lo otro tiene que ver con Toto Caputo y su palabra en la mañana de hoy, donde el hombre ante la Cámara de Comercio e Industria y Servicios de Argentina y Brasil golpeó la mesa: kirchnerismo nunca más, y se acabó el sueño de Kicillof. Bueno, ese tipo mostró una gran fragilidad. Cuando necesita victimizarse, habla del riesgo Cuca. Y ahora el tipo viene y te plantea que no hay forma, porque la gente ya lo decidió, de que el kirchnerismo sea gobierno otra vez. Pero antes de analizar sus declaraciones, sus modos cada vez más parecidos a los de Milei en redes o en público, me gustaría recordar que su familia nos debe a todos, a 47 millones de argentinos, no importa lo que piensen, una explicación. ¿Financiaron o no a los que intentaron matar a Cristina el 1 de septiembre del 2022? Su familia, Caputo, ¿puso la guita para matar a Cristina? Ahora sí, ahora sigo. Arrancó hoy con un relato antes que anti-kirchnerista, anti-peronista. Puede haber un shock externo, una invasión extraterrestre, pero Kicillof no va a ser presidente en su vida. Puede el petróleo irse a 400, puede haber una guerra mundial, pero Kicillof no va a ser presidente en su vida. Insisto, antiperonismo de máxima pureza. Casi te diría modelo 1955. Es un signo de debilidad política ante la fragilidad económica de un plan que, por supuesto, a esta altura del partido solamente requiere de deuda. Como te contaba ayer, están buscando 25 mil millones de dólares para llegar a las próximas elecciones, aunque sean muletas. Y un par de cosas que destiló el tipo. Primero, cuando le dijo al auditorio: ¿vieron esa frase del Eternauta? Yo no vi la película. Y ahí hay un desprecio por Westergel y por todo lo que implica la simbología del Nestornauta. Ahí jugó entre líneas: yo no vi la película. Habrá que decirle: mire, Es una serie y la verdad anduvo bastante bien en todo el planeta, ¿eh? Pero vieron que se hizo famosa la frase, lo viejo funciona. Y la dio vuelta para decir que en la Argentina la mayoría de la gente sabe que lo viejo no funciona. Y lo dijo, por supuesto, por el kirchnerismo, al que calificó como el infierno. Bueno, muy bien. Ahí utilizó a las elecciones de medio término del año pasado como dato termómetro para contarte a dónde está la gente. Y yo le quiero recordar a Caputo que el año pasado, en abril, estaban quebrados. Y el fondo les tuvo que venir a poner 20.000 millones de dólares. Quiero recordarle a Caputo que en septiembre estaban quebrados. Y vino el Tesoro de los Estados Unidos y puso un swap de 20.000 millones de dólares. Quiero recordarle a Caputo que en octubre, antes de las elecciones, otra vez una corrida cambiaria, fuego amigo, estaba a punto de llevárselos en andas, ¿eh? Y vino Essent y puso 3.000, 4.000 millones de dólares. Ponele que en total, más algún préstamo del BID o del Banco Mundial, les pusieron 45.000 millones de dólares porque no llegaban ni gateando a las elecciones. Y después vino Trump con la amenaza. Muy bien. Sembraron miedo, esa es la verdadera campaña del miedo, después de perder por paliza en septiembre en la provincia de Buenos Aires. Me parece que hay que plantear que en la provincia de Buenos Aires perdió Milei y después, en octubre, ganó Trump. Y esa es la verdad, Caputo. No el modelo ni los resultados de tu política económica. Pero quiero volver a... Lo viejo no sirve. Caputo, si hay algo viejo en el presente argentino, es este plan neoliberal que se repite por cuarta vez en 50 años. Sos Martínez de Hoz hasta en el carry trade, hasta en la bicicleta financiera. Lo sos en el importado, lo sos en el industricidio, lo sos en la especulación. ¿Qué tiene de nuevo? Sos Cavallo con Menem y Cavallo con De la Rúa. Sos Macri porque fuiste parte del fracaso. O te olvidás. Es increíble. El tipo habla de lo nuevo cuando sacó un crédito de 54 mil millones de dólares y después se fue a tomar sola Ipanema. Y nos dejó un despelote descomunal. Y que eso terminó con tu presidente, vos eras ministro de Economía, con tu presidente perdiendo en primera vuelta después de primer mandato, siendo el primer jefe de Estado argentino que con ganas de reelección perdió. Te quiero recordar eso. Después, cuando dijo en materia económica, andamos bárbaro, no nos dejemos psicopatear más. Bueno, la verdad es un mitómano. Esa gente que a través del micrófono que anda buscando declaraciones por la calle, tiene la posibilidad de gritar que no da más, que el mes es larguísimo, que apenas llega al 15, al 20, depende del salario. Parece que son esos actores que había denunciado Milei, ¿no? ¿Te acordás? No, son de carne y hueso. Y están padeciéndote. A vos, a Milei, a los radicales con peluca, al PRO, a todos los que han armado esta locura de ajuste, achique, deuda, fuga, industricidio, despidos a mansalva. Me parece que había que empezar por ahí, por cómo ha comenzado, pero yo te diría que a un ritmo mucho más acelerado de lo imaginable, la destrucción política del PRO a través de Bullrich, que va a romper mucho más temprano que tarde, que va a armar su bloque, y yo no sé si es un monobloque, ¿eh? Es probable que se lleve unos cuantos, pero muy probable, ¿eh? Y Caputo, que la verdad demostró toda la fragilidad de su plan económico, prometiendo de una manera, yo te diría, hasta irresponsable, porque ¿qué es esto de andar diciendo esto no vuelve nunca más? Es una frase parida en un autoritarismo muy complejo de sobrellevar cuando sos un funcionario de la democracia, ¿no? Y quiero recordarte también, ya que estábamos, que la justicia en tiempos de Milei te salvó porque entendieron que no había nada para juzgar, nada para investigar en vos y en Macri por el préstamo de 54.000 millones de dólares que le sacaste al fondo. La justicia se estaba preguntando, primero, por qué no pasó por el Congreso, y después, ¿a dónde está la guita? Entraron 45.000. Alberto no tomó la última cuota. ¿Dónde está la guita? 45.000 millones de dólares es el 100% de lo que la dictadura le dejó a Raúl Alfonsín. Es lo que a moneda constante, dicen los economistas, puso Estados Unidos en el plan Marshall para reconstruir toda Europa después de la Segunda Guerra Mundial. Es la cifra que la Organización Mundial de la Salud había dicho en el 2020, en el nudo más complejo de la pandemia, que con 45.000 millones de dólares se zafaba y se terminaba este problema de un plumazo. Bueno, ¿dónde está esa guita? Solo viejo, Caputo. Solo viejo. No solo por haber sido protagonista del gobierno de Macri, sino porque representás como mínimo el plan de Martínez de Hoz, que tiene 50 años. Puedo ir más atrás. Sos Hueve, sos Pastore, sos Krieger-Bacena. Como mínimo, del 55 para acá. Desde los primeros planteos liberales que se dieron económicamente en la Argentina para terminar con el proyecto de país. Y sos tan viejo que representás una pelea que tiene 216 años entre nosotros. Vos sos parte del modelo de colonia. Son los nuevos actores de un viejo proyecto. Y nosotros somos parte del modelo de país. También parido. Hace 216 años. Hay que acordarse de todo esto. Por eso Blades te va a cantar que está prohibido olvidar, cuando ya pasaron 23 de la hora 20, ahí viene Blades.

26 minutos que ya pasaron de este martes 2 de junio de 2026. El abrazo para toda la gente de Radio 750, de norte a sur, de este a oeste de la República Argentina, porque ya comenzamos 60 minutos de radio juntos. Esto es, después de todo, lo más importante de las últimas 24 horas.

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6: Atención a los oyentes de Radio 750. Les actualizamos que Avenida General Paz ya se encuentra liberada en su totalidad. Quedan algunas demoras en la salida de Capital a Provincia por Delepiane, cerca de Son Palme con la Richieri. También está liberada la Panamericana. Se encuentra habilitado nuevamente el tránsito en el ramal Campana, kilómetro 41, mano norte. Allí se removió un camión que estaba atascado y también quedó libre el cruce de ruta 27 por debajo de la autopista. También hay marcha lenta, sí, en Avenida Hipólito Yrigoyen en la salida de Capital, desde Avellaneda hasta Lanús en el sur de Lamba. En tanto, el resto de las arterias principales de Capital, como 25 de mayo y 9 de julio, no presentan grandes demoras, sí, Avenida Santa Fe en ambos sentidos. Y les recordamos a los usuarios de trenes y subte que el tren San Martín y Sarmiento circulan con demoras y siguen cerradas las estaciones de subte, Piedras y Tribunales. El resto de trenes, subtes y premetro a horario.
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pequeño bonus track de todo lo que dijimos en el arranque, porque también habla de la soledad política del presidente de la nación y cómo tres o cuatro traiciones lo van a afectar, y mucho, mucho. No solamente a él, uno supone que también a Karina y a su entorno. Porque antes de reunirse con Patricia Bullrich, Macri, ya a esta altura tenemos todos los datos, se juntó en Colonia con Galperín y con Kovalivker. A ver, ahí ya tenés tres apellidos. El de Macri, ya a esta altura del partido, enemigo declarado de Milei, Milei enemigo declarado de Macri, no jode. Galperín reuniéndose con Macri para financiar una alternativa a Milei. Galperín. Kovalivker, el apellido de los dueños de la Suizo, el papá que garpó el Movistar Arena para la última presentación de Milei, juntándose con Macri para financiar una alternativa al libertario. Hay que tenerlo muy presente. El hombre, como diría Patricia Bullrich, de emocionalidad intensa, cualquier cosa puede llegar a plantear a partir de mañana, o quizás esta noche en las redes. Pero Macri con Galperín y con Kovalivker reunidos en Colonia financiando una alternativa a Milei, y los golpistas vienen del campo nacional y popular. Qué paradoja, ¿no? El año pasado, cuando arrancaron las corridas que de alguna manera hasta lo pechaban a Bessent, ¿no? El tipo compraba pesos, invertía miles y miles de millones de dólares, y los golpistas venían del campo nacional y popular. Nada, para que lo tenga presente el presidente de la nación. Hoy a la mañana apareció una información que realmente, a ver, había que leerla una, dos, tres, cinco veces para decir sí, es cierto, no estoy entendiendo mal, es esto lo que está sucediendo. Y había que unir a Libra y a la investigación de la justicia con la unidad fiscal especializada en ciberdelincuencia. Muy bien. Hoy nos enteramos que hace ocho meses, el fiscal Tayano le pidió a la UFESI, la unidad fiscal especializada en ciberdelincuencia, profundizar toda la investigación sobre las transferencias de Hayen Davis entre el 3 y el 13 de febrero de 2025. ¿Por cuánto? Casi 5 palos verdes. $4.800.000. Ahí está, y las comisiones. Ahí están las comisiones. Y suenan tres nombres. Porque la justicia, como pudo, ya llegó hasta ahí. Uno es el jubilado Orlando Mellino. Siempre un jubilado, ¿no? Siempre un jubilado, acordate de Adorni. Mauricio Novelli, en su momento empleador de Javier Milei, y el socio de Novelli, Manuel Terrones Godoy. Se calcula que entre enero y febrero del 2025, estos tres recibieron $730.000. Mirá vos. Bueno, ¿qué pasó con la UFESI? Tayano le dice, dale, vamos, quiero avanzar por acá.
vos me tenés que dar una mano. Y la respuesta fue que la unidad no tiene fondos para pagar, escuchá bien, las licencias del software que es necesario para poder avanzar sobre estos pagos virtuales. Es joda. ¿Y cuánto se necesita? Bueno, depende del software, puede ser entre 50.000 y $400.000. Entonces la justicia te dice, ¿y qué va a hacer? Yo llego hasta acá, no tengo. ¿Y entonces se para la investigación? Sí, se para. Hasta nuevo aviso, no podemos seguir avanzando. Qué raro. Por esta guita. Es raro. Y vos te estarás preguntando, ¿y cómo supieron lo del jubilado? Lo de Orlando Mellino. ¿Y cómo supieron lo de Novelli? ¿Y cómo supieron lo de Terrones Godoy? Bueno, muy simple. Escuchá, porque esto es lo que haces vos en tu casa, o tenés que bajar un programita. La justicia laburó con la versión gratuita de ese software. La versión gratuita, y ahora, para profundizar el laburo, y tiene que poner unos mangos, tiene que comprar la de verdad. Llamaron a la licitación, suspendieron el llamado, y ahora están redefiniendo las necesidades de contratación que tienen en otras áreas, a dónde ponen la guita. Es increíble esto. Es una mala película de enredos. Pero claro, está el presidente en el medio. Está su hermana. Están los tres que tuitearon al toque del tuit de Milei, que son Adorni, Martín Menem y Expert. Y claro, si llegamos a la verdad, posiblemente sepamos que la guita de Adorni viene de ahí. Y si viene de ahí, lo de Adorni es un vuelto al lado de lo que cobró Milei. Y también cobró Martín Menem. Y también habría cobrado Expert. Sería un jaque mate. Entonces, mira lo que te dice la justicia. Yo estaba usando la versión gratuita y ahora necesito poner $50.000 para comprarla de verdad y saber a quién le depositó la guita Hayden Davis. Y con eso se acabó todo, ¿eh? Se acabó todo. Absolutamente todo. ¿Por qué? Porque lo que hay que quebrar es el anonimato de los depósitos. ¿A dónde fueron a parar? Eso es lo que genera el programa. Te da el nombre y apellido de todas las terminales de la ruta del dinero destinado al pago de las comisiones. Muy bien. Criptoestafa, investigación empantanada, porque ya no pueden seguir usando la versión gratuita del software y hay que romper el chanchito. Hablando de eso, encuentro de universidades con Alejandro Álvarez, el subsecretario de Políticas Universitarias, que llegó con una oferta que no cubrió las expectativas ni de los salarios ni del cumplimiento de la ley de financiamiento. Y entonces, nada, negociación caída. Empezamos de cero. Tenían desde el gobierno mucha esperanza en que iba a haber un acuerdo y se iba a terminar todo rápidamente. ¿Cuál fue el punto en el que no hubo forma de acercar a las partes? El primero son los números. El presupuesto 2026, y dicen que el gallego Álvarez no tenía la orden de Petovelo, de Milei, de no moverse de ahí, destina 4.8 billones de pesos a todas las universidades.
¿Cuánto se necesita para un piso de funcionamiento normal? 7.3. El doble, casi el doble. Ese es un punto. Pero el otro, que yo te diría, es tanto más jodido que los números, es que el gobierno le pidió a las universidades, mirá, sigamos negociando. Ustedes retiran la denuncia judicial por el incumplimiento de la ley de financiamiento y vas a ver que vamos a llegar a un acuerdo. Y las universidades le dijeron a Álvarez, pero vos estás loco, usted no cumple una promesa, pero ni siquiera los gobernadores a los que le sacaron el DNU 70, la ley bases, el pacto de mayo, y no le cumplen nunca, y vos querés que yo retire la denuncia. Los rectores se plantaron, dijeron, ni loco, y entonces estamos en Foja Cero. Volvimos al punto de partida. No hay nada nuevo en esta historia. Y el conflicto permanece. Ley de glaciares. Hoy, la verdad que hubo una noticia muy dura, terrible, porque hasta que, como mínimo, la Argentina no vuelva a tener justicia, será imposible soñar en democracia, aunque sea acotada, chiquitita, que nos quede, qué sé yo, dos números más chica de la que necesitamos. Y vino desde Santa Cruz. Viste, a veces vos decís, bueno, cuando la discusión llega a las provincias, y ahí se va a cortar. Puede ser que a través de la población, seguro, pero no a través de la justicia y el poder ejecutivo de la provincia. ¿Qué hizo la Cámara de Apelaciones de Comodoro Rivadavia? Falló a favor del gobierno, hablo del gobierno nacional, del gobierno libertario, y desestimó suspender la ley de glaciares. Metió un argumento cínico, hipócrita, porque dice que lo hizo en defensa del federalismo de concertación ambiental. Es una locura. A ver, veámoslo de este modo. El gobierno te afana la coparticipación, no te la da. Lo utiliza para su superávit fiscal, que es mentira. Si yo no te doy la coparticipación, estoy en deuda. Alguien la va a pagar. Mientras tanto, yo muestro que mis números son positivos. Bueno, no me da la guita de la coparticipación. Y libera a las provincias a dos cosas. A que tomen deuda externa, lo que es demencial, porque la mayoría de las provincias toman deuda en dólares para cubrir gastos en pesos, una locura, por donde lo mires, una locura. Y en otros casos para refinanciar con verdes deuda vieja. Pero entramos en una espiral de locura. Y la otra es, bueno, mirá, bancá la ley de glaciares y dale a la explotación minera, a la hidrocarburífera. Hacé lo que quieras en ese territorio. No importa si perdemos la reserva, una de las dos o tres reservas que tiene la Argentina de agua dulce más importante para afrontar ese momento de la humanidad donde el nudo de la próxima guerra, no tengas ninguna duda, que será el agua potable. Y la Argentina, en los esteros de Liberá, en su porción antártica y en los glaciares, tiene tres reservas impresionantes de agua dulce. Entonces vos le estás diciendo al gobernador de Santa Cruz que está chocho con esta medida, rompe todo. Total, total, el problema es del futuro. Y yo no voy a estar cuando eso suceda. En el mientras tanto, uso la guita, puedo soñar con una reelección y me saco los problemas de encima. El quilombo lo va a tener mi bisnieto. ¿Y qué problema hay?
están pensando de esa manera, sin visión de estadista, de forma muy, muy compleja para un gobernante democrático, porque te está mandando al muere. Estamos hablando de agua, de agua. Y sin embargo, a estos tipos no se les mueve un pelo. Y van por una explotación a mansalva que obviamente va a aniquilar el mañana de dos o tres generaciones. Va a ser muy jodido. En tanto y en cuanto haya gobernadores que en lugar de plantarse ante Milei para decirle, che, loco, cortala con el industricidio, vamos a recuperar la economía regional, cortala con importar desde alimentos hasta bienes durables, cortala, porque estamos muertos en vida. Y entonces a todas las provincias hidrocarburíferas los corre, ahí va con la zanahoria Milei, ¿no? Y les dice, denle para adelante, rompan los glaciares, ¿a quién le interesa? Cortemos con el verso de la reserva de agua. Es una locura porque es un grado de ignorancia extremo, ¿eh? Extremo. ¿Quién es el que a esta altura del partido puede negar que ahí está la discusión del futuro? ¿Quién es? Bueno, Milei. El otro puede ser Trump, ¿no? Cuesta, ¿eh? Cuesta mucho. Estamos hablando de cosas muy primarias. Alguna vez te dijimos que cuando gobierna la derecha, todo lo obvio se vuelve utopía. Todo lo obvio se vuelve utopía. Bueno, ¿qué hago discutiendo el Garrahan? ¿Qué hago discutiendo la universidad pública? ¿Qué hago discutiendo el agua? Bueno, de eso se trata. No podemos bajo ningún punto de vista meternos a esa discusión de esta manera, ¿eh? Como ellos la pretenden. No se discute el Garrahan, no se discute la universidad pública, no se discute el agua. Es esa la respuesta que tendría que tener el pueblo argentino, los gobernadores. Yo creo que la mano viene por ahí. En tanto y en cuanto esos gobernadores sigan aceptando limosna a cambio de naturaleza, la verdad que la destrucción también va, en algún momento amenaza con llevárselos a ellos puestos. Hay que salir de esto, ¿eh? Ya pasó con algunos diputados que la verdad que no le fue bien de regreso a su provincia después de levantar la mano y decir, dale, matemos los glaciares. Cierro este bloque con un dato previsible, viene pasando con los últimos aguinaldos, a punto de cobrar la primera parte del sueldo anual complementario, empieza a ver, a través de algunas consultoras, datos sobre el destino de la guita en salarios que están, muy... muy flacos.

único, que superó ya por lejos la pandemia y que está por superar 2001 en un ratito nada más. En un ratito nada más. Nos quedan 9 minutos de programa. Separamos y volvemos con el último bloque.

Arrancamos hoy separando con Serú Girán, La Grasa de las Capitales. Bueno, disco icónico de su pelea contra la dictadura, porque le pega muy duro a Editorial Atlántida, porque acordate la tapa del disco, ¿no? Era una reconstrucción de la revista Gente, que por supuesto, y era de todos los semanarios, junto con El Gráfico, el más importante de la transmisión editorial que tenía Editorial Atlántida de la mano de la dictadura. Para contarte que ese era un mundo hermoso, donde no había campos de concentración, donde no había desaparecidos, donde no había vuelos de la muerte ni robos de bebés. Y eran Gente, El Gráfico, Chacra, Villiquen, Para Ti, y la que no tenían la crearon en el 77, que era Somos. No tenían una revista de discusión política y apareció Somos. Y después vino El Negro Juárez, Contame una Historia, de la gran Eladia Blázquez. Contame una Historia. Antes de que me olvide, el sábado estamos en el Alambique haciendo Funes el Memorioso, como siempre con Gaby Torres, pero como enorme invitado, Alejandro Apo. Y vamos a estar haciendo Maradona. 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Si vos no podés venir, por ahí me estás escuchando desde, qué sé yo, cualquier lugar del planeta. No solamente la Argentina. Vía internet, vía YouTube. ¿Sabés que nos podés escuchar por YouTube? 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Así que, para los que no puedan venir, me pareció que estaba bueno cerrar con 10.6 segundos de Cassiari, otro enorme, cuando dice: antes de tocar por última vez la pelota con su pie izquierdo, a las 13 horas, 12 minutos y 30 segundos del mediodía mexicano, el jugador argentino ve que ya dejó atrás a Shilton, ve que Valdano arrastra

la marca de Fenwick, de que Wright y que Hoggle quedaron en el camino. Ve a Terry Butcher, que se tira a sus pies con los botines de punta. Ve a Urruchaga, que frena su carrera con resignación. Ve a Héctor Enrique, todavía clavado en la mitad de la cancha. Ve a Bilardo, su entrenador, que salta del banco como expulsado por un resorte. Y ve al otro entrenador, al rival, que baja la mirada para no ver el final del avance. Ve a un hombre pelirrojo con una pipa humeante en la boca, en la primera bandeja de la platea baja. Ve la línea de cal del área chica y se acuerda de la cara del empleado que, durante el entretiempo, la repasó con un rodillo. Ve nítidamente a su hermano, al turco, que cuando tenía 11 años le echó en cara un error que cometió en Wembley en una jugada parecida. La próxima, no le pegues cruzado, boludito. Amagale al arquero y seguí por la derecha. Ve la cara de su hermano nítida, con dulce de leche en la boca. Ve atrás del arco un cartel que dice Seiko, en letras blancas, sobre fondo rojo. Ve las uñas pintadas de verde de su primera novia, el día que la conoció. Y ve a esa misma chica ya mujer amamantando a una nena. Ve una pelota desinflada y se ve a él mismo con 8 años intentando dominar esa pelota. Ve a su madre y a su padre que arrastran con esfuerzo un enorme bidón de querosén por una calle de tierra en la que ya ha llovido. El jugador argentino controla el aire de sus pulmones durante 9 segundos y ahora está a punto de soltar todo el aire de un soplido. Al revés de lo que les pasa a los rivales que dejó atrás, él puede respirar con su pierna izquierda y puede intuir el futuro mientras avanza con la pelota en los pies. Es un departamento en penumbras, donde solamente hay una mesa, 2 amigos y un espejo sobre la mesa. Ve un enjambre de periodistas y de fotógrafos a la salida de todos los aeropuertos, de todas las terminales, de todos los estadios, de todos los centros comerciales del mundo. Ve el cadáver de un hombre viejo que acaba de morir en Ginebra 8 días antes de ese mediodía. Un hombre que también vio todas las cosas del mundo en un solo instante. Ve Fiorito de día, ve Nápoles de tarde, ve Barcelona de noche. Ve todos los goles que hizo y todos los que va a hacer. Ve los dolores de parto de una mujer que está a punto de parir un nene zurdo en Rosario. Cierra los ojos. Se deja caer hacia adelante con el cuerpo inclinado y se hace silencio en todo el mundo. Sabe que dio 44 pasos y 12 toques, todos de zurda. Sabe que la jugada completa va a durar 10 segundos y 6 décimas. Entonces piensa que ya es hora de explicarles a todos quién es él, quién será y quién fue hasta el final de los tiempos. Los espero el sábado, no por mí, sino para ser testigos de Alejandro Apo. Con eso alcanza y sobra. 21 horas en el Alambique, ahí en Griveo, en Villa Pueyrredón. Ya llega Relatores. Nos vemos mañana a las 20.